0: mayor brevedad posible, pero no garantiza la normal circulación a primera hora de la mañana. Más asuntos. Finaliza hoy la ronda de consultas para la presentación de una candidatura a la presidencia de la Junta. El presidente del Parlamento, Jesús Aguirre, se reunirá hoy con Adelante Andalucía y Por Andalucía. Mientras tanto, las negociaciones continúan entre el Partido Popular y Vox. Y Pedro Sánchez acude hoy al Congreso para dar explicaciones del caso Zapatero, pero la actualidad judicial se le acumula y tendrá que responder a preguntas sobre la sentencia de Ábalos, el caso Leire o la retirada de pasaporte a su esposa. Una imagen que veremos esta tarde cuando Begoña Gómez acuda a los juzgados de Madrid a entregarlo. Sánchez se mantiene firme en continuar la legislatura.
1: A quienes se preguntan por qué este Ejecutivo, este Gobierno quiere continuar pese a todas las dificultades y a las piedras en el camino, yo les digo que la respuesta es esta, que la respuesta está aquí. Seguimos para esto, para mejorar la vida de la gente. Seguimos para ampliar y consolidar derechos sociales. Seguimos para construir una España más justa y mejor.
0: Se refería Sánchez al recién aprobado decreto que suma 2.200 millones de euros al sistema de la dependencia y compromete la misma cantidad para el año que viene. Es la mayor inversión hasta la fecha. Y es noche de San Juan, la más corta del año, noche de sardinas, baños y hogueras, este año con restricciones por el calor y el riesgo de incendios. La seguridad se ha impuesto y algunos ayuntamientos han prohibido las hogueras en la playa. Es el caso de Málaga, Cádiz, el puerto de Santa María, Chiclana o Chipiona. Otros solo permiten las controladas por los consistorios y bajo la vigilancia de los bomberos. La tradición de San Juan da la bienvenida al verano, quema lo malo y renueva deseos.
2: Venimos a la hoguera y quemamos en un papelito, escribimos todas las cosas que no queremos, que nos ha pasado este año mala y las echamos fuera.
3: Ir a la playa, coger un puñado de arena, meterse en el agua y tirarla hacia atrás y perder un deseo. Pide un deseo y te lo conceden, seguro.
0: 30 grados marcan hasta ahora los termómetros en Almería y Jaén, 27 en Córdoba y Granada, 25 en Málaga, 24 en Sevilla y Cádiz, 22 en Huelva capital. A Andalucía son las 2 y 3 minutos.
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7: Cuenta una piadosa leyenda que una noche de mediados de agosto de 1227, un haz de luz despertó a un pastor que dormitaba cerca de su rebaño en el Cerro del Cabezo, en mitad de Sierra Morena. De aquella luminaria irrumpió la Virgen, que pidió al pastor que en aquel lugar apartado y recóndito construyeran sus fieles un santuario donde la veneraran. Sobrecogido por aquella aparición, el pastor Juan Alonso de Rivas contó en Andújar lo ocurrido. Hasta tres veces se apareció la Virgen aquel verano y en la última sanó el brazo del pastor como prueba de su bondad. 800 años después, aquella aparición cobra forma de celebración en la romería que este fin de semana se ha celebrado en el corazón de Sierra Morena. La imagen de la Morenita, como popularmente se la conoce, es conducida por los hermanos mayores de la cofradía desde su camarín hasta las andas, en las que esperan decenas de romeros que la pasearán por las calzadas del cerro. La romería reúne a miles de personas procedentes de toda España. Su historia es una crónica cultural, literaria, de la que participaron entre otros Calderón de la Barca, Lope de Vega y Cervantes, que viajó hasta aquí y de cuyos días dio cuenta en los trabajos de Persiles y Sigismunda. El Cerro del Cabezo es un gotero aislado, solitario, en el corazón de la Sierra Morena de Jaén. Se alza en el centro geográfico del Parque Natural de la Sierra de Andújar, rodeado por un valioso bosque mediterráneo. Manchas de pinares centenarios, encinas, alcornoques, ríos de aguas caudalosas tras una primavera generosa y áreas de reserva donde ha sido reintroducido con éxito el lince ibérico. La romería es un estallido de color, de sonidos, de exclamaciones, un mosaico antropológico donde religión y fiesta son una misma cosa. El santuario se alza en un lugar único, un mirador extraordinario desde donde se domina no ya solo los hitos geográficos de la sierra que separan Andalucía de Castilla-La Mancha, sino las montañas azuladas de Sierra Mágina al sur, el escalón previo a la Sierra Nevada granadina. La Guerra Civil de 1936 destruyó el santuario y el bombardeo hizo que desapareciera la imagen original de la Virgen de la Cabeza, una talla gótica de pequeño tamaño y madera oscura. Sustituida a principios de la década de los 40 por una imagen nueva, obra del escultor granadino Navas Parejo, la talla primitiva, aún desaparecida, representa hoy uno de los misterios más famosos de la iconografía católica. Aquel es un lugar telúrico, singular, un sitio apartado y recóndito, a casi una hora en coche de Andújar, municipio del que forma parte esta tierra. Escondido en la aspereza de la sierra, el santuario es un enclave señalado en los mapas del segundo parque natural más grande de la provincia de Jaén, después de Cazorla, Segura y Las Villas. Y esta noche, en La Mirada Desatada, seguimos en él porque se ha estrenado estos días una serie documental titulada precisamente La Morenita. Charlaremos en esta segunda hora con Rosa Sánchez, productora y directora de este nuevo proyecto audiovisual.
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1: La productora Uri presenta estos días la serie documental La Morenita, historia gráfica de la Virgen de la Cabeza. La romería más antigua de España y una de las advocaciones marianas más queridas en la mitad sur peninsular. Detrás de esta serie, de dos capítulos, están Javier Barón y Rosa Sánchez, nuestra invitada de esta noche en La Mirada Desatada. Rosa Sánchez es productora ejecutiva y directora general de Uri. Es además la directora de la serie La Morenita. Una vivencia personal que nos contará ahora la persuadió a producir y dirigir este documental en dos partes que hoy, último domingo de abril, cobra si cabe más actualidad. Rosa, buenas noches.
2: Hola, buenas noches, Manuel. ¿Qué tal?
1: Dígame, ¿cómo nace la idea de crear una serie documental en torno a la Virgen de la Cabeza?
2: Pues mira, la historia nace desde el momento que yo subo al Cerro del Cabezo y me encuentro pues lo que sucede allí. Entonces eso me hace pensar muchísimo porque yo me quedo bastante impactada. Yo no iba preparada para lo que iba a vivir allí arriba. Cuando yo me encontré en ese entorno tan maravilloso, en ese cerro, todo rodeado de miles de personas, con una energía tan bonita, tan especial, que no se puede describir, pues me quedé así con una sensación y dije, aquí pasa algo, no sé el qué, pero algo tiene que pasar para que esto ocurra, para que esto lleve 800 años en el tiempo perdurando, una tradición tan arraigada y que siga tan viva. Entonces se me quedó esa sensación en la cabeza y empecé a darle vueltas. Y de ahí parte un poco el querer entender esta advocación, estas vivencias, esta historia y conocerla y esta tradición. Y entonces pues fui dándole vueltas y vueltas hasta que llegué a la conclusión de que había que hacer algo, que había que plasmarlo, que había que dejar una huella audiovisual de esto. Investigué un poco, vi que no había nada actualmente hecho pues con un rigor histórico y contundente, y entonces pues decidí emprender una serie documental sobre la historia y el origen de la Virgen de la Cabeza, su romería, y en estas estamos. Empecé dándole vueltas en el 2019. Es verdad que las series documentales y ese tipo de proyectos suelen ser de largo recorrido, mientras busca financiación, le da forma, busca documentación, entiendes la manera como quieres contarlo. Y una vez que ya por fin tuve el apoyo, financiación y el apoyo de Canal Sur, que ha sido algo muy importante para que este proyecto salga adelante, pues nada, pues empecé a rodarlo. Lo rodamos el año pasado, la romería del año pasado, durante la romería, durante la aparición. Hemos hecho varias entrevistas y nada, ya ha salido un proyecto muy bonito, del que me siento muy orgullosa. Creo que todos los participantes están un poco en la línea también de que les ha gustado mucho el proyecto, porque sabe que hay un rigor histórico y un cariño y un respeto hacia esta tradición. Y nada, y ahora estamos muy contentos de poder presentárselo al público general y que a la gente que ya sigue la Virgen de la Cabeza se encuentre con un documental y algo hecho desde el respeto y desde el cariño, y la gente que no la conoce o la conoce menos, que se entere bien del origen, de dónde viene, y que conozca esta romería tan rica.
1: Claro, porque usted antes de subir por primera vez al Cabezo, dígame, ¿qué idea tenía de la advocación de la Virgen de la Cabeza y de la romería más antigua de España?
2: Es cierto que fui por motivos de trabajo, no fue porque yo tuviera curiosidad de ir a la romería, ni soy una persona que suela ir a este tipo de fiestas. Fui por trabajo, pero a mí es que una sensación de magia me cautivó. Yo no sé si es el lugar, porque ese Cerro del Cabeza, el del Cabezo, donde está, perdón, el Cerro de la Cabeza, donde está ese ambiente, no sé explicártelo, pero yo me encontré allí pues con algo especial. que no, es que no lo sé describir. Aún todavía no sé qué es lo que pasa allí, pero sé que algo pasa.
1: Dígame una cosa, Rosa, ¿dónde pone el acento la serie documental?
2: Pues la serie documental pone el acento primero en el del rigor histórico, en el origen, en contar cómo nace este tipo de tradiciones. No podemos olvidar que nace en un momento donde hay una reconquista cristiana, o sea, hay una España musulmana, donde hay una reconquista cristiana, y entonces pues nacen muchos tipos de estas vocaciones por toda España. Entonces, primero queríamos conocer de dónde viene todo esto, ¿no? Y luego, pues cómo ha ido marcando. Es una romería que incluso es tan especial que sin tener advocación se ha seguido manteniendo viva, porque estuvo muchos años desaparecida. Entonces, tiene una riqueza histórica muy muy muy muy distinta a otras romerías de este tipo. Entonces, nosotros hemos intentado contar cómo ha influido cada momento de la época en la romería, cómo se ha ido adaptando, pero siempre ha mantenido sus valores y aunque ha evolucionado, se ha mantenido en el tiempo.
1: Fíjese, hay muy pocas romerías, Rosa, que puedan presumir de haber sido pregonadas ni más ni menos que por Miguel de Cervantes en los trabajos de Persiles y Sigismunda.
2: Exactamente. Miguel de Cervantes, pues, se le conoce, entre comillas, así, por la gente de Andújar como el primer pregonero de la romería, ¿no? Fue el primero que ya escribe sobre esto. Quiere decir, eso, ahí ves dónde está el valor y la influencia y la importancia que ha tenido esta romería desde que nació, o sea, desde que se creó, y ha ido, sigue siendo, ¿no? Es una de las romerías más importantes de España y la más antigua, ¿no?
1: Claro, la guerra civil del 36, el asedio al Cerro del Cabezo, en el corazón de la Sierra Morena Iliturgitana de Andújar, marca también un momento crucial de la historia de aquel lugar, ¿verdad, Rosa?
2: Sí, correcto. Ese es el momento en el que, bueno, ahí hay un asedio y desaparece la advocación, desaparece la Virgen. Entonces, eso marca pues un antes y un después en todo esto. Pero aún así, como te comentaba antes, se sigue manteniéndose viva la fe y la tradición, y sigue la romería. Ya pues crean una imagen nueva, la Virgen original sigue perdida y sigue en un halo de misterio, que no se sabe qué pasó con ella, no se sabe si desapareció, si la escondieron, ni quién se la llevó. Y es importantísimo porque marca un antes y un después en esta romería.
1: Fíjese, la desaparición de la imagen gótica, de la imagen original de la Virgen de la Cabeza, de la talla que se veneraba en el Cerro del Cabezo desde el siglo XIII, desde finales del siglo XIII, desaparece. Las personas a las que ustedes entrevistan en su serie documental, ¿qué opinan de ese episodio? ¿Qué sospechas tienen?
2: Pues hay de todo. Eso ya es el imaginario popular. De hecho, una cosa muy curiosa que está implícito en el documental, que nos lo cuentan, es que los niños desde pequeños buscan por ahí, por el cerro, cuando suben, a la Virgen de la Cabeza. Es un juego para ellos el buscar dónde se encuentra la Virgen, porque hay gente que piensa que está escondida, que la enterraron y no se ha encontrado, otros que para protegerla la escondieron y entonces pues se quedó ahí, pasó de una generación a otra y se perdió exactamente dónde se había guardado. Pero es interesante el imaginario popular y cada uno. Yo creo que incluso realmente no querrían encontrarla, porque quieren seguir con ese misterio de qué pasó con la Virgen y ese cariño que ya inculcan a los niños desde pequeños para que busquen a la Virgen a ver dónde se encuentran.
1: Rosa, ¿qué hace especial a la Virgen de la Cabeza? El lugar donde se halla su santuario, la naturaleza que la rodea, la etnología que ha creado en torno a sí, el devocionario popular, las personas que desde cualquier lugar del mundo acuden cada último domingo de abril a venerar a la imagen de la Morenita?
2: Pues yo creo que es un conjunto de todo, todo eso que has ido nombrando. Pero para mí, sobre todo, lo más especial es que es una Virgen, es que es de todos, es la Virgen de todos. Entonces, tú llegas allí y hayas ido la primera vez, hayas ido más veces, seas de Andújar, seas de donde sea, la Virgen también es tuya, la gente es así, la Virgen te acoge, llegas allí, la miras, y es verdad que es una talla que tiene una dualidad, que si vas con un sentimiento triste, la Virgen empatiza contigo, y si tienes y si vas contento porque ha cumplido cualquiera de lo que le has pedido, o vas a contarle algo, que alguna alegría en tu vida, la Virgen también se alegra contigo. Es que tiene una dualidad, esa imagen muy especial. Y luego, sobre todo eso, que es la Virgen del pueblo, de la gente. Que no hay distinciones allí de nadie de las personas que van.
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1: Rosa Sánchez, hoy es el último domingo de abril, hoy se ha celebrado la romería de la Virgen de la Cabeza, pero usted en la serie documental, y además así lo confiesa en sus declaraciones, le sorprendió especialmente la fiesta de la aparición que tiene lugar a mediados del mes de agosto.
2: Sí, es un momento de la celebración, primero que es realmente es la razón de ser, ¿no? De toda esta tradición y romería y todo lo que le rodea, porque se celebra el día en el que apareció la Virgen o se la encontró el pastor y se da a conocer como la noche del 11 al 12 de agosto. Y es una celebración muy íntima y muy especial, porque es de noche en ese cerro del que hemos hablado, tan especial y tan donde está en medio de la sierra, es un sitio tan mágico ya de por sí, que si le unes la noche, ves a esa Virgen bajando por ese cerro tan complicado, tan empinado, no hay música, la gente está en silencio, y eso ya es algo muy, muy, muy especial. Entonces, para mí es algo mucho más íntimo y muy poco conocido, porque yo tengo que reconocer que yo sí había oído de hablar de la Virgen de la Cabeza, no lo había vivido hasta que llegué allí, como te comentaba anteriormente, pero de la aparición, por ejemplo, de esa noche, de esa celebración, no tenía constancia. No la había visto en los medios de comunicación, no sabía nada de ella. Es verdad que es algo más para la gente de allí, de los alrededores y de Andújar y los pueblos más cercanos, pero es una fiesta muy, muy, muy especial. Es aún si cabe, pues más de recogimiento y más de tú a tú con la Virgen.
1: La serie documental, La Morenita, historia gráfica de la Virgen de la Cabeza, tiene muchos valores y muchas virtudes. Una de ellas, Rosa, es su banda sonora, que corre a cargo de Cristian de Moret.
2: Sí, pues nada, mira, nosotros dándole vueltas un poco por también darle un valor añadido, ¿no?, a la serie, pues pensamos en Cristian, le propusimos la idea. Y bueno, aceptó al momento. Cristian, aunque él no es de Jaén, pero sí viene de una familia, de sus abuelos son de Torre Don Jimeno, y bueno, y eso le hizo una ilusión especial, indagar en su antepasado y crear como una especie de tributo a sus abuelos. Entonces, vamos, nos dijo que sí al momento. Y tengo que reconocer que bueno, ha realizado un trabajo espectacular. Le da una calidad a la serie que no le podríamos haber dado con otras composiciones musicales. Y estamos encantados. La verdad que él ha investigado mucho, hay muchos estilos. Hemos repasado la historia con los estilos musicales desde el principio, o sea, quiere decir, desde el origen, pasando por todos los siglos, y se ha ido adaptando a las músicas que se oían o a los instrumentos que se tocaban en cada momento. Y la verdad que ha hecho un trabajo del que tiene que estar muy orgulloso. Una propuesta, queremos buscar una propuesta de innovación, pero por supuesto manteniendo pues la tradición, y es lo que hemos conseguido con Cristian de Moret.
1: Rosa, entre todas las entrevistas que ustedes han realizado para esta serie, ¿cuál destaca? ¿Cuál es aquella en la que usted diría, aquí está la síntesis de lo que es la Virgen de la Cabeza?
2: Pues no sé, no te podría decir con cuál me quedo, la verdad. Pero bueno, la síntesis del documental está en un viaje emocional por una de las vocaciones marianas más antiguas de España. Hemos intentado que en este relato quede plasmado la fe y la ciencia, la tradición y la tecnología, la historia y el rito. Hemos entrevistado antropólogos, historiadores y, bueno, gente, por supuesto, de Andújar. Y creo que ha quedado una serie muy equilibrada entre la antropología, la historia y la fe, que no podemos, evidentemente, dejarla atrás.
1: Este no es su primer reto audiovisual, Rosa. Usted arrastra una larga nómina de éxitos, tanto de pequeño formato, que suelen ser siempre proyectos con firma de autor, como grandes producciones al frente de grandes e importantes equipos de profesionales. Usted ha producido, por ejemplo, el largometraje documental Feudo, el corto Percebeiros, que fue nominado al Goya en el año 2021, el documental Antonio Banderas, 30 años de éxito, el documental Siempre Sara o la serie Andalucía con otra mirada. Dígame, ¿cuándo deja usted el traje de productora para vestir el traje de directora y viceversa?
2: Pues a ver, yo siempre me he dedicado a la producción. Yo soy productora ante todo, pero es verdad que soy una productora de contenido. Quiero decir, me gusta mezclarme en el contenido, implicarme en él, saber de lo que estoy haciendo. Entonces, tengo esa dualidad ahí, ¿no? Es verdad que es la primera vez que yo me pongo realmente a dirigir con la ayuda de Javi Baró, porque bueno, es cierto que dirigir implica una dedicación absoluta, de la cual quizás yo no dispongo, y entonces pues Javier Barón y yo hacemos un equipo Nuri de creación y de contenido, y la verdad que ha sido muy fácil trabajar con él, y es la primera vez que yo decido dar el salto a la dirección. Ha sido muy complicado, tengo que reconocerlo, pero bueno, la verdad que me está trayendo muchas satisfacciones, porque es cierto que el trabajo realizado está recogiendo sus frutos, y es una serie de la que me siento muy, muy orgullosa. Es como mi bebé, porque a partir de una idea mía la he podido desarrollar, he estado en todos los procesos desde el inicio.
1: Hábleme de alguno de los proyectos en los que usted ha estado detrás en calidad de productora. A mí me encanta, por ejemplo, y además lo recomiendo vivamente, está en la plataforma Filmin, el largometraje documental titulado Feudo.
2: Sí, bueno, Feudo fue una aventura mágica. Además de en Filmin está también en Canal Sur Más, porque fue también participado por Canal Sur, que es un gran apoyo para los productores andaluces, la verdad, que gracias al apoyo institucional y el apoyo de Canal Sur al cine, hay muchos proyectos que pueden salir adelante, ¿no? Y Feudo fue una aventura maravillosa, fue una idea de, en este caso, fue de mi compañero Javi Barón, que él pasaba por la autovía de Málaga constantemente, y veía un pueblo allí arriba, así como le llamaba la atención, y vio que se empecé a investigar y encontré una noticia. Y entonces era una noticia donde decía que Feudo era el último, ese pueblo era el último feudo de Europa. Y nada, me la planteó como una idea curiosa, a mí me pareció fantástica, y le dije, ¿por qué no lo hacemos? Y entonces, pues nada, a partir de ahí nos pusimos y salió un documental de creación maravilloso, donde pudimos sacar un montón de historias muy bonitas, y la verdad que es un trabajo del que nos sentimos muy orgullosos.
1: El Feudo es un largometraje extraordinario, lo recomendamos vivamente, está en Filmin en Canal Sur Más, pero aparte usted ha estado detrás de documentales importantes como Antonio Banderas, 30 años de éxito, el documental Siempre Sara, hábleme de ellos.
2: Sí, bueno, esos documentales son documentales que hice ya hace bastante tiempo, y en los que nos sumergimos durante unos meses con estos dos grandes artistas, y bueno, fue también fueron unas de mis primeras incursiones en el tema del documental, y la verdad que han dado la vuelta al mundo esos documentales. Parece que ya tienen unos años, tienen por lo menos 10 años más o menos, pero la verdad que han dado la vuelta al mundo, y fue fantástico poder conocer de cerca a tanto a Sara Varas como a Antonio Banderas.
1: Uri, la productora de la que usted es directora general, sigue con la apuesta por los contenidos de actualidad, como el programa En Guardia 24/7 con Cruz Morcillo, que pronto, por cierto, volverá al prime time de Canal Sur. ¿Qué proyecto urde en estos meses su firma, Rosa?
2: Pues mira, nosotros estamos ahora mismo finalizando ya, o sea, en el proceso de edición de otro largometraje documental sobre la Magna, que es ese acto tan especial y único que se pudo vivir en Sevilla el 8 de diciembre del año pasado, que hemos querido dejar testigo de ese momento único, que no somos conscientes, vamos, pienso, que no somos muy conscientes realmente de lo que se vivió ese día allí en Sevilla. Entonces nosotros hemos querido dejar testigo de ese momento, que para nosotros es un momento único, creo que es irrepetible, y que está quedando también un proceso, un proyecto muy bonito y que muy, muy, muy pronto verá la luz. Y bueno, seguimos con, como has comentado bien, el 30 en para Canal Sur de en Guardia 24-7 con Cruz Morcillo, que ha sido también una experiencia muy enriquecedora. Y estamos ya en proceso de la preproducción y muy pronto empezaremos a grabar para que vuelva a la parrilla. Y con muchísimos proyectos más, tenemos otro desarrollo de documental que estamos también iniciando ahora mismo la fase de preproducción. Y bueno, nuestra apuesta por los contenidos es firme, nos está dando muchas satisfacciones, muchas alegrías, sin perder la vista de enfocados también en la línea de servicio, que Uri es una productora referente en el sector, que por supuesto ahí estamos consolidados y queremos seguir siendo una de las productoras de servicio más potentes, pero también queremos consolidarnos ya en los contenidos y estar ahí también en primera línea y a nivel pues nacional e internacional con plataformas y es una de las de ahora mismo de las grandes apuestas que tenemos en la empresa.
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1: Rosa, me interesa mucho lo de La Magna, el documental, el trabajo que han realizado en torno a, en efecto, uno de los grandes acontecimientos religiosos de los últimos años en Andalucía. ¿Cómo se rueda una serie, un documental tan complejo, con tantas miradas, con tantos focos, con tantas líneas de fuga, con tantas imágenes sagradas en las calles de Sevilla?
2: Pues mira, se rueda pues con mucha gente, con muchos equipos, desdoblando, echando muchas horas, porque tuvimos que cubrir los días previos a la magna, y fueron muchas horas de trabajo. Y como dices, hay muchas imágenes, muchas hermandades, pero bueno, están todas están en el documental, todas han colaborado, todas están encantadas de que podamos dejar testigo de ese momento. También está la ciudad de Sevilla, el Consejo de Hermandades, por supuesto, vuelvo a reiterar Canal Sur, porque al final esta apuesta fue audiovisual grande, me refiero a lo que es la retransmisión de La Magna, que ha sido un gran éxito. Fue una apuesta firme de Canal Sur para ello. Había que dejar esto, había que contarlo, ¿no? Había que dejar un testigo importante, y yo creo que con un tono documental de cómo se fraguó esa idea, de cómo se realizó, el éxito que ha supuesto, y dejar para futuras generaciones esa vivencia.
1: Hablaba de la vocación de servicio de URI, del compromiso por la calidad. ¿Qué pide hoy día el telespectador?
2: Pues mira, yo pienso que el telespectador, por un lado, pide inmediatez y directo, o sea, estar ahí en el momento que pueda conectarse y ver lo que está pasando. Pide cercanía también, porque yo creo que uno de los grandes éxitos de Canal Sur de estos años y de esta televisión es el estar ahí en los momentos que tiene que estar, pues como La Magna, como Semana Santa, como los momentos importantes que nos afectan a nosotros. Entonces, yo creo que el futuro va hacia el directo. ¿Por qué te digo esto? Porque incluso la plataforma HBO, la plataforma Netflix, la plataforma Prime Video, ya tienen en sus plataformas muchísimo directo, muchísimas retransmisiones en directo. Entonces, yo creo que ahí es donde está un poco el futuro, que es además nuestra dos líneas de negocio: la transmisión, o sea, el directo, el servicio, el estar ahí, y luego pues el contenido, la creatividad, que ese es el plus añadido que también deben de llevar este tipo de retransmisión.
1: Usted y yo nos hemos criado en el ámbito de la televisión, pero de repente insurreccionan las plataformas y eso nos enfrenta a un nuevo modo de comprender, de ver la televisión, ¿verdad? ¿Cómo se enfrenta a la vez una productora como la suya a esa nueva realidad?
2: Pues mira, pues la verdad es que con ilusión y con viendo una gran oportunidad, porque se abre un mundo nuevo, ¿no? Y es verdad que el contenido en España pues ha potenciado muchísimo, pues gracias a la plataforma, gracias a todas las plataformas que hay y a todo el contenido que se puede ofrecer. Entonces eso ha abierto una ventana muy importante a otras productoras que a lo mejor eran más pequeñas o eran más medianas, que no eran grandes productoras de cine, y entonces pues se nos abre un mundo nuevo y lleno de oportunidades. Entonces lo que hay que intentar pues estar ahí. Y creo que ha sido positivo, y bueno, para el telespectador, ni te cuento, ¿no? Toda la oferta que tiene para elegir.
1: Dígame, Rosa, ¿a qué ha de estar atenta una productora audiovisual hoy día?
2: Pues las necesidades del espectador son variantes, y luego, como te decía, en esa oferta tan grande cabe todo. Yo lo que apuesto es por unos contenidos de calidad, apostar por el talento, por la creatividad, y hacer estar orgulloso de todo lo que haces, ¿no? De lo que muestras sea algo de lo que tú te puedas sentir orgulloso. Entonces, pues yo te diría que eso, que la calidad y la creatividad.

0: Por cierto, dígame, ¿cuándo empezó su vocación por el mundo de la televisión y del cine? ¿Cuándo supo que su carrera profesional iba a estar ligado a este mundo?
1: Pues la verdad que me gustaba desde adolescente, desde jovencita, y entonces pues nada, pues ya me puse a estudiar, y la verdad que es lo que he hecho siempre, lo que sé hacer, lo que me gusta, me encanta, y es un trabajo muy vocacional. Porque es un trabajo también pues que requiere mucho de ti, mucho de tu tiempo, mucho de estar fuera mucho tiempo también, de rodaje, de y la verdad que si no es vocación, verás, si no tienes vocación es complicado, es un trabajo difícil. Le tienes que dedicar el 100% a de todo. Y yo es que lo he sabido de siempre, me encanta. Estoy encantada de trabajar donde en el mundo que trabajo y de seguir creciendo y ojalá me pueda jubilar esto.
0: Rosa, dígame, ¿qué es lo más grato de su trabajo y a la vez qué es lo más ingrato?
1: Pues el trabajo de la producción hay mucho de ingrato, porque es un trabajo pues de mucha, como te comentaba, de mucha dedicación, de muchas horas, de dedicarle mucho tiempo, de solucionar muchos problemas, de apagar mucho fuego, de prepararlo todo previo, de estar siempre, de no dar nada por hecho, de estar en contacto, siempre es una de las cosas bonitas que tiene, que estar en contacto de evolución, pero bueno, pero es cansada, ¿no? Y eso pero es lo más ingrato, porque bueno, cuando pasan los problemas, pues eres tú la que tienes que intentar solucionarlos, y cuando las cosas van bien, pues es todo maravilloso. Entonces, es un programa, es una profesión muy, muy, muy bonita, pero es verdad que es muy... tienes que dedicarle mucho tiempo a ella.
0: La productora Uri presenta estos días la serie documental La Morenita, historia gráfica de la Virgen de la Cabeza, la romería más antigua de España, una de las vocaciones marianas más queridas, no ya solo en el sur peninsular, yo diría que en todo el país. Y esta serie de dos episodios ha sido dirigida por nuestra invitada de esta noche, En la mirada desarmada, por Rosa Sánchez. Rosa, le agradecemos muchísimo su tiempo.
1: Muchísimas gracias a vosotros por dedicármelo también, y nada, espero que esta conversación haya surgido interesante.
0: Ha sido muy interesante y recomendamos a todos nuestros oyentes que no se pierdan La Morenita, historia gráfica de la Virgen de la Cabeza. Le mando un abrazo muy fuerte.
1: Muchísimas gracias, igualmente.
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1: La única libertad es la sabiduría, como nos recordó Séneca. Filosofía y fe son bálsamos que nos ayudan a sobrellevar la vida, la serenidad de los días, las adversidades y las contadas alegrías. Hoy de ambos argumentos hemos dado buena cuenta. En nuestra primera hora hemos charlado con José Carlos Ruiz, cuya última novela es un compendio de enseñanza y pensamiento en estos tiempos lábiles que nos ha tocado vivir. En la segunda hora hemos viajado hasta el corazón de la Sierra Morena de Jaén, donde, mediado el siglo XIII, surgió una de las más bellas leyendas en torno a la piadosa imagen de la Virgen María. Aquel es un lugar único, muy especial, cargado de una energía que es muy difícil definir. El Cabezo es un cerro solitario en mitad de la fragosidad de una sierra de encinas, ríos limpios y hierbas aromáticas. Con la directora y productora audiovisual Rosa Sánchez hemos charlado de la serie documental La Morenita, estrenada estos días. Y puesto que nos encanta viajar, hemos aprovechado nuestra escapada para participar en la romería más antigua de España, pregonada por Cervantes. Imaginen qué privilegio. Concluye una semana más La Mirada Desatada. Saludos de Manuel Mateo Pérez, que escribe y presenta, y de Paco Yáñez, al frente de la producción. Regresamos en 7 días y, como siempre, recomendamos busquen la serenidad y dejen la felicidad para que solo la persigan los idiotas.

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3: Renfe mantiene abiertas esta noche las estaciones de Sevilla, Córdoba y Madrid Atocha para que los pasajeros que se han quedado varados puedan pernoctar. La caída de un cable de alta tensión ajeno a la compañía entre Guadajoz y Sevilla Santa Justa ha retrasado o anulado 25 trenes de alta velocidad, media distancia y cercanías entre la capital hispalense, Córdoba y Madrid. Algunos trenes que llegaban a Sevilla han tenido que dar marcha atrás y han vuelto a la estación de Córdoba ante la desesperación de los viajeros.
4: Acabamos de llegar a Córdoba, ahora mismo, para y a ver qué plan para volver, para abrir. Esto está a tope de trenes, de todos tipos, Irio, Avio, AVE, de todo. Está totalmente saturada la estación de Córdoba.
3: Adif trabaja esta madrugada para solventar la avería a la mayor brevedad posible. Pedro Sánchez comparece hoy en el Congreso para dar explicaciones de los casos de corrupción que afectan al Gobierno y al PSOE. PP y Vox volverán a reclamarle un adelanto electoral. También lo ha hecho el expresidente Felipe González. Le ha pedido que dimita o adelante los comicios.
5: Hay un mecanismo que es dimitir, hay otro mecanismo que es convocar elecciones para que te ratifiquen o te rectifiquen. Parece que reaccionamos diciendo, este que habla de esto, que es Aldama, no es creíble, es tan creíble como eran los otros.
3: El sistema de la dependencia se refuerza doblemente en Andalucía. El Gobierno central ha destinado 2.200 millones de euros al sistema español en general y el Ejecutivo andaluz dará luz verde hoy a un montante de 776 millones en particular para contratar 26.300 plazas para mayores dependientes en residencias, centros de día y de noche. Hay otros asuntos. Ha muerto ahogada una niña de 3 años en una piscina en el Valle de Guadalhorce, en Málaga. La familia la trasladó al hospital, pero llegó sin vida. Es la segunda muerte por ahogamiento de un menor en piscina en la última semana. La primera fue la de otro niño de 3 años en Periana, también en la provincia de Málaga. Y esta semana comienza una nueva campaña arqueológica en los yacimientos de Orce, en Granada, donde se hallaron los restos de homínidos más antiguos de Europa Occidental. Los trabajos se prolongarán hasta finales de julio, informa María José Marín.
6: Buscan minuciosamente nuevas huellas y evidencias sobre las condiciones que favorecieron hace 1,5 millones de años la primera presencia del hombre en la parte más occidental del continente euroasiático, como nos explica Juanma Jiménez, coordinador del proyecto Orce.
7: Es un patrimonio exclusivo. En otros lugares no pueden decir que tengan los yacimientos con presencia humana más antigua del continente europeo. Y eso se encuentra en Orce, en Granada, en Andalucía. Atesoran información valiosísima para entender quiénes somos y de dónde venimos, cómo nos relacionábamos con el entorno.
6: Estos programas de excavación en Orce se combinan además con un programa de visitas in situ hasta final de julio.
3: Último día de la ola de calor, hoy no llegaremos a los 40. A esta hora los termómetros marcan 30 grados en Almería, 29 en Jaén, 26 en Granada, 25 en Córdoba y Málaga, 23 en Sevilla y Cádiz, 21 grados en Huelva capital. Andalucía, son las 3 y 3 minutos.
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oí hablar de él. Lo busqué, lo leí, lo admiré. Fui a buscarlo. Fuimos amigos. Lo quise mucho. Enorme poeta, generosísima persona, entrañable, inmortal, Manuel Alcántara, del Rincón de la Victoria, malagueño. Hoy, amigos, en Poetas Andaluces tenemos un monográfico, el de don Manuel Alcántara. De los comentarios ya saben que se encarga don Rogelio Reyes Cano, de la realización Pedro Luis Moreno, de la selección musical Lola Feria, y aquí con ustedes Antonio García Barbeito. Para mí es muy especial leer a Manuel Alcántara, porque cuando se ha tenido cercanía con un poeta, como me pasa con Montesino, es distinto. Uno tiene miedo a no acentuar bien su voz, porque los poetas tienen su propio acento y son muy puñeterillos en el sentido más lindo de la palabra cuando alguien lee su verso. Pero te pido permiso, querido Manuel, yo sé que estás ahí en el tendido del cielo, te pido permiso para empezar a leerte. Un abrazo entrañable, amigo.

0: 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Carnet de identidad.
1: Malagueño que pasó casi toda su vida en Madrid, la genialidad de Manuel Alcántara como columnista fue un testigo perspicaz de la actualidad española de su tiempo. Digo que la genialidad suya como columnista ha enmascarado en cierto modo su gran talento de poeta, dueño de una poesía de fondo existencial, aguda, penetrante, un cauce por el que el escritor malagueño proyectó siempre vivamente sus muchas perplejidades de hombre. Este soneto que vamos a oír ahora, titulado significativamente Carnet de identidad, es un alegato con cierta dosis de ironía contra el hecho de vivir, contra una visión oscura y sin sentido de una vida en la que el hombre se enfrenta solo y desasistido al hecho mismo del vivir. Es, en el fondo, un poema de inquietud metafísica, la desolada constatación de que la vida se presenta como una lección nunca aprendida, como un reto para el que nadie está preparado. Alcántara despliega toda esta inquietud personal en el molde del soneto, porque fue un consumado sonetista. Y esto lo vamos a comprobar en el curso de este mismo programa monográfico dedicado a él.
2: Nadie avisó. Más tarde o más temprano se supusieron que lo aprendería. Nadie me dijo, riega la alegría. Los muertos son terrenos de secano. Todo lo que me importa está lejano. Si yo hubiera sabido a qué venía, os juro que vivir, yo que sabía, no me hubiera ganado por la mano. Me dijeron, vivir a quemarropa, siglo XX, acordaron, en Europa, en Málaga, en enero y en Manolo. Todo lo dispusieron, hambre y guerra, España dura, noche y día, tierra y mares. Luego me dejaron solo.

0: Frente a Frente.
1: Estamos ante un poema de fondo, yo diría patriótico, que está dedicado al político Fernando Suárez, uno de los ministros más lúcidos del régimen de Franco. La protagonista del soneto es España, una España que no acierta a encontrar la normalidad de una vida, ¿no?, como es la vida del resto de Europa. Frente al lugar común de que España no consigue esa normalidad, el poeta levanta una mirada optimista y espera que su país conozca por fin esa estabilidad y conjure su tendencia al suicidio y a la autodestrucción. El poema posee un aire directo y coloquial, un aire fresco y natural que llega muy intensamente al oyente o al lector.
2: Es cosa de mirarse frente a frente en tu terrestre espejo cada día. Es cosa de decir, yo te querría si te fueras haciendo diferente. Faltan brazos y pueblo, sobra gente. Dicen que no hay manera, pero habría. Ruedo ibérico, sangre en romería, la piel de un toro de cuerpo presente. Te estoy diciendo, España, que te cuide. Nadadora de tanto y tanto río, a ver si aprendes a guardar tu ropa. Por lo que quieras más, no te suicides. Yo digo, ¿qué país? Y luego, el mío, dejado de la mano de su Europa.

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0: 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Vuelta a la mar de Málaga. Rincón de la Victoria.
2: Si para Vicente Alexandre, Málaga, la ciudad de Málaga, a donde el poeta se trasladó desde su Sevilla natal con apenas 2 o 3 años de edad, digo que si para Alexandre Málaga era la ciudad del paraíso, como él la tituló, para Manuel Alcántara ese paraíso, ese Edén infantil, era el barrio malagueño de la Victoria, en el que él había nacido en el año 1919. Desde su Madrid de adopción, donde habían transcurrido los años de mayor creatividad literaria, el poeta volverá un día a ese mar del Rincón de la Victoria, buscándose a sí mismo y encontrándose con aquel niño que un día fue un niño con su cubo y su pala, llevando el agua a la arena. Los dos personajes superpuestos, el niño que fue y el adulto que es ahora, se adentrarán en el simbólico mar del tiempo, cogidos de la mano.
3: Vine a la mar, dudando si estaría donde yo la dejé, junto a la raya donde la espuma eventual acalla su antigua discusión con la bahía. Llegué a la mar, estaba todavía, ella lo mismo y yo distinto. Vaya una cosa por otra, y por la playa vayan los dos en busca de aquel día. Vine a la mar y me encontré en la arena, niño llevando cubos a la pena y palas a la orilla del verano. Me hice a la mar, estando hecho al recuerdo, por perderme otra vez como me pierdo, junto al que fui, cogido de la mano.

0: Soneto para pedir por los amigos muertos.
1: He aquí un soneto elegíaco, pero se trata de una elegía fuertemente vital, porque el poeta describe la íntima desolación que le produce el saber que sus amigos han muerto, aquellos amigos que al irse han dejado sin riego la tierra en la que el poeta mora y han dejado a la mitad el vaso del vino en el que el poeta está bebiendo. No es un soneto elegíaco convencional, sino el desgarro íntimo de quien se siente huérfano de aquellos amigos que ya se fueron de su vida. Hay una imagen originalísima cuando dice: estoy más agujero cada día, porque es una imagen que ilustra muy bien esa carencia angular, esa carencia dramática que aquellos amigos han dejado en la vida del poeta. Estoy más agujero que nunca, es decir, interiormente más vacío que nunca. Y lo que han dejado en él estos amigos, dice, es una luz que todavía sigue alumbrando su tarea. Ansioso, dice, de morir algún día él también, para no perder esa luz que han dejado sus amigos.
2: Yo los llevaba dentro, los tenía sobre mi corazón como un emblema. Cojo el recuerdo aquí, por donde quema, por donde la esperanza más enfría. Estoy más agujero cada día, más desierto y más loco con mi tema. Ellos me dan su luz como un sistema apagado que alumbra todavía. Se me ha quedado huérfana la mano, por la mitad el vaso de mi vino, sin lluvia mi terreno de secano. Dan ganas de dejar todo por irse a buscarlos. Conozco ya el camino, se va por el atajo de morirse.

0: 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Monográfico Manuel Alcántara. Soneto para pedir por los hombres de España.
1: He aquí un nuevo soneto, esta vez dedicado a los hombres de España, a los soñadores, a los que aprietan su hambre en la cintura, a los pobres, a los hombres de la urbe y de los caminos, a todos los que luchan por la lluvia, por el pan, por el vino. España, asociada una vez más a la imagen de un toro desmandado, se perfila sobre un fondo de muerte. Hay en el poema un aire dramático, una tensión sustentada en la idea de la muerte. La grandeza de España, dice, está en sus perfiles de cruces y de sepulturas, como transida por un sentimiento trágico de la vida y de la historia. El poema es una oración en favor de la superación de ese trasfondo dramático. Que los muertos del pasado, dice, no incomoden y alteren el presente. Que los muertos permanezcan en sus tumbas cómodamente instalados, sin presagiar en España nuevas tragedias.
2: Los que le dan al mar la arboladura de su sueño, su brújula viajera. Los que cuentan las cruces de madera mientras cavan su lenta sepultura. Los que aprietan el hambre a la cintura y en el ruedo pequeño de la era lidian una pobreza de bandera más brava cada día y más oscura. Gente de la ciudad y del camino, paciencia y barajar, España es grande. Yo pido con los brazos bien abiertos por el pan, por la lluvia, por el vino, porque el toro de Iberia se desmande, porque se encuentren cómodos los muertos.

0: Este extenso poema es un auténtico autorretrato del poeta, una autosemblanza que en su tono displicente y ligero recuerda los autorretratos de Manuel Machado, cuando el poeta sevillano se definía a sí mismo como un ser carente de voluntad, carente de proyectos, abúlico y despreocupado. Recordemos a este respecto aquellos versos del poema Adelfos. Mi ideal es tenderme sin ilusión ninguna, de cuando en cuando un beso y un nombre de mujer. Pues bien, en esa misma línea de Manuel Machado, Alcántara se autodefine como un personaje perezoso, carente de propósitos, que no entiende el sentido de la vida, el vacío de la vida que Dios ha creado. Es un poema nihilista, escéptico, escrito en un tono coloquial y directo, una suerte de autoconfesión sobre el sinsentido de la existencia. Un texto muy vivo, muy expresivo.
1: Un arcángel me ronda indiferente. Oigo sus alas cerca de mi aliento. Un arcángel me ronda. Yo lo siento con el peso del aire por mi frente. Él me enseñó a decir inútilmente y a darle los propósitos al viento. Su espada del metal del desaliento se hunde en mi voluntad desobediente. Arcángel rondador de la desgana, que se lleva el dolor que no me tomo para traerlo el día de mañana. Sujetas van las penas por las bridas, enjaezadas, dolientes, nobles, como las mulas al final de las corridas. Solo la ociosidad en mi tarea.

corazón no sabe lo que tiene. Sobre su propia muerte se sostiene, pero la sangre a veces se fatiga. Cansado y todo, dice Dios que siga habitando el vacío, que se llene de noches y de nada. Mientras viene, uno se echa a dormir. Pereza obliga. Con la genealogía de los trinos, cantando está la antigua voz del arte a la insegura sombra de la suerte. La memoria se llena de caminos, pero no llegará a ninguna parte con este corazón de mala muerte.

0: Biografía.
1: En la misma onda del poema anterior, Alcántara nos da ahora cuenta de su propia biografía. Una biografía, dice, la de cualquier otro ser humano, que está condenada al olvido. Mirándose a sí mismo, primero como niño que fue en las playas de su Málaga nativa, y después como adulto, el poeta constata una vez más que ser hombre es ir andando hacia el olvido. Viviendo con sus dudas y sus esperanzas, él es un desconocido para él mismo. Eso sí, se identifica por la letra, por la escritura, por las palabras, por el oficio de poeta que vive. Sobre las huellas de aquel niño, de la Málaga natal, se alza un adulto indefenso que un buen día se irá, dice, para caer en el olvido. Como todos los poemas de Alcántara, este tiene una fuerte expresividad, un tono personalísimo y cálido, un aire de creciente desolación frente al silencio de Dios.

Lo mejor del recuerdo es el olvido. Málaga naufragaba y emergía. Manuel, junto a la mar, desentendido. Yo era un niño jugando a la alegría. Ahora juego a todo lo que obliga la impuesta profesión de ser humano. Y a veces, al final de la fatiga, enseño a andar palabras de la mano. Ser hombre es ir andando hacia el olvido, haciéndose una patria en la esperanza. Cuerpo a cuerpo con Dios se está vendido y a gritos no se alcanza. Dentro de poco se dirá que fuiste, que alguien llamado así vivió y amaba. Ser hombre es una larga historia triste y un buen día se acaba. Desde mis 25 historias vengo, nada me importó nada, pero cualquier capítulo lo tengo miniado en letra triste y colorada. Un hombre hecho y deshecho os habla. Soy distinto cada año. Tengo un desconocido por el pecho. Sí, miradme a los versos, no os engaño. Tengo el sombrío bosque de la frente esperando que llueva. Mientras el alma suena bajo el puente. Y cuando el alma suena, es que a Dios lleva. Vuelvo a andar el camino desandado y en mi paso resuenan las cadenas. Recuerda el corazón acostumbrado. Qué buen fisonomista de las penas. Unas pocas palabras me mantienen. Duda, esperanza, amor, siempre me pierdo. Amor, duda, esperanza, siempre vienen. La ilusión, si la he visto, no me acuerdo. Lo mejor del recuerdo es el olvido. Málaga naufragaba y emergía. Manuel, junto a la mar, desentendido. Hubo una vez un niño en la bahía y un hombre ahí de pie sobre mis huellas, indefenso y sonoro, a ras del suelo, que se irá mientras hacen las estrellas propaganda de Dios allá en el cielo.

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1: Otra vez, la vuelta de Manuel Alcántara a su infancia malagueña. Al retorno a un paraíso perdido, a la búsqueda de aquel niño que fue en el Edén de una ciudad abocada al mar y a los barcos. El niño, en el parque que está cerca del puerto, deja volar su imaginación marina y toda Málaga se entrega al hechizo del mar. Navegan los almendros, navega el castillo de Gibralfaro, navega el campo que suelta sus amarras terrenas y se entrega a la mar, y navega la misma paloma del malagueño Picasso, una paloma que baja de su palmera para vivir también en un barco. En medio de esa delirante ensoñación marinera, el poeta llevará de su mano al niño que un día fue. El mar de Málaga es el Edén perdido de su infancia.
2: Suelo primero del parque, ramas de brazos cruzados. Estaba el puerto tan cerca que soltó amarra el campo. Disfrazada de gaviota, la paloma de Picasso se bajó de su palmera y se fue a vivir a un barco. Navegaron los almendros, se hizo a la mar Gibralfaro. Soles rendidos del parque, agua de brazos cansados. Todo el que vuelve a su sitio encuentra por fin su rastro. Plomo de tiempo en el ala, la paloma de Picasso, disfrazada de gaviota, deja la mar y los barcos. Por el mar y por el puerto, confunde el mástil y el árbol. Luces últimas del muelle, agua de brazos cruzados. Estaba el tiempo tan cerca que soltó amarra el llanto. Donde da la vuelta el puerto, alguna vez me fue dado mirar al niño que fui y llevarme de la mano. La plaza de la Merced se llenaba de balandros.
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2: Operarios de Adif trabajan a esta hora para reparar la catenaria dañada en la zona de Empalme La Rinconada, en Sevilla. La caída de un poste eléctrico ha causado un incendio y ha obligado a detener la circulación ferroviaria a las 8 menos cuarto de la tarde. 25 trenes de alta velocidad, media distancia y cercanías se han visto retrasados o cancelados. Este usuario nos ha contado cómo antes de llegar a Santa Justa su tren ha frenado y ha vuelto a Córdoba.
3: Ahora mismo, pues, la gente ya desesperada, ya harto. Y aquí vamos en el hablo de vuelta para Córdoba. Y una vez que lleguemos a Córdoba, pues a ver también qué plan tiene con nosotras. Si volvemos para Sevilla en autobús o esperar, no sabemos, poco más sabemos.
2: Renfe mantiene abiertas esta noche las estaciones de Sevilla, Santa Justa, Córdoba y Madrid, Atocha. Begoña Gómez, la esposa del presidente del Gobierno, está citada a las 6 de esta tarde en el juzgado que dirige el juez Juan Carlos Peinado para entregar su pasaporte. El Gobierno ha reclamado a la Audiencia de Madrid que anule esta decisión del juez, así como la de acudir cada 15 días al juzgado al entender que no existe riesgo de fuga. Y la Audiencia Nacional retoma este miércoles el juicio del caso Kitchen, la supuesta operación parapolicial para espiar a Luis Bárcenas entre 2013 y 2015. Hoy declararán como acusados un inspector que trabajó para María Dolores de Cospedal y el que fuera chofer del ex tesorero. Prosigue con una sola jornada esta semana el juicio contra la cúpula del Ministerio del Interior del primer gobierno de Mariano Rajoy. La Junta planteará un conflicto de competencia al Plan Estatal de Vivienda. La decisión la tomaba el Consejo de Gobierno de esta pasada tarde, antes de que expirase el plazo para aplicar esta fórmula. Informa Beatriz Rodríguez.
4: Entre los aspectos que considera lesivos está el diseño del régimen de aportaciones a cargo de las comunidades autónomas, que en el caso de Andalucía implica que tenga que aportar 400 millones más que en el plan anterior, mientras que la contribución del Estado no llegaría a 3 veces más de lo aportado. El Gobierno andaluz solicita, por tanto, la derogación o modificación de varios artículos del citado plan. Rocío Díaz, consejera de Vivienda.
5: El Gobierno de Pedro Sánchez ha cambiado las reglas del juego de este plan estatal sin negociación previa con las comunidades autónomas y también sin dejarnos margen para poder implementar nuestras políticas en materia de vivienda a pesar de cofinanciar este plan.
4: La Comunidad de Madrid también recurre el plan de vivienda del Gobierno, en su caso directamente ante el Tribunal Supremo.
2: Cuarta y última jornada de la ola de calor que comienza a remitir. Los termómetros marcan hasta ahora 29 grados en Almería, 28 en Jaén, 25 en Málaga y Granada, 24 en Córdoba, 23 en Sevilla, 22 en Cádiz, 21 grados en Huelva capital. Andalucía, son las 4 y 3 minutos.
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6: Otro capítulo de Encuentros, otro personaje que, aunque lleva mucho tiempo en España, hemos sabido ahora de la bailadora japonesa Junko Hagiwara, porque este año ha sido la ganadora del premio Desplante del prestigioso concurso flamenco Festival de las Minas del Orión. Pero llegar hasta ahí no ha sido fácil. más bien es el fruto de un empeño por seguir la llamada del flamenco. La voluntad frente a las condiciones a priori adversas que pudiera encontrar una joven japonesa nacida en Kawasaki, hasta que llega a convertirse en una bailaora profesional y reconocida, como decíamos, en el Festival de la Unión el pasado mes de agosto. Junko Hagiwara, bienvenida.
7: Saludos.
6: Bienvenida. Hola. Nos acompaña Maite Chacón.
7: Hola, ¿qué tal? Hola, ¿qué tal?
6: Y aunque ya hemos tenido ocasión de hablar con ella, hoy quisiéramos conocerte un poco más.
7: Sí.
6: Nosotros y los oyentes.
7: Vale.
6: ¿Cómo fue tu infancia en Kawasaki, que era donde tú naciste?
7: Pues desde pequeña pues me gustaba bailar, no sé por qué, pero siempre estaba bailando. Pero mis padres no me dejaban ir a academia ni nada. Entonces nunca había aprendido. Pero como me gustaba escuchar la música y mover con esa música, incluso a lo mejor no es una música, por ejemplo, mi madre está limpiando casa con la aspiradora, con el ruido, y ya aprovechaba todo para mover porque, no sé, me inspiraba y movía como me daba la gana, ¿no?
6: O sea, con el ruido de la aspiradora, ¿tú bailabas o hacías expresión corporal?
7: Eso como, claro, es que a lo mejor eso no es una danza, ¿no? Simplemente yo movía el cuerpo, pero siempre como ruido, la música, eso que, no sé, siempre me ayudaba para expresar.
6: Eso desde niña.
7: Sí, sí, sí.
6: ¿Y cuándo llega el primer chispazo? ¿Cuándo tú descubres el flamenco?
7: Con 13 años empecé a aprender gimnasia rítmica. Bueno, no es una academia, pero que había como actividad. Entonces, pues aquel momento estaba viendo muchos vídeos de gimnasia rítmica y un día en la tele hubo campeonato mundial. Y ahí salió una española, gimnasta española, se llama Ana Bautista. Entonces, pues yo creo que ese momento, primeramente, a lo mejor vi una persona de España. Tampoco, sí. A lo mejor en mi mente no pensaba mucho sobre España. Y claro, entonces el flamenco tampoco sabía, nada sabía, ¿no? Entonces cuando ya empecé a ver y como sonaba la música para actuar a esa actuación, ella utilizaba una música de guitarra flamenca. Y ese momento, bueno, cuando terminé la actuación, el presentador de la tele dice, pues en España hay una música y la danza se llama flamenco.
6: Entonces, vamos a escuchar ese momento en el que tú, ante la televisión, con 13 años que tenías,
7: sí,
6: siguiendo a la, bueno, unos campeonatos, aparece esta Aurora, se llamaba Aurora...
7: Ana Bautista.
6: Ana Bautista. Aurora, sí. Bautista era una famosa actriz.
8: Ana Bautista, en unos campeonatos, porque hemos estado investigando, en unos, sí, campeonatos en Hannover, hace varios, ella hace la cinta y también la pelota. Y en el ejercicio de pelota suena esto.

0: y tú oyes esto y ves la imagen de la gimnasta, ¿y qué pasó?
1: Pues como por primera vez escuché la guitarra flamenca, entonces como me sorprendí mucho, porque anteriormente a lo mejor nunca escuchaba una música como tan hermosa. Para mí era como todo un descubrimiento total. La melodía, el sonido, el ritmo, todo, ¿no? Y además como conocí la palabra flamenco, entonces quería saber, pero ¿qué es flamenco, no? Y pues estaba, claro, viendo la tele en casa y yo le pregunté a mi madre, mamá, ¿qué es flamenco? ¿No? Como así emocionada. Y mi madre me dijo, ah, flamenco, yo creo que en España las mujeres bailan con una falda muy larga. Así me dijo, ¿no? Y aquel momento yo sí aprendí a gimnasia rítmica, pero estaba un poquito gordita. Y me encantaba bailar, pero que me daba un poco vergüenza de bailar, porque gimnasia rítmica siempre con una malla, sí, ¿no? Que se nota mucho del cuerpo y las piernas arriba, para acá, para allá, para acá. Entonces, pues esta parte que me daba mucha vergüenza, y yo pensé, pues flamenco baila con la falda muy larga, y entonces eso yo quiero hacer. Nunca había visto. Sí. Pero eso quiero hacer, y encima escuchando esa música tan hermosa de guitarra, bailando con una falda larga, nunca había visto, pero que tenía una imaginación increíble.
2: Bueno, hay que decir que la música es Manolo Sanlúcar, nada, sí, más y nada menos, tocando Los Caireles, que así se llama este tema, el zapateado de Los Caireles.
0: ¿Tuviste, sí, ocasión de conocer a Manolo Sanlúcar en algún momento?
1: Personalmente no.
0: Para haberle contado que esa impronta musical es la que cambia tu vida, sí, radicalmente.
1: Sí, totalmente. Vamos. Bueno, de repente yo no podía empezar el flamenco, no aprender flamenco, pero pues claro, esa música era como primer momento. Totalmente muy impactante.
2: Y Junco, ¿no te dio por bailar vuestra danza tradicional? ¿Qué danzas tradicionales tenéis en Japón?
1: Hay alguna danza que, por ejemplo, de barrio, como por ejemplo, a lo mejor aquí puede ser como sevillanas, algo así. También hay más, por ejemplo, la danza muy tradicional. A lo mejor es tan tradicional, entonces tiene que nacer de esa familia de tradición, o tiene que aprender con algunas maestras concretas. Entonces ese momento a lo mejor sí, alguna cosa que sí que tengo conocimiento, pero bailar, eso de tradicional yo creo que es muy difícil.
0: Pero aquello entonces te deslumbra. Tu madre te dice, verías algunas imágenes, lo de la falda larga, que va a permitir que tú disimules algo que no te gusta de tu cuerpo. ¿Y cuál es el siguiente paso? Creo que empiezas a... Tú ya estabas estudiando, ¿no?
1: Yo estaba todavía en instituto.
0: Vale.
1: Y entonces, claro, pues como nunca había visto el baile, pero quería escuchar más. Entonces, aquella época había una tienda de como alquilar los discos, porque como no hubo internet, entonces pues fui ya corriendo para escuchar, para alquilar el disco de flamenco, y entonces buscando, y había solamente un disco, sí, en la sección de música del mundo, y pone, sí, flamenco, solamente un disco, mira, he encontrado, ¿no? Y así ya pues alquilé ese disco y llegué a casa corriendo y contentísima, y puse el disco, ¿no? Lo que pasa es que canción que salió no era de guitarra,
0: ya,
1: solamente el cante.
0: Solo cante ahí,
1: puro,
0: recio, duro,
1: sí,
0: hondo.
1: Sí, sí, sí. Y como no había guitarra, y encima, claro, yo no sabía que había cante,
0: sí,
1: porque yo pensé que flamenco solamente guitarra y,
0: sí,
1: danza.
0: Sí.
1: Entonces no entendía, eso era cante, claro, la palabra cante tampoco sabía, no entendía que eso era canción, y a mí me sonaba como... simplemente voz.
0: Sí.
1: Voz de como viene de como de infierno, como de algo profundo, de dolor, de sufrimiento, de angustia, y esa sensación que yo tenía. Entonces,
2: entendiste muy bien el concepto de los hondos, ¿eh?
1: Puede ser.
2: Chica, como era y japonesa.
1: Sí, sin saber nada, ¿no? Pero bueno, yo. Así que, pues, primera impresión era como miedo.
0: Ya.
1: Y yo tengo. Es que tengo miedo, es que esto qué es. Pero dicen que disco de flamenco, pero claro, yo quería escuchar música bonita, de otro, sí, tipo, de otra. No sé, pero ¿de esto qué es? Como así me quedé así, ¿no? Y otra vez pregunté a mi madre, mamá, ¿escucha esto? ¿Esto qué es? Y mi madre escuchó así y se quedó callada. Dice, bueno, a lo mejor esto todavía tú no puedes escuchar. Bueno, espera hasta que tenga 18 años. Oh.
0: Tu madre claro, se aterró.
1: Claro, es como si fuéramos película, ¿no? Que sí, no se puede ver los niños, ¿no? Algo así. Entonces yo dije, verdad, verdad, lleva razón, que mi madre lleva razón. Y ahí ya, pues, ese disco...
0: Aparcaste ese disco, pero...
1: Ya luego, devolví.
0: Devolviste. Pero en algún cante aparecería la guitarra o...
1: Seguramente, pero como yo escuché... Sí, solamente por primer momento. Y ya como tenía mucho miedo, nada más tener disco en casa ya tenía miedo. Oh. Es verdad, y que tanto miedo, y ya directamente, pues, ese disco devolví a la tienda.
0: ¿Y qué pasó entonces? El siguiente paso en tu descubrimiento y seguimiento de... del flamenco.
1: Sí, bueno, siempre como en la cabeza tenía algo de flamenco, ¿no? Yeah. Que, pero como nunca tenía oportunidad de ver ni escuchar otra cosa, y cuando tenía creo que 17, 18 años, cuando estaba en el tren, y desde a través de la ventana vi un cartel de como Academia de Flamenco, ponía flamenco, entonces como así, directamente viendo la ventana, ¡ay, flamenco, hay una academia! Entonces bajé una estación, no sé dónde, ni idea, pero como he visto a través de la ventana, claro, entonces pasando vía de tren, pues se puede llegar a la academia, ¿no? Y entonces yo no sabía dónde estaba y llegué a la academia. Y en la Academia de Flamenco, y pregunté a la secretaria, me gustaría aprender flamenco, y así, ¿no? Que pregunté. Y ella me dijo, claro, yo tenía 17, 18 años, ¿no? Entonces me preguntó, mira, para empezar clase de flamenco hay que comprar los zapatos, castañuelas, faldas, mallas, hay que pagar matrícula y dentro de 3 meses hay un fin de curso, eso hay que pagar, me dijo así.
0: Sí, sí.
1: ¿Y tus padres pueden pagar? Me pregunta así, ¿no? Y yo me quedé, uy, tanto dinero, que claro, eso no pensaba nada, ¿no? Y aparte yo estaba en instituto privado y tenía que seguir la carrera universitaria y mis padres tienen que pagar mucho dinero y claro, no podía pedir dinero para la clase de flamenco, ¿no? Entonces pues ese momento, vale, muy bien, o sea que ahora de momento no puedo empezar, pero cuando ya tenga un poquito de más edad, cuando empiece a trabajar, pues ya a lo mejor puedo pagar un poquito la clase y eso, ¿no? Y así me gustaría empezar en el futuro. Y dije así.
0: Otra puerta que se cierra.
2: De momento, momentáneamente se cerró esa puerta, aunque tú nunca dejaste de pensar que ¿verdad? Es alucinante el empeño,
0: la historia,
2: ¿no?
0: De Junco
2: es muy curiosa.
0: De seguir ese...
2: Porque incluso, aunque encontraste ahí otra barrera, dijiste, ay, de momento no puedo, no tengo dinero, mis padres no me pueden pagar esto, pero no cejaste, ¿no? Seguiste pensando.
1: Sí, pues es que algo curioso, ¿no? A lo mejor yo no pensaba todo el tiempo, ay, quiero aprender flamenco. Seguramente no pensaba eso, pero siempre creo que algo en mi cabeza, porque como primer impacto era tan grande... Entonces creo que sí quedaba algún pensamiento,
2: porque,
1: ¿no?
2: Porque nosotros aquí en España, sobre todo nosotros los andaluces que estamos tan orgullosos del flamenco, ¿no? Uh-huh. Siempre hablamos de la conexión Japón-España, la cantidad de artistas que han ido allí y por cierto, mucho trabajo ha dado el Japón para los artistas. Pero el flamenco en Japón sigue siendo minoritario, ¿no?
1: Sí, bueno, depende de época, a lo mejor había más gente que aprendía, pero hoy en día yo creo que sí, un poquito menos, sí.
0: Pero el siguiente paso, creo que es cuando ves en la facultad, ya cuando estás estudiando la carrera, que descubres que dan clases de sevillanas y de rumba o algo así, ¿no?
1: Hubo como actividades culturales y había un montón de actividades y dentro de eso había flamenco. Entonces, sí, pero ese momento ya como dentro de actividad de universidad, entonces que no era tan caro.
0: Sí.
1: Así que mira que yo voy a empezar por fin. Sí, con 18 años empecé.
0: ¿Y empiezas sevillanas?
1: Sí, sevillanas. Al principio sevillanas, rumba, alguna cosita, ¿no? Y después ya poquito a poco, por ejemplo, alegría, soleá.
0: Pero eso notas que te...
2: ¿Y los profesores eran japoneses o eran japoneses?
1: Era japonesa, sí.
2: Japonesa.
1: Sí.
0: Pero notas que te gusta, que eso que has probado ya...
1: Sí.
0: ¿Te gusta? ¿Te llega?
1: Sí, directamente.
0: Desde el primer momento.
1: Vale.
0: Pero antes de pasar de Kawasaki hasta Sevilla, ¿cuánto tiempo llevas viviendo en Sevilla?
1: 22 años.
0: Vamos a recordar, porque una propuesta musical que tú has elegido de allí, de Japón, la escuchamos y tú nos dices qué es eso que has elegido. ¿Vale?
1: Sí.

0: poco?
1: Es una música de un tema de un programa de tele, que eso yo veía desde pequeña. Pero bueno, ese programa de tele que es muy interesante, porque el director decidió hacer un programa durante años. O sea, con mismos actores durante años. Total, yo creo que duraba como 20 años. Ajá. Una historia de una familia, padre y dos hijos, son tres protagonistas. Y pues esa música siempre llevaba con ese historia, ¿no? Y ese padre y dos hijos empezaron a vivir en un campo de una isla, se llama Hokkaido, norte de Japón, que es donde hay muchísima naturaleza, a lo mejor no hay agua ni no hay luz, empezaron a vivir. Entonces, los actores niños desde pequeños ya participaban en programa, sí, durante 20 años, o sea, que como creciendo, ¿no? Y nosotros también viendo la tele, pues en mismo momento también como viendo cómo crecen los niños, ¿no? Y nosotros también envejecemos, por supuesto.
0: Fíjate, y nos quejamos aquí de Cuéntame, que ha durado un programa, una serie, Cuéntame, no sé si alguna vez la has visto.
1: Sí.
0: Que ha durado muchos años también. Hemos crecido
2: un poco lo mismo que cuenta Junko.
0: Sí. Muy relajante, ¿eh? La música muy tranquila.
1: Sí. Y bueno.
0: Cuenta.
1: Aparte, claro, había voz, ¿no? Como sí. ¿No? Pero que no hay letra.
0: No hay letra.
1: ¿Por qué? Porque pues el que hizo la música visitó a ese sitio de Hokkaido, y cuando vi pues el paisaje, la gente, que él pensaba hacer algo con letra, ¿no? Con la música, ¿no? Pero que dice que no se ocurría nada, ninguna frase. Simplemente se ocurría esa melodía sin palabra. Y dice que en media hora pues dice que ya había hecho la música.
0: Estamos hablando y compartiendo ella con nosotros, con Junko Hagiwara, esa ilusión que despertó en una niña y que la trajo a España hasta ganar recientemente el premio de Esplante del famoso Festival de la Unión. Bueno, ¿cómo es tu venida a España? Porque nos estabas contando universidad, rumba, sevillana, sí, alegrías, y a partir de ahí, ¿qué?
1: Aquel momento sí estudiaba en universidad y también aprendía con maestra japonesa que vivía en España aquel momento, se llama Ami. Entonces ella también sí me contaba muchas cosas de vida de Sevilla y cómo son andaluces, sí, y cómo es el flamenco de Andalucía. Entonces me di cuenta que yo estaba aprendiendo en Japón, pero la cultura del flamenco, claro, no está en Japón. Y realmente para aprender bien, pues yo tengo que ir a España. Entonces eso ya como desde el primer momento tenía pensamiento.
0: ¿Y sí, cuándo vienes a España?
1: En el año 2002.
0: ¿La primera vez?
1: Antes a lo mejor viajé una vez. Uh-huh. Sí, pero es como un viaje normal, que como por ejemplo una semana, 10 días, viaja con los grupos.
0: Sí,
1: y
0: sí.
1: Eso yo creo que sí vine una vez. Y después ya como decidiendo que voy a vivir en España para aprender flamenco, eso fue en 2002.
2: Uh-huh. ¿Qué pasa en tu familia, tu padre, tu madre, cuando decides, cuando les cuentas que te vas a venir a vivir a miles de kilómetros para aprender un arte folclórico que no tiene nada que ver contigo? ¿Qué te dijeron en tu casa?
1: Mi padre se enfadó muchísimo, porque bueno, antes de ir a España, como yo tenía que trabajar mucho para ahorrar dinero, estaba trabajando en una empresa, en una empresa de Academia de los Niños. Yo estaba trabajando como educadora. Y bueno, estaba trabajando y normal, que ganando sueldo, ¿no? Entonces, claro, cuando yo le dije a mi padre, voy a dejar de trabajo. Y mi padre pensó directamente que pensaba que mi hija se va a casar, ¿no? Así, aquella época como, ¿no? Hay muchas mujeres que también sigue trabajo y con sí, el matrimonio, pero aquella época como así un poquito. Entonces yo me reí, digo, como, ¡ja, ja, ja! ¿Cómo me voy a casar? ¡Ja, ja, ja! Entonces claro, no se enfadó más. No me voy a casar, que yo quiero ir a España para aprender flamenco. Oh. Y ya se enfadó. Y seguramente no entendía bien lo que yo estaba diciendo. De como, ¿cómo? Algo así.
2: ¿Le duró mucho el enfado?
1: Sí, sí, porque durante casi 3 meses no hablaba conmigo ni con mi madre. Porque mi padre pensaba que mi madre sabía eso y por eso.
0: ¿Y no le había dicho nada?
1: No.
0: ¿Y erais más hermanos en la casa?
1: Sí, yo tengo una hermana.
0: Una
1: sí.
0: hermana. O sea,
1: sí.
0: 3 meses sin hablarte, pero tú, a pesar de eso... te vienes a España.
2: ¿Y tu madre qué decía?
1: Mi madre. ¡Ay, qué vergüenza! No se lo diga a nadie. Claro, mi padre y yo estábamos hablando como así, casi gritando, ¿no? Que yo voy a España, sí, para aprender flamenco. Y acá, como casi gritando. Y mi madre dice, ¡shh, shh, shh! ¡Que no se enteren los vecinos! Algo así.
0: Qué bueno, que desde luego, qué
2: ¿qué
0: maravilla.
2: Tesón,
0: qué
2: tesón.
0: Qué tesón, qué fuerza de voluntad y
1: sí.
0: creer en eso. Entonces, llegado el día te vienes, supongo que de tu padre te despediste, ¿o no? ¿Te
1: sí, sí, beso? Claro. Ajá. Bueno, en Japón no...
0: No, no besáis. No, no os abrazáis en Japón.
2: No, se inclina, Jesús, inclina no, la, inclina la cabeza.
0: Compartirlo con los oyentes, solo inclinar la cabeza. Tú no tocas a tu madre.
1: Bueno, por ejemplo, en el aeropuerto para despedirme, ¿no? Y sí, sí, sí abrazo, ¿no? Lo que pasa es que tenemos otra cultura... Entonces, otra forma de agradecer para despedirse también. Sí. Pero mi padre todavía estaba enfadado que, yeah. el momento también. Yeah. Y me dijo, tú no puedes traer ningún hombre de los ojos azules. Para familia Hagiwara no necesitamos algo así. O sea que los ojos azules para mi padre es como símbolo de extranjero.
0: Ya. Entonces ese fue el consejo que te dio. El último consejo es que no lleves un hombre de ojos azules.
1: Exactamente.
2: Y rubio ni digamos, ¿no?
1: No me dijo cuídate mucho, ni aprende bien, ni nada, no, simplemente eso.
0: No traigas nombre a la familia de ojos azules. Y llegas a España,
1: sí.
0: y cómo, bueno, ¿tendrías algún ahorro? ¿Cómo empezaste? Cuéntanos un poco esa llegada a España, ¿cómo te sentiste? Si en algún momento te desanimaste de lo que habías dejado y lo que venías buscando.
1: Bueno, al principio era todo como sorpresa, ¿no? Entonces, para acostumbrarse, que me costaba mucho trabajo. Por ejemplo, el tema de idioma. Estudiaba en Japón también, pero claro, no tiene nada que ver. Aquí la gente habla, ¿no?, de una manera muy especial, come la palabra muy rápido, no escucha. Bueno, ahora sí, ¿no? Pero sí. Muchas veces...
0: Hablas muy bien el español, pero claro, llegas aquí y no te enteras de nada.
1: Casi nada, casi nada. Entonces siempre yo decía, ¿perdón? ¿O cómo?
2: ¿Dónde vivías cuando llegaste?
1: Al principio vivía en un piso de una señora española, porque al principio estaba en una academia de idioma. Para tener visado de estudiante, en aquel momento tenía que estar en una idioma, en una academia de idioma. Entonces, pues esa academia, pues me recomendó un piso de señora mayor. Entonces yo vivía con esa señora mayor y había otra chica de Estados Unidos, estudiante, sí. Al principio, más o menos como 3 o 4 meses.
0: Yeah.
1: Y después, pues me di cuenta que yo tengo que cambiar sitio, porque aunque vivía en su piso, pero no tenía mucha oportunidad de hablar con la señora ni con otra estudiante. Entonces empecé a buscar piso y después, sí, en un piso de León 13 encontré, empecé a vivir con 3 chicas españolas.
0: Yeah. Y ahí ya empezaste a aprender el idioma. ¿Cuál fue la primera palabra que aprendiste? Tal vez ¿cómo? O
1: vale.
0: Vale.
2: Vale.
1: Vale.
2: Vale. El final del Quijote, ¿no?
0: Sí.
2: La última palabra del Quijote.
0: Vale.
2: Vale.
0: Entonces esa es tu primera palabra. Y empiezas a estudiar ya flamenco en una academia.
1: Sí. Al principio, como estaba en Academia de Idioma por la mañana, entonces por la tarde pues empecé a ir a la Academia de José Galván.
0: Ah, José, el padre de Israel Galván.
1: Sí, sí.
0: Un bailador extraordinario.
1: Sí, sí, sí, sí. La verdad es que aprendí mucho porque en una academia, pero como estaba por la tarde, aquella época venía algunas niñas de 3.000. Entonces yo estaba con las niñas aprendiendo misma cosa. Interesante porque en la clase a lo mejor yo estaba un poco bailando mejor, porque podía coger coreografía muy rápido, sí, podía bailar bien, técnicamente más o menos estaba preparada porque aprendí en Japón, ¿no? Y las niñas de 3000 a lo mejor bailar, pues una coreografía a lo mejor, no sé, porque se aburre o a lo mejor no le sale y se enfada y se va de la clase, por ejemplo, ¿no? Entonces había mucha diferencia, pero curiosamente después de la clase esas niñas empezaron a jugar con la palma, con el jaleo, o improvisando bulería o rumba, cualquier cosa, ¿no? Y esa cosa, claro, yo nunca había visto en Japón. Y digo, ¿esto qué es? Y yo, esto es flamenco.
2: Esto es flamenco.
1: Claro, claro. Y entonces, la verdad es que en la clase y después siempre aprendí mucho.
2: Fíjate, ese barrio que ha dado tanto y tanto y sigue dando.
1: Sí,
2: tanto,
1: claro.
2: Tanto flamenco.
1: Es como una cuna, ¿no? Ah.
2: Efectivamente.
0: ¿Y tu relación con esas niñas que venían de un barrio marginal, sí, o con los profesores que tenías? ¿Entablabas una buena relación? ¿Algo vieron en ti para alentar tu carrera, ¿no? También para animarte a seguir.
1: Sí, bueno, claro, al principio como era en contacto con las niñas del barrio, ¿no? Como he dicho, como de la cuna, ¿no? Entonces eso era, yo creo que era muy buen inicio, porque si hubiera aprendido una academia normal, entonces a lo mejor, pues, totalmente diferente, ¿no? Y yo digo, entonces, tengo que enfocar esta parte de la cuna, de la raíz, ¿no? Y después también empecé a aprender con Torombo, en Plaza Perica, ¿no? Sí, ahí también sí aprendí muchísimo, porque Torombo no, bueno, enseñaba técnica y la coreografía, pero él enseñaba más como escuchar cante o expresar esa cosa, ¿no? El ritmo, compás y la filosofía sobre flamenco, ¿no? Y esa cosa, la verdad es que a mí me marcaba muchísimo.
2: ¿Y en las academias,
1: sí,
2: cuando mayoritariamente hay españoles, andaluces, ¿no? Aprendiendo,
1: sí,
2: ¿os miran raro cuando llegáis extranjeros a aprender flamenco o todo lo contrario? ¿Os acogen?
1: Bueno, por ejemplo, después de aprender con Torombo, yo estuve en la Fundación Cristina Eren.
0: Sí.
1: Sí, porque tenía una beca del gobierno de Japón y sí, que entonces podía estar 2 años ahí en la Fundación Cristina Eren. Ahí había muchas españolas también,
0: yeah,
1: españoles, ¿no? Y bueno, yo me sentía muy cómoda y también interesante, porque una cosa que sí voy a contar, por ejemplo, las españolas estaban hablando de un concurso. Yo creo que un concurso de Ubrique o Ronda, pues es sobre este concurso, ¿no? Estaba hablando que voy a participar, no sé qué, no sé cuándo estaba hablando, ¿no? Y yo estaba oyendo, pero que aquel momento yo pensaba, ah, bueno, hay un concurso que ellas se participan, ¿no? Simplemente así. Y entonces una de ellas que me dijo, Junko, ¿te va a presentar? Me dijo así. Y yo digo, no sé, porque soy japonesa. Yo dije así ese, sí, momento, ¿no? Y ella dice, anda ya, qué paranoia, algo así que me dijo, ¿no? Y ese momento yo pensé, ay, entonces lo que yo estaba teniendo en la cabeza era paranoia.
0: Ya.
1: Ser japonesa, que claro que también puede presentarse concurso, ¿no? Entonces, la verdad es que sorprendí mucho.
0: O sea, ¿y te presentaste?
1: Ese año no, pero el año siguiente sí que me, vale, presenté.
0: ¿Y cómo es el salto a lo profesional? Porque claro, tú ya empiezas a ser, o empezaste a ser bailadora profesional.
1: Sí.
0: ¿Cómo fue eso? ¿Quién te dio, quién te ayudó, quién te dio la mano, quién te contrató?
1: Bueno, al principio, por ejemplo, José Galván o Fundación Krishna Eren también me dieron oportunidad de bailar en público como alumna, ¿no? Pero claro, como alumna. Entonces, pues, profesionalmente, pues pude empezar gracias a Carmen Ledesma. Porque aquel momento yo estaba en la Fundación Cristina Eren, casi como terminando de carrera de 2 años, y Carmen también estaba en la fundación. Entonces, aquel momento, pues había una como tertulia, como una fiesta flamenca de Badía,
0: sí,
1: Ramón Badía. No sé si conocéis.
0: Sí, conocemos.
1: Bueno, entonces.
0: ¿Y qué pasó?
1: Entonces, pues aquel momento, por ejemplo, Carmen Ledesma, Concha Vargas, bueno, Concha Vargas también mi maestra, que ellas actuaban y a veces Carmen o Concha, que llevaba a sus alumnas,
0: sí,
1: a esa tertulia, ¿no? Esa fiesta. Entonces un día me llamó bueno, había otras alumnas también, ya bailaba en Badía, ¿no? Y un día sí, a mí me tocó y me llamó y me dijo, Junko, ¿tú quieres bailar hoy? Y yo no sabía qué estaba diciendo, pero digo, sí. Entonces, llévate dos trajes y el zapato y vete a Polígono Store, que hay un restaurante Badía, y tú comes jamón y luego baila. Yo no sabía nada, pero bueno, vale, voy y sí. Así. Sí.
2: ¿Y te pagaban con jamón o qué?
1: No, me pagaron.
0: Te pagaron. Y la primera vez que tú bailas en público, la sí. Recuerdas seguro, ¿no? La primera vez que tú bailas flamenco en público, ¿como alumna o como profesional?
1: ¿En España o en Japón?
0: No, en España.
1: España, yo creo que primeramente bailé con otras alumnas de José Galván. Había como una fiesta del barrio.
0: Sí.
1: Yo creo que en una plaza había como un escenario, aire libre, y bailamos algo así.
0: ¿Y tú sabes a bailar?
1: Sí, claro. Seguramente bailé alguna coreografía que montó José Galván. Pero,
0: ¿y qué sentiste?
1: No me acuerdo bien.
0: Sí. Pero, claro, era lo que tú estabas persiguiendo, y al final te ves en un escenario.
1: Sí.
0: No sé, ¿notaste que eso era lo tuyo, que ibas a seguir o...?
1: Yo me preocupaba más, creo que como estaba como otra niña de 3.000 y alguna niña que le costaba mucho trabajo aprender coreografía para bailar, sí. Ese día, ¿no? Entonces siempre yo estaba a la de ella, ya. Mira, ahora mano derecha, ahora no sé qué, y estaba
0: juntas, más, ¿no? pendiente de la niña
2: que de ella misma.
0: Qué gran corazón.
2: ¿Qué es lo más difícil? ¿Qué ha sido lo más difícil para ti? Los brazos, la cintura, el taconeo, la bata de cola. ¿Qué es lo más difícil para ti? ¿O ha sido lo más difícil para ti?
1: Cualquier técnica, sí, que sí, claro, hay que trabajar mucho y todo difícil para mí. Pero lo más difícil es, a lo mejor, pues, escuchar el cante y en el momento, como dejarme llevar. Y eso a lo mejor me cuesta.
0: Lo que el otro día Manuela Carrasco hablaba, lo de bailar al cante.
1: Sí, sí.
0: Bailar al cante.
1: Sí.
0: Que es un poco ya más libre, ¿no? A la hora de expresarte.
1: Claro.
0: Y de ahí, de todo eso que estamos contando y que ahora seguiremos con este buen humor que tiene, que tiene Junko, que es encantadora a la hora de narrar también su peripecia, el día 10 de agosto. ¿No? Sí. 10 de agosto 2024, en el Festival de las Minas de la Unión, donde ella va a concurrir y a concursar, y bailó esto.

0: un traje rojo, una bata roja impresionante. ¿Te gusta el rojo o...?
1: Sí, bueno, sí, me gusta.
0: Porque ibas vestida de rojo ese día.
1: Sí, sí.
0: Y allí, pues te alzas con el premio Desplante, que sí. Incluso tú llevabas preparado unos tarantos.
1: Sí.
0: Tú ibas a lo más puro, a lo más hondo, y te dijeron que tenía que ser unas cantiñas o algo así, ¿no? Tengo entendido.
1: Sí, en semifinal baile por taranto, sí. Taranto era obligatorio. Claro, en concurso de cante de la mina, entonces sí. Taranto es obligatorio. Y otro baile que hice era Solea, que estamos escuchando ahora, ¿no? Y en la final, pues yo pensaba bailar por taranto, porque el concurso de cante de la mina, y según la base, pues yo entendí así. Lo que pasa es que el mismo día de final, por la mañana, pues me llamaron que no se puede repetir los bailes que hicimos en la semifinal. O sea, que yo baile por taranto, solea, entonces tenía que hacer otro baile y erigir cantiñas.
0: Pero ya lo tenía en poco tiempo, ¿ensayaste con tus músicos o no?
1: Por ejemplo, el baile de cantiñas de la final, pues mismo día, miramos como una horita, algo así, porque yo pensaba repetir por taranto.
0: Claro.
2: ¿Y cuándo decides que te... que ya está, que estás preparada? No es la primera vez que te presentabas, ¿no?, al concurso.
1: Me presenté hace, no me acuerdo bien, pero creo que hace 10 años, algo así.
2: 10 años.
1: Sí.
2: Y 10 años, no pasó nada, diremos, no ganaste. Han pasado 10 años en las que tú has ido creciendo, claro, y decides otra vez presentarte.
1: Sí.
2: ¿Quién te anima? ¿Eres tú sola? No, yo creo que no hace falta que nadie te anime. Tú sola.
0: Tú sola te jaleas.
2: Tú vas a ganar. ¿O a qué vas al concurso de las minas? Porque me da la sensación de que te sorprendió tu victoria.
1: Sí.
2: De que tú fuiste la primera que te sorprendiste,
1: sí,
2: de haber ganado.
1: Sí.
2: ¿Por qué te presentaste entonces? ¿Tú pensabas que no ibas a ganar?
1: Vale. Bueno, yo me presenté como hace 10 años, ¿no? Y después ya todos los veranos yo siempre trabajaba en Japón. Entonces tampoco pensaba presentarme, que nada de presentarme, pero este año... Bueno, que tenemos un poquito problema de familia, bueno, un problema, ¿no?, que un tema familiar. Entonces, siempre mi marido y yo estábamos en Japón en los veranos, pero este año sí que hemos decidido quedarnos aquí en España. Y luego, bueno, yo pensé, en verano, si me quedo aquí en España, pues a lo mejor puedo presentarme al concurso, ¿no?
0: Ajá.
1: Y así ya empecé a pensar. Lo que pasa que... que necesitaba mucho tiempo para decidir, porque presentarme en concurso, claro, hay que pagar mucho dinero, aunque el concurso ayuda económicamente una parte, pero hay que pagar mucho para los músicos, para comida, alojamiento, gasolina,
2: lo tienes que costear tú, claro.
1: Sí,
0: claro,
1: sí.
0: Que pagar todo.
1: Entonces, claro, pues eso también tenía que pensar mucho. Y luego también, como ha pasado 10 años, y yo pensé, yo tengo edad para presentarme concurso. Entonces, aunque en la base del concurso no pone límite de edad, pero no sé, normalmente yo veo, por ejemplo, los concursantes son más joven que yo.
0: Sí.
1: A lo mejor tiene 30 o 20 años, incluso menos. Entonces yo digo, ¿qué hago con mi edad? No sé si merece la pena o no merece la pena. Y aparte también yo pensaba, me da un poquito vergüenza con la edad que tengo, si me presento concurso, si no paso nada, y aparte, no sé, a lo mejor la gente se va a reír, o no sé, que es muchas cosas. Que,
0: sí.
2: Es que tuviste que superar muchas cosas para presentarte,
0: claro,
2: ¿no? Superarte a ti misma, ¿no?
1: Sí,
2: y tus miedos.
1: Una parte, sí. Entonces había momentos que todos los días yo le preguntaba a mi marido, ¿me presento o no me presento? ¿Me presento o no me presento? Así todos los días. Pero al final sí, mi marido me animó mucho, de
2: no,
1: verdad.
2: ¿No nos has contado cómo conociste a tu marido?
1: Ah.
0: ¿Tiene los ojos azules?
1: No, por lo menos no.
2: ¿Dónde lo conociste?
1: Al principio en una comunión de familia de Carmen Ledesma. Cuando yo estaba en la fundación, pues Carmen decía, mira, tú aprendes mucho en la academia, pero flamenco está en otro sitio también,
0: sí,
1: y tú tienes que conocerlo. Y me invitó a su comunión, no solamente a mí, sino otras alumnas japonesas de la fundación aquella época. Y ese momento mi marido estaba haciendo la foto, es fotógrafo. Ajá. Entonces, bueno, no nos conocíamos, yo sabía que alguien que estaba haciendo la foto, ¿no? Y después de pasar años, pues ese sitio de Badía, cuando yo bailé, otra vez estaba, otra vez estaba haciendo la foto. Entonces digo, ah, mira, que tú estabas en la comunión de familia de Carmen Ledesma, y así. Así conocemos, ¿no? Al principio. Y nada, pues muchas veces, como ya bailaba ese sitio casi como durante un año y medio, algo así,

0: fotos, quiero fotos. Pero no sé que si voy a su casa, no sé qué, no sé cuánto. Ahí ya estaba pensando otra vez. Pero un día fui a su casa, pero sin entrar. Yo me quedé en la puerta y Tino, hola, buenas tardes, soy Junko, he venido para la foto. Y dice, toma, vale, muy bien, muchas gracias, adiós.
1: Adiós.
0: Así mucho tiempo.
1: No te invitó a un té ni nada.
0: No, porque yo estaba fuera de casa.
2: ¿Y cuando entraste? Ya cuando entraste no saliste.
0: No me acuerdo, pero que ya había pasado bastante, como un año, dos años, es que mucho tiempo.
2: En la puerta, dos años en la puerta.
0: Y siempre estaba, yo estaba fuera de puerta y claro, yo quería pagar para la foto, pero que dice que no hace falta, no hace falta. Entonces no me dejaba pagar y un día entonces a mí me daba pena. Y yo le dije, bueno, entonces si quieres te invito, no sé, alguna comida o comemos juntos si quieres o vamos al cine y yo te invito a algo.
1: Sí.
0: Porque como no quería cobrar. Y salimos un día para comer en un restaurante japonés. Ahí ya.
1: Y ahí ya vino el flechazo.
0: Sí, lo que dice. Sí.
1: El flechazo.
2: ¿Y cuándo fue cuando llevaste por primera vez tu marido a Japón?
0: Creo que hace como 12 o 13 años, antes de casarnos. Claro, para casarnos tengo que ir a presentar a mi marido, ¿no?
1: A mi familia.
0: Entonces, pues nada, ese momento.
1: ¿Y qué pasó? ¿Lo llevaste y les
2: llevó, ¿llevó algún regalo?
0: Sí. Bueno, mi marido quería hacer una paella grande porque quería invitar a su familia, que mis amigos también, ¿no? Entonces, pues tenía que llevar una paellera súper grande, que no sé cuánta, como para 20 personas, algo así, y no podía meter en la maleta y tenía que facturar por la paellera.
2: ¿Se fue con una paellera a Japón?
0: Sí, con la mano así.
1: Y entonces hizo un arroz, una paella para, sí. Y les gustó a tu familia japonesa.
0: Sí, le encantó porque claro, mis padres nunca comía paella. Incluso mi marido, pues antes de fotógrafo era cocinero, entonces ya. Hacer la comida.
1: Estupenda. Entonces le gustó y con eso ya
0: sí, todo arregló.
1: Se ganó a la familia, ¿no?
0: Sí.
1: Todo arreglado, se ganó claro. A la familia. qué buena historia la que cuentas. Tú en tus espectáculos que estás haciendo ahora, creo que también te gusta introducir el teatro, ¿no?
0: Sí.
1: ¿Y qué quieres hacer o qué haces?
0: ¿El espectáculo?
1: Sí.
0: Por ejemplo, bueno, yo tengo algunos espectáculos, pero por ejemplo, el último espectáculo que hice en el Festival Girihondo, en Palomares del Río, y pues nada, ese espectáculo pues me gustaría profundizar o si puedo mover con ese espectáculo, sí me encantaría.
1: ¿Y cómo se llama el espectáculo?
0: Típico, tópico o Junko.
1: Típico, tópico o Junko.
0: Sí.
1: Típico, tópico o Junko.
0: Sí.
1: Vale.
2: Claro, Girihondo es un festival que está dedicado solo a extranjeros que hacen flamenco, ¿verdad?
0: Sí. Sí, pero bueno, ese espectáculo ya montaba hace como 10 años para un sitio de Japón y eso como he hecho como retomado, ¿no? Entonces, sí. Pero bueno, también el tema es a lo mejor sí común, por eso monté para Girihondo también. Porque, bueno, como soy extranjera, entonces dentro del mundo de flamenco, a lo mejor, pues, hay otra forma de mirar, creo. O prejuicio, a lo mejor, si digo negativo. Pero otra parte también, como yo también tengo, como veo fuera, pero también estoy dentro. Entonces, una mirada, yo creo que un poco especial.
1: Sí. Oye, ¿tú tienes ya la nacionalidad española?
0: No.
1: No la tienes, pero si llevas 20 años.
0: No, es la nacionalidad japonesa.
1: Pero sí, no sí. Se puede tener las dos, no puedes tener la japonesa y la española.
0: Yo creo que, por ejemplo, los niños, si nacen entre padre y madre de española japonesa, puede tener dos nacionalidades, creo, hasta no sé cuántos años.
1: Sí.
0: Pero bueno, en mi caso, no sé, yo tengo un DNI.
1: Sí.
0: DNI, ¿no? Eso sí. Pero nacionalidad japonesa que voy a
2: seguir siendo japonesa.
0: Sí, sí.
2: Claro, eres exótica, eres japonesa. Y, ¿tus padres qué te han visto bailar?
0: Sí, claro.
2: ¿Y qué dicen cuando te han visto bailar? ¿Y ahora qué han dicho cuando has ganado este premio tan importante?
0: Mi padre no habla mucho. Mi padre, bueno, ya no está enfadado, ¿eh? Ya no está enfadado, ya habla conmigo, pero no dice mucho. Yo creo que tiene mucho interés, pero que no quiere demostrar delante

0: de mí.
1: Bueno, y a partir de ganar el concurso, que te han hecho muchísimas entrevistas, ¿también te ha salido trabajo?
0: Sí, sí, por supuesto, sí, me están saliendo, la verdad es que sí, muchísimas gracias.
1: O sea que estás contenta con haber ido, con haber hecho esa inversión y con haber ganado el festival.
0: Muchas gracias, pero bueno, si sale más, pues yo prefiero encantada.
2: Si sale más, mejor.
0: Mejor, claro.
1: No, pero ahí está Junco, no, quédense con su nombre y pueden buscar en internet que hay muchas cosas de ella. Mira, para conocerte un poquito más, vamos a hacerte algunas preguntas personales que debes contestar pues más resumidamente, ¿vale? Sí. Aunque, pues vamos a ello, venga. Junco Hagiwara, ¿bailar es lo mejor que sabes hacer?
0: Creo que no. Escribir, por ejemplo, en japonés, pues yo creo que sí, me sale mejor que bailar.
2: ¿La persona o personas que más han influido en tu vida?
0: Mis padres y mi marido.
1: ¿Qué cualidad es la que tú más aprecias en una persona?
0: Sinceridad. Sinceridad.
2: ¿Y qué defectos te inspiran mayor indulgencia? ¿Los que más perdonas?
0: Prejuicio, porque yo también a lo mejor tengo prejuicio. Entonces, claro, intento comprender, ¿no? Pero no comprender sobre prejuicio, sino por qué viene prejuicio, ¿no? Eso para mí, como investigar, es más interesante.
1: ¿La palabra más hermosa del diccionario?
0: Esperanza.
1: ¿Y cómo se dice en japonés?
0: Kibo.
1: Kibo.
2: ¿Y la más peligrosa?
0: Abandonar quiere decir, por ejemplo, tirar la toalla, que dejar de hacer, abandonar.
1: ¿Y cómo se diría en japonés?
0: Akirameru.
1: ¿Qué es lo más valioso que le pueden robar de su casa?
0: Mi marido. O yo. A lo mejor yo.
1: No, pero yo diría algo que no sea personal.
0: Algo, objeto. Pues puede ser trofeo de desplante.
1: Ah, muy bien.
2: Claro, claro. ¿Y a qué hemos venido al mundo?
0: En mi caso, a bailar y a servir para los demás.
1: Qué bonito eso que dices, a servir a los demás. En la vida, Junco, ¿es mejor tener suerte o talento?
0: Si tengo que elegir, creo que un poquito de talento. ¿Por qué? Porque si hay un poquito de talento y luego con muchísimo esfuerzo, después puede llegar suerte. Por eso, si tengo que elegir, talento, un poquito de talento.
2: ¿Y un hecho histórico que te parezca admirable?
0: Internet.
1: Está bien. ¿La película que más huella te ha dejado o la que más veces has visto?
0: Lo que me ha marcado es Rito de Geografía del Cante. Sí, bueno, es un documental, ¿no? No, sí, es una película, pero es un documental. Bueno, yo veía, por ejemplo, del baile, veía pues anteriormente, me gustaba ver, por ejemplo, los Farruko, de Matilde Corar, de muchos bailadores antiguos, pero, por ejemplo, de cante, a lo mejor sí lo veía, lo escuchaba, pero que no tenía tanta, no sé, que no tenía a lo mejor tanto contacto, ¿no? Pero en la época de pandemia, cuando estuvimos en el confinamiento, empecé a buscar Geografía del Cante y todos los días así veía, todos los días. Entonces ese momento era como un descubrimiento, porque el cante yo siempre escuchaba con el oído, ¿no? Pero Rita Geografía, como hay imágenes, entonces ese momento yo podía saber cómo cantaba, por ejemplo, ¿no? Y también cómo son cantadores, como de persona, ¿no? Y entonces así podía acercarme, y interesante.
2: ¿Y el libro?
0: Un libro en español, yo creo que se dice El Gran Cuaderno, de Agota Kristoff, escritora húngara.
1: ¿Una obra de arte?
0: La casa de Bernarda de Alba, pero bueno, una cosa concreta, porque yo vi hace muchos años en el Teatro Atalaya, pues las mujeres del Basie interpretaron obra, pues la verdad
1: vimos,
0: es que sí.
1: La casa
0: de
1: Bernarda de Alba por las mujeres del Basie, sí,
0: me encantó, de verdad. Sí.
2: ¿Y una canción?
0: Una canción, a lo mejor eso que ya hemos escuchado, de Manolo Sanlúcar, porque como ya por
2: primer contacto. Pero una canción cantada.
0: Cantada, por ejemplo, Fernanda, Soledad de Fernanda, pues vamos, siempre yo escucho y... ¡Olé!

0: Bueno, Junco nos había pedido una solea, ha salido un fandango, pero bien está, sí, el fandango, sí, es bonito,
1: sí,
0: además.
1: Sí.
0: Porque la solea es lo que más te gusta a ti.
1: Sí, ¿no? Sí, de... y sobre todo cuando canta Fernanda, pues ya muy especial, muy especial.
0: Y a Fernanda no llegaste a conocerla.
1: No, bueno, sí, creo que sí, hubo un homenaje hace mucho tiempo en Sevilla, entonces sí la vi, pero claro, personalmente conocer no.
0: ¿Y a Matilde Coral?
1: Sí, sí,
0: ¿la
1: sí,
0: trataste?
1: Sí. Tomé curso de su hija,
0: sí,
1: y ella venía como maestra invitada, entonces en aquel momento sí.
0: ¿Y te dijo alguna cosa de tu baile? ¿De qué te dijo?
1: Creo que estaba... diciendo bien o no sé qué, sí. Estaba en la clase, sí.
0: Es que Matilde Coral la conocimos mucho aquí, era colaboradora del programa,
1: sí,
0: con Chano Lobato,
1: sí,
0: y le teníamos mucho cariño,
1: sí,
0: pero era muy particular también.
1: Sí.
0: Pues bien, Junco, ha sido un placer conocerte un poquito mejor a raíz de ese premio que ha ganado, pues ojalá y te sirva para que esa ilusión que nació en una niña y que te atrapó de esa manera tan, tan rotunda, no es muy común, desde luego, ¿no?
2: Ese tesón, ¿verdad? Ese tesón que has tenido y esa manera de ver la vida tan, tan divertida, ¿eh? Quitándote importancia, pero reconociendo tu trabajo. Me ha gustado mucho conocerte.
1: Muchísimas gracias.
0: Pues ha encantado. Y ahora sí que va a sonar la soleá y con ella ya cerramos nuestro programa. Hasta la próxima, que tenga mucha suerte.
1: Gracias.
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5: Llegamos al 24 de junio. Un abrazo fortísimo. Si hoy celebras tu onomástica, hoy es la solemnidad de la natividad, del nacimiento de Juan Bautista. Es una noche, la que hemos vivido, para muchos mágica, que hunde sus raíces en los siglos. Damos paso ya mismo a la luz, al día de San Juan Bautista, aunque propiamente comenzó a las 12 de la noche, aproximadamente hace 5 horas. Espero que, si has disfrutado de la noche de San Juan, haya sido un montón, sí. Porque la vida hay que vivirla, hay que aprender a disfrutarla y, en definitiva, se trata de vivir en permanente estado de excepción, sí. Porque, permíteme la redundancia, con excepción de María, la Madre de Cristo, el Bautista es el único santo del que la liturgia católica celebra su nacimiento. Y lo hace por una razón, porque está íntimamente vinculado con el misterio del nacimiento de Cristo, de la luz del mundo. Pariente de Jesús de Nazaret, para más señas, Juan es un familiar directo que presentó la figura de Cristo a sus seguidores, a sus vecinos, es el precursor. En el calendario romano es el único santo de quien se celebra tanto su nacimiento, hoy, 24 de junio, como su muerte, su martirio, que tuvo lugar en circunstancias críticas, como es lógico, hablando en plata por no callarse la boca, por decir la verdad. Se celebra el 29 de agosto. La memoria de su martirio se remonta a la dedicación de una cripta de Sebaste en Samaria, donde ya a mediados del siglo IV se veneraba su cabeza. Él fue decapitado. Su culto se extendió después a Jerusalén, a las iglesias de Oriente y a Roma. Estas referencias históricas ayudan a comprender qué antigua y profunda es la veneración de Juan Bautista, del que hoy, como te digo, celebramos su nacimiento, coincidiendo con el solsticio de verano. Los evangelios se ponen muy de relieve su papel respecto a Jesús. En particular, Lucas relata su nacimiento, su vida en el desierto, su predicación, y Marcos nos habla de su dramático asesinato. Juan Bautista comienza su predicación bajo el emperador Tiberio, y a la gente que se reúne para escucharlo la invita abiertamente a enderezar los caminos desviados de la propia vida a través de una conversión radical, es decir, que va a la raíz y una conversión del corazón. El Bautista, reconociendo a Jesús como el Mesías, tiene la profunda humildad de mostrar en Cristo al verdadero enviado de Dios, poniéndose a un lado, quitándose, digamos, del medio, para que Cristo pueda crecer, ser escuchado y seguido. Como último acto, el bautista testimonia con la sangre su fidelidad a la verdad, a los mandamientos de Dios, sin ceder o retroceder, cumpliendo su misión hasta las últimas consecuencias. Todo un ejemplo para hoy, cuando hay mucha gente incapaz de hacer honor a la verdad. Disfruta del día que se te regala.
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6: Cuarta y última jornada de ola de calor. Aflojan las máximas y hoy no llegarán a los 40. Una notable diferencia con el martes, cuando el pueblo cordobés de Montoro ha marcado la máxima de España con 45,1 grados. Y después de tres noches sin bajar de los 30, Almería ha registrado 29 grados a las 3 de la madrugada. Estamos muy pendientes de si Adif reanuda esta mañana las conexiones ferroviarias interrumpidas en Andalucía. Sus operarios llevan toda la noche reparando la catenaria dañada. La caída de un cable eléctrico de Endesa ha causado un incendio y ha obligado a detener la circulación a las 8 menos cuarto de la tarde. 25 trenes de alta velocidad en media distancia y cercanías se han visto retrasados o cancelados. Las estaciones de Sevilla, Santa Justa, Córdoba, Julián Guita y Madrid Atocha han permanecido abiertas toda la noche para que puedan pernoctar los pasajeros varados. Algunos trenes tuvieron que frenar antes de llegar a Sevilla y dar marcha atrás. Le ha pasado a este usuario.
7: Cuando hemos llegado aquí a la estación de Córdoba, la gente pensando que estarían autobuses, ahí no había autobuses, no había nada, y más o menos casi la gente nos hemos tenido que buscar la vida. A mí, yo por ejemplo, me la he tenido que buscar, que me vienen a recoger desde Sevilla. Y llegaré, pues no sé a qué hora llegaré a Sevilla, porque los taxis, las colas impresionantes, no hay Cabify, no hay nada.
6: Finaliza hoy la ronda de consultas para la presentación de una candidatura a la presidencia de la Junta. El presidente del Parlamento, Jesús Aguirre, se reunirá con Adelante Andalucía y Por Andalucía. Mientras tanto, continúan las negociaciones entre PP y Vox, que según el portavoz del Grupo Popular, Tony Martín, van bien.
8: La intención es que no se pare el Parlamento ni los pasos que hay que ir dando para que Andalucía tenga un gobierno, que no se pare y que pasemos también de las negociaciones, pasemos al debate parlamentario. Eso no se le puede hurtar a los andaluces, ni se les puede retrasar ni alargar a los andaluces. Contra antes mejor.
6: Pedro Sánchez acude hoy al Congreso para dar explicaciones del caso Zapatero, pero la actualidad judicial se le acumula y tendrá que responder a preguntas sobre la sentencia de Ábalos, el caso Leire o la retirada de pasaporte a su esposa. Salimos al exterior. El Senado de Estados Unidos ha aprobado por primera vez una resolución para bloquear los poderes de guerra de Donald Trump. Los demócratas lo han conseguido al décimo intento. Algunos republicanos se han distanciado de su presidente y han votado a favor, aunque por la mínima.
9: On this motion, the yeas are 50, the nays are 48. The concurrent motion is agreed to.
6: Votos a favor 50 y en contra 48. La moción queda aprobada. La guerra de Irán le ha costado a los estadounidenses 80.000 millones de dólares, más del doble de lo que habían comunicado al Congreso, además de 13 militares muertos. Israel ha tenido 23 bajas, 2.300 en Líbano y más de 3.000 iraníes han perdido la vida. Los termómetros marcan a esta hora 29 grados en Almería, 27 en Jaén, 24 en Granada y Málaga, 23 en Córdoba, 22 en Sevilla y Cádiz, 20 en Huelva capital. Andalucía son las 5 y 3 minutos.
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1: Bueno, yo voy ahora mismo por la A461, dirección Río Tinto. Yo trabajo en el sector químico, una fábrica química. Hacemos blanqueantes para la industria textil y papelera.
2: Mira, voy de Peñarroya, Córdoba, y trabajo de vigilante de seguridad. Una profesión que llevo muy, muy en la sangre, que me gusta muchísimo. Yo siempre digo que si llevo tantos años es porque me gusta mucho, si no, no aguantaría.
3: Porque quería trabajar y entonces me pedían la ESO. Y llegó una profesora, que hoy en día puedo decir que es mi amiga, y me explicó por el curso que ellos impartían en Sorba, que era, pues, técnico en excavaciones y sondeos.

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1: Antonio, ¿por dónde vas?
2: Hola, buenos días de nuevo.
1: Hoy menos.
2: Pues mira, acabo de parar en Algatocín. No sé si me escuchará bien.
1: Bien, bien.
2: ¿No me escucha?
1: Sí, sí, sí, sí.
2: Ay, porque aquí en el pueblo supongo que habrá más repetidores y ya no perdemos cobertura. Digo, me paro aquí y aquí ya sí podemos hablar.
1: Perfecto. Es que antes era una cosa de... Vámonos, no se escuchaba bien.
2: Sí,
1: bueno.
2: Porque...
1: Sí.
2: Mi camino es por la carretera de montaña desde Ronda hasta Algeciras.
1: Claro.
2: Es mi camino de los lunes y es una carretera bastante... Es muy bonita, todo el valle este, pero pierde mucha cobertura.
1: No, preciosa es. Bueno, vamos a recuperar recordar a los oyentes que tú te dedicas a la obra, eres encargado de obra, eres del Morón de la Frontera y viajas cada lunes hasta Estepona, porque en Estepona es donde estáis haciendo qué obra.
2: Ahora mismo estamos en Estepona ejecutando un edificio de vivienda, 43 viviendas de nueva construcción, en el centro de Estepona. Una obra bastante bonita también, allí en el centro de un pueblo muy bonito.
1: Sí, hombre, Estepona es precioso. Ahora, que quede todavía solares en Estepona para edificar en el centro ya es complicado, ¿eh?
2: Sí, sí, me quedan algunos todavía.
1: Bueno.
2: La verdad, estamos justo detrás del ayuntamiento.
1: Fíjate, vamos, más céntrico no puede ser. Y seguro que alguien de Estepona va a pasar por allí diciendo, Antonio, el encargado, ¿dónde está? Que te he escuchado esta mañana. Más de uno debería, más de uno de Estepona que esté escuchando tiene que pasarse detrás del ayuntamiento de Estepona, que ahí está Antonio de encargado. Una cuestión, Antonio, es una obra larga entonces, ¿no?
2: Sí, una obra bastante larga. De hecho, yo ya llevo allí 6 meses, desde julio, y todavía no hemos salido de cimentación, porque llevamos una cimentación muy grande, 4 plantas de sótano, y claro, una excavación bastante importante, pegado a la playa, con todos los riesgos que conlleva, etcétera. Y la verdad que sí, estaremos 1 año y medio, 2 años mínimo.
1: Madre mía, 4 plantas de peso para aparcamiento, me imagino.
2: Sí, los parkings de los 43 viviendas que vamos a construir.
1: Madre mía, pues tú tienes ahí un obrón, ¿eh? Y todos los lunes, y tienes todas las... ¿Y cuándo vuelves? ¿Los viernes?
2: El viernes, me pego toda la semana allí. Tengo un piso en San Luis de Sabinilla y duermo allí en San Luis de Sabinilla, y los viernes, cuando termino a mediodía, pues vuelvo a casa.
1: ¿Y tú tienes familia?
2: Sí, claro. Mi mujer y 2 preciosas hijas con 26 y 24 años.
1: Bueno.
2: Y por eso se levanta uno todos los días tan temprano.
1: Bueno, ¿cómo lo sabe? ¿Cómo lo sabe? Por los hijos, ¿cómo lo sabe? Pero tus niñas ya están estudiando o trabajando, ¿no?
2: Una de ellas terminó el año pasado la carrera de Derecho y ahora mismo está inmersa en un máster.
1: Qué bien.
2: Y la otra está en cuarto de Medicina, que está la pobre ahora de exámenes y está muy, muy agobiada.
1: Hombre, claro, y más Medicina, con lo difícil, lo complicado y lo que hay que estudiar. Y el padre ahí, en la obra, sacando todos sacrificios poco, ¿verdad?, por los hijos. Antonio, tú eres encargado de obra hace ya mucho tiempo, ¿no? Pues soy, desde luego... especie en extinción, casi, porque ¿qué dificultad tienes para encontrar albañiles y demás?
2: Uf, la construcción se está poniendo que como dice, una especie en extinción. Falta mano de obra de todo tipo, desde un peón de hormigonera, como es que llevamos, hasta un gruista, hasta un electricista, de todo. Ahora mismo está muy mal. Ya. De hecho, allí en la obra estamos buscando un gruista que mañana montó la grúa para allá para poder comenzar a los trabajos con grúa, y no encuentro ningún gruista. Los pocos que hay están trabajando y hay muy poco personal.
1: Que es verdad, Antonio, está el tema de la construcción complicado, pero muy complicado, ¿eh? No sé qué será del futuro, ¿eh?
2: Sí, la verdad que esto tiene que cambiar mucho. Ojo, van a empezar a hacer casas prefabricadas, que vendrán, se montarán prefabricados y punto, porque la mano de obra está muy, muy complicada, la verdad que sí.
1: ¿Y tú dónde crees tú que está la clave? Porque ahí FP es donde enseñan albañilería, fontanería, todo ese tipo de cosas. En el típico, ¿cómo se llama este? El aprendiz que de toda la vida, ya no se invita a un aprendiz a que esté en una empresa unos meses para que aprenda, o cuál es la clave, o que la gente no quiere ser albañil o carpintero.
2: No sé, la gente creo que busca otras salidas de trabajo, que no sea este empleo, que la verdad es que es duro, ¿no? Porque es duro. Yo empecé con 14 años con mi padre, y lo que tú dices, de aprendices, siempre había aprendido de carpintero, de herrero, de pintor, de albañil, de todo. Y hoy día la gente joven no quiere este oficio de ningún tipo. Y verás que ahora mismo no se trabaja igual que antes. Hoy día hay mucha seguridad en la construcción, están bien mirados la gente, buenos sueldos, la verdad. Pero no quieren estos oficios.
1: Pues yo
2: los
1: siempre...
2: Los niños nuevos de hoy prefieren otras cosas, no lo sé.
1: Yo siempre insisto, un albañil bien pagado es un dinero, igual que un electricista o un gruista, todo lo que tenga que ver con la construcción. Si eres un buen profesional, estás bien pagado. Y ya, hombre, ya hay otros contratos laborales, y que decir, ya no estás 18 horas, tienes tus derechos y tus deberes, pero también tus derechos. Y yo creo que no tiene nada que ver con hace unos cuantos años. Y se gana bien, ¿eh? Y desde luego, un albañil en tu vida, en condiciones, gana un dinero importante. Yo creo que es así, ¿no, Antonio?
2: Sí, sí, la verdad que sí, que hoy día... la construcción está bien pagado, no está mal. Y además es que hay muchísimo trabajo aquí por donde yo estoy, por la parte esta de Málaga, toda la Costa del Sol. Hay ahora mismo un auge de nuevo de construcción. Es tremendo lo que hay,
1: Antonio.
2: Pero
1: nos vamos,
2: embargo, en todos los
1: que,
2: sitios,
1: sí, que nos quedan segundos para el tráfico. Que te mando un abrazo muy fuerte, seguiremos hablando de este tema que es importante. Gracias, Antonio.
2: A ti, un saludo y un beso para todos.
1: Gracias.
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1: Pues yo llevo 7 semanas que me apuntan a un gimnasio, y cada día estoy más contento, ¿no? Porque quiero harto de un camión. Y lo que sí estoy ya acostumbrado un poquito es que cuando tengo que hacer descanso del camión de 45 minutos, donde me pille, me voy a andar por ahí. O medio del campo, donde me pille, la vía servicio. Así, que tengo que pasar la noche fuera de casa. Y desde lo mismo. Me bajo de mi camión, me pongo mi chanda, mi calzona, lo que sea. Y andar 2 horitas. Cuando estoy aquí en casa, en el pueblo, pues para Ignacio. Así he conseguido ya quitarme en 7 semanas 14 kilos. Me siento súper bien. Eso sí, fumar llevo yo ya por lo menos 20 años al fumo. Dejé el tabaco radicalmente. Y la verdad que te encuentra bien. ¿Y qué es lo que pasa también? Que hay que quitarte un poquito del piquito. Esas pechadas de cerveza, esas pechadas de comer, mi tío, no. Come una vidita más sana. Y la verdad que sí, que te sientes bien, bien, bien. Pero 14 kilos en 7 semanas... Se ha puesto el tío fino, fino, fino, ¿sabes? Y eso es lo que pasa, que el día que no puedo ir a Ignacio, ya me busco yo la vida para andar o para hacer el cardio. Pero que te ve bastante bien, bastante bien. A mí hay gente que me ven cuando voy a descargar y dice, yo, ¿qué te pasa? ¿Estás malo o algo? Digo, ¿qué malo, eh? Digo, me he puesto a hacer deporte y he perdido unos pocos de kilos. Pero que te sientes bastante bien, para todo.
2: Pues nada, yo intento cuidarme dentro de lo posible lo más que puedo. Todo el día montado en el camión, cuando llego al pueblo, allí a Coria, pues voy a Ignacio de Juan Hidalgo, allí entreno, me tomo por mi mañana mi colágeno, un poquito de magnesio y nada, a intentar comer lo más sano posible y disfrutar del momento.
3: Pues soy feliz y yo la verdad que comer como muy saludable, y la gente pues está diciendo que toman chocolate, ¿no? Y magnesio y todas esas cosas, pero vamos, yo me voy a puesto más por lo natural, como el pescado, ya que tengo trabajo en el tema ese, pues el salmón y el atún y todas esas cosillas, que no hay que abusar de, porque también tiene mucho mercurio, pero con eso es saludable. Y sin embargo, para el colágeno, pues las patitas de pollo tienen mucho colágeno, lo que pasa es que eso, claro, hoy en día no se come. Pero las patitas de pollo tienen mucho colágeno, apuesto por las cosas naturales, que las pastillas pues también serán buenas, pero yo, la verdad, y mucho aceite de oliva, eso sí, mucho aceitito de oliva, que eso es fundamental.
4: Pues yo la verdad que desde que he aprendido a construir mis platos saludables y la importancia de los alimentos, pues ahora mismo llevo perdido unos 25 kilos y estoy súper contenta, vamos. Me estoy manteniendo y todo, y es muy, muy, muy importante, sobre todo eso, la importancia de los alimentos, de los nutrientes, de cómo saber componer un plato, cómo comer, es muy, muy importante. Es verdad que le añadí deporte, ahora mismo no puedo hacer deporte porque, bueno, por los horarios, sobre todo de trabajo, pero a mí me encanta la vida que llevo ahora mismo, de comida, como mucho mejor. He incluido muchas verduras que yo antes no las comía siquiera. Bueno, la verdad es que estoy encantada. Y muy importante también, las proteínas. Es muy, muy importante.
5: Soy Antonio de aquí de Málaga, que hablamos un día que me había hecho una operación de bariátrica con la pérdida de peso. Pues nada, aquí seguimos y yo para seguir estando como estoy ahora, pues mira, ahora mismo estoy yendo para el trabajo y me voy andando. Son 20-25 minutos, pues bueno, a esta hora viene muy bien andar. Luego a la tarde otro ratito y prefiero andar antes que estar en un gimnasio y sé que tengo que ir a un gimnasio, pero me cuesta la propia vida. Eso de estar allí metido, no, yo prefiero el aire libre. Y que me dé, esto me da vida a mí. En fin, y nada, y seguimos bien, perdí los 50 kilos y estupendo, y para adelante. Y después a la hora de comer, pues ya sabes, como comer como poco, porque el estómago se quedó pequeño, pero de todas maneras, a pesar de comer poco, pues siempre se come saludable. Tus ensaladas, tus cositas, lo que te pida el cuerpo. Antes me comía una fuente de ensalada, ahora me como un platito de ensalada, pero ya está. Y antes me comía dos filetes de pollo y ahora me como un filetito de pollo. Pero estupendo, me encuentro súper bien, súper ágil y me encanta de lo que hice.
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6: Luis, buenos días.
7: Hola, muy buenos días.
6: Me alegro mucho saludarte. ¿Dónde estás, Luis?
7: Pues estoy aquí en Alcalá de la Real, en casa.
6: Alcalá de la Real, Jaén, ¿no?
7: Sí.
6: Eso es. ¿Y pero tú vas a trabajar o vas a salir ahora? ¿O acabas de llegar?
7: Voy a trabajar ahora en un rato.
6: ¿Y dónde trabajas, Luis?
7: Pues soy autónomo y tengo una pequeña empresa de puertas automáticas.
6: Bueno, autónomo. Ay, no os podéis poner malo, ni enfermo, ni vacaciones casi. En fin, tarea complicada lo vuestro, ¿eh?
7: Pues no, de momento, gracias a Dios, pues...
6: Va bien.
7: Aquí estamos.
6: Una empresa de puertas automáticas. ¿Cómo se llama la empresa?
7: LJ Puertas Automáticas.
6: Y dime una cosa, puerta automática de cuando... O sea, como las que cuando tú entras en un estamento, en una consejería, por ejemplo, en una oficina, se abren automáticamente.
7: Exactamente, todo tipo de puertas y automatismos.
6: ¿Todo tipo de puertas como qué? Ponme ejemplos.
7: Puertas de garaje, puertas de comercio, de cristal automática, puertas seccionales, correderas, batientes, todo lo que es puertas de garaje.
6: Todo eso se utiliza en comercios y garaje. En una casa particular no se suele utilizar esto, ¿no? ¿O sí?
7: Pues sí, claro.
6: ¿Y quién pide y para qué estas puertas automáticas?
7: Por ejemplo, ahora estamos automatizando puertas peatonal de comunidad.
6: Ah, ¿y esas dónde van?
7: Puerta principal de una comunidad.
6: Ah, vale.
7: Por ejemplo, de un edificio.
6: Sí.
7: Vale. Hoy en día ya, por el tema de las personas mayores, de personas con discapacidad, entonces... Hoy en día se pone un control de acceso y con una llave de aproximación, pues se abre la puerta y al salir la puerta se abre sola con un sensor, un radar que se llama.
6: Ah, muy bien. Porque aquí
7: entonces,
6: lo que...
7: facilitar...
6: Sí, dime, ¿facilitar sí. qué?
7: Facilita el acceso, ya le digo a personas mayores que hoy en día las puertas de las comunidades se están cambiando muchas, se ponen puertas un poco más modernas, de acero inoxidable y se automatizan.
6: Claro, claro. Se va facilitando el acceso a la gente, a la gente que va en silla de ruedas, a la gente que ya es mayor. En fin, no es lo mismo que tener que echar mano del bolso y la llave, hay que se me ha perdido, en fin, no sé, la llave en la puerta pesa mucho, qué sé yo, tú vas cargada. Y poco a poco se llega a eso, a la comodidad, a la facilidad y a lo último, ¿no? ¿Desde cuándo tienes esta empresa de puertas automáticas aquí en Alcalá la Real?
7: Bueno, no, yo vivo aquí en España hace unos 26, casi 27 años.
6: ¿Porque de dónde eres?
7: Soy argentino.
6: Ah, vale.
7: Soy argentino.
6: Vale. ¿Y desde cuándo estás con esta empresa?
7: De la empresa hace más o menos unos 2 años y pico que la montamos.
6: Ah, bueno, entonces, ¿quién la montaste? ¿Tú con alguien más o tú solo?
7: Con mi compañera, Jocelyn. Ella es de Venezuela.
6: Vale. Y bueno, tendrás que tener algún empleado, ¿no? Porque hay que montar... En fin, ¿tú te encargas de montarla o de venderla? ¿O eres como el comercial de la empresa? ¿O qué haces tú?
7: Nosotros tenemos una tienda con un lindo expositor de puertas.
6: Ah, vale.
7: Y bueno, entonces, de momento, digamos, trabajo solo... Yo, y mi compañera me ayuda en la parte administrativa y luego cuando necesito gente, pues ahora me estoy manejando con otro compañero que es autónomo.
6: Ajá. Ah, pues muy bien.
7: Nos ayudamos en los trabajos, sí.
6: ¿Y qué tienes entre manos ahora? ¿Hoy, por ejemplo, tienes que colocar alguna puerta o estás terminando de colocarla?
7: Bueno, estos días estoy terminando de construir una puerta corredera de 6 metros de panel sándwich.
6: Panel
7: sándwich. Estuvimos allí trabajando.
6: ¿Panel sándwich qué es?
7: Por ejemplo, las puertas, yo soy distribuidor de la mejor marca europea o mundial, ajá, que son las puertas de Horn. Uy, no sé si se puede decir la marca.
6: Bueno, tú pones, no pasa nada.
7: Y bueno, y la verdad que esas puertas se venden mucho, porque es una puerta que viene con 10 años de garantía, 5 años de garantía el automatismo. Y hoy voy a Jaén acá a hacer una reparación. Ajá. Y luego ya me regreso a seguir con la terminación de esa puerta.
6: Pues qué bien, las puertas automáticas. Aquí tendremos que tener, aquí no podemos tener en el estudio puertas de esas, porque las puertas que tenemos aquí en los estudios para insonorizar bien el estudio son como búnker, vamos, una cosa enorme de gorda y de todo. Pero está muy bien, está muy bien, Luis, que tengas esa empresa, que sea autónomo en Alcalá la Real, Jaén, lo digo para todos los que sean de la zona, y aunque no sean de la zona, que se acerquen.
7: Trabajamos en toda Andalucía.
6: Ah, muy bien.
7: Hemos trabajado en Marbella, en Málaga, en Granada, Córdoba. Bueno, tenemos una página web que nos funciona muy bien.
6: ¿Cómo se llama?
7: Y bueno, la página web es LJ Puertas Automáticas.
6: Ah, LJ Puertas Automáticas, pues ya está. LJ Puertas Automáticas, y ahí está Luis para explicártelo todo y para ayudarte. Luis, que te falta la pegatina,
7: Dime.
6: Que te falta la pegatina, digo.
7: Tenemos, digamos...
6: Nosotros... la pegatina del club de los primeros para que lo pongan en el coche.
7: Ah, vale.
6: Luis,
7: pues
6: me la
7: envías y la ponemos.
6: Claro.
7: Y la ponemos, no hay ningún problema.
6: ¿Tú eres primerizo? ¿Tú llevas poco tiempo escuchando el programa?
7: La verdad que lo he escuchado varias veces, porque como me levanto temprano y salgo a la carretera cuando me voy a trabajar lejos, salgo a las 6:30 de la mañana o antes, y los otros días pues justamente íbamos con mi compañera y escuchamos la radio, porque nos gusta, la verdad, y me gusta escuchar cuando la gente llama, que da una noticia, cómo están las carreteras, el tiempo, etcétera. La verdad que es un programa muy entretenido.
6: Pues entonces sabrá que nosotros tenemos una pegatina, se llama Yo soy del Club de los Primeros, ponen la pegatina y que la gente lo pone en sus coches, hombre, como socio del Club de los Primeros. Y tú ya eres del Club de los Primeros. Ya te hemos admitido. ¿Vale, Luis?
7: Pues muchísimas gracias.
6: Ahora nada más que me tienes que mandar tu nombre, apellido, dirección, código postal y yo te envío la pegatina para que tú lo pongas en tu coche. ¿Vale, Luis?
7: Pues muy bien, te lo mandaré por el WhatsApp.
6: Eso es. Y luego cuando la ponga me manda una foto que yo vea lo bien que queda. Luis, te mando un abrazo muy fuerte.
7: Bueno, un cariño a toda la gente que está escuchando la emisora, la gente de Andalucía, la verdad que es maravillosa y estamos muy contentos de estar en este país.
6: Nos alegramos muchísimo que estés feliz. Ahora presta atención a la carretera, que es una información importante para todos los que estáis también en la carretera. Gracias, Luis.

0: puede cortar.
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2: Pues yo me he quitado del azúcar. Llevo ya muchos años que no tomo azúcar, ni edulcorante, ni nada de eso. Procuro comer todo lo sano posible. Me he quitado la bollería industrial. Intento comer poca sal. Y cuando puedo, pues senderismo, mucho andar, pero sobre todo senderismo por la montaña.
3: Yo tomo el Reichi porque me viene muy bien para un exceso de mucosidad que tengo, lo recomiendo. Y en cuanto psíquicamente, lo más importante es que no dejo nunca de ser yo mismo, que tengo mi conciencia muy tranquila y, ojo con esto, pensadlo bien, porque las malas conciencias se cargan a la persona y estar activo física y psíquicamente. Punto.
4: Yo he abusado mucho en esta vida de drogas, alcohol, tabaco, trasnochar, no cuidaba la comida, hasta que un día pensé y lo dejé todo. Ahora camino, bebo mi régimen de comida. He aprendido a vivir sin drogas, sin alcohol y sin tabaco. Ahora solo cosas sanas. Y me he dado cuenta del cambio.
5: Yo también llevo ahora una vida saludable. Desde que estoy aquí en el pueblo, me apunté a gimnasio. Y yo también era de las personas que decía que el gimnasio es muy aburrido. Que prefería el aire libre. Pero a mí me ha ayudado sobre todo tener a una monitora, que es fantástica, que es la que hace que te motive dentro del gimnasio. Y ir a una clase con un grupo de gente que también te motiva. Entonces la verdad es que yo he descubierto que dentro del gimnasio también se lo puede uno pasar bien. Que no es tan aburrido como esa gente que yo veía en los gimnasios haciendo cinta, andando y mirando por las ventanas del gimnasio, ¿vale?
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1: Macarena, buenos días.
2: Buenos días.
1: Macarena es muy jovencita. ¿Qué edad tiene Macarena?
2: 17.
1: Oh, 17.

0: en el campo.
1: ¿Y siempre trabajas en la aceituna cuando estás de vacaciones o cuando tienes un tiempo, cuando llega el verano?
0: Hombre, estos años sí, porque como mi familia tiene olivas, pues hay que ir a ayudar.
1: Claro, toda la familia ahí ayudando, ¿no? Y arrimando el hombro, ¿no?
0: Claro, es lo que tienen que hacer los hijos. Si los padres tienen olivas, derecho al campo.
1: Pero tú ahora mismo estás en el instituto, ¿no?
0: Sí, estoy en segundo de bachiller.
1: Segundo de bachiller. ¿Y cuál es tu idea? ¿Qué vas a hacer?
0: Bueno, pues mi idea es sacar mi segundo bachiller, si me salga bien la selectividad, y pues si puedo graduar, estudiar ingeniería.
1: Vale, o sea, todo tiene que ver con el agrícola, entiendo, ¿no?
0: No, hombre, agrícola no me haría mucha ilusión.
1: Entonces, ¿qué vas a hacer? ¿Ingeniería qué? ¿Hay mucha ingeniería?
0: Voy a hacer un doble grado en ingeniería electrónica industrial e ingeniería eléctrica.
1: Anda, hija, que aspiras alto, me parece estupendamente. Mira, Macarena, tenemos a Macarena de 17 años y tenemos a Fran. Fran, buenos días.
2: Hola, buenos días.
1: Fran, ¿qué edad tiene?
2: Fran tiene 29.
1: ¡Uy! Tú ya mismo vas...
2: Cumple 30 el lunes.
1: ¿El lunes? ¿Cumples 30?
2: El lunes, el 19, sí.
1: Bueno, ¿y cómo se sienta uno pasar del 2 al 3?
2: Pues la verdad que todavía no lo sé. Yo soy igual. Pasé del 1 al 2 me queda igual y del 2 al 3 pues imagino que estaré igual.
1: ¿Fran trabaja dónde?
2: Fran trabaja en Mercadona.
1: ¿Y allí qué hace?
2: Pues allí preparamos yo estoy en fruta y verdura y pescado y preparamos los envíos para las tiendas.
1: Vale,
2: para abastecer las tiendas.
1: ¿Desde cuándo trabajas en Mercadona?
2: Pues en Mercadona llevaré desde el finales del 2023, más o menos, desde agosto de 2023.
1: Vale, empecé a trabajar joven. ¿Siempre has trabajado? Que sí. ¿Cuándo dejaste de estudiar? O no sé si has dejado de estudiar.
2: Sí, yo dejé de estudiar con la edad que se podía, con 16 años, dejé de estudiar.
1: ¿Por qué?
2: Empecé a trabajar un verano y, claro, me veía con dinerito, también es verdad que estudiar no me gustaba mucho, y dije, mira, pues ya tendré tiempo de estudiar y voy a empezar a ganar dinero.
1: Vale.
2: Después me saqué mis estudios.
1: Sí, dime. Te sacaste tus estudios, hasta el bachillerato, hasta la ESO, ¿qué hiciste?
2: No, hice la ESO por la tarde y bachillerato también por la tarde.
1: Ah, muy bien. ¿Y ahí te quedaste? ¿Tienes pensamiento de, no sé, de meterte en algún grado, hacer algo? ¿O de momento...? Pues
2: la verdad es que de momento estoy bien, porque estoy en Mercadona, es una buena empresa. Trabajo de noche, que es para mí lo más difícil, pero bueno, ya tendré tiempo de buscar otros turnos, de a ver si la cosa cambia, y si no, pues aguantamos ahí. La verdad es que estoy contento en Mercadona.
1: Claro. Macarena, tú lo del campo no, tú otra cosa, ¿no?
0: Hombre, yo no, porque de todas formas me va a tocar ir toda la vida al campo, pues ya, si me puedo quitar los demás meses de no ir.
1: O sea, en verano, que es cuando hacéis la recolección, o cuando toque, hay que ir sí o sí, ¿no? ¿Cuántos sois en la familia que tenéis que ir a recoger la aceituna?
0: Somos 4.
1: Vale. Y no hay más remedio, ¿no? Porque claro...
0: No, en verano a festugar de brazos y todo eso, y pues en Navidades a la aceituna, recoger aceituna.
1: También. Pero bueno, ¿dónde vas a estudiar en la carrera? ¿En qué ciudad?
0: Hombre, pues ya que está en Jaén, me gustaría en Jaén.
1: Bueno, sí, claro, hombre, cerquita, que no tenga que costar mucho dinero tampoco. Bueno, tu objetivo es estudiar, ¿eh? Y el campo cuando no haya más remedio, pero a ti te gustaría... ¿Cómo llevas el bachillerato?
0: Bien, es duro, porque el bachillerato tecnológico es duro.
1: Claro.
0: Son cosas muy nuevas, muy complicadas, muy rápido todo. Pero bueno, bien, se lleva.
1: Vale. Oye, que quiero saber de la selectividad, por favor, que quiero estar pendiente de ti y que la apruebe. A ver, Fran, tus aspiraciones, ahí en la empresa se puede ir subiendo, ¿no? Sí, de categoría, ¿no?
2: Hombre, sí, claro, aquí hay mucho movimiento interno y se puede ascender, claro.
1: Claro. ¿Y tu pensamiento ahora mismo cuál es? No sé, ¿de momento es el día a día o tienes un futuro lejano que... ¿Qué tienes en mente?
2: La verdad, a ver, yo vivo mucho el día a día. Ahora tuve una niña, tiene 6 meses, y ahora imagínate, pues soy que no me falte el trabajo, y la verdad es que estoy muy bien donde estoy.
1: Claro, no.
2: Pero sí que es verdad que siempre he tenido la ilusión o la gana de montar una frutería.
1: Bueno, pues A por ello, ¿eh?
2: A ver si algún día...
1: A por ello...
2: Puedo
1: a por, a por,

Por ello que eres muy joven. Oye, la música de Macarena, ¿cuál es lo que le gusta a Macarena? Esto. Esto es reggaetón, ¿no? Vamos. ¿Y quién es este muchacho? ¿Quién es Macarena?

0: tú, ¿eh? Todos los oyentes del Club de Enero. Porque en el Club de los Primeros hay gente de 20 y tantos años y de 17 también, cuando Macarena tiene que ir al oliva de su familia. Pero el reggaetón, pasamos a esto. A Fran le gusta Carrasco, ¿no? Fran.
1: Sí, Manuel Carrasco, sí.
0: Venga, pues venga, dale. Oye, que Fran, me encanta tenerte como oyente del Club de los Primeros, ¿eh? Que se cumplan tus deseos, que eres muy joven y todo lo que te propongas lo puedes hacer. Un niño es fuerte, ¿eh? Pero mira, tiene por delante toda una vida, así que a por ello, a por la frutería, ¿vale?
1: Muchísimas gracias, claro.
0: Macarena, no te digo nada, tú te vas a comer el mundo, lo sabes, ¿no? Me alegra teneros como oyentes del Club de los Primeros. A ti, Macarena, temporalmente, y a ti, Fran, cada día que vas a tu puesto de trabajo. No hay quien os pare, eso lo tengo clarísimo. Me encanta la gente joven del Club de los Primeros. Un beso, Macarena. Un beso, Fran.
1: Un saludo, un beso.
0: Gracias.
1: Que vaya bien.
0: Que vaya bien a todos.

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1: Dani, buenos días.
2: Hola, Charo, buenos días.
1: Me alegro.
2: A todos los oyentes del club.
1: Muchísimo de saludarte. Bueno, Dani, cuéntanos a qué te dedicas tú. ¿Qué es dentro del transporte? Ya sabes que los miércoles todo es dedicado a los transportistas.
2: Bueno, pues yo llevo la parte de tráfico y una terminal de una agencia de transporte. Y esto es un no parar de llegar y salir de camiones.
1: Claro, porque cuando yo hablo con todos los oyentes los miércoles, que son transporte de todo tipo, yo me alucina pensar cómo se puede organizar tanto camión que sube, pero mientras que sube, descarga aquí. Cuando descarga, cuando llega el destino final, vuelve a cargar. Y se carga y descarga en tal punto. Y cuando descarga en tal punto, vuelve a cargar y descarga. Pero bueno, y ahí está Dani, que es el jefe de tráfico de agencia de transporte en Córdoba, que se tiene que quebrar la cabeza. ¿Cómo se organiza todo eso, Dani?
2: Bueno, pues tenemos un horario establecido para cada llegada de camiones, luego hay otro horario establecido para las salidas de nocturnas, que suelen ser las habituales, y pues también los típicos camiones extras que llegan, que están fuera de horario, que ha habido más mercancía o hay cargas extras en diferentes puntos, que te los lanzan también para que luego tú los distribuyas desde aquí. En nuestra delegación distribuimos desde Córdoba Ciudad y toda la provincia.
1: ¿Estás hablando de cuántos camiones estamos hablando?
2: En llegada tenemos aproximadamente entre 6 y 9 a lo largo del día, y salida pues unos 12 a 14 camiones.
1: Vale.
2: Aparte de los vehículos pequeños del reparto.
1: Claro que también. ¿Y eso tú tienes un ordenador donde las indicaciones lo mandáis vía online, ¿no?
2: Nosotros tenemos un programa de gestión de transporte que es el que nos va dando toda la información y tú vas alimentándolo, y este programa te va ayudando a la gestión de este transporte y de la distribución, que a fin de cuentas lo que hacemos es mover las mercancías de los clientes de un punto a otro punto.
1: Ya. Un transportista se pone malo, hay que reajustarlo todo.
2: Hay que sustituirlo rápidamente, eso no se puede quedar parado de ninguna forma.
1: Claro, y ahí tienes tú que tener una serie de sustitutos, ¿no? O un por si acaso.
2: Tratamos de tenerlo. No es fácil, nuestro sector, por desgracia, últimamente no está siendo atractivo para la gente joven, por diferentes motivos que todo el mundo conoce.
1: Sí.
2: Pero sí, siempre tenemos alguna bala en la recámara, como se suele decir, para poder salir del paso ante situaciones complicadas. Ahora acabamos de pasar la campaña navideña, que evidentemente suelen ser días y semanas muy ajetreadas. Y ahora pues viene un poquito la bajada, es decir, después de empezar llega la calma, como siempre.
1: Me estás diciendo
2: pero
1: que...
2: Bien,
1: Dime.
2: Disculpe.
1: No, dime.
2: Nada, que quiero el decir es que es un trabajo muy muy ameno en este sentido. Es decir, entiendo que haya gente o la juventud no le atraiga mucho, pero es un trabajo muy ameno y además que influye mucho en el día a día de las personas. A la vista está que cuando ha habido alguna huelga o el transporte ha parado, prácticamente paramos una ciudad o paramos un país.
1: No, vamos, ¿se para un país? Si el camión deja de circular, se para un país. Eso es, pero vamos, automático, vamos. Bueno, espero que las nuevas generaciones se animen, porque hay una cosa que yo tengo clarísima: la gente que trabaja en el transporte, en los camiones, en los trailers, le gusta. El 90% ama su profesión. Y son transportistas por eso, porque les gusta. Y le apasiona lo que hacen. Yo no sé si tú tienes, Dani, pegatina, que eso es fundamental. Transportista, pegatina, va unido.
2: No tengo.
1: Pues ya está.
2: No tengo pegatina.
1: Pide por esa boca.
2: En este caso soy primerista.
1: Vale. Pues para tu camión, para tu coche, ¿te parece bien?
2: Me parece perfecto.
1: Pues ya está, te mandaré un par de ellas de cada tamaño. ¿Vale, Dani?
2: Os devolveré unas fotitos con las pegatinas.
1: Así me gusta. Mándame los datos, todo completito, ¿vale?
2: Perfecto, yo los pongo ahora en
1: el WhatsApp.
2: A través del WhatsApp.
1: Gracias, Dani, que tengas buen día.
2: Gracias a vosotros, ha sido un placer y un saludo a todos los transportistas y a todos los oyentes del Club de los Primeros.
1: Ha sido un placer para nosotros.
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6: Aquí seguimos en Canal Sur Radio, en el Club de los Primeros, en esta mañana de miércoles 24 de junio. Antes de nada, a esta hora vamos con la actualidad, las noticias que nos trae Paco Ramón. Paco, buenos días.
7: Hola, buenos días. Tenemos una víctima mortal ya por la ola de calor en Andalucía, un hombre de 68 años que ha fallecido en Almería por un golpe de calor. Hay otras dos personas que han sido hospitalizadas, una en Cádiz y otra en Córdoba. Por fortuna, esta es la cuarta y última jornada de esa ola de calor. Van a aflojar hoy, las máximas no llegarán a los 40. Ayer, por ejemplo, el pueblo cordobés de Montoro marcaba la máxima de España, 45 con un grados. Estamos muy pendientes a esta hora de si Adif va a reanudar las conexiones ferroviarias interrumpidas en Andalucía. Sus operarios llevan toda la noche reparando la catenaria dañada en la zona del Empalme La Rinconada. La caída de un poste eléctrico de Endesa causaba un incendio, ha obligado a detener la circulación desde las 8 menos cuarto de la tarde, así que unos 25 trenes se han visto retrasados o cancelados. Las líneas afectadas: Sevilla-Málaga, Sevilla-Madrid y Sevilla-Córdoba. Entre las incidencias también se encuentran trenes de media distancia y de cercanías. Renfe ha habilitado cambios y anulaciones gratuitas, también algunos autobuses para trasladar a los viajeros afectados, pero hay algunos pasajeros, como este cuyo tren dio marcha atrás hacia Córdoba, que niegan la asistencia.
8: Cuando hemos llegado aquí a la estación de Córdoba, la gente pensando que estarían autobuses, ahí no había autobuses, no había nada. Y más o menos casi la gente nos hemos tenido que buscar la vida. A mí, yo por ejemplo, me la he tenido que buscar, que me vienen a recoger desde Sevilla, y llegaré, pues no sé a qué hora llegaré a Sevilla, porque los taxis, las colas impresionantes, no hay Cabify, no hay nada.
7: Las estaciones de tren han permanecido abiertas toda la madrugada para acoger a muchos pasajeros que se han quedado varados. El presidente del Parlamento de Andalucía, Jesús Aguirre, finaliza este miércoles la ronda de consultas para la presentación de una candidatura a la presidencia de la Junta. Se va a reunir hoy con Adelante Andalucía y Por Andalucía. Mientras tanto, continúan las negociaciones entre el Partido Popular y Vox, de las que nada ha trascendido. El portavoz del Grupo Popular, Tony Martín, dice que las negociaciones para investir a Juanma Moreno van bien.
9: La intención es que no se pare el Parlamento ni los pasos que hay que ir dando para que Andalucía tenga un gobierno, que no se pare y que pasemos también de las negociaciones, pasemos al debate parlamentario. Eso no se le puede hurtar a los andaluces, ni se les puede retrasar ni alargar a los andaluces. Contra antes mejor.
7: Hoy tenemos Consejo de Gobierno, se va a aprobar un montante de 776 millones para contratar más de 26.000 plazas para mayores dependientes en residencias, centros de día y de noche. Pero la pasada tarde también se reunía el Consejo de Gobierno de la Junta. En este caso era para plantear un conflicto de competencia al Plan Estatal de Vivienda por vulnerar el principio de autonomía financiera y limitar la capacidad de Andalucía en la gestión de sus políticas. La consejera Rocío Díaz solicita la derogación o modificación de varios artículos de esa ley estatal de vivienda.
10: El gobierno de Pedro Sánchez ha cambiado las reglas del juego de este plan estatal sin negociación previa con las comunidades autónomas y también sin dejarnos margen para poder implementar nuestras políticas en materia de vivienda a pesar de cofinanciar este plan. Las comunidades autónomas nos merecemos respeto.
7: El presidente del Gobierno comparece hoy en el Congreso para informar del último Consejo Europeo y también para abordar los casos de corrupción que afectan al PSOE y al Ejecutivo ante la presión de la oposición para que dimita o convoque elecciones y las exigencias de explicaciones por parte de sus socios. Pedro Sánchez ayer decía esto.
11: Quienes se preguntan por qué este Ejecutivo, este Gobierno quiere continuar pese a todas las dificultades y a las piedras en el camino, yo les digo que la respuesta es esta, que la respuesta está aquí. Seguimos para esto, para mejorar la vida de la gente. Seguimos para ampliar y consolidar derechos sociales. Seguimos para construir una España más justa y mejor.
7: Pues su mujer, Begoña Gómez, tiene que entregar esta tarde su pasaporte, tal y como le ordenaba el juez Peinado. Ha sido la noche de San Juan, la más corta del año, con multitud de celebraciones en la costa andaluza. De momento no hay constancia de que haya habido incidencias graves. En deportes, la selección española viaja hoy a Guadalajara, a México, para ultimar su preparación con vistas al tercer y último partido de la fase de grupos del Mundial, que será en la madrugada del viernes al sábado contra Uruguay. Y en cuanto al tiempo, pues ya lo decíamos al principio, empieza a remitir el calor. Aún así todavía tenemos hoy tres avisos. Va a ser naranja en Jaén y amarillo en Granada y Córdoba. Pero no vamos a sobrepasar los 40, al menos es lo que dice la Agencia Estatal de Meteorología. Hay posibilidad de tormentas ocasionales por la tarde en las sierras orientales y los vientos soplan flojos variables.
6: Gracias. Es sin duda la voz de Olga Moya y no la de Paco Ramón. Vamos ahora con la revista de prensa. Vamos, las páginas de prensa más destacadas de esta jornada. Beatriz Almeda, buenos días.
12: Buenos días. Comenzamos con el Diario de Almería. Primera víctima mortal por la subida de temperaturas, un varón de 68 años. La Junta abre más de 240 expedientes a las empresas que no toman medidas contra el calor. En el diario Córdoba, Montoro al rojo vivo. La localidad cordobesa alcanza los 45,1 grados y marca la mayor temperatura registrada ayer en España. En el diario de Sevilla, noticia también de alcance, un cable cae y corta la alta velocidad, la media distancia y las cercanías. El siniestro obligó a suspender el AVE con Madrid varias horas. Leo en la voz de Cádiz que el narcotráfico vuelve a atacar a la Guardia Civil. Un petaquero dedicado a surtir de gasolina a los narcos atropella a un agente e hiere a otros dos al ser detenido en un alijo en Chiclana. Y aviso a los conductores en el diario Jaén, cortes en varias vías de la provincia por obras que afectan tanto al corazón del Parque Natural de Cazorla como a la red de carreteras de La Loma. Y sobre obras informa también Huelva Información, comienza la construcción de la línea eléctrica que reforzará a la industria. La actuación incluye la ampliación de las subestaciones Costa de la Luz y Puebla. Turno para el sur de Málaga. 7 heridos en un atropello múltiple en la terraza de un bar de Frigiliana. También nos hablan de la muerte de una niña de 3 años ahogada en una piscina en Málaga. Y una noticia más festiva, la magia de San Juan. Miles de personas dan la bienvenida al verano en las playas malagueñas con un lleno absoluto y el ritual del fuego. La fotografía es de la playa de la Misericordia abarrotada en la noche de los Juas. Y también en Granada hoy, noche mágica para inaugurar el verano con una fotografía de la playa de Salobreña al filo de la medianoche. Las localidades de la costa de Granada celebran San Juan entre hogueras y la amenaza del viento. Hasta aquí nuestro repaso a la prensa de Andalucía. Ahí media, volvemos con la internacional.
6: Gracias, compañera. Vamos a la música de Canal Fiesta Radio, con la que abrimos este tiempo también esta hora, con el sonido cita de las voces más populares del pop en nuestro país, la ex cantante de La Oreja de Van Gogh, Leire Martínez, con su nuevo Cabeza de Ratón.

0: club de los primeros en las primeras horas de la mañana. Estamos con, bueno, pues toda la actualidad, por supuesto, nos vamos a dedicar a ella en este miércoles 24 de junio, en la noche, dicen que era la noche más corta, que no, por lo visto no es la noche más corta, la noche de San Juan. De este año hemos descubierto, yo por ejemplo lo he descubierto, que no es la noche más corta, que hay una que es un poquito más corta incluso que la noche de San Juan. Vamos con algunas de las, bueno, está claro, incidencias que tenemos ya a esta hora de la mañana.
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0: Pues con la producción de Mamen Zahara y la realización técnica de Roberto Sánchez, vamos a partir de este momento en el club de los primeros a continuar lo que ya ha empezado desde las 5 de la mañana nuestra compañera Charo Padilla. ¿Dónde estará Charo Padilla? ¡Ay, Charo! Te queremos. Bueno, pues por supuesto disfrutando del verano, de las vacaciones merecidas y con, bueno, pues todavía días por delante. Qué bien que sientan las vacaciones cuando están recién empezadas, ¿eh? Y lo pronto que vemos el día 15. Y después dices, oye, qué poco me queda ya. Y se acaban, el tiempo pasa muy rápido. Bueno, ya a partir de este momento vamos a asomarnos a nuestro contestador, a nuestro WhatsApp, como siempre hacemos habitualmente en este tiempo en el Club de los Primeros. 616-161-161, el teléfono de participación del programa, que ya a esta hora vamos a asomarnos precisamente porque tenemos que dar una vueltecita por las temperaturas, por el tiempo. Queremos que nos digas la temperatura que hay en tu ciudad y si vas en carretera, que nos digas también si hay algo que puedas destacar, si estamos o no en alguna incidencia o es simplemente si está la carretera despejada o no. Vamos a la incidencia. Vamos con esa primera incidencia. ¿Dónde nos encontramos en esa incidencia?
3: Cuidado entre Santolaya y el cruce de Cala, que hay ciervas en la carretera.
0: Ciervas. Bueno, pues cuidado, ¿eh? Cuidado que esto en la carretera es peligrosísimo. Así que estamos, bueno, pues muy pendientes de las carreteras. Si hay alguna incidencia, si hay algo, cuéntanoslo. 616-161-161. Vamos al tiempo.
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0: Hombre, chubasco y viento no vamos a tener, pero sí que tenemos un día con un poquito menos de calor que la jornada de ayer. Hoy no vamos a llegar por poco a los 40 grados. Las máximas se van a mover entre los 39 de Córdoba y Jaén y los 26 de Cádiz. Posibilidad de tormentas ocasionales por la tarde en las sierras orientales. Los vientos van a soplar flojos variables. Tenemos tres avisos por calor. Naranja en Jaén, amarillo en Granada y en Córdoba. Vamos a conocer más datos con la Agencia Estatal de Meteorología. Noelia García, buenos días.
1: Buenos días. Hoy miércoles en Andalucía, último día de esta primera ola de calor de la temporada. Los termómetros continuarán con valores elevados, aunque las temperaturas bajan notablemente. Todavía, eso sí, en zonas de Córdoba, Jaén e incluso Granada se podrán alcanzar 38 o 40 grados de máxima. Hoy los termómetros marcarán 26 grados en Cádiz, 28 en Huelva, 31 grados en Málaga, 33 en Sevilla, 35 grados en Almería, 37 en Granada, 38 grados en Jaén y 39 en Córdoba. Las temperaturas bajarán notablemente el jueves y durante el fin de semana. Se mantiene el tiempo cálido y estable, ambiente soleado y cielo poco nuboso o despejado. Durante la tarde en las sierras orientales se formarán nubes de evolución y no se descarta algún chubasco o tormenta débil y ocasional. Sopla viento flojo con más intensidad en la vertiente atlántica. Es una información de AEMET.
0: Pues con el tiempo de tu ciudad, de tu pueblo, de tu aldea, de nuestra tierra, de Andalucía y también de fuera de Andalucía, que también nos informan de las temperaturas, ¿cómo están a esta hora de la mañana?
2: Hoy desde Brenes, 22 grados, despejado, qué calor.
3: Écija, 21 grados, despejado, calor.
4: 18 grados en Seu de Urgel, Lleida, buenos días.
5: Por Sanlúcar de Barrameda, 20 grados, despejado y un poquito de bochorno.
6: Buenos días, Club de los Primeros. Aquí estamos, Chiclanero, el Garbanzo. 22 graditos tenemos aquí, el cielo un poquito brumadito. Y ha dormido de lujo con el poniente. Venga, que nos incorporamos de las vacaciones.
7: 23 grados, despejado desde Écija.
8: En los lagares de Pizarra tenemos 20 grados y los cielos están despejados.
9: Buenos días, A66 a la altura de Ronquillo, cielo despejado y 21 grados.
10: Cortijo, el Obispo, Escañuela, 24 grados y el cielo despejado.
11: Buenos días, en Garrucha 25 grados y el cielo despejado.
12: En Cabra 21 grados, cielo totalmente despejado.
13: En Capital, 28 grados.
14: Écija, 22 grados, despejado.
0: Bueno, y también nos informan desde fuera de Andalucía. Las temperaturas han bajado, ¿eh? Se nota un poquito el termómetro, no mucho, pero un poquito sí se nota.
15: Pues aquí en la capital del reino, 25 grados, intervalos de nube despejado. Hoy, último día de sufrimiento de calor.
16: Rincón de la Victoria, 25 grados y despejado.
17: Buenos días, aquí en Mairena de las Jarafes, Sevilla, 25 grados. Una noche complicada para dormir.
18: Aquí en Antequera, 24 grados y despejado.
19: Buenos días, desde Morón de la Frontera, 23 grados. Cielo despejado.
0: Pues tenemos los termómetros algo más tranquilitos, más apacibles que estos últimos días. Ha bajado ligeramente, cuando ha llegado la noche de San Juan y ha bajado un poquito el termómetro, que no está mal, ¿eh? Que vaya tela como lo sufrimos aquí en Andalucía. Así que, bueno, pues vamos a seguir, por supuesto, con el tema del día. Ah, que lo tengo que recordar, que me lo ha dicho Mamen. No se te olvide lo del tema del día. El tema del día, los hábitos saludables. ¿Qué consejo nos das? A ver qué hábitos saludables tienes. ¿Qué es lo que mejor te sienta? Porque cada uno tiene los suyos. Hábitos saludables para estar un poquito más sano o más sana. Venga, danos el mensajito. Ya sabes que tenemos un teléfono de participación que está abierto, por supuesto, desde muy temprano. 616-161-161. Seguimos con los termómetros.
20: Jaén Capital, 32 grados.
21: Buenos días, Charo. Aquí subiendo el castaño, dirección a Écija, con la oreja enriscada para atrás, dándole el rosco. Aquí en la Orellana. Buenos días, buenos días. 25 grados.
22: Buenos días, desde Morón de la Frontera, por la carretera de la base, 21 grados. Cielo con un poquillo de bruma.
0: que Charo está de vacaciones, que no nos enteramos todavía. Bueno, sí, está con nosotros porque la escuchamos a primera hora, pero está de vacaciones. Bueno, pues también desde otros puntos, desde Barcelona, por ejemplo.
1: Dirección Barcelona, llegando a Villafranca del Penedès. Hoy es aquí festivo, se nota en el tráfico y hay una temperatura de 21 grados.
0: Bueno, está fresquito en Barcelona. La temperatura en distintos puntos. Vamos con nuestros oyentes. Vamos a saludar a esta hora de la mañana, Antonio. Antonio, buenos días.
2: Buenos días.
0: Buenos días. ¿Dónde estás, Antonio?
2: Pues mira, yo acabo de salir de currar, estoy ya llegando a casa.
0: Ajá, ¿y dónde vives?
2: En Espartinas, Sevilla.
0: Ah, estás llegando a Espartinas.
2: Sí.
0: O sea, que vienes de...
2: Yo...
0: ¿Cuántos kilómetros?
2: Vengo de... salgo de Sevilla hacia Barro, que está pasando el Puerto de la Mora en Granada. Voy con un tráiler llevando paquetería. Y ahí espero a mi compañero que viene de Alicante. Hacemos cambio de remolque y vuelta para Sevilla.
0: Vale, vale. O sea, cambies el remolque y de vuelta para Sevilla. Y tú ya te regresas, ¿no?
2: Mi remolque se lo lleva el compañero para Alicante y el que él me trae de Alicante me lo traigo para Sevilla. Y así pues todos los días.
0: Vale. ¿Y cuántos kilómetros haces aproximadamente?
2: Pues unos 500, casi 600, unos 580 aproximadamente.
0: Bueno, y paras de vez en cuando, ¿no, Antonio?
2: Sí, hago allí la parada, la hago en Barro, en una gasolinera. Allí hago mi descanso mientras el compañero viene, esceno y me da tiempo a echarme una cabezadita también si mientras viene. Porque como yo salgo un poco antes de aquí de Sevilla, pues me da tiempo de hacer la pausa y cenar.
0: Paquetería, dices que llevas, ¿no?
2: Paquetería, sí, paquetería.
0: Ahí va de todo.
2: Ahí entra de todo, ahí mismo te entra una lavadora, que te entra un pavé de vino, todo lo que es paquetería paletizada.
0: Bueno, Perdón, Antonio, dime. Antiguamente, recuerdo hace muchos años que se comunicaban los camioneros con los walkie-talkie, ¿te recuerdas? Con los radioaficionados que había.
2: Sí, había una comunidad
0: muy grande de los radioaficionados que se llamaban, ¿no?
2: Yo eso no lo llegué a vivir porque soy más joven, pero sí es cierto que en cabinas que he tenido, sí es cierto que la radio estaba incorporada. Lo que pasa es que ya no se tira,
0: ya no se estila eso,
2: por lo menos no. No, claro, yo no lo he vivido, no he tenido la frecuencia para poder hablar por ahí digamos por la radio, sí es verdad que hace años se tiraba ya con la nueva tecnología, pues teléfono WhatsApp y...
0: Pero era bonito, era una cosa bonita. Y además te digo, tenían una comunidad muy grande en España, los radioaficionados en general, pero sobre todo los reyes eran los camioneros, los que tenían un poco la potestad para admitir o no admitir a quienes aparecían, ¿no? Porque claro, aparecía la gente como radioaficionado nuevo y los camioneros tenían que dar el visto bueno de si tú, bueno, pues si aportabas algo positivo o simplemente estabas molestando, ¿no?
2: Es curioso.
0: Eso no lo has vivido, ¿no? Se ve que yo soy mayor que tú, ¿no? Me da la sensación.
2: Yo que tengo 40 años. Llevo en transporte, va a ser ahora en julio precisamente 10 años y bueno, no he llegado a vivir. Sí, como te he comentado, sí es cierto que he visto en cabina, los camiones, que ha dicho que sí, lo he visto incorporado, pero ya no estaba habilitada o no he dado con frecuencia para poder hablar por ahí.
0: Claro.
2: Pero sí.
0: Date cuenta que no había teléfonos móviles y se comunicaban.
2: ¿Eh?
0: Claro, ¿dónde vais a parar? ¿Dónde estáis? Y tal, y se localizaban automáticamente.
2: Sí.
0: La vida sin teléfono móvil, Antonio, que existía.
2: Eran otros tiempos, ahora con el móvil prácticamente, ya lo hacemos todo y si nos falta el móvil nos falta la vida, ¿no? Muchas veces, se nos olvida o se pierde o cualquier cosa y ya estamos ya desprovistos, ¿no?
0: Claro.
2: Toda la vida ya en el dispositivo.
0: ¿Hablas mucho por el teléfono móvil cuando vas en el camión?
2: Sí, bueno, sí, tengo compañeros que llevamos en ruta de noche y hay veces que echamos una charla por el móvil y se va haciendo un poco más ameno. Yo es que me suelo escuchar más la radio o los podcasts de deporte o no sé, y así suelo pasar el tiempo.
0: La radio, qué buena compañera la radio, ¿eh?
2: Sin la radio no haríamos nada. Si la radio es muy importante, sobre todo para los que vamos en carretera, que es indispensable para poder pasar la larga jornada que llevan mis compañeros. Yo, porque afortunadamente yo tengo una ruta más corta, no puedo vivir sin ella, pero los compañeros que hacen internacional o hacen nacional y están durmiendo fuera, pues imagínate, ¿no? Si la radio, ¿cómo se pasaría en esta larga jornada, ¿no? Aunque también es cierto que con los podcast, pues hoy con el móvil ayuda mucho y se puede llevar la larga espera que tenemos los camioneros o que vamos en carretera, vamos escuchando los programas que nos gustan y podemos irlo oyendo.
0: Hombre, y los programas como este, ¿no? Que encima te informan un poco de cómo está la situación, ¿no? Te dicen, oye, que hay aquí una incidencia, que está cuidado con esto. Eso viene bien, ¿eh?
2: Sí, correcto. Sí, correcto. Los podcast es que hay de todo. Hay de deporte, hay de otro tipo de programa que nos gusta y podemos... O programas que quizá a lo mejor no ha coincidido porque a mí me gustan mucho los deportes, ¿no? Pues empiezo con Canal Sur Radio, después sigo con más deporte, que a lo mejor de día o como duermo o estoy haciendo otra actividad, pues los veo para por la noche para poder escucharlo. Y quiera que no, pues se hace el camino más ameno, ¿no?
0: La verdad es que sí.
2: Más corto.
0: Bueno, Antonio, está claro que el mundo del camionero, bueno, sigue siendo el mismo, aunque se va modernizando. Las cabinas de los camiones son igual que antes, y me imagino que igual, un poco. Es una habitación, bueno, casi un dormitorio, ¿no? Pero sí. Bueno, ha mejorado mucho, ¿eh? Sí.
2: Hombre, ha mejorado porque tenemos ahora los aire acondicionados, que eso, quiera que no, es necesario, sobre todo para los que están de día y sobre todo para los que estamos de noche, para los que duermen y necesitan descansar en la cama. La cabina tiene su nevera, su, como te comentaba, su aire acondicionado. Hay compañeros que tienen su televisión incorporada, en fin, o su horno. Yo lo he visto y, bueno, digamos que se ha ganado en comodidad. Porque es que date cuenta que vive en el camión es que tiene que estar días y días, los que hacen nacional o internacional están quizá un día adentro, dos días en la cabina, o van y vuelven, porque además hace un viaje a Madrid, se tiene que quedar allí, pues date cuenta que es nuestro medio, ¿no? Yo que he hecho internacional y que he estado días fuera, pues la verdad que tiene que tener todo lo necesario para poder, por lo menos, trabajar a gusto y descansar, que es necesario.
0: Claro.
2: Que si no descansas, pues no puedes conducir.
0: Bueno, ¿no? Y ahí en la salud sí que afecta, ¿no? Me imagino que se nota, ¿no? Que ahí, lo que son dolencias típicas de la conducción, ¿no? Que eso lo sufrís todos.
2: Sí. Sobre todo porque el estado de las carreteras no es el adecuado. Tampoco hay áreas de servicio en España que estén muy bien habilitadas. Hay áreas que sí, pero hay muchas que no. Sobre todo Francia y Alemania sí están preparadas para el descanso del camionero, pero en España no. Y aparte el estado de conservación de las carreteras, pues dista mucho que desear. Yo estoy aquí en Andalucía y también he hecho nacional y está por ahí. La verdad es que está fatal. Y bueno, las dolencias típicas, pues el dolor de espalda, de brazo, muchas horas al volante, tiene que estar de cabeza, tiene que estar de reflejo, las piernas, en fin, digamos que los camioneros más mayores pues me entienden y saben que bueno que
3: que van que mientras más edad, pues más peligroso se hace esta profesión. Y la verdad, desde aquí también quiero hacer una reivindicación, hombre, que espero que el gobierno de España cuanto antes apruebe los coeficientes reductores para que una persona ya veterana, que con 60 años yo creo que ya está bien de edad, que nos podamos jubilar y volvamos a cogernos esa jubilación anticipada, que es muy necesaria, porque la verdad, una persona con 60, 62, 65, con un trailer, bastante peligroso para que esté en carretera y se pueda llevar su vida para adelante y las que están en carretera. Entonces, pues espero que pronto se arregle y...
0: A ver si se soluciona.
3: Persona que ya,
0: la verdad que sí. Que es, sí. Es necesaria, ¿no? Que es una profesión compleja y dura, sin duda dura. Antonio, hombre, bueno, muchísimas gracias, hombre, por haber estado con nosotros esta mañana. Que vaya bien la ruta, que termines.
3: De nada.
0: Que te queda poquito, ¿no? ¿O qué?
3: Ya he terminado. Ya he terminado. ¿No?
0: Pues a descansar.
3: Llegamos ya a casa ya y a descansar y nada, ya a prepararme para la noche.
0: Para la siguiente.
3: Venga. Sí.
0: Pues un abrazo grande, Antonio.
3: Vale, pues otro para ti. Un saludo. Gracias.
0: Las 6 de la mañana, 28 minutos.
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0: Tenemos incidencia en carretera a esta hora de la mañana.
5: Incidencia en la carretera, en la C30 en Sevilla, en el acceso por la Avenida de la Paz, ha habido un accidente. Acaba de llegar la Guardia Civil, pero está el carril de la derecha inhabilitado. Mucho cuidado.
23: Buenos días. En la A45, sentido Málaga, a la altura de antes de entrar a Casa Bermea, un furgón grande de reparto ha reventado una rueda, la rueda está en medio de la carretera y el vehículo está pegado a la derecha. Cuidado, la rueda no se ve en absoluto. Está en medio del carril del lado derecho.
0: Bueno, pues mucho cuidado, ¿eh? El A45 y el S30, esos dos puntos donde teníamos incidencia a esta hora de la mañana. A las 6:30 vamos también con nuestro tema del día, la cuestión que estamos preguntando en esta hora. Ya sabéis que desde las 5 de la mañana, ya lo hemos comentado con Charo Padilla, tenemos la cuestión de los hábitos saludables. ¿Qué hábitos saludables nos recomiendas? ¿Qué tienes que aporta en la salud y que nos puede valer como consejo a los demás?
24: Pues yo comienzo el día con un buen tazón de kefir, que me lo preparo yo, que tengo los búlgaros y yo misma me lo elaboro, vamos. Y eso está, vamos, eso es energía pura y salud para todo lo que es el aparato digestivo y para la microbiota. Así que a mí me va muy bien.
25: Pedro, pues en mi casa, vamos, yo tengo como hábito saludable comer sano. En mi casa no se ha perdido la costumbre todavía de los guisos, los potajes, los pucheros y las cosas esas. Ahora ya en este tiempo, los aliños y el gazpacho.
0: Qué bueno.
25: Todo de natural, con la verdura natural y todo del tiempo. Creo que eso es un hábito saludable. Come sano. El deporte lo tengo apartado en otro nivel, pero lo de comer sano sí lo llevo a rajatabla.
0: Eso está bien.
25: Venga, buen día.
0: Así tenemos el
26: bueno, buenos días, vida sana. Consejo, pues después de un buen atracón de comer que te pegue, ¿vale? Pues senderismo, bastante senderismo andar. Yo ando todos los días.
0: Eso está bien.
26: Me voy allí por Lucena, por allí por la Vía Verde, y traspongo a un sitio que le dicen el Puente Hierro, y me pongo mi musiquita y andando. Y todos los días, los 10 o 12 kilómetros, pues me los hago. Lo más importante de esto, después de una buena atracón de comer, una buena siesta. Oh, eso está para matarse.
0: Hombre.
26: Pero que hay que cuidarse un poquito. Y a ver si tomo ejemplo.
0: Bueno, no está mal, ¿eh? Los consejos, en este caso de Paco. Bueno, que nos dan buenos consejos. Comer bien, descansar, son básicos, está claro. Y hacer algo de ejercicio, ¿eh? Yo, hay quien tiene el deporte más cerca y otro que lo tiene como que es ajeno, que es para los demás. Vamos con alguna temperatura más, que tenemos por ahí quien nos da las temperaturas de las primeras horas del día.
6: Buenos días, desde Aral, tenemos 21 grados y cielos con bruma. Soy primerizo.
7: Buenos días, Club de los Primeros, José Luis desde Linares, noche tórrida. Ahora mismo 27 grados en Linares y despejado.
8: Fuente Palmera, 26 grados.
0: Así están las temperaturas esta mañana. Vamos con el repaso a la actualidad resumida en titulares. Muere un hombre de 68 años en Almería a consecuencia de un golpe de calor tras ser trasladado al hospital de Torre Cárdenas. Hay otras dos personas afectadas, una en Cádiz y otra en Córdoba. Reparada la vía afectada por la caída de un poste que ayer tarde cortó la conexión del AVE entre Madrid y Andalucía. Renfe restablece con retrasos la circulación. Afecta a miles de pasajeros y cercanías de Sevilla. La Junta de Andalucía recurre el plan de la vivienda del gobierno por invadir sus competencias autonómicas y mermar su capacidad financiera. Pedro Sánchez comparece en el Congreso para dar explicaciones de los casos de corrupción que afectan al gobierno y al PSOE. El expresidente Felipe González le pide que dimita o convoque elecciones. El Senado de Estados Unidos ha aprobado por primera vez una resolución para bloquear los poderes de guerra de Donald Trump. Los demócratas lo han conseguido al décimo intento con algunos votos republicanos. En deportes, la selección española viaja hoy a Guadalajara, a México, para ultimar la preparación para su tercer y último partido de la fase de grupos del Mundial, que va a ser en la madrugada del viernes al sábado contra Uruguay. El Córdoba ficha a Unai Sabroso, procedente del Rayo Vallecano B. Firma por dos temporadas y se convierte en el cuarto fichaje del verano. Y en cuanto al tiempo, hoy es el último día, parece ser, de la hora de calor, con máximas que se van a mover entre los 39 de Córdoba y Jaén y los 26 de Cádiz. Hay tres avisos, naranja en Jaén y amarillo en Granada y Córdoba. Posibilidad de tormentas ocasionales por la tarde en las sierras orientales y los vientos que van a soplar flojos variables. Vamos a repasar también la actualidad de la prensa. Beatriz Almeida, buenos días.
9: Buenos días. Volvemos a abrir hoy con los periódicos franceses. Tienen allí 45 muertos por el calor, la mayoría ahogados en zonas sin vigilancia. La Torre Eiffel y el Museo del Louvre tuvieron que adelantar ayer el cierre. Leo el Le Monde. 58 departamentos en alerta roja. No se espera un descenso de las temperaturas ni hoy miércoles ni mañana jueves. El operador eléctrico nacional ha cerrado un reactor nuclear y reducido la producción de otros dos. Esto se debe a que el agua de los ríos que los refrigeran está muy alta. En el británico The Guardian, las escuelas, las compañías de agua, las redes de transporte y los hospitales están teniendo dificultades para hacer frente a la alerta roja con temperaturas que rondan los 38 grados. Y es noticia de esta noche, la acabas tú de mencionar, la cuenta el Washington Post. El Senado vota para impedir que Trump reanude la guerra contra Irán, pero los republicanos argumentan que no tiene fuerza de ley. El periódico estadounidense, también político, el medio informativo estadounidense. Tras meses de bloqueo surgen planes de evacuación del estrecho de Hormuz. Da buena cuenta de esta información la web de noticias de la BBC. La Organización Marítima Internacional de la ONU tiene previsto evacuar a más de 11.000 marineros varados en el estrecho. Y miramos a Portugal, ganador del partido del Mundial frente a Uzbekistán por 5-0. Titula el Público de Portugal. Preparados a punto en fuego, Portugal disparó primero y preguntó después. El equipo logró calmar los ánimos, Ronaldo marcó dos goles y se liberó de la presión de no haber anotado en 10 partidos de la Copa del Mundo y la Eurocopa. Tiene Ronaldo 41 años, ¿eh? Está muy bien.
0: Perfecto, vaya, cómo están los veteranos, ¿eh? Tanto Messi como Cristiano. Ayer estaba que se salía, dos goles marcó en ese partido. Las 6:36 de la mañana, gracias Bea. Vamos a el tiempo, siguen las temperaturas, bueno, descendiendo ligeramente, pero queremos también que nos cuentes cómo está el tráfico en tu ciudad. Ahí, bueno, está la situación, se puede circular sin problemas, o hay alguna incidencia. Cuéntanos qué es lo que tenemos en Andalucía. Teléfono de participación 616-161-161. Está amaneciendo en Andalucía. En la noche de San Juan, que hemos vivido una noche corta, de las más cortas del año, en esta edición del 24 de junio. Vamos con algunas temperaturas más, te recordamos también el tema del día. Si quieres, cuéntanos cuáles son tus hábitos sanos. Un paseito, comer bien, en fin, cuidarse, cuidar la línea para estar fitness, como estamos nosotros. Mamen está fitness, aquí tenemos a Roberto, que está el tío Cachas. En fin, estamos todos perfectos. Y Cristina Nogales, que está espectacular con el paso de los años. Así que, bueno, pues estamos todos. Hay que cuidarse, danos alguna receta, algún consejo bueno para que estemos todos perfectamente y que podamos tener por lo menos la vida un poquito más sana. No sé si más feliz, pero un poquito más sana, sí, vamos a escuchar tus mensajes. Vamos con alguna temperatura más a esta hora de la mañana.
10: En Cabra, 24 grados, cielo totalmente despejado. Buenos días, Club 2 Primero.
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12: Aquí dirección Huelva, tenemos 23 grados, parcialmente nublado.
13: 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Buenos días, noche calurosa, 27 grados desde Écija. Y estrellado.
14: Valencia de Don Juan, provincia de León, 24 grados, tormenta eléctrica y amenaza de agua.
15: Desde Arjona, dirección Martos, 26 grados, cielo despejado.
16: Hoy aquí desde la Plaza del Duque tenemos 27 grados y cielo totalmente despejado.
27: Doña Mencía, 24 grados y despejado.
0: La temperatura, está claro, bueno, desde León más con la posibilidad de lluvia, incluso con la temperatura fresca, fresquita, ¿eh? Aquí estamos poco a poco viendo como han bajado un poco, ¿eh?, los termómetros, pero no del todo. Seguimos teniendo calor en Andalucía y lo que nos queda de verano, ¿eh? Lo que nos queda de verano. Queremos saber tus hábitos saludables. Déjanos tu mensaje. 616-161-161. Déjanos el mensaje, pero queremos saber cuáles son tus hábitos saludables para estar bien físicamente. Vamos con algún teléfono más. En este caso, bueno, pues nos asomamos también. Pepe, tenemos Pepe Jesús. Pepe, buenos días.
28: Buenos días.
0: ¿Qué? ¿Dónde estás, Pepe?
28: Por la mañana temprano.
0: Por la mañana.
28: Ahora mismo estoy saliendo de aquí de Morón. Estoy saliendo.
0: ¿Dónde vas?
28: A Alconera, a la fábrica de cemento de allí de Zafra.
0: Y me imagino que vas transportando, ¿no?
28: Sí, señor, vamos cargados hasta arriba.
0: ¿Qué llevas?
28: Yeso molido.
0: ¿Yeso molido? Ajá.
28: Sí, señor.
0: Bueno, curioso, ¿no? Eso me imagino que irá bien pertrechado, irá bien tapadito y va todo perfecto, ¿no?
28: Tapadito va el yeso, yo voy con el aire acondicionado porque hace más calor que robando vaca.
0: Sí, sí. Bueno, pues ahí en la cabina, como hablábamos con el compañero de anterior, con Antonio, ¿no? Que la cabina, oye, las cabinas de ahora mejor que antes, ¿eh?
28: Hombre, por ahí también hemos pasado, porque yo he estado trabajando también con una grúa sin aire acondicionado y todo el día metido en la cabina en verano. Te quedaba como un bollito, vamos.
0: Madre mía.
28: Como un bollito te sacaba.
0: Bueno, los trayectos. Trayectos.
28: En los tiempos que estamos ya la cosa va bien.
0: Va mejor, va mejor. Bueno, las carreteras no del todo bien en algunos casos, pero bueno, la cosa va bien.
28: Bueno. No metamos el dedito en la llaga porque entonces si hablamos de las carreteras, no vea.
0: Bueno, mejor entonces, mejor vamos a portarnos bien hoy, ¿no? Miércoles, que es miércoles y vamos a portarnos bien. Bueno, porque eso lo que lo sufre es quien está todos los días ahí, ¿eh?
28: Exactamente. Esto, las carreteras, a nosotros nos obligan a pasar la ITV del coche todos los años, pero las carreteras ponen una señal de 50 y hay, a ver cuando tapan el boquete, que hay boquete por ahí que cabe el camión entero.
0: Bueno, ¿el yeso cómo se carga, Pepe?
28: Pues lo cargamos con una pala cargadora, nos lo cargan ahí en la cantera, aquí en el Polleto, en Morón de la Frontera.
0: Ajá. Bueno, y esto...
28: Porque aquí en Morón... Mucho yeso y mucha cal.
0: Mucha cal y mucho yeso, ¿no? Y esto, precisamente, ¿para qué? ¿Para dónde vas? ¿Me has dicho que ibas para...?
28: Zafra, para cemento como allí en Bocorati.
0: Bien, o sea que esto es para seguir construyendo cementos y materiales, ¿no?
28: Exactamente, es el aditivo, uno de los aditivos que lleva el cemento. El yeso lleva caliza, lleva muchos aditivos. Aditivo no, mucho árido.
0: Mucho árido.
28: De ahí sale el quincle.
0: Bueno, esta también hay que tener, esta carga hay que tener también precauciones, ¿no? Me imagino que la humedad esto le afecta, hay que tener, bueno, si llueve y todo esto, pues también...
28: No, bueno, date cuenta que al ser yeso molido no le afecta la humedad, ¿me entiendes? Porque cuando le afecta la humedad al yeso es cuando lo cogen, lo muelen y lo hacen polvo. Entonces ahí sí afecta la humedad al yeso. Ahí se pone el yeso más duro que aquello que dijimos, ¿sabes?
0: Sí, sí, sí. Bueno, esto entonces que es peculiar, ¿no? Y entonces me imagino que para seguir haciendo materiales de la construcción, aunque ahora se mueve menos, ¿no? La construcción, bueno, y tanto que se mueve menos la construcción, ¿no?
28: Hombre, comparado con los años del boom de la construcción, se mueve menos. Ahora ya la venta de cemento, la venta de hormigón, aunque está repuntando,
0: Ay, te perdemos un poquito. Te perdemos un poquito, Pepe, con la cobertura. Que todavía la cobertura falla.
28: Pues yo estoy aquí, ¿eh?
0: Sí, sí, sí, lo sé.
28: Yo estoy aquí, ¿eh?
0: Lo sé, lo sé. Bueno, eres ¿te gusta el fútbol o qué?
28: Hombre, claro, no me gusta el fútbol. Claro que me gusta el fútbol.
0: Bueno.
28: Y casi todos los deportes también me gustan. La natación también, ¿eh? Todo lo que sea deporte, vamos, ya practico poco, ¿eh? Andar una vez ando más con borrico alquilado, pero...
0: Ahí, que perdemos a Pepe un poco por la cobertura, que todavía falla la cobertura, Pepe, de vez en cuando, que se te va un poquito el... se te corta. Bueno, ¿sigues ahí, no, Pepe? Me parece a mí que a Pepe lo hemos perdido. Qué pena, porque estaba contándonos Pepe, bueno, pues cómo es su día a día y nos interesa precisamente porque, bueno, pues se nos interesaba echar un ratito con Pepe que va, bueno, camino de Zafra, ¿no? Para llevar ese yeso, ¿no? Que lleva, sí, es la cobertura, sigue ahí. Me parece que sigue ahí, pero si vuelve, retomamos con Pepe y si no, pues, en fin.

0: las 10 de la mañana. Bueno, pues esto es un aviso, está claro, para navegantes. Venga, Pepe, vamos con Pepe, que creo que ya está ahí. Pepe, ¿sigues ahí, no?
1: Aquí estamos otra vez. Me he caído, pero me he levantado.
0: Como hay que hacer, está permitido caerse, pero es obligatorio levantarse cada día, ¿no? Para, sobre todo madrugar, para trabajar, porque si no, no entra la nómina.
1: Exactamente. Aquí es cuando vamos hablando los compañeros por teléfono y algunos de ellos hacen coberturas que no hemos caído, ¿sabes?
0: Claro.
1: Arrastrado la oreja por la cuneta y esas cosas.
0: Bueno, decía, estaba yo hablando antes con un compañero precisamente esto, que ahora os comunicáis por teléfono móvil, que antiguamente era por radio aficionado, ¿no? Que era vía las emisoras.
1: También. Tenemos emisoras también aquí en la empresa, tenemos unos pocos de camiones con emisoras, pero más que nada por teléfono, ¿sabes? Así que se nos hace más o menos. Ahí hay un compañero de Montellano, que el pobre todas las mañanas manda la temperatura, él tiene celos de mí, porque dice que yo salgo todos los días y él cómo no va a salir. Y Pepe, ¿qué hago? Y digo, yo qué sé, Dios mío, yo es que yo tengo un de esto con la Charo y por eso me meto a mí todos los días y a ti no, ya hasta un día para entrar. Dijo Pepe de Morón y entonces entró, ¿sabes? No, es cachondeo con el cualquier día. Madre mía.
0: El Pepe, ¿no?
1: El pobrecito no está ahí. Que quiere entrar siempre. Pepe de Montellano, ¿eh?
0: Pepe
1: de Calamorro, para más fecha.
0: Vale, pues Pepe, venga, a ver si, hombre, nos llámanos y a ver si algún día hablamos también contigo, porque, en fin, que no tengas celos, hombre, de Pepe, que va la cosa bien, que no te enfades con él, que es que el hombre tiene mucho empuje, tiene carisma.
1: Exacto, eso es lo que pasa, él es muy poquita cosa, ¿sabes? Es muy poquita cosa, ¿me entiendes? Y sí, le da corte, pero quiere salir antes que yo, ¿sabes? Dice que cuando trabaja de la cama es cuando manda la temperatura. Digo, hijo mío, pues la mandas a las 4 de la mañana, no me vas a coger a ver.
0: Claro.
1: ¿Sabes? Tiene celo el hombre, tiene celo. Total, la verdad que ustedes nos hacen los trayectos muy amenos porque nos vamos enterando de todo y demás. Vamos, aquí casi toda la empresa, bueno, si no toda, y parte del extranjero, pues ya el club de los primeros.
0: Claro que sí. Pepe, te voy a dejar que sigas con tu ruta.
1: Venga.
0: Que vaya todo bien. Muchas abrazo gracias. Grande. Un abrazo.
1: Así que bien. Venga,
0: adiós,
1: un abrazo.
0: Hombre.
1: Hasta luego.
0: Adiós. Buena ruta. Tenemos incidencias en la carretera. Vamos con ellas.
2: Cuidado entre Santolaya y el cruce de Cala, que hay cierva en la carretera.
3: Hay incidencia en la carretera, en la C30 en Sevilla, en el acceso por la avenida de La Paz, ha habido un accidente. Acaba de llegar la Guardia Civil, pero está el carril de la derecha inhabilitado. Mucho cuidado.
4: Buenos días. En la A45, sentido Málaga, a la altura de antes de entrar a Casa Bermea, un furgón grande de reparto ha reventado una rueda, la rueda está en medio de la carretera y el vehículo está pegado a la derecha. Cuidado, la rueda no se ve en absoluto. Está en medio del carril del lado derecho.
5: Gente, S30, dirección Puente Quinto Centenario, sentido Huelva, entre dos coches y una moto. Está ya conservación y la Guardia Civil. Mucha precaución.
0: Pues vamos llegando al tiempo para la información. Hemos estado Roberto Sánchez en la realización técnica, Mamen Zájara, encantado Pedro J. Sánchez, y enseguida el tiempo de las noticias con Paco Ramón, al que saludamos ya. Buenos días, Paco.
6: Muy buenos días, Pedro J. Sánchez.
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6: Adif repara la vía afectada por la caída de un poste eléctrico que ha interrumpido la conexión de alta velocidad entre Madrid y Sevilla, los cercanías y la circulación convencional entre la capital hispalense y el resto de Andalucía. Renfe acaba de dar por restablecida la circulación.
8: Primera víctima mortal de la ola de calor en Andalucía, un hombre de 68 años ha fallecido en Almería. Hay dos personas más afectadas en Cádiz y Córdoba.
6: La Junta de Andalucía recurre al plan de vivienda del gobierno por invadir sus competencias autonómicas y mermar su capacidad financiera.
8: Pedro Sánchez comparece hoy en el Congreso para dar explicaciones sobre los casos de corrupción que afectan al gobierno y al PSOE. El expresidente Felipe González le pide que dimita o convoca elecciones.
6: El Senado de Estados Unidos ha aprobado por primera vez una resolución para bloquear los poderes de guerra de Donald Trump. Los demócratas lo han conseguido al décimo intento con votos de los republicanos.
8: En deporte, la selección viaja a Guadalajara, México, para ultimar la preparación para su tercer y último partido de la fase de grupos del Mundial. Será en la madrugada del viernes al

0: sábado contra Uruguay.
1: Y el Córdoba ficha como entrenador a Sabroso. 7:10, información local.
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4: Y Eduardo Cruz en la realización técnica. ¿Qué tal? ¿Cómo están? Buenos días. Le quedan 10 minutos para que sean las 7 en punto de la mañana. Y la mejor noticia que puedo darle a esta hora es que hoy termina la ola de calor y mañana bajan las temperaturas. Ayer, con aviso rojo, la máxima en Andújar se quedó solo en los 44 grados y 43,4 en Bailén. Agencia Estatal de Meteorología, Noelia García, muy buenas.
5: Buenos días. Hoy miércoles en la provincia de Jaén finaliza la ola de calor y bajan ligeramente las temperaturas. Aún así, todavía se van a alcanzar e incluso superar los 40 grados en muchas zonas. Los termómetros marcarán máximas de 37 grados en Alcalá la Real, 39 en Jaén y en Cazorla, 40 grados en Villacarrillo y 41 grados en Andújar y en Linares. Hoy en general será un día cálido con tiempo estable, ambiente soleado y cielo poco nuboso. Mucha atención por la tarde en las sierras. Allí se formarán nubes de evolución y no se descarta alguna tormenta ocasional, acompañando a las tormentas fuertes rachas de viento. Las temperaturas bajarán notablemente a partir del jueves. Es una información de AEMET.
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4: Por cierto, que el sindicato UGT en Jaén ha exigido a las empresas extremar la prevención ante esta ola de calor, un escenario de riesgo en el que puede peligrar directamente, dice, la integridad física de la población trabajadora si no se actúa de forma anticipada. Y el consejero de Sanidad en funciones, Antonio Sanz, ha inaugurado, anunciado en Cazorla, que en los próximos días va a salir a licitación la redacción del proyecto para la construcción del nuevo centro de salud de Cazorla, que incluye la demolición de el antiguo inmueble.
6: En los próximos días vamos a licitar la redacción del proyecto, pero incluyendo la dirección de obra, la dirección de ejecución de obra y todas las medidas de coordinación en materia de seguridad y salud, incluyendo la demolición del edificio actual.
4: Mientras llega esta nueva infraestructura, ya se ha inaugurado el servicio de urgencias de atención primaria. David Serrano es el portavoz de la plataforma del Centro de Salud de Cazorla y José Luis Olivar es el alcalde.
7: Estamos muy orgullosos después de la lucha que hemos llevado. Pues nada, yo, como le he dicho al consejero, digo, la cordura y el respeto sanitario ha vuelto ya a Cazorla.
8: Los pueblos pequeños como Cazorla saben reconocer perfectamente las cosas que son importantes. Hay cosas que no se miden en cifras económicas, no se miden en cifras de presupuesto, se miden en cercanía, en calidad y en atención, ¿no? Precisamente la sanidad es uno de ellos.
4: Y la Junta ha destinado 2 millones de euros a obras de emergencia en 11 comunidades de regantes de la provincia de Jaén. Lola Ruiz.
9: Es el caso de las instalaciones de la comunidad de regantes Nuestra Señora de los Dolores de Arjona. El tren de borrascas provocó una gran cantidad de procesos erosivos y arrastres de tierra que llevaron a la rotura de numerosos tramos en la infraestructura de tuberías de la red de distribución de riego, lo que ha provocado que a ciertos sectores no les llegue el agua. Concretamente, las actuaciones ya iniciadas en esta comunidad de regantes ascienden a casi 650.000 euros. En total se intervendrá en 11 comunidades de regantes. Soledad Aranda, delegada territorial de Agricultura.
10: Estas actuaciones están dentro del Plan Andalucía Actúa y concretamente dentro de las actuaciones que en la provincia de Jaén se van a ejecutar de emergencia en 11 comunidades de regantes que comunicaron daños y un total de 28 actuaciones. Se cuenta con un presupuesto de en torno a 1,9 millones de euros.
9: Estas actuaciones están permitiendo la reposición de las tuberías dañadas y la restauración de elementos de protección, como escolleras y apoyos afectados que imposibilitaban la llegada del agua a todos los sectores.
4: Y ya que hablamos de obras, la Diputación destina 3 millones para la financiación de un plan de empleo especial que palíe la falta de jornales provocadas por las borrascas de este invierno. José Luis Agea es el diputado de Infraestructuras Municipales.
11: Somos la única diputación de España que afecta estos proyectos a la normativa del Plan de Fomento de Empleo Agrario, para que estos jornales sirvan para acceder al subsidio y renta agraria. Hecho que es muy relevante, donde en un año con estas borrascas pues han reducido la campaña y hay problemas para conseguir esos jornales necesarios para acceder a estos subsidios.
4: Y ya hay fecha, el sindicato UGT ha convocado huelga indefinida a partir del 3 de julio en el Ayuntamiento de Bailén. El día 30 de este mes de junio se reúnen de nuevo con la mediación del CECLA. Si no hay avances, La huelga, dicen, ya está convocada. Y la Consejería de Sostenibilidad ha invertido casi medio millón de euros en la mejora de la estación de referencia de la Perdiz Roja y el vivero de Lugar Nuevo en Andújar. Instalaciones que se trabaja la pureza genética de esta especie en su cría y repoblación en pleno corazón del Parque Natural de la Sierra de Andújar. Catalina García es la consejera de Sostenibilidad en funciones.
0: Lo más importante que conseguimos aquí es aumentar la capacidad reproductora en una especie cinegética endémica de Andalucía, que es la perdiz roja, preservar y garantizar que las perdices que aquí se crean tengan esa viabilidad genética que permita la viabilidad de la especie.
4: Y Jaén es el mejor destino oleoturístico del mundo, así lo ha dicho el presidente de la Diputación Provincial, Juan Latorre, durante la clausura del segundo foro Oleotur Jaén.
12: Hemos puesto en marcha una red provincial de miradores hacia el inmenso Mar de Olivos. Son muchos puntos en la provincia de Jaén donde podemos disfrutar de ese Mar de Olivos. Por otra parte, seguimos poniendo en valor el patrimonio ligado a la cultura del olivar y el aceite de oliva, y como ejemplo de ello, la recuperación de la Almazara de los Robles en Jaén Capital, en la que en este momento estamos trabajando, pero también el antiguo hangar de Renfe en Martos para oferta de cicloturismo.
4: El Ayuntamiento de la Capital y la Fundación Don Bosco impulsan el campamento juvenil prelaboral para mejorar la empleabilidad de jóvenes de zonas desfavorecidas. Lola Ruiz.
9: Una iniciativa dirigida a jóvenes a partir de 16 años que se desarrollará entre el 1 de julio y el 6 de agosto en el Centro Social de la Fundación Don Bosco, en colaboración con el Patronato Municipal de Asuntos Sociales, de lunes a jueves desde las 10 de la mañana hasta la 1 del mediodía. Ángeles Díaz es concejala de Servicios Sociales.
13: Una iniciativa dirigida a favorecer la formación, la participación y la empleabilidad de jóvenes de zonas Erasmus Plus. El programa destinado a jóvenes a partir de 16 años de los barrios del Polígono del Valle, La Magdalena, San Vicente de Paúl y Antonio Díaz se desarrollará del 1 de julio al 6 de agosto en el Centro Social de la Fundación Don Bosco.
9: Entre sus contenidos destacan talleres prelaborales, formación en competencias digitales, actividades deportivas, excursiones, visitas a empresas y recursos del entorno, así como actividades de ocio saludable. Las plazas son gratuitas y limitadas y las inscripciones ya están abiertas y se pueden realizar a través del teléfono 635-324-877.
4: El Grupo Municipal del Partido Popular en el Ayuntamiento de la Capital ha solicitado al equipo de gobierno que autorice de forma excepcional el cierre de los bares hasta la que termine el partido de España-Uruguay, que está previsto que comience a las 2 de la mañana. Carmen Colmenero es la concejal popular en el Ayuntamiento de Jaén.
14: Solicitamos que de forma excepcional los bares y los establecimientos de hostelería puedan ampliar el horario de cierre en la madrugada del viernes al sábado 27 de junio. El motivo no es otro que el partido que se juega en el Mundial entre España y Uruguay y que empieza a las 2 de la mañana, lo que previsiblemente pues reunirá a muchos aficionados en todos los locales de la ciudad.
4: Y la concejal de Deportes del Ayuntamiento de la Capital, Beatriz López, ha mostrado más que satisfecha después de conocer que 5.658 bañistas usaron las tres piscinas municipales en el primer fin de semana de apertura.
15: Así que animar a toda la ciudadanía que siga disfrutando de las piscinas y siempre con precaución y con seguridad.
4: Bueno, hemos empezado con calor y terminamos con algo refrescante. Empieza Orcera Aquavisión. Eva López.
16: Se puede ver el mejor cine tumbado en una de las barcas que se flotan en la piscina más larga de Europa. Se puede morir de risa con el humor de reconocidos monologuistas, bailar salsa, Jota Serrana o versiones del último de la fila. Juan Francisco Fernández, alcalde de Orcera.
17: Con toda la ola de calor que tenemos, esta temperatura, pues una maravilla estar ahí. Tú imagínate ponerte a ver una película todo relajado en una temperatura que es una maravilla. Podemos estar a 25 grados, protagonista un poco con el tema del agua, el cine flotante, nuestros conciertos musicales, y que ya con el nombre que David Broncano nos dio a la piscina, pues los monólogos no faltan ningún año.
16: Aquasión se cierra con ruta senderista por el Parque Natural, que acaba en desayuno saludable con gastronomía de Gusta Jaén. Aceites de la denominación de origen de la Sierra de Segura en asociación con Pueblos Mágicos de España.
4: Ha organizado un coloquio bajo el título Salas de Cine, una especie en extinción, una propuesta que nace en un momento especialmente significativo después del cierre del Multicines La Loma. Chema Trujillos es el tesorero de la asociación.
18: Por eso hay que estudiar fórmulas, a ver entre todo el sector audiovisual, a ver cómo puede seguir manteniendo y ya está, porque sí, porque efectivamente va adoleciendo cada vez más y cada vez se van cerrando más salas, más cines. Entonces, pues es una llamada de atención de que no nos podemos dormir y vamos a ver, esto hay que reactivarlo y que tire para adelante.
4: Por cierto, que se ha presentado la nueva edición de Visual Fest, el festival audiovisual de ámbito nacional impulsado por el Ayuntamiento de Jaén.
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1: Andalucía, son las 7 de la mañana.
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0: Miércoles 24 de junio, saludos, muy buenos días. Cuarto y último día de la primera ola de calor del verano que deja un muerto en Almería. Hoy aflojan las temperaturas máximas, no llegaremos a los 40, una notable diferencia si miramos los registros de ayer, cuando el pueblo cordobés de Montoro marcó la máxima de España con 45,1 grados, un alivio que ya se ha notado esta noche en toda Andalucía. Y les hablamos del caos ferroviario, el último, unos 25 trenes de alta velocidad, media distancia y cercanía se han visto afectados por la caída de una torre de Endesa sobre una catenaria de Adif en la línea de alta velocidad Madrid-Sevilla, concretamente en la zona de Empalme La Rinconada, en la provincia hispalense. Adif acaba de informar que ya ha reparado la incidencia y pone la infraestructura a disposición de las empresas ferroviarias. En Renfe da por restablecida la circulación, estamos pendientes de ver cómo se reanudan las conexiones. Las estaciones de Sevilla, Córdoba y Madrid-Atocha han permanecido abiertas durante toda esta noche para atender a los pasajeros varados. Renfe ha habilitado autobuses para trasladar a estos viajeros, pero los pasajeros, como este que vamos a escuchar, cuyo tren dio marcha atrás en Córdoba, niegan tal asistencia.
1: Cuando hemos llegado aquí a la estación de Córdoba, la gente pensando que estarían autobuses, ahí no había autobuses, no había nada, y más o menos casi la gente no hemos tenido que buscar la vida.
0: La Junta de Andalucía recurre al plan de vivienda del Gobierno por invadir sus competencias y mermar su capacidad financiera. El Gobierno andaluz, en funciones, sostiene que ese nuevo plan obliga a las comunidades a hacer un esfuerzo financiero mucho mayor que el Estado y, además, deben pedirle permiso al Ministerio para construir las viviendas protegidas. La consejera Rocío Díaz explica la impugnación.
2: El Gobierno de Pedro Sánchez ha cambiado las reglas del juego de este plan estatal sin negociación previa con las comunidades autónomas y también sin dejarnos margen para poder implementar nuestras políticas en materia de vivienda.
0: Hoy vuelve a reunirse el Consejo de Gobierno Andaluz. El Ejecutivo Autonómico va a dar luz verde a una operación de 776 millones de euros para contratar más de 26.000 plazas para mayores dependientes en residencias y en centros de día y de noche. Una medida que va a acompañar al decreto del Gobierno que ha aprobado 2.200 millones para reforzar el sistema de la dependencia en el conjunto de España. Y a todo esto, PP y Vox avanzan en las negociaciones para cerrar un acuerdo, pero discrepan de los plazos de la investidura de Juanma Moreno. El pacto puede llegar más pronto que tarde y dar pie a que el pleno de investidura se celebre incluso la semana que viene. Escuchamos a los portavoces parlamentarios de Populares y Vox, Toni Martín y Manuel Gavira.
3: La intención es que no se pare el Parlamento ni los pasos que hay que ir dando para que Andalucía tenga un gobierno.
4: El día que sea ese pleno, verán ustedes el voto en contra. Y si hay un pleno a las 48 horas y no hemos llegado a un acuerdo en ese plazo del primer pleno y la segunda votación, pues lo verán ustedes también.
0: Caso Ábalos, el exministro va a recurrir al Tribunal Constitucional la condena de 24 años de cárcel que le ha impuesto el Supremo por los delitos de organización criminal, cohecho continuado, tráfico de influencias y malversación. Por este caso y el resto de causas judiciales que tiene pendientes y que afectan al Gobierno y al PSOE, también a su familia, la de Pedro Sánchez, hoy va a comparecer el presidente del Gobierno en el Congreso para dar explicaciones. 48 horas después de conocerse la condena a Ábalos, a quien fuera su mano derecha en el partido, el presidente del Gobierno solo ha dicho esto.
5: Quienes se preguntan por qué este Ejecutivo, este Gobierno quiere continuar pese a todas las dificultades y a las piedras en el camino, yo les digo que la respuesta es esta. Seguimos para construir una España más justa y mejor.
0: Sánchez justificaba la inyección de más de 2.000 millones a la dependencia para cumplir con las comunidades autónomas y financiar al 50% la prestación del servicio, la continuidad de su ejecutivo, mientras sus ministros capeaban las preguntas de los periodistas tras la reunión del Consejo. El Gobierno considera que ya asumió en su día las responsabilidades políticas de ese caso y el ministro Óscar López aprovecha la ocasión para atacar a Ayuso, que no tiene, por cierto, ninguna causa pendiente.
6: Lo que sé es que el Partido Socialista actuó con contundencia en ese caso, meses antes de que hubiera una sentencia, mientras que veo a todo el Partido Popular volcado en proteger, amparar y tapar toda la corrupción de Ayuso. Yo lo que creo es que el que la hace la paga, se llame Ábalos o se llame Ayuso.
0: López aspira a ser rival de Ayuso en Madrid. No lo ve así Felipe González. El expresidente del Gobierno le ha pedido a Pedro Sánchez que asuma responsabilidades. Tiene dos opciones, ha dicho, dimisión o elecciones.
7: Hay un mecanismo que es dimitir. Hay otro mecanismo que es convocar elecciones para que te ratifiquen o te rectifiquen.
0: Por cierto, que el expresidente del gobierno González le ha pedido al otro expresidente del gobierno, Rodríguez Zapatero, que devuelva las joyas. La defensa de Zapatero, por cierto, basa su defensa en anular parte de la investigación del juez Calama. Ha presentado varios recursos en los que trata de poner en duda la validez de algunos de los materiales que se han incorporado a la investigación. Además, la esposa del presidente del gobierno está citada esta tarde a las 6 por el juez Peinado para que entregue el pasaporte, mientras su abogado ha reclamado a la Audiencia de Madrid que anule esas medidas cautelares. Del Algarrobico les contamos hoy que la Junta y el Gobierno han decidido esperar a ver qué dice el TSJ, a que se pronuncie sobre la anulación de oficio de la licencia de obras del hotel antes de avanzar con sus planes de demolición. A partir de las 9 vamos a hablar, por cierto, de este asunto con la consejera de Medio Ambiente en funciones, Catalina García. Así están las cosas. Amanece, que no es poco, después de una festiva noche de San Juan, la más corta del año, noche de sardinas, de baños y de hogueras, este año con restricciones por el calor y con riesgo de incendios, y en principio sin incidentes destacados. La tradición da la bienvenida al verano, quema lo malo y renueva deseos.
8: Venimos a la hoguera y quemamos en un papelito, escribimos todas las cosas que no queremos, que nos ha pasado este año mala, y las echamos fuera.
9: Ir a la playa, coger un puñado de arena, meterse en el agua y tirarla hacia atrás y perder un deseo. Pide un deseo y te lo conceden, seguro.
0: ¿Y se pueden decir los deseos para el Mundial, Eduardo Gil, o no? Buenos días.
10: Buenos días. Hombre, sí que estamos en la final del día 19. Ahora te cuento porque Cristiano, otro que se quiere apuntar al doblete y ha hecho historia. Pero antes, Blue Bay, la empresa que era socia del jeque Altani en la sociedad con la mayoría de las acciones del Málaga, altanista en búsqueda de captura, pero Blue Bay no. Bueno, pues Blue Bay se presentó ayer diciendo que tiene, ahora que está en primera, un proyecto para el Málaga invirtiendo 600 millones de euros. Esto hay que verlo.
0: Ahora.
10: Muy oportuno.
0: Es ahora.
10: Muy oportuno todo. A propósito, en Málaga, Chus Vidorreta ya ejerce como entrenador de Unicaja, quiere volver a estar arriba. Y lo que te decía, España quiere volver a repetir el 11 de Arabia ante Uruguay, y Cristiano ya es el primer futbolista en marcar en 6 mundiales. En 6 mundiales. Ayer no podía ser menos. Otro doblete como el resto de las estrellas en el 5-0 de Portugal a Uzbekistán. Inglaterra pinchó con gana, no pasó del empate a 0 el equipo de Harry Kane. La Croacia de Modric le ganó por la mínima a Panamá. También Colombia 1-0 ante el Congo. Hoy arrancan los terceros partidos, los últimos de la fase primera. Y por cierto, esto me lo han puesto muy encaminado. El Córdoba ha firmado al delantero del Rayo, Unai Sabroso, un delantero que seguramente tiene picante.
0: 7 y 8 minutos.
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0: Hoy tendremos cielos poco nubosos, sin descartar tormentas ocasionales en las sierras orientales de Andalucía. Las temperaturas en claro descenso. La EMET, a pesar de ello, tiene previsto activar hoy aviso amarillo en la campiña cordobesa, la cuenca del Genil y el valle del Guadalquivir en la provincia de Jaén. Y naranja, el aviso será en Morena, Condado, Cazorla y Segura, también en la provincia jienense, donde las temperaturas se van a quedar por debajo de los 40 grados. Los vientos van a soplar flojos variables, ocasionalmente moderados del suroeste, la vertiente atlántica y de componente este en el tercio oriental.
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0: 7 y 10 minutos de la mañana. Adif ha dado por reparada la incidencia en la catenaria de la provincia de Sevilla, que ha provocado un gran caos ferroviario en las últimas 12 horas en las conexiones de alta velocidad entre la capital de España y la andaluza, y también entre las conexiones no solamente de los cercanías en la capital hispalense, sino también las conexiones regionales desde Sevilla a otros puntos de Andalucía. Y Renfe acaba de dar por restablecida esa circulación. Se refiere Renfe a la línea de alta velocidad entre Madrid y Sevilla. En total han sido unos 25 trenes, los de alta velocidad, media distancia y cercanías, los que se han visto afectados con cancelaciones o retrasos tras la caída, como decimos, de una torre eléctrica de Endesa sobre una catenaria de Adif en esa vía de alta velocidad, concretamente en la zona conocida como Empalme la Rinconada, en la provincia de Sevilla. La caída de ese poste eléctrico causaba un incendio que ha obligado a intervenir en la infraestructura ferroviaria. Los operarios han trabajado durante toda esta noche hasta que a primera hora de la mañana, pasada las 6 de la mañana, han dado por restablecido, por solucionada la incidencia. Ahora se espera que Renfe y el resto de compañías que circulan por esa vía reanuden las conexiones con los consiguientes retrasos. Las estaciones de Sevilla, Santa Justa, Córdoba, Julio Anguita y Madrid Atocha han permanecido abiertas durante toda la noche para atender a los pasajeros, que han sido cientos los que se han quedado varados. Ana Giralde, muy buenos días.
15: Buenos días, Paco. Adif explicaba que era un cable de alta tensión que pertenece a la compañía eléctrica Endesa, el que cayó sobre las catenarias y provocaba la falta de tensión en las vías entre las estaciones de Guadajoz y Sevilla Santa Justa en el ancho estándar, y también entre Brenes y Sevilla Santa Justa en el ancho ibérico. La circulación de trenes quedó entonces interrumpida y provocaba un nuevo caos ferroviario. Las líneas afectadas han sido Sevilla-Málaga, Sevilla-Madrid y Sevilla-Córdoba. Entre las incidencias también se encuentran esos trenes de media distancia y cercanías de Sevilla. Renfe habilitaba cambios y anulaciones gratuitos para los AVEs Madrid-Sevilla, así como autobuses para trasladar a los viajeros afectados, aunque los pasajeros, como este cuyo tren dio marcha atrás a Córdoba, pues negaban esa asistencia.
1: Cuando hemos llegado aquí a la estación de Córdoba, la gente pensando que estarían autobuses, ahí no había autobuses, no había nada. Y más o menos casi la gente nos hemos tenido que buscar la vida. A mí, yo por ejemplo, me la he tenido que buscar, que me viene a recoger desde Sevilla. Y llegaré, pues no sé a qué hora llegaré a Sevilla. Ya viene un coche a recogerme y miré, porque los taxis, las colas impresionantes, no hay Cabify, no hay nada.
15: La situación en la estación de Córdoba, con trenes retrocediendo y llegando, ha sido caótica, como nos contaba otro viajero.
16: Acabamos de llegar a Córdoba, ahora mismo, y a ver qué plan para volver para Brenes. Esto está a tope de trenes, de todo tipo. Irio, Avio, AVE, de todo. Está totalmente saturada la estación de Córdoba.
15: Adif suspendió la circulación a última hora de la tarde y, sin embargo, los convoyes que estaban en circulación pues han tenido que ir llegando a las estaciones cercanas, excepto un tren que se ha tenido que transbordar a pie de vía para evacuar a todos sus pasajeros.
0: Pues en unos minutos vamos a ir hasta la estación de Santa Justa para conocer cómo se va recuperando la circulación de los trenes, empezando por la alta velocidad entre la capital andaluza y la capital de España y Madrid, y también cómo evoluciona a primera hora de la mañana el servicio de cercanías en Sevilla, y también las salidas que haya programadas para los servicios convencionales entre la capital hispalense y el resto de destinos andaluces. 7 y 14 minutos.
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0: Vamos con otros asuntos. La Junta va a plantear un conflicto de competencia al Plan Estatal de Vivienda por vulnerar, dice, el principio de autonomía financiera y limitar su capacidad en la gestión de las políticas de viviendas. Antes ha formulado un requerimiento al Consejo de Ministros. La decisión se tomaba en un Consejo de Gobierno la pasada tarde, antes de que expirara el plazo para aplicar esta fórmula, al tratarse de una norma sin fuerza de ley, como nos explica Beatriz Rodríguez.
18: Entre los aspectos que considera lesivos está el diseño del régimen de aportaciones a cargo de las comunidades autónomas, que en el caso de Andalucía implica que tenga que aportar 400 millones más que en el plan anterior, mientras que la contribución del Estado no llegaría a tres veces más de lo aportado. También hay desacuerdo en la exhaustiva descripción de las actuaciones y el estricto reparto de cuotas, así como el régimen de protección permanente de las viviendas y el sistema de autorización estatal para la publicidad y la difusión de las actuaciones. Con el dictamen de los servicios jurídicos, el Gobierno andaluz solicita, por tanto, la derogación o modificación de varios artículos del citado plan. Rocío Díaz, consejera de Vivienda.
2: El Gobierno de Pedro Sánchez ha cambiado las reglas del juego de este plan estatal sin negociación previa con las comunidades autónomas y también sin dejarnos margen para poder implementar nuestras políticas en materia de vivienda a pesar de cofinanciar este plan. Las comunidades autónomas nos merecemos respeto.
18: La Comunidad de Madrid también recurre el plan de vivienda del Gobierno, en su caso directamente ante el Tribunal Supremo.
0: Por cierto, que el Consejo de Gobierno andaluz va a reunirse de nuevo hoy. El Ejecutivo Autonómico va a dar luz verde a un montante de 776 millones para contratar 26.300 plazas para mayores dependientes en residencias, centros de día y de noche. Una medida que va a acompañar al decreto del Gobierno que aprobaba un Real Decreto con 2.200 millones para reforzar el sistema de la dependencia en el conjunto de España y financiar al 50% con las comunidades autónomas ese servicio, tal y como indica la ley. PP y Vox avanza en las negociaciones para cerrar un acuerdo, pero discrepan de los plazos para la investidura de Juanma Moreno. El pacto puede llegar más pronto que tarde y dar pie a que ese pleno de investidura incluso se pueda celebrar ya la semana que viene. Olga Moya, buenos días.
19: Hola, buenos días. Así se lo ha trasladado el presidente de la Junta en funciones y candidato a la reelección, Juanma Moreno, al presidente de la Cámara, Jesús Aguirre, con quien se ha reunido este martes. Tras ese encuentro, el portavoz del Grupo Popular, Toni Martín, decía que las negociaciones van bien y que se puede seguir dialogando en el Parlamento.
3: La intención es que no se pare el Parlamento ni los pasos que hay que ir dando para que Andalucía tenga un gobierno, que no se pare y que pasemos también de las negociaciones, pasemos al debate parlamentario. Eso no se le puede hurtar a los andaluces, ni se les puede retrasar ni alargar a los andaluces. Contra antes mejor.
19: Vox no tiene prisa y advierte al Partido Popular que a día de hoy su voto sería contrario a la investidura de Moreno. Su portavoz, Manuel Gavira, ha reconocido las ganas de los dos partidos por alcanzar un acuerdo, pero de momento no hay nada cerrado.
4: Ya que sea ese pleno, verán ustedes el voto en contra. Y si hay un pleno a las 48 horas y no hemos llegado a un acuerdo en ese plazo del primer pleno y la segunda votación, pues lo verán ustedes también. Nuestra voluntad es una voluntad positiva. Las ganas que tenemos los dos, creo que, de llegar a un acuerdo. Pero luego hay que plasmarlo en un documento y eso es lo que es el objeto de las negociaciones.
19: El presidente del Parlamento continúa hoy la ronda de consultas con Adelante y por Andalucía. A su término podría avanzar ya la primera fecha para ese debate de investidura.
0: Pues la líder de los socialistas andaluces, María Jesús Montero, ha trasladado ya al presidente del Parlamento su voto negativo a la investidura de Juanma Moreno y le ha pedido que el pleno de investidura sea cuanto antes, ya que en su opinión el acuerdo de PP y Vox está sellado y las negociaciones son, dice, un vodevil.
20: A pesar del vodevil al que asistimos entre el Partido Popular y Vox, porque estoy convencida de que el acuerdo ya está sellado y por tanto todo lo que estamos asistiendo pues a la liturgia de esas negociaciones que se quieren aparentar dureza o se quiere aparentar por un grupo y por otro que sacan el máximo de su posicionamiento.
0: 7:19. Caso Ábalos. El exministro va a recurrir al Constitucional la condena de 24 años y 3 meses de cárcel que le ha impuesto el Supremo. El que fuera secretario de organización del PSOE considera que se han vulnerado sus derechos durante todo el proceso. Su abogado, Mariano Turiel, piensa que la pena es desproporcionada y arbitraria y ha avanzado que recurrirá al órgano de garantías, al Tribunal Constitucional en apelación y también a la justicia europea, ha llegado el caso para defender a su cliente.
21: Desde la instrucción están vulnerándose los derechos fundamentales del señor Ábalos. Desde el momento en el que se lo obligó a declarar con un abogado que él no quería. Por supuesto, el abogado tampoco quería defenderle, puesto que habían discutido y se habían enfrentado en la estrategia procesal. Pese a todo, se lo obligó a comparecer.
0: por el caso Ábalos, pero también por el conjunto de causas que siguen abiertas y que afectan al PSOE y al Gobierno. El presidente del Gobierno, Pedro Sánchez, comparece hoy en el Congreso para dar explicaciones y responder también a las exigencias de un adelanto electoral, como plantean PP y Vox, y a las explicaciones o satisfacer las demandas de sus socios, que si bien no le dejan caer, sí alzan la voz para dar por finiquitada la legislatura.
15: Pedro Sánchez se subirá al estrado sin haber dicho ni una palabra sobre la sentencia que condena a quien fuera su hombre de confianza, José Luis Ábalos, a la pena más dura por corrupción impuesta a un ministro durante la democracia. El lunes se apartó de los periodistas y guardó silencio a la entrada de un acto en Madrid. Este martes también ha querido salir del paso con estas palabras.
5: Quienes se preguntan por qué este Ejecutivo, este Gobierno quiere continuar pese a todas las dificultades y a las piedras en el camino, yo les digo que la respuesta es esta, que la respuesta está aquí. Seguimos para esto, para mejorar la vida de la gente. Seguimos para ampliar y consolidar derechos sociales. Seguimos para construir una España más justa y mejor.
0: Y mientras Sánchez explicaba la inyección de más de 2.000 millones a la dependencia para pagar, como las comunidades autónomas, al 50% la prestación de ese servicio, sus ministros capeaban las preguntas de los periodistas sobre la sentencia de Ábalos. Lo hacían en la rueda de prensa posterior al Consejo de Ministros. El Gobierno considera que ya asumió responsabilidades políticas y el ministro Óscar López aprovecha la ocasión para atacar a su rival Ayuso.
19: La ministra portavoz Elma Saiz ha defendido que el Ejecutivo asumió desde el primer momento las responsabilidades políticas tras las primeras investigaciones judiciales que salpicaron al exministro Ábalos.
6: Las responsabilidades políticas se asumieron desde el primer momento y veníamos diciendo que es el tiempo de la justicia y es la justicia quien ha hecho su trabajo.
19: Con el mismo argumento de que el PSOE actuó contra José Luis Ábalos, se ha pronunciado el ministro Óscar López, que ha comparado la condena del exsecretario de Organización de los Socialistas con la presidenta de la Comunidad de Madrid, Isabel Díaz Ayuso, que no tiene ninguna causa judicial abierta en su contra.
22: Y lo que sé es que el Partido Socialista actuó con contundencia en ese caso, meses antes de que hubiera una sentencia, mientras que veo a todo el Partido Popular volcado en proteger, amparar y tapar toda la corrupción de Ayuso. Yo lo que creo es que el que la hace la paga, se llame Ábalos o se llame Ayuso.
0: No lo ve así Felipe González. El que fuera presidente del Gobierno le ha pedido a Pedro Sánchez que asuma responsabilidades, que dimita o convoque elecciones antes incluso de comparecer hoy en el Congreso para dar esas explicaciones sobre los casos de corrupción. Ha sido en un encuentro en Toledo en el que ha participado junto al presidente de Castilla-La Mancha, Emiliano García Page. Eso decía González.
23: Hay un mecanismo que es dimitir, hay otro mecanismo que es convocar elecciones para que te ratifiquen o te rectifiquen. Parece que reaccionamos diciendo, este que habla de esto, es Aldama, no es creíble, es tan creíble como eran los otros.
0: La sentencia condenatoria del Tribunal Supremo con Ábalos recoge además un apartado extenso sobre los efectos de los casos de corrupción en las instituciones del Estado. Dice el alto tribunal que el impacto más grave es la pérdida de confianza de los ciudadanos en el sistema democrático. Y en esa misma línea, el rey realizaba este martes un llamamiento a seguir confiando en la democracia y en su capacidad generadora de consenso y cooperación. Tras citar a Ortega y Gasset, Felipe VI defendía la voluntad de convivencia en democracia, a pesar, dijo, de estos días oscuros.
24: En esa convivencia que nos ofrece la democracia, en su capacidad generadora de consensos y de cooperación, debemos seguir confiando, sobre todo en estos días, permitidme la expresión, un tanto oscuros.
0: La otra parte de la estrategia del Gobierno es atacar a Aldama. El comisionista no volverá a la cárcel a pesar de ser condenado por colaborar con ella, por colaborar con la justicia. Pero no hace mucho, en 2024, el Ejecutivo de Pedro Sánchez indultaba al concejal del PP, José Luis Peñas, que denunció en su día la trama de la Gürtel. El ministro de Justicia, Félix Bolaños, defendía así la medida de gracia.
25: Quien colabora con la justicia tiene el apoyo del Gobierno de España. Quien colabora para perseguir el delito, para enjuiciar crímenes, cuenta con el reconocimiento y con el apoyo del Gobierno de España. Y ese es el fundamento de este indulto que hoy aprobamos.
0: Pues ahora Bolaños quiere marcar distancias, lo hace de hecho, entre un caso y otro.
26: ¿Y sabe cuál fue la consecuencia de ese indulto en el caso del señor Peñas? Que volvió a su puesto de trabajo, que era de conserje. ¿Y sabe lo que está haciendo el señor Aldama? Paseándose por platós de televisión, difamando a todos los progresistas de los que se acuerda y con 4 millones de euros metidos en el bolsillo.
0: El PP sale al paso. La portavoz de los populares en el Congreso, Esther Muñoz, ha defendido la sentencia del Supremo y le recuerda al ministro que en el caso Gürtel, el corruptor Alfonso García Pozuelo tampoco entró en prisión.
7: Sigue la estela de otros casos en los que los corruptores no mienten a la justicia, sino que colaboran para destapar los entramados organizaciones criminales. Les he dado un ejemplo concreto de la sentencia de Gürtel. Y de ese el gobierno no dijo nada, ni el Partido Socialista. Al contrario, el gobierno después indultó a gente que había colaborado con la justicia.
0: Les hablamos ahora del caso Begoña Gómez. La esposa del presidente del gobierno ha reclamado a la Audiencia de Madrid que anule la decisión del juez Peinado de retirarle el pasaporte, prohibirle salir de España y acudir cada 15 días al juzgado, al entender que no existe riesgo de fuga.
15: El juez Juan Carlos Peinado ha citado a la mujer de Pedro Sánchez esta tarde a las 6 para que le entregue el pasaporte. La asesora de Begoña Gómez en la Moncloa, Cristina Álvarez, ya lo ha entregado este martes en el juzgado. La mujer de Sánchez está procesada por los delitos de tráfico de influencia, corrupción en los negocios, apropiación indebida y malversación de caudales públicos.
0: Pues en el caso Zapatero, el expresidente del gobierno basa su defensa en anular parte de la investigación del juez Calama. De hecho, su abogado, Víctor Moreno Catena, ha presentado varios recursos en los que trata de poner en duda la validez de algunos de los materiales, de las pruebas, de los indicios incorporados a la causa.
19: En concreto, cuestiona la validez como prueba de los mensajes del móvil del dueño de Plus Ultras, de Rodolfo Reyes, que fue entregado por Estados Unidos a la justicia española. La defensa de Zapatero pide al juez que aclare si las autoridades norteamericanas autorizaron a la policía española a incorporar ese contenido a la investigación. De otra parte, el gobernador del Banco de España, José Luis Escrivá, ha admitido en el Congreso que siendo ministro de Seguridad Social en 2020 se reunió con Zapatero, pero que no hablaron de Plus Ultra, sino de las pensiones.
8: Sí, yo me reuní el 7 de septiembre del año 2020 con el señor Zapatero. Yo quería, a través del señor Zapatero, acceder a toda una parte de la izquierda parlamentaria.
0: Y otro rescate de la SEPI, el de Tubos Reunidos, también está bajo sospecha. El PNV ha admitido que mantuvo reuniones con miembros de las llamadas cloacas del PSOE para abordar la operación de la compañía vasca, tal y como recoge el último informe de la UCO, una operación que supuso un desembolso de 112 millones de euros. Y este martes, el juez Santiago Pedraz ha comenzado una ronda de interrogatorios, la mayoría testigos, sobre el caso Leire Díez. En su comparecencia en la Audiencia Nacional, dos jefes de la UCO han admitido presiones de la cúpula de la Guardia Civil en las causas que afectan al gobierno. Por cierto, que la Audiencia Nacional retoma hoy el juicio del caso Kipchen, la supuesta operación parapolicial para espiar a Luis Bárcenas. Hoy declararán como acusados un inspector que trabajó para la que fuera secretaria general del Partido Popular, María Dolores de Cospedal, y el que fuera chofer del extesorero del PP. Prosigue así, con una sola jornada esta semana, el juicio contra la cúpula del Ministerio del Interior del primer gobierno de Mariano Rajoy. Y un apunte más, ahora pero del exterior, el Senado de Estados Unidos ha aprobado por primera vez una resolución para bloquear los poderes de guerra de Donald Trump.
15: Los demócratas lo han conseguido al décimo intento. Algunos republicanos se han distanciado de su presidente y han votado a favor, aunque por la mínima.
9: On this motion, the yeas are 50, the nays are 48. The concurrent motion is agreed to.
15: La guerra de Irán le ha costado a los estadounidenses 80.000 millones de dólares, más del doble de lo que habían comunicado al Congreso, además de 13 militares muertos. Israel ha tenido 23 bajas, 2.300 en Líbano, más de 3.000 iraníes han perdido la vida.
0: 7 y 28, casi 29 minutos de la mañana. Nos vamos a ir hasta la estación de Santa Justa en Sevilla, después de que Adif haya anunciado que ha reparado la vía afectada por la caída de un poste eléctrico la pasada tarde. Una interrupción, una incidencia que afectó a más de 25 trenes, y de que Renfe haya anunciado también hace tan solo unos minutos que retoma las conexiones en la línea de AVE Madrid-Sevilla con la capital de España. Beatriz Galeano, muy buenos días, cuéntanos.
10: Buenos días, pues lo que sabemos ahora mismo es que ya han salido dos trenes AVE de aquí, de esta estación de Santa Justa, y lo que nos dice Renfe es que se está restableciendo la circulación. Lo que veo en los paneles, va a llegar un tren, un Avant procedente de Córdoba, tiene una hora estimada a las 7:36, eso respecto a las primeras llegadas, es el único que aparece ya con un horario. Respecto a las salidas, ahora mismo el tren de las 7:18, Madrid a Atocha, está demorado, el de las 7:35, cancelado. A partir de ahí no aparece ninguna información en el resto de trenes. En ninguno de ellos aparece asignada la vía, por lo tanto muchos pasajeros aquí en el hall de Santa Justa esperando, mirando ese panel informativo para saber qué ha pasado con su tren. Eso sí, también en el panel aparece un rótulo en el que se puede leer solucionada la incidencia, iremos informando progresivamente. Esto es lo que se sabe desde aquí. Ninguno de los trenes tiene asignada vía todavía. Demorado el de las 7:18, cancelado el de las 7:35, sin información en el panel en el resto.
0: Pues volveremos hasta Santa Justa, también hasta la estación Julián Guita en Córdoba, para ver cómo se recupera el tráfico ferroviario en buena parte de Andalucía, las conexiones con la capital de España y también con otros puntos de nuestra comunidad después de esa incidencia al caer un poste eléctrico de Endesa sobre el tendido de Adif. 7:30.
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0: Pues al margen de las novedades del nuevo caos ferroviario que se ha producido en Andalucía, vamos a repasar el resto de noticias destacadas de esta mañana con Olga Moya y con Ana Giraldez.
19: Primera víctima mortal de la ola de calor en Andalucía. Un hombre de 68 años ha fallecido en Almería. Hay dos personas más afectadas en Cádiz y en Córdoba.
15: La Junta de Andalucía recurre el plan de la vivienda del gobierno por invadir sus competencias y mermar su capacidad financiera.
19: Pedro Sánchez comparece hoy en el Congreso para dar explicaciones por los casos de corrupción que afectan al gobierno y al PSOE. El expresidente Felipe González le pide que dimita o convoque elecciones.
15: El Senado de Estados Unidos ha aprobado por primera vez una resolución para bloquear los poderes de guerra de Donald Trump. Los demócratas lo han conseguido al décimo intento con algunos votos republicanos.
19: En deportes, la selección española viaja hoy a Guadalajara, en México, para ultimar la preparación para su tercer y último partido de la fase de grupos del Mundial, que será en la madrugada del viernes al sábado contra Uruguay.
15: El Córdoba ficha a Unai Sabro procedente del Rayo Vallecano B, firma por dos temporadas, se convierte en el cuarto fichaje del verano.
19: Y en cuanto al tiempo, último día de la ola de calor, las máximas se van a mover entre los 39 grados de Córdoba y Jaén y los 26 de Cádiz. Hay tres avisos, naranja en Jaén y amarillo en Granada y Córdoba. Posibilidad de tormentas en las sierras orientales, los vientos soplan flojos variables.
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0: Pues a las 7:33 vamos a repasar las portadas de los principales periódicos que de tira de Nacional, también los que se editan en Andalucía. ¿Con qué noticias, Olga Moya?
19: Pues El Mundo abre con este titular. Agesen cedió al rescate que exigía el PNV al pedir la trama la ayuda de Arriba del Todo, dice la vicepresidenta. Se resistió el 15 de junio de 2021 a aceptar la inyección estatal de la SEPI, pero después la avaló el 13 de julio. El gobierno vasco y Moncloa se movilizaron entre medias. Fueron 112,8 millones para tubos reunidos. También lleva una entrevista con Felipe González. Dice, hay responsabilidad política, dimita o convoque elecciones. Felipe González recuerda a Sánchez que Ábalos fue nombrado por él y reclama junto a Page un liderazgo no mercenario en el PSOE. En ABC, Felipe González reclama a Zapatero que devuelva las joyas y Page le va a pedir explicaciones en el Comité Federal. El expresidente exige responsabilidad política y califica de medida y bien hecha la sentencia del caso Mascarillas. El País abre por otro lado con un asunto internacional. La Unión Europea está negociando a escondidas con los talibanes la deportación de afganos. La comisión se reúne en Bruselas con representantes del régimen talibán. También lleva que se ha hecho una eutanasia a un menor de 12 años en Países Bajos. La ministra de Sanidad anuncia el primer caso antes de que la Fiscalía resuelva si se cumplió la ley. Y el Banco de España, dos puntos. La vivienda es una emergencia nacional, recoge las palabras del gobernador del Banco de España, de José Luis Escrivá, que ha pedido en el Congreso abordar esta crisis como una emergencia nacional. Ya en la prensa de Andalucía, La Voz de Almería, muere un hombre en la capital víctima de la ola de calor. Y una noticia tan curiosa también en su portada, una serpiente deja sin luz a vecinos de Carboneras y de Agua Amarga, y es que el reptil, debe ser porque hacía mucho calor, pues se coló en la subestación de los terrenos de la antigua central térmica y provocaba la interrupción del suministro. En Diario de Cádiz, más arena para Santa María del Mar. Costas comienza a verter árido en la playa gaditana con la temporada ya avanzada. Y más que avanzada, porque se ven los trabajos, los tubos, las máquinas y toda la playa pues llena de bañistas. En Ideal de Jaén, la Junta licitará en próximos días el proyecto para un nuevo centro de salud en Cazorla. Granada Hoy dice noche mágica para inaugurar el verano. Las localidades de la costa de Granada que han celebrado San Juan entre hogueras y la amenaza del viento. Y también lleva que una granadina ha obtenido el 14 en la selectividad tras la revisión de un examen, así que es la mayor nota de Andalucía, la de esta chica granadina. En Diario Córdoba, Montoro al rojo vivo, la localidad cordobesa que ha marcado la máxima, la temperatura máxima en toda España, y administraciones y sindicatos llaman a extremar la seguridad porque el calor mata. Diario de Sevilla, el curioso robo e incendio de un radar de tráfico en la Ronda Urbana Norte fue cortado y apareció calcinado después en un descampado. No sabemos si fue por alguien que fue multado por este radar. Y quedan aún 36 chabolas por derribar en el asentamiento de El Bacie. Fue una promesa del alcalde, de José Luis Sanz. En Huelva Información, comienza la construcción de la línea eléctrica que va a reforzar a la industria para atender nuevos desarrollos mineros y turísticos en el Andévalo y la costa occidental. Y por último, sur de Málaga, pues también una foto de portada muy bonita con la magia de San Juan, miles de personas en las playas malagueñas, y también que muere una niña de 3 años ahogada en una piscina.
0: 7:36.
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0: ...7:37, ya está aquí Jesús Vigorra, muy buenos días.
12: Buenos días Paco, buenos días Andalucía.
0: A ver, cuéntanos, ¿qué nos traes hoy?
12: Pues bueno, primero te traeré cuando en muchos lugares la noche de San Juan se celebra con hogueras, purificación en el mar. Yo opté por irme al Teatro La Maestranza a ver la representación de Aída, ópera que se estrenaba el pasado sábado en este teatro, en este coliseo, y que va a estar representándose los próximos días 24, o sea, hoy, mañana, el día 26, el 27 y el 28. Es una producción con una lectura moderna, la ha dirigido Paco Azorín, pero desde luego cuando ensambla bien, cuando conjunta bien la música, el texto con la creatividad, pues surge una, pues surge la maravilla de esa revisión que ha hecho de Aída Paco Azorín, que es el director. Así es que lo recomiendo encarecidamente para quienes quieran pasarse a verla o tengan oportunidad todavía de encontrar alguna entrada, que en los próximos días estará. Es una producción muy pretenciosa, puesto que se han juntado nada menos que 5 teatros, un teatro de Santiago de Chile, el de Bilbao, el de Tenerife, el de Lisboa, el San Carlos de Lisboa, para poder poner en pie esta ópera que tenemos aquí hasta los próximos días, hasta el próximo día 28. Bueno, dicho esto, voy ahora con, estábamos oyendo de fondo, habrás escuchado, ¿no?, la marcha, que es curioso, que siempre la marcha triunfal de Aída es cuando aparecen los elefantes. Yo le llamo la marcha de los elefantes, pues siempre aparecían los elefantes, con toda la plenitud y todo lo que trae de Etiopía el vencedor. Bueno, pues aquí, y no desvelo nada, pero creo que es una lectura interesante, no aparece para nada la grandeza de la guerra. Aparecen solo los prisioneros que traen, que ha hecho el vencedor. No he visto nunca nada igual, porque es cuando echan todo el, toda la espectacularidad la echan, y aquí aparece precisamente el otro lado, la otra cara de la guerra. Bueno, dato del día.
0: Vamos a...
12: Dato del día que me ha llamado la atención del INE, y es que en Andalucía hay 942.000 hogares en los que vive solo una persona, los single. Bien porque están solteros, porque lo han decidido, viudos, personas solas, pero la prospección que hacen de cara al futuro será que dentro de 10 años, ahora mismo es un tercio de la población, un tercio, perdón, de los hogares en Andalucía es con una persona sola. En el año 36, los hogares por término medio en Andalucía, la vivienda tendrá 2, no llegará ni a 2,5 de personas por cada hogar. ¿Qué te parece?
3: Bueno, pues que los tiempos cambian, las fórmulas cambian y claro, ahora hay que hacer vivienda no unifamiliares, como se decía antes, sino singulares, por uno.
12: De single, le dice por los singles. Claro. Singular, por los singles. Acababais de dar una noticia precisamente de la vivienda como emergencia nacional, ¿no? Que decía el que fuera ministro Escrivá. Pues en Andalucía esta es la situación tal como está hoy, casi. Casi un millón de hogares que están con una sola persona. Bueno, algo más. El vídeo que he encontrado viral y estremecedor. Es en Uganda, se ha hecho viral. Es un chico, pues, tendrá 10, 11 años. ¿Cómo agarra a su madre? Porque la madre, después de que le hayan tirado la vivienda, la hayan dejado sin casa, va a la carretera próxima por la que están pasando coches y quiere tirarse a la carretera. Quiere tirarse a... En fin, porque ya está desesperada. Y el hijo, hasta que llega gente que le ayuda, empieza a agarrarla y a aferrarse a ella para que no... Para que, en fin, para que siga con vida junto a él. Y otro vídeo también, este será viral, ha empezado ya a circular, pero será seguro, que es un grupo de jerezanos que han hecho el Camino de Santiago y en la plaza del Obradoiro, ante la catedral, así proceden cuando han terminado el camino.
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12: 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Y un poquito de baile en el centro de la plaza y un poquito de jaleo. Bueno, y una cosa más que te quiero contar.
3: A ver.
12: Y es que el Tribunal Superior de Justicia de Andalucía ha dado la razón a un vecino de Lepe que se llama José Antonio y que tiene dos vacas como animal de compañía. Nuestros compañeros de Andalucía Directo ya a principio de año lo sacaron, el hombre dándole de comer a las vacas. La Junta le apremiaba a sacrificar esas dos vacas que tenía él, pero ahora el Tribunal Superior de Justicia de Andalucía la reconoce como animal de compañía. Se llaman Tiberia 1, Tiberia 2. De aquí a considerar el pulpo como animal de compañía, estamos a un paso.
3: Ya queda poco. Gracias, Jesús. Hasta las 9:30.
12: Adiós.
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3: Vamos con más noticias. Las asociaciones de guardias civiles han mostrado su estupefacción y sobre todo su honda preocupación tras el último incidente relacionado con el petaqueo, ya saben, el suministro de combustible a las narcolanchas. Un guardia civil ha sido atropellado y herido, y dos más durante una persecución en Chiclana. Salud, Botaro, cuéntanos, buenos días.
17: Buenos días, pues agentes del destacamento de Chiclana detenían a un individuo como presunto autor del atropello de un guardia civil y de causar heridas a otros dos, todo tras verse sorprendido en una operación de suministro de alimentos y enseres para narcolanchas. Desde la Asociación Unificada de la Guardia Civil alertan de que el principio de autoridad se ha roto. Víctor Carrasco, secretario provincial.
18: Cada día estamos teniendo más incidentes de este tipo, el principio de autoridad completamente roto, agentes heridos, agentes que se enfrentan a situaciones de alto estrés, no se ve solución a medio plazo. Y esta es la situación real que hay en la calle.
17: La operación continúa abierta, no se descartan nuevas detenciones.
3: Hemos superado la noche más corta del año, la noche de San Juan, miles de personas la han celebrado hasta bien entrada la madrugada con baños en el mar para dar la bienvenida al verano. Hasta ahora se limpian ya las playas de los 14 municipios
0: municipios costeros de Málaga. María Ibáñez, cuéntanos, buenos días.
5: Buenos días, pues por ejemplo en la capital desde las 5:30 de la madrugada se retira de la arena las toneladas de basura que ha dejado la fiesta, una estampilla habitual tras las noches de San Juan. Sin ir más lejos, el pasado año se recogieron más de 21 toneladas de residuos. Los operarios de Limasa, auxiliados por grandes máquinas, están repartidos y limpiando. Pero fíjate que a esta hora, según nos cuentan, ya hay tramos en los que la playa está completamente limpia y lista para el baño.
0: Y como en Málaga, en todo el litoral andaluz, 8 menos cuarto, información.

0: Es que hoy termina la ola de calor en la provincia de Jaén y a partir de mañana bajan las temperaturas. Bueno, pues ayer el aviso rojo se quedó solamente con temperaturas más bajas que las que tuvimos antes de ayer con aviso naranja. Andújar, solo 44 grados. Agencia Estatal de Meteorología, Noelia García, buenas.
1: Buenos días. Hoy miércoles en la provincia de Jaén finaliza la ola de calor y bajan ligeramente las temperaturas. Aún así, todavía se van a alcanzar e incluso superar los 40 grados en muchas zonas. Los termómetros marcarán máximas de 37 grados en Alcalá la Real, 39 en Jaén y en Cazorla, 40 grados en Villacarrillo y 41 grados en Andújar y en Linares. Hoy en general será un día cálido con tiempo estable, ambiente soleado y cielo poco nuboso. Mucha atención por la tarde en las sierras. Allí se formarán nubes de evolución y no se descarta alguna tormenta ocasional, acompañando a las tormentas fuertes rachas de viento. Las temperaturas bajarán notablemente a partir del jueves. Es una información de AEMET.
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0: Por cierto, que el sindicato UGT ha exigido a todas las empresas que extremen la precaución ante estos días de calor, por lo que se insta a reforzar la vigilancia en el cumplimiento de la normativa en materia de prevención de riesgos laborales. Y el consejero de Sanidad en funciones, Antonio Sanz, ha anunciado en Cazorla que en los próximos días saldrá a licitación la redacción del proyecto para la construcción del nuevo centro de salud de Cazorla, que incluye la demolición del antiguo inmueble.
3: En los próximos días vamos a licitar la redacción del proyecto, pero incluyendo la dirección de obra, la dirección de ejecución de obra y todas las medidas de coordinación en materia de seguridad y salud, incluyendo la demolición del edificio actual.
0: Mientras tanto, llega esta nueva infraestructura, ya se ha inaugurado el servicio de urgencias de atención primaria. David Serrano es el portavoz de la plataforma del Centro de Salud de Cazorla y José Luis Olivares, el alcalde.
4: Estamos muy orgullosos después de la lucha que hemos llevado. Pues nada, yo como le he dicho al consejero, digo, la cordura y el respeto sanitario ha vuelto ya a Cazorla.
5: Los pueblos pequeños como Cazorla saben reconocer perfectamente las cosas que son importantes. Hay cosas que no se miden en cifras económicas, no se miden en cifras de presupuesto, se miden en cercanía, en calidad y en atención, ¿no? Precisamente la sanidad es uno de ellos.
0: Y la Consejería de Agricultura ha iniciado ya los trabajos de emergencia para el arreglo de 4 caminos rurales en la zona de Linares con cargo al plan de actuación de emergencia para la reparación debido al tren de borrascas de los primeros meses del año. Soledad Aranda es la delegada de Agricultura en funciones.
6: Con esto pretendemos restablecer y reponer, permitir el tránsito de los vehículos agrícolas con garantías de seguridad y bueno, que se puedan abordar las labores agrícolas propias de estos meses, como digo, con total garantía.
0: Y hasta el día 23 de julio tienen de plazo los ayuntamientos de la provincia para presentar proyectos a la Diputación Provincial de Jaén. Hay una bolsa de 3 millones de euros para financiar el plan de empleo especial que palía la falta de jornales provocada por las borrascas de este invierno. José Luis Ajea es el diputado de Infraestructuras Municipales.
7: Somos la única diputación de España que afecta estos proyectos a la normativa del plan de fomento de empleo agrario para que estos jornales sirvan para acceder al subsidio y renta agraria. Hecho que es muy relevante, donde en un año con estas borrascas pues han reducido la campaña y hay problemas para conseguir esos jornales necesarios para acceder a estos subsidios.
0: Y el sindicato UGT ha convocado huelga indefinida a partir del día 3 de julio en el ayuntamiento de Bailén por la falta de diálogo, dicen, del gobierno municipal para negociar el nuevo convenio colectivo. Si el día 30 de junio en la reunión que hay en el SECLA no hay avances, dice la UGT que la huelga ya está convocada. Y la Consejería de Sostenibilidad ha invertido 500.000 euros en la mejora de las estaciones de referencia de la Perdiz Roja y el vivero del Lugar Nuevo en Andújar, instalaciones clave para otras especies endémicas como el lince, como ha apuntado la consejera de Sostenibilidad en Funciones, Catalina García.
8: Lo más importante que conseguimos aquí es aumentar la capacidad reproductora en una especie cinegética endémica de Andalucía, que es la perdiz roja, preservar y garantizar que las perdices que aquí se crean tengan esa viabilidad genética que permita la viabilidad de la especie.
0: Y Jaén es el mejor destino oleoturístico del mundo. Así de contundente lo ha dicho el presidente de la Diputación, Juan Latorre, durante la clausura del segundo foro Oleotur Jaén.
9: Hemos puesto en marcha una red provincial de miradores hacia el inmenso Mar de Olivos. Son muchos puntos en la provincia de Jaén donde podemos disfrutar

0: de ese mar de olivos. Por otra parte, seguimos poniendo en valor el patrimonio ligado a la cultura del olivar y el aceite de oliva, y como ejemplo de ello, la recuperación de la almazara de los Robles en Jaén Capital, en la que en este momento estamos trabajando, pero también el antiguo hangar de Renfe en Martos, para oferta de cicloturismo.
1: En Página Deportiva le cuento que Riquelme ha puesto fin a su etapa en el Jaén Paraíso Interior de Fútbol Sala y ha fichado por el Oparrulo hasta la temporada del 2028. El ala brasileño, que próximamente va a recibir la nacionalidad española, ha estado solamente una temporada con los amarillos. Y escuchen, porque el próximo, la madrugada del viernes al sábado, España juega ante Uruguay en el Mundial de Fútbol. El partido comienza a las 2 de la madrugada y por eso el Grupo Popular en el Ayuntamiento de la capital jienense le ha pedido al consistorio que de forma excepcional amplíe el horario de apertura de todos los bares. Carmen Colmenero es la concejal del Partido Popular.
2: Solicitamos que de forma excepcional los bares y los establecimientos de hostelería puedan ampliar el horario de cierre en la madrugada del viernes al sábado 27 de junio. El motivo no es otro que el partido que se juega en el Mundial entre España y Uruguay y que empieza a las 2 de la mañana, lo que previsiblemente pues reunirá a muchos aficionados en todos los locales de la ciudad.
1: Y por cierto que el Ayuntamiento de la capital ha registrado 5.658 bañistas en las 3 piscinas municipales en el primer fin de semana de su apertura. Beatriz López es la concejal de deportes.
3: Así que animar a toda la ciudadanía que siga disfrutando de las piscinas y siempre con precaución y con seguridad.
1: Y comienza Orcera Aquasión. Eva López.
4: Se puede ver el mejor cine tumbado en una de las barcas que se flotan en la piscina más larga de Europa. Se puede morir de risa con el humor de reconocidos monologuistas, bailar salsa, Jota Serrana o versiones del último de la fila. Juan Francisco Fernández, alcalde de Orcera.
5: Con toda la ola de calor que tenemos, esta temperatura, pues una maravilla estar ahí. Tú imagínate ponerte a ver una película todo relajado en una temperatura que es una maravilla. Podemos estar a 25 grados, protagonista un poco con el tema del agua, el cine flotante, nuestros conciertos musicales, y que ya con el nombre que David Broncano nos dio a la piscina, pues los monólogos no faltan ningún año.
4: Aquasión se cierra con ruta senderista por el Parque Natural, que acaba en desayuno saludable con gastronomía de Gusta Jaén. Aceites de la denominación de origen de la Sierra de Segura en asociación con Pueblos Mágicos de España.
1: Y después del cierre de la sala multicine, la Asociación Jaén Audiovisual ha organizado un coloquio bajo el título Salas de Cine, una especie en extinción. El tesorero de la asociación es Chema Trujillos.
6: Por eso hay que estudiar fórmulas, a ver entre todo el sector audiovisual, a ver cómo puede seguir manteniendo y ya está, porque sí, porque efectivamente va adoleciendo cada vez más y cada vez se van cerrando más salas, más cines. Entonces pues es una llamada de atención de que no nos podemos dormir y vamos a ver, esto hay que reactivarlo y que tire para adelante.
1: Y el Ayuntamiento de la capital jienense ha presentado lo que va a ser, lo que quiere que sea, el laboratorio de proyectos audiovisuales, Visual First. José Manuel Higueras es el concejal de Juventud.
7: Queremos con este festival ser sede de las últimas tendencias en creación audiovisual, darle la oportunidad a la gente joven, menores de 35 años, que es un festival a nivel nacional, por supuesto también tiene una parte local, pero nos interesa mucho crear un gran laboratorio de expresión audiovisual donde las últimas tendencias se den cita en nuestro centro histórico, en la calle Elbín, por supuesto, en la ciudad de Jaén.
1: Y sepa que la Guardia Civil celebra hoy miércoles en la Academia de Baeza un acto completamente inédito hasta ahora en la Guardia Civil, y es que por primera vez cerca de los 2.500 agentes que ya han completado su periodo de prácticas regresan ahora a la Academia de Baeza para participar en la entrega de los Reales Despachos, un formato diseñado para realzar la incorporación definitiva de estos agentes ya de la Guardia Civil.
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10: Y ahora los deportes con Eduardo Gil. Muy buenos días.
11: Buenos días, Paco. Ahora te cuento que vamos a repetir el 11 de Arabia ante Uruguay, la madrugada del viernes al sábado, que nadie se duerma y será el fuego de España el que mande. Ahora te hablo del Mundial, pero Blue Bay una empresa que era socia del jeque Al Thani en la sociedad que posee la mayoría de las acciones del Málaga, tiene ahora la curiosa idea, ahora que el Málaga ha llegado a primera, de un proyecto alternativo para el club y promete una inversión, decían ayer, de hasta 600 millones de euros, con una condición, siempre que no haya administración judicial. Recordemos que Al Thani está en busca de captura porque no se presenta en los juzgados. Parece de lo más oportuno esta propuesta ahora con el ascenso, ¿verdad? Por cierto, en Málaga, Chus Vidorreta ya ejerce como entrenador de Unicaja, que es uno de los grandes y que Juan Carlos Tirado quiere volver a estar arriba.
10: Chus Vidorreta ya ejerce como técnico del Unicaja. En sus primeras palabras como entrenador del club malagueño, ha confirmado que se van a hacer 5 fichajes, pero que habrá que tomárselo con tranquilidad.
12: Las ventajas del mercado en junio son inexistentes. O sea, está la cosa disparatada y vamos a tener que todos que tener paciencia. Vosotros también. Tenemos que tener paciencia y estar tranquilos porque tenemos el bloque hecho.
10: Chus Vidorreta también ha confirmado que el equipo empezará a trabajar a mediados de agosto.
11: Más líos accionariales en el fútbol. Los accionistas minoritarios del Sevilla dicen que la familia del Nido, los grandes tenedores, han pasado del pacto por la pasta al pacto por la venta. Quizá así se explique que del Nido, Veramente y el Sevilla suspendan sus causas judiciales mutuas. Manolo Martín.
13: No hay nada más poderoso en los negocios que el dinero, y eso es lo que precisamente pueden unir a dos enemigos, dos actores irreconciliables hasta el momento. José María del Nido Benavente y los accionistas principales del Sevilla Fútbol Club van a firmar un acuerdo de momento verbal que puede significar poner el punto y final al tiroteo que existen entre ambas trincheras. Quieren acordar la suspensión de los juicios mercantiles y civiles que existen de por medio ante un escenario de venta del club en el horizonte más cercano, iniciando de este modo una desescalada en la tensión para ofrecer un horizonte menos enfangado judicialmente que propicie, como digo, la venta.
11: A propósito del Sevilla, la portería es objetivo prioritario a reforzar, ¿o no? Alonso Rivero, buenos días.
14: Es la posición de portero, Eduardo, ¿qué tal? Muy buenos días. Junto a la del delantero, donde no se puede fallar, sí pasó otras temporadas, sobre todo el año pasado, con la poca aportación goleadora, pero saben en la dirección deportiva del Sevilla que Blajodimos es una operación que seguramente se pueda concretar en caso de que el Newcastle rebaje sus pretensiones bien adentrada la pretemporada. Por lo tanto, Luis García Plaza, que quiere contar con un guardameta al margen del canterano Alberto Flores, el Sevilla medita contratar a un cancerbero que baje el nivel de Blajodimos, pero que pueda competir durante la temporada con él, que comience la pretemporada y seguir peleando por el meta griego para que llegue nuevamente en el mismo.
11: Gracias, Alonso. Después a la una te escuchamos en la jugada en cadena en Canal Sur Radio. Sería curioso, Manolo Martín, que con la marcha del doctor Álvarez, que se va del Betis, el club bético se haya fijado en un exmédico del Sevilla, Adolfo Muñoz.
13: Se ha vinculado en las últimas horas el nombre de Adolfo Muñoz, actual jefe de los servicios médicos del Mallorca, anteriormente en el Villarreal y anteriormente en el Sevilla Fútbol Club, donde también desempeñó pues una importante labor, como digo, en el club del Ramón Sánchez Pizjuán. También se habla de Daniel Medina, un médico con experiencia, estuvo en el Fútbol Club Barcelona, actualmente está en la NBA en Washington, tiene contrato hasta el 31 de diciembre y lógicamente pues esto puede significar problemas de contrato con el actual club.
11: Bueno, y el mercado ya te decía que se mueve. En el Córdoba se firma el delantero del Rayo Unai Sabroso, un delantero con picante seguramente. El Cádiz quiere a un futbolista del Atleti, Ivón Sánchez, y que nadie se quede dormido la madrugada del viernes al sábado. El mismo 11 de Arabia lo pondremos ante Uruguay, lo pondrá De La Fuente. Cristiano, el primer futbolista en marcar en 6 mundiales, no podía ser ayer menos en el doblete, hizo doblete en el 5-0 de Portugal frente a Uzbekistán.
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10: Andalucía, son las 8 de la mañana.
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Nuevo caos ferroviario, unos 25 trenes de alta velocidad, media distancia y cercanía se han visto afectados durante las últimas 12 horas por la caída de una torre de Endesa sobre una catenaria de Adif en la línea de alta velocidad Madrid-Sevilla. Adif ha reparado ya la incidencia y ha puesto la infraestructura a disposición de las empresas ferroviarias que a esta hora progresivamente van recuperando el servicio. Primero la alta velocidad con Madrid y después con el resto de Andalucía el servicio convencional y también las cercanías en la capital hispalense. La Junta de Andalucía ha recurrido el plan de vivienda del Gobierno por invadir sus competencias y mermar su capacidad financiera. El Consejo de Gobierno se va a reunir de nuevo esta mañana. El Ejecutivo andaluz va a dar luz verde a una operación de más de 700 millones de euros para contratar 26.000 plazas de mayores dependientes en residencia, centros de día y de noche. Es una medida que va a acompañar al decreto del Gobierno que ha aprobado 2.200 millones para reforzar el sistema de la dependencia en el conjunto de España y pagar el 50% de la prestación del servicio como ya hacen las comunidades autónomas. Por cierto, que PP y Vox avanzan en las negociaciones para cerrar un acuerdo, pero discrepan en los plazos para la investidura de Juanma Moreno. El presidente del Parlamento, Jesús Aguirre, continúa esta mañana, concluye hoy la ronda de consultas con Adelante y por Andalucía y podría dar ya a conocer la primera fecha para el pleno de investidura del candidato del PP. Por el caso Ábalos y el resto de causas judiciales pendientes que afectan al Gobierno y al PSOE, también a su familia, Pedro Sánchez comparece hoy en el Congreso para dar explicaciones, exigido por sus socios y ante la insistencia de la oposición de Partido Popular y Vox de que convoque elecciones. El presidente, el que fuera presidente del Gobierno, Felipe González, ha pedido a Sánchez que asuma su responsabilidad tras conocerse la sentencia del caso Ábalos. Dimisión o elecciones, se le ha dicho. Y al expresidente Zapatero, González, le ha pedido que devuelva las joyas. Por cierto, que la defensa del expresidente Zapatero basa su estrategia en anular parte de la investigación del juez Calama. Además, hoy Begoña Gómez, la mujer de Pedro Sánchez, deberá hacer entrega del pasaporte en el juzgado ante el magistrado Peinado, aunque su defensa ha recurrido las medidas cautelares ante la Audiencia de Madrid. Del Algarrobico les contaremos, o les contamos mejor dicho, que la Junta y el Gobierno han decidido esperar a que el TSJ se pronuncie sobre la anulación de oficio de la licencia de obras del hotel antes de avanzar con el plan de demolición, y a partir de las 9 de la mañana vamos a hablar de este asunto con la consejera de Medio Ambiente en funciones, Catalina García.

0: tiempo nos da hoy un respiro. Tendremos cielos poco nubosos, sin descartar tormentas ocasionales en las sierras orientales, y las temperaturas, pues como digo, en claro descenso. La EMET tiene previsto aún así activar aviso amarillo en la campiña cordobesa, la cuenca del Genil, el valle del Guadalquivir en Jaén y naranja en Morena y Condado, y Cazorla y Segura también en la provincia jienense, donde las temperaturas quedarán por debajo de los 40 grados. Los vientos van a soplar flojos, variables, ocasionalmente moderados, del suroeste en la vertiente atlántica y de componente este en el tercio oriental.
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0: Para eso acudimos como cada mañana a la Dirección General de Tráfico. Marta Míguez, muy buenos días.
2: Muy buenos días, ¿qué tal? A esta hora van a encontrar tráfico intenso en el acceso a Málaga por la A357, en el entorno de Teatinos, también por su A7, la Cala de Mijas, hacia Marbella. En Sevilla se complica su ronda SE30, Los Bermejales, en sentido A49. También complicaciones en Córdoba, en la A45, a su paso por Fernán Núñez, y en sentido de entrada a la capital cordobesa. Van a encontrar también algunas dificultades en Almería, en la A7 en Vicar, en sentido Motril, y en Jaén, en la A44, en el entorno de Carchelejo, en ambos sentidos de la marcha.
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0: 8:06 de la mañana en esta jornada, en este día de San Juan, cuarta y última jornada de la ola de calor que ha dejado un muerto en Almería. Hoy aflojan las máximas y no llegaremos a los 40. Una notable diferencia con respecto a la jornada de ayer. Y con ese calor, los pasajeros de unos 25 trenes de alta velocidad, media distancia y cercanía se han visto afectados con cancelaciones y retrasos tras la caída de una torre eléctrica de Endesa sobre una catenaria de Adif en la línea de alta velocidad Madrid-Sevilla. La caída de ese poste eléctrico ha causado un incendio, o causó un incendio que obligó a intervenir en la infraestructura, que ha estado paralizada durante más de 10 horas. A esta hora Adif ya ha reparado la incidencia, Renfe reanuda las conexiones. Vamos a ver cómo se está produciendo la recuperación de la circulación ferroviaria en la capital andaluza. Vamos hasta la estación de Santa Justa, donde está nuestra compañera Beatriz Galeano. Muy buenos días.
8: Buenos días, pues ahora mismo acaban de avisar a los viajeros de los AVE de las 7:18 para que entren en la zona de vías. Es el próximo que va a salir de aquí de Santa Justa en dirección Madrid, será a las 9:45. Ya lo han hecho dos. En el caso de los Oigo, se han cancelado el de las 7:15 y las 7:35. La entrada en la zona de vías de los viajeros de Santa Justa está desalojando gran parte de la estación. Las personas que aquí están son las de los trenes cancelados. Escuchamos a algunos de esos viajeros.
9: Esperando a ver si sale o no sale, pero de las 7:18.
8: Gracias. ¿Quién es el que tenían ustedes que coger?
10: No, yo el de Málaga, el Aván, a las 6:38, y no nos han avisado. Nada, que nos reubican en el de las 8:03, con el mismo viaje, que lo pondrán doble.
8: Gracias. No. ¿Qué tren tenía usted que coger? Buenos días.
11: Buenos días, iba a coger el tren que tenía salida aquí y iba con dirección para Málaga, María Zambrano.
8: ¿Y también se lo han retrasado?
11: Sí, pues yo tengo una cita hoy para entregar mis papeles de regularización y estoy al borde de la locura porque no sé qué hacer, porque las horas a las que llego no concuerdan con mi hora de la cita y pues no me pudieron solucionar nada, simplemente que no podían hacer nada. Entonces entiendo esa posición, pero también me veo súper afectada porque no sé qué hacer al respecto. Puedo perder mi cita, puedo perder la oportunidad de entregar mis papeles y eso me tiene en shock. Estoy aquí esperando y no tengo una solución.
8: Finalmente esta chica va a poder salir a las 8 y 3 minutos, es cuando está previsto que salga de aquí, o estaba previsto que saliera de aquí porque no lo ha hecho todavía, lo hará en breve según ese panel informativo, que eso sí, a esta hora sí que se va animando, por lo menos aparecen ya algunas vías, por ejemplo en el caso de Madrid Atocha a las 8 y 03 ya tiene la vía asignada, también este de Málaga María Zambrano, el de las 7:18, que es el primero que tenemos en el panel, que tenemos justo enfrente, está demorado, lo va a hacer a las 9 menos cuarto. Sí que hay menos problemas aquí en Sevilla con el caso de las cercanías, de los trenes de cercanía, que sí, que están saliendo con normalidad.
0: Bueno, pues la estación de Santa Justa en Sevilla, donde está nuestra compañera Beatriz Galeano, estaba abierta toda la noche, al igual que Madrid Atocha y la de Julio Anguita en Córdoba. Y vamos precisamente hasta la estación cordobesa, donde está nuestro compañero Miguel Vallecillo. Muy buenos días, ¿cuál es la situación?
12: ¿Qué tal? Buenos días. Pues aquí hay cierto alivio entre los viajeros que tienen que coger el tren en Córdoba al conocer que poco a poco ya van circulando. Aquí la imagen que tenemos en este momento es la de un hall completamente lleno de viajeros que lentamente reciben permiso para dirigirse a los andenes de esta estación cordobesa. Aseguran que la falta de información ha sido total durante esta noche, sin ninguna comunicación, y que están además sufriendo consecuencias como por ejemplo la inasistencia a los puestos de trabajo. Hay en este momento muchos viajeros en el hall de la estación de Córdoba cuando los trenes ya están circulando, según se va anunciando por megafonía.
0: Pues así está la situación en dos de los principales puntos de la red ferroviaria de Andalucía, de esa línea de alta velocidad entre Andalucía, Sevilla, Córdoba y Madrid. Y les contamos que la Junta ha recurrido el plan de vivienda del gobierno por invadir sus competencias autonómicas y mermar su capacidad financiera. El gobierno andaluz en funciones sostiene que ese nuevo plan del gobierno les obliga a las comunidades a hacer un esfuerzo financiero mucho mayor que el Estado y les obliga también a pedir permiso al Ministerio de Vivienda cada vez que quieran construir VPO. La consejera Rocío Díaz explica así la impugnación de la norma estatal.
13: El gobierno de Pedro Sánchez ha cambiado las reglas del juego de este plan estatal sin negociación previa con las comunidades autónomas y también sin dejarnos margen para poder implementar nuestras políticas en materia de vivienda.
0: Por cierto, que el Consejo de Gobierno va a volver a reunirse hoy, el Gobierno andaluz, el Ejecutivo va a dar luz verde a una operación de 776 millones de euros para contratar más de 26.000 plazas para mayores dependientes en residencias, centros de día y de noche. Y el Partido Popular y Vox avanzan en las negociaciones para cerrar un acuerdo, pero discrepan de los plazos para la investidura de Juanma Moreno. El pacto puede llegar más pronto que tarde y dar pie al pleno de investidura incluso la semana que viene. Auxi Contreras, buenos días.
14: Buenos días, Paco. Así se lo ha trasladado el presidente de la Junta en funciones y candidato a la reelección, Juanma Moreno, al presidente de la Cámara, Jesús Aguirre, con quien se ha reunido este martes. Tras ese encuentro, el portavoz del Grupo Popular, Toni Martín, ha dicho que las negociaciones van bien y que se puede seguir dialogando en el Parlamento.
15: La intención es que no se pare el Parlamento ni los pasos que hay que ir dando para que Andalucía tenga un gobierno, que no se pare. Y que pasemos también de las negociaciones, pasemos al debate parlamentario. Eso no se le puede hurtar a los andaluces, ni se les puede retrasar ni alargar a los andaluces. Contra antes, mejor.
14: Vox no tiene prisa y advierte al PP que a día de hoy su voto sería contrario a la investidura de Moreno. Su portavoz, Manuel Gavira, ha reconocido las ganas de los dos partidos para alcanzar un acuerdo, pero de momento no hay nada
16: cerrado. Ya que sea ese pleno, verán ustedes el voto en contra. Y si hay un pleno a las 48 horas y no hemos llegado a un acuerdo en ese plazo del primer pleno y la segunda votación, pues lo verán ustedes también. Nuestra voluntad es una voluntad positiva. Las ganas que tenemos los dos creo que de llegar a un acuerdo. Pero luego hay que plasmarlo en un documento y eso es lo que es el objeto de las negociaciones.
14: El presidente del Parlamento continúa hoy la ronda de consultas con Adelante y por Andalucía. A su término podría avanzar ya la primera fecha para el debate de investidura.
0: 8 y 12.
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0: El presidente del gobierno va a comparecer hoy en el Congreso para dar explicaciones de los casos de corrupción que afectan al gobierno y al PSOE y responder también a las exigencias de un adelanto electoral que plantean PP y Vox y a las explicaciones, a las reclamaciones de sus socios que, si bien no lo dejan caer, sí alzan la voz para dar por finiquitada la legislatura. Cuéntanos cómo es esa sesión. Carmen del Arco, buenos días.
20: Buenos días. Pues Pedro Sánchez se enfrenta a un debate, a un pleno, el más complicado de la legislatura, con un Partido Popular que reclama su salida inmediata, con los socios de investidura incómodos, molestos y al acecho, y con una agenda judicial que agacha a los socialistas. Pero el presidente tiene previsto salir a la ofensiva sin dar cuartel al Partido Popular, atacando con el novio de Ayuso. Su defensa se va a basar en la sentencia del caso Mascarillas, que según él retrata una actitud minoritaria acercada y estirpada. El caso Ábalos, Cerdán, Leire los sitúa acotados en una misma trama ante la que ha actuado de inmediato. Con Zapatero seguirá el apoyo cerrado. Con su mujer y su hermano veremos si se refiere a ensañamiento judicial. Se prevén anuncios por parte de Pedro Sánchez que la Moncloa guarda con celo, incluso para los socios de Sumar. Ahí lo que le están pidiendo es que deje los mensajes huecos y que ataque con medidas, con acciones concretas, desbloqueando temas que el PSOE tiene en cuarentena, como por ejemplo la revocación de la ley Mordaza. A los socios de investidura tendrá que darles argumentos para que sigan apoyándole en un momento en el que flaquean. Hasta Esquerra y Rufián, los socios más convencidos junto a Bildu, le preguntan seguir para qué. Veremos esa respuesta que les da en menos de una hora. Y enfrente, un Vox que va a la yugular y un Partido Popular que quiere elecciones ya, cuanto antes, pero que no encara una moción de censura porque creen que ahora solamente daría aire a Pedro Sánchez. Va a ser, por tanto, un pleno que va a subir todavía más la temperatura ambiente, que ya está bastante alta a esta hora.
0: Pues el expresidente del gobierno, Felipe González, le ha pedido a Pedro Sánchez, antes de que comience ese pleno, que asuma responsabilidades. Vamos, que dimita o convoque elecciones.
21: Hay un mecanismo que es dimitir, hay otro mecanismo que es convocar elecciones para que te ratifiquen o te rectifiquen. Parece que reaccionamos diciendo: este que habla de esto, que es Aldama, no es creíble, es tan creíble como eran los otros.
0: Y expectación hoy también por el caso Begoña Gómez. La esposa del presidente del gobierno ha reclamado a la Audiencia de Madrid que anule la decisión del juez Peinado de retirarle el pasaporte, de prohibir su salida de España y acudir cada 15 días al juzgado al entender que no existe riesgo de fuga.
14: El juez Juan Carlos Peinado ha citado a la mujer de Pedro Sánchez esta tarde a las 6 para que le entregue el pasaporte. La asesora de Begoña Gómez en Moncloa, Cristina Álvarez, ya lo ha entregado este martes en el juzgado. La mujer de Sánchez está procesada por los delitos de tráfico de influencia, corrupción en los negocios, apropiación indebida y malversación de caudales públicos.
0: Del Algarrobico les contamos que la Junta de Andalucía y el Gobierno han decidido esperar a que el TSJA se pronuncie sobre la anulación de oficio de la licencia de obras del hotel antes de avanzar con el plan de demolición. A las 9 hablaremos con la consejera de Medio Ambiente en funciones, con Catalina García. Y de los chiringuitos les contamos que hoy hay una reunión en el Senado entre los empresarios de playa y distintos partidos políticos tras conocerse otro fallo del TSJA que puede obligar al desmontaje de las estructuras tras el verano. En principio, el fallo del Alto del Superior Andaluz afecta a 10 de estos espacios en Rota, 14 en Tarifa, en la provincia de Cádiz. La Junta de Andalucía, por su parte, resta importancia a esta situación. ¿Qué está pasando? Cádiz, Salud Botaro.
22: Pues que precisamente el alto tribunal había detectado un defecto de forma en el proceso entre Junta y Gobierno. Los hosteleros se sienten atrapados en medio de un conflicto entre el Ministerio y el Gobierno andaluz. Antonio Guerrero, presidente de la Asociación de Empresarios de la Costa de Cádiz.
23: Se está echando un poco de casa a la actividad. Parece que no gusta en el Ministerio que haya chiringuitos en la playa cuando son una seña de identidad de nuestras playas desde hace ya muchísimos años. Y son un patrimonio turístico importante para la provincia.
22: La Junta en Cádiz considera que la alarma es exagerada y el próximo 2 de julio los hosteleros se van a reunir con el secretario de Estado de Medio Ambiente.
0: 8 y 18.
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0: Pues a esta hora nos mira el bolsillo Ana Giralde. ¿Con qué motivo?
1: Pues mira, nos fijamos en una noticia que leemos en El Mundo. Las empresas pagan menos por baja que en la Unión Europea. Es un informe que han elaborado en España. Cubren 12 días frente a un mes en Bélgica o 6 semanas en Alemania. Es una noticia que sale después de conocer que nuestro país, a su vez, sí lidera el ranking de absentismo de toda la Unión Europea.
0: Pues la guinda, Olga Moya.
2: Pues mira, hay un estudio que se ha publicado en The Lancet que dice que los tratamientos extra que ofrecen los hospitales, las clínicas que hacen fecundación in vitro, pues que no funcionan y cobran muchísimo por ello. Por ejemplo, dice que hacen infusiones de intralípidos, inyecciones intraováricas, que utilizan acupuntura. Pues bien, este estudio dice que no sirven para nada.
0: Bueno, pues no sirven para nada, eso es lo que dice ese estudio. Y el deporte sí sirve, por lo menos para tenernos entretenidos, ¿no?
3: Sigan el rastro del dinero. Ahora la empresa que era socia de Altani Blue Bay pone 600 millones de euros con el Málaga en primera, qué casualidad. Y lo del Sevilla, una desescalada judicial de padre e hijo, y muy señor mío, pactaron ponerse sueldos y ahora pactan para vender.
0: El deporte que se juega también en los juzgados. Ahora 8:20, información local, la más próxima en Canal Sur Radio y Radio Andalucía Información.
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5: Y Eduardo Cruz en la realización técnica. ¿Qué tal? ¿Cómo están? Buenos días. Le quedan 10 minutos para que sean las 8:30 de la mañana. Y desde las 4:45 de este miércoles, el Infoca mantiene como activo un incendio en la zona de una de las riberas del Guadalquivir, a la altura de la estación depuradora de Mengíbar, en las inmediaciones de este núcleo urbano. Por el momento no ha desplazado medios a la zona a la espera de evolución del mismo, ya que no hay peligro de que el fuego se propague a la zona arbolada. Y en cuanto al tiempo, la gran noticia de este día es que termina hoy la ola de calor y a partir de mañana bajan las temperaturas.
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5: Bueno, pues ayer con aviso rojo tuvimos menos temperatura que antes de ayer con aviso naranja. Nos quedamos ayer solo en 44 grados. Agencia Estatal de Meteorología, Noelia García, muy buenas.
6: Buenos días. Hoy miércoles en la provincia de Jaén finaliza la ola de calor y bajan ligeramente las temperaturas. Aún así, todavía se van a alcanzar e incluso superar los 40 grados en muchas zonas. Los termómetros marcarán máximas de 37 grados en Alcalá la Real, 39 en Jaén y en Cazorla, 40 grados en Villacarrillo y 41 grados en Andújar y en Linares. Hoy en general será un día cálido con tiempo estable, ambiente soleado y cielo poco nuboso. Mucha atención por la tarde en las sierras. Allí se formarán nubes de evolución y no se descarta alguna tormenta ocasional, acompañando a las tormentas fuertes rachas de viento. Las temperaturas bajarán notablemente a partir del jueves. Es una información de AEMET.
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5: Bueno, pues ante la que está cayendo el sindicato UGT, ha exigido a las empresas que extremen la prevención de riesgos laborales, por lo que ha instado a reforzar primero la vigilancia en el cumplimiento de la normativa en materia de prevención. Y el consejero de Sanidad en funciones, Antonio San, ha anunciado en Cazorla que en los próximos días va a salir a la licitación la redacción del proyecto para la construcción del nuevo centro de salud de Cazorla, que incluye la demolición del antiguo inmueble.
27: En los próximos días vamos a licitar la redacción del proyecto, pero incluyendo la dirección de obra, la dirección de ejecución de obra y todas las medidas de coordinación en materia de seguridad y salud, incluyendo la demolición del edificio actual.
5: Mientras llega esa nueva infraestructura, ya se ha inaugurado el servicio de urgencias de atención primaria. Lo ha valorado el portavoz de la plataforma, David Serrano, y el alcalde de Cazorla, José Luis Olivares.
28: Estamos muy orgullosos después de la lucha que hemos llevado. Pues nada, yo, como le he dicho al consejero, digo,
7: la cordura y el respeto sanitario ha vuelto ya a Cazorla.
8: Los pueblos pequeños como Cazorla saben reconocer perfectamente las cosas que son importantes. Hay cosas que no se miden en cifras económicas, no se miden en cifras de presupuesto, se miden en cercanía, en calidad y en atención, ¿no? Precisamente la sanidad es uno de ellos.
5: Bueno, pues ya hay fecha. El sindicato UGT ha convocado huelga indefinida a partir del 3 de julio para todos los trabajadores del Ayuntamiento de Bailén ante lo que dicen falta de diálogo del gobierno municipal. Si no hay acuerdo el próximo 30 de junio en la reunión convocada en el SECLA, dice la UGT que la huelga ya está convocada.
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5: Sin circula habitualmente por la A6000, verá que se están realizando obras de mejora del firme drenaje. De momento, la Consejería de Fomento actúa ya entre los kilómetros 6 y 13, un tramo que se anega cuando llueve de manera copiosa. Miguel Contreras es el delegado provincial de Fomento en funciones.
10: Corregir las deficiencias que se han presentado tras el tren de borrascas de primero de año, se va a actuar con la construcción de un nuevo puente sobre el río Guadalbullón, la entrada de Mejíbar, y también se van a hacer dos actuaciones para mejorar lo que es la obra de drenaje y las cunetas en los puntos kilométricos 6 y 13 de esta carretera a 6.000.
5: Por cierto, que la Consejería de Agricultura ya tiene su propio plan de actuación de caminos rurales después de las inclemencias meteorológicas. Son 458 actuaciones en caminos rurales de 78 municipios de la provincia. Soledad Aranda es la delegada territorial de Agricultura en funciones.
11: Con esto pretendemos restablecer y reponer, permitir el tránsito de los vehículos agrícolas con garantías de seguridad y bueno, que se puedan abordar las labores agrícolas propias de estos meses, como digo, con total garantía.
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5: El jugador Riquelme ha puesto fin a su etapa en el Jaén Paraíso Interior de Fútbol Sala y ha fichado por el equipo gallego de lo Oparrulo, el ala brasileño, que próximamente va a recibir la Nacional Española. Ha estado solo una campaña con el equipo jienense. Y por cierto que el Grupo Municipal del Partido Popular en el Ayuntamiento de Jaén ha pedido al Ayuntamiento que amplíe de manera excepcional el horario de cierre de todos los bares hasta que termine el partido de España-Uruguay en la próxima madrugada del viernes al sábado. Carmen Colmenero es la concejal popular.
15: Solicitamos que de forma excepcional los bares y los establecimientos de hostelería puedan ampliar el horario de cierre en la madrugada del viernes al sábado 27 de junio. El motivo no es otro que el partido que se juega en el Mundial entre España y Uruguay y que empieza a las 2 de la mañana, lo que previsiblemente pues reunirá a muchos aficionados en todos los locales de la ciudad.
5: Y la concejal de deportes del Ayuntamiento de la capital, Beatriz López, se ha mostrado más que satisfecha después de conocer que 5.658 personas usaron alguna de las tres piscinas municipales en el primer fin de semana de apertura.
28: Así que animar a toda la ciudadanía que siga disfrutando de las piscinas y siempre con precaución y con seguridad.
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5: El Ayuntamiento de la capital jienense ha presentado el Visual Fest, un festival audiovisual de ámbito nacional impulsado por la Concejalía de Juventud, que toma el testigo del certamen de Cortoanjaén. Se pretende que sea un auténtico laboratorio de proyectos audiovisuales y pionero en premiar vídeos con inteligencia artificial. José Manuel Ligueras es el concejal de Juventud.
31: Queremos con este festival ser sede de las últimas tendencias en creación audiovisual, darle la oportunidad a la gente joven, menores de 35 años, que es un festival a nivel nacional. Por supuesto, también tiene una parte local, pero nos interesa mucho crear un gran laboratorio de expresión audiovisual donde las últimas tendencias se den cita en nuestro centro histórico, en la calle Elbín, por supuesto, en la ciudad de Jaén.
5: Y les hablamos ahora de la catedrática y filóloga Águeda Moreno, que ha presentado su nueva obra, Los significados sociales de la muerte, apuntes lingüísticos, históricos y etnológicos de una práctica cultural de la provincia de Jaén.
1: Recoger una visión que ha sido ha estado latente en las prácticas humanas de la provincia de Jaén a través de diferentes manifestaciones, como puede ser esas capillas que nos encontramos de indulgencia, o las prácticas de testamento, o el rito de pésame.
5: En la página de previsiones, que a las 10 de la mañana en la Academia de la Guardia Civil de Baeza, la secretaria de Estado de Seguridad, Aina Calvo, va a presidir la entrega de despachos de esta 130 promoción. Un acto hasta ahora inédito en la Guardia Civil, teniendo en cuenta que la 130 promoción terminó su etapa formativa en la Academia de Baeza el año pasado, pero han regresado para recoger el título acreditativo. Es la primera vez en la historia que se realiza esto por parte de la Dirección General de Enseñanza. Pero además de esto, también esta mañana vamos a estar pendientes de las 10 de la mañana del rector de la Universidad de Jaén, Nicolás Ruiz, quien va a presentar en rueda de prensa el informe de la inserción laboral de la Universidad de Jaén a lo largo de este año 2026. Y recuerden que de nuevo a la una, dicen los del tiempo, que va a hacer tanto calor como hizo en el día de ayer. Nos vamos, 8:30.
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0: Dieron las 8:30.

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1: Pues antes de entrar en materia en la tertulia de esa mañana de Andalucía de Canal Sur Radio, pendientes de la situación ferroviaria en nuestra comunidad, una jornada más con ese caos que se producía anoche, con más de 25 trenes afectados tras caer un poste de la luz sobre las catenarias de Adif. Los técnicos del administrador ferroviario han estado trabajando durante toda la noche para dar, por solucionada la incidencia pasadas en las 6 de la mañana. Ahora Renfe y el resto de compañías que circulan por esa línea de alta velocidad y también los servicios regionales y los cercanías, en el caso de la capital hispalense, que se están viendo afectados, ahora, como decía, las empresas ferroviarias pues irán paulatinamente recuperando el servicio, que como saben siempre se retoma con retrasos para desesperación de los usuarios. Pero antes de avanzar más en este asunto, con las novedades que se produzcan, quiero saludar a Inma León. Muy buenos días, Inma.
2: Buenos días.
1: A JJ León. Muy buenos días, José Joaquín.
3: Hola, buenos días.
1: Y Alberto García Reyes. Muy buenos días, director.
4: Muy buenos días, ¿qué tal?
1: Pues siete, ya quisiera yo que fuera las 7:31 otra vez. 8:31. Hacemos una breve pausa.
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1: 8:34, me da que no ha colado eso de retrasar el reloj una hora para disfrute y cumplimiento del deseo de la noche de San Juan que expresaba. Lo siento, bueno, son las 8:34, vamos a avanzar hasta las 9:30, que es lo que nos queda por delante. Hoy una jornada pues marcada por... Es verdad que esta vez ha sido una incidencia ajena al administrador ferroviario, Adif, pero que cualquier cosa que pasa en una red como la de alta velocidad en nuestro país, que hasta hace pocos años era santo y seña del desarrollo de las comunicaciones en nuestro país, pues cada vez que pase algo, ya sea un robo de cable, ya sea la caída de un poste de la luz, ya sea una bajada de tensión, ya sea que salta una soldadura, trágicamente, como la de en Adamuz, para provocar la muerte de 46 personas, son las infraestructuras las que están en su conjunto, en entredicho, en España y, por supuesto, en Andalucía.
2: A mí es que me da un poquito de apuro referirme a don Óscar Puente, porque, claro, como es tan dicharachero, tan locuaz, y en un momento dado podría utilizar las redes sociales para explicarme de manera, digamos, equilibrada y sostenida cuáles son las medidas que hay que tomar para la mejora y el futuro de España, y un poco curar esa ignorancia que los españoles que le atendemos tan gustosamente tenemos, es que no me atrevería a hacerle una mínima crítica dada su grandiosa capacidad de gestión en todo. Pero la realidad es que es un ministro que tiene 46 muertos a sus espaldas porque la infraestructura que depende de él saltó por los aires. Es un ministro que nos colocó unos carteles que decía disculpen las mejoras en las estaciones de tren para hacernos perder trenes, reuniones, citas de trabajo, citas familiares a media España desde hace ya demasiado tiempo. Es un señor que dijo que había hecho una auditoría interna en el Ministerio de Transportes para ver, comprobar las cosas que decía Aldama, si eran verdad o eran mentiras, y dijo que él no había encontrado nada. Uh-huh. Buscó regular, como mínimo regular buscó. Y es un señor que permanentemente nos está explicando a todos lo que tenemos que opinar, cómo se opina bien y cómo se opina mal. Claro, ¿por qué no trabaja? ¿Cómo se dedica usted a intentar solucionar los verdaderos problemas por los que los españoles además le pagamos el sueldo? ¿Por qué no se calla un poco y hace que los trenes lleguen a su hora? ¿Por qué no nos deja en paz para intentar conseguir que las estaciones de Atocha, Santa Justa o de cualquier sitio de España no tengan cientos de personas utilizando sus mochilas como almohadas? ¿Por qué no intenta trabajar para que España vuelva al primer mundo y salga de una vez de esas infraestructuras bolivarianas que a lo mejor tanto le gustan? Es que, de verdad, perdonadme la ironía, pero yo ya no encuentro otra forma de dirigirme a un señor que creo que está batiendo todos los récords de el ministro más lamentable en cuanto a gestión de la historia de nuestra democracia. Bueno, el más lamentable.
1: Si ha tenido tiempo esta mañana para felicitar a un conocido suyo de Valladolid en X, pero ni una palabra para
2: la noche puso una tuit mientras estaba la gente para la sobre Machado.
3: Sí, sí. Sobre un festival. Eso estaba mirando ahora mismo el tuit, y digo, por si acaso ha dado algún tipo de explicación o alguna disculpa o algo, para porque allí la estación de Santa Justa, estábamos viendo aquí en las imágenes, mira cómo está, creo que eso es en directo, en finales de junio, pleno arranque de vacaciones, y es que absolutamente nada, ¿no? Y es lamentable porque es que tú dices, bueno, esta vez que se ha caído un poste, pero bueno, ese mantenimiento, ¿por qué se cae ese poste? Porque etcétera, ¿no? Es que ya cualquier cosa que ocurra, y me temo, no quiero ser agorera, pero me temo que el verano va a ser como el año pasado y el anterior, que estábamos todos, bueno, pues un poco a golpe. Primero, los que obviamente quieren coger esos trenes para sus vacaciones, para sus citas de trabajo, para lo que sea. Y después que estamos continuamente también los periodistas a golpe de aviso, ¿no? De lo que puede pasar, cualquier amigo, oye, que estoy en un tren, que tal y cual, que no nos dan ni agua, etcétera, etcétera, etcétera, ¿no? Entonces, bueno, ojalá no se produzca esto.
4: Es que además, hombre, el problema del tren es grave, ¿no? Porque es verdad lo que se ha dicho en los últimos tiempos.
3: Además, que es imagen de España también.
4: De que el AVE era, pues, de alguna manera un espejo del progreso, que palabra que ha caído en un uso tan gastado y tan fuera de lugar, era un espejo del progreso de España, y se ha convertido ahora, pues, también en un espejo del progresismo en España, ¿no? Del supuesto progresismo que tenemos en España. Es verdad que las infraestructuras ferroviarias están muy mal, que con Óscar Puente, pues, efectivamente, se dedica a una labor que es totalmente política, cuando ese ministerio lo que se debería dedicar es a un trabajo mucho más técnico y mucho más eficaz. Pero bueno, es que no solamente, por desgracia, esto ocurre en el tren, es que vemos también las carreteras en Andalucía, por ejemplo, ahora que viene el verano, los fines de semana, pues las autopistas colapsadas, la de Huelva y la de Cádiz, hay otras como la A4 entre Andalucía y Madrid, que ya la gente pues coge por la A6 porque es más nueva y porque de alguna manera la otra está casi intransitable en algunos tramos. En fin, que son una serie de fallos gravísimos, ¿no? Y hay que recordar que Óscar Puente, pues, es el ministro actual, pero es que antes de Óscar Puente, ya con Pedro Sánchez en la Moncloa, estuvo José Luis Ábalos.
1: Sí, que ese es el caso que ha condenado el Supremo.
4: Claro, es decir, que el ministerio ese, pues, parece que es que está agafado, ¿no?
3: Sí, primero, pero uno de los que más presupuesto más alto tiene de este país.
4: Presupuesto muy alto, ¿no? Pero que es una... Se ve que a Pedro Sánchez, cuando ha estado en el poder, pues lo que menos le interesa son las infraestructuras, por lo visto, porque eso pensará él que no le da votos o no sé.
2: Bueno,
4: pero realmente,
2: hombre, a ver, ¿no?
4: La decadencia de la infraestructura en España es que eso nos está llevando a un nivel tercermundista.
2: Es lo que ve, son piedras en el camino. Tampoco España va muy bien. España va ahora mismo extraordinaria y está todo, ¿verdad? Hay algunas pequeñas piedras en el camino, sí, como Ábalos, que yo creo que son más bien piedras en el riñón del
3: Pedruco.
2: Presidente, esos son los colicones nefríticos que te salen, que pero bueno, oye, España está, vamos,
4: la envidia del mundo.
2: Mirad qué imagen más extraordinaria estamos dando, con el Papa bajándose del avión porque no andaba, el avión no arrancaba, o estos trenes parados porque hoy se cae una catenaria. Por cierto, nunca nada de lo que se cae es infraestructura de Adif.
3: Eso es maravilloso.
2: El tren se ha parado por culpa de algo, del Espíritu Santo, de un ovni que pasó, de un poste que se cayó que corresponde a la red.
3: Pero ese mantenimiento, oye.
2: No, oiga, mire usted, cuando mi tren sale 3 horas tarde o no sale, o se queda parado en La Mancha,
3: o no llega,
2: a mí me importa un bledo las razones. El único responsable es usted. Usted, en este caso el gobierno de España, con don Óscar Puente, por favor, don Óscar Puente, váyase que se enfade. Es usted y nada más. Y nada más. Y estamos, estamos dando una imagen contra el desarrollo de la España del siglo XXI. Estamos en un proceso de involución. Los AVE presumían de ser los trenes más puntuales de Europa, hasta el punto en que si llegaba 2 minutos tarde te devolvían el dinero. Hubo una época en este país, no hace tanto, en la que uno podía quedar en una reunión en Madrid a 1 hora, coger un AVE y llegar. Ahora hay que irse el día antes. Si la reunión es por la tarde, lo mejor es intentar coger el primer AVE de la mañana, para no jugarte el tipo. Este es el desarrollo y el gran avance que solo están impidiendo, según Pedro Sánchez, algunas piedras en el camino.
4: Pero además hay mucho más detalle, porque, por ejemplo, tú decías lo de eso de la reunión, que es verdad, todo lo hemos hecho, ¿no? O gestiones, o asistir a eventos, lo que sea. Pero bueno, es que no es solamente eso, sino que, y lo de la puntualidad, es que además han retrasado los tiempos. Es que ahora mismo el tren cada vez es menos competitivo. Ya la alta velocidad, lo de alta, habría que empezar a discutirlo, porque ya estamos en unos tiempos en los que casi hay muy poca diferencia, no te digo ya con el avión, ¿no? Que hombre, lo pasa que el avión es verdad que después se pierde tiempo en el aeropuerto y hay que ir. Pero es que ya que incluso el transporte por carretera está, empieza a estar bastante cerca del trayecto del AVE el tiempo que tarda. Es decir, que el ir a Madrid desde Sevilla, que en los tiempos de cuando empezó el AVE, que además fue para la Expo 92, y con Andalucía, luego también en Málaga, realmente era un beneficio grande para Andalucía, que se le elogió en su momento a Felipe González, pero es que eso ahora mismo se ha convertido en una rémora. Es que ahora estamos mucho peor que hace 30 años.
2: Porque sabes que es lo peor, y muy brevemente, sabes que es lo peor, que Sevilla es reina. Imagínate ir desde Huelva
3: o desde Huelva o de coche, Almería, o de Almería,
2: o desde Granada.
4: Sí, sí,
2: es que
4: no,
2: es alucinante.
4: Sí, eso ya es tremendo, eso es tremendo.
2: Es que es alucinante.
4: Bueno, con Cádiz, incluso sí, desde Cádiz. Desde Cádiz se tardan en AVE, sí. Bueno, en AVE no, porque no hay en el
3: Pero que Málaga se lleva casi 3 meses sin AVE.
4: Lo mismo que por carretera. Porque
1: cuando se derrumbó la luz.
3: Hombre, y 3 meses y no pasa nada, y en plena Semana Santa y no pasa nada.
4: Es que eso está perjudicando mucho.
2: Pasó que se dijo Andalucía, que Málaga iba a perder no sé cuánto dinero,
3: y era mentira
2: esto, y era un escándalo mayúsculo, según el ministro. Siempre el escándalo es lo que a él le interese. La gente acostada en medio del campo esperando por la noche que pase a ver si viene otro tren o un autobús o alguien que lo recoja del medio del campo. Y oye, no estoy exagerando nada, esto es un hecho empírico,
4: sí.
2: Que recogen a la gente del campo con el tren tirado. Eso no es un escándalo, ¿eh? Eso son incidencias provocadas por terceros, pequeñas piedras en el camino, circunstancias que se dan.
4: Bueno, y como decíais, y la habilidad, Alberto, porque la habilidad para desviar siempre el problema, por ejemplo, en el caso de Adamuz, con las víctimas mortales, con 46 muertos, y con evidentemente un fallo gravísimo que originó el peor accidente de los últimos tiempos, y entonces

0: condenado, ¿no?
1: Claro.
0: O sea, decir, a ver, si hará el escándalo, va a ser que no va a ser que el ministro de Transporte y número dos del partido que usted puso ha sido condenado a la mayor condena de la historia para un ministro en este país.
1: Y además que fue el paladín de la contra la corrupción cuando Pedro Sánchez llegó al poder.
2: Y la comparación con la condena de
0: Carcaño.
2: De Isabel Carrasco, de la que era presidenta de la Diputación. Vamos a ver, es que es un delito de asesinato, pero es que Ábalos tiene 5 delitos, o sea, y Puentes abogado. Quiero decirte, es que esas comparaciones, lo peor, que es que hay gente todavía que se lo traga, ¿sabes?
0: Sí, sí, es la demagogia pura y dura que además acomete un señor que se autoproclama gran abogado. Eso, pero bueno, mire usted no le puede meter esta bola a la gente.
2: Es que de verdad.
0: Este nivel de demagogia no se puede consentir, ¿eh? Claro. Porque a Ábalos no le condenan por un delito.
2: Son
0: le
2: 5.
0: Condenan por 5 delitos, por 5, y se van acumulando, que por cierto luego, que tampoco lo explican, es una condena de 24 años que efectiva, en realidad van a ser 16,
1: sí.
0: Porque solo puedes cumplir 3 veces la mayor condena que hayas tenido por el delito de mayor
2: peso. Y Ábalos también cumple, tiene 66 años, que eso se va a ir viendo, 67, eso es lo que voy a decir.
0: Mientras que el delito de asesinato, que se le han condenado a 22 años, y tiene que la condena efectiva son 22, luego vendrán los beneficios penitenciarios en función de, pero son 22 y la efectiva en este caso son 16.
2: Pero es que eso no le cabe en el tweet. Eso no le cabe en el tweet.
1: Bueno, pero que yo creo que realmente ahí lo que influye en lo de Ábalos, aparte de la gravedad de lo que se ha explicado, ¿no? Y que bueno, pues que eso que estamos diciendo, que es que realmente era el número 2 del PSOE, que el número 1 por lo visto no tenía ninguna responsabilidad en ese nombramiento ni en esa gestión,
0: no se enteraba de nada.
1: Y luego, bueno, pues el hecho también de que es verdad que a lo mejor lo de Aldama, pues claro, ahí escoge un poquito el rábano por las hojas, ¿no? En el sentido de que dice, bueno, ¿qué pasa? Que entonces si una persona se convierte en un delincuente, pero luego denuncia la trama y tal, pues al final el ser malo le trae un beneficio. Hombre, es que eso es muy demagógico.
0: Hombre,
1: es que eso no es así. O sea, que no es tampoco que el fin justifica los medios.
3: Es que si no, el tribunal lo hubiese puesto como jefe de la organización criminal a Aldama y no lo pone como jefe, lo pone a Ábalos, al que pone
1: claro,
3: como
1: claro,
3: jefe.
1: Claro, claro.
0: Es que hay muchos detalles.
2: Pero el hecho de Aldama,
1: el que induce a la corrupción es Aldama. Bueno, vamos a ver, el que induce a la corrupción no es Aldama. O sea, bueno, puede inducir, vale, pero el que comete la corrupción es el que tiene el poder.
0: Mira, hay cosas que son muy elementales y que en el derecho penal están muy... Pero claro, cuando ya salimos a la demagogia populista, ya todo da igual. A ver, diferencia fácil de explicar entre Ábalos, Koldo y Aldama. Aldama no podía cometer los delitos por los que ha sido condenado sin Ábalos y Koldo. No podía, era imposible para él. En cambio, Ábalos y Koldo sí podían cometer los delitos de los que se le acusa sin Aldama. Lo podían haber hecho con cualquier otro. Es decir, la administración del dinero público correspondía a Ábalos y a Koldo, no a Aldama. Aldama puede venir y contarte misa en el latín y tú puedes acceder o no acceder. Esto es primera cuestión. Segunda cuestión, el Código Penal Español recoge de manera muy clara los beneficios a los colaboradores con la justicia a través de la atenuante cualificada, muy cualificada, en función de cuánto haya colaborado, porque aplica un principio que está en todas las democracias desarrolladas, que es el del desmantelamiento de las redes de corrupción política y de narcotráfico o terrorismo, gracias a la ayuda de un implicado. Sí. Esto ha ocurrido en Italia, en todas partes. El Consejo Europeo emitió una resolución en el año 96 donde solicitaba a los Estados miembros que aplicasen beneficios a los colaboradores. Y en España, para no irnos ya más lejos, Bolaños indultó al funcionario de la Gürtel que cantó La Traviata, que había sido condenado no a cárcel, sino a inhabilitación, y era un funcionario. Y le indultó la inhabilitación con la frase: el gobierno apoya a quienes colaboran con la justicia. Eso dijo Bolaños, lo indultó para que pudiese volver a su puesto de funcionario. Oiga, déjense ya de pamplinas.
2: Alberto, una apreciación a lo que acabas de... que tienes toda la razón, pero sí fue condenado a cárcel 5 años, pero se le perdonó.
0: No fue condenado a entrar en la cárcel, perdón.
2: A 5 años de prisión.
0: No, pero no la había que ejecutar.

0: porque era igual que Aldama, era por distintos delitos y no tenía que entrar. Vale. Donde estaba más fastidiado era en la inhabilitación.
1: En la inhabilitación, porque no podía volver a trabajar, volver porque a trabajar. Era funcionario.
2: Claro, eso esa es. Fue la clave.
1: Eso fue lo que anuló la condena en 2024. Pero, ¿esto qué pasa? Que esto es un aviso a Navegante, esto es un aviso a Julito Martínez, esto es un aviso allá donde va a la propia Leire. O sea que aquí es como la frase, aquí se salva el último.
3: Bueno, pues claro. Ahora vamos a retomar por donde lo dejamos, pero como hemos estado hablando de la situación de los trenes, de toda esa incidencia y sobre todo de la dificultad ahora de recuperar la normalidad en el tráfico, decíamos el origen o no origen de la incidencia. Muchas veces el ciudadano, el usuario, le importa poco cómo se ha originado, porque las cosas, hay fatalidades, hay accidentes, hay cosas que pasan y ya está. Lo que sí debe de estar organizado es la respuesta que den las empresas, en este caso Adif, en Renfe o Irio, o las empresas que se van afectadas, a cómo atienden a sus pasajeros. Y esa es la que muchas veces genera la crítica y la desesperación de los viajeros. Vamos hasta Santa Justa otra vez a ver cómo se está recuperando esa circulación a tres bandas, porque decíamos durante el informativo que se han visto afectados los trenes AVE Sevilla-Madrid, también se han visto los regionales, la media distancia entre la capital hispalense y otros puntos de Andalucía, como Málaga. Escuchábamos además el caso de un inmigrante que hoy tenía cita para regularizar sus papeles en la capital de la Costa del Sol y que no iba a llegar, y también que parece que es el que mejor ha respondido tras la reparación de la catenaria, el servicio de cercanías. En Santa Justa, siguiendo todo lo que está pasando y hablando con todos los afectados, está Beatriz Galeano. Muy buenos días de nuevo.
4: Buenos días, Paco. Pues los AVE a Madrid, que tenían que salir a las 7:18, tienen ya la vía asignada y hora prevista a las 9:15, aunque no han salido todavía. Esa es la única vía que aparece ahora mismo en los paneles informativos. Eso sí, más vacío el hall de Santa Justa, porque son trenes dobles que han absorbido a los viajeros de otros trenes cancelados. AVE solo han salido dos, y sí que se han cancelado los de Oigo, los que tenían previsto la salida a las 7:15 y a las 7:35. Como os podéis imaginar, preocupación entre los viajeros por no saber si va el tren va a salir, el retraso, etcétera. Vamos a escucharlos.
5: Ya no va.
4: Pues, ¿dónde, hacia dónde va usted y qué horario tenía?
5: Yo tengo a Barcelona y tengo el horario de hay 37 a las 8:37.
4: Vale. ¿Por ahora?
5: Por de momento no pone nada, pero claro, si ya no estamos en el tren, a la 37 nos salimos.
4: Sí, porque no está puesta la vía siquiera.
5: No está puesta. Pero hay que esperar a ver qué pasa, porque con este lío de todas estas incidencias que están habiendo, esto es una catástrofe, vamos.
6: Tres días sin bien. Yo voy a trabajar a Sevilla y todos los días me pasa algo. Cuando no una cosa, todos los días llego tarde al trabajo.
4: Así que, como os podéis imaginar, cada viajero tiene su propia historia, ¿no? Unos con más necesidades que otros para viajar, algunos por placer, que bueno, en un momento dado llegar dos horas tarde pues no supone nada, otros como esta chica de la que hablabas, Paco, con la que entrevistábamos esta mañana, ¿no? Que decía que perdía la posibilidad, la reserva que tenía para su tema de inmigración, o por ejemplo este chico que tiene que ir a un examen.
7: Yo voy hacia Madrid, voy.
4: ¿Qué horario? ¿Qué hora tenía?
7: Yo tenía a las 8:30, pero ponen que se ha retrasado a las 9:15, pero pinta la cosa mal, porque desde las 7:15 están todavía ahí que no van, no salen, y me han dicho que es que no hay trenes, que tienen que ir llegando.
4: ¿Cómo estás preocupado?
7: Hombre, yo estoy que me voy a coger el coche y me voy a ir en coche, la verdad, porque mañana tengo un examen, entonces pues yo no quiero perder todo el día aquí tirado en la estación.
4: Como te digo, claro, cada viajero con su propia historia ha remolinado frente al panel informativo, el grande, el principal, de la entrada principal de Santa Justa, pues bastantes viajeros, también en las otras pantallas que hay repartidas a lo largo de todo el hall de la estación. Ahora mismo más vacía, porque claro, han entrado en la zona de vías esos dos AVEs que tienen previsto su salida ahora a las 9:15, aunque como te digo, sigue aquí en el panel con esa información de retrasado. y el resto de trenes es que no tienen asignada vía. Te hablo de los de larga distancia, de los de media distancia hay algunos que ya han salido, como a Málaga y a Córdoba, y los cercanías con menos problemas han ido saliendo a lo largo de la mañana prácticamente a la hora que tenían previsto.
3: Gracias, Bea. Así está la situación a las 9 menos 4 minutos en la estación de Santa Justa de Sevilla. Pues la alternativa que decía Jota, no puedo irme en tren, transporte colectivo, transporte público, me cojo el coche.
2: Claro, pero eso también está llevando a que haya, pues eso, problemas también en las carreteras, y no podemos olvidarnos de la fecha en la que estamos, ¿no? Decía antes Isma que bueno, ya casi en vacaciones para muchas personas, y muchas personas se van, sobre todo se va todo el mundo, o casi todo el mundo, cada vez más gente en el mes de agosto, pero es verdad que en julio también hay muchas personas que se van de vacaciones, y ahora, pues con estos fallos que tiene el servicio, con las carreteras que también van a estar colapsadas, sobre todo las que llevan a las provincias de la costa, pues realmente las perspectivas para el verano son muy negras, ¿no? En ese aspecto, y lo, volvemos a lo de siempre, que la degradación que tienen las infraestructuras en España ha llegado a unos niveles tercermundistas, y cuando se habla del progreso, de que España es un ejemplo para el mundo y todo eso, pues esa cosa también hay que tenerla en cuenta. Y ha comentado Alberto de pasada algo que prácticamente, bueno, pues quizá por las circunstancias de la visita del Papa, pues se minimizó, yo creo que de un modo consciente, que fue el fallo del avión. El fallo del avión fue un tema que realmente casi se obvió, pero que también tenía, bueno, una cierta...
0: Se le intentó poner la parte de humor, no sí. sé qué, jajaja.
2: Bueno, y, el, oiga, y además el rey le ha prestado su Falcon para que vuelva y tal, pero claro, es que tenía bastante gravedad también la cuestión, porque claro, es que en ese avión había llegado el Papa, había hecho el Papa el viaje para... O sea que...
0: A Canarias,
2: sí. A Canarias.
0: De Roma a España...
2: No, había ido en otro, pero de Barcelona a Canarias había ido en ese avión, y bueno, verás que no pasó nada, afortunadamente, no hubo tampoco, bueno, son averías que los aviones también hay que repararlos de vez en cuando, pero bueno, que verdad es que todo este tipo de cosas no da una imagen de España internacional precisamente como un país puntero de vanguardia, ¿no?
0: Hace unos días, la anécdota creo que es ilustrativa, yo viajaba en un AVE de Madrid a Sevilla y, bueno, llegando más o menos a Córdoba, el interventor cogió el altavoz este y habló, ¿no? Voy a dirigirme a los pasajeros. Señores pasajeros, este tren circula con 21 minutos de retraso. ¿Sabéis cuál fue la reacción en el vagón en el que yo estaba? Todo el mundo,
1: que era poco, ¿no?
0: No pasa nada, no sé qué. Claro, eso es, para mí es un ejemplo de, ya nos conformamos, ya 21 minutos nos parece gloria, que no estemos llegando demasiado tarde, que esto nos haya quedado parado 2 horas en Toledo y cosas de estas. Y eso ilustra muy bien el nivel de decadencia del servicio. Sí. La prestación del servicio, de un gobierno que además te habla de lo público, de la prestación de los servicios, nosotros estamos con la igualdad de los ciudadanos, con la lucha por las buenas prestaciones, que si las listas de espera en la sanidad, que si, claro, si todo eso está muy bien, pero es que ¿cuál es su gestión? Que si su gestión pública, cuando miramos a la derecha y a la izquierda, delante y detrás, son trenes parados por todas partes, carreteras con socavones que son
1: indefensas. ¿Y cuál puede aprobar? ¿Y qué puede aprobar? Porque ahora mismo en el Congreso no puedo aprobar nada.
2: No, claro. O sea, claro, luego también es verdad que muchas veces cuando se habla de que no, es que no tienen presupuesto y están prorrogados, pero es que eso también influye.
1: Hombre, claro que influye. Porque, claro, indirectamente mismo, no, directamente, no, que es sí, lo que pasa mucho no, con la dependencia, con todo, que a golpe de decreto, pero es que eso...
2: Se pueden hacer unas asignaciones extraordinarias, pero es que no se puede gobernar con lo extraordinario permanentemente. Es decir, tú tienes que tener unos presupuestos que también en ese tipo, si ahora mismo hay un deterioro tan grave, pues habría que, de alguna manera, asignar un presupuesto especial con un aumento. Todo eso no se puede hacer. Es que no tener presupuestos también es muy grave, porque impide que determinadas cuestiones que son que hay que hacerlas, ¿no? Que un gobierno tiene que gobernar, pues no las pueda llevar a cabo.
3: Bueno, pues ya se están sentando sus señorías en el Congreso de los Diputados para que en unos instantes dé comienzo esa comparecencia del presidente del gobierno, Pedro Sánchez, que va a hablar de los casos de corrupción y también con motivo de la última reunión del Consejo Europeo. Imaginaos que comenzará dando cuentas de esa última reunión en Bruselas y después se acometerá el grueso del discurso. Se esperan medidas, se espera que no se prolongue durante más de 2 o 3 minutos hablando de los asuntos europeos. Cuando hable de lo que interesa ahora mismo a todos los grupos políticos en el Congreso y a la opinión pública, como son los casos de corrupción, qué medidas, qué decide, qué no decide, pues iremos directamente al Congreso, hablaremos con nuestra compañera Carmen del Arco, que está siguiendo la sesión en el hemiciclo, y escucharemos al presidente del gobierno, que en este momento pues está conversando con el ministro de Economía, Carlos Cuerpo, ahora sin corbata, pues será porque es el último día de la ola de calor. Reacciones a lo que hoy se esperaba, a la víspera de este debate y a cómo está gestionando el Partido Socialista y el Gobierno la reacción al caso Ábalos, que podríamos decir que se está sustentando sobre dos patas, la estrategia de ya hemos asumido las responsabilidades políticas, y la otra pata, la que apuntabais antes en alguna de vuestras intervenciones, como es señalar al Dama. Ayer el que fuera presidente del gobierno, Felipe González, afeaba precisamente esa postura por parte de Sánchez y de su partido, del PSOE, y decía que hay dos opciones: o convocar elecciones para que los ciudadanos tengan la posibilidad de decidir quién quieren que sea el futuro presidente del gobierno, o dimitir. No sé qué os ha parecido esa reflexión de Sánchez, que bueno, de Felipe González. Y también os quería plantear encima de la mesa el discurso del rey acerca de la situación internacional, de los conflictos, de la debilidad de algunas de las democracias al estilo liberal que conocemos en Occidente, y esa reflexión que dejaba, parafraseando a Ortega y Gasset, y hacía un inciso, pedía permiso incluso para introducir la petición de confianza en la democracia en estos días oscuros.
2: Sí.
3: Y la Casa Real no da punta sin hilo.
2: Bueno, la Casa Real ahí yo creo que no quiere meterse evidentemente en el conflicto político de un modo directo, porque no es su papel, pero sí es verdad que ha dejado ya esa pincelada, ¿no? Y en cuanto a lo de Felipe González, bueno, pues que lo que dice Felipe González es lo normal que se haría en cualquier democracia europea. Es que eso es de sentido común, vamos, que no, es que no tiene otra solución. Pero bueno, ahí está él, que sigue enrocándose y dispuesto a resistir hasta que pueda.
0: Dijo una cosa con gracia al final de esa comparecencia, Felipe González, que decía, no, pero él dice, Pedro Sánchez dice que es que la Constitución dice que los mandatos duran 4 años y que hay que cumplir los 4 años que dice la Constitución. Y dice Felipe González, claro, yo me pregunto y digo, joder, pues eso va a ser lo único de la Constitución que vamos a cumplir, ¿no? Sí. O sea, lo dijo con esa ironía típica, sí, de Felipe González, pero es que efectivamente, usted no ha presentado presupuesto, usted se está saltando, todos los saltables, ya me va a venir con que la Constitución dice, hombre, por favor, es que cuando los hechos son, además, claramente, si hemos visto a Starmer irse en el Reino Unido por presión de su propio partido, por no alcanzar los objetivos políticos que se había puesto, figurado.
3: En unas elecciones locales.
2: Y además después de haber ganado unas elecciones con una mayoría absoluta clara. O sea, que era un líder que había pasado por ser el líder que había precisamente recuperado el laborismo, bueno, como forma de partido socialdemócrata específica del Reino Unido, pero como que había recuperado para el centro izquierda en Europa esa decadencia, había remontado esa decadencia que tenían y le había dado un poco la vuelta después de mucho tiempo de gobiernos conservadores en el Reino Unido. Y él ha sido, bueno, en el Reino Unido la verdad es que los primeros ministros dimiten a la primera oportunidad.
3: Sí, hombre, Antonio
0: Costa,
2: pero bueno,
0: en Portugal,
2: son consecuentes.
0: Que ante una mínima sospecha también, de la fiscalía, que luego la propia fiscalía dijo que había sido un error por su parte, él dijo, me tengo que marchar porque yo no puedo manchar la silla de presidente del gobierno con una sospecha sobre mí. Bueno, entonces Pedro Sánchez la tiene en el fondo del cielo, la silla del presidente del gobierno.
1: Bueno, y el caso ya no es el hecho de que no salga a dar explicaciones, sino con las explicaciones que sale, explicaciones entre comillas, el vídeo en TikTok que subió, porque es que parecía de chiste. Yo de hecho lo subí a mis redes sociales, en plan digo, oye, esto es lo que tiene que decir el presidente 4 horas después de una sentencia a su secretario de organización, y mucha gente me contestaba diciendo, pero es, y ya digo, no, vete al TikTok, vete al perfil, vamos.
3: Bueno, pues nos vamos, lo prometido es deuda, vamos directamente hasta el Congreso de los Diputados. Carmen del Arco, el presidente está hablando.
8: Sí, justo, ha estado 2 minutos hablando del Consejo Europeo y justo está entrando ya en el tema y va a hablar media hora aproximadamente sobre estos casos de corrupción. Vamos a escucharle.
9: Provocando en consecuencia una legítima preocupación y una confusión razonable en la ciudadanía. Quiero a esos ciudadanos y ciudadanas que sepan que no les resto en absoluto un ápice de importancia a estos hechos ni a las causas que los investigan. Es más, me parece que ahora mismo son esenciales para entender también qué está ocurriendo en nuestro país, incluso más allá del ámbito estrictamente judicial. Por eso, señorías, también, además de que otros grupos parlamentarios lo hayan pedido, he solicitado comparecer en esta Cámara para poder hablar y también debatir sobre ellas con el tiempo y con la atención que merecen. Empecemos examinando, señorías, si me permiten, la anatomía del fenómeno. Porque conviene saber que detrás de este cúmulo de titulares, de filtraciones, de especulaciones, hay 3 cuestiones distintas. 3 cuestiones de naturaleza y de escala diferentes, que, por cierto, determinados actores políticos y mediáticos están tratando de mezclar para equiparar y con ello confundir a la gente, crear una sensación de corrupción generalizada que, ya les digo, señorías, no existe. Hablemos, por tanto, de cuáles son esas 3 cuestiones que están pasando y que se están solapando en el debate publicado. La primera es un caso de corrupción que afectó a la antigua Secretaría de Organización del Partido Socialista. Un caso cuya existencia conocimos hace ya más de 2 años y cuyos extremos van revelándose poco a poco. En febrero de 2024, señorías, supimos de este caso por primera vez tras las acusaciones contra José Luis Ábalos y su colaborador Coldo García, quienes habrían cobrado comisiones para realizar actuaciones ilícitas. Un año más tarde, en junio de 2025, conocíamos otros hechos relativos a Santos Cerdán, quien presuntamente habría usado su posición para favorecer a determinadas empresas y obtener beneficios personales a cambio. Y el pasado mes de mayo, el 2026, conocimos nuevas informaciones que apuntan a que en ese mismo grupo operaba también la señora Leire Díaz, quien habría realizado gestiones presuntamente irregulares para investigar a servidores públicos. Señorías, hemos tenido ocasión de conocer la sentencia del Tribunal Supremo este pasado lunes respecto a José Luis Ábalos, a Coldo García y a Víctor Aldama, sentencias que desde el Gobierno respetamos y acatamos, como no puede ser de otra manera, porque estamos convencidos de que en este país, como gran democracia que es, no debe haber ningún espacio para la impunidad de personas corruptas, sean quienes sean. Sobre
0: el resto de investigaciones, eran los secretarios de organización del Partido Socialista.
3: Los 3 en 1, Ábalos, Santos Cerdán y Leire. Vamos a seguir escuchando un poquito más al presidente.
9: Pruebas que aportar. En definitiva, señorías, creo que es importante que no prejuzguemos más allá de lo que conocemos. Que respetemos en consecuencia la presunción de inocencia, también los procesos judiciales Y soy plenamente consciente también de que los tiempos judiciales no son los mismos que los tiempos políticos. Pero creo que con lo que sabemos ya podemos decir tres cosas que me gustaría compartir con la ciudadanía. La primera, señorías, jamás conocí ni hubiera tolerado ninguna de estas prácticas. Es verdad. Es más, digo lo siguiente, señorías. Yo no hago lo que otros sí me hicieron a mí, sí hicieron a mi familia y sí hicieron a decenas de cargos políticos cuando gobernaba el Partido Popular. La segunda, señorías, lo he dicho y además hay grupos parlamentarios que así lo han planteado en otros muchos debates cuando hemos tenido que hablar al respecto de estas cuestiones. La segunda es que el Partido Socialista no se ha financiado irregularmente. No lo ha hecho. Al contrario, si ha ocurrido algo de eso es que han sido otros quienes se han aprovechado de sus recursos. Y finalmente, señorías, la tercera es que nosotros no vamos a aceptar la corrupción como un hecho consustancial a las organizaciones humanas. Nosotros vamos a seguir trabajando con la ambición de erradicarla del todo. Por eso, señorías, cuando se descubrieron estos hechos, no dimos un paso a un lado, sino que dimos un paso al frente. Pedí disculpas, expulsamos inmediatamente a los investigados, comparecí ante sus señorías, pusimos al servicio de la justicia y las fuerzas y cuerpos de seguridad del Estado toda la información requerida, renovamos la dirección del Partido Socialista e impulsamos medidas, muchas medidas, para reforzar los mecanismos de control, de supervisión y también de prevención contra la corrupción. Tanto
3: Bueno, esas son las palabras del presidente del gobierno, de Pedro Sánchez, que ha metido en un saco, en el mismo saco, a Ábalos, a Cerdán y a Leire Díez. Sobre la sentencia condenatoria de Ábalos, solamente ha dicho que respeta y acata la sentencia del Supremo. Ha hablado de que no hay corrupción generalizada, de la opinión publicada, de los partidos políticos o los agentes políticos y mediáticos que tratan de confundir a la opinión pública con una corrupción generalizada que el presidente del gobierno niega. Y bueno, son mensajes que ha repetido en otras ocasiones. Jamás conocí ni hubiese tolerado. Luego ha hablado, no sé vosotros qué pensáis, no voy a hacer lo mismo que le hicieron a mi familia o que me hicieron a mí en otro momento. No sé a qué se refería el presidente del gobierno, no sé si se refiere al famoso Comité Federal en el que, bueno, le animaron a que dejara la Secretaría del Partido para luego volver. No sé si se refiere a eso cuando se negó.
2: Eso no se ha entendido muy bien.
3: No, yo no lo he entendido.
2: Era en los tiempos anteriores a que él fuera presidente del gobierno.
3: Y luego ha hablado de que, bueno, de que no, el PSOE no se financió irregularmente. Recordemos que hay una pieza secreta investigando precisamente eso, y en cualquier caso ha dicho, si se produjo alguna anomalía fue porque alguien se benefició de los del
0: dinero del Partido Socialista. Esa me ha parecido a mí la mejor pirueta de todo. Todo es una pirueta, triplete de buzón, para intentar escabullirse de hechos que son empíricos. Yo creo que yo tengo que ir al oculista y al otorrino, porque yo no estoy viendo bien ni estoy oyendo bien lo que los hechos me dicen. Mis ojos no están siendo sinceros conmigo. Tengo que escuchar mejor al presidente del gobierno para que me alumbre y me ilustre. Pero a mí esa me ha parecido la pirueta más extraña, ¿no? Es decir, y si hubo alguna financiación, fueron otros. Oiga, no, otros no, fuimos nosotros, porque los otros los puso usted. O sea, es que eludir la responsabilidad de una manera tan grosera, tan irrespetuosa con los ciudadanos, me parece que no, ahí no ha medido, no está midiendo, ¿eh? Cuando ha habido risotadas, por cierto, me ha llamado mucho la atención que en las risotadas, cuando ha dicho yo nunca lo habría permitido, no sé cuánto, una de las que más se riera es Ione Belarra, que no se estaban riendo los del banco de la derecha, que se estaban riendo también los que
1: la apoyan, ¿no?
0: Los que le apoyan, eso es. Entonces, no tiene ningún sentido esta idea de que yo no me enteré de nada. Mire usted, son todos personas que han sido de su máxima confianza.
1: Es que a mí eso también me preocupa.
0: Claro, que no es que si no se enteró...
1: O sea, es que a mí, claro. ¿En qué manos estamos? O sea, también me preocupa que no se enterara de nada, siendo secretario de organización y siendo ministro de una de las carteras más importantes que tiene. ¿Los dos? ¿No te enterabas de nada con los dos? y después leeré las fotos que han salido con él, que le llevaba a las redes al principio como bueno, secretario, dice, como secretario general.
0: Ha dicho, pero por cierto, favor, también nosotros pusimos al servicio de los jueces de los cuerpos, sí, de seguridad del Estado todos nuestros medios, que es Leire, y usted puso a Leire.
1: Hombre, la intervención. Bueno, y después lo de anatomía del fenómeno, qué fenómeno, o sea, si es que de verdad, si es que esto es lamentable, o sea, si es que para las explicaciones, a ver si avanza, porque de Zapatero no ha dicho ni mu.
2: Bueno, ha empezado por ahí, pero bueno, es verdad que en esa línea que ha tenido, él ha tenido claramente una estrategia, ¿no? Que ha sido la primera. Yo no sé nada, yo no sabía nada, yo no me he enterado de esto, nosotros hemos colaborado en cuanto que se ha sabido. Yo creo que es importante que ha asumido, bueno, aparte de que ha dicho que acata, como es lógico, como no podía ser menos, también ha dicho la sentencia de Ábalos. La presunta implicación de Santos Cerdán la asume como un caso, y la gestión de Leire Díez para determinadas cuestiones con los cuerpos y fuerzas de seguridad del Estado y estamento judicial. Bueno, yo creo que eso es lo que decía Alberto, ¿no? Es de una gravedad enorme, porque está asumiendo los delitos, está asumiendo que él no sabía nada. Y luego que si la otra parte, que también es curiosa y que también nos da ya una buena pista, es que si ha habido determinados procedimientos de financiación irregular y de, bueno, no lo ha dicho así, pero se entiende que de cobro de comisiones para determinadas cuestiones, han sido por personas que se han enriquecido a costa del gobierno.
3: Dice,
2: del
3: que si ha ocurrido,
2: o sea, que somos las víctimas.
3: Si ha ocurrido, han sido otros los que se han aprovechado.
2: Exactamente.
0: Pero claro, ahí está otro, la cuestión. Esos otros, ¿quién los
1: pero,
0: ha puesto
1: pero
0: ahí?
1: El ojo, pero claro, el ojo es de que este hombre
2: problema,
1: para
2: el problema es ese. El problema es ese, que él no asume ninguna responsabilidad con respecto a que sus dos secretarios de organización, las dos personas de su máxima confianza, uno ya está condenado y el otro, él mismo ha dicho que, bueno, presuntamente, pero más o menos lo ha dado también ya casi por extinguido.
1: Hemos
2: procedido contra ellos. Bueno, ¿y usted qué pasa? ¿Usted se equivoca siempre cuando nombra al secretario de organización?
1: Porque, ojo, ¿quién iba a ser?
2: Tiene que asumir su responsabilidad también, ¿no?
1: ¿Quién iba a ser, que no es porque él al finalmente dijera que no, quién iba a ser el siguiente secretario de organización?
2: Sí.
1: ¿Os acordáis?
2: No, Paco Salazar.
1: Pues sí, y claro, no fue por toda la movida que subió. O sea, que es que la elección.
0: Lo peor de todo esto es que el único secretario de organización que no ha podido tomar posesión en todo este proceso, en todos los secretarios de organización que ha nombrado Pedro Sánchez, todos, ha sido un señor. Por una denuncia anónima que no
1: en
0: ha
1: un canal interno del PSOE.
0: En un canal interno que no ha llegado ni al juzgado. El condenado a 24 años, ese estaba allí en la Secretaría de Organización con todo el poder. El que presuntamente dice Pedro Sánchez que habría cobrado comisiones Santos Cerdán, ese estaba allí con todos sus amigos.
1: Y además,
2: negociando con Puigdemont como persona de confianza.
1: Nombrado aquí con todos los honores en el Congreso de Sevilla. Es que vamos a hacer un poco de memoria.
3: Es
1: hace 2 años.
2: Claro.
0: Es alucinante que diga, no. De verdad que a mí lo más hilarante me ha parecido lo de habrán sido otros. ¿Cómo que otros? ¿Otros que somos nosotros? Porque, oiga, usted ha podido...
2: Esos otros son sus personas de confianza.
0: Los suyos. Entonces, claro, o por acción. Por él. Que, oye, entiendo que tú digas que yo no participé en la acción. Pero en la omisión participó usted.
2: Y en el nombramiento.
0: Porque les nombró y les dejó hacer. Y les dejó hacer.
2: Claro.
0: Entonces, como hicieron bajo su responsabilidad, usted, como mínimo políticamente, es hiper responsable del escandalazo que hay en su partido. Hombre, no me venga ahora de víctima con un llantito de...
1: En su partido y en el gobierno, Alberto.
0: Bueno, estamos hablando de la secretaria de organización.
1: Bueno, pero y ahora me pasa que...
3: Él lo ha hecho así. Él ha incluido todo, lo ha metido dentro en los casos que afectan a la secretaría de organización. A Ábalos no lo ha contado como gobierno. Lo ha contado como secretaría de organización. Y ha colgado Ábalos, Santos Cerdán y Leire Díez.
1: Bueno, sí, pero lo de las mascarillas y todo eso no lo hace como secretario general, lo hace como ministro. Pero es que ahí está el quid de la cuestión, que no es el partido, es el gobierno de España.
2: Pero otro detalle ha sido que a Zapatero no lo ha incluido en ese paquete. Lo ha dejado diciendo para después, bueno, que ha estado después hablando de él.
0: Y de la mujer, ¿no? Y del hermano Nimu.
2: Bueno, eso no.
0: Por ahora.
2: Eso es la familia que ha sido totalmente humillada cuando estaba sufriendo.
3: Bueno, pues vamos a recordar las tres frases quizás más interesantes que ha dicho el presidente del gobierno. Jamás conocí, ni hubiera tolerado ninguna de esas prácticas. El PSOE no se ha financiado irregularmente. Si ha ocurrido algo, ha sido que otros se han aprovechado del Partido Socialista, y ha subrayado que pidió disculpas y que expulsó a los investigados. Sigue la comparecencia del presidente del gobierno. Inma León, gracias. Hasta la semana que viene.
1: Buenos días, hasta luego.
3: Hasta
1: buen día.
3: La semana que viene.
2: Muchas gracias.
3: Alberto García días. Reyes, vamos a acabar con una coplilla.
0: Pues mira,
3: a la altura del discurso de Pedro Sánchez.
0: Hay una que espero que se entienda bien lo que quiere decir. Es buenísima, muy metafórica. Para mí es de las mejores letras de la historia del flamenco. Y hoy Pedro Sánchez, haciendo un poquito de Poncio Pilato, le cuadra perfectamente. Dice, mira qué cosa más rara. Una mano lava otra y las dos lavan la cara.
3: Ahí está, 9:21.

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0: 9 y 24 minutos de la mañana. Saludamos a esta hora a la consejera de Medio Ambiente en funciones de la Junta de Andalucía, Catalina García. Muy buenos días.
1: Hola, muy buenos días.
0: Consejera, hace apenas un mes el Consejo Consultivo tumbaba la licencia del Algarrobico tras décadas de parálisis y sentencias una detrás de otra de la justicia, del TSJ, de los juzgados ordinarios. La semana pasada el Ayuntamiento de Carboneras hacía caso omiso a ese mandato para que se revocara la licencia del hotel. Ustedes se reunieron ayer con el Gobierno de España, piden que sea el TSJ el que anule de oficio ese permiso para construir la mole que se construyó en el Levante almeriense. A esta hora de la mañana, ¿cómo está la situación?
1: Bueno, pues nosotros lo que esperamos es responsabilidad por parte del Gobierno de España, y me gustaría recordar que va a ser ahora justo un año cuando la señora Montero se comprometió que iba a estar demolido el Algarrobico, cuando nosotros como Junta de Andalucía le decíamos que el camino era conseguir que se anulara la licencia de obra en el Ayuntamiento de Carbonera. Paradójicamente, lo que pasó en el Ayuntamiento de Carbonera hace pocos días es que los concejales del Partido Socialista pidieron dejar el asunto sobre la mesa y no anular una licencia, que es un cumplimiento de una sentencia del Tribunal Superior de Justicia de Andalucía, con el aval de todos los informes y con el aval del Consejo Consultivo. Bueno, nosotros creemos que el camino que la Junta ha seguido es el correcto. De hecho, ayer en la comisión, precisamente lo que se puso de manifiesto y lo que el Gobierno de España vino a decir es que
0: hemos perdido esa comunicación con la consejera de Medio Ambiente, Catalina García. ¿La recuperamos? ¿Sí? Bueno, ayer se producía esa reunión entre la Junta de Andalucía y el Gobierno. Las dos administraciones pues supeditaban y aparcaban el derribo del hotel del Algarrobico hasta que el TSJ, pues el Tribunal Superior de Justicia de Andalucía, pues anule de oficio esa licencia de obras con la que se construyó el Algarrobico. Son 23 años de la construcción de ese hotel en una zona del Parque Natural de Cabo de Gata Níjar, dependiente del Ayuntamiento de Carboneras, que lleva un vericueto o un carril de contratiempos judiciales de más de 20 años, de 23 años, y que ha puesto en tela de juicio lo difícil que es demoler una construcción cuando se levanta, cuando va a los hechos consumados, son muy difícil desandarlos. Ya hemos recuperado esa comunicación con la consejera. Señora García, decíamos que han pasado 23 años y que la postura de la Junta, consensuada también con el Gobierno de España, es esperar a que el TSJ pues anule de oficio la licencia que el Ayuntamiento de Carboneras no ha querido aprobar en pleno. ¿Cuánto tiempo puede pasar para eso?
1: Bueno, yo espero que esto sea en breve, puesto que el Tribunal Superior de Justicia de Andalucía en los últimos tiempos está abordando de una manera muy rápida todo lo que acontece con el Algarrobico. Y lo más importante es que ayer lo que quedamos es convocar una nueva comisión en el momento que esté anulada esa licencia para poder establecer los siguientes pasos. El Gobierno de España ha decidido poner en stand-by el proceso de expropiación y vamos a seguir los dos trabajando. Y también quedó muy claro que el convenio de colaboración del año 2011 seguía vigente, con lo cual el Gobierno de España tendrá que presupuestar el dinero suficiente para la demolición del Algarrobico, y creemos que estamos otra vez en ese camino de coordinación, de colaboración entre administraciones, que es el que debe de existir para conseguir el objetivo que todos perseguimos, que es la demolición del Algarrobico.
0: Bueno, una demolición, permítame el comentario, que va a tardar más que levantar la sagrada Sagrada Familia. Pero no, que nos queda un minuto y quisiera preguntarle también, hoy se van a reunir en el Senado empresarios de playa, de chiringuitos de playa, con representantes de los distintos partidos políticos, tras conocerse la sentencia del TSJA que puede obligar al desmontaje de la estructura que provisionales que tienen los chiringuitos tras el verano. En 40 segundos, ¿cómo está esa situación? ¿Qué es lo que ha pasado?
1: Bueno, pues en 40 segundos, muy sencillo. El Gobierno de España, en su competencia, que tienen que informar con un informe no vinculante, pero sí preceptivo, el poder autorizar la instalación de los chiringuitos en las playas de Andalucía, está en una posición conservacionista de no querer autorizar casi nada. Sin embargo, el Gobierno de la Junta de Andalucía sí cree que se puede conservar el litoral andaluz y que se puede, además, hacer una actividad que es importante para la economía de Andalucía. Y nosotros vamos a seguir trabajando para conseguir que los chiringuitos en Andalucía, cumpliendo la normativa y cumpliendo la ley, puedan seguir estando en nuestras costas. Ese es nuestro trabajo y eso vamos a seguir haciendo.
0: ¿Se van a reunir con el Gobierno para eso?
1: Ya le hemos pedido al Gobierno en reiteradas ocasiones que nos podamos sentar, porque están haciendo una reforma de la ley de costas por la puerta de atrás a través de un reglamento que al final vamos a tener que denunciar por la ley, porque quieren cambiar la ley a través de un reglamento. Le hemos pedido sentarnos, le hemos pedido mesa sectorial y el Gobierno de España no escucha a nadie.
0: Catalina García, consejera de Medio Ambiente en funciones de la Junta de Andalucía, muchísimas gracias por atender la llamada de Canal Sur Radio. Muy buenos días.
1: Muchísimas gracias a todos vosotros.
0: A todos ustedes, muchísimas gracias también. Y disculpen porque le he robado 30 segundos de estar con Vigorra. Hasta mañana.
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1: Buenos días, Andalucía, querido público. Comienza el revolú de la mañana de San Juan.
2: Con estas calores no sabe una ni qué poner de menú. Lo que sí tenemos claro es que nos alegran las mañanas Vigorra, compañía y gente del revolú. Monta de Sevilla.
1: Muchas gracias, muy en consonancia con, bien, claro, con la actualidad. Muy bien. Con la actualidad. Yolanda Garrido, buenos días.
3: ¿Qué tal? Buenos días, muchas gracias a esta oyente que nos refresca, ¿verdad?, en estos días calurosos que tenemos y las noches también calurosas. Bueno, pero para refrescar, bueno, pues está nuestro oyente que nos mandan al 679-40-200 esa frase con la que todos los días iniciamos Revolú y con las que nos ponemos locos de contento.
1: Maruca Bermúdez.
4: Buenos días. Yo también estoy como la...
1: ¿Algo que comentar?
4: Nada, como la oyente loca con el menú.
1: ¿Ya estás pensando en comer?
4: Hombre, claro, es una previsión.
3: ¿Qué se pone de color? De comer.
1: Diego Bollado.
5: ¿Qué hay? ¿Qué tal?
1: Y Miguel Ángel Parra, licenciado, buenos días.
6: Buenos días.
1: Bueno, ¿habéis hecho alguna cosa especial en la noche de San Juan, la noche pasada?
5: No, la verdad es que no.
1: Ya, ¿algo especial, algo...?
6: Ni un ritual ni nada.
1: ¿Ninguno de vosotros?
4: Absolutamente nada.
3: La verdad es que hay muchos rituales. Hay uno que dicen que es tender al fresquito de la noche la ropa vuelta del revés.
4: ¿Ah, sí? ¿Ah, sí?
3: Sí, sí, eso dicen.
4: ¿Y eso da buena suerte?
3: Eso dicen que trae buena suerte y hay...
6: No puedo con tanto ritual, de verdad. Es imposible hacerlo todo. El fuego, lo otro.
5: Tú lo pones a la derecha en vez del revés, como tú decías ayer.
6: Y de día.
1: El fuego, el aire, el viento.
6: Purifica.
4: Ah, mira, por lo mejor yo lo hice sin querer porque yo tendí una lavadora muy tarde a las 11. Y a lo mejor lo dices sin que... ¿Eso no cuenta? Tiene que ser intencionalmente.
6: Tiene que ser queriendo. Tiene que ser queriendo.
5: Eso es como la misa de como la misa en la tele. Eso es para los...
4: ¿Eso
5: enfermos?
4: ¿No vale?
5: Pero para los que andamos no cuenta.
4: Pues nada.
5: ¿No te acuerdas de lo que decían siempre?
1: No lo había oído nunca eso.
5: Es chelo, de la misa.
1: La misa solo valía para los enfermos.
5: Casi siempre me decían eso, que la misa no solamente contaba, la misa por televisión solo cuenta para las personas que no pueden ir a misa. Claro.
3: Sí, hace unos años pasamos una noche de San Juan muy especial al Casa Curro, ¿verdad?
1: Pregunta, ¿cuántos años hace de eso?
3: Pues yo creo que puede hacer 4 años.
1: Sí.
3: Yo creo que sí.
1: Vale. Cinco.
3: ¿Cinco años ya? 5 años. Bueno, no me he equivocado.
1: Esta noche pasada.
3: Sí, sí.
1: Esta noche pasada.
3: Lo pasamos muy bien.
1: Ya les conté ayer a nuestros compañeros,
5: sí,
1: no
5: la compañía
1: que ya pasamos 2 años en el territorio de Quesada, sí, y Parque de Cazorla.
3: Sí, sí, qué bien.
1: Que fueron dos. Nos pilló allí la noche de San Juan y en el Hotel Curro,
3: sí, sí,
1: metimos los piececitos todos
3: en la piscina.
1: En la piscina. Bueno. Hicimos
3: Nos hicieron una coca.
5: Qué bueno.
1: Sí, sí, sí. No sé dónde apareció. Yo no sé quién la hizo. Apareció por allí.
6: Pero salió.
3: Muy bien, muy bien.
1: Bien.
4: ¿Y te hiciste algo, Jesús?
1: No, en mañanas como esta es cuando más echo de menos mi infancia. Porque esa costumbre de no tenéis la de lavaros la cara con agua... compuesta con las hierbas de San Juan.
5: ¿Qué hierbas?
1: Vamos a ver.
6: Otro ritual. Madre mía.
1: Venga. No, no, este es... No, no, no, esto es una cosa que tiene conexión con la naturaleza.
5: Eso sí es verdad.
1: Sí, he descubierto que en Galicia también lo hacen, pero en mi pueblo, por la noche, se metía agua con las hierbas que encontraban aromáticas.
5: Romero.
1: Existen 7 hierbas, por ejemplo, romero.
5: Pues ya está.
1: Hombre,
5: no sé cuál más.
1: No, no, hierba Luisa.
5: Ah, hierba Luisa.
1: Hierba Luisa, claro, era otra agua.
3: Esa sirve para el dolor de barriga.
5: La hierba Luisa, pues sí. Yo tengo, me la voy a poner. Para...
1: Retama también se ponía. Ah. Y hinojo también, que da cierto olor.
5: Hinojo.
1: Y luego, en medio en lo alto de esas hierbas, sí, cubiertas de agua, uh-huh, se hacía una cruz con la hierba de San Juan. Si no estaba la hierba de San Juan, eso era quien sabía elegir, la que era, tenía un tallo largo, rojizo y una pequeñita flor amarilla.
5: Y por la mañana te
1: lavabas. Y por la mañana te lavabas con ese agua.
6: Y la cruz que la
1: y también se ponían hojas de rosa que también le daban.
5: Claro, claro.
3: Pero no, tenía la cruz que se ponía al relente, ¿no? De la noche, ¿no?
1: Al relente, eso, claro, eso. Claro, claro.
3: Sí.
1: Claro. Entonces la leyenda es que pasa San Juan,
3: sí,
1: como los Reyes Magos.
5: Como los Reyes Magos.
1: Pasa San Juan, mete los pies en el agua y sigue su camino.
3: Ah,
1: y tú por la mañana.
5: Pues
1: y este es una cosa que.
5: Qué bonito ha sido, me tiene mucho.
1: Desde que mi madre perdió la cabecita.
5: Tienes tan buen cutis.
1: Por eso me mantengo.
5: Por eso tienes buen cutis. Con los San Juanes que has hecho.
1: Pero algo distinto sí que anoche tuvimos ocasión, por ejemplo,
5: de
1: hacer.
5: Es verdad, es verdad. Mira, mira, mira, mira, mira, mira la trompeta, mira la trompeta.
7: Mira,
5: estuvimos viendo la ópera en Maestranza, estuvimos viendo Aída, un montaje muy bueno, ¿verdad?, de Paco Azorín, con su punto moderno, su punto de vanguardia, su punto Odisea del espacio, sí, pero también su punto de opulencia visual, con como tiene que ser Aída, porque Aída es una ópera destinada a ser un espectáculo, ¿no? De tener muchos egipcios, muchos elefantes.
1: Ahí es donde metían todo lo que querían.
5: Bueno, es que el estreno en el Cairo, la soprano iba con joyas de verdad. Es decir, que aquello fue un estreno, además, la única ópera que se ha estrenado fuera de Europa en aquella época, ¿no? Se estrenó en el Cairo.
1: Y un día de Nochebuena.
5: Y un día de Nochebuena, efectivamente. Y que es muy buen tiempo en Egipto. Y la verdad es que estuvo muy bien, ¿verdad? Sí,
1: a mí me gustó mucho.
5: Yo hubo grandes momentos que me pareció muy logrado.
1: Donde da la transformación, para mí lo más novedoso es que siempre, cuando tú hablabas de la marcha de los elefantes,
5: sí,
1: que es cuando suena, claro, esta marcha, que no de los elefantes, pero claro, siempre que sí, donde siempre se volcaban y echaban ahí todo lo que había que echar,
5: echaban toda la ropa,
1: todo el atrezo, todo lo que tenían en los almacenes lo sacaban ahí. Pues este le ha dado un cambio radical.
5: Magnífico.
1: Como vuelven de la guerra, de una victoria, pero enseña el lado más,
5: efectivamente, pero que además, curiosamente, que
6: más tétrico, los efectos, ¿no?
1: Claro, los efectos,
5: saca a los vencidos. Y es verdad que, sí, a ver, no es porque que tiene que ser una visión historicista, pero sí que es verdad que en esos triunfos, además de toda esa gloria y de todo lo que se había robado al enemigo, también aparecían los vencidos humillados. Mm. Es decir, que dentro de lo que cabe, sí, sí, y además está muy bien contado. Claro, claro, tiene su lógica. Muy bien.
1: Entonces enseña
5: esa parte, me gustó mucho.
1: Esa otra cara de la garra.
5: Y lo de llevar los trompetas y subirlos al escenario, aunque suenen un poco más, no pasa nada. Porque para esta
1: saca las trompetas en el proscenio, sí, y allí achuchan con esta
5: muy bien,
1: bueno, si
5: muy
1: pueden
5: bien
1: ir a verla, sí, acudan, la recomendamos. Creo que tienen todavía 4 funciones más.
5: La soprano también magnífica,
1: sí,
5: magnífica, magnífica. Cantuvo estupendamente.
1: Cantuvo. Pero no se cambió de vestuario, ¿eh?
5: No, ella llevaba la patita esa. Oigo,
1: por lo que tú dices, que ¿cómo la vestirían, claro, a esa Aída en aquella época?
5: Imagínate, joyas de verdad en un estreno, vamos, joya, vamos. Uh-huh. No, eso ha sido siempre, cada vez que había un estreno, empezaba una temporada de un teatro. No, una ida costeada, es decir, que no el minimalismo, ¿no? Y después, curiosamente, tiene una ópera que tiene unos momentos muy, muy íntimos y muy, sí, líricos también. Quiero decir que no, que también lo supo enfocar muy bien, sí, en la dirección.
1: Muy bien, muy bien. Maruca, ¿no te interesa la ópera?
4: Me interesa muchísimo.
1: Deberías ir a verla, porque le dice ella a él, en un momento dado, le dice:
4: qué malo es, ¿eh?
1: Una hora contigo, y luego morir.
4: Qué eso, bonito.
1: Eso. ¿Quién te ha dicho a ti eso?
4: A mí solo tú.
1: Muy bueno. Vamos, nos estasiaríamos con esta música, pero vamos a otro asunto. El Tribunal Superior de Justicia de Andalucía ha permitido a un lepero que tenga dos vacas como mascotas. Que cuente.
6: Yo siguiendo en la línea de las noticias de Diego Abollado.
4: ¿Cómo la mía?
1: Esto cambia un poco.
6: Bueno, sí, lo bueno es que el tribunal le ha dado la razón a este vecino del EPE.
5: ¿Razón a qué?
6: Pues que puede mantener dos vacas como animal de compañía. La Junta había pedido incluso que lo sacrificara. No, está
5: ¿en qué contexto están las vacas?
6: Pues las vacas están en su campo, allí en la finca de este señor, que luego vamos a hablar con él y todo. Pero están entendidas como mascotas. Entiende el Tribunal Superior de Justicia de Andalucía que se pueden mantener como mascotas si cumplen unos requisitos legales, y ellos los cumplen. Entonces, en un pleito legal que tenía este vecino, José Antonio Oria, le ha dado la razón a él. La consejería decía pues que los animales podían entrar en contacto con otros, con riesgo de contagio,
5: claro,
6: de enfermedades,
5: como tuberculosis, claro, que no es una
6: riesgo
5: fácil,
6: para la,
5: claro,
6: salud, y que bueno, que no se encontraban debidamente identificados, pero el abogado de este hombre ha certificado que los ejemplares están inscritos en el registro de identificación de animales de compañía.
5: Y tiene una chapita,
6: claro. Claro, y tiene su correspondiente pasaporte. Tiene unos pasaportes
5: para el moquillo y de todo.
3: Bueno, y digo yo veo animales de compañía en las tiendas, también se puede llevar la vaca.
4: Y en el tren.
6: Hombre, este hombre
1: todo se andará.
6: Las vacas las tendrá por su finca, lo que hizo fue inscribirlo en este registro.
7: Un año y medio más o menos.
6: Ahí lo tienen.
7: Ha sido una noticia bastante, bastante buena. Bastante mansita, vamos, de chiquitita, dándole de comer, dándole el biberón, dándole la comida, cambiándolo de un sitio, de otro, a que le hice ya correr porque ya no podía más, como yo digo. Estos animales, aunque parezca que no, igual que un perro, igual que un gato, cuando yo los toqué cuando eran chiquititos, pues te hace una sensación muy distinta. Y esto te ayuda a levantarte todos los días, a echarle de comer, a echarle agua y hacerle pues, sus deberes que hay que hacerle, ¿no?
6: los magistrados del TSJ han suspendido cautelarmente el sacrificio de los animales.
5: Ah, que estaba
6: previsto, pero lo, claro, porque entendían que no cumplían este tipo de bueno, medidas. Pero
5: de ahí a
6: de
5: matarlo,
6: salud.
5: ¿No? También el TSJ, de ahí a matarlo, ¿no? No
6: bueno, sé, la historia es que lo han paralizado, los mantienen inmovilizados en la finca de José Antonio y le han dado. Hay un,
1: los consideran que son recurso. Animales de compañía. Ahora, ya te puede llevar una gallina allí a la terraza de tu casa.
4: Y se pueden subir encima del sofá.
6: Están en la finca, están sí,
4: por
6: favor,
4: yo caben por bien. La puerta no lo
6: bueno,
4: sabemos.
6: Por favor, no,
4: no
6: perdáis el vídeo del de que estuvo ayer en le hicieron una entrevista ayer en el programa Despierta Andalucía de Canal Sur, está en internet, de nuestra compañera Cristina Granado entrevistando a José Antonio Oria y la vaca que acapara todo el protagonismo.
5: Hombre, claro, la
6: lame
5: estar,
6: varias veces.
5: La vaca tiene que estar subida, claro, la vaca tiene que estar subida.
6: Se llaman Tiberia 1 y Tiberia 2.
1: Porque fueron
5: qué bonito nombre, Tiberia.
1: Los compañeros de Andalucía Directo los que sacaron esto en
4: Despierta Andalucía.
1: Los que sacaron la noticia fue en enero, febrero, cuando sacaron al lepero con sus vacas y su porfía con el Tribunal Superior de Justicia. Con
6: las vacas están registradas desde el 12 de noviembre de 2025, por eso este hombre ha dicho, señores, yo estoy, está todo en regla.
5: Mis vacas también.
1: Bien, este es un tema que nos, en fin, que nos gustaría hoy proponerles a ustedes para el tiempo de conversación. A partir de las 10, ¿qué mascota tienen? ¿Cómo se llama su mascota?
4: Claro.
1: ¿Qué animal es el que tiene? El más animal,
6: sobre todo, si es muy
1: más
6: singular,
1: raro,
6: ¿no?
1: Que han visto, claro, como mascota.
6: Yo conozco una pareja que tienen un erizo.
5: Sí,
4: un erizo.
6: Un erizo,
4: mi tía tenía eriza, un cerdo vietnamita.
1: Y le pasan la mano.
6: ¿Eh?
5: Le pasan la mano.
1: Le bueno, pasan mira, poco. Bueno, hablando de animales.
3: Eso, ahora que estamos hablando de animales, resulta que en Almería, en Huércal de Almería, en Carbonera y en Aguamarga, ha habido unos cortes de luz, pues tremendo. Entonces la alcaldesa ha dicho, oye, ¿qué pasa con estos cortes de luz? ¿Y qué es lo que ha pasado? Bueno, pues la rotura de un cable eléctrico por una excavadora y la entrada de una serpiente en una subestación de Carbonera en el segundo. O sea, que fíjate un animalito lo que puede que causar, ¿no? El animalito. Y se han quedado miles de vecinos con estos cortes
5: con la serpiente
3: de luz
5: que
3: ahora
5: se ha colado donde no debía.
3: Que han tenido 45 grados de temperatura.
5: ¿Era una serpiente autóctona o era una serpiente de
3: autóctona?
1: ¿Era importada?
5: No era importada, era muy de Almería.
1: ¿Y qué serpiente es la característica de esa zona?
5: Pues no, culebra, la culebra que
4: espero que ninguna culebra, que ninguna, ¿no?
5: Culebra.
3: Sí, porque en otro
6: culebris almeriensis.
3: En otras informaciones
5: tenían culebra. Ha quedado muy bien.
1: No, la
5: ha quedado muy bien. Darwin, ha quedado muy bien Darwin.
1: La víbora muy pequeña, ¿no?
4: Carbonerenses.
5: Hombre, la víbora puede ser también, hay víboras también, pero la víbora
1: la víbora es pequeña. Sí, da miedo, pero
5: da miedo con
4: la culebra bastarda es la más típica.
1: La culebra bastarda.
4: Y la culebra escalera.
1: ¿Cuánto mide?
4: 2 metros.

0: y publicaciones realizadas en redes. Pues esa actuación la...
1: Bueno, iba a actuar con su hijo.
0: No, su hijo iba a actuar después, que se mantiene. Ah. A día de hoy, a esta hora,
2: él va a pinchar
0: a las 9:47. La sí, entonces, icónica considera esta actuación.
2: La madre también ha pinchado, por lo visto.
0: Sí, la madre sí. La considera absolutamente impropia de una relación profesional y además cuenta la nota de prensa que se enteró que cuando se pusieron a la venta y cuando se anunció el concierto de El Divo con la Pantoja, la empresa descubrió que se estaban vendiendo también y se estaba promocionando otro concierto en la misma ciudad con otro promotor, una actuación que consideran que es inaceptable. A pesar de la situación, la icónica mantuvo el concierto de Isabel Pantoja y trabajó para mantenerlo, y entonces se acordó que la oficina de Isabel Pantoja, una vez que El Divo dijo que no actuaba, sería quien asumiría las devoluciones derivadas del cambio de cartel. Sin embargo, la oficina del artista se ha negado, es decir, que el coste de las entradas del Divo, de la devolución, las está pagando icónica, que ha atendido a todo aquel que haya querido que le devuelva las entradas, y ya asumiendo unos costes que ahora mismo van por 130.000 euros. Como dato, nos da que sabemos que Isabel Pantoja iba a actuar con la Orquesta Sinfónica de Málaga. A 5 días del concierto, la Orquesta Sinfónica de Málaga no tenía la partitura que tenía que tocar. Que eso es un dato relevante hora de saber si estábamos preparando el concierto o no. Entonces, estos hechos muestran con claridad quién ha cumplido sus compromisos y quién no tenía previsto cumplir.
3: El periodismo de investigación total.
0: Sí, total, por eso estaba estudiando. Espera, entonces. Icónica va a devolver se compromete a devolver la entrada.
4: ¿En cuánto estaba la entrada?
2: Bueno, había varios precios.
0: Eso no lo sé, pero en muchos precios, en unos precios.
4: Bueno, pero términos
3: entre los precios habituales.
0: Los precios habituales de icónica. Pero también te puedo decir que fuentes cercanas al festival nos ha dicho que era el concierto que peor iba de venta, que solo unas 4.000 entradas, o sea, en torno a 4.000, la mitad, y que el festival estaba en pérdidas con el concierto. Y ahora, pues lo estará mucho más, porque tiene que devolver todas las entradas. Ellos nunca habían vivido una situación de estas características y van a ejercer acciones legales contra el que corresponda para reclamar lo que es un incumplimiento.
4: Pero lo que está claro, que si a 5 días con la orquesta no habían ensayado, ni la orquesta tenía las partituras, esto era...
0: Pues que no te estabas preparando el examen, Jesús, claro. Claramente, ¿no? Pues
4: está claro que no tenía intención de cantar.
0: A mi manera.
3: A tu manera.
5: ¿Qué pueden decir?
0: Me parece fatal.
5: O criticar.
4: No existe la mejor versión que podríamos poner de A mi manera, ¿eh? No, sí, no existe. Sí,
3: yo prefiero esa que canta.
4: Por si hay alguna duda.
3: En el aire.
5: Hay que pasar.
2: Mira, vale 75 euros, nos lo dice nuestra compañera Esther Menacho, 75 euros en pista y 200 en front stage, es decir, en primera fila de cerca del escenario.
0: Pues Pantoja, fíjate si van a tener pérdida.
4: Isabel Pantoja pincha en su ciudad.
0: Como su hijo.
4: Exactamente, como su hijo.
0: Vale. ¿Tú vas a ir a ver a Kiko?
4: Pero si lo han suspendido.
0: No, Kiko no.
4: Kiko no voy a ir a verlo porque no me interesa ni la música, ni Kiko, ni nada.
2: Pero mira, en la web de icónica todavía se pueden comprar las entradas, dice Esther.
0: Pero igual cuando acabas la compra no te deja. Claro. O sea, es posible que esté anunciado, pero que finalmente cuando vayas a hacer pago te rechace para evitar que después tenga que las devoluciones, que eso es más costoso.
4: Me pregunta si voy a ver a Kiko y le estoy hablando de que estuve viendo anoche a Aida. Pero mira, Maruca, tú me quieres humillar.
0: Jesús, no es incompatible, no, tienes que estar en todos los ambientes.
4: Hombre, es incompatible, hombre, ¿cómo va a ser incompatible?
1: Tú te estás moviendo todo el día.
4: No sé,
3: una cosa es moverse y otra cosa es...
0: Tú tienes que saber todo lo que...
3: autoagredirse.
0: Jesús, tú como representante de los andaluces
2: el pulso de la cultura.
0: Tienes que estar en todos los sitios.
4: No llamemos cultura a la pinchada de Kiko. Llamémosle porque lo oigo por ahí.
0: Entretenimiento.
4: Dicen, agenda cultural. No, agenda cultural. Una cosa es cultura, otra cosa es espectáculo.
3: Exacto.
4: Y otra cosa es carnaval.
3: Y otra cosa es mucho ocio. Ocio.
4: Ocio, fiestanga. Bueno, la Biblioteca Nacional de Francia.
1: Hoy después de San Juan, ¿cómo está?
4: Haya un manuscrito inédito.
1: Con la hierba.
4: Me estáis provocando. Diego, vamos.
3: Ahora, después de Kiko, vamos.
4: Para subir un poquito el nivel, ¿no? Aquí hay nivel,
3: sí,
4: Diego.
3: Sí, aquí hay nivel.
4: Venga,
3: hay
4: pues
3: nivel.
4: Un manuscrito inédito de Mozart.
3: Vamos a escucharlo. Mira. Ve. Mira.

0: se había perdido del todo. Esto lo compuso Mozart en 1778. Lo compuso además en dos instrumentos que no son muy habituales en su repertorio, la flauta y el arpa. Él decía que la flauta no le gustaba nada, incluso al padre le dijo que lo mejor que una flauta eran dos flautas que no sonaran. No, tú sabes que era muy vehemente. Pero claro, en este caso el duque de Guise, que era muy amigo de María Antonieta, tenía una niña que tocaba muy bien la flauta. No, él tocaba muy bien la flauta y la niña tocaba muy bien el arpa. Y entonces le encargó un concierto. Estuvo dando clases Mozart en París a esta niña, y de ahí pues le compuso estas obras simples, como obras casi un poco como de introducción al instrumento, que son las que se han descubierto ahora. Ajá. Estaban en la Biblioteca Nacional de Francia, no hay dudas de que son de Mozart, y bueno, lo bueno es que se han quedado ahí años y años. ¿Por qué? Bueno, pues probablemente fueron incautadas cuando la Revolución Francesa, el duque de Guise era un gran duque, era amigo de María Antonieta, y me imagino que acabaría como acabaron todos, como su amiga María Antonieta. Y entonces pues evidentemente fueron incautadas, afortunadamente se conservaron y ahí están sonando como si las hubiéramos inventado, o como si lo hubiera inventado Mozart y lo hubiéramos estado escuchando toda la vida, porque además suena Mozart, vamos.
1: Y vamos ahora a nuevos éxitos, Ni un día sin Rosalía, la sección Ni un día sin Rosalía, premio Grand Prix que le han dado en Cannes.
0: Pero el Grand Prix no es un concurso.
2: El Gran Prix de Entertainment Lyon for Music 2026 del Festival Internacional de Creatividad Cannes Lyon. Bueno, es la edición número 73 y le han concedido una de sus máximas distinciones, este Grand Prix, al proyecto musical Berghain de el primer adelanto del álbum Lux de Rosalía, ¿no? Con Bjork y con Yves Tumor. Bueno, esto es un, digamos, el rollo conceptual, ¿no? Que no es solo que lanza una canción, sino que lanza una canción con un concepto creativo, con el propio videoclip que hace la productora de esta Canadá de Barcelona, que son alucinantes. Ya desde el primer disco de Rosalía, los primeros videoclips lo hacían ya esta gente. Y esto fue una verdadera revolución a nivel musical, número uno en España, número dos en el Billboard de Estados Unidos. Es decir, que se convirtió en un fenómeno internacional, tema de conversación en redes sociales, y gracias a esta repercusión le han dado uno de sus máximos galardones, ¿no?
1: Pues enhorabuena, ¿no? Enhorabuena. Los neurocientíficos, doctora, descubren qué pasa en el cerebro cuando no podemos parar de reír.
3: Pues sí. Esto dicen que los expertos, que creen comprender mejor los mecanismos después de este estudio, que podría abrir la puerta a nuevas terapias, lo cual es una cosa maravillosa, ¿no? Es un grupo de investigadores que ha descubierto que existen dos tipos de risa. Uno que activa zonas diferentes del cerebro, la primera es la risa espontánea, esa que aparece sin control, ¿no? Que puede acabar o que suele acabar en un ataque de carcajada, y la segunda una risa pues más breve, controlada y demás, ¿no? En el estudio, la risa espontánea activa áreas del cerebro relacionadas con la convivencia y los vínculos sociales. Además, libera sustancias que generan bienestar y pueden reducir la sensación de dolor. La risa más controlada, en cambio, pone en marcha regiones cerebrales relacionadas con el lenguaje, el pensamiento, lo que produce una respuesta menos intensa. Total, que los científicos científicos de la universidad, de una universidad de Londres, que han publicado este estudio en una revista londinense, están muy contentos porque han encontrado cosas que hasta ahora desconocían. Sí. Y dicen que el seguir investigando sobre la risa puede traer grandes beneficios para el bienestar emocional de las personas. Mm-hmm. Así que bueno, y que es bueno reírse, así que todo el mundo
1: ríe.
3: Así no.
1: ¿Tú sabes reír sin ganas?
4: A mí no me sale, a mí se me nota todo en la cara.
1: Entonces, Diego.
3: Y en la voz, en la cara y en la voz.
1: Miguel Ángel.
0: ¿Os acordáis?
3: Parece un malhechor. Sí.
2: De villano de mal. De película.
0: Pero ¿eso qué sentido tenía? Yo nunca lo entendí.
1: Unos
0: sacos de risa que había cuando
3: no conocí. Ah, sí, no lo conocí.
1: Lo tocabas y entonces.
0: Lo tocaba y te producía la risa.
3: La risa.
1: Era muy divertido. Muy elegante.
0: Muy larante, dicho.
3: Para cuando no quería reír. Te lo apretaba, ¿no?
0: No sé, era como...
2: Esto lo vendían en la casa de la broma.
0: Daba un poco de miedo, además. Sí. Da un poco de grima, sí.
1: Una noticia que vamos a dar de pasada. En Andalucía ya casi un millón de hogares, en un millón de hogares solo vive una persona. Un soltero, una soltera, un viudo.
0: Lo estuve viendo ayer en el centro.
3: Terrible.
0: Lo estuve viendo ayer.
1: ¿Por qué terrible?
0: Leyendo...
1: Hombre, no sé, porque...
4: Cuando es por decisión, Miguel Ángel es bueno. Pero
1: que no lo sabemos. Pero entonces habrá que hacer los pisos más pequeños, si hay esta escasez de vivienda.
0: Con Miguel Ángel, no siempre el vivir solo implica un problema.
4: A ver, este comentario que lo he hecho es porque uno de los grandes problemas de Andalucía, de España, ahora mismo...
0: con cuatro niños.
4: Uno de los grandes problemas es la soledad no deseada, y hay mucha gente, y es un problema importantísimo que tenemos que tener presente. Hay mucha gente que está sola, no porque quiere, sino porque no tiene otro...
1: Oye, ¿qué es eso de que va a venir Julio Iglesias a Sevilla?
0: El día 11 de diciembre.
1: El 11 de diciembre, ¿pero cómo?
2: Sí. A pasar el puente. No.
1: Pero como...
0: No, el puente ya pasó el puente.
1: Pero Julio.
0: Julio Iglesias, a ver... Es Julio Iglesias porque se llama Julio Iglesias, porque se parece mucho a Julio Iglesias, porque tiene la genética de Julio Iglesias.
1: Es el hijo.
0: Va a cantar como el padre, no va a cantar cosas nuevas ni nada, va a cantar
1: tributo.
0: Un tributo.
4: Pues iremos, ¿no? ¿Dónde?
0: En Twitter. 11 de diciembre. Pum.
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10: Viene informando que ya se ha restablecido la circulación de trenes entre Andalucía y Madrid, pero continúan los retrasos acumulados. Conocemos la situación en este momento desde la estación de Santa Justa en Sevilla, Beatriz Galeano.
11: Buenos días, pues ahora completamente lleno el hall principal de esta estación de Santa Justa. Con el panel informativo siguen los viajeros mirando hacia él porque se ha restablecido el tráfico, pero sigue habiendo trenes retrasados. El AVE hacia Madrid de las 9:34 acaban de ubicarle ahora mismo una vía, acaban de asignarle una vía. Se les está dando prioridad a los trenes AVE, son los dos primeros que han salido esta mañana. El más retrasado hacia Madrid tenía previsto hacerlo a las 7:18, ha salido pasadas las 9. Ha salido también ya el de Barcelona con una media hora de retraso. Según Renfe, la situación se normaliza, aunque en la estación esa percepción no es la que hay, porque todavía hay trenes retrasados y algunos viajeros de los trenes cancelados continúan buscando alternativa. Llama la atención, eso sí, la presencia policial de la Policía Nacional ahora mismo, tanto en el interior de la estación como en los alrededores de Santa Justa.
10: Esta mañana continúa la ronda de consultas para proponer un candidato a la investidura como presidente de la Junta de Andalucía. El presidente del Parlamento andaluz recibe hoy a los portavoces de Adelante Andalucía. Acaba de hacerlo. José Ignacio García se está dirigiendo ahora a los periodistas.
12: ¿La privatización de la AFP que está llevando el PP? No. Es que hay muchas cosas en las que la política es bastante parecida.
10: Hoy también recibirá al portavoz de Por Andalucía, Maillo, Antonio Maillo. Y el Congreso en Madrid celebra pleno sobre la situación política relacionada con las últimas investigaciones judiciales que afectan al entorno del Ejecutivo. El presidente Sánchez defiende la continuidad del Gobierno hasta agotar la legislatura dentro de un año. El líder de la oposición, Feijóo, insiste en un adelanto electoral.
13: Conviene saber que detrás de este cúmulo de titulares, de filtraciones, de especulaciones, hay tres cuestiones distintas que, por cierto, determinados actores políticos y mediáticos están tratando de mezclar para equiparar y con ello confundir a la gente, crear una sensación de corrupción generalizada que, ya les digo, señorías, no existe.
14: Esto no son piedras en el camino, esto es su corrupción. Su gobierno no ha mejorado la vida de la gente, lo que ha mejorado es la vida de su gente. Lo único que se espera de usted en estas Cortes es que las disuelva. Disuelva usted las Cortes y vayamos a votar.
10: Es lo que está ocurriendo en el Congreso de los Diputados. Y una noticia que les adelanta Canal Sur Radio: una narcolancha ha desembarcado en las playas de Barbate, en Cádiz, con más de una treintena de inmigrantes. Ahora 2 minutos para la información local, la de su entorno más cercano. Son las 10 de la mañana y 3.
15: Buenos días, tenemos 28 grados en la capital en estos momentos y hoy es el final de esta primera ola de calor. Mañana bajan las temperaturas, tenemos ahora aviso naranja con peligro importante por altas temperaturas en Cazorla y Segura, Morena y Condado. Amarillo en Valle del Guadalquivir y en Andújar hoy solo alcanzarán los 44 grados de temperatura. El sindicato UGT insta a reforzar la vigilancia a la normativa de seguridad frente a las olas del calor. Antonio García.
16: Priorizando las horas más frescas de la mañana, reduciendo la carga y el ritmo de trabajo y prohibiendo estrictamente de realizar tareas en solitario, hidratación y descanso, y habilitación de zonas de descanso cubiertas o debidamente sombreadas.
15: El Ayuntamiento de Jaén registra casi 5.700 bañistas en el primer fin de semana de apertura de las 3 piscinas municipales. Y en Orcera empieza hoy Aquasión en la piscina de Amurjo, la más larga de Europa. 5 días de cine flotante, humor, música en directo y baile. Un escenario de noches fresquitas. Juan Francisco Fernández es su alcalde.
17: Con toda la ola de calor que tenemos, esta temperatura, pues una maravilla estar ahí. Tú imagínate ponerte a ver una película todo relajado, una temperatura que es una maravilla. Podemos estar a 25 grados, protagonista un poco con el tema del agua, el cine flotante, nuestros conciertos musicales, y que ya con el nombre que David Broncano nos dio a la piscina, pues los monólogos no faltan ningún año.
15: Y ya tenemos previsiones turísticas para el verano en la provincia. La patronal del sector de alojamientos indica que la ocupación media durante julio bajará 2,2 puntos respecto al año pasado. Sin embargo, apuestan por ese comodín que tenemos bajo la manga, las zonas frescas y acuáticas de los parques naturales y con una nueva campaña empresarial en redes. El verano que no esperabas. Son las 10:05 y siguen las noticias aquí en Canal Sur Radio, Radio Andalucía Información.
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0: tenemos claro,
1: que ahora nos lo dirá el señor de las vacas, es si son de leche o de carne. Si son retintas, no, bueno, o son lecheras.
2: Son lecheras.
1: Viene esto a cuento de la consideración de animales de compañía, dos vacas en Lepe. Enseguida hablaremos con el propietario. Y que el Tribunal Superior de la Junta, no, el Tribunal Superior de Justicia de Andalucía, la Junta quería acabar con las vacas, porque
2: no le parecía adecuado como
1: la transmisión de enfermedades, etc. Exacto. Bueno, pero esto, las vacas, las gallinas, pues la todo, todo lo que no esté regulado, ¿no?, dentro de la normativa. Pero el Tribunal, he aquí que el Tribunal de Justicia, Superior de Justicia de Andalucía, ha dicho que las vacas tienen microchip, que las vacas están muy vinculadas al señor que las alimenta y que se consideran animales de compañía. Michael, animales de compañía.
3: Bueno, pues,
1: y ahora si vamos a hablar enseguida de ese asunto, pero les invitamos a ustedes a que nos dejen en el 670-940-200 qué mascota, perro, gato, qué nombre tiene, cuál es la mascota más rara que ustedes han visto en algún vecino o en algún amigo, en algún conocido. ¿Qué les parece la idea de las vacas animal de compañía?
4: Y esto de que estén inscritas en un registro, ¿no? A mí me parece como es muy curioso.
1: Si no están inscritas, si no, no vale,
4: pero claro, con un gato hay que escribirlo en un...
2: Hombre, claro.
4: Ah, ¿sí?
2: Yo eso no lo sé. Tanto de escrito en una mamó, sin lugar a dudas.
4: No lo sabía.
3: Sí.
2: Y tienen chichis.
3: Pero eso es que lo hace el veterinario.
2: Tu gato,
3: cuando
2: no,
3: te pones
2: tu gato que está salvaje.
4: No, claro, lo de los chips.
3: Mi gata,
4: sí, claro,
3: mi gata ha ido al veterinario, está vacunada y tiene su chip, con lo cual estará en un registro.
2: Eso es, claro, eso es. Claro, claro. Sí, pero que tú no has ido a registrarla, sino que entrará dentro de ese proceso.
3: Yo creo, yo no he ido a ningún ayuntamiento a registrar.
4: Los peces.
2: De bueno, colores.
1: Vamos a saludar, que lo primero, saldremos de dudas. Vamos a saludar a José Antonio Oria. José Antonio, buenos días.
5: Buenos días, hombre.
1: Buenos días, ¿qué tal? ¿Cómo está usted?
5: Bueno, aquí vamos aguantando el chaparrón, como yo digo.
1: ¿El chaparrón por lo de las vacas?
5: Pues, sí, las ha tenido año y medio con un hilo, como yo digo. Esta gente con las amenazas y la madre de los parietos.
1: ¿Pero amenazas de que se las quitaban, de que las sacrificaban?
5: No. Amenaza de escribir de cartas, que la van a sacrificar, venir el Ceprona que se las quiere llevar para sacrificarla, venir también con la gente de medio ambiente para llevársela, en fin, un sinfín de cosas que es un poquito complicado, pero bueno,
1: está
5: la situación.
1: ¿Y esta sentencia del Tribunal Superior de Justicia de Andalucía salió ayer?
5: Sí, esta salió ayer.
1: Salió ayer. ¿Y desde cuándo?
5: Salió el lunes la recibimos nosotros.
1: Sí, el lunes la recibieron ustedes, ayer martes ya fue cuando se divulgó y se difundió por los medios de comunicación. ¿Desde cuánto tiempo llevan las vacas con usted?
5: Las vacas llevan conmigo unos 2 años y medio ya.
1: Uh-huh. Y usted las considera pues mascotas, pero...
5: Esa vaca la cogió chiquitita.
1: Sí.
5: Y yo sé, tío, es que le he dado el biberón, la he puesto a pastar, desde chiquitita, el agua, cobijala para que no, cuando viene la lluvia, que no se moje, en fin, todas las cositas esas, ¿no?
1: Sí.
5: Desde chiquitina. Tiene un perrito chiquitito, pero ya esto cuando se va haciendo un poquito más grande, cuando ya dice tiene 1 año, digo, coño, esto se va a mí, se me escapa de las manos. Y es cuando este mano va a hablar con la OCA para sacar el código de explotación en la finca.
1: Sí.
5: Y es cuando me vino pues un sinfín de problemas, porque me ponían problemas por todos lados, que no tiene comida, que no tiene pienso, que no tiene agua. Y bueno, esto qué quiere decir, tengo un bidón de 1000 litros ahí lleno de agua de Giaza o Acualia, como le quiera llamar.
1: Sí.
5: Va a decir que no tiene agua con el bidón que tiene. Y me va a decir que porque yo no tengo agua en la finca, no tengo agua de corriente.
1: Ya.
5: Digamos, pero tengo agua que voy lleno el bidón y ya tengo con 1000 litros, pues tengo para hartar de agua, para bañada, como yo digo.
1: Sí, pero ¿usted tiene más animales o solo tiene estas dos vacas?
5: No, yo ahora mismo, yo tengo un burro,
1: sí,
5: que necesite algo en otra finca, y tengo estas dos vaquitas que un día que fui a Sevilla a una comida y cogí, las toqué, las acaricié, igual que si te encuentras una cama de perro.
1: Sí.
5: ¿Te gustan todos los perritos chicos? Pues la vaquita, pues lo mismo. y te dan una sensación distinta estos animales chiquititos. Pero, yo estoy malo pero, también, porque yo tengo dos histos y dos coronavirus. Me enteré que las vacas se utilizaban para terapia y a mí pues me ha dado vida, si te digo la verdad, con la terapia. Eso de levantarme todos los días para de comer, sí, acariciarla,
1: o sea, que
5: con ella, pues...
1: ¿Usted las tiene como terapia?
5: Efectivamente.
4: Y una pregunta, José Antonio, ¿en qué momento da esto el salto al conflicto legal? Es decir, ¿hay una denuncia de oficio que, o alguien lo denuncia? ¿Por qué alguien sospecha de que estas vacas están en una situación así? Porque,
5: como ya te he dicho, cuando ya la vaca tiene un año, tiene un crecimiento, y yo las vacas pues veo que crecen.
1: Sí, claro.
5: Día a día. Entonces ya cuando lo veo yo, con los animales son un poquito más grandes, yo digo, coño, pues voy a tener que sacar un código de explotación, lo que me dice la gente, claro, y ponerle los frutales, sí, para no tener problemas.
1: Claro, claro.
5: Y entonces fue cuando me crecieron todos los problemas, porque todo el mundo, los de la OCA de aquí de Cartaya, todos negativos, menos una chavala que está allí en la entrada.
1: Sí.
5: Hombre, mira, intenta arreglarlo, pero todos los técnicos de allí, tanto los veterinarios como el que está allí, no, eso, ten cuidado, que eso la van a matar. Y a mí eso pues me pegaba un tiro. Yo cuando escuchaba esas palabras me dejaba mudo, como yo digo.
1: Ya. Y entonces pero claro, una cosa es explotación, que no puede ser, claro. Y entonces usted las ha salvado momentáneamente como animales de compañía, como mascotas.
5: Sí, ya cuando yo empiezo a meterme a través de internet,
1: sí,
5: y empiezo a ver noticias y cosas, pues se utiliza mucho en las vacas para terapia, en los países, ajá, nórdicos, ¿me entiendes? Tanto la primera vaca que se hizo animal de compañía es arriba en el norte de España,
1: sí,
5: en Asturias, la primera vaca que se hizo animal de compañía, ajá, y las primera y segunda de Andalucía fue la... han sido las mías, hablé la con suya, el veterinario, lo digo, tío, esto tengo que solucionarlo. Y entonces vio el tema legal para hacerlo y dice, bueno, venga, pues vamos a hacerlo como animales de compañía.
3: Y además que la ley lo apoya, por eso, es decir, que eso se sabe por la ley de bienestar animal. Hay algunos animales que están, la vaca está incluida. ¿Entiendes? Por eso esto, hombre, dando la razón. La vaca está incluida. Uh-huh. Puedes tener una vaca como mascota. Pero es muy curioso, por ejemplo, que un periquito, por ejemplo, no. ¿Sabes?
1: Sí. No conocía. Bueno, y cuando las vacas se hagan grandes, que...
4: Bueno, ya son muy grandes.
1: Son muy grandes, pero...
2: Las vacas son señoritas ya, ¿eh?
1: Entonces...
5: Que cerca de 500 kilos cada una ya.
1: 600 kilos.
4: ¿Y qué tienen? Claro, ¿2 años y medio?
1: Sí, que es muy rápido el crecimiento.
3: Tendrá sitio, madre, ¿no? Mía. Ya está.
2: Y una pregunta, las vacas, finca, por supuesto, aunque sean animales de compañía, declarados animales de compañía, tienen tratamiento de vaca, es decir, viven afuera, tienen su... Claro. ¿No? Pregunto.
5: Claro, hombre, tiene un espacio grande.
2: Claro.
5: Tiene su cobijo, tiene su paja, tiene su pienso,
1: sí,
5: tiene su agua, tiene una finca grande.
2: Claro, no entran en casa, claro, ¿no?
5: Hombre, también las podía llevar pagada porque
2: no, claro.
3: Y la puerta es grande.
2: Pero la puerta es grande, claro.
1: ¿Usted la saca a pasear?
5: No, porque me tienen prohibido sacarla a pasear.
1: Claro. Porque si no, usted la sacaría.
2: Claro, claro.
5: Yo, sí, hombre, claro.
1: Vamos, por lepe.
5: Le voy a comprar un carro y la voy a enganchar y yo las tengo que sacar afuera.
2: Vale, claro, de esa manera puede.
1: Bueno, pues nada. Claro. José Antonio, nada, lo felicitamos porque ha conseguido usted, claro, en esta lucha contra la institución y contra la administración, ha conseguido usted que su vaca... ¿Qué vida tienen este tipo de vacas?
5: Una vaca, hombre, depende del cuidado que tenga, mínimo 30,
1: ¿tanto?
5: 40 años seguro.
1: ¿Tanto?
5: Yo creo que sí, yo he tenido hasta perros dorsai que han vivido hasta 25 años.
2: Entonces.
3: ¿Y sus vacas dan leche? Eso
5: depende del cuidado que tenga.
3: Es que eso depende si tiene ternero, ¿no? ¿Sus vacas dan leche?
5: No,
1: no son lecheras.
3: ¿Y el día de mañana, cuando viven 30 años?
5: Serían para carne. pero claro, a mí no me vale para carne porque hombre, yo claro.
1: Él no quiere.
4: No, es por terapia.
1: Él no quiere.
2: Claro,
1: no quiere que nadie le muerda a su vaca.
3: Hombre, pues es normal, tú le coges cariño a un animal.
2: Claro,
4: pues la ayuda que le está dando.
1: José Antonio, felicidades por... Dígame.
5: Yo voy a la carnicería, compro la carne y me la como.
1: Claro. Ah, usted la carne de vaca sí se la come.
2: Claro.
1: Pero la suya es que no la toque nadie.
2: Claro, normal.
1: Bueno. Venga, adiós, Antonio. Felicidades, adiós. Bueno, pues.
3: Es muy curioso porque estoy mirando la ley, Jesús, y la ley hay dos listas: el listado de animales domésticos y el listado positivo de animales de compañía. Y ahí entra la vaca. Hay vacas sí, pero ni loros. Ni periquitos.
2: Pero si los loros viven en las casas.
1: Los loros se ven, incluso en sitios públicos los hemos visto.
3: Debe ser una especie que haya surgido de un proceso de domesticación.
1: Sí, pero que hemos visto en sitios públicos hay loros que es el atractivo.
3: Salvaje, ¿no?
1: Pero los ponen sí, en jaula. Bien, con esto le vamos a preguntar a ustedes qué mascota tienen. ¿Qué mascota tienen? ¿Cuál es la más exótica, extraña, ¿no? exótica que han visto?
2: En Inglaterra tenía una vecina de la casa de al lado, una casa que era un piso grande, generoso, pero un piso antiguo, ¿no? Del siglo XVIII, pero bueno, era una casa. Y esta señora tenía recogido un pony enano, que los ingleses son muy de pony. Este tenía la reducción del pony máxima y lo sacaba a pasear como si fuera un perro. Es decir, iba con el pony por todos lados, el pony iba con un pompón rojo y el pony iba por todos lados.
3: Como loco con el pony
2: tenía un genio flamenco que se volvía para atrás y tenía un cuidado.
1: Daba patadas. Bueno, 670-940-200, ¿qué nos dicen ustedes?
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17: Buenos días, Margarita de Mairena de las Jarafes. Mi bisabuelo tenía una culebra, pero una culebra que por lo visto medía 2 metros de larga, grandísima. Y la tenía en casa y la sacaba a la calle. Y un día se le escapó y una vecina se la encontró en el huerto y la mató con la azada a la vecina porque se asustó y la mató.
4: Ay, Dios.
17: Desde entonces no se abran la familia. Esto era 100 años.
4: Qué fuerte.
2: Estoy, vamos.
3: Qué historia.
4: Las cosas de...
1: Pero si tú encuentras una bicha, ¿qué haces?
3: Yo salgo corriendo. Ahora, si la bicha es una mascota, había que haberle puesto a la bicha una moña o algo.
2: ¿Cómo es?
3: Los reptiles no pueden ser mascotas.
1: Claro que no pueden ser mascotas.
3: De todos modos, hay mucha gente que tiene reptiles en sus casas.
2: Claro, claro que tienen reptiles.
3: Y yo le hubiera puesto a la bicha una moña.
1: A ver, de aquí al pulpo como animal de compañía,
2: no,
1: que tanta cachondeo tenéis.
2: No.
3: Oye, los pulpos son muy inteligentes, eso lo sabéis.
1: Sí, hombre.
3: No, es así, ¿no?
2: Y a Feina está buenísimo.
17: De compañía. Mira, yo tengo como animal de compañía una gaporni hembra.
1: Uy.
17: Fíjate, si está a gusto, que le abro la puerta
3: y no se va
17: de la jaula y no sale.
3: La pobre.
17: Ahora eso sí, lo vigila todo. No ladra. Ni maulla. Pero pía. Además que mete tú la llave.
2: Ah, qué bueno.
17: En la cerradura.
2: Qué bueno.
17: Ya te está avisando.
2: Qué bueno.
17: De que entra alguien en la casa. Fíjate. Aunque fíjate tú si es lista. Venga, que tengáis un buen programa.
1: Gracias. Como para que venga el consejero a decirle que le quite su
3: agaporni. Vamos.
2: La agaporni es antiocupa y anti todo, ¿no?
3: Oye, ¿los agapornis no son los que van en parejita?
2: No lo sé, desconozco la vida afectiva de los agapornis. La vida agaporni, la vida afectiva de los agapornis.
18: Yo tuve una pitón durante 8 años, me duró. Me dio 1 metro y medio y se comió un ratón cada 15 días. Vivo, lo tenía que comprar vivo en la panadería. Si se lo echaba muerto, decía que para ti. Se me escapó. Un mes del terrario y apareció debajo de mi almohada al cabo del mes.
3: Venga, hombre, da un ataque.
1: Pero qué gente tengo yo aquí, Dios mío. Pero qué oyentes tenemos nosotros, Diego. Estoy hablándole de la ópera de Mozart. Aquí hay que traer un veterinario. Aquí hay que traer a Félix Rodríguez de la Fuente.
3: Te lo he dicho hace muchos años. Un veterinario aquí, hombre.
19: Yo tengo en el campo, tengo allí una parcela de 1700 metros y tengo 9 gatos. Los tengo todos castrados, machos y hembras. Y aparte tengo uno en mi casa que también la tengo como mascota en mi casa. Vamos, que el campo lo tengo libre de ratoncillos y bichos no deseados. Aparte también tengo gallinas y demás allí en el campo. Vamos, está la cosa entretenida.
2: Mira,
19: y como anécdota graciosa, yo, mi cuñado tenía un perro que le puse el nombre Patrás. Venga, un saludo.
2: Pero Patrás era un perro de algo, ¿no? De una serie, de unos dibujos de algo. El perro Patrás.
3: No, Patrás no
2: existe. Me suena a mí un perro algo. Patán, era Patán. Patán, es verdad, Marco. Patán.
3: Patrás,
2: No, a mí me sonaba griego, Patrás.
3: Patrás.
2: Suena Patrás, suena como un perro de la Odisea, ¿no? Ese era Argos. ¿No? Era Argos, ¿no?
1: Argos.
20: Buenos días, Jesús y la compañía. Inma desde Bollullos del Condado, que después decí que es de la imitación.
2: Eso.
20: Y mis vecinos se ponen conmigo hechos una
3: casa. No me extraña. Del Condado.
20: Mira, yo tengo una tortuga de agua hace 15 años. Y está enorme. Vamos, y es una más de la casa, porque la tortuga está en su tortuguero, que es un espacio bastante grande. Cuando le parece, se sale y se mete por todos sitios. Claro. Y corre lo más grande. ¿Quién ha dicho que las tortugas son lentas? Es un regalito de mi hija, que le hicieron y ahí está la tía. Como una más, porque para tener animales hay que tenerlo en condiciones. Y si no nos lo tenemos, pues nada. Que tengáis unas felices vacaciones. Y nos volvamos a escuchar en septiembre.
3: No, no, no. Que la semana que viene.
4: Que no se vaya,
3: no me dejéis sola, por favor.
2: Cuenta,
3: que la radio no para.
2: No cuenta,
3: de la... Ay, por favor, que yo no cuento. Que la radio, la de año que llevo aquí.
2: Bueno, mujer,
3: por favor, no me dejéis sola, aunque Vigorra se vaya.
1: Pero la mujer, ni mucho menos, va a estar aquí todo el mundo contigo. Que pero la tortuga estaría en la piscina. O en la bañera.
3: No está por la casa.
4: El tortuguero.
2: Pero tiene, hay tortugueros de muchos tamaños.
4: Que es como una especie de islita con su piscinita.
2: No cuestiones
3: con
2: toda.
3: Una palmera
2: no,
3: palmera
2: y no cuestiones el hábitat de todos los animales domésticos.
5: Jesús, yo tenía una tortuga. Y como se me escapaba, en el caparazón le puse el nombre de quién era la tortuga. Y cada dos por tres me la traía
4: un vecino.
5: De por ahí, que se había ido de fiesta y volvía, me la traían los vecinos.
3: Qué bueno.
2: Con resaca.
3: El teléfono, ¿no? Llama.
21: Y compañía. Y Luis, del polígono, sí, ya nos vamos de que somos viejos. Había unos dibujos animados, como ha dicho este señor, que se llamaba Patrás. Era una de perro, pero vamos, esa serie era de la que veíamos una vez a la semana, eso. Nosotros los que ya tenemos una edad, pero sí es verdad que el perro se llamaba para atrás. Ahora, no me pidáis más que recuerde más, pero sí, sí es verdad, ¿eh?
2: Eso.
21: Que era una serie de perrito.
22: Buenos días. Mi sobrina tiene dos hurones, se los lleva ahora de vacaciones a Alemania, ha buscado por la inteligencia artificial qué sitio poder llevar a los hurones y pasearlos allí. Total, que la inteligencia artificial se lo ha dicho, y allá que van la pareja con su caravana y a vivir con sus hurones.
1: Dos hurones. Sí, los hurones en las zonas de campo era habitual tenerlo, claro, pero para cazar.
2: Para cazar.
1: Metían los hurones en las madrigueras de los conejos y trincaban. Pero esto.
2: Bueno, en los cuadros del siglo XVII es muy habitual ver los a personajes posando con un hurón, ¿eh? Incluso la famosa dama del armiño, parece ser que el armiño no es un armiño, es un hurón. Lo que pasa es que era más fino decir carmiño, pero es un hurón, con todas las de la ley, vamos.
3: Sí, había un perro para atrás, que en realidad el nombre original era Patrick.
2: Era de Flandes.
4: La serie
2: era de Flandes.
3: Sí, un perro de Flandes.
1: Bueno, lo vamos a dejar aquí.
3: ¿Ya?
1: Sí, ya no más.
3: Es
1: claro, está divertido, pero la gente tiene cosas.
2: Claro,
1: porque no, nos hemos salido de los
3: seguiremos
1: perros.
3: Seguiremos la semana que viene, que estoy yo.
2: Porque yo estoy.
3: Con las mascotas
2: raras.
1: Pero una vaca, el señor está dispuesto a pasearla. Sacarla de paseo por Lepe.
4: Yo estaba acordándome de una noticia que salió hace unos días, que el camaleón se está expandiendo por España precisamente por las personas, por el.
2: Bueno, pero
4: no la encuentro ahora.
2: Eso es porque se los cogen y los depositan en otro lado.
3: Los camaleones están protegidos, hay que tener cuidado.
1: En la zona, precisamente en la zona de playa, Huelva, de Lepe,
2: hay también muchos
4: camaleones.
2: Los de Cádiz de mi época todos hemos tenido una
4: puta. ¿Dónde más
2: camaleón?
4: En Almería,
1: Islantilla, que era antes que Islantilla, querida.
3: Sí, ya.
1: Islantilla
3: ya,
1: era
3: ya,
1: antes.
2: Ahora,
1: los de posibles van a Islantilla, que lo habéis creado vosotros. Bien, lo dejamos aquí.
2: Venga.
1: Gracias a todos los oyentes, como siempre, que entran a todo lo que les proponemos. Y eso está muy bien. En un momento, atención a los creadores, escritores, compositores musicales y fotógrafos, que vamos a hablar de unos premios que ha establecido la COVAP, la cooperativa del Valle de los Pedroches.
2: Ajá.
1: Esa leche tan rica que hay,
2: sí,
1: por allí.
2: Sí,
1: ¿tú utilizarás esa leche?
2: Hombre, claro, por supuesto.
1: Vale,
2: vamos
1: vale.
2: A ver.
1: Deja manchado el brazo.
2: Leche
1: andaluza.
2: Leche andaluza.
3: Y lo batido y todo. Una amplia gama de productos.
2: Pues para bechamel.
3: Claro.
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1: Vamos a saludar a Raquel Santos, directora de la Fundación COBAP, la cooperativa del Valle de los Pedroches, de largo recorrido y mucho reconocimiento, sobre todo a la hora de degustar en la mesa todo lo que de allí sale, todos los productos cárnicos y la leche, que fue lo principal, porque con motivo de los 30 años, 3 décadas de la Fundación, han creado unos premios de los que vamos a hablar en un momento con Raquel Santos. Raquel, buenos días.
7: Muy buenos días, Jesús.
1: Encantados de saludarte, Raquel. Oye, ¿qué premios son los que habéis establecido? Algunos tienen ya una trayectoria, ¿no?, como el Concurso Internacional de Música.
7: Así es, muy buenos días, Jesús. Con motivo de los 30 años de nuestra fundación, que es efectivamente la entidad cultural de COBAP, es la Fundación Ricardo Delgado Vizcaíno, lleva el nombre del presidente fundador de la cooperativa. Y hemos establecido dos premios, un premio de novela corta y un premio de fotografía. Son premios nacionales, ambos con el objetivo de poner en valor el mundo rural, la agricultura, la ganadería, la dehesa, y poner en valor las personas que vivimos en este entorno, que lo cuidamos y que producimos alimentos para la sociedad. Entonces, ambos certámenes, el de novela corta y el de fotografía, tienen este mismo objetivo, de poner en valor. Nuestro mundo. Y también vamos a convocar un certamen internacional de música, Guadamora, que ya se celebró de 2000 a 2004 con Antón García Abril, el maestro, que ya no está como presidente del jurado. Pues hemos querido en este 30 aniversario retomar ese concurso internacional y vamos a hacer una edición especial este año del 6 al 8 de noviembre. Ya tenemos 60 inscritos, 60 grupos de cámara de todo el mundo inscritos, y ahora está el jurado seleccionando a los 15 o 20 que van a pasar a esa semifinal, que será en Pozo Blanco del 6 al 8 de noviembre.
1: Para el premio de novela y de fotografía, ¿está todavía abierto el plazo? ¿Hasta cuándo dura?
7: Así es, el de novela corta está abierto hasta el 31 de julio.
1: Ajá.
7: Bueno, hay todavía espacio para que se presenten, y el de fotografía hasta el 30 de septiembre. O sea que están ambos plazos abiertos. Están las bases en nuestra página web, fundacionricardodelgadovizcaíno.org, y estamos deseando recibir obras que pongan en valor nuestro mundo rural.
1: Sí, porque son el tema es ese, en las bases estará más especificado, pueden entrar ahí en la página de la Fundación Ricardo Delgado Vizcaíno. Pero Raquel, recuérdanos los premios, que eso es lo que más anima a los creadores.
7: Son premios importantes, yo creo que merece la pena muchísimo. Tanto el de novela corta como el de fotografía tienen tres premios: 15.000 euros el primero, 7.000 euros el segundo y 3.000 euros el tercero. Son premios, pensamos que de importancia.
1: Sí, sí. Pues, y son tanto para la novela como para la fotografía, estos son los premios, ¿no?
7: Efectivamente, son 15.000, 7.000 y 3.000 para novela corta, La palabra del campo, se llama, sí, el de novela corta. Y esos mismos premios, 15.000, 7.000 y 3.000 para el de fotografía, que tiene como título El elemento humano en la ganadería del entorno de COBA.
1: Bien, pues ya lo saben, plazo abierto. En la página de la Fundación Ricardo Delgado Vizcaíno están las bases para quienes quieran participar. ¿Y hay alguna fecha? Bueno, el de música de cámara sí que tenéis ya fechas, las has recordado tú, ¿no? 6, 7 y 8 de noviembre para celebrarlo en Pozo Blanco.
7: Así es, del 6 al 8 de noviembre lo celebraremos y está abierto a todo el público, todas las personas que quieran venir a disfrutar de todos estos conjuntos de música de cámara que van a venir de todo el mundo. Sí. Podremos disfrutar aquí de esa cultura que promueve nuestra fundación desde hace 30 años, que como digo es el brazo cultural de la cooperativa, y hacemos multitud de actividades todas con motivo de, pues eso, sí, de fomentar la educación, la formación para todos los ciudadanos.
1: Y el amor al campo también, cómo no, y todo lo que nos da, y a las zonas rurales, brazo cultural de toda aquella comarca, como nos decía Raquel. Bueno, felicidades a toda la gente de COBA, a la Fundación Ricardo Delgado Vizcaíno, y que espero que haya mucha participación, que eso hará que surjan obras excelentes.
7: Muchísimas gracias.
1: Adiós, Raquel, adiós.
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0: Hoy está con nosotros Victoria Pozzi, de la tertulia de los Guiri, donde este año la han conocido nuestros oyentes y nosotros también. Y bueno, pues ahora le diremos por qué. Victoria, buenos días.
1: Bueno, qué tranquilo, ¿no? Sin mis compañeros de la tertulia, el ambiente es completamente diferente. Pero bueno, estoy muy feliz de estar aquí. Le echo de menos ya a mis compañeros.
0: Sí. Pero no vas a echar de menos la radio porque durante este verano vas a estar.
1: Sí. Pero Maite, fuera del contexto de la tertulia.
2: Sí, la vamos a tener aquí de observadora y va a estar conmigo en el programa entero para que ella, pues, desde fuera un poco tenga su opinión también.
1: Sí, de todo, un poco diferente, ¿no?
2: De todo lo que pasa aquí, sí, en la radio. Okay. En la vida.
1: Estoy volviendo a mi, ¿cómo se dice? Raíces. Sí, a mi origen de periodista.
0: De periodista.
1: Y, pero haciendo algo que siempre me gustaba hacer, que es más la cultura, ¿no? Uh-huh. Que más... en lugar de política y cosas de gobierno, pero bien. Pero estamos aquí por otro motivo, esta mañana, ¿no?
0: Sí. Este es un motivo, un buen motivo, pero otro también que queríamos tener como invitado a Sandro Pozzi, porque el nombre, el apellido de la Victoria se lo da Sandro Pozzi, que es periodista, periodista de reflexión, periodista de investigación, de datos, ha recorrido pues muchas partes del mundo y hoy está con nosotros. Hola Sandro, ¿qué tal?
3: Buenos días, muy emocionado por estar con vosotros dos, bueno, con vosotros tres, porque ahora somos cinco en este estudio. Hacía 30 años que no me ponía delante de un micrófono. Wow,
0: 30 Jesús. Años que no te ponía delante de un micrófono.
2: Sandro, en la radio, claro.
3: En la radio.
0: En la radio, en la televisión, sí. Y... ahora estás en el programa Al Rojo Vivo, ya digo, ahí como un hombre reflexivo, con Ferreras, pero tú has hecho también periodismo escrito, fuiste corresponsal del País en Nueva York, ¿no?
3: Sí, empecé como corresponsal de Europa Press en Bruselas. Antes había estado un periodo en Italia haciendo la parte televisiva, pero de producción. Ahí en Bruselas es donde conocí a Victoria. Ahí es donde me fichó el País en la última etapa de 7 años que estuve allí. Y Victoria se volvió a Nueva York y me fui yo por mi cuenta a Nueva York, y estando allí en Nueva York, pues el País me volvió a reclamar.
0: Sí. ¿Y vosotros dónde os conocisteis?
1: En Bruselas. Haciendo... Bueno, es muy curioso porque nuestro hijo Clint el otro día nos preguntó, ¿cómo habéis conocido por la primera vez?
3: Hacíamos información de competencia, que es... Tú sabes que Bruselas es un ente abstracto, complejo, que lo vemos muy lejano, pero que al final nos afecta en todas las decisiones de nuestra vida. Es decir, el agua que cae por el váter, está diseñado el váter en función de la normativa de la Unión Europea. Bueno, nosotros seguíamos una cosa que es mucho más abstracta, que es la política de competencia, que básicamente es las fusiones de empresas. Es decir, cuando ve a una compañía que se alía con la otra y crean un gran gigante, Bruselas lo que hace es vigilar que se respetan las normas para que al consumidor no le afecte. Y así es como nos conocimos, haciendo la fusión de AOL con Time Warner, que era el origen de todo lo que era la revolución de Internet que ahora conocemos.
0: Pero era como periodista siguiendo esa fusión o fusión de empresas.
3: Sí, los dos. Era periodista, sí, puro.
0: Victoria
3: y duro.
0: Y tú, siguiendo la información que... Pues,
1: nosotros y... como...
3: Y nada, lo que pasa es que ella organizó así una quedada.
0: Sí.
3: Y de varios periodistas, todos extranjeros, evidentemente. Y entonces en ese momento ella me dijo que estaba aprendiendo español. Y yo le dije que quería aprender inglés y así empezamos.
0: Así, siempre los idiomas son muy dados,
2: sí,
0: a eso.
2: Sí. ¿Para qué medio trabajabas tú, Victoria?
1: Yo empecé con una agencia americana y después lo dejé porque había tanto, no puedes imaginar, en los últimos años de los años 90 había muchas fusiones. Mucho. Uh-huh. Y fue el principio de Internet. Un montón de cosas pasando. Entonces lo dejé en mi agencia para trabajar con un periódico en Nueva York que se llama The Deal y varios otros. Industry Standard también.
2: ¿Y había interés de lo que pasaba en Europa, en Estados Unidos? Sí. ¿Más que ahora, menos?
1: Bueno, yo estaba cubriendo las cosas de fusiones internacionales. Estamos hablando de AOL, Time Warner. y General Electric y fusiones super en su época muy grande, los más grandes que había. Entonces la Comisión Europea estaba muy fuerte, sí, bloqueando cosas.
3: Es un ente que desde fuera sí se entiende, es un poder único. No es como hay dos conceptos en el en Estados Unidos de la Unión Europea, es la fragmentación, 27 países, uh-huh. pero sí que entienden muy bien que el poder comunitario lo tiene la Comisión Europea y en política de competencia además tiene competencias globales, por lo tanto ahí tienen respeto. Me gustaría señalar algo, porque ella trabaja para una agencia que se llamaba Bridge News, que fue la que desapareció cuando cayeron las Torres Gemelas. Ajá. Y entonces todos los medios de comunicación de Nueva York hicieron piña por recoger a los diferentes periodistas.
0: Ya. Pero hablemos de vosotros, os conocisteis en Bruselas, luego vivisteis en Nueva York, allí nacieron vuestros hijos.
3: Sí, bueno, hay que mencionar un paso importante, que mi madre invitó a Victoria a una fiesta que organizaba aquí en Sevilla, porque era mi alumna y quería que aprendiera español.
0: ¿Y a qué fiesta fue?
1: Mira, y entonces... y lo que pasó era que nos hemos quedado, fuimos al cine, y nada más de salir del cine, su madre llama.
0: Sí.
1: Típico, ¿no? Que una madre española,
3: española claro,
1: que hablaba con su hijo todos los días, varias veces.
0: Ah, claro, ¿no? Pero tú no hablabas con tu madre y tu padre todos los
1: pero
0: días.
1: Pero me pasa el teléfono.
0: Sí.
1: Y yo no sabía entenderle, pero tenía un poco más o menos la idea de lo que estaba diciéndome. Y desde ahí, bueno...
3: De ahí hasta aquí.
0: ¿Y cuál fue la fiesta a la que te invitó?
1: Bueno, fue...
3: Era la apuesta de largo de mi hermana.
0: Ah, apuesta de largo de tu hermana. Sí. Entonces, bueno,
2: pasaste... Te dio bien de comer, ¿no? La de Antequera, ¿no?
1: Sí. Bueno, sí.
0: Pasasteis luego a Nueva York, como digo, ahora de nuevo a España, en el centro, además, de Sevilla.
1: ¿Qué
0: y vuestros
1: cambio,
0: hijos,
1: ¿no?
0: Cambio grande, varios cambios. Pero vuestros hijos, Clint se llama uno, ¿no?
1: Clint.
0: Sí. Y la chica Astrid... ¿Cómo lo llevan? Porque eso fue un paso, no sé qué edad tendría cuando vinieron a Sevilla.
3: Mira, Clint yo creo que tiene, refleja su nombre en lo que es nuestra familia. Clint, nombre americano conocido por el actor, por el jugador de fútbol, Clint Dempsey. Clint es uno de los, se llama...

0: de alguna manera eran muy populares en los años 90, pero cuando lo hemos vuelto a recuperar nosotros con ellos, te das cuenta de que básicamente son conocidos, son nombres que puedes reconocer e identificar con una persona, pero que no se ponen. Y entonces nos hace mucha gracia esto, ¿no? Son nombres además que los puedes decir en todos los idiomas.
1: Qué bien hilado, porque recoge toda vuestra historia, está ahí en los nombres.
0: En los nombres, sí, es curioso, pero no ha sido intencional. Yo creo que el esfuerzo que hicimos nosotros fue ponerle nombres que fueran entendibles allí donde vivieran.
2: Ya.
0: Y ellos van a ser niños que van a poder vivir en cualquier parte del mundo sin ningún problema.
3: ¿Les ha gustado el cambio a ellos?
0: Bueno, yo creo que, a ver, yo juego en casa, ¿vale? Porque yo he vuelto a mi tierra, mi familia está aquí, está en España, mi acento yo nunca lo he perdido, mis colores como los de este micrófono tampoco, y eso es lo que a mí
2: me
0: atrae.
2: El micrófono es verde.
0: Verde y blanco, ¿eh? Entonces, eso siempre tira, yo creo que a mi padre también le tira que volver a Italia, lo que pasa es que él no, a lo mejor no ha tenido la opción de hacerlo. Y cuando coincides con gente en el extranjero, todos tiran de su raíz. El que pierde su raíz está muerto, literalmente.
2: No tiene dónde volver.
0: No tiene dónde volver. Entonces, eso es lo que yo creo que eso es lo que queremos que tengan nuestros niños. Varias macetas para que elijan ellos dónde ir. Sí.
4: Eso es. Qué interesante, ¿no? Porque ahora que me lo comentas esto, que la diferencia culturalmente entre los americanos y los españoles, sí, que los americanos normalmente no tienen raíces, sí, como los españoles.
0: Entonces, como la base de la raíz, yo creo que para mí los niños han sido muy valientes, son los que te enseñan y te esfuerzan a todos los días luchar para que tengamos una vida próspera y digna. Pero claro, aquí la verdaderamente valiente es Victoria.
2: Claro.
0: Porque Victoria, esta no es su ciudad, no es su color, no son sus rasgos, está empezando una empresa, su familia no está aquí, tiene que tirar adelante de los
2: es
0: niños.
2: Es muy valiente. Así nos lo parece a nosotros.
4: Qué interesante, sí, que lo dices.
0: Es realmente lo valiente, porque lo que hago yo de moverme por el mundo cuando voy solo con mi mochila, pues en el fondo, a mí es que me gusta hacerlo, pero montar una familia de cero en España, aunque tengamos la base de mi familia, no es su familia. Esto no es su entorno, aunque haya vivido en París y en Bruselas, ¿eh?
2: Pero hay también grandes diferencias con París, Bruselas, Sevilla. A todo esto, ella también ha puesto un negocio, como aquí hemos dicho algunas veces, de moda, de diseño, Mujer Insólita, que va adelante con él y que los catálogos que hemos visto hasta ahora nos ha impresionado su... Ojalá y tenga mucha suerte. Oye, el idioma, ¿qué idioma o qué idiomas se hablan en vuestra casa?
0: Bueno, entonces nosotros empezamos a conocernos en francés.
2: En francés.
0: Que mi francés, yo como andaluz, y tenemos la lengua vaga. Entonces, los idiomas extranjeros nos cuesta mucho pronunciarlos, pero no porque no nos esforzamos ni nada de eso, sino simplemente porque nuestra manera de colocar la boca y de pensar es más... de juntar palabras, de ir rápido, nuestra forma de hablar. Entonces nos conocimos en francés, después nos introdujimos el español y el italiano. Una de las cosas que yo aprendí en casa, porque mi casa también es multinacional, es que cada uno tiene que hablar en su lengua para que no haya malos entendidos. En el momento en el que el español habla inglés, ya la ha fastidiado, porque ya está diciendo algo que no funciona. Entonces cada uno tiene que hablar su lengua.
2: Entonces
0: la lengua común de hablar es español, bueno, andaluz, porque ya los niños hablan sevillano, inglés. Luego tenemos el francés como comodín entre nosotros dos, que podemos ir a cualquier sitio.
2: Y vosotros,
0: y
2: entre
0: después
2: vosotros
0: ya,
2: dos,
0: francés. Y luego ella tiene el coreano como suyo materno-paterno, y luego los niños también hablan chino, con lo cual podríamos viajar por el mundo sin ningún problema, porque por aproximación yo el italiano, o sea, el italiano por supuesto es mi lengua paterna, y por aproximación sacamos el portugués.
3: Madre mía. Más o menos.
2: Entonces, español, andaluz, francés,
0: italiano,
2: inglés, italiano, coreano
0: y chino.
2: Y chino.
5: Y portugués.
2: O sea,
0: portugués porque lo puedes entender.
2: Qué maravilla.
0: Sí, no, no, podemos ir a Galicia sin problemas.
2: Y, bueno, el País Vasco, para hablarlo no, pero allí se habla el español todavía.
0: Jesús, yo es que creo que vosotros, y tú y Maite, hacéis, y gracias también a Juan Miguel,

0: Él y bueno, por supuesto, la gente que os asiste, yo creo que hacéis un programa que es muy importante, porque el concepto que tenemos de la inmigración, por lo general, en España, es desde el punto de vista del beneficio económico. Es decir, este hombre viene aquí desde allí porque me permite cubrir un puesto de trabajo que la persona local no quiere hacer. Pero vosotros lo que exponéis en vuestro programa, y yo utilizo el de los guiris, por eso utilizo este micrófono para daros las gracias, es porque vosotros presentáis algo más, que es la aportación que la gente hace de extranjera hace a la cultura. Porque al final, mis niños y Victoria son también sevillanos. Y sí, no es porque tú abres un negocio.
1: Tú te diste cuenta
0: por
1: que
0: supuesto,
1: tú eres
0: yo no tengo nacionalidad española y nunca he votado en unas elecciones en España.
1: No habla como un guiri, pero eres.
2: Lo soy. ¿Y qué nacionalidad tienes? ¿Italiana?
0: Italoamericana.
2: Italoamericano.
3: Uh-huh. Sí. Él siempre ha ponderado mucho desde que en una coincidencia yo conté esta historia que hacíamos, no conocíamos a Victoria, de los guiri, ponderó mucho el programa que hacíamos, ¿no? Y no deja de escucharlo. Él está...
0: No, tengo por un lado el retorno de Ferreras y por el otro el vuestro. Y nada, la música que se escucha de fondo es de Led Zeppelin, se llama Migration. Immigrant.
3: Sí. ¿Eh? Vamos a subir un poquito.
1: Así,
3: sí. Sí, es la selección que ha hecho Sandro.
1: Sí,
3: bueno,
1: sí.
3: ¿Y ya os quedáis aquí?
0: Uy, eso nunca lo digo.
3: ¿Qué edad tienen vuestros hijos? Victoria lo ha dicho unas pocas veces. 13.
1: Bueno, voy a saludar a mi hijo que cumple 13 mañana.
3: ¿Mañana?
1: Sí.
3: Felicidades.
1: 13 y 15. Sí, a Clint.
3: 13 y 15.
1: Astrid, nada más de cumplir 18 años, yo creo que ella quiere estudiar fuera en los Estados Unidos.
3: Sí.
1: La idea, el sueño siempre ha sido de volver a los Estados Unidos cuando estamos jubilados. Uh-huh. Porque Nueva York no lo parece, pero por un jubilado es...
3: Como jubilado, Nueva York te parece
1: sí,
3: que es una ciudad...
1: Sí. Fantástico.
2: Pero hay tantas cosas a hacer,
4: claro. Pero jubilados ricos, ¿no?
1: Eso es el problema. Por eso digo sería... que es sueño. Es nuestro sueño.
0: Yo creo que en una vida ideal para cualquier persona que tenga un poco la mentalidad abierta sería vivir cada 3 meses en un sitio diferente. Mm. Pero siempre los mismos. Sí. Invierno, no sé, te voy a imaginar, ¿no? Invierno en Nueva York no, porque te mueres de frío. Sí, pero a lo mejor te puedes encontrar una Arizona, lo que puedas vivir, ¿no?
1: Ya... Se llaman pájaros de nieve.
0: Sí.
1: Los que van a un sitio para pasar el invierno en un sitio más bonito.
0: Sí. Eso explica también por qué la gente del norte se va a Málaga sí, o
1: claro,
0: a Canarias,
1: claro,
0: ¿no?
1: Claro.
0: Entonces yo creo que ahí sería...
2: A secar, tú sabes que la gente del norte... sobre todo en algunos lugares de Galicia y de Asturias, donde llueve mucho, dicen, me voy a secar. Y van a León, donde no llueve. ¿En dónde has ido? No, he ido a secar, ya he vuelto.
0: Pues nosotros en febrero veníamos a secar a Sevilla. Siempre cogíamos la winter break, que le llaman en Estados Unidos, que es la semana blanca nuestra, que hace un frío de menos 20, pues nos veníamos siempre a Sevilla porque aquí hacía 24 grados. Pues más o menos se puede encontrar una fórmula así cuando los niños sean mayores.
1: Pero ¿no? Yo creo que tú te echas más de menos a Nueva York que cualquier de nosotros en la familia, ¿no?
0: Porque os voy a decir una cosa a los tres. Yo, en el fondo, ahora mismo hago un periodismo de impostor. O sea, en Nueva York hacía un periodismo de quemar suela,
3: sí,
0: de la zapatilla, hacía un montón de cosas.
3: Buscar la noticia.
2: Ibas a los sitios.
0: Y ahora lo hago desde un zulo, es verdad que la gente me ve, pero no... Pero no es lo mismo. Yo ahí sinceramente admito que mi periodismo, el periodismo que yo hago ahora, no me gusta.
3: Y Corea, perdón, que ya nos queda muy poquito tiempo. ¿Y Corea dónde queda?
1: Bueno, los niños quieren irse, pero que como tengo tan poco familia ya ahí, que hemos perdido un poco la conexión ahí. Pero tengo primos y familia todavía, pero muy poca.
5: ¿Qué crees? No, simplemente si Victoria echaba de menos ese periodismo de calle, ¿no? Y de el
1: pues
5: ajetreo
1: sí,
5: ese, ¿sí?
1: Sí, me lo pasé muy bien, uh-huh, pero hubo un momento que sabía que no es lo que tengo que hacer en esta vida. Uh-huh.
5: había la competencia que... tampoco era... Sí.
1: Bueno, era muy interesante, sí. Muy, muy interesante, sí. Muy duro, ¿no? Muy competitivo.
5: No sabía que existía ese subgénero del periodismo, ¿no? Solo de competencia.
0: Ella está haciendo lo que hacía su madre. Así como hemos reconocido a mis padres, su madre, ella hacía, cuando emigró a Estados Unidos, les hacía la ropa. Y ahora ella está haciendo la ropa.
3: Qué bueno. Bien, ¿qué día es el que va a venir Victoria? ¿Este verano?
2: Me has pillado. Los martes,
3: me has pillado, dice, y tomo el programa el lunes. Bueno, Sandro Pozzi, gracias por la
2: tal
3: visita.
2: Tal día como hoy, la semana que Victoria. Viene, Sandra es aquí en no, Victoria dando su opinión.
3: No lo líen más.
2: Hoy es miércoles.
3: Los martes.
2: Ay, qué lío tengo.
3: Adiós, gracias
0: muy
3: por
0: agradecido.
3: La visita.
2: Gracias, un día más de la semana.
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12: Adelante Andalucía y por Andalucía. Son los grupos políticos que han cerrado esta mañana la ronda de consultas con el presidente del Parlamento, que ahora debe proponer un candidato para ser investido presidente de la Junta. Lo primero que va a hacer es comunicar dentro de unos minutos la fecha del pleno de investidura. Estamos en el Parlamento de Andalucía, en Sevilla, con Daniel Illana.
13: Buenos días, Chema. Por Andalucía anunciaba a través de su portavoz José Ignacio García su rechazo a una posible investidura de Juanma Moreno, único candidato viable para presidir la Junta.
14: Nosotros no vamos a apoyar a ningún candidato de la derecha o la extrema derecha, que creemos que es necesario un cambio en Andalucía.
13: García anunciaba una oposición dura y una legislatura que se le hará larga a Moreno, aunque ya daba por hecho el pacto con Vox, como también lo hacía el líder de Por Andalucía, Antonio Maillo.
15: Nosotros no vamos a apoyar una investidura de Juan Manuel Moreno Bonilla del Partido Popular ni de la derecha y la extrema derecha, como es la que se avecina. Y en segundo lugar, plantear que, como habéis visto, la negociación está siendo con toda opacidad.
13: A las 11:30 comparece el presidente del Parlamento y es muy probable, como bien decías, que anuncie ya la fecha del pleno de investidura. Lo contaremos en el próximo boletín.
12: Esto en el Parlamento de Andalucía, en el Nacional, en Madrid. Continúa el pleno sobre los casos de corrupción que afectan al entorno del gobierno. Pedro Sánchez defiende la continuidad hasta agotar la legislatura. Feijóo ha vuelto a pedir elecciones anticipadas. Vox ya acusa de amaño electoral al gobierno, mientras los socios Sumar y Esquerra acusan al PP por no tener, dicen, valor de presentar una moción de censura.
16: Sánchez está actuando para robar las próximas elecciones en España. Y no estoy hablando de pequeños fraudes hechos aquí o allí. Estoy denunciando toda una trama diseñada para alterar el resultado de las próximas elecciones.
17: Señorías del Partido Popular, son ustedes unos cobardes. Unos cobardes que no son capaces de armar una mayoría suficiente para una moción de censura. Solo les queda la pataleta, el insulto y hacer florituras con iniciativas parlamentarias. Y mientras tanto, deterioran las instituciones y van a rebufo de Vox, aunque eso ponga en peligro los cimientos de la democracia.
18: Les pregunto, ¿la moción de censura para cuándo?
19: Para mañana.
18: Está el registro ahí, ¿eh? Está muy cerca. ¿Para cuándo?
19: Tienen los números, ¿no? Junts, les puedo asegurar que están entregadísimos.
12: Y en Málaga, tercera agresión a sanitarios en el Centro de Salud de las Lagunas de Mijas, en apenas 10 días. El sindicato médico se concentra a esta hora por esta escalada de violencia. Alicia Pérez.
20: Una paciente que se coló en la zona reservada a personal sanitario propinó varios puñetazos a un celador. El hombre trataba de proteger a la médica de guardia objeto de insultos y amenazas. El Centro de Salud de las Lagunas es uno de los más tensionados de la provincia, según explica Auxiliadora Infante del sindicato médico.
21: Se cubre a una población muy grande de pacientes. Y la plantilla pues está infradotada.
20: El Sindicato Médico de Málaga reclama medidas rotundas y un plan especial de prevención de las agresiones para la zona de la Costa del Sol.
12: Tiempo ahora para la información local, son las 11:03 de la mañana.
22: Buenos días, en Jaén tenemos 29 grados a esta hora y hoy termina esta primera ola de calor, mañana bajan las temperaturas. Tenemos aviso naranja con peligro importante por altas temperaturas en Cazorla y Segura, Morena y Condado. Amarillo en Valle del Guadalquivir, en Andújar alcanzarán hoy los 44 grados. Y ya tenemos previsiones turísticas para el verano en la provincia. El sector de alojamientos indica que la ocupación media de julio bajará 2,2 puntos con respecto al año pasado. Sin embargo, la patronal apuesta por ese comodín que tenemos bajo la manga. Los más de 1.200 kilómetros de costa fluvial, las zonas frescas y acuáticas de 4 parques naturales con una nueva campaña en redes. El verano que no esperabas. Luis Carlos Martínez, gerente de Tour Jaén.
23: Lo que estamos dando una visión global de la provincia de Jaén como un destino con pantanos, con ríos, con una riqueza gastronómica y por lo cual muchísimos sitios en los que se puede pasar un verano totalmente agradable.
22: Solo en el primer fin de semana de apertura de las 3 piscinas municipales, el Ayuntamiento de Jaén registra 5.700 bañistas y en Orcera empieza hoy Acuasión en la piscina de Amurjo, 5 días de cine flotante, humor, música en directo y baile. Juan Francisco Fernández, alcalde de Orcera.
24: Con toda la ola de calor que tenemos, esta temperatura, pues una maravilla estar ahí. Tú imagínate ponerte a ver una película todo relajado, una temperatura que es una maravilla. Podemos estar a 25 grados, protagonista un poco con el tema del agua, el cine flotante, nuestros conciertos musicales, y que ya con el nombre que David Broncano nos dio a la piscina, pues los monólogos no faltan ningún año.
22: Son las 11:05 de la mañana, siguen las noticias aquí en Canal Sur Radio, Radio Andalucía Información.
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0: vivir como un tieso o parece un tieso son expresiones coloquiales siempre, siempre peyorativas. Aquí nadie tiene un duro, pero nadie quiere ser un tieso. Este localismo, tan extendido como temido, si te señalan como tal, por supuesto, quedó redimido cuando la presidenta de la Junta de Andalucía, Susana Díaz, criticada en ese momento por los menguados ahorros que había en sus cuentas, dijo que culpa tengo yo de haberme casado con un tieso. Término este que ahora se eleva a la categoría de literario con Juan Carlos Arias, que ha publicado el libro Tiesos, cómo identificarlos, desmontarlos y lucharlos. Nuestro invitado, Juan Carlos Arias, es detective y criminólogo, divulgador de su oficio y de su experiencia en universidades nacionales e internacionales, autor de Sevilla Confidencial, Confidencias de un detective, creador del personaje El Detective Reyes y donante de sangre con 150 sangrías en su haber. No sé si desde que escribió este libro ha dado alguna vez más. Juan Carlos Arias, buenos días.
1: Buenos días y muchísimas gracias.
0: Lo primero, felicidades.
1: Sí, bueno,
0: de Juan.
1: Felicidades por Juan, y también has dicho una cosa muy importante, que yo he donado ya 153,
0: ha subido.
1: Exactamente, desde que incluso me dieron un pequeño reconocimiento. Y quiero también aprovechar esta intervención para que todos los andaluces que nos oigan, que por favor donen sangre, y más en verano, que bajan las reservas y se salvan vidas. Muchas mujeres que tienen hemorragia en los partos, accidentados, enfermos oncológicos, niños, en fin, voy a aprovechar esta cuña para hacer un llamamiento humanitario y solidario.
0: Nos unimos a ello. Entonces, ¿cuántas veces das sangre por año?
1: Pues el máximo de los hombres son 4 y para las mujeres son 3.
0: Bueno, ¿cómo anda usted de dinero?
1: Pues cortito, pero bueno, me voy defendiendo.
0: Pero no tieso.
1: No, yo fui tieso. Esa es la base del libro, porque yo conocí el tieso de los años 80, de los años 90 del siglo pasado. Y bueno, la cosa ha cambiado mucho con el cambio de siglo, como estamos viendo. Solamente hay que ver la televisión o incluso leer la prensa o incluso la literatura, lo está reflejando. El tieso de ahora es diferente, tiene menos dinero y más agresivo, y además lo está pasando peor porque se acostumbró, quizás en su casa, quizás en su trabajo, quizás en otra realidad previa, y se acostumbra a un ritmo de vida que ya no puede mantener. Entonces yo quiero también diferenciar, de paso, que no es lo mismo ser pobre, que no es lo mismo pasar dificultad, pasar carencia, que ser un tieso. Ser un tieso es alguien que va por encima de sus posibilidades, gasta por encima de lo que debe, y sobre todo no se quiere privar de capricho a costa muchas veces del dinero de los demás.
0: Claro, y no paga, si puede, no paga. Entonces, ¿en qué momento de su vida fue un tieso usted?
1: Bueno, pues al principio.
0: Al principio de su vida, cuando estaba estudiando.
1: Yo maté la agencia con 22 años.
0: La agencia de detectives.
1: Sí, sí, agenciada, y tuve la osadía de montar una agencia con un despacho muy importante y tal, y no tenía clientes. Entonces, bueno, tuve que buscar los clientes y tuve que hacer publicidad y hacer una serie de gastos en materiales, en recursos, y al principio no tenía nada. O sea, entonces incluso me acuerdo que el despacho lo tuve que alquilar dos habitaciones del despacho, porque es que no me llegaba, había más gastos que ingresos.
0: Pero sigue como detective.
1: Sí, sí, sí, bueno, sí, luego, sí, sí.
0: Si al lugar hablaremos también de esa profesión, sí, que es una profesión.
1: Sí, pues, además, voy a decir una cosa. Ahora mismo soy, según mis cuentas y según mis noticias, soy el decano de los detectives de Sevilla, porque mis dos compañeros más antiguos, uno está jubilado y el otro tiene un negocio diferente, y yo creo que soy ahora mismo el decano, y estamos también en puerta de que se constituya el Colegio Andaluz de Detectives Privados.
0: Ya sabemos que en el mundo, y por ceñirnos a España, hay más pobres que ricos, muchos más, pero proporcionalmente, ¿hay más tiesos entre los ricos o entre los pobres?
1: Bueno, hay mucha gente adinerada que tiene medios, que tiene dinero, que se comporta como tieso. Y lo que son es unos jetas, unas personas que les cuesta gastar. Hay un verbo que lo odian los tiesos, que es el verbo pagar. Otro verbo que les gusta mucho es el verbo aplazar, que los más finolis del lugar dicen procrastinación. Sí. O sea, yo lo digo todo para que se me entienda por parte de los oyentes. Pero es que hay una palabra que es que la que más odian los tiesos, lo voy a decir de nuevo, porque lo he dicho en otro programa de Canal Sur, es la palabra bizum. O sea, bizum es una palabra que odian especialmente los tiesos. Porque el bizum es pagar. No hay rollo. Claro. No le puedes echar la culpa al banco, ni a la cuenta, ni a tu prima, la del cuarto, ni a tu cuñado, ni nada. Entonces, esas cosas las odian. Y lo que más le gusta al tieso es el 3x2, la palabra oferta, la palabra sale.
0: El ya te veré.
1: El ya te, bueno, ese es un sistema de pago.
0: Ese es un sistema de pago, ya te veré.
1: Te veo en el yate, ya te veré.
2: Ya te veré. Hombre, yo estoy un poco confundida porque yo siempre había pensado que el tieso era simplemente el que no tenía dinero o el que... yo pensaba que la mayoría de la gente somos tiesos, es decir, que llegamos más o menos a fin de mes, que podemos tener más o menos ahorro, más bien menos que más. Sí. Eso no es un tieso.
1: Bueno, vamos a ver. El tieso enlaza un poco con la desaparición paulatina de la clase media. Está siendo más bien superviviente, sin decir que, digamos, la clase más baja social. ¿Qué ocurre? Que el tieso es alguien que no se conforma con su destino, con su realidad. Pisa un terreno que no le gusta. Entonces, ¿qué ocurre? Pues la palabra joya pasa a ser bisutería, la palabra viaje al extranjero pasa a ser chipiona, la palabra, ¿qué te digo yo?, coche de alta gama es un día que alquila el coche para presumir, O sea, es que el tieso no se conforma, es una especie de rebelde social, pero le echa morro. Su aduana está en el morro que le echa, la jeta, la cara dura. La palabra que, lo que tú has dicho es como... una supervivencia más o menos colectiva.
2: Claro.
1: Ahora mismo Cáritas Foesa ha hecho un informe del que yo me he documentado para el libro hasta donde he podido, pero los informes que están saliendo y los datos que están saliendo no solamente confirman la teoría del libro, sino la hipótesis de la realidad. Cáritas dice que en Andalucía, por ejemplo, hay casi un 40% de población infantil que está cerca de la exclusión social. Está el 28 a nivel estatal y en Andalucía está muy subida.
0: Es altísimo.
1: Exactamente. Eurostat, que es el INE europeo, para que nos entendamos, dice que la clase trabajadora española está por encima de Bulgaria y de Rumanía en lo que es la supervivencia. No gana más allá de lo que es la supervivencia de alimentos básicos y tal. Solo tenemos que darnos una vuelta por cualquier supermercado. Para darnos cuenta que los precios no es que han subido, es que es un escándalo. Perdonadme que lo diga con esa palabra. Pero es que cuando vas con el coche o con la moto a rellenar la gasolina, es otro escándalo. Se te subleva el bolsillo, la tarjeta se quema. Hay personas que ya han decidido no salir los fines de semana. O se reúnen en casa de. O sea, están cambiando nuestras costumbres. Voy a decir otro dato que yo creo que lo saben los oyentes. La gente está cambiando sus hábitos alimentarios. Antes compraban alimentos frescos. Y ahora están comprando congelados. Ahora se van a la zona esa de oportunidad de las grandes superficies que antes no visitaban, no visitábamos ni de lejos. Entonces, hay una clase media superviviente y el tieso es un personaje curioso al que yo reivindico, porque el tieso viene del pícaro medieval sevillano, de la literatura, del patio del monipodio, de Cervantes. Bueno, Cervantes estuvo, escribió Rigoletto y Cortadillo estando en la cárcel porque había robo de impuestos. Juan Sebastián Elcano, el gran héroe de la Vuelta al Mundo, vino aquí desde Valencia, a Sevilla, porque le debía la nómina a su tripulación anterior. O sea, es que aquí estamos hablando de pícaro.
0: Huyendo de pagar.
1: Correcto.
0: El libro está dedicado a la dignidad del tieso.
1: Correcto.
0: Porque entonces hay tieso digno.
1: Claro, claro. Es que el libro también es un poco de vacuna para los tiesos malos. Para los tiesos que... transgreden las normas, que acaban incluso algunas veces en el engaño, en el fraude, incluso se aprovechan de la bondad o de la generosidad ajena, y no debemos de perder de vista que en los grupos, que ahora mismo todos tenemos grupos de WhatsApp, siempre el tieso se escuda. El tieso en grupo es todavía peor que el individual, porque al tieso individual lo podemos etiquetar, pero el tieso en grupo revienta, por ejemplo, una salida a un restaurante nuevo, porque ve la carta antes, por internet, esto es muy caro.
0: La mira por la derecha.
1: Claro, y dice que su cuñada, que su prima, que su vecina ha ido antes, y entonces lo que hace es reventar la reunión. Hay otro detalle que bueno, yo lo quiero dar como en primicia. Lo peor que hay para un tieso es tener en la propia familia tiesos, y los tiesos son personajes invisibles. El primer lugar del ranking es el cuñado o la cuñada tiesa.
0: Sí.
1: O sea, eso es tremendo. Pero es que todavía peor es tener suegros tiesos.
0: Ah, claro.
1: Hay una pregunta, cuando llega la boda, entonces la pregunta es ¿quién la paga? Entonces, en la familia, además hay una cosa, no te los puedes quitar de encima, porque lo ves en el canal BBC, que se llama Boda, Bautizo y Comuniones.
3: Yo no sé si estarás de acuerdo, Juan Carlos, pero creo que hay una característica de los tiesos, o al menos de muchos tiesos, y es el desprecio que sienten por los propios tiesos. Es decir, que como que se reniega de serlo.
1: Claro,
3: ¿no?
1: Claro, eso se explica perfectamente en el libro. Lo peor que hay para un tieso es que lo descubran.
0: Sí.
1: Pero es que voy a decir, voy más allá. Cuando una mujer tiesa es descubierta por alguien, prepárate. Prepárate, porque las mujeres son mucho más inteligentes sí. que los hombres en todos estos aspectos. Ellas saben perfectamente calibrar hasta qué punto son caladas. Y cuando son caladas son muy peligrosas, en el sentido de que te van a hacer una venganza, o te van a despreciar, descalificar. Y no lo digo con ningún sesgo de género, ni muchísimo menos, sino que es que yo reconozco que las mujeres estructuran mentalmente sus prioridades y tal, y tienen mucha paciencia. Entonces, cuando son caladas, hay que tener cuidado, porque es que ya te ponen no una vela negra, te ponen una iglesia entera de velas.
0: Pero está el tieso que no tiene dinero y que quiere aparentar, que has dicho muy bien, pisa una superficie que no es la suya, un terreno que no es el suyo, quiere estar pero no puede llegar, pero está. Sí. Y luego está el tieso que lo que no quiere es gastar. Entonces...
2: Aunque tenga, ¿no?
1: Sí,
2: aunque tenga.
1: O sea, es la modalidad raca, ¿no?
0: Porque eso es...
1: Jeta, o sea, ya, ahí ya se desarrolla.
0: Miserable también.
1: Claro, ¿no? Porque... claro. Bueno, el miserable, yo creo que todos los conocemos todos. O sea, hay personas que se dirigen, hacen recursos a Hacienda porque no le han devuelto 24 céntimos en la última declaración, o en un banco le han cobrado una comisión de 2 euros. Sí.
0: O en los super van coleccionando con la cajera. Pequeña oferta.
1: Además, quieren que se vea que ellos humillan a la cajera. Es una cosa horrible. Sí. O sea, es algo... Yo he visto algunos incidentes que yo creo que se están dando ahora más que nunca, donde ya no es un tema de que yo tenga o no tenga dinero, o quiera pagar o no, es que yo quiero humillar a otra persona. Entonces...
0: Pero, y por su experiencia como detective, profesión en la que sigue, ¿dónde se revela el auténtico tieso? ¿En el bar, en la comunidad de vecinos o en la notaría?
1: Bueno, hay una palabra también mágica para los tiesos, que es la palabra descuento. A nadie se le ocurre ir a una farmacia o a un supermercado y pedir un descuento.
0: Claro.
1: Pero a un abogado, a un detective o a alguien que vende su servicio, se le pide un descuento, y la pregunta, el retorno es el siguiente: ¿por qué? Si te estoy dando un precio de amigo, o te estoy dando un precio especial, ¿por qué? ¿Me puedes pagar esto en varias veces sin intereses? Pero el tieso ya saca la bandera con la palabra descuento. Y después, porque el detective tiene que tener también un radar a ver si va a cobrar. Porque claro, el problema del detective es que cobra un adelanto, y cuando los resultados no están a la altura de lo que piensa el cliente, no de lo que el cliente le ha dicho al detective, sí. Entonces se produce el impago. Ya. Y ahí viene el conflicto. Claro, nosotros somos como cualquier otro profesional, intentamos cobrar nuestro trabajo. Es como si a vosotros nos pagan al final de mes Canal Sur, pues ponéis la puerta con las pancartas. Sí.
0: Pero yo le preguntaba que me refería a las notarías, que es donde van los divorcios, es donde van las herencias. Ahí se descubre sí. que dedica un capítulo, habla mucho de ese, el momento de la herencia, el momento
1: vamos
0: de...
1: La herencia y los divorcios son, las herencias tienen un factor añadido. Es que cobras un dinero ganso que no has trabajado.
0: Claro.
1: Y el divorcio intenta lograr de la otra parte, sea quien sea la parte, algo que no es tuyo y que lo sabes. Porque además la gran característica de las peleas de herencia y de divorcio es que los enemigos se conocen muy bien. Hermanos, pareja. Entonces hay una modalidad en las herencias que las tenemos, yo creo que casi etiquetadas los detectives y los notarios, que es un proceso previo a la muerte del difunto, que es la rapiña premortem. Y después está la herencia yacente, que yo tengo un artículo en el correo web publicado que se llama Herencia yacente, delito presente. O sea, es el proceso entre la muerte de la persona que causa la herencia y el reparto de la herencia. Ahí pasa de todo, desde inquiocupas familiares hasta apropiaciones de vaciados de cuentas con los excusas más peregrinas. Yo cada vez, mira, me alegro mucho que me estáis asintiendo, porque no hay familia ya que no haya bronca. No ya por el rosario de la madre o aquello que me prometió mi padre, que no viene en ningún sitio, sino que se están peleando ya por cosas de absoluta vergüenza ajena, de bochorno, que van buscando hacer heridas en traumas infantiles. Estoy hablando ya de cosas como más profundas. Uh-huh. Y porque papá no me compró una bicicleta con 5 años, a ti te compró una moto con 16, o sea, cosas de esas. Y salen en las herencias gente que tenía 60 años.
0: Ya. La moto y la bicicleta salen.
1: Y en los divorcios, pues, que me ha hecho perder el tiempo. Hay una sensación en las partes cuando rompen, es como con una pérdida de tiempo. Pero ¿por qué? Si cuando la cosa iba bien no había problema.
0: Y se diferencia, bueno, hay una cosa que es estar tieso y otra cosa es ser tieso.
1: Claro, hay aquí, bueno, en Canal Sur yo creo que todavía mucha gente se acuerda de José Antonio Garmendia.
0: Sí, lo citas en el libro.
1: Gran, que lo ha recuperado Gonzalo Grajera, un gran escritor que publicaba en Diario de Sevilla. José Antonio Garmendia decía, no es lo mismo ser gracioso que estar gracioso. Bueno, pues yo le hago una traducción, es, no es lo mismo ser tieso que estar tieso. Ser tieso es algo con lo que tú ya acabas conviviendo. Tú sabes que tu familia vive en un barrio, por ejemplo, pues de posibles, de pocos posibles.
0: Humilde.
1: Obrero. No pasa nada, ¿eh? Sí. No, por eso no pasa nada. Que tus límites vitales y profesionales están muy, muy marcados. Y tú ya sabes con lo que tienes que convivir. Tú ya cuando te levantas por la mañana y te miras al espejo, ya sabes lo que te espera. Y eso es ser tieso. Ya sabes lo que vas a cobrar a final de mes, ya sabes lo que te espera si montas un negocio y te sale mal, ya sabes en la empresa que no van a subir el convenio, lo que dice no sé cuánto, en fin, ya sabes que. Y después, eso es el ser tieso. Y estar tieso es una circunstancia. Un despido, una jubilación, todos los jubilados, los tiesos me lo preguntan mucho, los jubilados pasan a ser personas normales hasta que se convierten en tiesos sobrevenidos. ¿Por qué? Porque ganan menos.
0: Bueno, si han cotizado, ganan menos los jóvenes ya que...
1: La mayoría de las empresas y la mayoría de los servidores públicos, claro, ganan menos
2: de lo que ganaban.
1: Correcto, claro. Porque si una persona, yo conozco casos de alto nivel de la administración, por ejemplo, estamos hablando de fiscales o magistrados de sala,
2: gente que tiene grandes sueldos y la pensión alta está topada, con lo cual...
1: Primas de destino, de antigüedad, todo eso lo pierde, sí, que pasa de 7.000 a 3.500, eso es una tragedia, es una tragedia para muchas personas, ¿por qué? Porque se acostumbran a un ritmo de vida. Claro. Estamos hablando de los despidos, o sea, sí, te van a pagar la indemnización, va a haber un juicio, pero mientras tanto no cobras. Y esa regularidad en el cobro es con la que nosotros contamos para alimentar nuestras necesidades básicas. Llámese en gasto de vivienda, de suministro, de alimentación, de viaje. Entonces, esa situación en la que...
2: Estás metiendo
1: la de estar tieso.
2: Algunos conceptos así que a mí me interesan mucho, que es la cultura de la economía.
1: Correcto.
2: Que en España no se le da mucho valor porque a nosotros aquí no nos gusta hablar de dinero.
1: Sí.
2: En otros países se habla abiertamente de cuánto se gana. Yo ingreso no sé cuánto al año, tal. Aquí no. Sí. Y además parece que hablar de dinero está como mal visto.
1: Sí.
2: Y desde pequeño no se normaliza que el dinero es una cuestión muy importante en la vida.
1: Correcto.
2: ¿No? Y yo creo que ahí sí que había que empezar a trabajar con la gente más joven para que aprendiera a manejar todo esto, ¿no?
1: Sí, hay dos cosas que yo quiero destacar y que enlaza mucho con el mundo de los tiesos. Por un lado, como bien has dicho, no hay cultura de apreciar el dinero y de hablar de dinero. Parece que da vergüenza incluso presentar facturas. Fui becado en Estados Unidos durante varios meses, estuve en Boston y aprendiendo la profesión de mis colegas de allí. Y allí lo primero que te oye es la palabra make money. O sea, hay que hacer dinero, hay que trabajar, hay que...
0: Sí.
1: Y después hay otra cosa que también aquí le digo a algunos clientes que saben inglés, digo, no money, no honey, o sea, no me cuentes historia, págame. Ya está bien, basta ya.
0: ¿Cómo es el lema?
1: No money, no, no honey.
0: Bueno,
2: no me des melaza, no me des miel.
0: También, Juan Carlos,
1: voy a terminar. Y hay otra cosa que has dicho que me ha encantado, que es la cultura del ahorro. Eso se ha perdido, perdona que lo diga con crudeza y con mucha pena, en el siglo XXI. ¿Os acordáis de las cajas de ahorro?
0: Sí.
1: Cuando éramos pequeños nos regalaban una hucha.
3: Cantilla.
1: Nuestros padres nos regalaban un cerdito. Bueno, pues eso se ha perdido. Ahora la gente con las tarjetas nos han hecho gastadores compulsivos, compradores de lo prescindible. Entonces, ¿qué ocurre? Esa cultura se ha perdido. Mira, yo tengo un ejemplo que lo quiero compartir con los oyentes. Yo, las monedas que llegan a mi bolsillo, por las razones que sean, van todas a una hucha. Y cada seis meses tengo entre 400 y 500 pavos. Os invito a hacer lo mismo, o con los billetes bajos, que no hace falta. Es una alegría darte un capricho con un dinero que te sobra, que no te hace falta.
0: Y a veces eso lo hacía la gente para luego las vacaciones.
3: Claro, las monedas de 2 euros.
0: O
3: ¿no?
0: Para apoyar
1: la vacación. Para darte un homenaje.
0: Me encuentro este dinero y tal, pero eso está desaparecido. Pero eso también genera más tiesos, claro. Esa manera de gasta, gasta, gasta.
1: Bueno, pero es que muchos tiesos también están porque han tomado malas decisiones en su vida.
0: Por cierto, la palabra
1: tieso. Pedir un crédito, por ejemplo, que no puedes pagar. Eso es una mala decisión.
0: La palabra tieso, ¿dónde nace?
1: Bueno, la palabra tieso, lo que yo he investigado es lo siguiente. El pícaro, la equivalencia del pícaro al tieso viene de la Edad Media. Pero hay unos barbudos en el siglo XIX que iban por la calle estirados, tiesos,
0: Sí.
1: ¿Eh? Que para aparentar que tenían dinero se ponían miguitas de pan, claro, en la barba.
0: Eso sale en la en el alcalde Zalamea.
2: Claro.
0: Correcto. Un personaje del alcalde.
1: Entonces,
0: Don Mendo.
1: Pasaban por las calles.
2: Los hidalgos también eran así un poco, ¿no?
1: Sí. Uh-huh. Pasaban por las calles con las miguitas de pan para dar a entender a su a quienes le veían que
2: comían, habían comido.
1: Que habían comido. Uh-huh. Entonces,
0: y un mondadientes.
1: Correcto. Uh-huh. Y lo que conseguían es el efecto contrario. Conseguían el hazmerreír popular. O sea, uh-huh, la gente se reía porque eran gente venida a menos. Entonces, esto yo creo que el tieso. Pero es que andaba por la calle como muy estirado.
0: Sí, ¿no? Sí, esos son en la actualidad los pecho palomo.
1: Sí.
0: También le llaman, sacando pecho, pero siendo tiesi. Tiesi.
3: Es verdad que la imagen de se asocia a algo como muy castizo. Que los compadres también iban un poco por ese lado, que es como los que popularizaron también ya que en internet eso. Pero el tieso del 2026, ¿cómo es? Porque se habrá actualizado de alguna manera.
1: Hombre,
3: con nuevas técnicas.
1: El tieso de 2026 tiene redes sociales, frecuenta mucho Instagram y TikTok. Y si son chicas, pues venden la bisutería por joya. Mira lo que tengo, mira lo que me han regalado. Después tiene...
3: se hacen pasar por influencers, sin
1: correcto,
3: serlo, ¿no?
1: Exactamente. Bueno, ahora el mundo todo un generador de contenido. Entonces, yo digo, ¿yo como detective que soy? ¡Un novelista! Porque yo conozco unas historias que es para hacer una enciclopedia, una espasa, ¿no? Claro. Entonces, el tieso es digital, no toma parte en los debates de que hay en internet, en Facebook, no pone like para que no se le note mucho donde... O incluso, es una de las modalidades que yo... de las tipologías del tieso, que es el servir el palmero, solamente los pone donde le interesa, al jefe, o lo aplaude, o todo lo hace bien. ¿Por qué? Porque me va a ascender, porque me va a invitar a comer, porque me va a meter en un programa de no sé qué complemento dinerario, en fin. Y bueno, el tieso se ha adaptado, es una de las cosas, una de las características, está en el momento de los tiempos. O sea, si mañana...
3: Usa la IA, ¿no? ¿También?
1: Claro, bueno, por supuesto, eso es una bendición para los tiesos. Eso es un maná caído del cielo.
0: La verdad es que es todo un tratado sobre el tieso. Y el tiesi es dulcificar un poco
1: el tiesi, la palabra, el tiesi. El tiesi, con Y al final, es lo que yo también reivindico para esos tiesos. El tiesi es un orgullo, un pride. Yo también reivindico desde estas ondas que haya un día mundial del tieso y que haya manifestaciones, que haya un concurso a ver quién consigue la cerveza más barata. Porque es que aquí hubo una cadena de cerveza que lo hundieron las grandes multinacionales, el cártel de la cerveza, que ponía la cerveza a 40 céntimos la caña. No sé si acordáis, el Mercado Provenzal, que además el empresario es el amigo. Y se me echaron encima a todo el mundo, porque estaba lleno de tiesos.
0: Claro.
1: Ahora hay una tienda aquí cerca, bueno, no voy a dar el nombre de la empresa, que pone barata, pone las cosas más baratas que... Entonces, ¿qué ocurre? Eso está perfecto estudiado en marketing, ¿no? El efecto gancho, ¿no?
0: Sí.
1: Pero bueno, todo lo que sea barato, allí están los tiesos. Además, se miran entre ellos orgullosos, como estamos en el cielo.
0: Bueno, seguiremos hablando con Juan Carlos, porque esto da para mucho, porque se abre el espectro de el tieso con dignidad, el tieso por la mala fortuna, el tieso por los avatares de la vida, y luego el tieso por cara dura, por avaro, por...
1: Bueno, hay gente ya que potencialmente el tieso es el único sitio donde encaja. Es el último refugio de los sinvergüenzas o de los caraduras, no quiero faltar a...
0: Bueno, la gorra, gracias por la gorra que nos ha traído, además del libro, que tiene aquí la gorra con la bandera de España, azul marino, un azul muy bonito, y dice Make Tiesos Great Again.
1: Sí, es el lema de Trump, que es Make America Great Again, el MAGA, pero hispanizado. Yo no tengo ningún complejo con Donald Trump, por lo que estamos viendo, y por otro lado, la bandera de España significa que nuestro orgullo tiene que traspasar nuestras fronteras. O sea, uh-huh, el tieso existe y tenemos que convivir con él, y bueno, que el mundo siga.
0: Juan Carlos Arias, Tiesos es el título del libro, Cómo identificarlos, desmontarlos y lucharlos. Está publicado en la editorial Samarcanda, supongo que en las plataformas está, o cómo se puede hacer.
1: Sí, bueno, está en todas las plataformas. Hay una librería aquí que tiene un montón de ejemplares, que es Librería Palas en Sevilla. Sí. Hay otra en Chipiona, Librería Central, ¿eh? Y poco a poco está, porque se acaba de publicar. Y
0: en Amazon también estará,
1: en Amazon,
0: ¿no?
1: En Fnac, en Corte Inglés y todo eso.
0: Por cierto, una cosa, me acordaba hoy que en el concierto de Isabel Pantoja con 4.000 entradas vendidas lo ha suspendido.
1: Sí.
0: ¿Habrá tenido algo que ver su hermano Agustín, que cuenta alguna anécdota de él?
1: Es que Isabel Pantoja es inagotable.
3: Eso sí que es creadora de contenido.
1: Hoy he visto en la prensa que le van a poner una denuncia por estafa,
0: sí.
1: Y creo que el tema lo roza, ¿eh? O sea, porque por lo visto, en fin, el tema no hay buena fe, nada más.
0: Sí,
1: No creo que, pero no por Isabel Pantoja, sino porque en el mundo de que nos estamos, del que estás hablando, en fin. Y en todo caso, esto a lo mejor es un nivel muy alto de la tiesez, porque claro, sí,
0: la tiesura.
1: Claro, es que es cogerlo todo y no dar nada. Oiga, perdón, usted tiene que actuar. En fin.
0: Juan Carlos, ha sido un placer.
1: Muchísimas gracias.
0: Libro para este verano está el Tratado de los Tiesos en Samarcanda. Adiós.
1: Muchas gracias.
4: Coge lejos, pero bueno, yo me he casado con un trabajador, como diríamos, me he casado con un tieso. Bueno, pues sí,

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0: Tapeso, que es una cantante y actriz peruana, que se dio a conocer muy joven, con 14 años, al ganar el concurso infantil Yo Soy Kid, allí, imitando a Isabel Pantoja, lo que le valió, pues que, en fin, tuvieran una relación con la Pantoja hasta el punto de cantar con ella, ¿no, Lita?
1: Así es, muy buenos días.
0: Buenos días, gusto. Bienvenida, bienvenida a Canal Sur Radio.
1: Gracias, un gusto poder conocerlos y poder hablar también a los oyentes de la radio. Muy feliz de estar aquí en España, por primera vez en Sevilla. Efectivamente, yo inicié en el camino de la música imitando a mi artista favorita, mi maestra, un gran referente musical para mí como es Isabel Pantoja. Hace poco fue a Perú y en su concierto en Lima me invitó, sí. Pero en esta oportunidad ya no como imitadora, sino como Lita Peso. Gracias a Dios estoy encaminando una carrera que espero sea más grande, sí, cada vez que pasen los años, pero agradecida con la oportunidad que me ha dado.
0: ¿Y cantaste con ella?
1: Canté con ella.
0: ¿Pero cantaste una canción de
1: suya? Ella, de ella, Garlochi.
0: Garlochi, oh,
2: qué bonita.
0: Esa fue con la que ella rompió.
1: En
0: aquella...
1: viral en, sí, en TikTok también, sí, sí, tiene su tren.
0: Pero digo,
1: pasitos.
0: Antes que TikTok, antes que internet, antes que
1: claro,
0: todo eso, ella con Garlochi se hizo muy popular.
2: Esta canción que estamos oyendo fue seleccionada por la Policía Nacional de Perú, ¿no? ¿Para qué? Como himno para el Día de la Mujer.
1: Sí, lo tomaron por el Día de la Mujer. Bueno, me sentí honrada porque es una canción que de alguna manera habla de mi historia. Y esta canción la escribió de aquí un sevillano que es el maestro José Abrán, el compositor de estas canciones, mis canciones inéditas. Y bueno, la representé en Viña del Mar. Si bien es cierto, no se ganó la gaviota, pero fue el camino a la internacionalización que tanto buscaba. Representé a mi país, representé a mi ciudad. Yo vengo de Iquitos, una ciudad muy calurosa como aquí, la parte oriente del Perú, de la selva peruana, muy orgullosa de ser de ahí. Y ya estar en una plataforma como esa de la música para mí era, sí, bendecido, ¿no?
0: Bueno, y tienes un concierto el próximo día 28 de junio en el Cartuja Center, que va a, sí, ser tu presentación, concierto de Lita Peso. Y el concierto, ¿vas a hacer temas de Isabel Pantoja?
1: Sí. Bueno,
0: pero
1: voy
0: no
1: a...
0: solo de claro, temas, también temas tuyos.
1: Sí, voy a hacer mis canciones como luchadora que hemos escuchado al principio, canciones del recuerdo que, claro, yo desde niña he tenido referentes como Rocío Dúrcal, Rocío Jurado, va a haber estas canciones en este concierto, obviamente interpretando también y rindiendo homenaje a Isabel, que como se lo dije a ella misma, para mí no solamente fue inspiración, sino fue un camino, sí, me dio muchos años de trabajo, mucha exposición en la tele peruana y que de alguna manera también me tiene aquí, ¿no? Sí. Entonces voy a, y también por supuesto cantando a mi país, a mi comunidad peruana, canciones de allá que de alguna manera los haga sentir un poquito cerca a nuestra tierra.
0: ¿Cuándo llegaste? Llegaste ayer, me parece.
1: Llegué ayer y estoy emocionada, contenta acá.
0: Pero tú sabes que había un concierto de Isabel Pantoja previsto para ir a, el día 27.
1: Algo así.
0: El día anterior que el tuyo.
1: Sí, sí, sí.
0: El día anterior que el tuyo. Iba a cantar Isabel Pantoja en un festival, Icónica Fest, que se hace aquí en Sevilla, sí, en la Plaza de España, que no conocerás, pero por la que te van a llevar seguro, que es un sitio muy bonito, un festival que en 6 años ha crecido mucho.
1: Wow.
0: Había mucha expectación. Pero ahora ella ha anulado ese concierto. Podríamos hablar con los de Icónica, a ver si Lita...
3: Claro, que ocupa el hueco, ¿no?
1: Bueno, la maestra es única para mí, este... Bueno, ojalá que nos den una respuesta y de repente, sí, vaya...
0: Pero las personas que querían oír sus canciones tienen la ocasión el día 28.
1: Sí,
0: el día 28 en el Cartuja Center, con Lita que canta

0: Te hemos oído
1: te hemos traído aquí a
0: Isabel Pantoja también cantando, bueno, pues, Carlos Chi, pero
1: era ella la cantaba Carlos Chi.
0: No, las dos.
1: Las dos.
0: Antes eran las
1: pero
0: dos.
1: Pero ya, esta es Lita.
0: Esta es Lita.
2: Andalucía.
3: Madre mía, se parece.
1: Javier, llama. Javier Esteban, el director del Icónica Fest, que aquí tienes la sustituta. Oye, pero además tienes, vas a tener por aquí una gira. ¿En España has estado actuando antes?
2: No, es la primera vez. Es la primera vez, agradecida con...
1: Pero ahora tienes el día 25, o sea, mañana en Madrid.
2: Mañana estoy en Madrid, luego en Barcelona.
1: En Barcelona, luego Sevilla, luego vas a Londres.
2: A Londres,
1: Berlín,
2: a Berlín,
1: sí. Múnich.
2: Sí, no me lo creo hasta ahora, estoy que me pellizco, pero agradecida con la oportunidad de las personas que han confiado a ustedes por darme este espacio también, de poder que contar un poco de mi trabajo y que el público me conozca un poquito.
0: Oye, ¿y quién era seguidora de o seguidor de Pantoja y de Rocío Dúrcal en tu casa?
2: Sí.
0: Porque tú lo irías desde pequeña, ¿no?
2: Sí, mis papás. Ellos tenían muchas colecciones de discos, obviamente no los originales, los piratas, porque no alcanzaba para el original. Pero un día yo agarré uno de ellos, que era de Isabel Pantoja, lo puse en el DVD y vi un concierto de ella con un vestido rojo que decía en vivo desde Sevilla y,
1: sí,
2: y con la canción Pensando en Ti. Yo tenía 7 años, no sabía nada del internet, no sabía quién era ella, de su vida, de todo lo que ha pasado, pero a los 7 años yo conecté con esa canción. Empecé a cantar sus canciones en festivales, en los diversos concursos de mi región, de mi ciudad. Y cuando ya conozco el internet un poquito más grandecita, conozco qué es una laptop, qué es, empiezo a investigar y me encontré con una historia bastante fuerte. Y la vida me llevó por un camino de la imitación que nunca pensé yo en llegar a imitarla, a copiar sus gestos, a vestirme como ella, pero se me dio la oportunidad. Escuché los consejos que me daban y me cambió la vida. Y ya, esa canción a mí me marca y cada vez que la escucho se me...
1: ¿Cuál? Esta.
2: Pensando en Ti.
1: Pensando en Ti.

0: cuántas gotas de lluvia.
1: No, no, que esta es Lita.
2: No, esta no.
1: Ah, claro, claro. Pero la tenemos grabada ella cantando, ¿no? A ver, bueno, baja la música. Baja la música, por favor.
0: Ahora...

0: Bueno, ¿y ahora qué?
1: Sí, sí, sí. A mí me llama la atención porque, claro, uno piensa eso, han tenido que ser sus padres los que claro. te han transmitido eso, y pocas veces nos damos cuenta de la dimensión que muchos artistas nuestros han tenido en países como Perú o Colombia,
2: sí,
1: ¿no?
2: Sí, tenemos mucha influencia
1: pero
2: musical.
1: En la nueva generación, ¿en la gente de tu generación también interesa este tipo de música?
2: Bueno, bueno, en mi caso hay muchas personas que se sorprenden porque debería yo estar cantando, pues, el Bad Bunny, Bad Bunny. O otras artes, que también escucho, no quiere decir sí. que no, pero para estar en un escenario me gusta mucho estas canciones que tienen una letra muy profunda, donde me permite también como que ser un poco dramática, contar la historia, y fueron mis grandes influencias, grandes referentes que hasta hoy, el día de hoy forman parte de mi repertorio, y las canciones que canto y que ya estoy próximo a lanzar tienen algo de eso, ¿no? Esa esencia antigua que me encanta.
0: Y las revistas también, ¿qué vestuario sacas?
2: Bueno, al día de hoy ya no hago la imitación como tal.
0: Ya, no, ya es ya tu personalidad.
2: Claro, pero los vestuarios, por ejemplo, cuando hacía de Isabel, trataba de replicarlos como tal. Y ahora ya no uso, por ejemplo, vestidos, pero sí pantalones, palazos, pero que tengan algo de vuelo. Ahí me entiendo mi rollo.
0: Que tengan, ¿no?, algún volante.
2: Que eco, como para... Olé, no seré de España, pero olé. Pero sí.
0: Pues te deseamos todo el éxito. ¿Todavía no has empezado esto, la gira de conciertos, o ya has tenido alguno?
2: No, todavía.
0: ¿Empiezas mañana?
2: Empiezo mañana.
0: Mañana en Madrid.
2: Con fe, todo sale muy bien.
0: Lita, pues esta es Lita Pezo, que canta de maravilla, que se ha hecho un sitio en la música, empezando desde esa admiración a Isabel Pantoja, y el día 28 estará en el Cartuja Center.
2: Así es, este 28 en el Cartuja Center, las entradas en cartujacenter.com.
0: Gracias por la visita.
2: Muchas gracias a ustedes.
0: Mucha suerte, y nada, porque has venido con poco tiempo, si no te hubiéramos hecho un sitio en el festival. Pero ya se lo diremos, ¿eh?, a quien corresponda.
2: Gracias.
0: Adiós, adiós.

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0: la música de Javi Medina, Tú no quieres, cantando al desamor. Javi, buenos días.
1: Buenos días, ¿qué tal?
0: ¿Cómo estás?
1: Muy bien, aquí dando una vuelta.
0: Dando una vueltecita, por, sí, porque ya estuviste por aquí con nosotros.
1: Sí, sí, sí.
0: Y ahora con este nuevo tema que sale, ¿cuándo sale? Esta semana, ¿no?
1: Este salió hace una semana y ahora sacamos otro el viernes porque vamos a sacar single por single. He grabado un disco nuevo que se llama Gato Blanco.
0: Gato Blanco.
1: Y vamos a empezar a sacar single así todas las semanas.
0: ¿Y el nombre de Gato Blanco por qué?
1: Pues mira, el otro se llamaba Gato Negro.
0: Sí.
1: Y como ha sido como que acabé de grabar el Gato Negro y empecé a componer el Gato Blanco, dije, mira tío, es el mismo concepto, lo voy a poner ahora, no sé cómo lo voy a llamar, pues digo, sí, Gato Blanco, porque tiene un poquito más de luz también, las armonías y las cosas.
0: Y por el eso próximo es... le vas a llamar Cazando Ratones.
1: Exactamente. Gato,
0: ¿no?
1: Muerto.
0: Gato Muerto, no, hombre, Gato Muerto, no, Gato. Bien, pues Javi Medina, aparte de presentarnos este tema, ahora pondremos el nuevo, el que sale mañana o el viernes próximo. Vamos a recordar que el 27 de junio estarás en Ojeando Festival, en Ojén.
1: Sí.
0: Y tienes en Málaga, sí, sí. Aquí Ojén lo conoce todo el mundo.
1: Claro,
0: era donde vivía Julio Iglesias. Claro. Sí, no, aparte que está muy bien, un pueblo es precioso, ¿eh?
1: Sí, sí, está.
0: Lo conoces.
1: Sí.
0: Y luego vas a estar también en Punta Umbría, en el Totem, el 23 de julio. Y luego el 1 de agosto vas a estar en San Fernando. Estoy nombrando solo lo de Andalucía, pero vas a tener muchos conciertos, ¿no?
1: Sí, tengo como 50, por ahí. La gira es larga. Llevamos de gira ya que no hemos parado un año y medio. Sí, un año y medio por ahí, nos queda hasta marzo del año que viene.
0: Vamos a poner el tema que sale este próximo viernes, el día 26. Gracias por venir. ¿Este que lo cantas al final del concierto o qué?
1: Esto me siento yo con el piano y me lo hago yo solo, seguramente.

0: guitarra, el piano.
1: El piano lo toco un poquillo, ¿vale? La guitarra sí. también. Si es que
0: pero bueno, aquí lo estás tocando tú.
1: Bueno, no, no, aquí está.
0: Aquí está un pianista.
1: Aquí está mi cabrón, un pianista de verdad. Lo grabamos en directo, además, a una toma así.
0: Pero luego en directo sí que te gusta a ti.
1: Me gusta hacerlo. Me gusta estudiar y me gusta, me apaño yo con mi piano y con mi guitarra.
2: Javi, la última vez que viniste.

0: Venías con una guitarra y vigorra.
1: Me metieron un fregado que no veas.
0: Te metieron un buen fregadito.
1: Pues dice, toca por Soleá un poquito.
0: José, digo, le dijo que tocara por Soleá con José de los Camarones en Jerez. José de los Camarones.
2: Y salió cantando, pero los artistas
0: con
2: son
0: la
2: así.
0: Guitarra. Y entonces ya todo el mundo, a mí es que me pone muy nerviosa, se me ponen los pelos tiesos. Y entonces, hoy Javi Medina ha venido sin guitarra.
1: No lo he hecho a posta, te lo juro que se me ha olvidado. O sea, se me ha olvidado Madrid, ¿vale? Bueno, se me olvidó porque hemos estado al concierto en Almería.
2: ¿Cuándo estuviste en Almería?
1: Hace 3 días.
2: ¿Y qué tal te fue?
1: Muy bien.
2: ¿Dónde lo hiciste allí?
1: En ¿cómo se llama? Las Negras.
2: Ah,
1: en un festival.
2: Las Negras.
1: Súper bonito. Detrás del mar.
2: Y la gente te...
1: Muy bien allí, todo vale. Muy bien. Por aquí Andalucía siempre muy bien. Siempre
0: hombre, es que tú serás de Madrid, pero tú tienes que tener algún ramarazo andaluz.
1: Pues yo no sé, pero no hay...
0: Nada.
3: ¿Te
0: has
3: hecho lo del ADN?
1: Me lo he hecho, guay. Te digo,
0: tú busca ahí que algo tiene que haber.
1: Tiene que haber algo, sí, porque no es normal.

0: Y esta canción formará parte de Gato Blanco.
1: Exactamente. Uh-huh. Es el segundo single que vamos a sacar. Vamos a sacar single cada tres semanas o por ahí hasta octubre y ahí sacamos el disco.
0: ¿Y todos los temas los compones tú? ¿O?
1: Sí. Uh-huh. Bueno, mira, este disco justo lo he compuesto con mi chica casi entero. Bueno, no entero. Uh-huh. Y pues eso, nos conocimos hace cosa de 2 años o por ahí. Y nos ha unido mucho eso, ¿sabes? Nos sentamos a jugar con la guitarra y salen canciones. Bien. Tengo la suerte.
0: ¿Tu chica? ¿Y de dónde es?
1: Ella de Sevilla, de Los Palacios.
0: Ah.
1: Es la hija de Pepe.
0: Entonces, ahí se nota ya.
1: Sí, es la hija de Pepe.
0: Ah, la hija de Pepe Gine. Sí. Somos muy amigos de tu suegro.
1: Hombre, es que es genial, mi suegro es genial.
0: Sí, sí, un tipo
2: Oye,
0: creativo.
2: Qué buen suegro tiene,
1: la
2: ¿no?
1: verdad es que sí, me lo paso muy bien, imagínate.
3: Todos los chanclas.
1: Sí, hombre.
0: ¿Y a ti te gustaban los chanclas cuando...?
1: Sí, hombre, yo lo escuchaba un montón. Mira, no sabía yo que la había escuchado tanto hasta que fue a un concierto suyo y dije, esto es suyo también. Sí, todas las canciones son temazos, digo, esto no puede ser, tío, si te lo juro.
2: Yo siempre le digo a Pepe Gine cuando viene que podíamos hacer un programa entero y toda la sintonía de todos los espacios tienen una canción
1: es
2: de los chanclas.
1: Es que es total, es verdad, tío. Sí, sí, sí.

0: Y esta canción que está dedicada a ella.
1: Esto es una cosa, son las cosas que me pasan a mí. Sí, ¿sabes lo que te digo? Del desamor y las cositas. Pues mira, esto es una cosita así que dices tú. Mira que lo he intentado estar contigo, pero es que no se puede.
0: Sí.
1: Es el plan de la canción. Lo he intentado por todos los medios, que te quiero, que te cagas, pero nos tenemos que separar porque es que no somos iguales. Ya está.
0: Pero ahora sí estás enamorado.
1: Ahora estoy perfecto.
0: Ahora estás enamorado.
1: Estoy a tope, eso, de Power.
0: Que si no verás el Pepe Vejín. Imagínate,
2: la que me monta. Ten cuidadito,
0: Te va a dedicar una canción. Oye, pues nada, me alegro mucho de volver a verte. Recuerden que Javi Medina triunfó el otro día en Almería, estará en Ojén el próximo sábado y luego lo van a ver también en Punta Umbría el 23 de julio, el 1 de agosto en San Fernando, y así tienes hasta el día, bueno, hasta el 27 de marzo tiene.
1: Sí, no veas.
0: Hasta marzo.
1: Ahí cerramos el
0: No, y mañana en Mairena.
1: Sí, mañana estamos en Mairena también, es verdad.
0: Pero cantando, y se te olvida.
1: Se me olvida, ¿qué hago? Es que no paro. Llevo un mes fuera de mi casa.
0: Un mes fuera de tu casa.
1: Sí, no sé ni dónde ando.
0: Pues mañana en Mairena, muy cerquito de Sevilla. Y ya supongo que te quedas por aquí, por Andalucía.
1: Claro, ¿qué voy a hacer? No puedo ir a mi casa nunca.
0: ¿Qué vas a hacer? En los palacios. Oye, Gato Blanco, nuevo trabajo de Javi Medina. Gracias por la visita.
1: Gracias a vosotros.
0: Y que tengas un buen verano.
1: Me alegro de veros siempre.
0: Y a todos ustedes.

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5: Andalucía, 12 del mediodía.
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6: El próximo martes, el día 30 de junio, el presidente de la Junta en Funciones, Juanma Moreno, se someterá a la primera votación en el Parlamento de Andalucía en busca de la reelección. Lo acaba de anunciar el propio presidente del Parlamento, Jesús Aguirre. Así que nos vamos a la Cámara Andaluza en Sevilla con Daniel Illana.
7: Buenas tardes, Chema. Como se esperaba, Aguirre ha confirmado que quien se someterá a la confianza de la Cámara será el actual presidente en funciones, Juanma Moreno.
8: Una vez concluida dicha ronda de consulta que se han producido en un clima de máxima cordialidad, propongo como candidato a la presidencia de la Junta de Andalucía a don Juan Manuel Moreno Bonilla.
7: El próximo lunes, día 29, Moreno presentará su programa de gobierno. Las 12 del mediodía y sin límite de tiempo. Al día siguiente, desde las 10, posicionamiento de los grupos y primera votación por la tarde, que de no alcanzarse mayoría absoluta, se repetiría 48 horas después.
6: La Audiencia Nacional ha retomado este miércoles el juicio por el caso Kitchen, la presunta operación parapolicial para espiar al extesorero del Partido Popular, Luis Bárcenas, durante el gobierno de Mariano Rajoy. Andrés Gómez Gordo, un inspector de Policía Nacional, ha declarado que pagaba al conductor de Bárcenas con dinero de los fondos reservados. Javier Ronda.
9: El inspector Gómez Gordo, acusado en la Kitchen, que también fue asesor del gobierno de María Dolores de Cospedal en Castilla-La Mancha, ha reconocido que pagó dinero de fondos reservados a Sergio Ríos, el chofer de Bárcena, captado como confidente de la presunta trama. Así lo declaraba al tribunal.
10: Yo pagué y reconocí que pagué en instrucción y le pagué a Sergio Ríos y le pagué por orden del DAO. Me dice usted que no diga nada, pero el DAO lo ha reconocido en su... Perdón.
11: Mire, durante el tiempo en el que usted efectúa estos pagos al señor Ríos, estando usted en la DAO, ¿era usted la persona que mantenía cierto contacto con el señor Sergio Ríos?
10: A Villarejo lo habían quitado del medio por todos los problemas estos con el pequeño Nicolás.
6: Y en el Congreso de los Diputados de Madrid continúa el pleno sobre los casos de corrupción que afectan al gobierno. Escuchamos a los portavoces de Junts, PNV y Podemos.
12: Señor Sánchez, apartis y deixi que aquest Parlament posi algú que sí que tingui la capacitat de complir.
13: Señor Sánchez, usted finalizó su intervención diciendo que iba a seguir caminando hacia adelante, siempre hacia adelante. La cuestión es hacia dónde. Lo relevante es si ese camino conduce a algún lugar donde el sistema democrático perviva.
14: Sabe perfectamente que su ciclo ha terminado. Millones de personas confiaron en usted, presidente, para dos cosas: regenerar la política española y avanzar en derechos. A la primera, usted ha contestado con gravísimos casos de corrupción.
6: Y un dato, una persona que trabaje en Andalucía cobra de media 2.400 euros menos cada año que en el resto de España. Lo dice el sindicato Comisiones Obreras, que lo achaca a una actitud cicatera de la patronal y anticipa un otoño conflictivo en materia laboral. Cuéntanos, César Domínguez.
15: En nuestra tierra se paga una hora de trabajo a 16 euros y en el resto de España a 18. Si nos vamos a los salarios medios anuales, la diferencia es de 2.400 euros. En un contexto económico de récord en márgenes y beneficios empresariales, el secretario de Acción Sindical de Comisiones Obreras de Andalucía defiende una mayor subida salarial para frenar y reducir esa brecha. José Antonio Frejo.
16: En un momento en el que el ritmo de la economía española triplica el ritmo de crecimiento de la media de la Unión Europea, no hay nada que justifique la postura tan tremendamente cicateras que las patronales tienen en las mesas de negociación.
15: Frejo asegura que si la patronal mantiene esta actitud, las relaciones laborales se tensarán en este segundo semestre del año.
6: 24 grados en Cádiz y en Huelva, 27 en Sevilla, Córdoba, Málaga, Granada, Jaén, 36 en Almería. Andalucía, son las 12 y 3.
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1: ¿Qué tal? Muy buenas tardes, bienvenidos y bienvenidas a este Jaén Mediodía de hoy, miércoles 24 de junio, noche de San Juan. Felicidades a todos los Juanes y las Juanas. Termina hoy esta primera ola de calor, mañana van a bajar las temperaturas. Hoy nos queda ese aviso naranja por altas temperaturas en Cazorla, Segura, Morena y Condado, y ese aviso amarillo en Valle del Guadalquivir. Pues bien, nosotros vamos a aprovechar y hoy vamos a hablar de áreas de baño como el Encinarejo con bandera azul y el río Jaén. Ándula también en Andújar. Vamos a hablar del arroyo Los Molinos, de la Peña del Olivar en Siles o del embalse de Enrumblar en Baños de la Encina. Son aguas calificadas por Salud Pública como excelentes para el baño. También entra en esa categoría, como no, el río Borosa en Santiago Pontones, el Guadalquivir cuando pasa por Villanueva, el Arzobispo, o los cañones del río Eliche aquí entre la capital y los Villares. Tenemos salud, frescura para este verano, un combinado de lujo en nuestro paraíso interior, con más de 300.000 hectáreas de superficie protegida y más de 1.200 kilómetros de costa fluvial, lo que nos convierte en la provincia más verde de España. Es el verano que no esperabas y todas esas zonas frescas y acuáticas de nuestros cuatro parques naturales, con una reserva de la biosfera, forman parte de la nueva campaña empresarial de la patronal del sector de alojamientos, que quiere dar la vuelta a las previsiones turísticas que tiene la provincia en verano y que es uno de los comodines que tenemos bajo la manga junto a nuestros aceites y nuestra gastronomía también pensada para el calor. Pues bien, con Maricruz Siles en la realización técnica de este magazín, con Jesús Parra en la producción, Paco Yáñez en la edición de audios, vamos a sacar este programa adelante. Tenemos a redactores y redactoras por toda la provincia cubriendo la actualidad. Y tenemos más información hoy que le vamos a ir resumiendo en nuestros titulares.

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1: La Guardia Civil de Baeza ha detenido a dos varones de 20 y 25 años como presuntos autores de un delito de robo con violencia contra una persona mayor. La víctima paseaba con su hija cuando uno de ellos se aproximó a la mujer y presuntamente le quitó de un fuerte tirón la cadena de oro del cuello. Los agentes lograron detener a estos autores presuntos. Precisamente hoy en Baeza se entregan los reales despachos a la 130 promoción de acceso a la escala de cabos y guardias de la Guardia Civil. A partir de ahora comienza para ellos una nueva etapa de prácticas. Estaremos allí en directo. Y casi 4.000 andaluces solicitan plaza para estudiar en nuestra universidad. Lo más demandado, medicina y enfermería a nivel nacional. Hoy el rector de la UJA presenta el informe de inserción laboral de los que estudian, de los salientes de la UJA, y la Diputación recibe a un grupo de estudiantes extranjeros que vienen a hacer un intensivo de lengua y cultura españolas. Jaén va a ser la sede de la 22ª Jornadas Andaluzas de Aprendizaje y Enseñanza de las Matemáticas, del 1 al 4 de julio. Jaén realizará un viaje al interior de estas ciencias del siglo XXI con sus algoritmos, su inteligencia artificial y su gestión de datos. Ojo, que es el encuentro más relevante en España en torno a las matemáticas. Solo en el primer fin de semana de apertura de las tres piscinas municipales, aquí en la capital se han registrado 5.700 bañistas. Y en la piscina de Amurjo, en Orcera, empieza hoy Acuasión. 5 días de cine flotante, humor, música y baile en un escenario de noches frescas en pleno parque natural. Y ojo, atentos al índice de radiación ultravioleta. Hoy en Nibilu es muy alto, es 10 sobre 12. Los especialistas recomiendan usar cremas de protección solar. El Hospital Universitario de Jaén diagnosticó cáncer de piel a 1.100 personas solo el año pasado, entre ellos 56 casos de melanoma, el cáncer de piel más agresivo. Y terminamos en Quesada, donde asistiremos a la conferencia 1951, el año de amistad de cuatro pintores como Manuel Ángeles Ortiz, Zabaleta y Alberti con Picasso, entre otros creadores.

0: Bueno, pues vamos ya a la Agencia Estatal de Meteorología para conocer la previsión. Hoy está allí nuestra compañera Luz Cepeda. Buenas tardes.
1: Buenas tardes. Último día de la ola de calor. Hoy bajan un poco las temperaturas, pero será mañana cuando bajen de forma muy notable mañana. Hoy todavía el Morene Condado, aviso de nivel naranja, peligro importante por el calor. Esperamos alcanzar 41 grados en Linares y Andújar, 39 en Jaén, Úbeda, Cazorla, Villacarrillo, 37 en Alcalá la Real. Por la tarde se forman algunas nubes de evolución en las sierras, donde no se descarta alguna tormenta ocasional. Ambiente más soleado en el resto de la provincia. Mañana descenso térmico muy notable. Mañana la máxima se quedará en 31 grados en Jaén, 30 en Úbeda, 32 en Cazorla, 34 en Andújar y también bajan las mínimas con una mínima de 16 grados en Alcalá la Real, 18 en Andújar y 20 en Jaén. Mañana día estable, soleado con algunas nubes medias y altas. Las temperaturas vuelven a subir un poco para el fin de semana, pero no se alcanzará el calor intenso de los últimos días. Es una información de AEMET.

0: Tiempo para la información de servicio público. Echamos un vistazo a vista de pájaro por las carreteras de la provincia. En estos momentos hay un vehículo detenido en la A4 a la altura de Guarromán, en el punto kilométrico 278. Y lo importante es que hay un carril afectado, el derecho en sentido creciente, en sentido Cádiz, y está ahora mismo cortado. Tenemos otro vehículo detenido también en la carretera de Linares a Úbeda en estos momentos, en la A32. Y por lo demás también tenemos que reseñarles unas obras más. En este caso, si circula habitualmente por la A6000, verá que se están realizando esas obras de mejora de firme y drenaje. Fomento está actuando ya entre los kilómetros 6 y 13 en ese tramo que se anega cuando llueve de manera copiosa. Esta vía que une Mengíbar y Villagordo y que comunica también con la A316 y la A44, estos municipios, también va a tener un puente nuevo en el acceso a Mengíbar, pues el actual ha quedado muy tocado por las borrascas. Los técnicos aconsejan además su demolición. Miguel Contreras es el delegado de Fomento.
1: Corregir las deficiencias que se han presentado tras el tren de borrascas de primeros de año, se va a actuar con la construcción de un nuevo puente sobre el río Guadalbullón, la entrada de Mengíbar, y también se van a hacer dos actuaciones para mejorar lo que es la obra de drenaje y las cunetas en los puntos kilométricos 6 y 13 de esta carretera A6000.
0: Pues téngalo en cuenta si nos escuchan desde sus vehículos, esas obras que hemos mencionado y los vehículos detenidos.

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1: Bueno, pues en fútbol sala tenemos que hablar de Riquelme, que pone fin a su etapa en el Jaén Paraíso Interior y que ficha por Oparrulo hasta 2028. El ala brasileiro próximamente va a recibir la nacionalidad española. Ha estado solo una campaña con los amarillos. Y en baloncesto, la sección de Jaén Fútbol Sala prepara un nuevo proyecto deportivo lleno de ilusión tras el ascenso a Segunda Federación, logrado en la fase final disputada en Alginet. El equipo seguirá dirigido por Borja Medina, que trabaja con la dirección deportiva en el diseño de una plantilla para esta categoría más exigente. Y el baloncesto jienense vive un gran momento, con la posibilidad de contar con dos clubes de Segunda Federación si el Jaén confirma su plaza por la renuncia de algún equipo a jugar en Segunda Federación.
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0: Pues otra cosa que nos ha costado con estos calores es dormir. Y es que con 30 grados es imposible conciliar el sueño, descansar y mantener al día siguiente una actividad normalizada. ¿Y qué dicen los expertos médicos al respecto? Pues que el cuerpo se resiente, que no se recupera con tantas noches seguidas sin poder tener un sueño reparador. La buena noticia es que parece que este episodio de noches tropicales se acaba de momento. Pilar Mariscal está en el Hospital Universitario con la doctora responsable de la unidad del sueño. Buenas tardes, Pilar.
1: Hola, Eva, ¿qué tal? Muy buenas tardes. Bueno, pues estamos aquí con una especialista en la unidad del sueño, precisamente es la doctora que se encarga de esa unidad del sueño en nuestro centro hospitalario, la doctora Lian Lambrini. Doctora, ¿qué tal? Buenas tardes.
2: ¿Qué tal? Buenas tardes.
1: Bueno, hablamos de algo muy importante, esa interrupción del sueño en estas noches de calor y los efectos que tiene al día siguiente y sobre todo mantenido en el tiempo, porque llevamos ya muchas noches durmiendo muy mal, ¿no? ¿Qué efectos tiene en nuestro organismo para poder afrontar un día laboral en la jornada siguiente?
2: Pues lógicamente el calor, con estas elevadas temperaturas que estamos teniendo, sobre todo si pasa de los 20, 20 y pocos grados, se hace muy difícil poder conciliar el sueño y tener un sueño de calidad por las noches. Con lo cual eso pues nos afecta a nuestra vida diaria, el desempeño de todas nuestras actividades habituales. Aumenta sobre todo también mucho el riesgo de siniestralidad en carretera, que es algo muy importante y que muchas veces no tenemos en cuenta. Y a los enfermos respiratorios, a los pacientes respiratorios, les cuesta mucho trabajo poder conciliar bien el sueño y supone también una dificultad a la hora de adaptarse a las terapias respiratorias que utilizan en el domicilio.
1: Bueno, esto tiene unos efectos quizá en la jornada siguiente, que hay que seguir trabajando y con una actividad habitual, ¿no? ¿Qué efectos tiene el dormir mal, dormir a trozos, dormir y despertarse igual cada 2 o 3 horas porque está sudando, porque no tiene aire acondicionado en la habitación?
2: Pues lógicamente el sueño no es reparador y luego al día siguiente pues se nota en un cansancio que está, vamos, tenemos a la población con, sobre todo con estas olas de calor, extenuada y con mucha dificultad para realizar cualquier actividad laboral. Y como he comentado, pues también a la hora de conducir, sobre todo se nota en descompensación de patologías, sobre todo cardiovasculares, el no tener un sueño reparador, pues tiene bastante afectación.
1: ¿El sueño reparador, doctora, de cuántas horas tiene que ser continuadas?
2: Pues no existe una hora fija, cada persona tiene una necesidad diferente de dormir, pero se recomienda alrededor de entre 7 y 8 horas de descanso nocturno. Para poder tener una función cognitiva y básica en general buena.
1: ¿Y la interrupción es un auténtico martirio?
2: Por supuesto, el no tener un sueño continuado a lo largo de la noche, no tener un sueño profundo y de calidad, repercute en todo. Estamos incluso con el carácter más irritable y lo que he comentado, pues que descompensa muchas patologías.
1: Sí, bueno, hay personas que padecen una serie de enfermedades que se agravan con este sueño no reparador y este calor nocturno. ¿Cuáles serían esas patologías quizás más graves que ponen en peligro la salud de esa persona?
2: Pues como he comentado previamente, enfermedades cardiovasculares, hasta la hipertensión puede descompensarse, enfermedades metabólicas e incluso enfermedades psiquiátricas, ¿vale? La depresión es fundamental para personas que tengan depresión, un buen descanso nocturno.
1: Y en colectivo imaginamos sensibles como la infancia y los ancianos.
2: Claro, en edades extremas de la vida esto tiene mayor afectación.
1: Doctora, ¿el aire acondicionado es bueno dormir con él?
2: Pues existe una mala idea en general sobre el aire acondicionado. El aire acondicionado, si está bien utilizado, no tiene por qué ser malo. Hay que ponerlo siempre dentro de unos límites, a una temperatura adecuada, que no esté demasiado frío, ¿vale? A una temperatura ambiente sobre 24, 25 grados, una temperatura agradable que evite contracturas musculares por la noche y sobre todo que evite también la resequedad. Si se puede poner con un humidificador, mejor, ¿vale?
1: Y otra pregunta, ¿lo que no se duerme de noche con este calor se recupera en la siesta?
2: El sueño diurno no siempre ayuda a recuperar la falta de sueño nocturno, pero puede ser una ayuda.
1: Muy bien, doctora, pues muchísimas gracias por atendernos, muy amable.
2: A usted.
0: Pues gracias, Pilar, y gracias a la doctora por estas recomendaciones y toda esta atención de cara a recuperar el sueño en estas noches de calor en Jaén.
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1: Pues ayer era el sindicato Comisiones Obreras y hoy es UGT el que exige a las empresas extremar la prevención ante la ola de calor. Recuerdan que hay un decreto que obliga a las empresas a adoptar medidas frente a las altas temperaturas, incluyendo la suspensión de trabajos al aire libre cuando no se pueda garantizar la seguridad de los trabajadores. Antonio Cámara, García Cámara, de UGT.
2: UGT Jaén hace un llamamiento urgente a todas las empresas y representantes sindicales de prevención para extremar de forma inmediata las medidas de seguridad. El sindicato advierte que nos encontramos ante un escenario de riesgo en el que puede peligrar directamente la integridad física de la población trabajadora si no se actúa de forma anticipada. Frente a este escenario, UGT Jaén es tajante. La salud de las personas trabajadoras no puede depender de la buena voluntad del empresario o de si un termómetro marca un grado más o menos.
1: Bueno, y ahora vamos con los datos de Turjaén, que la patronal del sector de hoteles y alojamientos turísticos, que frente a este calor indica que la ocupación media durante el mes de julio va a bajar 2,2 respecto al año pasado. Por ello van a poner en marcha una campaña promocional digital llamada El verano que no esperas. Amador Cámara.
3: El Parque Natural de Cazorla, Segura y Las Villas destaca con una ocupación del 58%, mientras que en el otro extremo se encuentra la Sierra de Andújar con el 35%. La ocupación media va a ser del 47%, es decir, una tendencia a la baja con la ralentización generalizada de la reserva. Kevin Izquierdo es el CEO de la empresa Claritas Turismo.
4: Esta etapa estival, que es verdad que turísticamente hablando, pues Jaén es un destino más complicado. De hecho, a partir de ahora ya estamos en lo que llamamos la temporada baja.
3: Turjaén quiere combatir esta caída. 200 empresas del sector publicarán el jueves 25 de junio a las 8:30 de la tarde el mismo mensaje en sus redes sociales. Buscan hacerse virales, como nos cuenta Luis Carlos Martínez, gerente de Turjaén.
5: Lo que estamos dando una visión global de la provincia de Jaén como un destino con pantanos, con ríos, con una riqueza gastronómica y por lo cual muchísimos sitios en los que se puede pasar un verano totalmente agradable.
3: La clave está en la promoción, así lo entiende el diputado provincial de Promoción y Turismo, Francisco Javier Lozano.
6: Frente a la adversidad, frente a las dificultades que puedan tener nuestros pequeños y medianos empresarios, es dar respuesta, es dar alternativas, es programar, planificar, es hacer un gran esfuerzo promocional.
3: En definitiva, se trata de visibilizar esos parajes, embalses, bosques o ríos de Jaén en los que se está en la gloria.
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2: Pues nos vamos a ir en directo a Baeza porque la Guardia Civil está celebrando a estas horas en la Academia un acto inédito hasta ahora en el Instituto Armado. Es la entrega de reales despachos a la 130 promoción de acceso a la escala de cabos y guardias de la Guardia Civil. Alfonso Miranda, adelante.
3: ¿Qué tal, Eva? ¿Cómo estamos? Muy buenas. Pues se acaba de finalizar el acto que es en el patio de armas de la Academia de la Guardia Civil de Baeza, en el que por primera vez cerca de 2.500 agentes que ya han completado su periodo de prácticas han regresado a este centro jienense para participar en la entrega pública de los reales despachos, un formato diseñado para realzar la incorporación definitiva de estos nuevos ya guardias civiles. Los despachos, recordemos, son los títulos o diplomas oficiales que acreditan a los alumnos de la Guardia Civil haber superado con éxito su periodo de formación académica. Ha sido la secretaria de Estado de Seguridad, Aina Calvo, la que ha presidido este acto completamente novedoso. En primer lugar, hoy había especial importancia a la hora, o había que prestar especial atención a la hora de los discursos realizados por la propia secretaria de Estado, teniendo en cuenta lo acontecido a lo largo de las últimas semanas con la Guardia Civil y en concreto con la UCO. Ha habido dos claras referencias de la secretaria de Estado, Aina Calvo, dos claras referencias, como digo, al Código de Conducta de la Guardia Civil. En primer lugar, se ha referido Calvo al honor como principal divisa.
4: No hay honor más grande y no hay una responsabilidad mayor que dedicar vuestra vida a defender la libertad y asegurar el modelo de convivencia pacífico, plural y diverso que tanto enriquece a España y que sostiene a nuestro Estado social y democrático de derecho.
3: Además, Aina Calvo también ha hecho mención con un mensaje a estos 2.500 agentes de la 130 promoción de ya guardias civiles, que siempre a partir de ahora tengan una conducta intachable.
4: Es esa conducta intachable, es ese deseo permanente de hacer lo correcto, lo que sostiene el prestigio y la confianza que la sociedad española deposita en esta querida institución.
3: La novedad impulsada por la propia Dirección General de la Guardia Civil supone un cambio respecto al procedimiento seguido hasta ahora, ya que tradicionalmente los alumnos recibían un certificado antes de iniciar su periodo de prácticas en las diferentes unidades y una vez concluido este periodo el Real Despacho les era remitido posteriormente a sus destinos. A partir de hoy, como ha dicho la propia Secretaria de Estado, eso es un día histórico porque a partir de hoy cambia el modus operandi.
4: Por primera vez, la Guardia Civil decide celebrar la entrega de reales despachos, en este caso a la 130 promoción de esta academia. Felicito a la Dirección General por esta magnífica iniciativa que pone en valor a este hito tan relevante, la incorporación como miembros de pleno derecho a esta gran institución que os recibe hoy con gran solemnidad.
3: Y ha sido el coronel director de la Academia de la Guardia Civil de Baeza, Eugenio Trillo, el que también les ha mandado la última lección y en concreto un mensaje muy claro. La Academia de la Guardia Civil de Baeza aquí educa a lo que son futuros guardias civiles, pero la vida, el día a día que ellos ya han comprobado durante todo un año, eso no lo enseñan los libros.
5: Habéis desvelado la trascendencia de lo que significa ser guardia civil, la realidad cotidiana del servicio y sobre todo habéis comprobado que detrás de cada intervención, de cada servicio, existe una persona que deposita su confianza en la Guardia Civil.
3: Así que, por tanto, hoy se marchan los componentes de la 130 promoción de guardias civiles a sus destinos definitivos a lo largo de la geografía provincial. La semana pasada se marchaban ya para realizar el curso de prácticas durante todo un año y de forma provisional los casi 3.000 agentes de los 131 promoción de guardias civiles. Desde Baeza es todo, Eva.
2: Gracias, Alfonso Miranda, en directo. Esperamos que no hayamos pasado mucho calor por ahí, pero ha sido bonito teneros aquí a esa 130 promoción de reales despachos. Gracias.
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0: Bueno, pues vamos a hablar ahora de salarios. En Andalucía la hora de trabajo se paga 2 euros por debajo de la media española. Los sueldos están subiendo, pero la brecha salarial sigue creciendo hasta el 10%, un dato que se desprende de la encuesta de estructura salarial publicada en mayo, que ha hecho pública Comisiones Obreras de Jaén. Ahí ha estado nuestro compañero César Domínguez. ¿Qué tal ha ido?
1: Hola, ¿qué tal? Bueno, publicada en mayo, además una imposición de la Unión Europea, es decir, que se extrae de datos oficiales del Instituto Nacional de Estadística, y aunque esa encuesta no tiene datos provincializados, Hacienda sí. Entonces, sí. Lo que nos ha explicado Comisiones Obreras es que si Andalucía es una de las comunidades autónomas en las que los salarios son más bajos, Jaén es la provincia en la que esos salarios más bajos son en toda Andalucía y, por tanto, en toda España. El sindicato Comisiones Obreras ha desgranado esos datos esta mañana y asegura que, bueno, en Jaén el salario medio está en torno a 17.000 euros, por encima de los 17.000 euros, pero no pasa a los 18, y la media andaluza está en el 26 y la española en el 29.000 euros. Joaquín Armentero es el secretario de Empleo de Comisiones Obreras en Jaén.
2: El mismo trabajo, 5.000 euros menos. Este dato es el que compara quitando la temporalidad y la parcialidad, ¿vale? En datos brutos, que esto los da la agencia tributaria, 17.800 euros era el salario medio anual de Jaén, el más bajo de todo el país. Mientras que en Andalucía ese mismo dato estaba en unos 20.500 euros.
1: O sea que la brecha salarial no se está corrigiendo, aunque los salarios aumentan en torno a un 4% en el periodo que estudia esta encuesta. La brecha salarial con el resto de los territorios españoles sigue creciendo, no se corrige. Por lo tanto, aunque tengamos la sensación, el que la tenga, de que estamos cobrando algo más, pero en el resto de España lo están cobrando mucho más que nosotros.
3: Sí.
1: ¿Dónde se nota más? Por supuesto, como siempre, si eres mujer. Si tienes entre 25 y 35 años, también esa brecha salarial es más alta, y bueno, ya si eres extranjero, pues todavía más. ¿Qué destaca Comisiones Obreras? Que esta situación se está produciendo en un contexto económico que no es de crisis, al revés, es récord en márgenes y beneficios empresariales, pero que a la hora de negociar los convenios colectivos, la patronal, tanto en Jaén como en Andalucía, y por supuesto en España, está intentando frenar ese crecimiento de los salarios, lo circunscribe al salario mínimo interprofesional, es decir, y al IPC, es decir, justo lo mínimo, de manera que se están produciendo algunos escalones un poco, digamos, conflictivos, porque el salario mínimo crece, pero los salarios, digamos, de, por ejemplo, de un peón crece, pero no el de un oficial o un especialista. Entonces eso está provocando situaciones que están tensando el mercado laboral aquí en Jaén y en Andalucía, y que por tanto también se está produciendo pues un trasvase de trabajadores y de talento fuera de nuestro territorio. Silvia de la Torre es secretaria general de Comisiones Obreras en Jaén.
4: No estamos en un contexto de crisis y, por tanto, no caben salarios de subsistencia. Estamos en una coyuntura de crecimiento económico y los salarios tienen que subir de forma importante. Frente a esto, nos estamos encontrando una parte empresarial en las mesas de negociación, pues con un inmovilismo que intentamos combatir y que vamos a combatir. Vamos a reforzar posiciones en las mesas de convenio.
1: Pues ya lo oyen, si la patronal mantiene esta actitud, Comisiones Obreras va a tensar las relaciones laborales en este segundo semestre del año. Lo ha dicho José Antonio Frejo, que es el secretario de Acción Sindical de Comisiones Obreras, pero en toda Andalucía.
5: Las empresas en este país y en Andalucía están actualmente en récords históricos de márgenes empresariales. Están en récords históricos de productividad. Están en récords históricos de beneficios. Por tanto, no hay nada que justifique en un momento en el que el ritmo de la economía española triplica el ritmo de crecimiento de la media de la Unión Europea, no hay nada que justifique las posturas tan tremendamente cicateras que las patronales tienen en las mesas de negociación.
1: Bueno, el estudio revela muchos más datos, también por sectores. Se cobra más, por ejemplo, en la industria que en la construcción o el turismo. Es decir, que una de las carencias que tiene, por ejemplo, el territorio jienense, esa falta de tejido industrial potente que pueda elevar también ese salario. También esa dependencia del campo, del trabajo estacional, temporal, como puede ser el de la hostelería o la propia recolección de la aceituna. todo eso hace bajar ese nivel salarial, teniendo en cuenta, como decimos, la temporalidad. Pero en el, digamos, eliminando esa facción, pues el último que tenemos, que es el trabajo por hora, es decir, eso, lo que cobra una hora de trabajo, pues ya hemos dicho que en Andalucía están en dos euros menos que en el resto de España, y aunque ese dato no está provincializado, todo apunta a que en Jaén será todavía se pagará todavía más barata, o se cobrará menos dinero por esa hora de trabajo.
0: Total, que no hay manera de absorber esa mano de obra femenina, joven, de 25 a 30 años, y mucho menos si se es extranjera. Por lo menos se absorbe, pero no se paga.
1: Estamos hablando de que después de la crisis del 2007-2008, la crisis financiera y bancaria, se impuso un sacrificio a los empleados, a los trabajadores y trabajadoras, pero que ahora que no hay ese contexto de crisis, lo que viene a decir Comisiones Obreras, pues deberían de recuperarse todos aquellos salarios que se perdieron en su momento, algo a lo que de momento, por cuestiones que tienen que ver con la economía, pero en algunos casos también con la política, la situación política, pues no se está consiguiendo.
0: Bueno, y en este análisis, Comisiones Obreras, ¿por dónde apunta las soluciones?
1: Bueno, pues por reforzar en Jaén el tejido productivo, el peso de la industria en el tejido productivo, por supuesto, elevar esos salarios independientes, al margen de lo que puedan subir en el IPC. Claro, subir el IPC no tampoco reduce esa brecha con otros territorios, puesto que el IPC sube para todo el mundo, entre comillas, para todo el mundo igual, aunque los precios pueda haber una diferencia. Y luego, por supuesto, atajar lo que es la cesta de la compra. Hay que abaratar la cesta de la compra también, para que esa diferencia salarial no repercuta en la economía familiar, porque los precios, como digo, sube para todo el mundo igual. Tanto, por ejemplo, ahí tenemos, por ejemplo, el IVA, que es un impuesto que paga todo el mundo, y ahora en cuestiones de energía hemos visto la crisis, por ejemplo, del petróleo, o en estos días, por ejemplo, que se está consumiendo más electricidad, pues sube también la factura de la luz para todo el mundo.
0: Bueno, pues así están las cosas, y eso se deriva del análisis del informe sobre estructura salarial de Andalucía, con el impacto que tiene en Jaén, que nos ha hecho nuestro compañero César Domínguez. Muchas gracias.
1: Adiós.
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0: Bueno, ¿saben ustedes que Torres va a celebrar el fin de semana del 26 al 28 de junio la cuarta edición de Sierra de Sones? En pleno Parque Natural de Sierra Mágina, 3 días de música en directo, de cerezas, de buñuelos, de catas de aceite, fiesta en la piscina, pasacalles, ponche, artesanía, todo gratuito salvo los conciertos del escenario natural de la Pila Pellenda. Uno de los platos fuertes es el concierto del dúo ubetense Guadalupe Plata el sábado 27 a las 11:15 de la noche. Una formación fuera de lo normal, una maravillosa locura española, dicen, capaz de exprimir el blues rock hasta límites insospechados. Carlos Jimena, batería de Guadalupe Plata, buenas tardes.
1: Hola, buenas, ¿qué tal? ¿Cómo estáis?
0: Carlos, junto al cantante y guitarrista Pedro de Dios, hacéis lo que se llama blues crepitante, psicobilly lisérgico, surf de ciencia ficción. Bueno, ¿Qué es esto, Carlos? ¿Esto qué es?
1: Yo creo que cada persona nos ha puesto una etiqueta diferente. Sí. Realmente, nosotros trabajamos mucho desde el blues, nuestra base es blues del Delta, ¿no? Uh-huh. De Mississippi, y luego ya pues le vamos metiendo lo que cada uno llevamos en el cuerpo, uh-huh, desde que nacimos, ¿no? Desde las cosas que nos rodean, como la cultura de nuestra ciudad, de Úbeda, como las cosas que hemos escuchado desde chicos de nuestra, uh-huh, casa. O sea, no renunciamos a lo que somos para hacer la música que hacemos.
0: Uh-huh, qué bien. Bueno, tú eres made in Úbeda, ¿no? Hecho en Úbeda.
1: Completamente, sí.
0: Bueno, ¿y qué tiene tu tierra que salís artistas tan, tan magníficos?
1: Bueno, la verdad es que no lo sé. Mucha gente se lo achaca a que hay muchas piedras, ¿no? Y al final, pues, con tal de no darte cabezazos contra las piedras, pues te pones a hacer cualquier otra cosa, ¿no? Pero sí es cierto que hay una, no sé por qué hay una concentración. Bueno, pero imagino que en otras ciudades será también parecido, ¿no? Lo que pasa es que a lo mejor unas ciudades pueden tener más repercusión que otras.
0: Bueno, puede ser. Quizás sea lo que dices de los cerros y las piedras. Bueno, vosotros habéis acumulado varios reconocimientos, un premio Ojo Crítico, un Impala y varios premios de música independiente. ¿Esos premios por qué se dan, independientemente de un disco, una calidad, por qué se dan estos premios?
1: Pues mira, yo realmente pienso que en nuestro caso es porque realmente hemos conseguido un sonido peculiar, ¿no? Es algo como que nos define, ¿no? No es... Tú cuando escuchas, o sea, todos los discos nuestros se llaman igual, ¿no? Pero de todas maneras, independientemente de eso, tú cuando escuchas una canción nuestra, sabes que somos nosotros, uh-huh, independientemente del disco que sea. O sea, hay otros grupos que quizás pues, te pueden decir, pues mira, esto me suena a este grupo, esto me suena a este otro. Uh-huh. Pero a lo mejor conseguir una, bueno, ser un poco genuino, pues nos ha ayudado mucho, pues bueno, a que nosotros como artistas y como músicos podamos tener también la opción de que se nos reconozca en este tipo de premios, ¿no?
0: Bueno, pero grandes sois, porque habéis actuado ya en varios rincones del planeta, en Reino Unido, por Europa, Sudamérica, Estados Unidos, y os habéis llegado a convertir, dicen, en el capricho confeso del mismísimo Iggy Pop, la iguana que no se ha cansado de echaros flores desde su programa, un programa de radio que tiene en la BBC, ¿no es así?
1: Correcto, sí, bueno, pues imagínate, Como el que es cristiano y ve al Papa, pues nosotros, como equipo, podemos decirlo que es el Papa del rock and roll, ¿no? Entonces, pues imagínate que esa mismísima persona pues te tenga en cuenta, valore tu música y bueno, ya te digo, de giras, pues ahora mismo acabamos de volver de los Balcanes también, que volvimos el lunes, uh-huh, que estamos un poco todavía con la cabeza de aquella manera. Que te pega a lo mejor una semana, uh-huh, en otro sitio, o sea, que te cambia un poco la cabeza, uh-huh, la historia.
0: Bueno, Carlos, y escuchando tu música y viniendo de Úbeda, ¿qué te gustaría decirle a la gente que viene detrás en el mundo de la música, de la composición, del arte, aquí en tu tierra?
1: Bueno, realmente yo creo que uno de los secretos de la música, o para hacer algo que realmente, o sea, tiene que ser algo que no sea impostado, ¿no? Que te nazca, ¿no? En el momento que tú haces algo que te nace, puedes tener mejor suerte, peor suerte, en algún momento puedes salirte mejor, puedes ser más habilidoso, menos habilidoso, pero, yo hay momentos que puedo reconocer, por ejemplo, cuando la gente está trabajando desde dentro, desde las tripas, ¿no? Y eso se nota, y no lo notan pocas personas, es una cosa que se nota bastante. A los que vienen detrás, pedirle, por favor, que trabajen desde las tripas y desde el corazón.
0: Bueno, pues con ese mensaje tan visceral, Carlos Jimena, junto a Pedro de Dios, Guadalupe Plata, este 27 a las 11 y cuarto de la noche, sí, en el Festival Sierra de Sones. Enhorabuena y mucha música, ahí estaremos para escucharos.
1: Venga, oye, pues muchísimas gracias, nos vemos allí entonces, ¿vale?
0: Un abrazo, hasta pronto.
1: Venga, un abrazo, adiós, hasta luego.

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0: Pues vamos a hablar ahora de salas de cine como especie en extinción. Es que la Asociación Jaén Audiovisual ha organizado un coloquio a este respecto, una propuesta que nace en un momento especialmente significativo para la ciudad tras el reciente cierre de los multicines La Loma. Nuestro compañero Andrés de Sancha ha estado con el tesorero de Jaén Audiovisual. Cuéntanos, Andrés, buenas tardes.
1: Así es, Eva, con Chema Trujillos, tesorero de Jaén Audiovisual. Muy buenas tardes, Chema.
2: Buenas tardes.
1: Cuéntame un poquito de qué va a ir este coloquio.
2: Bueno, pues hablar de esa especie en extinción que está siendo hoy en día las salas de cine, cines en general y demás. Y entonces, pues bueno, vienen distintos profesionales relacionados con el sector. Le vamos a dar la placa de socio de honor dentro de Jaén Audiovisual a Daniel Angulo, que no se me olvide, de Multicines La Loma, que es el que ha estado gestionando Multicines La Loma e incluso el Avenida también, anteriormente, que fue ya otro que también cayó. Va a estar Carlos Aceituno, que ya sabemos que va a abrir la sala Alcázar, en fin, pues ver qué medidas podemos tomar para que esto, pues, no sea una cosa ya muerta del todo y que ya solo sean grandes superficies, cadenas. Vamos a ver qué nos cuenta, sobre todo la gente que va a participar.
1: ¿Cuál es uno de los grandes problemas que puede tener en estos momentos la sala de cine?
2: Bueno, por un lado, está claro, el impulso de las plataformas, que eso ya nos ha acomodado a estar en nuestra casica y en el sofá. Por otro lado, pues efectivamente el precio tampoco es que sea muy asequible. Entonces, pues una de las opciones, yo creo que, porque hay salas que sí que están funcionando bastante bien en Sevilla o en Granada, que son salas pequeñas que se han sabido reciclar ofreciendo pues cine versión original, a lo mejor reutilizarlas también para dar algunos conciertos y demás, o sea, hacer como que la programación sea más amplia y seguir ahí manteniéndose.
1: ¿Crees que el cine, la sala de cine, mejor dicho, tiene todavía muchos años y mucha guerra que dar?
2: Hombre, yo espero que sí, por favor, o sea, porque habrá mejor escaparate que el cine, ¿sabes? Entonces, joder, sería una pena, es que verdaderamente sigue teniendo un componente que no lo vas a tener en el salón de tu casa, por mucho que tú quieras. El ir al cine, la pantalla grande, sobre todo, y luego hay otras películas que es que sí o sí van a ganar muchísimo más en calidad y en contenido si lo ves en pantalla grande que en la pantallica de tu casa. Entonces, jo, vamos a ver, yo creo que sí. Que esto tiene que seguir adelante los cines, por supuesto.
1: ¿Tú estás preocupado o la gente del sector está preocupada por la actualidad en estos momentos de la sala de cine?
2: No, hombre, no, sí, un poco de regomello, como quien dice, sí queda, sí. Por eso hay que estudiar fórmulas, a ver entre todo el sector audiovisual, a ver cómo puede seguir manteniendo y ya está, porque sí, porque efectivamente va adoleciendo cada vez más y cada vez se van cerrando más salas, más cines. Entonces, pues es una llamada de atención de que no nos podemos dormir y vamos a ver, esto hay que reactivarlo y que tire para adelante.
1: ¿Hay una varita mágica para que se vuelva a aquellos años maravillosos del cine español, de que las salas se abarrotaban?
2: sí, que todas las plataformas que existen

0: van poco, que se animen, ¿no?
1: Sí, bueno, ya hemos abierto ya también un melón de la juventud veinteañera, además, que estamos viendo últimamente un cierto rancierío que, a ver, hay que espabilarlos. Sí, sí.
0: Nada, deseamos que tenga el cine larga vida. Chema Trujillo, tesorero de Jaén Audiovisual.
1: Exacto, yo ahí el que digo, pagar dinero, aquí no se gasta nada.
0: Un placer, muchas gracias.
1: Muchas gracias a vosotros y vosotras.
2: Gracias a Andrés de Sancha y que haya mucho cine aquí en Jaén.
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0: Bueno, pues con este temazo, como cada semana, hablamos de talento jienense. Hoy es el turno de otro talento musical y joven. Es nacida aquí en Jaén hace 27 años. Está marcada por su formación en arte dramático aquí en el conservatorio, en piano, en canto jazz. En 2024 recibió el premio Jaenícolas en la categoría de música. Premio a mejor música en el festival Rodando por Jaén 2025 dentro del cortometraje de Delia Postigo. Y pasado mañana, el 26 de junio, va a presentar su primer LP, que se titula 27 años no es nada. Belén Turnes, buenas tardes.
1: Hola, buenas tardes.
0: ¿Cómo estás?
1: Muy bien.
0: Un primer LP entre raíz, pop, literatura, 27 años no es nada.
1: Efectivamente, no es nada, sí.
0: Bueno, es un álbum de 12 canciones que transitan sobre tus memorias, sobre la raíz andaluza, pues un universo muy íntimo en torno a tu infancia, a la tierra, el amor, la herencia familiar, que es tan importante aquí, y la búsqueda de una voz propia como tienes tú. Son canciones que conviven con historias familiares, con paisajes de olivos.
1: Sí, efectivamente. Para mí, estoy ahora mismo en un momento vital muy obsesionada también con saber de dónde vengo. Uh-huh. Y con esta cosa de la memoria, de quiénes son mis generaciones pasadas. Uh-huh. Mi comportamiento al final es el resultado de eso.
0: Uh-huh. El fruto.
1: Sí.
0: Porque tú naciste aquí, pero saliste jovencita y has estado mucho tiempo fuera.
1: Sí, nací aquí. Toda mi familia es de Carchelejo, de un pueblo. Yo nací
0: Qué bueno.
1: Nada, pero yo nací aquí en Jaén y... Y con 18 años me fui a Madrid a estudiar arte dramático.
0: Sí, y has estado pues 10 añitos fuera. Me has dicho que también has tenido experiencia en el extranjero.
1: Sí, he estado un año y medio en Zurich.
0: Y has visto mundo y has decidido volver y hacer cosas aquí. Vas a seguir en Madrid.
1: Sí.
0: Y estás ahora haciendo un poco de tour aquí por tu tierra, viendo a tu familia. Las mujeres de tu casa son muy, muy especiales, muy importantes, quizá especialmente tu abuela. Cuéntame.
1: Es un poco mi sensación, es que las historietas que me contaba mi abuela de pequeña, conforme he ido creciendo, o sea, para mí su voz en sí era casa y era hogar. Entonces yo voy a la infancia y para mí es estar en el sofá de mi abuela echándome la siesta, sí. ¿Sabes? Pero claro, conforme he crecido y tengo unos valores y tengo una ideología, me doy cuenta de la importancia y la profundidad que tenían esa historia. Entonces, inevitablemente a mí como mujer me resonó.

0: nada. Uh-huh. Entonces nació una canción que, con la que iniciamos la salida del disco, que se llama Paredes Blancas, uh-huh. Que cuenta su experiencia como mujer y también mi experiencia como mujer. Entonces es una canción que le tengo mucho cariño. Fuimos al pueblo, a su casa, a grabarla con 30 uh-huh. mujeres de figuración del ¿sí? pueblo. O sea,
1: pasada.
0: Todo el pueblo arropando este proyecto.
1: Sí.
0: Entonces, muy bonito.
1: Entonces, ¿qué es lo que te impresionaba? ¿Qué es lo que escuchabas tú a tu abuela? ¿Qué te cantaba tu abuela o qué escuchabas tú que cantara tu abuela?
0: Lo primero, escuchaba cantando copla, uh-huh. con una voz que esto ha pasado mucho en mi familia, una voz rota, de imposibilidad de cantar y de el silencio en esos uh-huh. cuerpos.
1: Sí.
0: Entonces, mi abuela, conforme ya fue creciendo, me fue contando más a nivel realista y un poco, siempre subjetivo, pero un poco más objetivo, conociendo otra perspectiva, mi abuela de mayor, pues lo que ha sufrido realmente como mujer, uh-huh. Y lo que ha sufrido todas las mujeres de su generación. Uh-huh. Esta cosa que digo literalmente en la letra de la canción, de no poder salir a misa, hasta que no llegara su marido,
1: sí.
0: De tener que limpiar las botas, de vivir con una familia que no es la suya y no poder salir de casa. Todas estas cosas a mí me generaban una impotencia, porque después yo en Madrid, como joven
1: de esta generación,
0: no, obviamente no eran las mismas anécdotas, pero tenían un trasfondo un poco parecido uh-huh. en ciertas situaciones. Entonces, sí, me generaba como una impotencia y también una unión de cierta manera uh-huh. de entenderla. Uh-huh. Entonces, no sé, para mí ha sido muy importante como observar y buscar ahí uh-huh. de dónde nace ese silencio.
1: Te ha servido, ¿no? Has tomado conciencia y te ha servido. Bueno, hay un nuevo LP que vas a estrenar en nada, pasado mañana, el viernes, ¿no? ¿Y quieres tocar algo de ese LP? ¿Quieres tocar un tema y presentarlo, que lo escuchemos?
0: Sí.
1: Venga, coge la guitarra. ¿Qué se titula?
0: Se titula Mar de Olivo, que uh-huh. es un recuerdo de la adolescencia, uh-huh. pero también a día de hoy es como el hecho de volver a casa y lo que siente, como uh-huh. esta cosa de seguir en un recuerdo realmente, porque todo parece igual, aunque no esté igual.
1: No está igual, sí. Efectivamente. Pues adelante, cuando tú quieras.

0: Muchas gracias.
1: Maravilloso este tema de Belén Turnes. Enhorabuena, gracias por estar aquí en Mediodía Jaén, en la Radio Pública de Andalucía, tu radio, y te deseamos mucha suerte para ti y un recuerdo muy cariñoso para tu abuela. Gracias por estar aquí.
0: Muchísimas gracias.
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4: El lunes y el martes que viene, el 29 y 30, va a ser el pleno en Andalucía para la investidura de Juanma Moreno como presidente de la Junta. El candidato del PP ha sido el propuesto por el presidente del Parlamento después de finalizar la ronda de contactos con todos los grupos políticos. A día de hoy, todos, por cierto, salvo el PP, claro, han negado su apoyo a Moreno, pero eso se resolverá el martes, el 30, cuando se celebre la primera votación que el candidato debe superar con mayoría absoluta para convertirse en presidente. En otro escenario, en el Congreso, en Madrid, Pedro Sánchez defiende su gestión en el pleno convocado para tratar la corrupción en el entorno del gobierno. Reitera que nunca conoció estas prácticas, argumenta la pronta actuación de su partido contra estos casos y señala al PP por no hacer lo mismo. El presidente del gobierno abrió la sesión y ha vuelto hace unos minutos a la tribuna de oradores. Desde el Congreso de los Diputados, Carmen del Arco.
5: Buenas tardes. Pedro Sánchez ha comenzado la réplica reconociendo que no ha podido acabar con la corrupción, pero asegurando que España ha mejorado la calidad democrática y se lanzaba contra el Partido Popular.
6: Yo creo, señor Feijóo, que tenemos que ser claros. Nuestro país necesita arrancar algunas manzanas podridas del árbol, eso es evidente. Pero no va a ser usted quien lo haga, señor Feijóo. Con ustedes en el gobierno, la corrupción no sería eliminada, sino que volvería a brotar con más fuerza. No le hablo del pasado. Su partido tiene en este momento 30 causas abiertas por corrupción, 30, con casi 40 imputados en sus filas, 148 personas implicadas, más de 2.700 millones de euros robados. Para que se haga una idea, ese es el PIB mensual de una comunidad autónoma como Extremadura.
5: Sánchez ha atacado a Juanma Moreno y a Isabel Díaz Ayuso, a los que sitúa en la cara de la actual corrupción del Partido Popular.
4: Andalucía sigue siendo la comunidad española con más apartamentos turísticos, lo dice la estadística que hoy ha comunicado el INE. Málaga es la provincia española con más viviendas de este tipo y la capital, la propia ciudad de Málaga, es la segunda después de Madrid. Cuéntanos, Mariló Rico.
7: Andalucía es la comunidad española con más apartamentos turísticos. Tiene más de 90.000 y la mitad de ellos está en la provincia de Málaga, que por sí sola casi iguala a la segunda comunidad española con más alojamientos de este tipo, que es Cataluña. Por ciudades, Madrid lidera la tabla, pero hay tres andaluzas, Málaga, Marbella y Sevilla, entre las cinco españolas con mayor número de apartamentos turísticos. Entre las tres suman 23.000. En total hay 341.000 apartamentos turísticos en todo el país anunciados en plataformas digitales. A pesar de estos números, la estadística publicada por el INE refleja un descenso del 10% respecto al año pasado por estas fechas.
4: Y a esta hora fondea en la bahía de Algeciras el mayor portacontenedores del mundo, que además se propulsa con gas natural licuado. Lo tiene al alcance del micrófono en la bahía de Algeciras, Bea Díaz.
8: Se llama el CMACGM Notre Dame. Tiene casi 400 metros de eslora, 61 de manga, y es el primero de estas dimensiones que ha cruzado el canal de Suez y con esa energía de gas natural licuado que no contamina. 102 días de navegación en un trayecto desde Shanghái en China hasta Marsella en Francia y que ha recalado aquí en una parada técnica de al menos 4 horas. Está previsto que se marche a partir de la 1 de la tarde. José Antonio Fernández Viñas es presidente de la Asociación de Empresas de Servicios de la Bahía de Algeciras, más que contento de que haya elegido esta costa.
9: Tenemos una valoración muy positiva, ¿no?, de que el portacontenedores de CMA-CGM Notre Dame pues haya decidido transitar por primera vez el canal de Suez y haga una escala auxiliar en la bahía de Algeciras.
4: Y la ola de calor se aleja de Andalucía. Ahora tenemos 23 grados en Cádiz, 26 en Huelva y Sevilla, 30 en Córdoba, Málaga, Jaén, Granada, 37 en Almería. Andalucía, es la 1 de la tarde y 4 minutos ya.
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0: Muy buenas tardes, por aquí estamos con siempre la estimada ayuda de Antonio Carlos Santada, uno de los mandamases del sonido aquí en Canal Sur Radio, que hoy tengo el placer de que me pueda acompañar. Arranca la jugada y les va a llevar hasta las 12 de la tarde para siempre mantenerles informados con buenos protagonistas y con la mejor opinión de nuestra comunidad. En un día en el que tenemos que marcharnos a muchos puntos de interés, a Sevilla, donde en el Betis se está cociendo una de las salidas necesarias para equilibrar cuentas. Tenemos que hablar también de cuál es el futuro de Rubi. Se puede anunciar en las próximas horas que se marcha definitivamente de la Unión Deportiva Almería. Hay que estar pendientes de la Primera y Segunda Federación porque ya conocemos los grupos donde van a estar inmersos los equipos andaluces y obviamente tenemos que hablar de toda la actualidad. Pero ya saben que, como hacemos habitualmente, también lo hacemos en este miércoles 24 de junio, de la mano de Pilar Arcaide tenemos que contarles qué hicieron ayer las selecciones en este precioso Mundial que estamos viviendo.
1: Duelo de superestrellas en el Mundial. Si el lunes Mbappé, Haaland y Messi marcaban doblete para las victorias de sus selecciones, Cristiano Ronaldo no podía ser menos.
0: ¡Ay!
1: El luso anotó ayer dos tantos en la victoria por 5-0 de Portugal frente a Uzbekistán y ya se convierte en el primer jugador que ha anotado en 6 mundiales diferentes. Le preguntaron sobre el argentino.
2: Ayer Lionel Messi marcó 2 goles, dale. Mbappé, no, Haaland, y tú sigues demostrando que eres...
3: Dale. Depende de preguntas, no, yo no te respondo.
1: Los de Roberto Martínez se colocan segundos en su grupo tras Colombia, que también consiguió ganar a República Democrática del Congo por 1-0. Ahora portugueses y colombianos se jugarán el liderato del grupo K en la madrugada del domingo a 1:30. Y se cumplió la maldición del brujo de Ghana. Nanawaku Bonsam advirtió estar usando sus poderes espirituales para parar a Harry Kane y ayudar a su país. Y es que anoche Inglaterra no pasó del empate frente a la selección africana y el delantero inglés no tuvo su mejor partido. Nunca sabremos si funcionó o solo fue un mal partido de los británicos. Y ya de madrugada, Croacia logró su primera victoria en este Mundial frente a Panamá gracias a un solitario tanto de Budimir.
0: Bueno, pues eso sucedió ayer. Vamos a hablar luego, ¿eh? Porque...
4: ¿De quién?
0: No
4: ¿del grupo?
0: Sé si,
4: ¿del
0: no,
4: brujo
0: de todos. Jesús Márquez, ¿qué tal? Muy bueno, vamos a hablar, tal? No, del brujo no, pero...
4: No, pero yo no le había oído. ¿Cómo se llama el brujo, ha dicho?
0: Si hay que subirse a la... ¿Cómo es?
1: Nanawaku Bonsam.
0: De todas maneras, Pilar, está Jesús Márquez mirándote y no, Jesús, es un fichaje de Manolo Martín. O sea, este tramo horario es el de ella. Olvídate de la gran jugada y este tipo de historia.
4: Totalmente.
0: Donde hay otras cosas. Bueno, eso es lo que ha pasado durante esta madrugada. Resultado más que interesante. Selecciones, Cristiano siempre haciéndose valer, pero tenemos partidos también a partir de esta misma tarde, Pilar.
1: Hoy comienzan los terceros y últimos partidos de esta fase. Recordamos que las selecciones del mismo grupo juegan a la misma hora para evitar chanchullos. Comienza a 9:00 el grupo B, Suiza frente a Canadá y Bosnia y Herzegovina con Qatar. Las dos primeras van en cabeza con 4 puntos, mientras que las otras dos solo llevan 1 punto. Y a 12:00 les toca las del grupo C. Marruecos juega contra Haití y Escocia frente a Brasil. Marruecos y Brasil pelearán el primer puesto ya que ambas tienen 4 puntos, mientras que Escocia luchará por pasar como segunda y ampliar su casillero de 3 puntos. Y ya de madrugada les llegará el turno a las del grupo A. A 3:00, Sudáfrica y Corea del Sur se ven las caras, al igual que República Checa y México. Aquí las anfitrionas ya están clasificadas, así que Corea intentará hacerse con el segundo lugar si no le evitan las otras dos selecciones que completan el grupo y solo llevan 1 punto.
0: Pues ahí está la agenda, ¿eh? Así que prográmense el día para poder ver el partido que Pilar les ha ofrecido, el que quieran. Manolo Martín, ¿qué tal? Buenas tardes.
5: ¿Qué tal? Muy buenas.
0: Bueno, enorme. Está viniendo arriba, ¿no?
5: Sí, manda, maneja.
0: Ahí está nuestra Pilar. Jesús Márquez, ya lo hemos presentado. Paco Cepeda, profesor, ¿qué tal? Muy buenas.
6: Hola, muy buenas.
0: ¿Con qué nos ilustras en el día de hoy? Vamos a estar con Pedro Lázaro, pero...
6: Media central, en Pilar. ¿Sí? Con todo lo que le habéis hecho para intentar...
0: Sí, desestabilizarla.
6: Tensión,
0: bueno,
6: tensión y
5: intento,
6: presión.
5: Intento además frustrado de robo de la pelota.
6: Exactamente. Es, que no dejado, sí, bueno, porque pero, parte sí. del aprendizaje es ponerla en la situación límite. Lo ha hecho muy bien. Sí. muy bien.
5: Ahí está. Cuidado que lo suba al Instagram luego, ¿eh?
6: Exactamente.
5: Pero va a subir comentarios nada más.
6: Exactamente. Así que cuidadito, cuidadito que me esté aburriendo de vuestras caras ya.
4: Bueno, tú tenemos... que una mayoritaria, ya sabes, también tiene otras ofertas de mercado.
0: Sí, ten cuidado que de momento hay cláusula.
6: Bueno, la verdad es que ahora me puedo llevar a todos los elementos, estoy en condiciones de prácticamente...
0: Bueno, nosotros ofrecemos amistad, amor, cariño, compañía. Profesionalidad, compañía, y esos son valores que están al alza.
5: Dinero no, ¿eh?
0: Hasta al alza. Pedro Lázaro, hablando de dinero, ¿qué tal? Buenas tardes.
6: Ahí está el taco.
5: Hombre armado en la sala.
6: Se puede tener ya más dinero que Pedro Lázaro.
0: Ya. Sí. Que estamos, y vamos a estar luego, mira, con Washington Tice, que fue futbolista del Racing, del Real Betis Balompié, para desgranar un poco el partido del próximo viernes. Pero de momento lo que podemos contar es que sigue reinando la tranquilidad, que es la mejor noticia para los nuestros, ¿no?
7: Sí, si ven los entrenamientos, si sonríe Lamine Yamal, si no le duele nada a Mikel Oyarzabal, podemos decir que todo va a miel sobre hojuelas, ¿no?, para la selección española. Y así es, ¿no? Escampó en Chattanooga, la tormenta del lunes no se repitió el martes y pudieron entrenar en el día de ayer, donde Luis de la Fuente sigue afinando lo que pueda haber, alguna variación que va a ser muy pequeñita para ese partido frente a Uruguay. Le funcionaron las bandas, Pedro Porro y Lamine Yamal en la derecha, Baena el almeriense con Cucurella en la banda izquierda. Además, se habla de que con Baena de la Fuente tiene un 2x1, le da amplitud en banda y le da también juego por dentro. En definitiva, que parece que van aumentando las opciones de que el andaluz esté en ese 11 inicial también frente a Uruguay. Pudimos oír a Mikel Oyarzabal, al delantero más generoso de este Mundial. Todo el mundo habla de dobletes de Cristiano, de dobletes de Messi, pero también hubo un doblete de Mikel Oyarzabal, pero en este caso se habla muy poquito. Cansado de le pregunten si está infravalorado, ha dicho que él está encantado de poder colaborar con el equipo y que es un lujo ser el ariete de esta selección. Esta tarde se vuelve al trabajo, 5 de la tarde hora española, 6:30 habla un futbolista que debutó con el Loco Bielsa, Emerick Laporte, fue el que le hizo debutar en el Atlético de Bilbao, conoce bien al Loco Bielsa, veremos a ver qué es lo que dice el técnico de Uruguay, y si vais a tener un compañero uruguayo dentro de poco, os cuento un cotilleo que se habla en el entorno de la selección.
4: Sí, a ver,
7: se dice que si hay un capitán uruguayo en el Barça Araujo, un capitán uruguayo en el Atlético de Madrid Jiménez, un capitán uruguayo en el Real Madrid Valverde, y se habla de que si empatan Cabo Verde y Arabia un puntito de vale los dos, ¿habrá Biscotto o no en ese España-Uruguay? Pues con un punto.
4: Hombre, Biscotto con tomate, vaya. Ya te lo digo yo.
0: Pero están sufriendo, ¿eh? Están sufriendo los uruguayos, claro. y vamos a ver qué ocurre. Pues lo decía Pedro Lázaro, hablaba Oyarzabal de muchas cosas, también de su futuro, si va a continuar en la Real, y evidentemente la pregunta habitual sobre la estrella de la selección, Lamine Yamal.
8: Estoy centrado en intentar ayudar dentro de 3 días al equipo de nuevo a ganar, que es lo que ahora mismo tengo en la cabeza. Lo he dicho mil veces, que estoy donde quiero estar, en la que considero que es mi casa y en la que considero que me ha dado la oportunidad de estar aquí hoy, que es la Real, y ahora mismo mi cabeza no está en eso, está en intentar llegar en las mejores condiciones posibles al partido del Uruguay, a intentar hacerlo de la mejor manera posible y ojalá tener que estar aquí todavía un mes más.
0: Con ese apunte habitual, con ese apunte en el que la banda izquierda sigue siendo, Pedro, la gran pregunta o el gran dilema. Yo creo que Nico no está y que se seguirá apostando seguramente por un andaluz, ¿no? Por Alex Baena.
7: Claro, es ese 2x1 que parece que le da Luis de la Fuente, pero todo el mundo está esperando a Nico Williams. Aquí todo el mundo sueña con aquella dupla en banda de la Eurocopa de Lamine Yamal y Nico Williams. Lamine ya se ha sumado a la causa, pero Nico Williams, los minutos que ha jugado no han sido buenos minutos. Luis de la Fuente le espera, incluso se especulaba con la posibilidad de que si estaba mínimamente bien fuese titular ya en el partido frente a Uruguay, pero creo que le queda todavía a Nico Williams para ser el Nico Williams al que espera la selección española de fútbol, porque lógicamente es una baza tremendamente importante. Hoy otro ratito de golf mientras llega el entrenamiento. Están emulando ahí a Jesús Márquez los internacionales y esperando ya ese partido frente a Uruguay y ver cuál es el cruce que le puede tocar a la selección española.
0: Pedro, gracias.
7: Un abrazo.
0: Oye, Jesús, solo una cosa.
4: Bueno, swing ahí también, ¿qué te digo?
0: Sí, no sé nada de golf, tú lo sabes. Bueno, he visto algo gracias a ti, pero no suelo seguirlo. El golf no daña espalda ni.
4: Claro que daña.
0: O sea,
4: claro que
0: es lo daña. Mejor
4: y
0: para
4: sobre
0: los
4: todo cuando lo haces mal. Cuando el swing lo haces mal, el swing tiene que fluir, como todo, ¿eh?
0: Hombre, sí he escuchado que Grimaldo juega bien.
4: Y
0: que
4: yo te lo confirmo.
0: Unai juega bien.
4: He conocido a uno de sus profesores.
0: Eso, juega bien, pero siempre digo, claro, los días de descanso, jugar al golf, no sé si es lo mejor, ¿no?
4: Yo también también tengo mi duda. Fíjate lo que te digo. Lo que pasa es que, claro, el gol bien entendido se pasa un buen rato y
0: bueno,
4: tampoco
0: mejor
4: sin
0: son
4: forzar.
0: 5 o 6 hoyos. Es y un ratito
4: forzar,
0: para ir.
4: Muchas veces a lo mejor no tienes que dar el latigazo del drive y puedes salir con una maderita, con un híbrido, en fin, que son otro tipo de hierro, ¿no? De palos en la bolsa, ¿no? Pero en fin, en principio no tiene por qué lesionarse nadie, ¿no? Ya te digo yo que el único que conozco es el que te está hablando, que se lesionó jugando el gol.
0: Bueno, pues con Jesús Márquez, ya lo saben, Paco Cepeda, Manolo Martín va a estar y se va a sumar ahora Ismael Medina, Pilar Alcaide, está Lola Camacho, Eduardo Gil, a la técnica siempre Antonio Carlos Santana, Roberto Rodríguez Amaya en la producción. Pausita y a vuelta estamos hablando de ese partido con

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16: Y Jesús Márquez, Paco Cepeda, Manolo Martín, ahora se suma, ¿eh? Ismael Medina, vamos a vivir, ¿eh? La madrugada del viernes al sábado, Jesús, ese partidazo, España-Uruguay. Lo vamos a contar, que aquí no...
17: Ahí estaremos.
16: Da igual, desde la mañana, 3, 4, 6, la que haga
17: mucho
16: falta.
17: Tiempo, ¿eh? Porque...
16: Comentaristas, los mejores...
17: Hay que venir fresco.
16: Hay que venir fresco.
17: Así que desde las 2 menos cuarto estaremos...
16: Es ese tipo de partido, ¿eh? Que se puede hacer un poco más desenfadado, también lo digo, es un público
18: ya,
16: diferente.
18: Ya os advierto que nosotros lo vamos a hacer y lo vamos a hacer desenfadado.
16: Desenfadado, claro que sí, hay que darle el valor.
19: Y dormido hay que venir, no, despierto, ¿no?
16: Despierto, sí, pero sí, bien, gordo, ¿no? Activo, sí. Activo, bien, con bien. El café bien tomado. Bueno, queríamos hablar con un futbolista relacionado con uno de los nuestros, el Betis, y que hubiera estado también en esa selección uruguaya que de momento pues no le está pasando muy bien. Y hemos decidido que Washington Tice pues podía estar con nosotros para hablar del partido. Así que ya lo saludo al que fuera lateral, entre otros, del Real Betis Balompié, también del Racing de Santander. Washington Tice, ¿qué tal? Muy buenas tardes.
20: Buenas tardes.
16: Oye, pendientes del Mundial, como no puede ser de otra manera, por lo que te gusta el fútbol, pero me imagino que sufriendo, ¿no? Es un mundial donde estáis los uruguayos sufriendo este año.
20: La verdad que sí, bueno, nos toca sufrir, íbamos con otras expectativas, A ver, hay que ser realista, que tampoco las expectativas eran muchísimo más altas, pero sí es verdad que, bueno, dado el grupo que nos había tocado, el mínimo el llegar a esta instancia ya casi clasificado, no tener que jugártela a este último partido.
16: Sí, es que hay una realidad, ¿no? Y siempre hemos admirado de tu país, Tais, el hecho de que es un país pequeño y que siempre ha sacado a grandes futbolistas, que la selección ha sido una selección competitiva. No sé si se debe un poco a que después de muchos años se han perdido esas grandes estrellas, aunque se mantienen alguna que otra, si se ha perdido la competitividad, si se ha perdido un poco el modelo, ¿no? Con la marcha del seleccionador que llevaba tantísimos tiempos, Oscar Washington Tabárez, y la llegada de otros seleccionadores que no han acabado de congregar, yo creo que la unanimidad de todos. No sé, ¿a qué se debe para ti, ¿no?, esta bajada de competitividad, podríamos decirle, de la selección?
20: Mira, yo creo que es un poquito un proceso también de cambio generacional, ¿no? Porque ahora mismo, quitando a Muslera, que es de los supervivientes, el resto son todos, bueno, algunos tuvieron el Mundial pasado ya, pero que son todavía... Están empezando, porque el Mundial pasado al final tenía también más referentes. Entonces, yo creo que el problema que estamos perdiendo es la identidad nuestra, ¿no? Entonces, eso es lo malo. O sea, eso es lo que a mí más me ha llamado la atención de estos dos partidos. Ya no el resultado, porque, a ver, podés perder. En el fútbol al final no es matemática, y hoy en día más que cualquier selección te complica, la verdad. Porque ya los nombres ya no se juega con los nombres,
16: sí.
20: hay que jugar dentro de la cancha. Entonces, el nombre lo que tiene es historia, pero es verdad que como historia hay veces que la historia hay que ponerla dentro del campo.
16: Sí, pero se ha mantenido, Tais, se mantuvo durante muchos años un modelo, sí. Una idiosincrasia, una identidad que creo que, y no quiero centrar, que esto es muy fácil y tú lo sabes, en el asunto del banquillo, pero es verdad que es totalmente opuesto a lo que le gusta a Marcelo Bielsa, por ejemplo.
20: Claro, por eso es lo que te decía, que la identidad nuestra es lo que no podemos perder. Yo, más allá de entrenador, de sí es verdad que cada uno tiene su modelo, su forma, pero al final Uruguay, el jugador uruguayo y la selección y los equipos uruguayos que han triunfado, no quiere decir que no puedan jugar, que no puedan tener posesión o que no puedan, eso no. Pero la identidad, la garra, la forma de luchar, la competitividad... O sea, ese tipo de cosas no la podemos perder, porque eso es lo que a nosotros siempre nos ha llevado a los grandes triunfos, porque muchas veces siendo inferiores a los rivales, hemos logrado cosas, tanto a nivel de clubes como de selección, por eso. Entonces, yo confío, lamentablemente, que esperemos que contra España no, porque al final tengo un poco repartido el corazón, sí. Está claro que lógicamente, ahora voy por Uruguay, el viernes voy por Uruguay, lógico, pero sí es verdad que al final con España también, ¿no? O sea, que yo estoy dividido un poco en sentimientos, porque bueno, llevo casi 30 años viviendo en España, al final es como mi segunda casa.
16: Sí, esto es tu casa. ¿Temes, temes que Uruguay se pueda quedar fuera de 16avos en este grupo?
20: Sí, es que ese yo creo que ese es el peor fracaso que podría ser de la historia de los mundiales nuestra, dado al grupo, ¿no? No, ya no es, y a la forma que has empatado esos dos partidos, porque quitando el segundo tiempo con Arabia, que el equipo mostró un poquito más, verdad que faltó puntería, pero bueno, mostró algo. El otro día con Cabo Verde no es que haya jugado horrible, pero esas distracciones, una vez que lográs dar vuelta a un resultado, cuando después que te hace un gol Cabo Verde, que decís, bueno, se me va a meter atrás, ahora sí que es complicado para entrar, sin embargo, en 3 minutos das vuelta al resultado y tenés todo el segundo tiempo para manejar un partido que lo tenés que controlar. Entonces, los goles, o sea, son errores que no puede pasar
16: nunca.
20: Sí, sí. O sea, son errores que jugadores de ese tipo y de esa profesionalidad y de esa calidad como tenemos, y que estén en un Mundial, vos podés fallar, podés todo lo que quieras, porque he estado adentro y también he fallado, y eso está claro. Eso cualquiera que haya jugado puede saber que puede fallar. Pero ese tipo de errores son de concentración y de estar. O sea, un fallo como la barrera, que eso no es... En un Mundial no te puede pasar.
16: Sí, eso es que algo mentalmente ahí dentro está fallando. Esa es la realidad.
20: Y eso es lo que eso es lo, lo que creo que nos preocupa a todos los uruguayos, a todos los que estamos siguiendo un mundial, que ya no es que estemos fuera por jugar mal, por jugar mejor, por jugar peor, por yo ahí lo que veo más mentalmente los jugadores no están al 100%. O sea, que eso es lo, además que tenemos, que hay grandes jugadores, que son jugadores que están jugando a primer nivel.
16: Sí.
20: Sí, es verdad que siempre es diferente el club a la selección. Eso también, te lo digo, que muchas veces, porque al final vos en un club estás todo el año, estás entrenando siempre con tus mismos compañeros, tenés otros compañeros, o sea, destacás también por el resto de compañeros, no solo, porque ya que puede ser muy bueno, pero también estás rodeado de los demás. Entonces, después el juntarse con otro tipo de, otro estilo, o otro tipo de jugador, otros compañeros que aunque te conozca no estás todos los días entrenando, a veces es verdad que el rendimiento baja un poco, no es que baje, sino que te puede cambiar, pero hay cosas que no se pueden dejar de lado.
16: Está claro, ¿no? Yo siempre digo, Washington, que hay una frase que le he escuchado a Santi Cañizares, y creo que Santi Cañizares es una autoridad también para hablar de estas cosas, que los mundiales también se basan en que el futbolista o los grandes futbolistas lleguen en el mejor momento. Es decir, puede haber un gran futbolista, te hablo de Fede Valverde, que si no llega en un buen momento, a veces es conveniente meter a otro.
20: Claro, sí, tal cual. O sea, no te olvides que Fede viene de una temporada, además, mentalmente mal.
16: Sí. Y muy castigado en minutos, en resultados y en todo lo que ha pasado.
20: Todos esos estados de ánimo,
16: claro,
20: se te van sumando. Y al final los jugadores también somos seres humanos y todos tenemos cosas en la cabeza y las cabezas también juegan. Y en un certamen como este, ¿qué pasa? Que no tenés margen de maniobra. En una liga podés tener 4 o 5 partidos, 3 o 6 malos. Acá si tenés 1 o 2 malos, ya te vas.
16: Oye, de España, ¿qué te gusta? ¿Qué me dices de esta selección que, bueno, ya sabes cómo somos en este país, que como tú bien has dicho, eres uno más? Nos vamos a los polos, el empate primero ante Cabo Verde parecía, ¿no?, que se había acabado las opciones de España, victoria después ante Arabia y parece ahora que puede ser otra vez la campeona del mundo. Pero ¿qué te gusta a ti de lo que estás viendo? ¿Qué te gusta de la selección española?
20: A ver, mira, vi los 2 partidos y la verdad, el primer partido estuvo mal, pero no es que estuvo mal, es verdad que jugó contra un equipo que no salía del área. Entonces yo creo que lo que le faltó ahí fue un poquito de cambiar la forma de jugar, ¿no? Porque murieron un poco a que saliera lo que estaban queriendo intentar y que no era válido. Entonces quizá el ritmo también lento. El otro día cambió también porque a los 3 minutos metiste el gol. Entonces, claro, ya se abrió. Arabia no defendía igual que Cabo Verde, la verdad, no defendía igual. Y yo creo que, a ver, España para mí es una de las favoritas, uh-huh. Pero no ahora, o sea, de antes. Aunque hasta el partido que empató con Cabo Verde, yo, para mí seguía siendo igual, porque eso fue, vos ves que eso fue una casualidad, de que España tiene más cosas. Entonces, y el otro día lo demostró, o sea, tiene más. ¿Qué pasa? Que bueno, a mí me gusta la forma de jugar. Creo que tienen una identidad, se nota que tienen muchos jugadores de mucha calidad y bueno, al final esto es un mundial. A veces queremos hacer las cuentas de si entramos primero, segundo, el cruce, todo, y a lo mejor no va por donde vaya, porque si al final un mundial le tenés que ganar a todos,
16: claro,
20: y tenés que jugar contra los mejores y en algún momento te los tenés que enfrentar y ya está, y hay que ganar.
16: Así es.
20: Entonces eso de empezar a hacer si me toca este, si me toca el otro, a lo mejor después te toca uno que no querías y es el que te gana.
16: Sí, hacer cábalas a veces no vale para absolutamente nada y es hacer sobre todo piña, seguir creciendo y plantar batalla a cualquiera de las selecciones porque vas a tener que enfrentarte en algún momento a las mejores. Pues,
20: es que en algún momento te van a tocar.
16: Así es.
20: O sea, es imposible evitar, porque si no vas al mundial. O sea, tenés que jugar, si te querés medir, además, yo creo que te tenés que medir. Es decir, bueno, si yo soy el mejor, voy a jugar contra los que estén mejor y les ganaré, ya está, o no.
16: Así es.
20: Pero la medida es esa.
16: Bueno, pues amigo, que disfrutemos, sobre todo de la madrugada del viernes al sábado en ese partidazo. Ojalá las dos sigan hacia adelante, eso es lo que queremos. Por lo tanto, si Uruguay pierde, pues que sobre todo no se den los resultados para que caiga eliminada. Y que ha sido un placer, Washington Tice, hablar contigo, revivir muchas cosas y que nos acordamos de ti, ¿eh? Así que seguiremos hablando, te mando un abrazo.
20: Dale, un abrazo grande, muchas gracias y bueno, ojalá que sí, que pasemos las dos. Eso es lo que siempre quise desde el primer día que nos tocó en el grupo. Digo, bueno, viendo el grupo, lo normal es que pasemos las dos, pero bueno, ahora se enredó un poco, pero bueno, todavía tenemos chance de poder pasar las dos. Así que esperemos que pasemos los dos y sigamos los dos adelante.
16: A ver qué pasa, un abrazo.
20: Bueno, un abrazo grande.
16: Bueno, pues a ver qué pasa, pero todo, ¿eh? Lo más importante es que lo vamos a contar a partir de la 1:30, ¿es, Jesús?
17: 2:45.
16: 2:45.
17: 2:45.
16: El partido es a las 2.
17: Intenta llegar para descanso, pero...
16: Yo te hubiera metido una horita de previa.
17: Está bien, está bien. Contigo al lado.
16: Antes de marcharnos a Málaga, sumamos a Ismael Medina. Ismael, ¿qué tal? Muy buenas.
12: Hola, ¿qué tal? Muy buenas.
16: Oye, ¿cómo ves el partido tú? El partido el próximo viernes. Decía, bueno, contai, vienes a sábado, ya sábado de madrugada. Decía que están sufriendo, ¿eh? No he visto, bueno, a Uruguay hace mucho tiempo que no había buena. Sufrir tanto, ¿eh?
12: No es una gran selección Uruguay.
16: Bueno, Fede Viñas, titular arriba.
12: Bueno, tiene un buen mediocampo, pero el resto, Guillermo Varela, Juan Sanabria, Araujo, Agustín Canovio y después Bielsa, que tiene una gran fama. Hombre, ¿qué es mejor que Ciudad del Cabo? Claro, sí.
17: Se la ha metido lo de Ciudad del Cabo, que es Cabo Verde.
12: Cabo Verde, bueno, son igual de malas las dos. A muchos nos quieran vender que sí, que de cualquier equipo profesional defiende. A mí me está decepcionando Uruguay, pero tampoco es que yo esperara mucho más. Pero bueno, como partido es atractivo por el nombre de la selección y a ver qué España vemos.
16: A ver qué España vemos. Málaga, Juan Carlos Tirado, muy buenas.
13: Hola, ¿qué tal? Muy buenas tardes.
16: Bueno, ahí todo es felicidad, pero claro, ahora empieza lo serio y evidentemente lo serio empieza por intentar, ahí creo que no va a haber problemas, Juan Carlos, con la campaña de abonados, de que la gente fidelice su abono y acompañe en este regreso al equipo a Primera División, pero sí a la hora de que tanto Loren como el director general como el entrenador empiecen a tomar decisiones de cara al futuro más inmediato.
13: Sí, porque ahora mismo podemos decir que, bueno, la plantilla ya está de vacaciones, una vez concluido ya los fastos del ascenso, saben que tienen que volver el próximo 13 de julio, el lunes 13 de julio, el fin de semana antes también puede que estén algunos ya para hacer las pruebas médicas, y ese 13 de julio es cuando se va a iniciar la pretemporada, que con toda seguridad se va a realizar de nuevo en Estepona. El Málaga no va a viajar fuera de nuestras fronteras, a no ser que la Liga de Fútbol Profesional, que como sabéis, pues suele mandar a equipos españoles por ahí para vender marca y hacer algún bolillo por el extranjero, pues se van a quedar aquí, van a disputar unos 4 o 5 partidos amistosos. Y mientras tanto, pues quien trabaja es la dirección deportiva encabezada por Loren Juarros. Se va a mantener el bloque que ya venía de Primera Federación, que consiguió el ascenso a segunda y que ahora ha conseguido el ascenso a primera. Lo tienen muy claro. El que quiera un jugador del Málaga tendrá que remitirse a la cláusula de rescisión. Por lo tanto, se va a mantener el bloque. Se van a buscar algunos refuerzos, evidentemente, y desgraciadamente, tristemente, también habrá que despedirse de algunos de los jugadores que terminan contrato. Y este aquí que hemos podido enterarnos, por ejemplo, que uno de los primeros que no va a continuar, ya que cumple su contrato el próximo 30 de junio, es Joaquín Gabilondo. ¿Y cómo nos hemos enterado? Pues muy sencillo, porque las redes sociales para esto a veces son muy notorias. Y es que su pareja ha publicado una foto posando ella en con la celebración del otro día. Anda. Diciendo: ha sido un placer formar parte de esta familia, me voy agradecida y con muchísimo cariño por este club. Se entiende que se va de la mano de Joaquín Gabilondo, que no va a renovar con el Málaga.
16: Pues son momentos que hay que ir viviendo, son futbolistas que van a pasar a la historia del club. En un momento tan complicado se ha conseguido esa hazaña de con esta juventud ascender a Primera División, ojalá sí. Que prolongar, pero no queda otra, Juan Carlos. Esto, bueno, sí. Y yo sigo diciendo una cosa también. Aquí van a llegar las pirañas. Algunos de los futbolistas más cotizados, hombre, van a ser seducidos. Si es verdad que decía Funes el otro día con Jesús y contigo. Bueno, estoy convencido de que todos quieren jugar en el Málaga, sí, pero aquí hay que conjugar muchas cosas, y una de ellas es el equilibrio presupuestario, el crecimiento a través de las ventas, el que muchos de ellos le dupliquen el salario. Esto va
1: que
16: a pasar,
1: estén bien asesorados, sí, porque muchos de ellos podrán oír esos cantos de sirena y esos que le pueden decir... esto es muy corto, aprovéchalo. Cuando llaman a tu puerta, nunca se sabe si van a volver a llamar. Hay que sopesar muchas historias y también ver el ejemplo de unos que salieron y no triunfaron, u otros que sí triunfaron, ¿no?
13: Y sobre todo,
1: ahí está el caso, perdona Juan Carlos, lo de Antoñito Cordero, por ejemplo. Le voy a poner nombre a esta historia. Tiene mucho todavía por mejorar y por crecer. Es muy joven, pero se fue y luego no ha triunfado.
13: Es que has dado tú una clave. Antoñito Cordero ha ayudado de manera indirecta a que muchos quieran quedarse aquí. Y os digo una cosa, ya sabéis que yo, mi carrera profesional es un desastre, entre otras cosas, porque en vez de ensalzar mis virtudes, ensalzo mis defectos. Y yo, por ejemplo, recuerdo cuando Loren Juarro fue presentado en el Málaga, pues él nos vendió ese sentimiento de pertenencia que él quería traer de San Sebastián. Y yo recuerdo que le dije en privado, me encanta tu filosofía, pero creo que te va a costar un mundo poder instalarla aquí en Málaga, porque aquí, por tradición, en el momento en que un niño deja de darle con la uña, el padre y la gente ya se lo están llevando por ahí. Bueno, pues tengo que decir que a día de hoy, Loren Juarro ha podido instalar ese sentimiento de pertenencia, y hay jugadores hoy que te dicen por activa y por pasiva que no se quieren ir de aquí. Bien es distinto, porque es lícito que si ahora, por ejemplo, un club llega, paga la cláusula de rescisión, y si, por ejemplo, por ponerte un ejemplo, Chupe, que está en boca de todos, le quintuplica lo que está cobrando, hombre, es que yo sería el primero que le diría, vete, que le va a resolver la vida a tus nietos. Claro. Pero os vuelvo a repetir que escuchando a Chupe, escuchando a la Rubia lo decía el otro día, estáis equivocados. Mi sueño no era subir con el Málaga Primera, mi sueño era jugar con el Málaga Primera, que es lo que quiero hacer el año que viene, o la temporada que viene.
16: Vale.
21: No, yo soy de los que pienso que los clubes tienen que vender. Yo creo que está muy bien que le manden a la cláusula de rescisión, pero si hay una buena oferta económica, en la situación, en la realidad del fútbol actual, hay que vender. Ahora hay que vender y comprar bien. Y yo, aparte de Loren, como decía Juan Carlos, yo creo que el premio es el premio al trabajo de cantera. De cantera, porque el Málaga también, por lo menos desde la lejanía, se ha encontrado esto por una realidad económica, ¿eh? Si aquí hay dinero en Andalucía, se prefiere un jugador desconocido, porque Chupe apareció, pero no era la primera opción la pasada temporada ni esta. Yo creo que el trabajo de cantera del Málaga hace tiempo es bastante bueno. Y yo creo que ahora tiene que firmar jugadores para primera. Si te puedes quedar con todos, quédate con todos, pero si alguien da una muy buena pasta, creo que todo es cuestión de hablar. La cuestión no es vender, es después tener capacidad de fichar bien. Y fichar hombres, no nombres, que se ha demostrado con el trabajo de cantera, ¿eh? Porque el año pasado y el anterior, el Málaga fue al mercado por un 9, ¿no? Estaba ahí, o yo estoy loco, ahí estuvo Baturina, ¿no?
16: Sí,
13: ¿no? Rocco Baturina.
21: Pero que Chupe estaba en la cantera entonces, ¿no?
13: Sí, no, y Chupe sube al primer equipo porque no encontraron nada en aquel mercado, y fue el propio Loren que dijo, lo vamos a subir antes de tiempo.
21: Claro, porque... que por eso te digo que está muy bien, que el fútbol es muy caprichoso, pero que al final es un trabajo de cantera y una realidad sin dinero, y es cuestión de estos chavales y de Funes. Igual que el club también, aunque el equipo no empiece del todo bien, que el fútbol es caprichoso, que haya confianza siempre ciega en Funes.
16: Y tranquilidad para ir asumiendo los proyectos, dónde se va y dónde se tiene que buscar el final, que es lo más importante.
13: Y para terminar, había un viejo anuncio en la Rosaleda que decía, está falto de vitamina, la Cancela es una mina. Y parafraseando ese viejo anuncio, aquí siempre se ha dicho, si está falto de vitamina, la cantera es una mina. Claro. Y ahí es donde escarba. Y ya para terminar, abundando en lo que ha dicho Ismael, que lo ha dicho muy bien, termino con una frase que yo siempre he defendido. Al final, el futbolista juega donde quiere.
16: Donde quiere jugar, así es. Juan Carlos, todo lo vamos a ir contando como siempre aquí en Canal Sur Radio. Gracias, un abrazo.
13: ¡Viva San Juan Bautista!
16: Viva. ¡Viva Juan! Juan Jiménez, ¿no? ¿Quién más conocemos? Juan Baeza. Felicitamos a Juan Baeza, jefe de prensa del Sevilla. Juan Carretero también.
22: Juan Carlos Río.
16: Sí, bueno, pues a todos
22: Juan Carlos de Borbón.
16: Sí. Bueno, tenemos que hablar de otras historias porque Manolo Martín, está el Betis a punto de empezar, sí, a hacer caja, ¿eh?
2: Sí, sí, muy cerquita el pulso de mantenían el Sporting de Lisboa y el RB Leipzig para llevarse en este caso al futbolista Seri Altimira. Parece que lo va a ganar el conjunto lisboeta, que desde el principio puso toda la carne en el asador, después se retiró un poquito, después apareció y ahora parece que la fórmula del 18 más 4, 18 en variable, 18 en fijo más 4 en variable, pues definitivamente se acerca, completa las pretensiones que tenía el Betis, ¿no?, de hacer esta operación, y parece que no va a haber ningún tipo de inconvenientes para que finalmente se produzca. Así que esta será la vía para que a partir de ahora comience la operación entrada después de que esta venta quede consumada y el Betis también pueda salir al mercado con cierta alegría para reforzar las demarcaciones que obligatoriamente le demanda el Betis de Liga de Campeones para la próxima temporada.
16: Sí, contábamos que le pedía el Betis celeridad a Seri Altimira para, claro, aceptar alguna de las propuestas, que no podía esperar mucho más o que no quería esperar mucho más. Está a la espera también, Manolo, de lo de Nelson de Osa, que quizás se pueda prolongar en horas un poquito más, pero se debe concretar también su salida a Vasco de Gama. Una venta, una muy buena venta, ¿no, Paco y Mael?
3: Vamos a ver.
16: O sea, está muy bien pagado, ¿eh?
3: A ver, ya estarán encargando la estatua para José Miguel López Catalán y Manu Fajardo, ¿no? O sea, 18 más 2 más 2 por un futbolista así. Eso es élite.
16: Costó
2: 1.4, ¿eh?
16: Sí, yo tengo mi diferencia, Ismael, y es que yo creo que Seri Altimira es mejor futbolista de lo que se ha pregonado, y es verdad que nunca se le ha concedido.
3: Imagínate que fuera bueno.
16: Bueno, no, es que yo creo que es bueno.
3: Pues es un gran precio.
16: Y creo, si fuera bueno, sería un gran precio. Y que además nunca se le ha dado, no sé por qué, no sé el motivo, porque para mí no ha sido por rendimiento, evidentemente, esa continuidad que le hubiera hecho quizás romper en un fijo. Esa es la
21: yo cada día que veo el fútbol me sorprendo más. A mí me parece una venta increíble.
16: A mí está bien,
21: no es titular
16: también
21: en el Betis, pagar prácticamente de fijos, te dicen 20, porque cuentan que dos.
16: Sí, dos es muy prácticamente fácil
21: de conseguir, me parece una burrada. Pero bueno, yo cada día entiendo menos de esto. A mí en el Betis me parece un jugador normal. No le he visto de marcar diferencias. No le he visto un jugador que a mí me enamorara. Y que vaya a un equipo como el Sporting del Boy, paguen 20 kilos, lo mismo rompe en estrella, llevarás tu razón, Alonso. Pero a mí me ha sorprendido mucho, ¿eh? Pero hay tantas cosas que me sorprenden del fútbol que me parece una grandísima venta por un jugador que no es titular en el Betis.
16: Oye, y lo de Nelson de Osa es más cuestión de... Yo lo hablé claro ayer de extradeportivo, es decir, puede ser que el futbolista el primer año le cueste, ¿no? Tú tienes unas pretensiones muy altas con su llegada, el primer año le cueste adaptarse, no tenga continuidad por muchos motivos, y el segundo año pueda ser el suyo. Pero aquí parece que se le ha visto algo más fuera de los terrenos de juego, que ha dicho el club, mejor recuperar lo que podamos. Y
2: yo no voy a entrar en lo que el futbolista haya hecho o podido hacer o no hacer lejos de los terrenos de juego, si ha salido, si no ha salido, me importa un bledo. Lo que sí te puedo decir es que la conexión con Pellegrini quedó rota a los 3 meses prácticamente. Cuando al futbolista se le exigió que diera ese paso según los caminos que indicaba Manuel Pellegrini, no fueron entendidos. Al principio se tomó así, como que no, el futbolista no entendía, digamos, un poco, ¿no?, la dinámica de lo que quería Manuel Pellegrini, y después la segunda parte de vamos a intentarlo por segunda vez, meterlo en el camino, pues tampoco resultó. Así que me parece que la mejor de las formas, ¿no?, con Pellegrini continuando en el Real Betis Balompié y viendo que tienes la posibilidad de por lo menos empatar económicamente este partido, lo mejor que hace es quitártelo de en medio.
1: Yo creo que no ha habido paciencia con él. O sea, yo creo que el jugador tiene parte de culpa, efectivamente, la adaptación. También es cierto que se hizo una inversión y a mí me consta que en el Betis hay preocupación por lo que se invirtió y por la falta de rendimiento, pero no todo es de rendimiento inmediato. La adaptación también a este fútbol venía de Rayados, en fin.
16: Yo que creo, Jesús, que demasiado de eso, porque yo estoy con Manolo,
1: estado mal esperarlo un año más.
16: Creo que ha escandalizado más la parte extradeportiva y que eso que ha... Y su
1: la noche
16: su
1: la
16: entorno,
1: ha
16: y su ¿no? entorno, y creo que eso al club le ha hecho, pues, tomar esta decisión de buscar un destino ahora que en el primer año no ha perdido valor.
1: Este futbolista es muy bueno, efectivamente.
16: Yo creo que es bueno.
1: Yo coincido contigo. Bueno, el Betis ha querido perderle valor.
2: Pero cuando tú ves la posibilidad de decir, bueno, atarlo en corto va a ser difícil.
1: Lo han visto muy claro. También sabéis que como Pellegrini se le meta entre ojo y ojo, malo, ¿eh?
3: No, a ver, varios temas. Creo que su comportamiento no podemos evitarlo porque no es un, no
16: es pública, un
3: chascarrillo,
16: además,
3: no es un chascarrillo de barra de bar. Es que el dinero y Europa no lo ha aceptado bien. No lo ha encajado bien y está pues enloquecido, ¿vale? Eso por un lado. Luego, cuando dispara la embarca. La embarca. Y tercero, muy importante, no entra en la forma de jugar del Betis. Es un llegador, puede que en algún equipo tenga, cuando se asiente y cuando en vez de embarcarla la tire para adentro, puede que encaje, pero en el Betis combinativo de yo, espérate, eso no encaja.
2: De ahí,
3: y
2: por
3: no
2: tanto, a su casa. De ahí lo que he explicado,
3: a su santa casa.
2: De meterlo en el canasto de lo que quería, de lo que quería Manuel Pellegrini. De
3: porque no es su estilo.
2: O sea, lo sorprendente es que Manuel Pellegrini, sabiendo cómo eran las características, porque no ha aparecido, no sabía, ¿no? No ha aparecido de la nada, ¿no? Le dirían, este tipo de futbolista tiene estas características. Lo quiero, bueno,
21: A Pellegrini,
2: y dijo
21: a Pellegrini
2: que sí, o diría que sí.
21: Pellegrini habló con De Michelis cuando estaba en nombre y le contaría maravillas, como tiene una gran relación con De Michelis, y apretó. Yo creo que el fútbol de élite no espera. Yo creo que si no ha rendido y además no hay conexión futbolística entre Pellegrini y De Osa, y también habrá visto cosas en los entrenamientos que no le llena para esperarlo, si aparece el dinero y adiós. La élite no espera, ¿eh? Yo creo que si el entrenador no aprieta para que se quede, con Abde sí apretó para que se quedara, venta y hacer otro equipo. Yo creo que el fútbol de élite es eso, no espera, ¿eh? No hay que esperar, sobre todo, salvo que el entrenador esté enamorado de él, y Pellegrini no lo está, ni de él ni de Altimira.
16: Bueno, pues esto en cuanto a la actualidad de un Real Betis Balompié que vive más tranquilo una vez que se fructifique estas ventas, pues se equilibra cuentas de aquí al 30 de junio y, como dice Manolo, podrá ir con más alegría. En el Sevilla todo va enfocado, primero, Paco, ese run que nos hace constantemente preguntar sobre una posible venta inminente del club, a mí me vuelven a negar que eso se haya producido, que no es así, que es verdad que todas estas historias de buscar la paz, pues viene para intentar que aquellos inversores que están interesados vean el camino un poquito más llano, pero que tiene que tener su proceso y que ese proceso no va a ser inminente, ni mucho menos, al margen de lo que aquellos accionistas, máximos accionistas, que ni pintan ni cortan dentro del club, vayan pregonando a algunos medios de comunicación, quieran contar. O sea, esto es una realidad según te dicen a ti, ¿no? Tú que estás bien informado.
3: La información que tengo es que cuando de verdad esté cerca, bueno, pues tardará 3 meses. Cuando esté cerca. Ahora mismo no tenemos ningún parámetro para informarle a gente tan seria como los oyentes de Canal Sur Radio de que esto, espérate, que es que me he encontrado un tío en una cafetería que iba a una notaría. Eso no es periodismo, o no es lo que entendemos como periodismo, por tanto, no vamos a
16: contar. Si hay novedad, la vamos a contar, digo esto, para que no emane constantemente esta información de las altas instancias dentro del Sevilla.
3: Y recordar que el Sevilla, ¿cuántas veces desde que tú estás trabajando se ha vendido, querido?
16: Concretamente ninguna.
3: ¿Y cuántas veces ha dicho que se ha vendido? ¿Varias docenas?
16: Bueno, vendido, ¿no? Que se estaba negociando y que había varios fondos.
3: Espérate, unos protocolos, unas firmas.
21: Eso, yo he escuchado hasta varias docenas. En la notaría todo el mundo para firmar hace ya un montón de años. Y hace años, ¿eh?
16: Hace años, claro.
3: Exactamente.
16: No, pero que últimamente, de hecho, a ver, hemos consultado porque no es lo mismo que se te acerque el vecino de tu piso, que alguien de aquí que pueda tener contactos, ¿no? Pero evidentemente está la realidad. Bueno, ¿entendéis? Yo lo debatía con Manolo, que el club esté esperando tanto la opción de la portería, que es la obsesión ahora con Blasco Dimos. Yo contaba esta mañana que el club medita fichar otro portero, tenerlo ahí para competir, y que lo de Blasco Dimos entienda que se va un poquito más largo porque no es capaz de hacer un dispendio económico.
3: Porque
16: pero
3: no depende,
16: ¿lo entendéis? ¿Creéis que en el mercado hay soluciones?
2: Es que no me parece que sea una opción realista, ¿no? Teniendo en cuenta la situación. El Newcastle pagó 20 y pico de millones hace 2 temporadas.

0: O sea que sí, bollando bueno, al mercado mira, va ver, muy poco, me
1: parece, pero tan amojamados como el Sevilla claro, poco, ¿eh?
2: Pero bueno, sí. me parece buena la expectativa, ¿no? Que se crea el Sevilla. Voy a esperar hasta el último momento a ver si jugando con la presión del futbolista, pues me sale la moneda cara y me lo puedo quedar. Pero ahora mismo con los pies en el suelo a mí me parece de luces de colores.
3: Cuidado con las luces de colores. No, la información que yo
2: un árbol de Navidad que tiene muchas luces de colores.
3: Totalmente. Yo lo pongo el 8 de diciembre, normalmente. La información que yo tengo es que el Ajodimo puede que venga a Sevilla.
0: No me pongáis el capote que me llaman después dos despachos. Venga, dale, Paco.
3: Que puede que venga pronto. Pronto me refiero antes de que empiece a entrenar a nadie. Sí. Y que puede venir con alguien que facilite una posible operación. ¿En base a qué situación? Difícil, porque efectivamente el Sevilla no va a aportar dinero. Pero si...
0: Quería aportar jugadores, pero claro, es que tú los pones a cada uno en el escaparate y vienen pocos clubes, vienen a picar.
3: No quiere nadie ningún tipo de escaparate, ¿no? Sevilla es que tiene muy poco material vendible. Pero si el equipo de la Jodimo llega a la conclusión de que este le va a ser la pirula y que no vaya a ningún lado, pues ya veremos. Hay una ligera opción,
4: Es que el Sevilla debe esperar hasta el último día, que Blajodimos aprieta el Newcastle y sin prisa debe esperar el Sevilla Blajodimos hasta el último día del cierre del mercado a las 11:59. Ha sido el mejor jugador del Sevilla.
0: Tiene Alberto Flores, ¿eh? Bueno, sí, pero hay que buscar una alternativa que pueda competir.
2: Te hacen falta dos porteros.
0: Eso.
2: Yo creo que le hace falta. Alberto está ahí también para echar una mano y demás, pero creo que.
1: Que Iñaki Peña se marchase el Panathinaikos, creo que también es una buena noticia.
0: Yo creo que Blajodimos va a aguantar hasta un punto en el que creo que no va a esperar hasta el final. Yo también tengo esa sensación. Él va a esperar.
4: Si le da mañana al Villarreal y le ofrece un contrato.
1: No hay nada que hacer, pero
4: es que yo creo que el Sevilla tampoco. No sé, todo el mundo se vuelve loco con la portería. Tener dos porteros de cierto nombre, ¿no? Tú puedes ir por un escalón un poquito más bajo, un segundo, y esperar a Blajodimos hasta que tú veas que es posible o no. Pero si el jugador quiere y aprieta, pues aguantar, ¿no?
0: Así es. Oye, estábamos muy pendientes también, Jesús, en la mañana de hoy, de cómo iban a quedar configurados los grupos de Primera Federación y de Segunda Federación, donde tenemos a muchos andaluces implicados, y hace un par de horas, ¿no?, hemos conocido la resolución
1: final. A mí me parece que el grupo andaluz es de lo más complicado, ¿eh?
0: La Primera Federación muy complicada.
1: Sí, por orden alfabético, Alcorcón. Bueno, es el grupo 2. El grupo 2 es el de los andaluces de Primera Federación. Alcorcón, Águilas, Algeciras, Antequera, Atlético Madrileño, Teruel, Europa, Rayo Majadahonda, Cartagena, Nasti de Tarragona, Hércules de Alicante.
0: Aquí viene la leña, ¿eh?
1: Juventud de Torremolinos, Real Jaén, Real Madrid Castilla, Real Murcia, Real Zaragoza, el Zaragoza con los andaluces, Huesca, Ibiza, San Andreu y Villarreal B.
0: A mí me parece, Ismael, que va a haber, o sea, esto se va a convertir en la segunda división, la competitividad de la segunda división.
4: Grupo,
0: gran grupo.
4: Yo noto mucha diferencia de capital y de grupo y de equipos que parece que pueden tener entre el grupo 1 y el 2.
0: Sí.
1: La Cultu y el Mirandés han caído en el otro grupo, Ismael.
4: Sí, pero el Zaragoza tiene más pasta que el Mirandés. Los dos
1: mucho más difícil el segundo que el primero.
4: No tiene nada que ver. Hércules, Murcia, me parece dura. Aquí es deportivamente, lo de Segunda Federación es que la Federación ayuda con los viajes, que te metan todos los equipos canarios, me parece tremendo.
1: En esta ocasión lo han votado ellos, ¿eh? Se ha propuesto y los presidentes son los que han votado cómo se hacía la división, que habría que hacerla de alguna de las maneras, ¿no? Así que toca pelear, ¿eh?
0: Esto en la Primera Federación, así quedan encuadrados en el grupo 2 los andaluces. Complicadísimo el grupo, pero va a ser precioso vivir cada fin de semana la gran jugada y este tipo de partidos. Y en Segunda Federación, bueno,
1: pues atento, ¿eh? Porque los canarios, hay viajes largos, ¿eh? Los canarios están en el grupo 4 de Segunda Federación. Y los extremeños: Badajoz, Don Benito, Recreativo de Huelva, Antoniano, Betis Deportivo, Sevilla Atlético, Club Atlético Central, Jerez Club Deportivo, Atlético Sanluqueño, el Ciudad de Lucena, el Estepona, el Mijas, el Marbella, Linares Deportivo, aquí vienen los canarios, Atlético Paso, Tenerife B, Tamaraceite, ¿os acordáis del Tamaraceite? Sí. Y Las Palmas Atlético.
2: Cuatro canarios. O sea, cuatro desplazamientos de avión para Canarias.
3: Eso está subvencionado, ¿eh? Cuidado.
1: Económico.
0: Bueno, el otro día nos contaba Jorge Molina que sí está subvencionado, pero por ejemplo, a ellos a Ibiza la Federación le pagaba 21 pases. Es decir, o iban con una plantilla muy cortita, o no llevaban utillero, o no iba el presidente,
1: y
0: el médico.
1: En junio de Ibiza.
0: Y han tenido que pagar ellos algo más. Han tenido que pagar a ellos más.
3: Y además, si te toca principio de temporada, te toca ir a Ibiza, por ejemplo, en septiembre, pues...
0: A ellos.

0: a ellos vale, les ha tocado en junio y oh, estaba claro, me decía claro, el presidente está muy contento.
1: La peña de Santa Eulalia,
2: ¿no? Estaba más barato una cama balinesa en un antro que...
0: Oye, antes de cerrar, más asuntos. Lola Camacho, ¿qué tal? Muy buenas, que nos deja este miércoles en lo deportivo.
3: Pues muy pendientes estamos del anuncio oficial de la salida de Rubi de la Almería. Se da por segura, ya hay quien la adelanta. Es verdad que el finiquito que contempla el contrato del técnico condiciona al club. No quieren hipotecar lo que es la próxima temporada por el desembolso que deberían realizar para su marcha. Así que estamos pendientes a que se produzcan las próximas horas. Y el que sí se va es Alex Centelles. El lateral izquierdo del Almería jugará la próxima temporada en la Liga Búlgara. En el Leski de Sofía ha firmado hasta 2029. Tiene incluso opciones de jugar en la Champions, pues su nuevo equipo estará en la fase previa de la competición. Centelles, hay que recordar que tenía contrato hasta finales de este mes con los indálicos. Llevaba desde 2020 en el equipo. Y tras no lograr el ascenso y con la reestructuración de la plantilla a la que se ven obligados, el Almería ya no contaba con él. También fin de etapa para Nau Puigmal. No renueva y se va libre. Y acabamos de conocer también que van a vender al serbio Milovanovic, que está cedido a un club portugués. Sí. El Almería negocia su traspaso por 5 o 6 millones de euros y hay interés por parte de un club inglés de segunda división.
0: Haciendo caja.
3: Exactamente, hay que hacer caja. Quien sí renueva y se va a quedar una temporada más para intentar una vez más el ascenso es el brasileño Leo Batistao. Eso en el Almería. Y tenemos que hablar también sí, del Córdoba, que se ha dirigido ya a la afición su último fichaje, el delantero Unai Sabroso, procedente del Rayo Vallecano B, que ha firmado por 2 temporadas.
0: Pues escuchamos al refuerzo del 18 Córdoba, añitos, ¿eh? Uno de los refuerzos, el joven jugador.
4: Buenas cordobesistas, me hace mucha ilusión poder pertenecer a este club y con muchas ganas de poder empezar y conoceros contra el reino.
0: Pues ahí está, saludando a la nueva afición.
3: Que este miércoles se cumplen 19 años del ascenso del Córdoba a segunda división.
0: Ya estaba Marque de reportero y charachero, ya estaba.
1: Sí, sí, sí, bueno, mis primeros recuerdos son de un viaje larguísimo a Elche, un desembarco de gente que al final el Córdoba no subió y luego ya se confirmó en Cartagena en el año 99. Creo que no había ni nacido tú, ¿eh?
0: Bueno.
3: Y también que ha cerrado su fichaje por el Jerez Club Deportivo para la próxima temporada el exjugador del Cádiz, Fali Jiménez.
0: Pues Fali, gracias Lola. Mañana vamos a debatir porque yo tengo mucho que decir sobre el asunto de Rubi. Yo no acabo de ver este cambio a pesar de las críticas de la obligatoriedad de subir.
1: Ese es un buen debate.
0: Pero mañana vamos a meterlo.
1: Es un buen debate.
0: Te vamos a llamar. Jesús Márquez, gracias.
1: Siempre a ti.
0: Es un honor. Gracias, Manolo Martín.
5: A ti.
0: Ismael, un placer, gracias.
6: Adiós, un abrazo.
0: Profesor Paco Cepeda, gracias. Gracias, Antonio Carlos Santana, a Roberto, a Pilar, a toda la redacción de deportes de Canal Sur Radio. Les dejamos con la mejor información y en la mejor compañía, en la de tu casa, en la de todos los andaluces. Canal Sur Radio. Adiós.
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0: Saludos, ¿qué tal están? Bienvenidos. El pleno de investidura para elegir al próximo presidente de Andalucía se va a celebrar el lunes 29 y el martes 30 de junio. Ese día se va a llevar a cabo la primera votación. Así lo ha anunciado el presidente del Parlamento andaluz, Jesús Aguirre, tras finalizar esta mañana la ronda de consultas con los grupos parlamentarios, tras la que anunciaba también que el candidato propuesto es el actual presidente en funciones.
1: Una vez concluida dicha ronda de consultas, que se han producido en un clima de más máxima cordialidad, propongo como candidato a la presidencia de la Junta de Andalucía a don Juan Manuel Moreno Bonilla.
0: Pedro Sánchez ha cuestionado en el Congreso las medidas judiciales contra su mujer en el mismo día que Begoña Gómez debe entregar, lo hará esta tarde, su pasaporte en los juzgados de Plaza Castilla por orden del juez Juan Carlos Peinado, junto a otras medidas como la prohibición de salir de España y la imposición de comparecencias periódicas. El presidente, que ha negado que exista corrupción generalizada en nuestro país, ha vuelto a descartar elecciones y denuncia una campaña de acoso y derribo contra su mujer y su hermano para debilitar al gobierno. Desde el PP, Núñez Feijóo insiste en el adelanto de elecciones y Vox le acusa de amaño electoral cuando ni siquiera se han convocado los comicios. Madrid, Carmen del Arco, buenas tardes.
2: Buenas tardes. Pedro Sánchez ha llegado con la intención de desmontar una idea. No existe la corrupción generalizada que se trata de transmitir. El presidente ha defendido que se actúa cuando se conoce algún caso, ha defendido a Zapatero, a su mujer, a su hermano y ha condenado las manzanas podridas como la que representa Ábalos. Ha insistido en que él no conocía previamente los casos que están en los tribunales y rechaza dimitir o convocar elecciones porque pretende seguir, algo a lo que responde Alberto Núñez Feijóo.
3: Para mí la pregunta no es si debemos continuar. La pregunta es cómo no vamos a continuar. Porque, señorías, si aún hay rescoldos de corrupción en nuestro país, es evidente que será un gobierno como el nuestro y no un gobierno del Partido Popular con Vox el que podrá acabar con ellos.
4: Ha llegado aquí con 15 causas judiciales sobre sus hombros, dos ya sentenciadas por el Tribunal Supremo, casi con 2.000 años de cárcel en juego para sus colaboradores y familiares. Y pretende despacharlo como un trámite. ¿Cómo no vamos a seguir? ¿A seguir delinquiendo, se refiere usted, señor Sánchez?
2: Feijóo está presionando a Junts. Si no hay moción de censura es porque no tiene sus votos y los de Puigdemont proponen que Sánchez deje paso a otro candidato. Los socios de investidura aguantan aunque se han escuchado discursos más duros. Rufián ha pedido al presidente que le diga mirándole a los ojos si hay pecado en él y en su partido.
0: Noche y mañana muy complicada para los usuarios de tren entre Andalucía y Madrid. Las conexiones quedaron interrumpidas la pasada tarde tras caer un cable de alta tensión sobre la catenaria. Han sido casi 12 horas en las que más de una veintena de trenes de alta velocidad se han visto afectados. Las estaciones de Sevilla Santa Justa, Córdoba y Madrid Atocha han permanecido abiertas toda la noche para que pudieran pernoctar los pasajeros varados.
5: No os han dicho absolutamente nada, de hecho yo tengo la aplicación, cuando hay retrasos me lo mandan por WhatsApp, me lo mandan a través de la aplicación y en principio hay una desinformación total y absoluta.
6: Estamos aquí esperando a que pase algo.
7: A Madrid vamos, sí, a trabajar. Y de momento no sabemos nada, esperando a que nos digan algo.
0: Durante la mañana se ha ido normalizando la situación. En unos minutos estaremos en la estación de Santa Justa para comprobar si ya ha vuelto totalmente la normalidad. La jueza de Montoro, que investiga el terrible accidente ferroviario de Adamuz, ha dado un plazo de 9 meses a los peritos judiciales designados en la causa para que presenten su informe. Este tiempo, que fue el que pidieron los propios peritos para hacer su trabajo, llega después de que la Junta haya aceptado por fin el presupuesto que presentaron. La Guardia Civil ha detenido 9 personas en una operación que ha destapado el entramado criminal dedicado al robo de embarcaciones para ponerlas después al servicio de redes de tráfico de migrantes y narcotráfico en el estrecho. Por otra parte, en Barbate, una narcolancha ha desembarcado en las últimas horas a más de una treintena de inmigrantes, entre ellos a 4 menores. Tras los acuerdos alcanzados este martes en la Comisión Mixta del Algarrobico, la consejera de Medio Ambiente considera que las dos administraciones, la Junta de Andalucía y el Gobierno, trabajan ahora en el camino de la coordinación para derribar el polémico hotel. Catalina García ha recordado esta mañana, aquí en Canal Sur Radio, que el convenio firmado en el año 2011 sigue vigente, por lo que el Gobierno tendrá que pagar el derribo.
8: El Gobierno de España ha decidido poner en stand-by el proceso de expropiación y vamos a seguir los dos trabajando y también quedó muy claro que el convenio de colaboración del año 2011 seguía vigente, con lo cual el Gobierno de España tendrá que presupuestar el dinero suficiente para la demolición del Algarrobico.
0: Andalucía es la comunidad española con más apartamentos turísticos, más de 90.000, con más de la mitad de ellos en Málaga. Es la segunda ciudad española después de Madrid. En total hay 341.000 apartamentos turísticos en todo el país anunciados en las plataformas digitales. Marbella lidera los precios del alquiler turístico para el verano en Andalucía, con tarifas que llegan a alcanzar los 1.500 euros por noche. En las villas más lujosas y exclusivas son 10.500 euros a la semana. Fermín Criado es el secretario de la Asociación Andaluza de Viviendas y Apartamentos Turísticos.
9: Ahora mismo ya estamos consiguiendo que ese cliente premium, pueda venir durante todo el año, con lo cual los precios de este tipo de propiedades se mantienen bastante estables durante el tiempo. Independientemente, sí es cierto que aquí lo que van buscando la mayoría de los turistas es precisamente el buen tiempo, el clima.
0: 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Pues con esta guitarra de fondo vamos a conocer cuál es la previsión del tiempo para las próximas horas en Andalucía. Conectamos con la AEMET, con la Agencia Estatal de Meteorología. Luz Cepeda, ¿qué tal? Buenas tardes.
10: Buenas tardes. Se debilita el calor, bajan un poco las temperaturas en Andalucía, pero todavía el calor será intenso en las provincias de Córdoba, Jaén y Granada. Mañana el descenso térmico será mucho más notable. Mañana bajan las temperaturas de forma importante en gran parte de Andalucía. Hoy máxima de 39 en Córdoba y Jaén, 38 en Granada, 36 en Almería, 35 en Sevilla, 32 en Málaga, 29 en Huelva y 26 en Cádiz. Ambiente soleado con algunas nubes altas y se forman nubes de evolución en las sierras orientales, donde no se descarta alguna tormenta ocasional. Es una información de AEMET.
0: Y en deportes, pendientes de los movimientos en los equipos andaluces, mirando ya la próxima temporada, Real Betis, Almería y Córdoba, con salidas en puertas y también nuevos fichajes. En cuanto al Mundial, último entrenamiento de la selección española antes de volar a Guadalajara para su encuentro frente a Uruguay. Lola Camacho, buenas tardes.
11: Buenas tardes. En Almería, pendientes del cese de Rubi, se anuncia que es inminente. Quienes no están en la próxima temporada en el equipo es el lateral Alex Centelles, se va a la Liga Búlgara. También fin de etapa en el Almería para Arnau Puigmal y renueva el brasileño Leo Batistao. En el Betis se ven cercanas las salidas de Altimira, que se concretaría en las próximas horas, y también la de Deosa, que llegaría en unos días. Quien suma un nuevo fichaje es el Córdoba, el delantero Unai Sabroso. Y en el Mundial, último entrenamiento de La Roja esta tarde en Chattanooga, después hablará Laporte, mañana estarán en tierras mexicanas. Todo apunta a que frente a Uruguay, De la Fuente podría repetir equipo. Van aumentando las opciones de que el andaluz Baena esté en el 11 inicial. Antes, esta noche a las 9, Suiza-Canadá y Bosnia-Herzegovina-Qatar. Y en la medianoche, Haití-Escocia y Brasil-Marruecos.
0: Mucho fútbol con el Mundial y también muchos movimientos en los equipos andaluces de cara a la próxima temporada. 2 y casi 9 minutos ya. Realiza Pedro Luis Moreno, produce Teresa Sainz. Enseguida entramos en el detalle.
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0: El martes que viene se va a votar en el Parlamento Andaluz al nuevo presidente de la Junta de Andalucía tras el debate de investidura y, como era de esperar, los dos grupos que faltaban por pasar por la ronda de contactos con el presidente del Legislativo Autonómico, con Jesús Aguirre, han ratificado hoy su voto negativo al candidato propuesto. Siguiendo sus comparecencias ha estado Daniel Illana. Daniel, buenas tardes.
14: Buenas tardes, Jorge. Adelante, Andalucía era los primeros en verse con Aguirre y en dejarle claro que no apoyarán un gobierno del PP, y menos si cuenta con el apoyo de Vox. Un apoyo que José Ignacio García, su portavoz, ya da por hecho, y por eso anuncian que trabajarán para que a Juanma Moreno se le haga la legislatura larga.
15: Creemos que es necesario un cambio en Andalucía y creemos que lo mejor para los andaluces y andaluzas, para la clase trabajadora, es que pongamos las bases desde ya para que podamos echar al Partido Popular en las próximas elecciones. Y nosotros estamos trabajando en esa dinámica.
14: Un diagnóstico respecto a los pactos muy similar se hace desde Por Andalucía. Su portavoz, Antonio Maillo, asegura que no hay diferencias sustanciales entre los que presupone como futuros socios.
16: Están pergeñando un pacto en la que el Partido Popular y Vox son indistinguibles y en la que Moreno Bonilla, lejos de asumir una dignidad como presidente de Andalucía, de la comunidad más poblada de España, sigue las instrucciones de su partido, de Feijóo, y de su estrategia de alianzas electorales con la extrema derecha.
14: Maillo ha criticado que Adelante Andalucía ha llegado a un primer acuerdo con PP y Vox que perjudica notablemente, asegura, al grupo parlamentario de Por Andalucía, y por ello ha pedido amparo a la presidencia del Parlamento.
0: Y a la espera de conocer, de saber qué va a pasar en esa primera votación tras la sesión de investidura, el Partido Popular confía en cerrar un acuerdo antes de esa fecha, mientras que el Partido Socialista asegura que el acuerdo ya está cerrado e incluso tacha las negociaciones de telenovela turca, Daniel.
14: La portavoz adjunta del PSOE, María Márquez, asegura que el acuerdo entre PP y Vox no solo está cerrado, sino que ya está hasta escrito. Por eso exige transparencia a dichos grupos.
17: ¿Qué están tramando? ¿Qué están pactando? ¿En qué términos se está produciendo el acuerdo? La escenificación, como quieran. Moreno Bonilla es el rey del postureo. A nosotros nos preocupa el contenido de lo que estén pactando.
14: El PP vuelve a mostrar calma ante una negociación discreta. El secretario general de los populares, Antonio Repullo, ha confiado en poder cerrar un acuerdo cuanto antes y no descarta que pueda ser durante esta misma semana, aunque asegura que no habrá prisa.
18: Queremos tener un acuerdo cuanto antes, pero las prisas no son buenas consejeras nunca, ¿no? Sobre todo cuando estás jugando con el futuro de Andalucía, lo que estás colocando en un papel es algo que afecta a millones de personas y por tanto lo vamos a hacer con esa responsabilidad y no vamos a correr porque haya una fecha concreta.
14: El PSOE ha confirmado que será María Jesús Montero quien ejerza de portavoz en el debate y votación, una Montero a la que Repullo ha acusado de priorizar al sanchismo y relegar a Andalucía.
0: La fecha para ese pleno de investidura ha pasado ya por la Junta de Portavoces para recibir su aprobación. Por unanimidad, los grupos han mostrado su conformidad a la ordenación del pleno los días 29 y 30 de junio. El momento es importante porque a partir de ahí empiezan a contar los tiempos para la investidura y el plazo máximo, recordamos, es de 2 meses. En el Parlamento Andaluz está Inmaculada Carrasco. Inma, buenas tardes.
19: Buenas tardes, sí, porque de lo contrario habría que repetir elecciones, un escenario que desde luego en estos momentos no se contempla. El debate de investidura comenzará el día 29 a las 12 con la intervención del candidato a presidente de la Junta, de Juan Manuel Moreno. Allí expondrá su programa de gobierno sin límite de tiempo y pedirá la confianza de la Cámara. La sesión se va a suspender hasta el día siguiente a las 10 de la mañana con la intervención de los grupos en orden de menor a mayor y las respuestas del candidato. Por unanimidad en esta Junta de Portavoces ha quedado aprobado el pleno.
20: ¿Por parte del Grupo Parlamentario Por Andalucía?
21: Sí.
20: Gracias, señoría. ¿Por parte del Grupo Parlamentario Adelante Andalucía?
21: A favor.
20: Gracias, señoría. ¿Por parte del Grupo Parlamentario Vox en Andalucía?
21: A favor.
20: Gracias, señoría. ¿Por parte del Grupo Parlamentario Socialista?
22: A favor.
20: Gracias, señoría. ¿Por parte del Grupo Parlamentario Popular?
21: A favor.
20: Gracias, señoría. ¿Por parte de Secretaría General de Relaciones con el Parlamento?
22: A favor.
20: Gracias. Bien, señoría, pues queda aprobado el orden del día para los días 29 y 30 de junio de 2026.
19: Bueno, pero también en esta primera reunión de portavoces no todo ha sido acuerdo. El Grupo Socialista ha mostrado su malestar porque no se haya debatido en esta Junta el reparto de los espacios que van a ocupar los grupos dentro del Parlamento para desarrollar su trabajo a lo largo de toda la legislatura. El popular, Toni Martín, respondía a las quejas de la socialista María Márquez.
23: Y entendemos que es un debate importante para sentar unas bases democráticas, de diálogo y de convivencia, que es lo que se espera de los representantes públicos. Por tanto, trasladar nuestro malestar en ese sentido.
24: Lo que no puede ser que el que tiene 28 pretenda ocupar el espacio del que ha obtenido 53. Eso lo entiende cualquiera.
19: Con esto, la actividad del Parlamento va a ser muy intensa la próxima semana. El lunes, recordemos, interviene el candidato a la presidencia. El martes, los grupos parlamentarios y se sucederá a continuación la primera votación. Esta primera votación obliga a obtener mayoría absoluta. De no ser así, el jueves se volvería a convocar un nuevo pleno para el que Juanma Moreno solo necesitaría mayoría simple, más votos positivos que negativos para ser investido. Si tampoco lo consiguiera, empezaría a correr esta cuenta atrás de la que hablamos, de 2 meses, y si en ese tiempo finalmente no se consiguen los apoyos, habría que volver a convocar elecciones.
0: Hoy el Centro de Investigaciones Sociológicas, el CIS, prevé que el PP ganaría las elecciones generales en Andalucía si se celebraran ahora, hoy mismo, con casi 3 puntos por encima del Partido Socialista. Esta mañana se ha dado a conocer un estudio postelectoral, cuando se cumple poco más de un mes de las autonómicas y en vísperas de ese pleno de investidura de Juanma Moreno. Charo Jiménez.
1: En concreto, el Partido Popular ganaría con un 25,6% de los votos frente al 22,8% del PSOE, el 12,9% respaldaría a Vox y el 4,7% a Sumar. El PSOE es bastante más popular que el PP, según el CIS, de cara a unos comicios legislativos. El 17,5% de los entrevistados asegura que los socialistas le despiertan simpatía frente al 11,5% que responden que los populares. El 74% de las personas que votaron en las autonómicas del pasado mes de mayo volvería a echar la misma papeleta en las urnas si ahora volvieran a celebrarse los comicios regionales. El votante más fiel es el de Vox, al que volvería a respaldar el 97,4% de las personas que lo apoyaron, seguido del PP el 97,1%, el 89% de los ciudadanos que se decantaron por el PSOE de María Jesús Montero está firme en esa misma decisión.
0: La portavoz del Gobierno en funciones, Carolina España, ha valorado la convocatoria del pleno de investidura y la designación de Juanma Moreno como candidato a la reelección. Considera que solo hay un presidente posible, que ha calificado como el mejor, para dotar a Andalucía de un gobierno solvente, estable y justo, ha dicho. José Manuel.
2: Sí, Carolina España ha expuesto que ante la inestabilidad del gobierno de Sánchez conviene ponerse a trabajar cuanto antes como un nuevo ejecutivo andaluz. La prioridad será, según ha dicho, la elaboración de un nuevo presupuesto que se presentará, según ha comprometido, en tiempo y forma. Se gobernará, mantiene Carolina España, para todos los andaluces.
3: Lo que queremos es que el gobierno que surja de la investidura pues sea un gobierno solvente, sensato, justo, un gobierno honesto y limpio, ¿no? Porque el espectáculo, desde luego, que estamos viendo en Madrid, en el gobierno de España, no solo está perjudicando la imagen de España, sino que al final pues perjudica la imagen de todos, ¿no?
2: A renglón seguido ha pedido a María Jesús Montero que aclare a todos los andaluces y al PSOE regional hasta dónde está salpicada en la trama de las cloacas, en el caso SEPI y en el rescate del Plus Ultra.
0: Palabras de la portavoz en la rueda de prensa posterior al Consejo de Gobierno, que ha aprobado hoy una dotación de casi 800 millones de euros de gasto para dependencia.
2: El Gobierno en funciones ha autorizado un expediente para más de 26.000 plazas de servicios de atención residencial para mayores dependientes. Supone un gasto superior a los 776 millones de euros. Andalucía contará con 2.000 plazas más hasta llegar así a las 26.300. De estas, 18.500 serán para atención residencial y casi 7.800 para centros de día. De otro lado, con motivo del Día Internacional del Orgullo, este fin de semana el Consejo de Gobierno ha aprobado una declaración LGTBI. La Junta quiere así y reafirmar su compromiso con la defensa de la libertad, la igualdad, la justicia y la dignidad de todas las personas, con independencia de su orientación sexual.
0: Eso aquí en Andalucía. En Madrid el Congreso sigue celebrando el pleno en el que Pedro Sánchez está dando explicaciones desde primera hora sobre los casos de corrupción que rodean al Ejecutivo. El presidente asegura que sigue confiando en la justicia. Ha mostrado nuevamente su apoyo a Rodríguez Zapatero, ha asumido la condena del caso Mascarillas y ha hablado de manzanas podridas refiriéndose a Ábalos, pero defiende la honradez de su hermano y también de su mujer. Desde el PP, Núñez Feijóo insiste en el adelanto electoral y Sánchez ha tenido que escuchar discursos también hoy más duros desde sus aliados. Carmen del Arco, buenas tardes.
4: Buenas tardes. Pedro Sánchez ha negado que exista corrupción generalizada, defiende que actúa cuando hay casos concretos y hace un resumen de la situación basado en 3 premisas.
22: Jamás conocí ni hubiera tolerado ninguna de estas prácticas. La segunda es que el Partido Socialista no se ha financiado irregularmente. Y finalmente, señorías, la tercera es que nosotros no vamos a aceptar la corrupción como un hecho consustancial a las organizaciones humanas. Nosotros vamos a seguir trabajando con la ambición de erradicarla del todo. Por eso, señorías, cuando se descubrieron estos hechos, no dimos un paso a un lado, sino que dimos un paso al frente. Pedí disculpas, expulsamos inmediatamente a los investigados.
4: Una argumentación que rechaza Alberto Núñez Feijóo, que se pone de ejemplo asegurando que él nunca ha metido la mano en ninguna caja.
5: Usted es el nexo político corruptor. Da exactamente igual si lo sabía todo o parte de las fechorías de los suyos, aunque todavía no terminamos de aclararlo. ¿O es usted un superhéroe al que no se le escapa nada? ¿O es un incompetente al que le engañan todos, hasta en su casa?
4: El presidente tiene clara cuál es su línea de actuación.
22: Para mí la pregunta no es si debemos continuar. La pregunta es cómo no vamos a continuar. Porque, señorías, si aún hay rescoldos de corrupción en nuestro país, es evidente que será un gobierno como el nuestro y no un gobierno del Partido Popular con Vox el que podrá acabar con ellos. Porque cuando nosotros hemos detectado casos, no los hemos tapado, los hemos perseguido. Y porque nosotros trabajamos para la gente y no para las élites.
4: La receta de la que sigue hablando el líder de la oposición es una.
5: Por la decencia que representa esta Cámara, deberíamos echar a este gobierno con una moción de censura. Por mí, hoy mismo. Y a continuación le estaríamos dando la voz al pueblo en unas elecciones que Sánchez se niega a convocar. Quien prefiere un gobierno corrupto y que miente a otro honesto y que cumple su palabra es quien tiene que asumir la responsabilidad de que esta situación se prolongue.
4: Gabriel Rufián desde Esquerra le dice a Feijóo que haga esa moción, que Junts está a punto de caramelo, y Nogueras desde Junts lo que le plantea a Sánchez es que se aparte.
6: Senyor Sánchez, apartis i deixi que aquest Parlament posi algú que sí que tingui la capacitat de complir amb Catalunya i de complir amb els catalans.
4: La resposta del president ha sido que si quiere moción de censura vaya al lado del Partido Popular.
22: Me parece que la ley de amnistía, una de las cosas que ha traído en esta legislatura es que por fin el Partido Popular le reconoce como un actor político y por tanto, pues en fin, les ofrece sus votos para hacer una moción de censura. Por tanto, pues no planteen cosas que sabe usted, señoría, que a lo mejor, pues bueno, son defendibles para ustedes de cara a la galería.
4: También atentos en el hemiciclo al PNV, Maribel Vaquero llegaba con este mensaje.
7: Señor Sánchez, usted finalizó su intervención diciendo que iba a seguir caminando hacia adelante, siempre hacia adelante. La cuestión es hacia dónde. Lo relevante es si ese camino conduce a algún lugar donde el sistema democrático perviva, donde las instituciones mantengan su integridad y donde la confianza ciudadana pueda sostenerse.
4: En Esquerra Republicana hoy Gabriel Rufián ha sido más duro que en días anteriores.
8: He aquí la pregunta, señor presidente. ¿Usted tiene pecado? Repito, usted tiene pecado. Le pido que me mire a los ojos. ¿Usted sabía algo? Más sencillo, más simple. Ustedes han robado.
4: En Podemos le dice esto Ione Belarra a Pedro Sánchez.
9: Sabe perfectamente que su ciclo ha terminado. Millones de personas confiaron en usted, presidente, para dos cosas. Regenerar la política española y avanzar en derechos. A la primera, usted ha contestado con gravísimos casos de corrupción. Y a la segunda, con el mayor rearme de la historia de este país.
4: En Sumar también estaban incómodos. Verónica Martínez.
25: Estamos hartas. Estamos hartas de Ábalos, de Leire Díaz, de Santos Cerdán, tan hartas como estamos del juez Peinado y sus intentos de desestabilizar este gobierno. Hartas. En mi espacio político tenemos una posición clara. Queremos que España deje atrás una cultura política basada en las redes de influencias, en los favores, en la opacidad y en la utilización partidista de las instituciones. Queremos una España más democrática.
4: Y una acusación llegaba directamente desde Vox, Santiago Abascal.
26: Sánchez está actuando para robar las próximas elecciones en España. Y no estoy hablando de pequeños fraudes hechos aquí o allí. Estoy denunciando todo una trama diseñada para alterar el resultado de las próximas elecciones.
4: El pleno sigue todavía después ya de 5 horas de sesión.
0: Gracias, Carmen. Eso es lo que ha ocurrido durante toda la mañana en el Congreso, lo que sigue ocurriendo todavía hasta ahora. En el Senado, el Pleno vota esta tarde una moción presentada por el PP que propone que el Gobierno y su presidente asuman la responsabilidad política derivada de los casos de corrupción que le rodean. Instan a proponer la disolución de las Cortes Generales y a convocar elecciones. José Manuel.
2: La senadora del Grupo Popular, Alicia García, ha presentado esta moción en defensa de la democracia, ha dicho, y no contra el gobierno en sí. La justificaba basándose en las recientes sentencias.
27: Hace un año, Alfonso Guerra avisó
10: dijo que su propio partido había caído en manos de unos bandidos y unos macarras. Un año después, el Supremo le ha dado la razón.
2: El portavoz y senador del PSOE, Juan Espadas, acusaba al PP de traer al Senado una moción que ha calificado como fake y que no se atreven, ha dicho, llevar al Congreso.
11: ¿Ustedes qué están haciendo? Retorcer el reglamento para demostrar que mandan aquí. Pero eso no significa que lleven la razón en la calle.
2: La portavoz popular ha animado a los socios de gobierno a reaccionar. Respondía Espadas.
10: Pasen de las musas al teatro o se irán con el sanchismo por el sumidero de su corrupción.
11: En el ejercicio de la acción política aquí, nos están convirtiendo en un desagradable sumidero de frustraciones, de ocurrencias y de impotencia por destruir al gobierno de España. En definitiva, buscar el conflicto permanente.
2: Junts ha aprovechado el debate para intentar incluir una enmienda para que el PP haga suya la ley de amnistía. Los populares no la han aceptado, afirmando que Junts vuelve a ser de Junts.
0: Otras voces críticas con el gobierno son la de los expresidentes del Ejecutivo, José María Aznar o Felipe González, para quienes la situación no se puede sostener más. Auxi Contreras.
12: Para el popular José María Aznar, la corrupción no se puede ocultar tras una política exterior, lo que a su juicio es muy peligroso.
13: Desgraciadamente, la corrupción resulta inocultable. Se pretende desviar el foco y cambiar el tema. Entender la política exterior como una escapatoria de la política interior compromete gravemente los intereses nacionales. Y eso siempre se paga. Desgraciadamente, desde el punto de vista institucional, la degradación alcanza niveles críticos. La estabilidad política de una nación, de nuestra nación, se ha hecho depender de quienes niegan la nación.
12: Felipe González, por su parte, ha pedido responsabilidades a Pedro Sánchez, recordando los mecanismos disponibles para asumirlas.
15: Hay un mecanismo que es dimitir. Hay otro mecanismo que es convocar elecciones para que te ratifiquen o te rectifiquen. Parece que reaccionamos diciendo, este que habla de esto, que es Aldama, no es creíble, es tan creíble como eran los otros.
0: 2 y 27. Durante toda la mañana hemos estado en la estación sevillana de Santa Justa, donde sobre todo a primera hora había retrasos importantes, también cancelaciones de trenes. Ahí ha estado desde primera hora, como decimos, Beatriz Galeano.
16: La mayor concentración de personas se ha producido a primera hora cuando todavía no se sabía si los trenes iban a salir o no. Se producían las primeras cancelaciones, también las primeras quejas de los viajeros.
17: Iba a coger el tren que tenía salida aquí y iba con dirección para Málaga, María Zambrano. Sí, pues yo tengo una cita hoy para entregar mis papeles de regularización y estoy al borde de la locura porque no sé qué hacer, porque las horas a las que llego no concuerdan con mi hora de la cita.
16: Los dos primeros trenes que han salido de Santa Justa han sido dos aves destino Madrid, eso antes de las 7 de la mañana. Después, por ejemplo, el que tenía que salir a las 7 y 20 no lo ha hecho hasta pasadas las 9.
27: De momento no pone nada, pero claro, si ya no estamos en el tren, a la I-37 nos salimos. A ver qué pasa, porque con este lío de todas estas incidencias que están habiendo, esto es una catástrofe, vamos.
16: También ha aumentado la presencia policial a lo largo de la mañana, tanto en el interior como en los alrededores de Santa Justa.
0: Como ven, han sido una noche y una mañana muy complicadas para los viajeros de tren, los que viajaban desde Andalucía hasta Madrid. Volvemos a esta hora de la tarde, hasta esa estación de Santa Justa en Sevilla, para comprobar cómo está la situación. Ahí está la unidad móvil de Canal Sur Radio con Pedro Piular y con María José Marín. María José, buenas tardes.
28: ¿Qué tal? Pues a esta hora la normalidad ha vuelto a la estación de Santa Justa, donde los paneles reflejan que se ha resuelto la incidencia que ha mantenido interrumpida casi 12 horas la circulación de trenes de alta velocidad, media distancia y también en menor medida cercanías. Ya esos paneles informativos nos reflejan los continuos retrasos y cancelaciones que hemos visto a lo largo de toda la mañana y que ha sembrado el caos aquí en esta estación. Aquí hasta ahora pasajeros que esperan a coger su tren que les llevará a su destino, en principio prácticamente todos a la hora prevista.
29: A San Fernando. Sí, ha estado perfecto. O sea que no hemos tenido ningún retraso ni nada, no sabíamos que había.
30: He mirado en la página de Adif, parece ser que se ha arreglado. Yo voy para Granada y luego de Almería, entonces tengo que pasar por Córdoba. Por eso me ha asustado.
28: Aunque todo se ha normalizado, no quita algunas incidencias en estas últimas dos horas en trayectos como es el caso de la media distancia con Jaén. El tren de las 12 y 45 ha sido cancelado sobre la marcha. El próximo tren con ese destino, Jaén, será a partir de las 2 y media de la tarde, con dos servicios para dar respuesta a las cancelaciones y demoras de estas horas atrás. También se ha retrasado hasta las 2 y media de la tarde el tren que tenía destino a Cádiz y que debía haber partido a las 12 y 45. Sin problemas a esta hora en el caso de las cercanías, todos con vía asignada, como es el caso de los trenes que van a circular a Dos Hermanas, Utrera o Lora del Río. Respecto a la alta velocidad, el próximo tren en salir será el AVE Madrid Puerta de Atocha, también para las 2 y media de la tarde. El resto de trenes de larga distancia tampoco registran retrasos.
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0: 2:30, situación del tráfico esta hora en las carreteras andaluzas. DGT, José Antonio Pedrosa, ¿qué tal? Buenas tardes.
3: ¿Qué tal? Muy buenas tardes. Pues hasta ahora un accidente complica la circulación ya en Málaga, en la A7, en el entorno de Benalmádena, dirección Fuengirola. Precisamente en Fuengirola van a encontrar también esta A7 ya con complicaciones en dirección a la capital malacitana, así como en ese punto habitual ya de San Pedro Alcántara, en ambas direcciones. También tráfico lento en esta A7 en dos puntos, pero en la provincia de Cádiz, por un lado en Sotogrande, ya en dirección Málaga, así como también se complica la entrada a Algeciras ya por Guadacorte y Palmones. Ya en Sevilla también van a encontrar circulación intensa en la A49, en el entorno de Camas y Tomares, en ambas direcciones, y ya complicada también su ronda CE30 prácticamente desde Monte Quinto hasta la zona de Tablada, Triana, todo ello en ambas direcciones. Al margen de ello también van a encontrar tráfico intenso ya en Granada, en la GR30, en Maracena y Albolote, de entrada a la capital de la Alhambra, así como también en Jaén, en la A44, en la zona de Carcheles, allá en ambas direcciones.
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0: 2:33, retomamos la larga crónica judicial que tenemos en esta jornada. Continúa el rosario de investigados en el caso Plus Ultra. El juez Calama ha citado a declarar al empresario Julio Martínez, el amigo de Zapatero, considerado figura visible de la presunta trama de tráfico de influencias y blanqueo de capitales. Auxi.
31: Martínez tendrá que declarar el 21 de julio como investigado en esta presunta trama ligada al rescate de la aerolínea Plus Ultra tras la pandemia. El empresario es administrador de la consultora Análisis Relevante, que pagó durante 5 años a José Luis Rodríguez Zapatero y a la empresa de sus hijas. Se trata de una figura clave al ser la persona de confianza del expresidente y encargado, al parecer, de canalizar pagos en torno a esta red. No hay fecha todavía para las declaraciones de Alba y Laura Rodríguez Espinosa, las hijas de Zapatero, y su secretaria Gertrudis Alcázar. Las tres serán citadas en una resolución aparte.
0: Acabamos también de conocer que un nuevo informe de la Unidad de Delincuencia Económico y Fiscal de la Policía señala que Rodríguez Zapatero cobró hasta 200.000 euros por mediar con Bolivia para una empresa. La UDEF da por acreditado que el expresidente del gobierno realizó gestiones para conseguir una reunión de directivos del grupo empresarial Gloria con el ministro de Justicia de Bolivia y deduce asimismo que pidió la intermediación del expresidente del país, de Luis Arce. Esta tarde, recordamos, la mujer del presidente del gobierno, Begoña Gómez, debe entregar su pasaporte. Es una de las medidas cautelares impuestas por el juez Peinado. La medida ha sido recurrida ante la Audiencia Provincial de Madrid por entender que no existe riesgo de fuga. También se ha pedido anular la orden de prohibirle salir de España y la obligación de comparecer en el juzgado dos veces al mes. La Audiencia Nacional ha retomado este miércoles el juicio del caso Kitchen, la presunta operación parapolicial para espiar al que fuera tesorero del PP, Luis Bárcenas, entre los años 2013 y 2015. Ha declarado esta mañana como acusado Andrés Gómez Gordo, un inspector de la Policía Nacional que estuvo en la dirección adjunta operativa junto al DAO. Ha asegurado al tribunal que pagaba dinero de los fondos reservados al exconductor de Bárcenas, María Martín.
2: El inspector Gómez Gordo, acusado en la Kitchen y que fue asesor del gobierno de María Dolores de Cospedal en Castilla-La Mancha, ha reconocido que pagó dinero de fondos reservados a Sergio Ríos, exchofer de Bárcenas, captado como confidente de la presunta trama. Así lo declaraba.
4: Yo pagué y reconocí que pagué en instrucción y le pagué a Sergio Ríos y le pagué por orden del DAO. Me dice usted que no diga nada, pero el DAO lo ha reconocido en su... Perdón.
2: La Fiscalía pide 15 años de cárcel para el inspector al entender que junto a Villarejo estuvo encargado de controlar al chofer. Por su parte, este conductor, Sergio Ríos, admite que informó al comisario sobre las actividades de la esposa de Bárcenas.
7: Me pidieron que no obstaculizara los seguimientos, que facilitara los lugares a donde yo llevaba a la señora, las personas con las que se reunía y las matrículas de los vehículos que utilizábamos o donde se podía subir la señora.
2: Según la investigación, Ríos cobró como confidente 54.000 euros de los fondos reservados y aprobó una oposición para ocupar una plaza en la policía. La Fiscalía sospecha que pudo ser una contraprestación por sus trabajos. Por ello pide anular su nombramiento, además de 12 años y medio de prisión.
0: El director general de la policía, Francisco Pardo, ha asegurado que los agentes están en primera línea y lo dan todo en la lucha contra el narcotráfico. Lo ha asegurado en la toma de posesión del nuevo jefe superior de Andalucía Occidental. En la delegación del gobierno en Andalucía, donde se celebra el acto en Plaza de España, está Javier Ronda. Javier, buenas tardes.
8: Buenas tardes, Jorge. El director general de la policía ha tenido un recuerdo muy especial también para los agentes que han resultado heridos en algunos enfrentamientos con los narcotraficantes, el último episodio en Isla Mayor. De hecho, ha pedido un aplauso a todos los asistentes para estos agentes que resultaron heridos. Ha dicho que la policía está combatiendo en primera línea todos los días contra el narcotráfico.
9: Sabéis mucho que en esta tierra las fuerzas y cuerpos de seguridad y la Policía Nacional en concreto están en primera línea en la lucha contra esta lacra para la seguridad, arriesgando todo para hacer una labor eficaz. A todos los uniformados quiero agradecerles ese trabajo.
8: Ha dado un dato en esta toma de posesión del nuevo jefe superior de policía de Andalucía Occidental. Casi 30 millones de personas han seguido los distintos dispositivos que la Policía Nacional ha tenido durante la visita del Papa a España en las distintas redes sociales de la policía, como Instagram, la red X, también TikTok, Facebook, WhatsApp, Telegram o YouTube. Un dato que ha ofrecido aquí en esta toma de posesión.
0: 2:38, vamos a dejar la política, también la crónica de sucesos y policial, para hablar de otro asunto que nos atañe, nos afecta a todos, las altas temperaturas, aunque eso sí, parece que nos están dando un pequeño respiro estos días. Con temperaturas cercanas a los 30 grados, es imposible conciliar el sueño, descansar y mantener al día siguiente una actividad normalizada. ¿Qué dicen al respecto los expertos, los médicos? Pues dicen que el cuerpo se resiente y que no se recupera con tantas noches seguidas sin poder tener un sueño reparador. La buena noticia es que parece que este episodio de noches tropicales se acaba, aunque de momento. Jaén, Pilar Mariscal.
10: Estas altísimas temperaturas nocturnas nos dejan secuelas en nuestra salud.
11: No se puede dormir, yo estoy en mi casa con el ventilador y...
20: La duchita fría por la noche nos falta y ya está.
21: Las temperaturas no bajan casi de los 30 grados en Jaén y estamos aguantándolo como bien podemos.
22: No tener un sueño continuado a lo largo de la noche, no tener un sueño profundo y de calidad repercute en todo.
10: Es la responsable de la unidad del sueño del Hospital Universitario de Jaén, Lilian Alriri, que asegura que dormir con aire acondicionado es una buena solución.
1: En Jaén no hay otra forma.
12: Poner aire, porque de otra forma no puedes dormir.
13: Pues tengo la suerte de aire acondicionado y toda la noche puesto.
22: Hay que ponerlo siempre dentro de unos límites, a una temperatura adecuada, que no esté demasiado frío.
10: No despreciemos en estos días unos minutos de siesta.
15: Esta época es la siesta lo que nos salva el día.
22: El sueño diurno no siempre ayuda a recuperar la falta de sueño nocturno, pero puede ser una ayuda.
10: Un sueño reparador debe estar comprendido entre 7 y 8 horas, algo que el extremo calor no permite.
0: Esta tarde Canal Sur celebra en Sevilla una nueva cita de su foro flamenco, un espacio para la difusión, para la promoción y el reconocimiento del flamenco, del arte jondo. 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
0: Y seguimos hablando de flamenco. Esta tarde como les contamos, Canal Sur celebra en Sevilla ese foro flamenco, pero en Jerez el programa cultural para este verano se apoya en dos pilares, en los viernes flamencos y en la edición número 59 de la Fiesta de la Bulería. Dos ciclos que se van a poder disfrutar desde mediados del mes de julio y hasta avanzado el de agosto. Actividades planteadas con la idea de ser más populares y también más participativas. Pilar Lara.
25: Los Viernes Flamencos 2026 aunarán a figuras como José Valencia, Barullo Moneo, Capullo de Jerez, Tomás Rubicci, Manuel de Cantarote o Águeda Saavedra, que van a actuar del 24 de julio al 14 de agosto en los claustros de Santo Domingo, con una excepción: Carlos Granados, director de Fundarte.
26: Este año comenzamos el viernes 24 de julio, con motivo de la víspera del Día de Santiago, pues haremos en la Plaza de Santiago, con acceso libre, pues un fin de fiesta a cargo de Pepe del Morao y un grupo extenso de artistas.
25: Los Viernes Flamencos servirán de antesala a la Fiesta de la Bulería, que fija su epicentro en la Plaza de Belén del 17 al 22 de agosto. Allí se van a subir al escenario Luis el Zambo, La Macanita, Manuel Moreno Maya, El Pele y Jesús Méndez, entre otros. Francisco Zurita, delegado de Cultura de Jerez.
27: Y habrá más servicio, habrá más silla, habrá más iluminación. Y lo que tiene que haber es más público, todavía más. Si no cabe, pues mejor, que no quepamos.
25: Las entradas de estos viernes flamencos tendrán un coste aproximado de unos 15 euros de media y el acceso es libre a la Fiesta de la Bulería.
0: Y cambiamos de música. El primer concierto de jazz de la 75ª edición del Festival Internacional de Música y Danza de Granada llega hoy de la mano del trompetista granadino Julián Sánchez y de su quinteto. El escenario, el Corral del Carbón, a las 10 de la noche, después del éxito de ayer de Yeray Cortés. Jesús Toral.
28: El programa se basa en un homenaje a los sonidos de Miles Davis en el centenario del nacimiento del gran músico estadounidense. Además, en el certamen, y cambiando totalmente de registro musical, actuará el Ensemble In Alto, con un programa titulado Memoria Amor y centrado en el duelo por la muerte de Isabel de Portugal, la esposa de Carlos V, de cuya estancia en Granada se celebran 500 años. Este concierto tendrá lugar en el Colegio Mayor Santa Cruz de La Real. Anoche en el Generalife, Yeray Cortés, uno de los guitarristas flamencos más relevantes de la actualidad, encandiló a un multitudinario público entregado. El músico alicantino compartió con su auditorio popular su segundo trabajo sobre su universo creativo y su personalidad artística. Se rodeó de 6 mujeres que aportaron voz y percusión corporal, contribuyendo de este formato a generar una experiencia inmersiva marcada por el pulso colectivo y la intensidad interpretativa. Un concierto que se recordará para la historia del festival.
0: El domingo es el Día del Orgullo y la ONCE se suma a la fiesta reivindicativa con 5,5 millones de cupones que se llevan los colores del arco iris bajo el lema Orgullo y Diversidad. Se sortean el sábado, Mariló Rico.
1: Desde la ONCE consideran que la diversidad es una fortaleza y con ella se aprovecha más el talento de las personas. Con el cupón dedicado a la ONCE quieren visibilizar en todos los rincones de España al colectivo LGTBI, con un mensaje claro: reivindicar la dignidad y el valor de las personas al margen de etiquetas, orientaciones e identidades. María Martínez es la subdelegada de la ONCE en Andalucía.
3: Un mensaje muy sencillo, que al final es la defensa, ¿no?, del derecho que tienen todas las personas, cualquier persona, de vivir en libertad, dignidad y con todo el respeto. Así que fijaros el valor que tiene el cupón, ¿no?, para todo y para la sociedad, ¿no?
1: En el acto de presentación del cupón también se ha leído el manifiesto del grupo Orgullo 11, que lleva por lema Orgullo en la pluralidad, identidades diversas, espacios de libertad. El sorteo se celebrará el sábado 4 de julio, coincidiendo con la celebración de la Marcha del Orgullo de Madrid.
0: 3:45, llega la información local y provincial.
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14: Y con Paco Yaños, que realiza técnicamente este tiempo de noticias en el que comprimimos en 10 minutos toda la actualidad de Jaén y de su provincia. Ojo, hay que estar atento también al índice de radiación ultravioleta, hoy en niveles muy altos, 10 sobre 12. Los especialistas recomiendan usar cremas de protección solar en nuestra vida cotidiana. Les voy a dar un dato. El Hospital Universitario de Jaén diagnosticó cáncer de piel a 1.100 personas el año pasado, entre ellos 56 casos de melanoma, el cáncer de piel más agresivo. Los dermatólogos recuerdan que la mejor manera de prevenirlo es con una protección adecuada frente a la radiación ultravioleta. Vamos con el tiempo. Dicen que han bajado las temperaturas. Veremos. Agencia Estatal de Meteorología, Luz Cepeda. Buenas tardes.
18: Buenas tardes. Último día de la ola de calor. Hoy bajan un poco las temperaturas, pero será mañana cuando bajen de forma muy notable mañana. Hoy todavía el Morene Condado, aviso de nivel naranja, peligro importante por el calor. Esperamos alcanzar 41 grados en Linares y Andújar, 39 en Jaén, Úbeda, Cazorla, Villacarrillo, 37 en Alcalá la Real. Por la tarde se forman algunas nubes de evolución en las sierras, donde no se descarta alguna tormenta ocasional. Ambiente más soleado en el resto de la provincia. Mañana descenso térmico muy notable. Mañana la máxima se quedará en 31 grados en Jaén, 30 en Úbeda, 32 en Cazorla, 34 en Andújar. Y también bajan las mínimas, con una mínima de 16 grados en Alcalá la Real, 18 en Andújar y 20 en Jaén. Mañana día estable, soleado, con algunas nubes medias y altas. Las temperaturas vuelven a subir un poco para el fin de semana, pero no se alcanzará el calor intenso de los últimos días. Es una información de AENET.
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14: Pues ya tenemos previsiones turísticas para el verano en la provincia. Turjaén indica que la ocupación media de julio bajará 2,2 puntos con respecto al año pasado. Sin embargo, la patronal apuesta por las más de 1.200 kilómetros de costa fluvial y zona fresca en los parques naturales. Amador Cámara.
19: Cazorla, Segura y Las Villas tiene la mejor previsión de ocupación con un 58%, la Sierra de Andújar la peor con un 35%. En todos los casos, una tendencia a la baja con la ralentización generalizada de la reserva. Turjaén quiere combatir esta caída. 200 empresas del sector publicarán el jueves 25 de junio a las 8:30 de la tarde el mismo mensaje en sus redes sociales. Luis Carlos Martínez es gerente de Turjaén.
23: Lo que estamos es dando una visión global de la provincia de Jaén como un destino con pantanos, con ríos, con una riqueza gastronómica, por lo cual muchísimos sitios en los que se puede pasar un verano totalmente agradable.
19: La clave está en la promoción, así lo entiende el diputado provincial de Promoción y Turismo, Francisco Javier Lozano.
24: Frente a la adversidad, frente a las dificultades que puedan tener nuestros pequeños y medianos empresarios, es hacer un gran esfuerzo promocional.
19: En definitiva, visibilizar esos parajes, embalses, bosques o ríos de Jaén en los que se está en la gloria.
14: Por cierto, que Turjaén y la patronal de hostelería han alcanzado con UGT y Comisión Obrera un preacuerdo para firmar un nuevo convenio colectivo para este año y los dos siguientes. Se establece una subida del salario base este 2026 en un 3%, subida que en 2027 y 2028 se ampliaría a todos los conceptos salariales. El nuevo convenio colectivo contempla además la creación, por ejemplo, de una nueva categoría laboral, la de repartidor a domicilio. La parte sindical ha destacado estos avances en una negociación que han calificado de dura y demasiado larga. Es la tónica general de las negociaciones en los convenios colectivos. En este contexto, Comisiones Obreras ha criticado la cicatería de la patronal a la hora de negociar los convenios y les responsabiliza del aumento de la brecha salarial existente entre los trabajadores de Jaén y los del resto de España. Somos donde menos se cobra. Joaquín Armentero es el secretario de Empleo de Comisiones Obreras en Jaén.
2: El mismo trabajo, 5.000 euros menos. Este dato es el que compara quitando la temporalidad y la parcialidad, ¿vale? En datos brutos, que esto los da la agencia tributaria, 17.800 euros era el salario medio anual de Jaén, el más bajo de todo el país. Mientras que en Andalucía ese mismo dato estaba en unos 20.500 euros.

0: Andalucía se sitúa en torno al 14%, en la provincia de Jaén esa cifra se dispara hasta rozar el 29%. Sin embargo, nosotros estamos hablando del 8,1%. Por tanto, para nosotros son relevantes, porque en un escenario de recursos cada vez más limitados, estos datos ponen de manifiesto que nuestros titulados y nuestras tituladas tienen más y mejores opciones para acceder al mercado laboral.
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3: Y en la Academia de la Guardia Civil de Baeza, hoy, entrega de despachos.
4: Por primera vez, cerca de 2.500 agentes que ya han completado su periodo de prácticas han regresado a Baeza para participar en la entrega pública de los reales despachos, un acto que ha presidido la secretaria de Estado de Seguridad, Aina Calvo.
5: No hay honor más grande y no hay una responsabilidad mayor que dedicar vuestra vida a defender la libertad y asegurar el modelo de convivencia pacífico, plural y diverso que tanto enriquece a España y que sostiene a nuestro Estado social y democrático de derecho.
4: La última elección la ha realizado el propio coronel director de la Academia de Baeza, Eugenio Trillo, quien ha destacado que en la Academia se estudian los libros, pero en la calle se estudia la vida.
6: La realidad cotidiana del servicio y sobre todo habéis comprobado que detrás de cada intervención, de cada servicio, existe una persona que deposita su confianza en la Guardia Civil.
4: Desde hoy ya los 2.500 agentes de la 130 promoción son ya militares de profesión, mientras que la semana pasada se marcharon de la Academia de Baeza los casi 3.000 agentes de la 131 promoción para realizar el mismo año de prácticas que han realizado los que hoy se marchan de Baeza.
3: Gracias, Alfonso Miranda. Por la policía local de Alcaudete ha detenido a un hombre denunciado por agredir a su pareja. Los vecinos le avisaron de una posible pelea cuando los agentes acudieron al domicilio. La mujer confirmó la agresión. El desorden en la vivienda y los desperfectos en el mobiliario respaldaron su versión. También el martes nos ha dejado un incendio importante en la calle Fermín Palma. Han ardido 5 contenedores, uno de ellos de ropa usada, y 4 vehículos estacionados en las proximidades sufrieron daños considerables. Los bomberos los sofocaron rápidamente, pero el humo y las llamas ya habían alarmado a las personas que viven en las protegidas. Alerta también porque los bomberos de Andújar han tenido que acudir a la Opera para intervenir en un incendio ocurrido en una nave industrial.
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3: Hablamos de cultura cuando son las 2:54 minutos de la tarde. La imagen del Cristo de los Cuatro Clavos ya luce en su templo. Esta obra, cumbre del gótico tardío, ha vuelto a la Basílica Menor de Santa María de los Reales Alcázares de Úbeda después de una profunda restauración. La intervención ha logrado subsanar los graves daños estructurales que amenazaban la supervivencia de esta talla del siglo XIV. De hecho, la cantidad de retoques que tenían distorsionaba la propia imagen y la carcoma amenazaba la talla. Todo un reto para el restaurador Manuel Martos.
8: Tratamos de trabajar sobre una pieza que, además de esa complejidad por la diversidad de materiales que ha habido, pues ha sido muy intervenida, ha sido muy deteriorada. Hablamos de, en la guerra se sufrió, hablamos de una pieza que no ha sido solo las alteraciones por el envejecimiento propio, ¿no?, de la pieza.
3: Siguen las noticias en Canal Sur Radio, la radio pública de Andalucía. Pasen buena tarde.
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el Festival Orgullo en la Plaza, en este caso en la Plaza de España, en Sevilla, con las actuaciones de Rebeca, de Raúl, de Papá Levante, de Laura Gallego y también de esta mujer, de esta increíble voz, de Mónica Naranjo.

0: Madre mía, vaya bozarrón, vaya chorro de voz que tiene Mónica Naranjo. Auxi Contreras, ¿qué tal? Buenas tardes.
1: Buenas tardes, y qué descarga de adrenalina cantando esta canción.
0: Qué barbaridad, se queda uno a gusto y tranquilo, la verdad que sí. Bueno, vamos con el resumen, venga, adelante.
1: Bueno, pues ya tenemos fecha para el pleno de investidura para elegir al presidente de Andalucía. Será el lunes 29 y el martes 30 de junio, tal y como ha anunciado el presidente del Parlamento andaluz, Jesús Aguirre.
2: Una vez concluida dicha ronda de consulta, que se han producido en un clima de máxima cordialidad, propongo como candidato a la presidencia de la Junta de Andalucía a don Juan Manuel Moreno Bonilla.
1: Y en el Congreso de los Diputados, Pedro Sánchez ha cuestionado las medidas judiciales contra su mujer, que debe entregar hoy su pasaporte en los juzgados de Plaza de Castilla. Sánchez ha negado que exista corrupción generalizada en España y descarta elecciones, mientras denuncia una campaña de acoso y derribo contra su familia. El líder del PP, Núñez Feijóo, insiste en el adelanto de elecciones y Vox la acusa de amaño electoral cuando ni siquiera se han convocado los comicios. Sobre el caso Plus Ultra, hemos conocido que la UDEF sostiene que Zapatero cobró 200.000 euros por mediar con Bolivia por una empresa y que el juez llama a declarar a su amigo el empresario Julio Martínez. Nuevo episodio de caos ferroviario con la interrupción la pasada tarde de las conexiones entre Andalucía y Madrid tras la caída de un cable de alta tensión sobre la catenaria. Las estaciones de Sevilla Santa Justa, Córdoba y Madrid Atocha han permanecido abiertas toda la noche para que puedan pernoctar los pasajeros varados. Así lo contaba uno de ellos.
3: Está a tope de trenes de todo tipo, Irio, Avio, AVE, de todo, está totalmente saturada la estación de Córdoba.
1: La situación se ha normalizado, aunque hay algunos retrasos en la media distancia. La jueza de Montoro, que investiga el accidente ferroviario de Adamuz, ha dado un plazo de 9 meses a los peritos judiciales designados en la causa para que presenten su informe, y Junta y Gobierno trabajan en el camino de coordinación para derribar el polémico hotel del Algarrobico. La consejera de Medio Ambiente en funciones, Catalina García, ha recordado que el Gobierno tendrá que pagar el derribo.
4: El Gobierno de España ha decidido poner en stand-by el proceso de expropiación y vamos a seguir los dos trabajando, y también quedó muy claro que el Gobierno de España tendrá que presupuestar el dinero suficiente para la demolición del Algarrobico.
1: Andalucía lidera el número de apartamentos turísticos en España. Más de la mitad están en Málaga y Marbella. Lidera los precios del alquiler turístico para este verano, con tarifas que llegan a los 1.500 euros por noche. Y terminamos con música, ya que esta tarde Canal Sur celebra en Sevilla una nueva cita de su Foro Flamenco, un espacio para la difusión del arte jondo. Será en el Teatro Cajasol, con Rafael Dutrera al cante y su mujer Carmen Lozano al baile y Dani de Morón al toque.

0: Pues terminamos con Rafael de Utrera, que podrán ver los afortunados que estén ahí esta tarde en el Foro Flamenco de Canal Sur. Nos despedimos hasta mañana, ya saben, la próxima cita con la información a las 4 de la tarde.
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0: Saludos, bienvenidos al programa de las rutas por Andalucía, aquí en Andalucía Nuestra, que os invitamos a seguir cada domingo en Canal Sur Radio. Vamos a visitar nuestros pueblos, como es habitual en este programa, pero lo hacemos los domingos de una forma diferente. Nos guía una ruta concreta. Hoy nos vamos a detener en la ruta de Washington Irving. De los lugares colombinos en Huelva pasaremos por Sevilla y Granada. Esta ruta recorre los pasos que el escritor romántico y diplomático norteamericano siguió en 1829, fascinado por la riqueza y el exotismo de la civilización hispanoárabe unida a la admiración por la figura de Cristóbal Colón y el descubrimiento de América. Ahora mismo les contamos por dónde discurre. Antes de eso, permítanme que salude al equipo viajero de Andalucía Nuestra. Mamen Gil, buenos días.
1: Buenos días.
0: Bernardo Ruiz.
2: ¿Qué tal, Inmaculada?
0: Pues muy bien, ¿y tú?
2: Fantásticamente bien.
1: Como de costumbre.
0: Bueno, y al frente de esta furgoneta sin límite de pasajeros, que hoy recorre en las provincias de Huelva, Sevilla y Granada, está Pedro Luis Moreno.
3: El mejor
1: del mundo entero.
0: Pues como les decíamos, esta ruta vamos a comenzarla en Huelva, porque es aquí donde se inicia esta visita de Washington Irving. Pero vamos, Bernardo, a contarle a nuestros oyentes qué localidades engloba, por dónde discurre.
2: La ruta de Washington Irving engloba aquellas localidades y ciudades que visitó entre 1828 y 1829 el famoso escritor de Manhattan, uno de los iconos del romanticismo americano. Atraído por la figura de Cristóbal Colón, Irving, escoltado durante su travesía por una legación de diplomáticos rusos, recorrió Andalucía y descubrió una ruta que en su trayecto entre Granada y Huelva ensalza la riqueza cultural y patrimonial de la Rábida, Palo de la Frontera, Moguer, Niebla, Villarrasa, La Palma del Condado, Villalba del Alcor, Sanlúcar la Mayor, Sevilla, Alcalá de Guadaíra, Araal, Carmona, Écija, Marchena, Osuna, Estepa, La Roda de Andalucía, Fuente de Piedra, Humilladero, Mollina, Antequera, Archidona, Loja, Alhama de Granada, Huetortájar, Moraleda de Zafayona, Montefrío, Íllora, Chauchina, Fuente Vaqueros, Santa Fe y Granada. Bienvenidos a una ruta de cine y que fue incluida en el itinerario cultural del Consejo de Europa en el marco patrimonial de las rutas del legado andalusí. Carguen las baterías de la cámara de fotos y abran los ojos, intrépidos viajeros, que una de las rutas más impactantes y adictivas de una tierra les aguarda con cariño.
0: Y además prepárense, porque esta ruta no solo se recorre con los pies o en coche, se vive con el alma. Las plazas se llenan de risas, las cocinas de aroma y las fiestas de color. Aquí, cada casa, cada fachada blanca guarda innumerables secretos e historias. ¿Cómo recorrerla? Pues como hemos dicho, pues sin prisa, buscando senderos, cada rincón, saboreando cada momento, porque la ruta de Washington Irving parte, como le hemos dicho, de La Rábida, famosa por su monasterio, fundado a principios del siglo XV, donde se gestiona el proyecto del descubrimiento, porque pasa a Sevilla, ciudad en la que Washington Irving vivió durante 14 meses, y continúa hacia Granada, ciudad que, como saben, le enamoró. Irving quedó cautivado por la estampa de la ciudad a su entrada a Granada. Se instaló en la Alhambra, donde escribió una de sus obras universales, Cuentos de la Alhambra.
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0: Como venimos comentando, esta ruta comienza en Huelva, en los lugares colombinos. Vamos a detenernos en un pueblo de los más extraordinarios de Andalucía, Moguer, situado en las cercanías de la capital y a orillas del río Tinto, ligado al descubrimiento, ya que en el convento de Santa Clara pronunció Colón su juramento. Es una población cargada de historia, como lo prueban los numerosos monumentos que contiene, tierra natal, como saben, de Juan Ramón, en fin, que tiene muchísimas singularidades y mucho para disfrutar y descubrir. Nosotros necesitamos ayuda porque queremos saber también la vinculación de Washington Irving con Moguer, que es hoy el objetivo de este programa. Por eso hemos pedido ayuda a Juan de Dios Rodríguez Ruiz, que es historiador y es también gestor de patrimonio. Ya está con nosotros. Juan de Dios, buenos días, bienvenido.
3: ¿Qué tal? Muy buenos días. Un placer estar con vosotros.
0: Para nosotros también, Juan de Dios, porque hablar de mover es hablar de muchas singularidades, como yo decía. ¿Qué le contaríamos a los andaluces así, a grosso modo, de mover? ¿Qué destacaríamos?
3: Pues mover tiene mucho que contar, como muy bien adelantabas, un pueblo con muchísima historia y que gracias a la importancia de los episodios históricos en lo que ha concurrido, pues ha generado gran cantidad de personajes ilustres. Nuestro hijo más predilecto, sin duda, es Juan Ramón Jiménez, y hay un patrimonio literario bastante ingente e importante ligado a esta figura del Premio Nobel. Podríamos decir que Moguer se respira literatura en cada una de sus calles, pero sí es muy recomendable la visita de al menos tres espacios, que son la Casa Natal, que le vio nacer muy cerca del Río Tinto, su Casa Museo propiamente dicha, en el centro de Moguer, en una casa además preciosa, propia del barroco andaluz de la época y típica de aquí de la zona de Moguer, y también un museo de escultura al aire libre, que mientras, bueno, el visitante pasea por nuestras preciosas y empedradas calles, pues puede disfrutar de estas esculturas que hacen referencia a personajes y a episodios de la que es nuestra obra maestra, nuestro bien más preciado mujer, que es el Platerillo. Juan Ramón Jiménez.
0: Muy bien, Juan de Dios. Bueno, estos tres puntos los ya tomamos buena nota, que son imprescindibles. Y si ahora salimos a pasear con usted, ¿por dónde nos llevaría? Además de estos tres lugares, ¿qué veríamos?
3: Bueno, pues hay un patrimonio también ligado a la vinculación de Moguer con América. Primero, pues relacionado con el viaje, con los preparativos del primer viaje que resultó descubridor de América por parte de Cristóbal Colón. Él visita en numerosas ocasiones el monasterio de Santa Clara, que es, bueno, monumento nacional desde el año 1931 y uno de los edificios políticos religiosos más importantes de Andalucía. Aquí entabla amistad con Inés Enrique Fernández de Córdoba, que era, bueno, familiar de Fernando el Católico, y ella es la que le facilita el encuentro con los Reyes Católicos, que finalmente se produce en Santa Fe, como sabemos. Y bueno, es un edificio con una iglesia preciosa. El claustro de la Madre es la envidia prácticamente de todos los monasterios de los alrededores, y en definitiva un sitio con una arquitectura muy singular y, bueno, que hace la delicia de cualquier visitante. También relacionado con el patrimonio americano tenemos el convento de San Francisco, que, bueno, tuvo su origen, digamos, en otra ubicación, que sería el que probablemente visitó Cristóbal Colón, pero en su nueva ubicación a partir del año 1486, pues este edificio, bueno, es una preciosidad. De hecho, su claustro sirvió para ilustrar en el periódico Viajar, en el diario Viajar, el turismo cultural en Andalucía. Con eso lo digo todo. Y actualmente, pues, es sede del Archivo Histórico de Moguer, uno de los más importantes de la provincia de Huelva, y además pues tenemos una sala dedicada a la relación histórica de Moguer con América y de todos los personajes ilustres que han estado vinculados a esta cuestión. Además pues tenemos patrimonio natural. ¿Sí? Y relacionado en concreto ya con Washington Irving.
0: ¿Eso es?
3: Pues sitio que él mismo visitó, ¿no?, en su estancia aquí en Moguer, en búsqueda de estos descendientes de los Pinzón, ¿no?, que a partir prácticamente del descubrimiento de América se trasladan a Moguer. Y él visita por aquí una posada que está muy cerca precisamente de nuestro ayuntamiento, que, bueno, es quizás uno de los ayuntamientos más bonitos, muy conocido por aparecer en los antiguos billetes de 2.000 pesetas junto con Juan Ramón Jiménez. Y la posada se dedicaba aquí, y a mí hay una cuestión muy interesante de la visión que nos traslada, la visión literaria que nos traslada Washington Irving en su estancia en Moguer.
0: ¿Sí?
3: Es que fue la amabilidad, ¿no?, la amabilidad de la gente del pueblo, de cómo la acogen, que enseguida le preparan un camastro, que enseguida lo atienden con todos los honores a ver a este personaje que llegaba en su caleza por las calles de Moguer. Tuvo que ser una estampa, la verdad, que bastante curiosa. Y toda la calle dice que se vuelca en que él tuviera una estancia fantástica, ¿no? Y todos los personajes, incluso que van, con los que se va cruzando a lo largo de estos días que pasa por nuestro pueblo.
0: Sí, sí.
3: Visita la casa de Hernández Pinzón, muy cerca también de la iglesia Nuestra Señora de la Granada, que es una de las más grandes e importantes de la provincia de Huelva. Además, está recién restaurada por parte del obispado y del propio ayuntamiento de Moguer. Juan Ramón comparaba la torre de la iglesia de Moguer con la Giralda de Sevilla, por ejemplo. Tiene cierto aire. Y luego también, pues, la casa de los hermanos Pinzón, como decía, que estaba ahí cerca, que es una casa de típico barroco andaluz, que es un, tiene una fachada que es una preciosidad, igual que toda la arquitectura doméstica que componen el casco urbano de Moguer, que hay que recordar que es el casco histórico protegido más grande de la provincia de Huelva, y además lo es desde el año 1967, precisamente por la vinculación americana de nuestro pueblo. Y bueno, no podríamos dejar de pasar por las antiguas ruinas del castillo de Moguer, que actualmente está en excavación arqueológica. Estamos a punto también de sacar una publicación histórica y arqueológica de nuestro castillo, que es nombrado prácticamente por todas las visitas que concurren a lo largo de la historia, no solo de Washington Irving, sino también por el propio Camilo José Cela, el propio Juan Ramón Jiménez y otros personajes.
0: Sí.
3: Recordar que Vasco Núñez de Balboa, por ejemplo, fue paje del señor de Moguer, y es probable que viviera en este castillo, residencia de los Portocarreros, y que además tuviera relación con el propio Cristóbal Colón cuando visitaba nuestro pueblo en este viaje preparativo, y es un lugar, pues, como decía, fundamental en la historia de nuestro municipio. Y luego, ya para completar esta oferta histórica, pues solo nos queda recomendar un lugar muy especial, que es la ribera del río Tinto. Uh-huh. en cuya cercanía más a Moguer, pues, se encontraba el antiguo puerto de Moguer, de donde se construyó precisamente la carabela Niña. Y digo, es una curiosidad que poca gente conoce realmente. La carabela Santa Niña, la conocida,
0: sí,
3: como Niña,
0: sí,
3: se llamaba carabela Santa Clara. Se había votado con el nombre de Santa Clara precisamente en parte en honor a la ayuda que había recibido Cristóbal Colón del monasterio de Santa Clara.
0: Sí.
3: Pero recibe el apodo de la Niña porque sus armadores y propietarios eran los hermanos Niños de Moguer, que fueron fundamentales en el descubrimiento de América y sobre todo en el viaje de regreso. La Niña, decían que era la nave más avezada y la más marinera de todas, y la que logró completar todos los viajes que Cristóbal Colón hizo a América.
0: Interesante. Así que, bueno, estamos efectivamente, necesitaríamos todo el programa entero, Juan de Dios, para seguir hablando de Moguer, pero queríamos efectivamente hacer esta parada y conocer todos esos aspectos que acabas de destacarnos. Lo tenemos que dejar aquí, Juan de Dios, pero le quiero agradecer que haya respondido a esta llamada de Canal Sur Radio y que nos haya acercado a la historia y al patrimonio de Moguer. Siempre decimos que aquí, que Moguer bien merece una visita.
3: De acuerdo, pues aquí les esperamos en Moguer con los brazos abiertos, como no puede ser de otra manera. Muchísimas gracias.
0: Gracias a usted, Juan de Dios, historiador y gestor de patrimonio de Moguer. Muchísimas gracias.
4: ¿Sabías que
1: Washington Irving escribió la primera biografía sobre Cristóbal Colón? Nacido en Nueva York a finales del siglo XVIII, Washington Irving siempre había sentido una gran fascinación por el descubrimiento de América y Cristóbal Colón. Durante uno de sus viajes a París, conoce al embajador de Estados Unidos en España, quien, sabedor de ese interés de Irving, le invita a nuestro país para trabajar traduciendo al inglés una colección de documentos sobre Cristóbal Colón. Y es así como en la primavera de 1828 viene a Andalucía, permaneciendo aquí durante 14 meses. Llegó a Sevilla en el primer barco de vapor de España que remontaba el Guadalquivir y vivió un año en una casona del Callejón del Agua en la Vieja Judería. Durante su estancia en la capital sevillana investigó en el Archivo de Indias y visitó los lugares colombinos, donde llega a hablar con algunos de los descendientes de los hermanos Pinzón. Fruto de esas investigaciones escribió Una historia de la vida y viajes de Cristóbal Colón, que, como hemos comentado, es la primera biografía sobre el descubridor que se publicó en El Mundo y que se tradujo a varios idiomas. Además de su estancia sevillana, escribió Diary of Washington Irving of the Sunnyside Spain, donde plasma los sentimientos que le sugieren la magia de la catedral y los palacios levantados con el oro y la plata llegados del Nuevo Mundo. Ya en la primavera de 1829 viaja de Sevilla a Granada por la campiña y la serranía andaluza. Y como le hemos comentado, en Granada tuvo el privilegio de alojarse en las estancias de la Alhambra. Allí el escritor americano vivió como un sultán y disfrutó de placeres orientales como bañarse las noches del verano en el estanque del patio de los Arrayanes o permitirse el lujo de enjuagar la tinta de su pluma en la Fuente de los Leones, mientras que los granadinos le contaban historias y leyendas que se habían transmitido de padres a hijos. Y de aquellas noches y de aquella leyenda nació su famoso libro Cuentos de la Alhambra.
0: Ahí es nada, pues Washington Irving, primer escritor genuinamente americano de relevancia internacional, que difundió la imagen romántica de Andalucía por toda Europa y América, atrayendo a todo tipo de viajeros, entre ellos artistas y escritores como Mérimée, Saint Gaultier, Dumas e incluso Hemingway.
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0: El pan es una de las señas de identidad de Alcalá de Guadaíra. Ha dado renombre a la localidad, que desde hace siglos es conocida en toda España como Alcalá de los Panaderos. Además, la ciudad fue desde la Edad Media un importante núcleo de producción de harina. Para adentrarnos en este mundo, hablamos con Eulogio González Roldán, que es presidente de la Asociación de Panaderos de Alcalá. Muy buenos días, Eulogio, bienvenido.
1: Hola, buenos días, ¿qué hay?
0: Cuéntenos, ¿por qué se le conoce a Alcalá de Guadaíra como Alcalá de los Panaderos?
1: Pues es muy fácil, porque Alcalá siempre ha tenido fama de panadería porque lleva suministrado el pan a Sevilla de siglos atrás. Incluso antes tenía mucho más importancia que ahora suministrado pan a Sevilla, ya que en la Edad Media, incluso anteriormente, pues casi todo el pan que se consumía en Sevilla se hacía en Alcalá de Guadaíra.
0: ¿Y cómo llegaba ese pan a Sevilla?
1: Pues ese pan, lo primero es que teníamos más de 30 molinos a lo largo del río Guadaíra que molían harina. Claro, que en aquella época eran muchos molinos para un pueblo como Alcalá en aquella entonces. Alcalá tiene 80.000 habitantes, pero en aquella entonces pues tendría 5 o 6.000 habitantes. Entonces pues molían ahí la harina y luego había muchas panaderías en Alcalá y se llevaba el pan a Sevilla. Claro, en la Edad Media pues no existía ni furgonetas ni nada de eso como más.
0: Eso.
1: Pues se llevaba en carro, en burro, en los medios de la época, hasta que en 1873 se creó un ferrocarril casi expresamente para llevar pan de Alcalá a Sevilla.
0: ¿Y cuál es el secreto de la calidad del pan de Alcalá? Porque ya imaginamos, en eso, Eulogio, creo que no hemos cambiado mucho, me explico. Ese pan debía de durar unos cuantos días además, y hoy los que queremos pan, valoramos eso enormemente.
1: Sí, claro, hombre, un pan hecho con buenas materias primas, además una hogaza grande, claro, un pan que sea grande, un pan pequeñito, un bollito pequeño, un pan de montadito, eso pues dura menos porque se seca antes, pero un kilo de pan bien hecho, con su buena cocción, su buena corteza, pues ese pan aguanta varios días porque esa misma corteza hace que la miga no se estropee, no se ponga dura. Además, siempre con buenas materias primas, por supuesto.
0: ¿Y ese es el secreto de la calidad del pan de Alcalá?
1: Hombre, ese es el secreto. Además, la variedad, porque tenemos mucha variedad de pan. Tenemos más de 20 variedades de pan. En muchos sitios hay pan muy bueno, se hace pan muy bueno, pero bueno, son hogazas y largas o redondas, pero siempre igual. Pero en Alcalá, nuestra especialidad es el pan de migadura, ¿sabes? El pan de bollo, pero de migadura, canto, albarda, rosca, cuarterón, boba, bobillo, picaíto, en fin, tenemos infinidad. Y entonces, pues claro, esto pues a lo largo de los años pues ha ido pues cogiendo fama. Es más, el pan de Alcalá es mencionado incluso en el libro de Cervantes, Rinconete y Cortadillo.
0: Sí, sí.
1: Incluso. Y trajeron unas blancas hogazas de gandul, incluso en el viaje de Magallanes y Juan Sebastián Elcano.
0: Sí.
1: Tenemos documentos que en las bodegas del barco iban tortas de barco hechas en Alcalá, que torta de barco era simplemente regañar. Es lo que llevaban los marinos para llevarlo a dar la vuelta al mundo, porque claro, eso está tan deshidratado, pues aguantaba un montón.
0: Entonces, claro.
1: Pues, ya le digo que el pan de Alcalá tiene fama hace siglos.
0: Desde luego que sí. ¿Cuántas panaderías existen actualmente en Alcalá, Eulogio?
1: Pues actualmente existen 15 panaderías, o sea, 15 obradores de pan, no panaderías, obradores, que hagan pan 15. Y para que veáis, antiguamente, en los años estos que hablamos de la Edad Media, había más de 30. Con menos habitantes había más panadería. Pues es que ya le digo que se llevaba casi todo el pan a Sevilla.
0: Porque gracias al pan y la harina, Alcalá fue pionera, como venimos contando, en la industrialización. Y ese proceso fue un proceso de cambio. ¿Cómo os afectó, Eulogio? ¿Cómo afectó eso al pueblo?
1: Como le comentaba al principio, había más de 30 molinos harineros a lo largo del río que aprovechaban la fuerza del agua para mover las piedras. Eso era un sistema rudimentario, tradicional, ¿no? Hombre, sacaba una harina excelentísima. Y claro, más de 30 molinos a lo largo del río, pues eso ya fue el primer polígono industrial de Alcalá, ¿no? El río Guadaíra,
0: eso,
1: en las medias. Y entonces ya se fue un poquito más las fábricas de harina ya industrializando, modernizándose, ya electroharineras, que eso eran ya con máquinas a electricidad. Como tenemos una que es del año 1935 en Alcalá de Guadaíra, que se ha hecho museo, además,
0: sí,
1: museo para el pan y para la harina, Y entonces ya pues se fue industrializando un poco más. Bueno, y Alcalá ya pues se fue industrializando ya mucho más, porque como bien sabía, Alcalá tiene un polo industrial grandísimo, ya no de pan, sino de en general, ¿no?
0: Sí,
1: Alcalá
0: en general,
1: tiene un polo industrial
0: sí.
1: más grande de toda Andalucía. Vamos, que se dice pronto.
0: Sí, y por último, Eulogio, ¿sigue siendo tan demandado como hace años el pan de Alcalá? ¿Sigue teniendo el mismo éxito?
1: Para ser sincero, antes tenía muchísimo más, ¿vale? Luego hubo una época ya con el tema del pan precocido, cuando el boom el pan precocido, el pan eche rápido, vamos que nos vamos, ¿no? Que todo el mundo decía, bueno, pues pan es pan, ¿no? Había una no hay información ni cultura de pan ninguna. Bueno, pues si ese es más barato, pues ya está, pues ese. Pero ya poco a poco, conjuntamente con las actividades que con vosotros, los medios de comunicación, que ayudáis bastante, la verdad, y se explica a la gente y da oportunidad de que se explique cuál es el buen pan y el mal pan. Conjuntamente también nosotros, por nuestra parte, la Asociación de Panaderos de Alcalá de Guadalajara, que hemos hecho infinidad de actividades, ¿no? Celebración de comer pan, talleres en los colegios de pan, que desde la asociación pues, hacemos muchas actividades, infinidad de actividades, ¿no? En los colegios, talleres de pan, también celebramos el Día del Pan en octubre, y en la harinera que le comentaba antes, que en la que está el museo, pues hacemos muchas actividades, cuentacuentos, talleres de pan, en fin, hacemos muchas cosas. Y gracias a estas cosas, pues la gente va cogiendo conciencia, ¿no? Y le hemos enseñado poco a poco qué es el buen pan y qué... Igual no.
0: Uy, pues Eulogio González Roldán, presidente de la Asociación de Panaderos de Alcalá, ha sido un placer tenerle con nosotros, que nos haya ilustrado tanto y también sobre el mundo del pan en Alcalá de Guadaira. Todo un tesoro, ¿eh? Un descubrimiento. Muchas gracias.
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3: Publicado originalmente con el título Conjunto de cuentos y bosquejos sobre moros y españoles, en Cuentos de la Alhambra, Washington Irving recopila 34 de los relatos, historias y leyendas que le contaron durante su estancia en Granada. En este espacio nosotros vamos a resumir una de esas leyendas, la leyenda del astrólogo árabe. Hace muchos siglos reinaba en Granada un rey moro llamado Aben Abud, que cansado de hostilidades solo quería vivir en paz y le pidió ayuda a un famoso astrólogo llamado Ibrahim F. Abu Ayyub. El astrólogo manda construir una torre con una sala secreta donde ubica una veleta con un guerrero moro sobre un caballo que alerta al rey de la llegada de posibles enemigos. Así pues, todo está en calma, pero Aben Abud empieza a aburrirse y manda a su ejército a Guadix, donde encuentran a una joven cristiana cautiva. La mujer es de una belleza excepcional y el rey se enamora de ella de inmediato y la colma de regalos. Mientras el rey se entretiene, el pueblo se rebela. Deseoso de nuevo de poder dedicarse únicamente a la mujer, el rey pide al astrólogo otro refugio de paz. El astrólogo le ofrece construir un palacio mágico a cambio de un regalo, el primer tesoro que cruce ese umbral. Se trataba de un paraíso lleno de jardines, fuentes y baños, pero lo oculta bajo un poderoso hechizo para protegerlo de los enemigos y talló en la puerta principal una mano gigante y una llave. Un buen día fue la cautiva la primera persona que cruzó ese umbral. El astrólogo pidió su regalo y ante la negativa del rey a entregarle la muchacha, el astrólogo la secuestró y desapareció con ella al palacio subterráneo y nunca jamás nadie dio con ellos. La leyenda está inspirada en la Puerta de la Justicia de la Alhambra, que es la entrada principal al monumento y que tiene grabada la mano y la llave que se menciona en el cuento. Se dice además que los guardianes de la Puerta de la Justicia escuchan cada tanto acordes de una lira que los adormece. Se cree que se trata de la bella cautiva cristiana que continúa entreteniendo al astrólogo en el palacio subterráneo.

0: En este caminar por la ruta de Washington Irving llegamos hasta Archidona. Ahí es nada. Y por supuesto hay que detenerse aquí, nos tenemos que parar. Vamos a saborear esta parada y a conocer singularidades de esta ciudad. Para ello contamos con la ayuda de la historiadora del arte y guía Isabel Nuevo, que ya está con nosotros y a la que damos la bienvenida. Isabel, buenos días.
1: Muy buenos días.
0: Bienvenida a este programa de Andalucía Nuestra y gracias por estar aquí para que nos ayude a conocer más y mejor a Archidona y también para que nos cuente esa relación de Archidona con la ruta que hoy venimos haciendo. Así que si le parece, Isabel, para no perdernos, ¿cómo le diría a los andaluces qué es Archidona o cómo es Archidona?
1: Bueno, Archidona es un pueblo de la Sierra Norte de Málaga, uno de los pueblos que está más al norte de la provincia de Málaga. Y tiene un patrimonio histórico-artístico importante. Es un pueblo que es bastante desconocido en la provincia y yo le diría, les invitaría por supuesto que vinieran a conocerlo y a disfrutar de su rico patrimonio histórico, gastronómico, etcétera.
0: Pues nosotros queremos contribuir a eso precisamente, Isabel. Como guía, además, si le proponemos que nos haga una ruta y salimos a pasear con usted, ¿por dónde nos llevaría y qué veríamos?
1: Pues yo, en principio, pues iniciaría la ruta por la mañana, por el casco histórico. Haríamos una primera parada en el Museo Municipal y Salón de la Radio, que están ambos ubicados en un edificio emblemático en Archidona, el silo opósito de los Duques de Osuna. Allí comenzaríamos haciendo pues una introducción ya de la historia de Archidona y demás, para poner un poco en antecedente al visitante. Luego visitaríamos la Iglesia de la Victoria. Bueno, en este recorrido visitaríamos cuatro de las iglesias más importantes de la localidad. La de la Victoria, que fue convento e iglesia de monjes mínimos. Luego visitaríamos la Iglesia de Monjas Mínimas de San Francisco de Paula. No podemos pasar al convento, pero sí veríamos los exteriores. Visitaríamos la iglesia y podríamos disfrutar además de los dulces que ellas nos ofrecen a través del torno del convento. Luego también, bueno, pues ya visitaríamos la Plaza Chavada, uno de los lugares más emblemáticos de Archidona, como ya saben. Uh-huh. Está considerada como una de las joyas del barroco andaluz, lugar emblemático, vamos. Todo el mundo conoce Archidona básicamente por la Plaza Chavada, aunque tenemos mucho más que ofrecer, pero es como, digamos, nuestra seña de identidad, ¿no? Luego pasaríamos a visitar los exteriores del antiguo Colegio Escolapio, antigua Escuela Pía, lugar emblemático también porque allí, entre otros, estudió Blas Infante, desde los 11 a los 14 años. Sí. Fue el primer colegio escolapio que se fundó en Andalucía y, bueno, un hito cultural y urbanístico importante en su momento, en el siglo XVIII. Y, bueno, pasaríamos después a visitar la iglesia de Jesús Nazareno, patrón de Archidona, muy vinculada con este colegio escolapio, y finalizaríamos de alguna manera pues nuestra visita por el casco histórico visitando la iglesia de Santa Ana, que fue la primera iglesia cristiana que se fundó en Archidona. Uh-huh. Y también, bueno, pues destacar ahí el magnífico retablo barroco que podríamos ver allí. Uh-huh. Y luego ya podríamos continuar nuestra visita por la tarde pues visitando nos tendríamos que trasladar o en coche o en microbús al santuario de la Virgen de Gracia, ubicado también en uno de los lugares más emblemáticos de Archidona, por supuesto, origen de alguna manera de la Archidona actual. Sí. Allí está pues la ermita de la Virgen de Gracia, ubicada en la antigua mezquita del siglo IX, de época andalusí, única conservada y puesta en valor en la provincia de Málaga. Y por supuesto podríamos visitar dos de los cinturones de muralla que se conservan del que fue castillo de Archidona, son de época nazarí y se conservan en muy buen estado. Entonces, bueno, solamente el paisaje, una zona que está declarada bien de interés cultural y ya digo, ese sería el colofón, digamos, de la visita, ¿no?
0: Desde luego. Final. Un magnífico periplo, un buen día para echar en Archidona.
1: Un día muy completito.
0: Desde luego que sí. Isabel, luego preguntaremos si tenemos dónde alojarnos y si queremos pasar más de un día ahí, pero nos gustaría detenernos también en la relación, ¿qué relación ha tenido Archidona con Washington Irving? ¿Por qué está en la ruta? ¿Qué destacamos?
1: Bueno, pues está en la ruta porque en su viaje, en el viaje que Washington Irving hizo desde Sevilla a Granada, en el libro Los Cuentos de la Alhambra, hay un capítulo que además es el primero, que es el viaje. Ahí, en una de las partes, de casi al principio, nos narra cuando, bueno, el momento en el que él, en su viaje de Sevilla a Granada, se paran a comer en un paraje y tienen como fondo el castillo de Archidona. Les llama la atención ese castillo y ahí pues nos narra cómo se encuentran con un anciano que era de Archidona y les va contando pues varias leyendas vinculadas con ese castillo de Archidona. Y de ahí pues esta relación, ¿no?, en el paso entre Sevilla y Granada. Y bueno, pues, esa es la
0: razón,
1: parte que aparece.
0: Eso es, por eso sí. Nosotros decíamos que queríamos, nosotros cuando hacemos una ruta, Isabel, vamos visitando algunos municipios, creíamos, aunque ya en Andalucía nuestra habíamos visitado Archidona, pero queríamos volver a pararnos porque efectivamente merece la pena, ¿no? Es un lugar extraordinario, con muchas sí. posibilidades, como nos acaba de contar, y que nosotros queremos aportar nuestro granito de arena para dar a conocer. Hablábamos de esa ruta que hemos hecho durante el día, de las visitas que podíamos hacer, y le preguntábamos a Isabel si tenemos dónde alojarnos en Archidona, si queremos quedarnos más de un día.
1: Pues sí, hay bastante alojamiento, tanto en el centro de Archidona, como, alojamiento rural en algunos cortijos, incluso en las pedanías de Archidona. Uh-huh. Hay, digamos que una amplia... Y luego está el Hotel Escuela Santo Domingo, que ahí pues creo que solamente a los fines de semana, ¿no?, que es el único inconveniente. Pero luego también hay varios alojamientos dentro del mismo pueblo, apartamentos turísticos y habitaciones en algunos hotelitos de Archidona.
0: Y damos, o sea, por
1: que también podemos ofrecer.
0: Claro, y damos por hecho sí. también, Isabel, que tendremos buenos sitios donde comer y degustar la gastronomía típica de Archidona.
1: También, sí, tanto dentro de Archidona, en el casco histórico, pues hay varios lugares, en la Plaza Ochavada, fuera de la Plaza Ochavada, por la Calle Nueva, que son los lugares, digamos, más céntricos y por donde están los restaurantes más conocidos, ¿no? Y luego ya fuera de Archidona, no muy lejos, pues también hay algunos restaurantes que ofrecen pues una variada gama de gastronomía típica archidonesa, ¿no?
0: Y ya por último, Isabel, antes de concluir nuestra charla, hablábamos de la Plaza Ochavada, que todo el mundo que conoce Archidona habla de la Plaza Ochavada, pero en realidad Archidona, si no estoy equivocada, fue declarada conjunto histórico-artístico, ¿no? Hace ya además un buen número sí. de años.
1: Sí, en el año 1980
0: Ajá.
1: fue declarada conjunto histórico-artístico.
0: O sea que ahí podemos...
1: Sí, todo el casco histórico y la parte... que he comentado de la ermita de la Virgen de Gracia, que además es bien de interés cultural, y bueno, pues es una parte importante también de Archidona.
0: Uh-huh. Isabel, Jessica, nos despedimos, pero ¿a qué nos debemos renunciar? ¿A qué no podemos perdernos si vamos a Archidona?
1: Bueno, ahora no se deben de perder las rutas que estamos haciendo, las visitas guiadas teatralizadas que estamos haciendo ahora entre septiembre y octubre. Las iniciamos en julio.
0: Sí.
1: Y bueno, pues ahí hacemos un recorrido por toda la parte alta del castillo, ermita de la Virgen de Gracia. Y bueno, entre los personajes que aparecen, pues uno de ellos es Washington Irving, que nos cuenta cómo fue ese paso de Washington Irving desde Sevilla a Granada, a través de este personaje histórico, ¿no? Entonces, bueno, por supuesto, no se deben perder la visita al casco histórico también, ¿no? Hacen esta parte y al día siguiente, pues, una visita guiada por el casco histórico de Archidona.
0: Desde luego que sí.
1: Aquí.
0: Pues anotado queda. Isabel Nuevo, guía de Archidona, sí. historiadora del arte. Ha sido un placer, como decíamos, tenerla con nosotros. Le queremos
1: Igualmente.
0: Agradecer que haya estado aquí contándonos, acercándonos a Archidona. Muchas gracias.
1: Muchas gracias a ustedes.
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0: Hoy nos vamos a centrar en la cuna de la Hispanidad, en la localidad granadina de Santa Fe, lugar donde los reyes católicos firmaron las capitulaciones de Santa Fe en 1492, acordando los términos de su expedición a los que finalmente sería el Nuevo Mundo.
3: La corona otorga el título de almirante de la mar océana, así como los cargos de virrey y gobernador general, con carácter hereditario, de todas las tierras descubiertas. Además, recibirá la décima parte de todas las riquezas que se obtuvieran, tales como oro, plata, perlas preciosas y especias, así como una octava parte de todos los beneficios que del viaje se obtuviese. ¿Aceptáis? Firmad entonces y que Dios guíe vuestras naves.
4: Debido a esa importancia histórica, son varias las localidades del nuevo continente a las que bautizaron con el nombre de Santa Fe. Municipios que han quedado hermanados gracias a una política de hermanamiento que comienza en 1981 en el ayuntamiento de la localidad granadina con sus ciudades homónimas, con las que establece alianzas y lazos de amistad. El primero de esos hermanamientos fue con Santa Fe de la Veracruz. Ubicada cerca de la confluencia de los ríos Salado y Paraná, fue la primera urbanización del Río de la Plata y primera ciudad puerto del país. Cuna de la Constitución Nacional de Argentina y cuna de la cumbia santafesina, la Santa Fe argentina es heredera de un rico pasado. Posee además un liceo municipal y numerosos teatros.

0: En Colombia está Santa Fe de Bogotá, bautizada así por su fundador Gonzalo Jiménez de Quesada, natural del Santa Fe español, y que tiene en el centro de Montserrat la iglesia de San Diego y el Museo Nacional de Santa Fe de Bogotá, sus principales atractivos turísticos. De Colombia a Nuevo México, en Estados Unidos, con una ubicación céntrica en las montañas rocosas, Santa Fe fue fundada en el siglo XVIII, convirtiéndose en una de las ciudades más antiguas de Estados Unidos. Conocida por su arquitectura única de adobe, muestra en sus calles una mezcla de influencias españolas y nativas americanas, en un destino muy popular para los amantes de la joyería y el arte. La capilla Loreto Chapel, que actualmente es un museo y que se utiliza también para bodas, se hizo conocida por su milagrosa escalera de caracol. La leyenda cuenta que un carpintero desconocido construyó la hélice de la escalera en 3 meses y sin apoyos de central ni clavos.
1: En La Habana nos encontramos con otro Santa Fe. Se trata en este caso de un barrio residencial y costero del municipio de Playa. La zona, que cuenta con una base de pesca, fue conocida inicialmente como Santa Ana, nombre que se le puso porque allí vivió una señora de raza negra de dones milagrosos para la cura de enfermos. El origen del nuevo nombre surgió en una fiesta organizada por pescadores recién llegados a la zona y que hablaban de esperanza y fe en el nuevo lugar. Terminamos este recorrido en Venezuela. En el estado de Sucre, a orillas del Mar Caribe, está Santa Fe. Considerado uno de los pueblos más antiguos de América del Sur y destino popular por el ecoturismo, tiene arrecifes coralinos, playas y posibilidad de avistar delfines. Fue aquí, en Santa Fe de Venezuela, donde se produjo la primera sublevación indígena en contra del Imperio Español en tierra firme, convirtiéndose en el primer levantamiento de aborígenes en contra de la colonización y la trata de esclavos.
0: Como decimos, con todas esas Santa Fe allende los mares, está hermanada la Santa Fe granadina. Pero además del acercamiento al continente americano, Santa Fe ha querido unirse a otras ciudades que han tenido un papel relevante en la historia del descubrimiento, como Palos de la Frontera o Granada. En definitiva, tan lejos, tan cerca.
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3: Uno de los emblemas de la ruta de Washington Irving es la gastronomía, Isma. Una gastronomía en la que uno de los mejores exponentes de sus fogones es Mollina, cuna de la porrilla caliente. Hoy precisamente descubrimos este pintoresco y curioso plato gracias a Isabel Ruiz, cocinera del mesón Plaza Ruiz. ¿Qué tal, Isabel? Buenos días, bienvenida.
4: Sí, buenos días.
3: Antes de descubrir sus ingredientes y su historia, Isabel, pretendemos desvelar ¿qué es exactamente la porrilla caliente?
4: Pues mira, la porrilla caliente es simple y llanamente una crema en caliente. Una crema que se le puede hacer con verduras, pescado o carne.
3: Supongo que reservará algún secreto, ¿no? Como cualquier cocinero que se precie. Pero ¿cuáles son sus ingredientes básicos?
4: Pues mira, los ingredientes básicos es muy simple. Son ajo, pan duro de 2 o 3 días antes, orégano, comino, vinagre, limón, según el gusto y según la porrilla que vaya a hacer.
3: ¿Y la porrilla del mesón Plaza Ruiz cumple con los estándares de los ingredientes básicos o Isabel custodia algún secreto heredado de generación en generación?
4: Vamos a ver, secretos como todo el mundo siempre tenemos, como todo buen cocinero, como tú has dicho. Yo creo que sí, que cumple.
3: A ver, las islas, ¿no? Como las Meigas, ¿no? Y esos profesores a los que se refiere han inculcado en usted una tradición que se cumple de forma fiel.
4: La mejor de todas.
3: En el mesón Plaza Ruiz, sin duda. ¿Cuál es el origen de este plato, Isabel? De este plato, además, que es la esencia de la gastronomía de Mollina.
4: Mira, el origen viene de cocina campesina y pastoril, donde se aprovechaba todo el pan duro, productos básicos de una comida muy humilde y comida de aprovechamiento. La porrilla es un plato tradicional de eso, de aprovechamiento. Empezó así, la porrilla empezó así.
3: Es curioso porque la mayoría de los platos tradicionales de Andalucía, la gurupía, la porrilla, el pollón pepitoria, son platos que han nacido de la necesidad y del ingenio de aquellos cocineros que recolectaban productos que estaban precisamente en la huerta o que estaban de fácil acceso para los pastores o para los campesinos. Supongo, lógicamente, que entonces es un plato de invierno, ¿no?
4: Es un plato de invierno siempre he pensado para entrar en calor en los días de frío. Es un plato muy fuerte y muy caluroso.
3: Los oyentes que ahora mismo en horario del desayuno estén despertando su apetito con esta entrevista, Isabel, y quieran acudir al Mesón Plaza Ruiz, ¿desde qué mes aproximadamente se degusta la porrilla caliente?
4: Mira, yo empiezo a hacerla ya en octubre. Incluso hoy he tenido porrilla. Hoy he hecho yo porrilla de espárragos. En octubre se empieza ya con la porrilla. Ya todo el invierno. Todo el invierno empieza ya con la porrilla. Y entrada la primavera, todavía hay porrilla. Que le dice el invierno tardío.
3: El invierno tardío, curioso el término. Isabel, antes se ha referido a verdura y ya ha nombrado el espárrago, pero también se ha referido a pescados y carnes. ¿Qué tipo de pescado y carnes se suelen emplear en la porrilla?
4: Pues mira, la porrilla puede la que está más buena de todas es la de los boquerones. La porrilla de boquerones está exquisita. Ajá. Y la carne antes, con las matanzas, empezó así a hacerse con carne, pero era la asadura del cerdo. Con la asadura se hacía la porrilla. Así se empezó. Después, hombre, se le ha echado de más cosas.
3: Un plato sin duda contundente.
4: Pues ya ves, sí. La porrilla de asadura, un plato fuerte, muy fuerte.
3: ¿A usted quién le enseñó a cocinar la porrilla caliente, Isabel?
4: Mi madre. Mi madre era una cocinera espectacular. Mucha cocina. Ella ha trabajado mucho la cocina tradicional. Ella siempre ha estado en todos los eventos del pueblo, en todo. Cocinando en todo. Ella hacía sus callos, ella lo hacía todo. Ella hacía la mejor porrilla. Yo no la puedo igualar, lo digo.
3: Esos recuerdos precisamente de la porrilla de la niñez, la que pretende de alguna manera que degusten los comensales de Mesón Plaza Ruiz, donde acuden más mollinatos o extranjeros, o en definitiva turistas, Isabel, a probar la porrilla de Isabel Ruiz.
4: Pues mira, los mollinatos acuden mucho, pero también la gente de fuera, porque aquí tenemos el museo y tenemos el Museo de Belén y tenemos muchas cosas. Y la gente viene muchísimo y le dice muchas veces, tenemos porrillas, no saben lo que es. Muchos no saben lo que es, pero cuando la prueba le encanta. Y cuando vuelve, te piden la porrilla, te la piden. Y es un plato muy tradicional, pero un plato que no lo podemos perder. No lo podemos perder.
3: Ahora, Isabel, en pleno mes de septiembre, supongo que se empleará más con pescados y con verduras, ¿no? Es la época quizás de inicio de temporada y es más liviano el plato, ¿no?
4: Más la porrilla de espinaca, la porrilla de espinacas también. Ahora lo que pasa es que ya le añadimos más cosas, le añadimos que si le ponemos unos poquitos de piñones, que si le ponemos... Pero la tradicional siempre ha sido la porrilla de acerga, de espárrago y de asadura. Esa ha sido la porrilla tradicional.
3: Isabel, la última. Según hemos podido indagar, en el Mesón Plaza Ruiz coinciden usted y su hija, ¿no?
4: Y mi hermana,
3: y su hermana. ¿Su hija pretende heredar la destreza en elaborar la porrilla? ¿Está garantizado el relevo generacional en la elaboración de la porrilla en Mollina?
4: Sí, porque estoy haciendo un libro.
3: ¿Está haciendo un libro? ¿Está editando un libro sobre qué exactamente? ¿Sobre la porrilla?
4: Sobre recetas tradicionales, todas, de mi madre y mía.
3: Y para los oyentes de Canal Sur Radio, usted se refiere a conservar precisamente el legado de la cocina, de los fogones mollinatos, además de la porrilla caliente. ¿Qué otros platos son característicos de Mollina?
4: Uy, tenemos mucho. La gacha, la porra, que tanto dice que es antequerana, pero la porra, aquí nosotros, muchísimo. El cocido, los potajes. Es que yo trabajo mucho la cocina tradicional. Yo lo trabajo mucho.
3: Sin duda alguna. Habrá habido cientos de oyentes que a los que usted haya atrapado, a los que usted haya convencido en visitar el Mesón Plaza Ruiz de Mollina, cuna precisamente de la porrilla caliente y templo de los fogones de la comarca de Antequera, que hoy hemos visitado para despertar el apetito de los andaluces y para descubrir uno de los platos típicos de nuestra tierra en la ruta de Washington Irving. Isabel Ruiz, cocinera del Mesón Plaza Ruiz, muchísimas gracias por haber estado con nosotros en Canal Sur Radio. Un fuerte abrazo y hasta la próxima.
4: Muchas gracias a vosotros y eso, a todo el mundo. Ahí estamos en el Mesón y que sepan que si vienen es comida tradicional lo que tenemos. También tenemos carne y pescado y de todo, pero que la cocina siempre es elaborar y trabajar por nosotros.
3: Reservada, sin duda, nuestra visita y la de los oyentes al Mesón Plaza Ruiz de Mollina.
4: Muchas gracias.
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0: Hoy paseamos por las calles, o por la calle más bonita de España y la segunda más bonita de Europa. Atención, y no lo decimos nosotros, lo ha declarado así la UNESCO. Te llevamos a un verdadero museo de arquitectura al aire libre. Nos vamos a la calle San Pedro de la localidad sevillana de Osuna.
1: La calle que toma su nombre del antiguo convento de San Pedro es la que tiene un mayor número de casas-palacio de toda España, llamando la atención por sus impresionantes portadas.
6: Portadas que llaman la atención tanto por sus dimensiones como por los elementos artísticos que las componen, unas portadas ricamente decoradas, ricamente labradas, en una piedra diferente a la piedra con la que están construidas estas casas, normalmente construidas con el sillar de las canteras de Osuna, y las portadas construidas pues con una piedra más noble, de mayor calidad, para de algún modo pues darle más realce a la entrada de la vivienda.
1: Portadas como la del Palacio de los Condes de Ureña o el del Marqués de la Gomera. Además, podemos disfrutar del almacén de granos más elegante del mundo, la antigua Silla del Cabildo, un granero donde se almacenaban los diezmos cobrados a los campesinos y que parece la morada de un príncipe. Una galería de grandes casonas y palacios que nos muestra la evolución de casi todos los estilos arquitectónicos que se dieron en España y de lo que se muestran muy orgullosos los ursaonenses.
7: La calle de San Pedro es la calle más bonita de Europa.
8: La calle de San Pedro, con diferencia.
7: Eso lo tiene en el libro y lo dice todo el mundo que viene. Está catalogada como la calle más bonita de Europa.
9: No, del mundo, ¿eh? ¿No?
10: Yo creo que sí. Yo es que no he salido de Europa, pero...
9: Sí, del mundo.
11: Yo estoy de acuerdo que es la calle más bonita.
12: Y la calle Sevilla, vaya, las dos más importantes, calle Sevilla y calle San Pedro.
10: No sé, habrá que ver la Wikipedia, pero creo que es la UNESCO, creo.
13: Sí, es la UNESCO. Sí, es UNESCO.
10: La UNESCO, ¿no?
13: La UNESCO.
10: Pues aquí tenemos a...
9: La Wikipedia.
14: Se han rodado películas allí también, se han rodado varias películas.
9: Carmen y Cala Forever.
10: Bueno, Cala Forever basado en la ópera Carmen.
1: Como han comentado los vecinos, la espectacularidad de esta calle inspiró al director italiano Franco Zeffirelli para convertirla en uno de los escenarios de la película Cala Forever, que narra los últimos días de la diva María Calas.
15: ¿Vas a hacer más conciertos con ella?
16: No, ha perdido la voz, pero tengo otros planes. Lo que pretendo hacer es filmarte cantando tus piezas más famosas y acoplarlas con el sonido de tus grabaciones cuando tu voz estaba en el mejor momento.
17: Calas para siempre. No me humilles. La Calas ya no existe.
16: Por el amor de Dios. María Calas en una película. La mayor estrella de la ópera que el mundo haya visto jamás cantando sus mejores papeles.
1: Osuna también ha sido plató natural de cortometrajes, anuncios de publicidad y otras películas como Adiós y Los Hijos de Salvi. También se grabaron allí algunos capítulos de la serie Juegos de Trono, cuyos actores se hospedaron en el Hotel Palacio Marqués de la Gomera de la calle San Pedro, una, como hemos dicho, de las más bonitas de Europa.

0: Y de la música de cine a la música autóctona en esta ruta por de Washington Irving, por Huelva, Sevilla y Granada. Porque es aquí, en Huelva, donde nos vamos a quedar ahora.
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gaitas rocieras. Por otro lado, aquellas de estas gaitas o flautas en las que era posible conseguir sonidos más agudos, que en principio no eran los habituales, se les ha llamado pito o pito rociero. Sin embargo, gracias al actual modo de construcción de estos instrumentos, el registro se ha ampliado en prácticamente todas estas flautas y gaitas de Huelva, facilitando el acceso a esos sonidos agudos a los que antes no se llegaba y que parecían exclusivos de esas gaitas denominadas pitos.

0: Bernardo, antes de pasar a Pasión por tu Pueblo, me estabas comentando cuando he dicho las rutas de Washington Irving, Huelva, Sevilla, Granada y Málaga.
1: Y Málaga, correcto, porque discurre por la localidad de Fuente de Piedra, Humilladero, Mollina, Antequera y Archidona.
0: Así es. Bueno, claro, y hemos estado en Archidona. Bueno, pues ahora vamos a Pasión por tu Pueblo. ¿Hasta dónde?
1: Hasta Marchena. La Semana Santa de Marchena, declarada de Interés Turístico Nacional de Andalucía, fluye con una intensidad sobresaliente durante la madrugada del Viernes Santo. Es entonces cuando Jesús Nazareno, la imagen más venerada de la ciudad, recorre las calles del casco antiguo junto a San Juan Evangelista y la Virgen de las Lágrimas. El momento culmen de la procesión se conmemora durante la representación del mandato, un auto sacramental de origen incierto en el que se recrea el apresamiento del Señor.
2: Así Pilatos lo presenta ante el pueblo. Ecce homo, crucifícale, crucifícale, gritaba el pueblo. Y así Pilatos pide agua, se lava las manos y lo entrega al pueblo y dicta sentencia. Oídla. Esta es la justicia que manda hacer Poncio Pilato, gobernador de Judea, regente en Jerusalén por el Imperio Romano y la gracia del emperador Tiberio el César. Dentro de mi palacio juzgo sentencia y pronuncio a este hombre llamado Jesús Nazareno por alborotador del pueblo, mágico y hechicero, facineroso y malhechor, por levantar tumulto predicando falsas doctrinas por todo Jerusalén, blasfemando irreverentemente el santo nombre de Dios y por ser contrario al Imperio Romano. Y en vista de su delito, mando con todo rigor que se lleve por las calles públicas de Jerusalén en medio de dos ladrones para su mayor afrenta y desprecio, llevando sobre sus hombros la cruz donde ha de morir hasta llegar al Monte Calvario.
0: Pues ahí lo tienen, la Semana Santa de Marchena, que hemos hecho parada también en nuestra ruta. Así que aquí ponemos casi ya punto final a la ruta de Washington Irving, que nos ha ocupado hoy el programa de Andalucía Nuestra. Nosotros lo hacemos con ilusión y con el deseo de que ustedes tengan ganas de descubrir esos lugares por los que hemos pasado y descubierto. Ahora nos vamos a ir con una canción, como hemos hablado de Granada, porque Washington Irving está ligado claramente a Granada, nos vamos a ir, mamen, llorando por Granada.
1: De los puntos.
3: Sí, en honor a Bernardo Ruiz.
0: Anda, mira qué bonito.
3: Este fin de semana me he acordado tanto de Inmaculada González como de Bernardo Ruiz. Música para cada uno.
1: Si ayer La Trinchera Infinita era la mejor película andaluza de todos los tiempos.
3: Para ti.
1: Llorando por Granada es una de las mejores canciones de todos los tiempos.
0: Claro que sí, pues ya lo han oído. Estos son los miembros de este equipo que con la ayuda inestimable y desde luego de nuestro realizador Pedro Luis Moreno nos ponemos en marcha cada día. En nombre de Inmaculada González, gracias por estar ahí, por acompañarnos y por subir a esta furgoneta sin límite de pasajeros.

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8: El cadáver de un hombre ha sido hallado en una playa de Fuengirola, en Málaga. Mercedes Vega, buenas tardes.
9: El cuerpo sin vida fue descubierto horas después de denunciarse la desaparición de un varón de 34 años durante la noche de San Juan. El aviso se recibió en el 112 poco antes de las 9 de la mañana, cuando la familia alertó de que no tenía noticias de su hijo desde el martes. A la 1 y cuarto de la tarde, la policía local comunicó el hallazgo de un cadáver en el agua. Tras recuperar el cuerpo, se activó el protocolo judicial y la Guardia Civil se ha hecho cargo de la investigación. Por el momento no se ha confirmado si se trata de la persona desaparecida.
8: Gracias. El Gobierno andaluz en funciones valora que el Parlamento haya fijado el próximo lunes y martes para el debate de investidura de Juanma Moreno. La portavoz, Carolina España, tras la reunión del Consejo de Gobierno, ha explicado que la prioridad es poder aprobar los presupuestos antes de final de año.
10: La prioridad de aprobar los presupuestos. Es cierto que ya vamos algo retrasados, espero que podamos llegar a presentarlos en tiempo y forma. Si queremos presupuestos para el 1 de enero, es aconsejable que haya gobierno en este mes de julio.
8: La Junta de Portavoces ha aprobado la ordenación de este debate de investidura, que comenzará a mediodía con la intervención de Juanma Moreno como candidato a la presidencia. Inmaculada Carrasco, buenas tardes.
11: Buenas tardes. Juanma Moreno expondrá el lunes su programa de gobierno sin límite de tiempo y pedirá la confianza de la Cámara. La sesión se suspenderá hasta el día siguiente, el martes a las 10, con la intervención de los grupos y el candidato en orden de menor a mayor. Por unanimidad ha quedado aprobado en la Junta de Portavoces.
12: ¿Por parte del Grupo Parlamentario por Andalucía?
13: Sí.
12: Gracias, señoría. ¿Por parte del Grupo Parlamentario Adelante Andalucía?
13: A favor.
12: ¿Por parte del Grupo Parlamentario Vox en Andalucía?
13: A favor.
12: ¿Por parte del Grupo Parlamentario Socialista?
14: A favor.
12: ¿Por parte del Grupo Parlamentario Popular?
13: A favor.
12: Bien, señoría, pues queda aprobado el orden del día para los días 29 y 30 de junio de 2026.
11: El martes por la tarde se producirá la primera votación, para la que es necesaria la mayoría absoluta. El momento es importante porque a partir de aquí empieza la cuenta de atrás para la investidura y el plazo máximo es de 2 meses. Si el candidato no consigue en ese tiempo los apoyos, se volverían a convocar elecciones.
8: Gracias, Inmaculada. Ya ha terminado en el Congreso de los Diputados el debate sobre los casos de corrupción que afectan al PSOE y al Gobierno, y ha comenzado la sesión de control, donde se han repetido los argumentos de la sesión de la mañana. Escuchamos a Alberto Núñez Feijóo y Pedro Sánchez.
15: Usted se levanta
13: alguna mañana pensando en los problemas de los españoles o usted no puede dormir ninguna noche pensando en los suyos? Mire, señor Sánchez, no hay chequera que salve el final de este gobierno. España necesita pasar de un gobierno de corrupción a un gobierno de gestión. Le aseguro que se lo voy a dar. ¿No?
8: Escuchamos también a Pedro Sánchez.
14: Así lo sostiene la unidad de delitos.
8: Bueno, no es posible, ya lo escucharemos en próximos boletines. A esta hora los termómetros marcan 38 grados en Jaén, 36 en Córdoba, 35 en Granada, 32 en Almería y Sevilla, 28 en Málaga, 26 en Huelva, 23 en Cádiz, Andalucía, 4 de la tarde y 3 minutos.
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19: Buenas tardes en este miércoles. Aquí seguimos en las tardes de esta temporada de verano repasando los podcasts de Canal Sur, los contenidos que les ofrecemos en nuestra nueva plataforma digital de audio, Canal Sur más audio. Nuestra aplicación, ya saben que está disponible para dispositivos iOS y Android, y si nos buscan por internet nos pueden encontrar en audio.canalsurmas.es.
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19: Los miércoles, tal y como hemos hecho a lo largo de esta pasada temporada con nuestros podcasts, ahora con Canal Sur más audio en verano, vamos a seguir repasando los contenidos sobre moda que nos ha propuesto la empresaria y modelo Raquel Revuelta. Hoy con Cristóbal Donaire, Valcris, un jerezano que ha logrado que sus obras estén llenas de color y de movimiento. Es conocido por su exitosa colección Tauromaquia, la serie de retratos de toreros repartida por colecciones de medio mundo. Pero al igual que con la escultura, su trabajo entre la tradición, el impresionismo y la abstracción rebosa las influencias de la cultura española, por supuesto de la tauromaquia, y la luz y la viveza de Andalucía. Su obra está presente no solo en espacios expositivos, sino en la decoración, en las pasarelas y en los eventos. A día de hoy tiene una gran producción y una trayectoria de reconocimiento y fama tanto en España como fuera de nuestro país.
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0: Bienvenidos a un nuevo episodio de Andalucía de Moda, un lugar donde descubrimos todo sobre la moda y la tendencia de nuestro sur. Hoy me encanta tener como invitado a un artistazo andaluz, Cristóbal Donaire Barea, conocido en el arte como Valcris. Nacido en Jerez de la Frontera en 1984, Valcris lleva más de 25 años entregado al arte, dando vida a lienzos, esculturas, cerámicas y expresiones abstractas llenas de color y carácter. Su obra busca una identidad de color, una síntesis entre forma, planos, emoción y raíces. Lo que pinta no es solo lo que se ve, sino lo que late detrás del trazo. Hay algo que me gusta mencionar de él especialmente, su vinculación con SIMOF, la Semana Internacional de la Moda Flamenca, y el mundo flamenco. En varias ediciones, Valcris ha sido el creador de los galardones de Flamenco en la Piel, esas esculturas con las que se honra a figuras del arte, de la moda, de la cultura flamenca, dentro del marco de SIMOF. En la reciente 13ª edición de SIMOF, precisamente fue el encargado de diseñar los trofeos exclusivos entregados en el evento, dejando su sello artístico como parte esencial del reconocimiento a quienes viven el flamenco en la piel, el sello de Valcris. Pero no solo de obra vive un artista. Detrás de la pintura hay un hombre cercano, cordial, generoso. Con él he compartido eventos, conversaciones, mucha risa. Sé que es un amigo leal, de esos que dan luz con su presencia. Y además no puedo dejar de decirlo, es una presencia elegante, un tipo atractivo que combina simpatía con esa seguridad íntima que nace quien ama lo que hace. No es exagerado decir que Valcris ha logrado algo bello y raro, democratizar el arte. Ha convertido espacios comunes en galerías, acercando piezas que emocionan sin complejos. Y en el 2025 ha sido distinguido con el Premio Andaluz a la Calidad en la Promoción y Comercialización de la Artesanía por precisamente hacer accesible esa belleza. En este episodio charlaremos con él sobre sus raíces jerezanas, sus noches de dudas y sueños al crear carteles o esculturas, cómo ve él la relación entre la moda y el arte, que lo inspira desde Picasso a la tauromaquia, pasando por el sur y por sus paisajes internos, y cómo mantiene intacta esa luz personal que le ha hecho tan querido. Aquí, sin más preludios, muy buenas tardes.
1: Buenas tardes, Raquel. Muchas gracias.
0: Bueno, tengo que decir a nuestra audiencia que he tenido que leer como 3 veces, no me ha pasado esto, ¿eh? Nunca. Desde que empecé con Andalucía de Moda, que he tenido que leerlo y repetirlo, porque es que como yo le miro la cara a este hombre, como ya hay cierta complicidad.
1: Nos reímos de todo, ¿no?
0: Déjame mis papeles, ya me está cogiendo los papeles, ¿sabes? Ya están rezando más de la cuenta.
1: Y la respuesta, hacer posible.
0: ¿Ve? No puede ser esto no puede ser, ya me la voy a tener que yo que...
1: Qué
0: que
1: bien, por lo menos nos vamos a pasar bien.
0: Pues sí, porque además me ha encantado en el ratito, o ratazo más bien, que he estado queriendo averiguar más sobre ti, más de lo que yo ya sabía, porque ya llevamos unos añitos de relaciones que nos presentó Mario Niebla del Toro, claro. Que es un magnífico, un excelente relaciones públicas y, pues sí. Y mucho más, ¿no? Y empresario y un hombre muy conocido, y es el nexo que en común que tenemos, ¿no? Pues sí. Y desde eso hace ya unos pocos añitos, ¿no? Hace como 5, 6 o 7, yo qué sé.
1: Mucho más, ¿no? Sí, oye, ¿no? Como si te conociese de toda
0: de
1: la, vida.
0: La vida.
1: No serás de Jerez también, ¿no?
0: Pues no, pero no es raro que me hayas
1: visto cualquier
0: desde
1: día
0: chiquitita por ahí.
1: No, nosotros sí. Nos conoceríamos de siempre con el mundo de la moda y seguramente que habríamos coincidido bastante.
0: Sí.
1: Lo que pasa es que ya tratarnos y tener sí. Una relación más cercana ha sido ya a raíz de que yo me incorpore a eventos, todo.
0: Y mira, me das pie a preguntarte, ¿no? Porque efectivamente nosotros hemos coincidido hace muchos años en el ámbito de la moda, pero sí. A mí me da la sensación, no sé tú qué opinas, que tú eres más conocido por tu faceta de artística, pero como escultor y pintor.
1: Sí.
0: ¿No?
1: Sí,
0: por claro. Lo menos en este último tramo de tu trayectoria profesional, ¿verdad?
1: Sí, pintor, sobre todo. Las cerámicas y las esculturas mías, pues sí que son muy conocidas, claro. Pero pintor y escultor.
0: pero vamos a empezar por donde hay que empezar, ¿no? Por tu, uh-huh. tus comienzos. Y me gustaría que me contaras, nace Valcris en Jerez, en Cristóbal, ¿no? Porque la gente en general te llaman Cristóbal, te llaman Cris, sí, te llaman Val, te llaman ¿cómo?
1: No, ya ahí empezó todo. O sea, sí. En el momento que nací, mi madre...
0: Sí.
1: Ya, o sea, mi padre ya me puso Cristóbal como él, mi abuelo, todo, Cristóbal Donaire, todos. Uh-huh. Y yo era encima el más pequeño de toda la familia, tal, bueno, pues el nombre. Y ya ella decidió ahí hacer un juego como diciendo, el niño no le voy a llamar Cristóbal igual que el padre, porque no le gustaba a ella. Y me hizo un cambio, Valcris, Valtocris, Cristóbal. O sea, es al revés. Y bueno, pues ya, desde pequeño en el colegio me llamaban Cristóbal, pero todo el mundo sabía que me llamaban Valcris también, o sea, todo...
0: Entonces, indistintamente, tú has estado escuchándote Valcris y sí. Cristóbal, ¿no?
1: Sí, sí, sí.
0: Bueno, ¿y cómo es? ¿Ha habido antecedentes en tu familia? ¿Por qué tú te inclinas a desarrollarte en el mundo artístico? Tú tienes empiezas en el cole y tal igual, y de repente, ¿qué pasa?
1: Pues mira, era muy llamativo que siempre, antes de saber leer ni nada, o sea, ¿qué edad? A lo mejor pueden ser unos 5 o 6 años, ¿no?
0: Pues sí, cuando más o depende, menos... los espabilados empiezan antes.
1: No, dale. Claro, pues todo lo que me gustaba y lo que siempre quería eran libros de arquitectura y uh-huh. libros de pintura. Uh-huh. O sea, los libros de los artistas sí. me encantaban.
0: Sí, sí, sí.
1: Yo no quería sí, cuadernos...
0: cuentos, ¿no? De propios de esa edad. Sí.
1: Ni cuentos, ni colorear, ni leche. Yo ya iba sí. al grano.
0: Sí, al grano, pero de lo complicado, ¿no? De los libros de arquitectura más profesionales y más, ¿no?
1: Sí, sí, me divertía muchísimo ver las casas y ver desde pequeño. Uh-huh. O sea, eso estamos hablando, claro, con 5 años.
0: Pues sí, si no, todavía no leías ni escribías, pues esa sería claro. tu edad. Uh-huh. ¿Y qué ocurrió a partir de ahí?
1: Pues a partir de ahí, pues ya todo era una obsesión relacionada con... Por ejemplo, ahora mismo tengo en mente... verme con esa bicicleta corriendo ahí todas las tardes a una exposición en Jerez de pintura, dejar la bicicleta y pasarme las tardes viendo estudios de artistas, uh-huh. Talleres, que antes el centro de Jerez estaba lleno, claro, como todos los oficios que había.
0: Claro.
1: Uh-huh. Que si había pues un ceramista, que si había un escultor, uh-huh. pues pintores, muchas señoras haciendo mucho dibujo al natural. Uh-huh. Y claro, pues eso era mi obsesión, o sea, era una obsesión realmente.
0: Porque en tu familia, no, ni tu padre, ni tu nadie, alguien de tus antepasados, tu abuelo, tú no, que tú sepas, no había nadie con esas inclinaciones.
1: Sí, a ver, yo me enteré bastante tarde, uh-huh. nunca mi padre me lo dijo, sin embargo en la Escuela de Artes de Jerez me lo dijeron, dice, tu padre estuvo aquí en esta escuela estudiando, no, delineación, anda. Por cierto. Ajá. Ajá. Sí, por la rama Donaire, ahí tengo muchos primos arquitectos, ingenieros, dramaturgos.
0: ¿Y tú sí. no? ¿Y por qué crees que tu padre no te lo había comentado? Quizás porque no quería que tú, ¿no? Que lo tuvieras como referencia, que fuera también una excusa o que reforzaras esa intención tuya, ¿no?
1: Sí, yo creo que siempre fue muy estricto conmigo. Uh-huh. Y como que esto lo despreciaba mucho, como que déjate de tonterías, pero ponte a trabajar o ponte, y lo mismo, yo estaba trabajando, estudiando y pintando, y ¿sabes? Todo, uh-huh. pero nada, siempre era como todo, como que nunca le dio importancia.
0: A tu talento, ¿no?
1: A mi oficio, sí. Pero menos mal que en vida lo conoció. Además me acuerdo una vez, porque estaba yo en Madrid, y papá, tal, no sé cuánto, que hoy el rey emérito, Juan Carlos, sí. me ha comprado unos cuadros que... Y él siempre decía, yo lo sabía, este niño tiene una tontería que no es normal. Este niño siempre, a ver cuándo se pone ya a trabajar por derecho, a ver...
0: Claro, o sea, yo él no entendía cosas. Que eso era un trabajo, ¿no? Que tú ibas a poder ganarte la vida.
1: Hasta que un día le llegó una carta
0: sí.
1: de, claro,
0: de su majestad. Real,
1: claro. Y me acuerdo de aquello, yo lo vi feliz. Pero bueno, ¿y tú por qué esto no me lo dices? Y digo, bueno, pero no te digo el qué, pero si estoy todo el día.
0: Eso fue, entiendo que ya cuando llevabas un tramito de trayectoria, ¿no?
1: Sí, claro.
0: Pero yo no quiero llegar ahí todavía.
1: Ah, bueno.
0: Yo quiero ir muy, muy despacito, para que entendamos todos cómo llegas al momento actual que estás viviendo, que considero que estás en momentos dulces de tu carrera profesional ahora, ¿no? Pero los comienzos supongo que no fueron así, que fueron arduos, ¿no? Estamos arrancando con ese padre que no confiaba en que tú pudieras dedicarte a esto, incluso no quería, ¿no?
1: No era serio, esto no.
0: Esto era un hobby,
1: claro,
0: ¿no?
1: Totalmente.
0: Y cuando llega ese momento en que tú te plantas y dices, mira, esto va a ser así, ¿no?
1: Yo siempre lo tuve muy claro, o sea, totalmente claro. Y lo que pasa es que es verdad que siempre lo tuve que compaginar, pues trabajaba de relaciones públicas para sitios, para empresas, para muchos sitios de moda, tal. Y así pues estaba trabajando en algo, ¿no? Uh-huh. Pero bueno, trabajar en todo y mientras siempre estudiando. O sea,
0: siempre... Porque tú, ¿dónde te formas?
1: A ver, yo tuve un problema, no un problema, no, al contrario, ahora es cuando más orgulloso estoy siempre. De que fueron las circunstancias, pero desde pequeño siempre me iba a los estudios y a los talleres de profesionales.
0: Eras como el alumno, el aprendiz, el discípulo, ¿no?
1: Sí, sí.
0: ¿No? Como antiguamente, ¿no?
1: Claro. Uh-huh. Y la verdad que ahí pues pasaba todas las tardes, todos los años y años. Claro, pues había alguien que trabajaba la madera, pues yo me iba allí y yo encantado. El barro, la cerámica, dibujo al natural. Después ya sí, el bachillerato, pues ya sí pude hacerlo, o de arte, la Escuela de Arte de Jerez. Uh-huh. Y la verdad que hubo un punto ya de inflexión en el que digo, a ver, ahora mismo teórica, tengo mucha práctica, también tengo los conocimientos de haber estado... pues trabajándolo, que al fin y al cabo es lo que más importa, el tener las destrezas y tener los conocimientos de cada una de las variantes del arte, ¿no? Y bueno, pues ya no vi oportuno estudiar Bellas Artes.
0: Uh-huh. Porque considerabas que no ibas a aprender mucho más de lo que ya sabías, ¿no?
1: Bueno, viendo algunos profesores como que se me quitaban las ganas. Digo, si esto es lo que voy a tener yo ahora, cuando he tenido profesionales de pequeño.
0: Claro, claro.
1: No
0: te motivaba mucho, ¿no?
1: Claro.
0: Te entiendo. Pues qué valiente fuiste, de cualquier manera, porque tu época, que pues lógico que tus padres te invitaran y a formarte, ¿no? Y a tener el título, porque aquí había que tener un título sí o sí siempre. Sí. Eso era lo que nuestros padres deseaban, ¿no?
1: Claro. Uh-huh. Bueno, para más inri, llegué a Sevilla, bueno, de ida y vuelta, porque yo cuando digo llegué, si es que yo siempre desde los 13 estuve fuera de Jerez.
0: Uh-huh. Los 13 años, ¿ah, sí?
1: Sí. Sí.
0: ¿Pero te venías a Sevilla o a dónde?
1: Bueno, en Madrid también comencé en San Bernardo, en Madrid, de la Escuela de Artes de San Bernardo. Estuve también, muchas cosas, mucho.
0: Desde los 13 años moviéndote.
1: Claro.
0: Y haciendo monográficos, ¿no?
1: Sí, de todo.
0: Y ahí metiéndote en los talleres ahí casi de manera clandestina, ¿no? Bicheando.
1: Sí. Y ahora, después aquí, empecé. Ingeniería técnica en diseño industrial. Ajá. Que me sonaba muy bien.
0: Sí.
1: Porque claro, diseño industrial pues me apetecía muchísimo para compaginarlo. Pero claro, ya el cuarto año que yo estaba allí, que todo eran números y que allí no había nada, que no.
0: Claro.
1: Ya cogí y digo, esto no, te voy corriendo de aquí. Claro. Yo aquí.
0: Jolín, y 4 años tuviste. Madre
1: sí,
0: pero en el mismo curso, en el mismo curso. No, 4 años primero. Primero.
1: Totalmente.
0: Primero.
1: Entró la ley esta de Bolonia, creo que se llamaba, no sé.
0: Sí,
1: que
0: sí.
1: No te permitías seguir pasando de curso y digo, esta es la mía.
0: Ya está, hasta aquí llegué, ¿no? Hasta primero.
1: Sí, sí.
0: Oye, Valcris, ¿y quiénes han sido tus artistas referentes? En lo que alguno que tú que hayas admirado especialmente o que te haya inspirado, ¿no? En tu trayectoria. ¿Ha habido alguno? ¿Ha habido varios?
1: Sí, claro.
0: ¿Han sido andaluces? ¿Han sido nacionales, internacionales?
1: A ver, me encantaba. Era como una cosa ya como el niño que es del Real Madrid, tiene todas las estampitas de un futbolista.
0: Sí.
1: Era, bueno, Henri Matisse. O sea, todos los fauvistas, sí, sí, que sí, por eso el color lo trabajo tanto.
0: Claro.
1: La mezcla de color. Claro, será que de tanto leer, tanto verlo, claro, verlo diariamente, pues claro, se te va eso metiendo en la cabeza y al final, inconscientemente, pues Henri Matisse, Picasso también.
0: Que lo vemos también en tus obras, ¿no?
1: Sí.
0: O sea, ramalazos ahí, una pinceladas, y nunca mejor dicho, ¿no? De tanto del color de Matisse como de Picasso. Sí. Es un singularidad.
1: Sobre todo son,
0: ¿no?,
1: muy frescos, muy rápidos, muy, es muy naive, es muy.
0: Sí, sí, sí.
1: Entonces eso siempre pues como me parece muy, muy agradable. Es como el flamenco, como todo, es muy espontáneo.
0: Sí.
1: Uh-huh. Entonces esa gracia siempre se disfruta mucho.
0: Sí que.
1: Ahora me ha dado por Goya, ¿eh? O sea que...
0: pues ya te digo, vamos. A saber cómo va a interpretar este hombre.
1: ¿Será que estoy ya volviéndome mayor?
0: La obra de Goya, no, porque tú le vas a dar giro, ese giro tuyo.
1: Flúor.
0: Y veremos a ver las obras de Goya como las reinterpreta y las sí, lleva a tu campo, ¿no? Pintura, escultura, cerámica.
1: ¿Piel?
0: Piel. Llegaremos la piel, a la piel dentro de un rato, ¿no? Porque eso es, entiendo que es lo ultimito que estás ahora investigando, averiguando y
1: sí,
0: que es de tus motivaciones actuales. Pero sí que me gustaría saber qué te aporta cada una de estas disciplinas y entre ellas cómo han coexistido a lo largo de tu trayectoria, ¿no? Porque has estado... no es que sea la etapa de Valcriz de la escultura o de la cerámica o del no, sino que han coexistido en el tiempo todo el rato, ¿no? Es así, ¿no? No
1: sí,
0: me equivoco.
1: Sí, todas esas mesas nunca se han cerrado, siempre han estado abiertas en el estudio y se han estado trabajando igualmente, o sea, aquí no se ha parado nada.
0: Pero te apetece igualmente, no te da de repente por algo, los artistas sois así, ¿no? Sois un poco de fijaciones, ¿no? Ahora,
1: sí,
0: ahora me da por algo y bum, bum, bum, bum, bum, hasta que no terminas de estar medianamente satisfecho o no lo llegas hasta
1: lo
0: nunca,
1: aborrece,
0: pero
1: ¿no?
0: Sí,
1: claro,
0: sí, efectivamente, ¿no?
1: Sí.
0: Es curioso eso, ¿no?
1: Pues he tenido etapas en las que sí que me he encontrado bastante ya, bastante no, o sea, un nivel, tú lo sabes, que has conocido colecciones y cuadros sí, que fueran, han estado funcionando muchísimo y que siempre hago como que parezca que no está pasando nada. Mucha gente pues hacen cosas y le gusta lucirla y a mí todo lo contrario. Yo quiero que no parezca que está pasando lo que está pasando.
0: Sí.
1: Pero, y tuve etapas en las que me costaba muchísimo trabajo llegar todos los días al estudio, pintar y le cogí una fobia y ha sido una fobia que me ha durado unos años.
0: Uh-huh.
1: Y el olor del óleo, las brochas, tal, me generaron ya un poco de rechazo.
0: Uh-huh.
1: Y, pero nada, todo
0: ¿y
1: se cura.
0: Por qué crees que llegaste o atravesaste ese momento, ¿no? O sea, son... etapas en las que no estabas inspirado o por qué ocurrió o por qué ocurre, porque eso parece que pudiera ser una constante entre los artistas, ¿no?
1: Sí.
0: La famosa inspiración que nos llega o que...
1: Yo creo que el trasfondo a lo mejor no es el exceso de trabajo, sino a lo mejor el trasfondo es que cuesta mucho trabajo llegar, entonces te quemas tanto, te quemas emocionalmente, físicamente, mentalmente, que a lo mejor cuando ya ves que todo empieza a estar en su sitio y demás, te da un bajón tan grande que, ¿sabes? Porque mientras que estás con la esperanza de poder llegar, una vez que llega puede darte...
0: Es la motivación y el sentido, quizás, ¿no? O sea,
1: sí,
0: ese es el...
1: Pero bueno, no tanto por excitación, creo, que por lo difícil que son muchos caminos, bueno, desde el toreo a montones de oficios de arte, que realmente cuando les llega el éxito o cuando llegan a ese punto de tampoco lo saben canalizar, y no, o sea, es
0: claro,
1: muy difícil.
0: Y es como a partir de aquí, ¿qué? ¿No?
1: Claro.
0: Sí, sí.
1: Uh-huh. Y bueno, y pero vamos, al final yo creo que lo más importante de la vida es tener un oficio. Un trabajo, por supuesto, pero cuando
0: sí,
1: un oficio que hacemos con las manos o que
0: sí,
1: realizamos
0: que es,
1: algo...
0: Sí, sí, que ese...
1: Eso sana.
0: Uh-huh.
1: O sea, eso llega a... Aunque sea un huertecito. tener una casita que tú mismo te la estés obrando poco a poco y digas, mira, pues ahora voy a hacer aquí un...
0: Ese eres tú también, ¿no? Con tu
1: totalmente.
0: Casita, ¿no?
1: ¿No? Se la lleva después el agua.
0: Ya. Esto es que le ha ocurrido recientemente, ¿no?
1: Lo saben. Uh-huh. Lo saben aquí los seguidores.
0: Para mí, qué susto, ¿no? Vale.
1: Bueno, asustó mientras se pueda levantar, el día que no esté la casa, así que no se puede.
0: Ya, pero ¿ese en qué, cuándo fue? Eso fue, el pasado año, ¿no?
1: Hace dos años
0: fue, ¿no?
1: Uh-huh. Y este año creo que puede, porque el mar lo estoy notando cada vez más...
0: Sí, más cerca.
1: Más altito.
0: Sí.
1: Este año puede ser un año regulado.
0: Sí, que es verdad que lo estamos advirtiendo todo, que da, asusta un poco cómo está.
1: No tenemos que salir con flotadores,
0: con los manguitos puestos por si acaso. Mi época fue la del patito, la tuya ya la
1: ve. La del patito de cinturón. De,
0: claro, ¿eh? Claro.
1: No, los primeros patitos eran
0: un cisne.
1: Ojalá.
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0: Otra cosa que yo no sabía y que he aprendido así escudriñando y investigándote un poco, es lo que... Para ti ha sido, que era, entiendo que habrá sido como un reto, ¿no? Espacios que no son convencionales, que se hayan convertido en galerías. Cuéntame esto.
1: Pues mira, pues la verdad que me eché en contra todo el sector del arte. Pero bueno, mira, había un problema y era que los artistas dependían de los galeristas. O sea, fui muy adelantado también en eso.
0: Ajá.
1: Porque dependían de los galeristas. Los galeristas estaban en un punto bastante lento, como muy...
0: ¿Lento en qué sentido? O sea, que estaban apáticos.
1: No había mucha dinamismo.
0: Claro,
1: claro. Y entonces era un poco perjudicial, porque claro, tú eres un artista, el galerista te vende o no te vende,
0: sí.
1: Y tú ya vas fuera.
0: Claro.
1: Entonces, al final es como un cliente, te desechan, se sufría mucho. Estamos hablando de cuando no existían las redes sociales, que ahora las redes sociales es una plataforma...
0: Que suma mucho
1: que puedes
0: vosotros,
1: vender.
0: Desde luego, claro.
1: Claro. Entonces, pues, eso era una cosa que a mí me... Que digo, esto va muy lento, aquí hay que dinamizar y sobre todo hay que educar, porque claro, la gente no tenía... hace no mucho realmente, porque hará unos 18 años de esto, ¿no? Pues la gente le daba miedo comprar arte, no sabían entrar a una galería... O no sabía, no sé, era algo raro.
0: Sí, daba como apuro entrar, ¿no? Como
1: claro.
0: Que yo quiero entrar pero para ver solo y aquí a lo mejor hay que comprar y que... ¿No? Era como un poco...
1: O cómo compré un cuadro.
0: Que, sí.
1: Y los cuadros eran todos muy, muy estáticos, ¿no? Era algo que tampoco favorecía el decir, ay, es que lo quiero y lo puedo tener.
0: Sí. Uh-huh.
1: Y bueno, pues ahí comencé ya un poco a democratizarlo, a hacerlo más accesible y facilitar. Y también una cosa que he hecho en mi carrera ha sido que he estandarizado en tamaños regulares, de manera que alguien pueda comprar con la tranquilidad de decir, oiga, pues que esto pues me puede venir bien ahora, pero que a lo mejor en un futuro puede venir también bien en este sitio. Porque el arte en sí siempre ha tenido una función y ha sido también la de decorar, por supuesto. O sea, las iglesias han tenido que decorar, los palacios,
0: claro.
1: Todo. Entonces, tampoco se puede ahora endiosar uno creyéndose que, perdona, la casa más humilde también tiene su derecho a tener algo bonito.
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0: ¿Y cómo es tu proceso de creación? O sea, yo soy una aficionada, ¿no? Y me encanta la pintura. Y yo sé que en algún momento pues me meteré, igual que tú te colabas en los talleres y tal.
1: Ah, te pues colas, colaré, en el mío.
0: Yo me voy a colar en el tuyo, pero vamos, te lo bien. Digo 100%, ¿eh? O sea, que vete preparando, vete preparando ya. Y sí que es cierto que cuando yo a lo mejor me encuentro delante de un lienzo en blanco, es como que me crea una inquietud y una un nervio. Sí, y un,
1: impone, ¿sabes? ¿No?
0: Que impone.
1: ¿Por dónde empieza?
0: Y hasta que no, sí, porque yo creo que el proceso empieza en tu cabecita, uh-huh. Antes de saber si va a ser una pintura, va a ser una escultura, va a ser una cerámica que hagas, ¿no? Pero hasta que no empiezas a ver que eso va saliendo, que va saliendo algo, claro. ¿No?
1: Sí, sí,
0: no
1: sí.
0: Empiezas a relajarte. No, por lo menos a mí me pasa eso, a lo mejor me pasa a mí precisamente porque no tengo ni idea.
1: Yeah.
0: Pero, ¿cómo es tu proceso desde que empiezas a idear algo, una creación?
1: Sí.
0: Y hasta que la terminas, ¿no? Me gustaría saber cómo es eso. Valcris, me encantaría de verdad aconsejar a nuestros oyentes, ¿no? Que si no conocen con tus creaciones, tu obra, bueno. Que la tienen que conocer. Porque es que son especies, yo no sé cómo definirlas.
1: Son naturales, muy sencillas.
0: Son,
1: ¿no?
0: Muy atractivas, no es Valcris. Nada. O sea, muy atractivas, muy diferentes, muy originales. A mí me parece que tú que son distintas, o sea, que no se parecen a nada.
1: ¿Eh? No tienen
0: bueno, me
1: nada.
0: Yo no lo, pero es que a veces lo sencillo es sí. Lo complicado,
1: sí.
0: Porque la gente por la historia de querer hacer algo muy sofisticado, uh-huh. Se pierde por el camino, ¿sabes?
1: Claro.
0: Y lo tuyo es distinto a todo. O sea, es diferente y desde luego muy decorativo también. O sea, y lo que
1: qué
0: termina, ay, no sé, a mí
1: qué
0: es que
1: alegría.
0: Me. Tú sabes que yo soy claro, una admiradora,
1: estas cosas
0: admiradora
1: de mí.
0: Tuya, de
1: qué
0: verdad.
1: Barbaridad.
0: De tuya, primero de tu obra y luego tuya, ya, pero a mí no me ha quedado más remedio al conocerte, ya soy también del,
1: ay, qué bueno.
0: De la persona. No solo del artista, sino también
1: bueno,
0: de la persona. Por eso, de verdad, que invito a todos nuestros oyentes, a nuestra audiencia, que lo conozca, porque es un hombre muy inquieto, muy polifacético, y sobre todo que tu obra, pues lo que transmina lo
1: sí.
0: Que
1: la palabra preciosa.
0: Sí, bueno.
1: Porque transminar es sí. Un conjunto de sentidos.
0: Es de todo un poco, es que no sí. Es ni trasladar, ni que te llegue
1: no,
0: al corazón.
1: Lo has
0: ni que,
1: dicho bueno, correctamente, es transminar. Pues, o sea, eso es pues, lo más bonita.
0: A mí me parece que es una que es alegría, que es positivismo, que es belleza, que es tradición, que es todo
1: sí.
0: Un poco todo eso.
1: Mira, perdona por que te corte, pero eso es lo más importante. Todavía sigo escuchando a gente que me siguen diciendo o dándome a entender de que haga cosas diferentes o qué tal, y me parece que hay una serie de prejuicios y la gente tiene una cantidad de prejuicios, y sobre todo en los profesionales del arte. O sea, yo alucino como los que más cuestionan son los mismos profesionales que dicen, pero bueno, que es que esto es un torero. Pero ¿cómo se puede llegar a tener la mente tan cerrada?
0: Porque
1: que sea,
0: ¿por qué no están escuchando a su clientela? Porque
1: claro.
0: No sé.
1: Vamos, hay muchos prejuicios y ya en Andalucía, gracias a la artesanía que tenemos, tú lo sabes que la moda flamenca, por ejemplo, tiene un nivel y un volumen alucinante.
0: Sí, pero quizás se haya encontrado con la misma problemática. Claro. O sea, que hay tanto purista, ¿sabes? En la moda flamenca, que no hayan entendido que haya evolucionado de esta manera.
1: Claro.
0: Que haya, que Simófa haya revolucionado la moda flamenca, porque antes era Sota, Caballo y Rey, y desde que existe Simóf, pues todo vale. Porque todo vale si viste el alma de una mujer que quiera vestirse de flamenca. Es una mujer rockera, se quiere vestir de flamenca y ponerse un traje de piel con volante, pues eso también es un traje de flamenca, ¿no?
1: Totalmente.
0: Pero siempre los puristas, pues ha habido siempre hay una controversia, ¿no? Y críticas que a lo mejor tienen algo que ver también con lo que ocurre contigo, porque tú has sido muy revolucionario también en este sentido, ¿no? ¿Sabes?
1: Sí.
0: Por eso te preguntaba cómo es tu proceso, cómo imaginas. Yo me imagino ese Valkyrie. Yo te puedo imaginar, pero a ver si coincide. Venga, cuéntame. Larga.
1: Bueno, el proceso fue complicado, ¿eh? Complicadillo, pero no te creas, ¿eh? Lo que sí me he dado cuenta es que cada vez necesito más gente a mi alrededor. Me estoy viendo ya de torpe.
0: Más gente, a ver, explícate, desarrolla eso que me acabas de decir.
1: Que me temen, porque, a ver, cuando yo empiezo a pintar, yo tengo mucha capacidad de concentración y además soy muy metódico. Date cuenta que el volumen de obras y el volumen desde mi estudio que se saca, es bastante alto. Entonces, pues siempre tengo que tener muy preparado. Desde los lienzos, las pinturas, todo lo que conlleva el estudio, ¿no? Pues en el estudio hay 5 chicos solamente para que todo en ese momento es como
0: fluya.
1: Un cirujano que tiene 5 operaciones seguidas, pero en ese momento él no se le puede ni tal porque va ejecutando.
0: Sí.
1: Y la verdad que noto que me teme. Las primeras horas son malísimas, es como a ver cómo ha dormido, estoy siendo sincero.
0: Hombre, pero es que eso es lo que pretendo, que lo sea.
1: Claro.
0: ¿No? Porque
1: entre ellos, a las 10 de la mañana entran y empiezan ya entre ellos a llamarse los de un sitio, los de otro, de tal. Sí. ¿Sabes anoche hasta qué hora escribió? ¿Sabes qué?
0: Ufú, ¿cómo llega?
1: ¿Qué tal? ¿Ha dormido bien o ha dormido bien? Oye, que llega. Y empiezan a aparecer ya todos.
0: Sí.
1: Valkyrie, que venga, vamos a esta tarde, venga, esta paleta, venga, empezamos con una paleta. Lo primero siempre la paleta, ¿no? Porque es lo que te inspira los tonos y digo, pues mira, pues unos azules, vamos a sacar unos azules, esta mañana, por ejemplo, pues la paleta ha sido unos naranjas con malva, tono carne y maquillaje. O sea, unos tonos muy fantásticos.
0: ¿Y haciendo qué? ¿Cuál era la imagen? O sea,
1: pues mira, eran figuras, mujeres, caras, eran torsos. Y ya sabes que todo el mundo ahora ya dice, bueno, pues es una flamenca, pues un torero, pues...
0: Sí, lo interpretan.
1: Son semi-abstractos, sí. Son semi-figurativos. Son composiciones de planos, de color, trazos, líneas... Y una paleta preciosa. Te va a encantar.
0: Qué bien. ¿Y hay alguna combinación de colores que te guste especialmente? O sea, que por ejemplo diga, yo qué sé, el rojo y el naranja. Me encanta. ¿Sabes?
1: Bueno.
0: Que ese lo sueles trabajar, ¿no?
1: Es que yo, una de las cosas también que ahora lo he sufrido porque cerró mi fabricante. Bueno, digo mí porque es que me cargaba todo lo... todo el stock nacional, era una marca de óleo francesa que antes del COVID cerró. Y ya esos colores dejaron ya de fabricarlos y
0: pues bueno, eso es un drama para un artista, ¿no?
1: Pero drama.
0: Vamos, sí.
1: Bueno, imagínate, ese comercial francés está por todo el mundo, que si en algún sitio de alguna tienda de Alemania, de donde sea, siga habiendo stock de tanto, saben que lo compran todo y me lo mandan para acá, para Sevilla. Y ya se me acabó.
0: Y ahora tienes que esa combinación sacarla tú, ¿no?
1: Es que el óleo rosa este ya no lo había Fue hace muchísimos años que empecé a utilizarlo. Y...
0: Pero lo que te gustaba de este fabricante era la tonalidad, ¿entiendo? ¿O era la textura?
1: La textura, todo era...
0: Ajá, ya.
1: Pero vamos, no ha tardado nada, un segundo, sigue todo igual, aquí no ha pasado nada.
0: No, sí. Pero yo veo una evolución, es curioso, porque dentro de que, es lo que te decía antes, dentro de que haces creaciones parecidas, pero evolucionan.
1: Ah, sí,
0: que
1: sí.
0: No tienen nada que ver. O sea, que la flamenca que yo tengo en mi casa... que es un galardón, sí. Bueno, Valcris lleva pues ya unos añitos, como 2 o 3 años, colaborando con la Semana Internacional de la Moda Flamenca, Simov, en este caso Madrid, y en Sevilla con las embajadoras, pues está colaborando con nosotros, creando ese galardón, que es una escultura, ¿no? Uh-huh. De una flamenca. Pero es bastante frecuente verte que tu inspiración gira en torno a nuestras tradiciones,
1: sí.
0: ¿No? A la flamenca, sí. A lo taurino, a lo... porque
1: es que me parece muy divertido.
0: Pero porque te motiva, entiendo, el flamenco, y te motiva el caballo, y te motiva el toro.
1: Me motiva todo.
0: Te motiva el torero.
1: Pero mira, a mí me fascinaba, por ejemplo, uno de los personajes que siempre me han encantado, Walt Disney.
0: Sí.
1: O sea, Walt Disney me parece una genialidad.
0: Sí.
1: Una genialidad brutal, porque es un hombre que... Pero es que me parece que España tiene una serie de personajes, tan Disney... O sea, que yo veo al torero, yo veo toda una fiesta llena de color, o sea, me parece como... Yo me siento como un turista, como un turista aquí en España, ¿sabes? Uh-huh. O sea, en Sevilla.
0: Pero no se te antoja hacer como... Es difícil, ¿no? Pues siempre tener eso tan presente y tan arraigado, porque tú haces la flamenca, pero porque te encanta el flamenco.
1: Claro.
0: Y tú haces al torero porque te gusta los toros,
1: sí.
0: ¿Sabes? Y el caballo lo mismo, ¿no? ¿Cómo se sincroniza eso? ¿Y no te da por hacer un indio? Yo qué sé, ¿sabes qué te digo?
1: Me parece una tontería, ¿no? Pero si yo encontrase iconos tan favorecidos y tan gracioso, es que un indio, el pobre... Tú eres un indio, ¿sí? Y quedaría un poquito raro, ¿no? Tú pones un indio en tu casa. ¿Tú me imaginas?
0: Pues sí, es un indio chulo, como un poco.
1: Un indio de.
0: ¿Sabes? Un indio
1: con las plumas.
0: Hombre, imagínate las opciones que tiene de color eso. Bueno, los indios con todo lo que se pintan en la cara. ¿Sabes?
1: Colecciones.
0: Hay un indio en la avenida de Kansas.
1: Sí. Ese es el que tenía en mente.
0: Sí, ¿no?
1: Mira, me acuerdo que cogí, y ahora yo de pequeño escuchaba siempre: tú eres muy bueno, tú te tienes que ir a Nueva York. Eso es un recurso que aquí no ha escuchado. Tienes que irte. Y ahora, claro, cojo yo. Entonces no existían ni móviles ni nada. Y ahora me planto con 19 años o menos, yo qué sé, en Nueva York. Y ahora me alquilo ahí un estudio. Y ahora me da por pintar máscaras africanas. Pero máscaras africanas de gran formato.
0: Madre mía.
1: Con 18 y 19 años, sin tener ni idea de nada. Y ahora, bueno, todo así.
0: ¿Y cómo fue? ¿Fueron exitosas esas
1: sí,
0: máscaras?
1: Sí, claro.
0: Esas las tengo yo que ver, yo no las he visto. ¿Tú no has recopilado en un libro tus obras?
1: Sí, hay muchas cosas por ahí.
0: ¿Sí? Ay, eso no lo...
1: Sí,
0: no,
1: pues mira, lo voy a sacar.
0: Sí, sácalo, pues estaría bien, ¿eh?
1: Cuando termino las colecciones, ya en ese estudio que yo me alquilé, imagínate el asunto lleno de cuadros que yo era, yo no sé ni cómo yo estoy viendo los pulmones de tanto disolvente, claro, tanto barniz.
0: Habrá que verte por dentro.
1: Y ahora digo, venga, voy a ponerme yo solo. Tú sabes que yo en esa época era casi como muy mono, muy...
0: Sí, oye, muy... perdona, en esa época.
1: Bueno, digo que...
0: Guapísimo, eres guapísimo.
1: Y ahora me dicen, no te preocupes, la primera exposición, ya para el año que viene. Y digo, el año que viene ya estoy yo
0: ya
1: de vuelta en
0: Jerez. Tierra, vamos, ya está tú en tu tierra, porque aquí por aquí somos mude así.
1: Quédate yo con esa
0: mude, tener la experiencia, pero luego yo me voy para mi tierra. Luego yo me voy para mi tierra, sí.

0: Claro, no me extraña que hayas elegido una de tus canciones esta, porque claro, el guapísimo se parece a ti. Además, ahora pensándolo, puede tener un puntito así. ¿No te lo han dicho nunca? Dime la verdad.
1: Tengo punto de algo, pero no se sabe nunca de qué.
0: No, pero te lo han dicho, dime. Sí, que te pareces no, a Luis Miguel, no, que te imaginas en la época.
1: Bueno, a Carlos Baute sí me decía muchísimo.
0: Uy, a Carlos, ¿verdad? También, sí, sí. Sí. Pero tú eres más guapo que Carlos.
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0: ¿Y por qué? ¿Por qué esta? ¿Por qué esta canción?
1: Bueno, mira, realmente cada vez que tengo un poquito de dilema o de problema de decir que no estoy inspirado, que no tengo nada, pues me, efectivamente me intento irme a mi infancia y a lo, como tú antes dijiste, transminar. O sea, en los olores que tenían las calles de Santiago. Yo soy del barrio Santiago. Ajá. Y en la calle Jardinillo, que es donde están todos los casquitos de bodega de, y claro, pues entonces ahí es donde yo aprendo a andar. Y el olor de las bodegas, el olor a la tierra mojada de, del albero, de las bodegas. Y eso lo tengo aquí metido. Entonces ahora muchas veces estoy en cualquier sitio pintando y ahora cojo las botellas de fino, de lo que sea, y la empiezo a echar en el suelo.
0: ¡Qué huela!
1: Y claro, y la gente se queda como diciendo,
0: ¡qué bueno!
1: Este está
0: majara.
1: Este está majara del todo.
0: A ver, has diseñado el cartel de la Feria del Caballo del 2025, Flamenca Caballo. Recientemente, bueno, acabas de recibir el Premio Andaluz a la Calidad en la promoción y la comercialización de la artesanía. ¿Qué representan, qué suponen para ti todos estos reconocimientos que son, ¿no? ¿Te motivan, te estimulan a seguir ahí?
1: Claro. Es algo que se agradece. También, ¿no? Yo siempre pensaba, digo, yo siempre estoy dando los premios a todo el mundo, haciendo los premios a todo el mundo.
0: Verdad, cierto.
1: Y digo, joder, qué rollo, ¿cuándo me van a dar un premio?
0: Es verdad.
1: Pero tú lo sabes, que aquí no me han dado un premio, sí, mío. Sí, que han sido pueblos en los que digo yo, ¿qué hago yo aquí dándole un premio a alguien que no sé ni en qué pueblo estoy?
0: Oye, Valcris, yo quiero que me cuentes, por favor, qué es lo que te traes entre manos. Este podcast, que se llama Andalucía de Moda, en toda la temporada pasada fue un recorrido por todos los implicados dentro del sector de la moda en Andalucía. Y en esta ocasión yo quería abrir un poquito más la mano para poder traer y conversar aquí, en este espacio, con profesionales que a lo mejor no se dedican a la moda en concreto, pero sí que viven y se nutren de las tendencias también, ¿no?
1: Sí.
0: Y yo sé que tú tienes un proyecto maravilloso que tiene que ver con Ubrique, ¿no?
1: Sí, sí.
0: Y me encantaría, por favor, primero que recordaras esa primerísima etapa en la moda y cómo estás volviendo a ella de nuevo.
1: Pues mira, a ver, me apetece muchísimo cambiar de registro, porque me descongestiona y aparte me divierte. O sea, es porque sigo aplicando la pintura o el diseño, lo sigo aplicando ahora pues en otro soporte.
0: Y es un reto más, ¿no? Que también,
1: claro,
0: es interesante.
1: Claro, siempre, por ejemplo, hace años, en torno a 10 años, en los que paré y dije, venga, me voy a centrar ahora solamente en la pintura. Uh-huh. Y digo, bueno, ahora que estoy, que veo un poquito de tiempo para esto y me apetece muchísimo, voy a retomar algunas cositas, como te he comentado, para cambiar de soporte. Me encanta la piel, porque estructuralmente la piel te da una serie de... ¿cómo decirte?
0: Posibilidades, facilidades.
1: Sí, es más arquitectónica a la hora de generar moda en este caso. Y bueno, también se puede llevar. El asunto es seguir evolucionando y seguir trabajando las artesanías, las ramas. Por ejemplo, tal como conoces que hago la cerámica y demás, volver a mezclar ahora ya pintura, cerámica, piel. Y bueno, vamos a ver qué tal.
0: Y estamos hablando en piel, pero en piel Para aplicarla en bolsos o en
1: complementos,
0: en accesorios y complementos y en ropa también.
1: Sí, pero lo primero va a ser divertirme un poco.
0: Ajá.
1: Ya después llegará el corset, pero ahora mismo necesito divertirme, soltar la mano, ¿sabes? Uh-huh. Y vamos a intentar hacer algo muy divertido y ya vendrán todos los complementos, vendrán todas las líneas ya más comerciales, que, uh-huh, que no lo dudes, que eso va a ser lo primero.
0: Y tendrá color, por supuesto, ¿no?
1: Claro, claro. Uh-huh. Va a ser muy divertido y va a ser otro.
0: ¿Y para cuándo?
1: Otro icono. Van a ser otros elementos muy, pero que muy reconocibles.
0: Ojo, qué ganas, por Dios. No sé si voy a tener que colarme ya pronto en tu taller para bichear. ¿Cuándo vamos a ver esto?
1: Pues mira, pues tendría que estar ya para Navidades. Uh-huh. ¿Verdad que ahora mismo cada vez quedan menos profesionales? Uh-huh. O sea, hace antes del COVID que no hago, que dejé de hacer cosas allí en Ubrique y está la cosa.

0: ¿Ahora te cuento la historia?
1: Ahora me va a contar la
0: historia. ¿El por qué?
1: Claro. Ya te digo.
0: Ay, qué bonito.
1: Esa guitarra. Qué bonito.
0: Ahora. ¿Esta
1: parte?
0: Ah, ¿no te resulta muy gitano? Bueno, Alejandro.
1: Ah.

0: Pues antes te decía lo del vino, ¿no? Uh-huh. Esto es muy, muy recurrente, ¿no? Pero bueno, es que si me he criado así, pues ¿qué vamos a hacerle? Y vecino, bueno, Alejandro, pues entonces, ¿qué falta? ¿Qué más va a faltar ahí en Santiago?
1: Pero qué fortuna, ¿no? Claro. Qué afortunado, ¿no?
0: Uh-huh. Pues claro, ya después todos los artistas que ya tú te puedes imaginar, la Macanita, todos con las mismas, con los mismos acordes de Manuel Alejandro, estos con los que inicia su clásico.
1: Sí, sí, sí.
0: Esos son los que escuchábamos antes, por ejemplo, ese de Luis Miguel.
1: Sí. Uh-huh. El otro día estuvimos en, que yo no lo había conocido a él, y lo conocí en los Latin Grammys aquí en Sevilla recientemente, y se le hizo un homenaje. Sí. Interpretando todas sus creaciones.
0: Un campeón.
1: O algunas de ellas. Y qué bárbaro, qué orgulloso nos debemos de sentir, ¿no?
0: Sí.
1: Y tú especialmente, que lo tenías de vecino, ¿no?
0: Sí.
1: O sea, claro, es que este hombre del barrio de Santiago.
0: Aquello era muy completo.
1: Que
0: menos mal que no salí torero, ni salí.
1: Bueno, menos mal, mejor.
0: Guitarrista, ¿no? ¿Te imaginas?
1: No.

0: Bueno, Cristóbal, Val Cris. Yo a veces te llamo Val también. No sé si te has dado cuenta.
1: Sí, pero claro.
0: Me da mucha pena, pero es que esto se tiene que acabar ya.
1: Bueno, o sea, podemos seguir hablando después en la calle, en un café, ¿no? Eso,
0: sí, pero voy a ser una privilegiada y todo lo que me cuente a mí no se van a enterar. Bueno, ya veo que ahora te voy a tirar de la lengua por otros lares.
1: Qué miedo.
0: Por otros lares.
1: Qué miedo.
0: Pero sí que antes de terminar me gustaría que me contestaras rápidamente a una y de una manera corta y no la pienses mucho.
1: Sí.
0: A una batería de preguntas que te voy a hacer, ¿vale?
1: Uf, mira.
0: Vamos.
1: Un subconsciente malísimo, ¿eh? Es un cachondo mental.
0: Ya lo sé, por eso quiero que me contestes muy rápido, para que no te dé tiempo de pensar las consecuencias.
1: Vale.
0: Ala, allá vamos. ¿Un color que te define?
1: Azul.
0: ¿Día soleado en Jerez o noche en vela pintando?
1: Noche en vela pintando.
0: ¿Más flamenco o más rock?
1: Los dos, justamente.
0: ¿Lienzo enorme o cuaderno de bolsillo?
1: Enorme, lienzo gigante.
0: ¿Un objeto sin el que no podrías vivir en tu estudio?
1: Tic-tac, tic-tac, tic-tac, tic. Sin un objeto en mi estudio. Paso palabra.
0: La palabra que más te gusta escuchar sobre tu obra.
1: Color.
0: ¿Quién es más difícil de domar, un caballo o un pincel?
1: Los caballos.
0: ¿Un lugar del mundo donde sueñas exponer?
1: ¿Donde sueño exponer un lugar en el mundo? Pues mira, estoy obsesionado con el Caribe.
0: Sí.
1: Me apetece... viví una parte de mi vida
0: eso
1: allí.
0: Lo tenemos que montar, algo hay que montar, sí. Allí, ¿no?
1: Es que me siento como muy latino, muy
0: por
1: tropical
0: allí. Un guilty pleasure que pocos saben de ti.
1: Sí, wow, qué barbaridad.
0: Placer de estos inconfesables.
1: Me encantan los perfumes. O sea, a la hora de pintar siempre tengo una mesa llena de perfumes y ahí digo, esto, hoy me apetece esto, pum, pum, pum, pum, pongo por todos sitios.
0: ¿Pero no eres fiel a un perfume en concreto?
1: No. Bueno, además, un horror que yo mismo, como los disfruto, a lo mejor en la mano me echo uno, en el cuello otro, tal, y yo estoy disfrutando de mi momento porque soy muy tal, y el que esté al lado pues me lo cargo. Lo dejo
0: una
1: loco.
0: Fatiguita.
1: Además tú lo habrás pasado, ¿no? Una vez habré llegado yo con un,
0: sí,
1: pachulio.
0: Él huele siempre muy...

0: No te voy a preguntar, no te voy a... Porque me está, mira, se está poniendo rojo como un tomate. No puedo explicar la transformación que está sufriendo este hombre a saber por qué. No te voy a preguntar, pero sí que quiero que me escuches.
1: Venga.
0: Pues así, entre colores, pinceles y mucha alma, hemos compartido un ratito con Valcris, artista y amigo, que convierte en arte hasta una charla como esta. Gracias por tu generosidad, por tu sonrisa y por llenarnos de luz. Y a vosotros, oyentes, ya sabéis, si la vida se pone gris, siempre podéis ponerle un poco de Valcris.
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1: El gobierno andaluz en funciones ha aprobado hoy una dotación de casi 800 millones de euros en gasto para dependencia. El expediente autoriza más de 26.000 plazas, 18.500 serán para atención en residencias y casi 7.800 para centros de día. La portavoz Carolina España subraya el compromiso del Ejecutivo con estas personas.
2: Una contratación que, sin lugar a duda, confirma la apuesta absoluta, apuesta decidida de la Junta de Andalucía por nuestros mayores, por nuestros dependientes. Este nuevo concierto social, que es una prórroga del anterior, pues amplía 2.000 plazas más para este año 2026, hasta llegar a las 26.328 plazas.
3: Amoroso, señora ministra, y ustedes no tienen legitimidad porque no tienen ninguna coherencia.
1: Esta es la señal en directo en el Congreso de los Diputados, donde continúa la sesión de control al Gobierno. Esta mañana los casos de corrupción que afectan al PSOE y al Gobierno han centrado el debate, con la oposición pidiendo la dimisión del presidente del Ejecutivo o elecciones. Pedro Sánchez sigue manteniendo que los comicios tendrán lugar en 2027.
4: Cuando se habla de cuándo se van a convocar las elecciones, yo digo, la cuestión no es esa, porque vivimos en un sistema democrático. La pregunta que habrá que responder, señorías, es si la España que se presenta en 2027 es mejor que la de 2023 o la mejor o mejor que la de 2018.
1: Y a una hora de que Begoña Gómez haya sido citada para hacer entrega del pasaporte, su abogado, el exministro socialista Antonio Camacho, ya ha anunciado que presentará recurso en la Audiencia Provincial de Madrid. María José Andrade, buenas tardes.
5: Buenas tardes. La defensa de la esposa de Pedro Sánchez recurre para que se le devuelva el pasaporte y deje sin efecto las medidas cautelares que le impuso el juez Peinado, alegando que son desproporcionadas y que su paradero es conocido en todo momento por el Estado. Su defensa además sostiene que no existe riesgo de fuga, que Gómez ha cumplido todas las citaciones y que el magistrado puso en duda sin prueba la integridad de los escolta que la acompañan. El recurso reclama que se revoque la prohibición de salir de España y las comparecencias periódicas.
1: Gracias, María José. Ha aparecido un cadáver en la playa de los Boliches de Fuengirola, en Málaga. Podría tratarse de una persona desaparecida anoche. La Guardia Civil se está haciendo cargo de la investigación. José Valero, buenas tardes.
6: Tratarse de un hombre de 34 años que desapareció anoche en la zona de la playa de los Boliches cuando al parecer iba a la playa Bonadora, aunque por ahora no hay confirmación oficial. Salvamento Marítimo ha indicado que esta mañana les ha llegado una alerta en ese sentido de familiares del desaparecido y que posteriormente, sobre la 1 de la tarde, se les ha pedido que movilizaran medios para el rescate de un cadáver que ha aparecido en el mar en esa zona. El helicóptero y la salvamar que iban a actuar al final no lo han hecho. El cadáver ha sido sacado a la arena. El 112 ha confirmado la llamada de testigos alertando de la aparición de un cadáver sobre la 1:30 de la tarde.
1: Y continúan en dependencias policiales los 35 inmigrantes desembarcados de una narcolancha en Barbate que serán atendidos por organizaciones no gubernamentales. En el grupo viajaban 4 menores, entre ellos una niña de 3 años, Luis Álvarez.
7: Ninguno de los migrantes presenta problemas de salud. Entre ellos han viajado 7 mujeres y 4 menores. Uno no acompañado, 2 con edades de entre 14 y 16 años y la cuarta, la niña de 3 años. Cruz Roja los atendía en un primer momento y además se les facilitaba ropa y alimento. De momento siguen en dependencias policiales. No es la primera vez que una narcolancha se utiliza de patera. Francisco Mena, de la coordinadora Nexos.
8: Hace ya varios años advertimos que aquellos que se dedican a un negocio ilícito como el narcotráfico y tienen en su poder una narcolancha, lo de menos es la mercancía que transporta, lo importante es el lucro que puedan sacar de esa narcolancha, en este caso y los beneficios.
7: Poco importa a las mafias y peligran vidas. En 2023, 4 migrantes fallecieron tras ser arrojados al mar desde una narcolancha en San Fernando.
1: 38 grados hasta ahora en Jaén, 37 en Córdoba, 35 en Granada, 32 marca Almería, 31 Sevilla, 27 en Málaga, 25 en Huelva y 23 en Cádiz. Andalucía, 5 de la tarde y 4 minutos.
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Lucía, muy buenas tardes. Dicen que hay que conservar un poco de verano incluso en pleno invierno. Cuanto más ahora que estamos en las postrimerías del mes de junio y que julio amenaza con irrumpir en nuestras vidas para hacernos sudar la gota gorda. Ahora que en Bilbao hace más calor que en Andújar, vamos a celebrar el verano. Ahora que pese a la canícula seguimos corriendo, aunque es verdad que unos más que otros. Hoy, por ejemplo, va a estar con nosotros en Andalucía Ahora Verano Alejandro Rojas Marcos. Os acordaréis de él, político andalucista, exalcalde de Sevilla, entre otras cosas. Tiene 85 años y acaba de ganar la medalla de bronce en una competición internacional que pone sobre la pista 8 kilómetros para correr y hacer fitness, y él los ha completado y en tercer lugar. Nos va a contar cómo Alejandro Rojas Marcos, y todo esto pese al calor, pese a la canícula, pese a este verano que nos hemos dispuesto a celebrar en la radio todas las tardes. A partir de este momento y hasta las 8, Andalucía Ahora Verano, que es un programa que ya no está completo si no empieza como tiene que empezar, es decir, con la patrulla del chiringuito.

0: Patrulla del Chiringuito, Bernardo Ruiz, buenas tardes.
1: Buenas tardes, querido Javier.
0: Ayer hicimos segunda vuelta para elegir sintonía y ganó por abrumadora mayoría Rafael Acarrá. Espero que estés contento, satisfecho, porque esta es la sintonía que nos va a acompañar todo el verano.
1: Ni en sus mejores épocas se manipulaban las votaciones mejor.
0: No, hombre, por Dios. Pero ¿cómo te atreves a decir algo así?
1: Estíbaliz Martínez manipuló todo tipo de
0: encuestas. Vamos a ver, estás faltando a la verdad y sobre todo...
1: No, Estíbaliz. Yo sé que usted recopiló los datos de los oyentes.
0: No, nuestra secretaria fue Patricia Torres. Patricia puede dar fe... Bueno, sí. nuestra notaria fue... Sí. Patricia, ¿puedes dar fe de que fue una
2: abrumadora.
0: Votación abrumadora mayoría?
2: Sí.
0: Rafael Acarrá.
1: Respetamos las votaciones
0: de la oyente. ¿Tú querías que saliese Rafael?
2: El escándalo. Solamente dos votos, Bernardo.
1: Ganó Rafael,
0: es decir, vamos a hacer una cosa.
2: El ganador moral, ¿no?
0: Vamos a hacer una cosa. Como Rafael obtuvo dos votos, de aquí al 31 de agosto te vamos a poner Rafael dos veces.
1: Perfecto.
0: ¿Vale? Para que tú estés contento.
2: Elige el momento.
0: Eso, vete pensándolo, que tienes, tienes
1: como,
0: días.
1: Como Juan Carlos Vara es amigo mío, me idolatra a la par que me quiere, hoy me va a regalar una.
0: ¿Ah, sí?
1: Sí.
0: El escándalo de Rafael.
1: Sí, sí.
0: Bueno, pues que sea sorpresa. Ya veremos cuando llega. Ya has gastado el 50% de tus balas.
1: No, hoy es por amistad, Javier.
0: Pero bueno, no puede ser. Tienes dos para todo el verano.
1: No, esas son peticiones.
0: Tienes que administrarte.
1: Hoy es un regalo de mi amigo Juan Carlos.
0: Bueno, seguiremos hablando durante muchos días de la sintonía de la Patrulla del Chiringuito. También está en la patrulla, aunque él de una manera mucho más discreta, Kiko Canterla. Querido Kiko, buenas tardes.
3: Buenas tardes, Javier.
0: ¿Cómo llevas el miércoles?
3: Pues la verdad es que bien.
0: Bien, ¿no?
2: ¿Pero por qué, Kiko? ¿Reconoce por qué? Bueno, porque en esta mesa falta alguien. Entonces,
0: está
2: claro,
0: por llegar, ¿eh? Está por llegar.
3: Sí, vale, vamos a intentar no hablar mucho de ella, porque como se entere, la verdad es que no.
0: Sabes que como la nombre, esto es como Beetlejuice, si lo nombras tres veces, aparece.
3: Efectivamente.
0: Ya la hemos nombrado dos veces.
1: Estíbaliz con una suficiente.
0: Sí, también, ¿no? Incluso sin nombrarla.
1: Si no aparece, porque ella no quiere.
0: Los miércoles se suma a la Patrulla del Chiringuito Mercedes Gutiérrez. Querida Mercedes, muy buenas tardes.
4: ¿Qué tal? Buenas tardes.
0: Que nos vas a leer la cartilla los miércoles, pero en el buen sentido de la palabra, nunca mejor dicho, lo de la palabra.
4: Lo de la palabra, así es, Javier. Vamos a retomar ese espacio que inauguramos en la temporada anterior y, bueno, a ver qué sale de aquí con esto de la escritura.
0: A nosotros nos encanta jugar y si es jugar con palabras... Estamos todos ya expectantes, por ver qué nos traes. Por ver qué nos traes hoy.
4: Pues muy bien, muy bien. Ahí os voy a dejar expectante.
0: Vale, pues Mercedes, que los miércoles va a estar también con nosotros en la Patrulla del Chiringuito, que también arranca yéndonos hacia una máquina que hemos comprado para este verano. Hemos tirado la casa por la ventana. Un presupuesto, no quiero decir cuánto nos ha costado, pero es una máquina certera, es una máquina que todos los días en Andalucía ahora nos va a poner en un brete, porque es la máquina del Easy. A ver qué es lo que pregunta hoy la máquina del Easy.
5: ¿Y si tuvieras que elegir entre dulces gratis o jamón gratis para siempre, qué elegirías? Ojo, que si eliges una, ya te olvidas de la otra para siempre. Así que cuidadito con lo que elegís.
6: Me lo como todo, me lo como todo, los garbanzos del puchero.
0: Hay que ajustarle el volumen ahí un poquito a la máquina.
2: La máquina, sí,
0: pero
2: tiene algún fallillo.
0: La pregunta ha sido...
2: ¿La máquina dónde la has comprado, Javier, de segunda mano?
0: La máquina la hemos comprado en el Temur. Pero nos ha salido muy bien de precio y nos va a dar muy buenos resultados. Ha preguntado la máquina, si tuvieras que elegir para el resto de tu vida o dulces o jamón, ¿qué es lo que escogerías?
2: Yo lo tengo claro.
0: Y ha reiterado la máquina, ojo, que esto es para los restos. Es decir, si eliges jamón, no vas a comer dulces nunca más. Si eliges dulces, Estíbaliz Martínez, buenas tardes.
7: Hola, ¿qué tal? Buenas tardes.
0: No ha sido necesario nombrarle la tercera vez.
7: Bernardo, bueno, vamos a ver. Aquí yo soy muy honrada. Y de pucherazo nada. Ha salido Rafael Acarrá.
2: Ah, volvemos
7: y
2: otra
7: que
2: vez.
7: Tú no tengas tino para buscar, para dar con la canción, con los oyentes, es tu problema, pero no me acuses a mí de nada.
3: Había, si me permite.
7: Y no me llames porque estaba reunida.
0: Estaba reunida.
3: Tengo que romper una lanza a favor de Bernardo porque el otro voto para Rafael fue el mío.
7: O sea, te voy a decir una cosa, Kiko, te voy a decir una cosa. Vamos a ver.
0: Esto es un escándalo.
7: Kiko, te voy a decir una cosa. te ha prometido algo que no te lo va a dar. No, porque a mí ya me lo ha prometido. Y eso de, ¿cómo es eso de te quiero a la vez que te idolatro? ¿Cuántas veces me lo has dicho?
1: Te quiero a la par que te idolatro.
7: ¿Eso cuántas veces me lo has dicho a mí?
1: Muchísimas, pero todas con justicia.
7: Pero ¿cómo puede ser que a todo el mundo le dices lo mismo? Te quiero, te quiero, te quiero.
1: A todo el mundo sabes que no, que yo no regalo elogios.
7: A mí me lo has dicho.
1: Mis elogios son sinceros.
7: Me lo has dicho. ¿Tú me quieres?
0: Sí, pero después lo lleva a la práctica. Lo lleva a la práctica después.
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7: Pues te decía una cosa, se acabaron ya las sacarte las fotocopias del texto. Vienes de casa con los papeles.
0: Bueno, esto de la sintonía de la patrulla del chiringuito es un verdadero escándalo. Pero ha hablado la familia de Andalucía ahora, por mucho que te duela, Bernardo, y la sintonía del chiringuito es la de Rafaela.
7: ¿A ti te gusta hacer el amor?
0: La de Rafaela Carrà.
7: Mira, escucha.
0: Bueno, él dijo el otro día que no hace falta que sea en el sur, que en cualquier sitio. Como si le cogen Sabadell.
7: Claro. ¿No te gusta?
1: Yo, fíjate, me gusta tanto y practico tan poco que si me pillan Guadalajara también es lo mismo. Y no voy a ser meticuloso y decir, no, cuando bajemos de
7: Andalucía. ¿No le vas a poner peros?
1: ¿Qué?
7: ¿No le vas a poner peros?
1: No, para nada, para nada.
0: En realidad, tampoco hay que tomárselo al pie de la letra. Para hacer bien el amor hay que venir al sur, eso es evidente, pero es que para ir a un buen chiringuito hay que venir al sur, por ejemplo.
1: También.
0: Para disfrutar de una tarde de radio de verano hay que venir al sur también.
1: También.
0: Es decir, que lo vamos a...
7: Pero
0: vamos
7: aquí
0: a
7: la tomar, que más, la que da fe de todo esto soy yo, que he venido del norte al sur para todo esto. Claro. Lo que vosotros estáis aquí, vosotros
0: oye,
7: aquí sabéis.
0: En
7: pero
0: tu
7: yo
0: tierra,
7: no, yo he venido del norte al sur.
0: En Bilbao, en tu tierra, 44 grados. Y ahí están poco acostumbrados a estas temperaturas. Hasta el perrito del Guggenheim se ha tirado a la ría, creo.
7: Están pasándolo muy mal, pobrecitos. ¿Qué le vamos a hacer?
0: Claro.
7: Pero mira, también así nos entienden un poquito.
0: Más calor en Bilbao que en Andújar.
7: Sí, es terrible, es terrible. Aparte,
1: leía un comentario muy acertadísimo en redes sociales, porque ahora, durante décadas, durante siglos, hemos sido vagos porque interrumpíamos las jornadas laborales en Andalucía en la franja de sobremesa, porque requeríamos un horario adaptado a nuestras temperaturas. Y durante años hemos sido vagos, hemos vivido la calle, no hemos querido trabajar, y ahora a un lumbrera mesetario se le ha ocurrido llamar al calor extremo estrés térmico.
0: Estrés térmico.
1: Sí. Algo que nosotros soportamos desde tiempos inmemoriales. Por tanto, sinceramente, me alegro de que por fin entendáis cuánto se sufre en
7: nuestra tierra. Me alegro porque esto es un efecto del cambio climático que nos perjudica a todos, porque ahora es calor, cuando llega el invierno son inundaciones y el calor produce incendios.
1: Que me alegro que nos entiendan, no que me alegro de una ola de calor.
7: Yo no me alegro de esas cosas.
0: Que se pongan en nuestra piel.
1: Claro.
7: Ya, pero bueno, pero que te quiero decir que a mí el calor ni aquí ni allí no me gusta, ¿no?
1: A nadie le gusta.
7: Pero que hace mucho calor. Lo están pasando muy mal porque además 40 grados allí no son como aquí, ¿eh? 40 grados allí es muchísimo peor que aquí.
1: Y además no están, los domicilios no están
7: adaptados. No tienen aire acondicionado.
1: No hay aire acondicionado.
0: No está acondicionado nada.
1: Yo, por ejemplo, hoy hablaba con una persona de Reynosa, de la frontera de Cantabria y Castilla y León.
7: Hace mucho frío allí.
1: Y me decía que la temperatura esta noche, la mínima, había sido 23 grados. Eso para Reynosa en un mes de junio es...
0: Eso es la noche tropical, ¿no? Que le llaman, ¿no? Que es casi imposible conciliar el sueño.
1: También
0: creo que vamos a volver a la máquina Easy en un momento porque no había llegado Estíbaliz y vamos a poner otra vez en marcha la máquina Easy. La máquina Easy hoy nos ha planteado, pero vamos a encenderla de nuevo en el momento que tengamos un momento, un ratito, vamos a encenderla y vamos a escuchar de nuevo. Ahí está. A ver qué pregunta nos hace hoy la máquina Easy.
8: Si tuvieras que elegir entre dulces gratis o jamón gratis para siempre, ¿qué elegirías? Ojo, que si eliges una, ya te olvidas de la otra para siempre. Así que, cuidadito con lo que elegís.
0: Hay que elegir comer jamón y dejar los dulces para siempre, o al contrario, comer dulces y dejar el jamón para siempre.
7: Yo lo tengo claro. ¿Qué quieres que te diga?
0: Venga, di tú ya.
7: Dulces.
0: Dulces.
7: No lo tengo que pensar. Sí, sí.
0: Sí.
7: Sí, yo sin dulces.
0: Yo no. Pues yo al contrario, yo jamón.
1: Yo jamón y en Semana Santa torrijas de jamón.
0: No, no, no. Exactamente igual.
7: No.
0: Hay que elegir o salado o dulce. Yo creo que lo podemos resumir en esto. Jamón. ¿Qué nos gusta más, el jamón o nos gustan más los pastelitos?
1: No, jamón. A mí el dulce, hombre, además no me gusta.
0: A mí el jamón, pero claro, de aquí a Lima.
2: Además, yo he estado 9 meses jamón sin comer jamón.
0: Claro, con el embarazo.
2: Tengo que recuperar.
0: Todavía las todo el tiempo eso se sigue haciendo. Las embarazadas no pueden comer jamón.
4: No, yo lo voy a compartir contigo. Jamón. Tú dulces.
7: Yo me puedo
0: ayudar. Mercedes dulces.
4: Yo me apunto al dulce. Sí.
2: Yo sin duda. Pero es que tú empiezas con uno.
0: Pero es que si tomes dulce, ya no vas a comer jamón en tu vida.
7: No me importa.
0: No vas a volver a probar el jamón en tu vida.
7: Yo prefiero no cenar y tomarme el postre. No me importa, no me importa, yo soy muy golosa.
0: Hay gente, además, pato, como dijo el torero.
3: ¿Existe el helado de jamón? No.
0: Bueno, pues mira, yo creo que he visto ya hasta helados de fabada y cosas así. O sea,
2: sí,
0: que,
2: de lenteja.
0: Sí, helado de lentejas, es muy, muy apetecible, ¿eh? Y a esta hora de la tarde.
1: Creo que las penas oscilan entre los 2 y los 5 años de prisión para quien elabore helado de lenteja.
0: ¿Jamón o pastelitos? ¿Jamón o dulce? 670-940-200, decirnos vosotros que la máquina Easy ha hablado y tenemos que decidirnos si comemos para siempre jamón o comemos para siempre dulces. Y Bernardo está partido de risa. 670-940-200, la máquina Easy ha hablado y queremos ahora que habléis vosotros. Abrimos las líneas para recibir vuestros mensajes, vuestros audios de WhatsApp y vuestras notas de voz, y que sepamos si Andalucía prefiere lo salado o prefiere lo dulce.
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0: Yo siempre he sido mucho más de salado que de dulce, la verdad. Aunque entiendo que hay gente muy golosa que con el dulce no puede, sin el dulce no puede pasar. Y estamos aquí con un claro ejemplo, con Mercedes, con Bernardo. Nosotros somos de los salados.
1: Yo soy más de salado. Decía antes Kiko que si existía el helado de jamón ibérico. Y sí existe.
0: Existe.
1: Sello gallego. Sello gallego. Claro, yo sé que se iba a reír.
2: Que no es serio.
0: La han inventado los gallegos.
2: Que no es serio.
0: El helado de jamón
2: solo
0: ibérico.
2: No puede producir risa, claro.
0: ¿Tú cuál es el helado más raro que te has comido en tu vida?
2: Yo el helado de queso payoyo.
0: ¿De queso payoyo?
2: En el puerto de Santa María.
0: Uh-huh. ¿Y qué tal el resultado?
2: Buenísimo. Además, en una heladería hiper conocida del puerto de Santa María, muy cerquita, bueno, muy cerquita tampoco, pero a pocos minutos de la Prioral y de la zona de Romerijo. Y bueno, no quiero hacer publicidad al final.
0: Bueno,
2: no,
0: pero allí que hay una heladería que está muy, muy rico,
2: muy rica,
0: todo lo que pone.
2: Y el helado de queso payoyo está exquisito.
0: Nos gusta más el jamón, nos gustan más los dulces. La máquina Easy ha hablado. ¿Qué elegirías tú si tuvieras que quedarte con una sola cosa para el resto de tu vida, ¿eh? Si eliges los dulces, no vas a probar el jamón nunca más, y viceversa. 670-940-200. 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
1: A ver, patrulla, ¿sabéis que hemos abierto un melón, por cierto, un melón dulce? Sobre esto de los dulces y los salados, sí. De los dulces y el jamón. Y está toda la patrulla del chiringuito de Andalucía ahora manifestándose. Y vamos a, democráticamente y sin hacer pucherazo de ningún tipo, Bernardo, vamos a escuchar.
2: Somos limpios aquí. Aquí no hacemos chanchillos de ningún tipo.
3: Yo si el pucherazo con todo su avío y todo su y la pringada.
1: Pucherazo salado. Un puchero salado. Ahí gana el salado.
2: No, pucherazo salado. Radiofónicamente sí. Hablando, no. Ah,
1: no.
2: Tú estás hablando de otra cosa.
1: Sí, él está hablando de un puchero de toda la vida.
2: Radiofónicamente hablando.
1: Jamón o dulces, salado o dulce. 670, 940, 200. Que hable la máquina Easy.
4: Los garbanzos del puchero y la liebre con
5: arroz. Buenas tardes, Javier, equipo. Bien, bien, me gustó el programa ahí con la canción de Rafaela. Muy bien, muy bien. La canción del chiringuito se la dejamos para Vigorra ahí, que la pongan en el programa de Vigorra, que le pega más. Aquí pega más Rafaela, hay que venir al sur. Y bueno, yo dulce no como. Así que a mí, si me quieren traer un pata negra una vez al mes, sin problema, es que aquí lo consumimos.
1: Una vez al
5: Venga,
1: mes.
5: Venga, muchas gracias.
1: Una vez al mes. No está mal, no está mal una vez al mes. ¿Tú te comes una pata de jamón al mes?
2: Yo pensaba que diría una vez al año, por Navidad.
1: No, no, no. 12 patas de jamón al año.
6: Debe gustarle mucho, mucho, Debe gustarle mucho.
7: Ay, equipo, ¿cómo está el chiringuito? Mira, a mí me gusta más los salados. Pero claro, no me voy a centrar solamente en el jamón. Poquito de queso bueno, de ese curadito. Y el jamoncito, por supuesto, de brillo, que brille más que el betún. Y unos piquitos y un finito de jerez. Anda que no, ni nada.
1: Yo no sé cómo lo hacemos, pero a las 5 y 25 de la tarde estamos hablando de comida todos los días.
3: Pero que fíjate, habla del queso y en Andalucía están los mejores quesos del mundo.
1: Bueno, absolutamente, pero
3: queso payoyo de Villaruega, género de dudas, Rosario es
1: sin género
3: una
1: de dudas.
3: Auténtica locura.
1: Los que se hacen en ronda, en fin.
3: El de suero.
1: Una más.
8: Buenas tardes, aquí Francisco otra vez de Villamanrique de la Condesa. Aquí estamos siguiendo regando. Que mira, a mí yo me tiro por lo dulce. Los salados, siempre salados, ¿no? Pero el dulce tiene mucha variedad. Vale, venga, encantado, buenas tardes.
1: Hombre, los salados también tienen mucha variedad, ¿eh? Ya ha dicho nuestra anterior oyente que aparte del jamón está el queso, hemos hablado del puchero. Pero sí es verdad que es un dilema, ¿eh? Entre el salado y el dulce y sobre todo el dilema que hemos planteado hoy, que tendrías que elegir algo para dejar lo contrario para siempre.
2: Es casi como papá y mamá, ¿no?
6: O la tortilla con cebolla o sin cebolla.
1: Exacto, ese es otro grandísimo dilema.
2: Yo creo que
1: por supuesto sin cebolla.
2: No,
1: por supuesto sin cebolla.
2: Porque la cebolla y sin cebolla, hay gente que le gusta sin cebolla y hay gente que le gusta con cebolla, pero son radicales. Pero
1: oye,
2: en cambio el dulce y el salado.
1: Ahora seguimos con la máquina Easy, pero tengo una noticia que comentaros.
2: ¿Cuál?
1: Os acordaréis que el lunes hablamos con Salvador Piosa, saxofonista, músico callejero.
2: Ay, me encantó la entrevista.
1: Efectivamente, que le había escrito una carta a Huelva despidiéndose de los vecinos que lo veían y que le escuchaban tocar el saxofón en la calle, porque el ayuntamiento le había pedido, bajo amenaza de multa, que dejase de tocar en las calles de Huelva.
2: Que por cierto, muchos oyentes han escrito y nos han mandado WhatsApps diciéndoles que les encantó la entrevista y haciendo referencia a la entrevista, Javier. Muchísimos oyentes andaluces han tenido repercusión sobre esa entrevista.
1: Sí, lo de Salvador nos llegó al corazón porque expresó muy bien lo que pasaba. Un hombre que ama la música, que no le estaba haciendo daño a nadie y que finalmente tuvo que dejar de actuar en las calles, y le escribió una carta de amor a la música y a Huelva. Vamos a recordar qué nos decía hace dos días, hace 48 horas, Salvador Piosa.
9: Sí, pues yo empiezo a tocar y un día me aparece una pareja de municipales porque un vecino le molestaba. El vecino había dicho que molestaba porque le entraba el sonido por la ventana, estaban trabajando y demás. En vez de acercarse a mí y decirme que le estaba molestando, yo me hubiese ido a otro sitio sin problema, optó por llamar a la policía municipal. La policía municipal está cerca, y me apercibe oralmente y me dice la primera vez que no me van a multar, pero que me piden los datos, recogen los datos, y yo cuando me piden los datos digo, pero esto es que me va a multar usted. Y yo, no, esto es nada más un apercibimiento, pero si le encuentro otra vez, pues ya quizás sea otra cosa. ¿Usted tiene licencia? Digo, no, yo no tengo licencia. Digo, pero vamos, cuando termine de hablar con usted voy a ir a solicitarla, no quiero tener problemas. Me acerqué al ayuntamiento, del ayuntamiento me mandaron al registro general, y fui al registro general y eché mi solicitud de licencia de músico de calle. Silencio administrativo como respuesta, no me han contestado hasta la fecha de hoy. Y empecé otra vez a tocar el mismo municipal, este hombre en concreto que ya me había visto dos o tres veces, pues ya el día 16 de junio fue la última vez. Y me dijo, ¿qué pasa? ¿Cómo te voy a tener que decir que tienes que dejar de tocar aquí en Huelva? Sigue desobedeciéndome y tal, te voy a tener que multar. Y dice, mira, te van a caer entre 500 y 600 euros por desobediencia a la autoridad, porque te estoy advirtiendo, te estoy diciendo que no puedes tocar y tú sigues haciendo lo que te da la gana. 200 o 300 euros por estar tocando sin licencia. Otro tanto para poder recuperar, te voy a quitar todo el material, el saxofón, el baffle, el atril, el micrófono, todo lo que tú utilizas, te lo voy a requisar, y ahora para poder recuperarlo vas a tener que pagar unas ciertas tasas, previamente presentando documentación que certifique que efectivamente tú eres el dueño. La broma te va a salir cara. Y así que piénsatelo. Verle la cara a los niños cuando me escuchan tocar, cómo se acercan, la alegría que emanan y que transmite, para mí ya es una paga. No quiero desaparecer de las calles de Huelva, que hay mucha gente que me conocen y que me echan cada vez que pasan por donde estoy tocando y demás, sin dar una explicación.
1: Esto nos lo decía Salvador hace 48 horas. No quiero desaparecer de las calles de Huelva, decía. Salvador, 5:30, Andalucía, hora verano. ¿Cómo estás? Buenas tardes.
9: Buenas tardes, muy bien.
1: Bueno, han pasado dos días. ¿Hay alguna novedad al respecto?
9: Sí, ha habido novedad. Gracias a la presión ejercida por el canal Huelva 24 Noticias, un canal digital, un periódico digital. La emisión por vosotros en Canal Sur Radio y posteriormente la de Andalucía Directo, que fue ayer, tanto el canal Huelva 24 Horas Noticias como Andalucía Directo se pusieron en contacto con el ayuntamiento. El canal Huelva 24 Noticias me decía que el ayuntamiento publicaron en Facebook en la noticia, que el ayuntamiento era conciliador y estaba por que no tenían conocimiento. Pero,
1: ¿y qué ha dicho el ayuntamiento que nos tienes en gascua, Salvador?
9: Que puedo seguir tocando.
1: ¡Hombre!
6: ¡Enhorabuena!
1: Que no vas a tener que dejar las calles de Huelva.
9: No.
1: O sea,
9: no,
1: final, no. Feliz, final feliz. Final feliz a esa carta.
9: Final feliz. Sí, sí. Gracias a la presión de la red de los medios de comunicación, se ha conseguido lo que yo llevaba un año esperando, que me contestaran a la solicitud de músicos en la calle. No me han contestado, no he tenido licencia, he seguido tocando y me he podido encontrar una multa que afortunadamente, gracias a Dios,
1: no te ha llegado.
9: Después de todo, este municipal no se ha portado del todo mal, porque,
1: pues mira,
9: porque me podían haber multado y no me han multado ni me han quitado.
1: Pues mira, Salvador, hoy que estamos hablando del jamón, y en Huelva hay muy buen jamón, con lo que te has ahorrado de la multa, nosotros nos dejamos, que nos invites a jamón cualquier día en Huelva. ¿Tú dónde vas a ponerte a tocar ahora para ir a escucharte y a disfrutar de tu música?
9: Pues en principio se quedó en que iba a ser solamente en el punto, lo que quedamos en el programa de Andalucía Directo. Pero ya yo hoy me he puesto en contacto con el ayuntamiento y no, un solo sitio tocar todos los días quema ese sitio, no puede ser. Y además le da la tabarra al vecindario, que siempre hay la gran mayoría sí lo acepta y lo reciben de buen grado, pero hay una minoría que le molesta y si lo machaca, pues tampoco.
1: Pues entonces nada, Salvador Piosa on tour va a estar en distintos puntos de Huelva dependiendo del día. Oye, Salvador, nos alegramos un montón que haya ganado el sentido común, que haya ganado la música y que vuelvas a estar en las calles de Huelva con tu saxofón. Un abrazo enorme.
9: Muchas gracias.
1: Un abrazo, Salvador Piosa. Venga. Ha ganado la música, ha ganado la belleza, ha ganado el arte y ha ganado el sentido común. Bye.

0: Bueno, a ver, patrulla, a esta hora volvemos a abrir en Andalucía, ahora verano, nuestro cajón de las palabras con Mercedes Gutiérrez. ¿Qué os parece?
1: Bueno, bueno, bueno. Yo deseando que llegue, tengo un recuerdo, todavía saboreo el año, la temporada pasada, el año pasado. Qué divertida fue la sección y sobre todo lo que aprendimos.
0: Sabes que en esta patrulla del Chiringuito en Andalucía ahora tienes un club de fans, absolutamente,
2: sí, ¿no?
0: Mercedes. No vamos a hacer nada
2: bueno,
0: objetivos.
2: Bueno, sin expectativas, sin expectativas, que vamos a ver lo que hacemos. Yo le decía antes a las compis que digo, vengo nerviosa y todo, fíjate.
0: Bueno.
2: De hace tiempo que no me pongo ante el micrófono y digo, vengo ahí, y digo, como la primera vez, ¿no? Pero bueno,
0: pues en ya ese
2: está.
0: Chiringuito...
2: Se pasó.
0: Ya lo has pasado, ¿verdad?
2: Sí, se pasó. Ya sentarme aquí, ponerme los cascos y ya está, se acabó.
0: Efectivamente, aquí estamos ya todos sentados en el Chiringuito, la mar de bien, a la orillita de la antena de Canal Sur Radio, y este verano venimos con ganas de explorar nuevos espacios en los que además de diversión y entretenimiento podremos aprovechar para aprender algo nuevo que nos gusta. En este programa nos gusta aprender cosas. En este cajón de las palabras nos hemos propuesto adentrarnos en el mundo de la escritura, aprovechando este tiempo en el que estamos más relajados y quién sabe si con ganas de coger bolígrafo y papel y atrevernos a escribir esa historia, Mercedes, que tenemos en mente.
2: Exactamente. Esa es un poco la propuesta que yo quiero de nuevo agradecer la oportunidad de poder estar aquí este ratito cada semana, los miércoles que nos escucharemos por aquí y nos veremos nosotros. Y bueno, pues...
0: ¿Cómo funciona el cajón de las palabras? Recuérdanoslo.
2: Eso. Lo que hacemos básicamente es aprovechar ese cajón que probablemente muchas de nosotras y de nosotros, muchos de nuestros oyentes tengan en su casa o en algún despacho, en algún sitio, en el que o que está lleno de cuadernos, de libretas, de escritos, de ideas, ¿no? De historias, y nunca nos atrevemos a sacar, ¿no? Entonces, ese fue el origen de decir, bueno, vamos a ver si aprovechamos el verano, que es una época en la que, bueno, tenemos más tiempo, tenemos quizá más disponibilidad, se nos baja un poquito la tensión y tenemos otra, no sé, alejados del trabajo, del ruido, pues podemos sintonizar, ¿no? Quizás otro estado y poder dar ese espacio a poder sacar ese deseo, ¿no? Ese sueño que muchas personas tienen de poder escribir su libro, ¿no? Ya sea un cuento, ya sea una novela. Un poco desde ahí surgió la idea. Y en este cajón de las palabras, en este espacio, lo que vamos a hacer es hablar pues de temas variados, todo relacionado con escritura. Es decir, podremos hablar desde la inspiración, que hablábamos también, esa musa, ¿no? Que está siempre en la cabeza de todos, que nadie quiere perder, pero que a veces se pierde, ¿no? Sí. ¿Qué podemos hacer para que la inspiración vuelva? Hablaremos también de herramientas, de escritura creativa, de técnicas que nos puedan venir bien a la hora de empezar a escribir, ¿no? Que hablábamos también la temporada pasada, ¿no? Es decir, yo tengo una idea, pero ¿y ahora qué hago, no? Pues, bueno, refrescar algunas cositas desde ahí, tocar temas nuevos también, un poco relacionados con la escritura. Y para mí algo que es muy importante es la diversión, porque yo no concibo escribir si no lleva de manera paralela y aparejada el divertirte, ¿no? El echar un buen rato. Me estoy saltando todo el guión.
0: Bueno, da igual. Sí, de eso se trata.
2: Me estoy saltando todo el guión prácticamente,
0: el deporte
2: recordando.
0: El deporte nacional de este programa es saltarnos el guión, o sea, que no te preocupes.
1: Radio sería otra cosa, ¿no?
2: Claro. Yo es como que, bueno, podemos ir desde ahí, ¿no?
0: Vamos a romper el hielo, pero antes, Bernardo, si tú escribieras un libro sobre tu vida, sería un libro por fascículos, por tomos. ¿Cómo sería ese libro?
3: Un libro de bolsillo.
0: ¿De bolsillo?
3: Sí.
0: ¿Se leería rápido?
3: Se leería de forma entretenida. Porque yo siempre digo que los que no somos nadie, que somos la infinita mayoría, al menos debemos divertir a los demás.
0: Hombre, pero como que no eres nadie, eres Bernardo Ruiz.
3: Sí, pero no.
0: Forma parte de la patrulla del Chiringuito.
3: Vosotros me entendéis, sí, pero no soy capaz ni de mañar las elecciones de para ganar la canción
2: de
3: verano.
2: La sintonía.
0: El libro tendría las pastas de color verde, por supuesto.
3: Sí,
0: ¿no?
3: Hombre. Ay, por favor. Se leería claro, de izquierda a derecha.
0: ¿Ves? Ya le vamos sacando más jugo al libro de Bernardo, ¿eh? Ya le vamos sacando más juguito, ¿eh? Si te das cuenta, las pastas verdes, las hojas blancas y de nuevo otra vez verde, o sea que estaríamos, ese sería el verde, blanco
3: el libro
0: y verde.
3: De nuestra tierra, no es el
0: libro de Bernardo.
1: De izquierda a derecha.
3: También, sí. Claro.
1: ¿No?
3: Como todos, ¿no?
1: Un libro.
3: Como todos, ¿no?
1: Como todos, como con
3: claro, no conozco ningún libro. Había un libro para niños que se leía de derecha a izquierda. un libro que se imprimió, recuerdo, hace ya años, para niños pequeños.
1: Escúchame, yo en los periódicos muchas veces los leía de derecha a izquierda, del final para el principio.
2: Empezaba por el final, ¿no?
3: Sí, sí, pero era el, pero no es que se leyeran así, era el orden.
0: Pero sí, era por ver el horóscopo.
1: Ya, hombre, claro, hablamos.
0: O algunos era por ver las esquelas.
3: Claro.
2: Bueno, tú dices un libro que se escribió en ese orden, ¿no?
3: En ese orden, de derecha.
2: Y en español, no era un cómic de anime ni nada de eso.
3: No, nada, nada. Un libro para niños.
0: Bueno, vamos a ver, ¿qué primera propuesta nos traes hoy, Mercedes?
2: Bueno, hoy a mí me gusta que practiquemos entre todos. Entonces, yo creo que la mejor forma también de que las personas que nos están escuchando puedan participar activamente, que yo creo que es algo que es interesante. De hecho, pues me gustaría también animarlos a que si lo que hagan hoy, si lo quieren compartir, pues aquí tienen ese teléfono, ese WhatsApp o un correo que nos pueda mandar las cosas y lo podamos ver. Entonces hoy tenéis todos, ¿no?
1: Sí,
2: por papel, ahí un bolígrafo,
0: sí. Papel y boli,
2: y un bolígrafo. Uh-huh. Vamos a hacer una actividad que a mí me encanta porque sirve mucho para...
0: Sabes que escribir a mano cada vez es un ejercicio que se va perdiendo. Este año en Andalucía ahora también hablamos un día de eso, de que
2: pues
0: ya
2: ese
0: casi
2: tema
0: nadie
2: lo tengo. Ese tema lo traigo, no sé si la semana que viene o la otra, pero esto de escribir a mano o a máquina lo abordaremos con profesionales que nos están que pueden argumentar al respecto, ¿vale? Entonces
0: vale, pues
2: dedicaremos una sesión.
0: Ya, algunos ya hemos empezado a escribir como se estaba escuchando ahí de fondo.
2: Vale, vale.
0: Estamos preparados,
2: pues,
0: Mercedes.
2: Vamos a ver, hoy vamos a hacer esta dinámica que se llama un cuento loco, ¿vale? Uh-huh. Hicimos algo así parecido, pero va a ser diferente esta vez. Entonces, yo voy a dar una premisa. Vosotros tenéis que escribir en vuestro papel una palabra.
0: Solo
2: una palabra en respuesta a lo que yo os vaya pidiendo, ¿vale? Esa es la primera parte, así que ¿estáis preparados?
0: Sí.
2: Si en casa
0: y ahora
2: también.
0: Cada uno de nosotros.
2: Esto en silencio,
0: diciendo,
2: nadie tiene que decir nada.
0: Vale.
2: Tú lo escribes, lo escribes en tu papel y ahora yo digo cuál es la segunda parte, ¿vale? Entonces, esto empieza así. Si yo fuera un fenómeno de la naturaleza, ¿cuál sería? Y lo apuntas en tu papel. Esto tiene que ser rápido porque vamos a trabajar la escritura automática. Es lo que vamos a trabajar hoy, ¿vale? Escritura automática, sin pensar.
4: ¿Cómo
2: sí?
0: ¿Sabes lo que va a poner Estíbaliz ya, no?
2: No vale conectar mentalmente. A ver, el siguiente. Si yo fuera un juego de mesa, ¿qué juego de mesa sería? ¿Y si yo fuera una prenda de vestir? Una prenda de vestir, ¿cuál sería?
0: Muy bien.
2: ¿Y si fuese?
0: Estamos hablando todos de cada uno de nosotros en primera persona.
2: No, sí, vale. Sí, lo que tú quieras. Pero no tiene que...
0: No vale copiar, Patricia.
2: La idea
0: no
2: es vale lo primero que te venga a la
0: venga,
2: cabeza.
0: Eso es lo
2: la premisa.
1: Yo lo pienso.
0: Venga.
2: Seguimos. Un vehículo de transporte. Si yo fuese un vehículo de transporte, ¿cuál sería? ¿Y si fuese un número? ¿Qué número sería?
3: Uh-huh. Pero del 0 al 9.
2: El número que tú quieras,
0: de
2: Bernardo.
0: Que tú quieras.
1: Del 1 al 10, Bernardo.
2: El número que tú quieras.
0: Aquí hay alguno que es el número pi.
2: O el infinito, ¿no?
0: O el infinito.
2: Nos quedan dos. Venga. ¿Y si fuese un órgano del cuerpo? ¿Qué órgano del cuerpo sería? A ver, ¿qué se te ocurre? Y la última. Si fuese un objeto de limpieza. ¿Qué objeto de limpieza sería yo, si yo fuera? Sí, tenemos todas estas palabras.
0: Un segundo, que se me ha olvidado, ya, que no me acordaba cómo se llamaba el objeto de limpieza.
2: Sí, bueno, pues ahora lo siguiente es la segunda parte,
0: sí.
2: ¿Vale? Yo voy a dar 3 minutos porque estamos en escritura automática, que es una técnica muy poderosa, sobre todo en momentos de bloqueo creativo, que no me salen las ideas, como desconecta, haces algo así que te obliga a no pensar, sino que es en automático y bueno, simplemente comprueba lo que pasa, ¿no? Uh-huh. Yo no digo más. Entonces, en estos 3 minutos lo que se trata es que todas esas palabras que tú tienes ahí, las unas en un micro relato, es decir, con todas esas palabras haces una pequeña historia muy cortita, y tienen que aparecer todas esas palabras.
0: ¿Ah? Vale, lo que pasa es que, claro, no vamos a estar 3 minutos aquí
2: escribiendo. No, tranquilo. No, yo voy, si te parece, contando, vamos contando, vamos, o el
1: que
2: primero
1: yo,
2: que
1: yo
2: le...
1: Yo me lo puedo ir inventando.
2: ¿Te lo puedes ir inventando?
0: Sobre la marcha lo podemos
2: hacer.
1: Un disparate, seguramente, lo que contaría. pero me da igual.
2: Te da. ¿Sí? Vale. Sí, sí, sí, adelante, adelante.
0: Ah, podemos empezar ya entonces.
2: Sí, claro, si queréis.
1: Ha ocurrido. Pues... era un día de tormenta y yo estaba en casa.
0: Su fenómeno atmosférico es la tormenta.
1: Invité a mis amigos para jugar al parchís. Pero entonces dije yo, a ver cómo lo hago, porque yo, claro, en mi casa hacía calorcito y yo estaba en tanga. Pero venía una amiga que ella es muy pija y esta venía en avión, ¿no? Ella es una 10, es una top, una tía 10. Y yo le dije, como con el tanga me va a ver el culo. Digo, nada, no puede ser. Entonces tenía yo una en mi casa una cosita que era como un aspirador, que era como un, era como una especie de toquilla, pero era como una especie de aspirador. Digo, pues ya está, me lo pongo, que es como un aspirador, voy a estar como divertida y vamos a jugar al parchís y demás. Así que ese es mi...
0: Pues sí.
1: Y yo, bueno, mis amigas, y lo pasamos muy bien.
0: Vamos, esto es un bestseller. Eso lo, es. Cuando salga, cuando alguna editorial se atreva a publicarlo.
1: No me ha hecho falta
0: esto
1: 3
0: es un
1: minutos.
0: Pelotazo.
2: Nada, nada, en 30 segundos.
0: Es un pelotazo.
2: Ni un boleto. Ni un boleto, vaya. Y además con coherencia, ¿eh? Estivali, o sea que...
1: Pero que es que sí, es tal cual, ¿eh?
0: Bueno, sí, coherencia.
1: No he tenido que pensar.
0: A ver, Mercedes.
2: ¿Quién más se anima?
0: Gracias
2: a ver.
0: Por tu benevolencia, porque coherencia, coherencia... A ver,
1: hombre,
0: venga, Patricia Torres.
2: Patricia está ahí con el bolígrafo, que la estoy viendo. Está con el bolígrafo.
0: Un fenómeno atmosférico, un juego de
1: si
0: mesa, una prenda de vestir, un vehículo o un medio de transporte, un número, una parte del cuerpo y algo, y
2: algo
0: un objeto
2: limpieza.
0: Para limpiar.
2: Lluvia.
4: Estaba jugando al Trivial con su pantalón preferido, pero tenía que coger el autobús número 22. Pero con el ahí me he quedado. Pero con el corazón
1: encogido
4: y fregona donde la metí.
2: Porque tenía que limpiar con la fregona y no podía irse todavía.
0: Qué bonito.
2: Algo así.
1: Tenía que ir a comprar una fregona.
0: Son
1: en el autobús. Ale, Javier.
0: Sí, sí, son historias conmovedoras,
2: Mucho, mucho.
0: Pues a ver, estaba cayendo el chirimiri. Y yo iba por la calle con el Trivial debajo del brazo. Y claro, cuando llegué a mi casa, el chirimiri, que parece que no, pero moja. Pues me había puesto el Trivial cochambroso. Así que con la camisa me empecé a secar el Trivial, ¿vale? Cuando de pronto me acuerdo que me he dejado el coche con las llaves puestas. Bajo y había 4 tíos dentro del coche. Y uno de ellos me da un beso en la boca. Y me di media vuelta, me metí en mi casa y puse la rumba.
2: También la coherencia es maravillosa. Sí, sí. Muy sí. Bueno.
1: Venga, Bernardo.
3: Antes de que amaneciera, me sorprendió un rayo de sol por la ventana.
0: Mucho más poético que los nuestros, ya para empezar, ¿eh?
3: En el tren había un hombre en el asiento 15 con pantalones largos que se entretenía jugando al dominó mientras un limpiador o limpiadora se afanaba en abrillantar el vagón con una elegante fregona.
0: ¡Toma ya!
1: Vale,
2: ¡bravo, bravo!
1: Tiempo para redactar.
3: No,
1: pero...
2: Que te has lanzado.
0: Le hemos dado más tiempo, pero nos ha metido un 20-0 a todos, ¿eh?
1: Oye, qué lote de reírme, ¿eh?
0: Oh, fantástico.
2: ¿Tengo un minuto?
0: Venga, un minutito más.
2: Un minuto. Mira, reparte...
3: Además,
2: escúchame,
3: como funcionan hoy en día los trenes, te da tiempo a que amanezca.
1: Me han dicho,
2: Bernardo, pasa.
1: Que la siesta a la gente, ¿eh?
3: ¿Qué?
1: Que la siesta a la gente que está dejando de echarse
0: sí,
1: la siesta.
0: Sí, te voy a decir una cosa. Como funcionan hoy los trenes, te da tiempo a escribir 100
1: programa,
0: años de soledad.
1: Sí.
0: Venga.
2: Bueno, quiero aprovechar que como hoy es la noche de San Juan, es la noche en la que también...
0: la acabamos de pasar, ¿no?
2: Exactamente, ahí se ha hecho mucho de escritura, ¿no? Se escriben los deseos, lo que se quiere soltar, se quema y demás. Entonces, bueno, hoy voy a hacer una especie de mezcla de noche de San Juan y tarde de verano en Andalucía, en Canal Sur. Y entonces tenéis ese papelito, que los que estáis en casa podéis utilizar también un papelito o el folio que tenéis. Y podéis escribir la palabra verano en mayúscula, en ese papelito, ¿vale?
0: Verano.
2: Verano. Y ahora piensa cómo te gustaría que fuese tu verano. Es como ese deseo, ¿no? ¿Cómo te gustaría que fuese este verano? ¿En una palabra o dos a lo sumo? Y lo escribes a continuación también, ¿vale?
0: ¿En mayúscula también?
2: Sí, en mayúscula, vale. Que se vea ahí bien grande. Bueno, la idea es que cuando tengas ese papelito, tú lo doblas, cuando llegues a casa lo guardáis en una cajita, en algún sitio, en algún libro, tal, y lo dejáis ahí. Habéis puesto la intención hecha palabra, que es muy importante para que las cosas se cumplan, ¿no? Que se materialicen. Y hablamos, si os parece, a final de verano. Y a ver qué ha pasado, a ver si se ha cumplido.
1: Ay,
2: no perder el papel.
1: ¿No se puede decir?
2: No perder, bueno, el papel. Esto es algo para ti.
4: ¿Y tú cuando te vayas de vacaciones, qué hago con tu papel?
2: Escúchame, no, la Estivali, ¿no? Que mande un WhatsApp o no llame.
1: Ah, pero escúchame, no se lo puedo decir a nadie.
3: No, ¿tú dónde te vas?
2: Si se lo quieres decir,
3: ¿tú dónde te marchas de vacaciones,
1: Estivali? No te lo digo que vienes.
3: No, tú dime dónde.
1: No voy a decírtelo.
3: No, si hay que abandonar de Despeñaperro hacia arriba, no voy a ir. ¿Tú dónde vas?
1: Yo de Despeñaperro hacia abajo.
3: Ah, vale, entonces no me lo digo. Que se veranean, se ha tenido la patria.
0: Por supuesto que sí, en Andalucía
1: es que no
0: siempre.
1: Voy a ir este año de España perros para arriba, voy a salir de España perros para abajo.
3: Yo estoy intentando convencer a mi mujer para veranear en María.
2: ¿En María? ¿Qué es María?
0: ¿Dónde está María?
3: Un pueblo de Almería, en la frontera ya con Murcia, cerca de Vélez Blanco y Vélez Rubio. En un hotel que fue un antiguo hospital de sangre y que además fue un convento.
1: Tengo que darte una mala noticia, que no ¿qué? Tienes vacaciones.
3: No, pero ese viernes le pido el favor a Javier de irme antes.
0: Es solo un fin de semana.
1: Tengo que darle la mala noticia.
0: No, bueno, vamos a hacer algo, que entres desde María y nos cuentes desde ese viernes desde María qué está pasando allí. Yo estuve hace 3 veranos en Almería, sí, en provincia de Almería. Maravilloso. Maravilloso, ¿eh? Un verano en Almería estupendo, que por cierto vamos a ir dentro de un rato también, porque Almería, uno de los que los descubrió hace ya muchísimo tiempo fue John Lennon.
3: Sí.
0: ¿Os acordáis que se retiró a Almería cuando los Beatles estuvieron a punto de separarse? Bueno, pero eso será más tarde. Mercedes Gutiérrez, muchísimas gracias.
2: Gracias a vosotros.
0: Nos ha encantado el cajón de las palabras. El miércoles que viene te esperamos.
2: Aquí volvemos.
0: Si tú sigues dispuesta a escuchar nuestras cosas, ¿eh?
4: Esta locura.
0: ¿Eh? Si sigues dispuesta. Andalucía, ahora verano, son las 5 de la tarde y 50 minutos.
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0: A ver, patrulla, ¿sabéis lo que es el Aerox o el Aerox?
1: Pues es algo, yo creo que es una prueba como muy complicada, ¿no?
0: Sí.
1: De hecho, yo conozco gente muy joven que la practica, porque es de resistencia, creo que se corre, bueno, es complicada. No sé exactamente muy bien lo que es, pero sí sé que es bastante complicado.
0: Sí, es muy exigente desde el punto de vista físico, porque sí. Es una competición global de fitness y de carrera indoor que combina resistencia y fuerza.
1: Claro.
0: Hay un recorrido que son 8 kilómetros de carrera,
1: fíjate,
0: pero que ya hay que correrlos, pero intercalados con 8 estaciones de ejercicios. Es decir, que durante esos 8 kilómetros vas parando para hacer un ejercicio de fitness.
1: Y tampoco sé si se corre por llano o es por ejemplo, por una superficie irregular tipo monte o arena. No sé exactamente si los 8 kilómetros se corren pues en una pista o no.
0: Dice que es indoor, así que entiendo, pero bueno, puede haber obstáculos,
1: claro.
0: No sé. Vamos a preguntarle a nuestro próximo protagonista, que es muy conocido por todos. Político, andalucista, exalcalde de Sevilla. Es un joven de 85 años que se llama Alejandro Rojas Marcos. Don Alejandro, bienvenido, buenas tardes.
2: Llame don Alejandro, te cuelgo.
0: Vale, pues te llamo Alex, si quieres.
2: Bueno, lo que tú quieras. Todo
0: Alejandro, ¿cómo estás? Has quedado, creo que te has llevado una medalla de bronce en este invento del Aerox, de esta competición, que es una pasada, y que vamos, que ya te digo yo que yo tengo 51 y no lo hago. ¿Cómo ha sido esto?
2: Bueno, yo estoy indignado, ¿sabes? Y estoy indignado porque el rango de edad, de mayor edad, es de 70 para arriba. Es decir, allí cada rango de edad hay número 1, número 2, número 3, el podium normal, ¿no?
0: Sí.
2: De 20 a 30 o de 30 a 35, distintos rangos de edad. Bueno, pues la mayor edad es de 70 en adelante. ¿Qué quiere decir? Que los desgraciados que me han ganado, pues tienen 71, 72, 13 menos que yo.
0: Claro, insultantemente,
2: o sea,
0: jóvenes.
2: Es una injusticia.
0: Absolutamente, claro, de 70 para adelante, pues tú que tienes 85, que creo que en septiembre cumples 86, ¿no?
2: Oye, lo sabéis todo.
0: Sí, te
2: pero
0: hemos
2: estudiado.
0: Pero
2: tú sabes lo que se me ha ocurrido, pues como Jairo ha aumentado el rango de edad, en vez de más de 70 a más de 75, y yo vengo siendo el más viejo en el Mundial de Chicago el año pasado, el más viejo era yo. Cada vez que voy, el más viejo soy yo. Vale. O sea, de 80 no va nadie. Entonces, yo ya me he buscado otra pareja porque la que tengo ahora se me ha quedado chica, y poder sumar más y ponerme en el rango de más de 75, porque entre los dos tenemos que sumar 150. Yo aporto 86, otro aporta lo que sea, y el año que viene, que ya he empezado ayer a prepararme para Tenerife en septiembre, a ver si me clasifico, y el año que viene a Hong Kong en el rango de más de 75. Campeonato mundial, campeón mundial asegurado.
0: Bueno, tú te has forjado, aparte de prepararte físicamente, te has forjado durante toda la vida, porque tú has tenido que ser un corredor de fondo, en muchos momentos de tu vida, Alejandro.
2: Bueno, mira, lo básico de la vida de uno es que tienes que optar de entre nadar contra corriente o nadar a favor de corriente. Las dos cosas son buenas. Si nadas a favor de corriente, pues puedes llegar más lejos, ganas más, ganar. Ahora, nadar contra corriente, pues tiene una ventaja. Más duro, más esfuerzo, te dan leña por todos los lados, porque nadie quiere ver a nadie nadando contra corriente, pero triunfas vitalmente más que de la otra manera. Y yo decidí nadar contra corriente. En vez de apuntarme a un partido poderoso, pues intenté sacar una cosa nueva que no existía, un partido andaluz. Ahí estuve. Y ahora, pues por lo visto, también estoy nadando contra corriente.
0: Pero lo estás haciendo muy bien, porque has quedado tercero en esa categoría de 70 hacia arriba con tus 85 años, y por eso hoy queríamos felicitarte. Por cierto, ahora que has hablado de ese partido que fundaste, del partido andalucista, ¿sigue siendo Alejandro Rojas Marcos andalucista?
2: Pues hombre, eso es un tóxico que una vez que entra no

0: sabe, ¿no? Y no, no, eso, pues claro, es, bueno, es mi patria. Eso de que la patria la indica el carnet de identidad es una tontería, ¿no? Eso es una cosa administrativa. La patria es como la madre, pues esa que es, y mi patria es mi pueblo, y mi pueblo es el andaluz. Pero bueno, con todo el respeto para España, la humanidad, como dice el himno, lo que sea. Respeto hacia afuera, lo que sea, pero hacia adentro, mi patria es la que es.
1: Alejandro, no se trata de elegir, pero entre tus tres pasiones, o tres de tus pasiones, el deporte, el teatro y la política, ¿con qué te quedas?
0: Oye, sabéis más de la cuenta, ¿eh? Pues mira, os voy a contar una cosa. Yo dediqué, a los 10 años deseé ser político. A los 15 lo decidí. A los 18 empecé. Todavía no he acabado. Pero cuando llegué a los 80 años me di cuenta de que había una vida fuera de la política, que la política no había permitido practicar, y en ella me metí. Y han sido como tres nuevas vidas. Una la has citado tú, el teatro. Y estuve 2 años haciendo de Grisby, el mayordomo de La Sirenita, por Cantabria, por España, en una compañía. Bueno, una experiencia maravillosa. Luego, el deporte. Yo siempre hice algo de ejercicio, pero no esta barbaridad. Pues es otra vida. Y la tercera, bueno, la tercera te vas a quedar pasmado.
1: A ver.
0: La tercera es que llevo... Acabo ahora el segundo año de un máster de espiritualidad en la Universidad Ramon Llull de Barcelona.
1: Pero bueno, ¿cómo me dices esto cuando faltan 40 segundos para las 6 de la tarde? Esto tenemos que verlo otro día. Alejandro, te invitamos a que te vengas aquí al estudio de Andalucía ahora verano y charlemos un ratito juntos, ¿te parece?
0: Y os intoxico.
1: Venga, nos dejamos intoxicar. Alejandro Rojas Marcos, un fuerte abrazo. Qué gustazo hablar contigo.
0: Otro, igual.
1: Alejandro Rojas Marcos, 85, casi 86 años, y compitiendo y ya preparándose para la próxima competición. Y eso de que está estudiando espiritualidad, esto nos lo tiene que contar. En unos días lo vamos a invitar a que se venga por aquí. Las 6, las noticias en Andalucía, ahora verano.
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4: El nuevo plan estatal de vivienda del gobierno sigue siendo objeto de controversia con el Ejecutivo andaluz. La Junta confía en llegar a un acuerdo a través del diálogo con el gobierno de Sánchez para no tener que acudir finalmente al Constitucional, por lo que considera una invasión de competencias. La portavoz del gobierno en funciones, Carolina España, espera no tener que llegar a la interposición del recurso.
5: Por ser una invasión de competencia exclusiva de la comunidad. Bueno, la idea es dialogar, llegar a un acuerdo con el Ministerio en estos temas antes de interponer el correspondiente recurso.
4: Y la esposa de Pedro Sánchez, Begoña Gómez, acaba de llegar al juzgado para entregar el pasaporte, tal y como le indicó el juez Peinado, que instruye la causa por la que está imputada. En el Senado se le ha pedido a Pedro Sánchez convocar elecciones sin que el PNV, Junts ni Coalición Canaria hayan apoyado al PP, que sí ha recibido los votos afirmativos de Vox y UPyD. Junts no ha participado en la votación, pese a estar sus senadores presentes. Araceli Limón, buenas tardes.
6: Buenas tardes. La mayoría absoluta del Partido Popular en la Cámara Alta ha aprobado la moción que insta al presidente del Gobierno a convocar elecciones. El resultado final ha sido 145 síes, 2 abstenciones y 106 noes. La portavoz del PP, Alicia García, ha comenzado el debate diciendo que en cualquier democracia seria esta moción no haría falta, porque un presidente sin presupuestos, sin mayoría y rodeado de corrupción ya se habría ido. Ha recordado que el PP presenta esta moción en el Senado porque la mesa del Congreso prohibió su debate en la Cámara Baja, y ha pedido a Junts y al PNV, que tanto anuncian el final que sostiene la corrupción, que pasen de las musas al teatro para acabar con el sachismo.
7: Y la verdad que a los socios que tanto anuncian el final pero sostienen la corrupción, les digo, pasen de las musas al teatro o se irán con el sanchismo por el sumidero de su corrupción.
4: El expresidente José Luis Rodríguez Zapatero habría cobrado 200.000 euros a través de una sociedad pantalla por evitar que una empresa peruana tuviera que pagar una multa millonaria impuesta por el gobierno de Bolivia. Daniel Illana.
8: Así lo sostiene la Unidad de Delitos Económicos y Financieros de la Policía en un informe remitido al juez Calama, que investiga el patrimonio del expresidente. La UDEF sostiene que Zapatero habría camuflado como servicios de consultoría lo que en realidad eran gestiones con el gobierno boliviano encaminadas a que una empresa peruana evitara una multa de más de 100 millones de euros. Las gestiones, según la UDEF, habrían supuesto que el Constitucional boliviano acabara fallando a favor de la empresa. Días después de dicho fallo, la sociedad habría hecho varias transferencias a cuentas de Zapatero.
4: La Audiencia Provincial de Huelva ha condenado a 2 años de prisión a un hombre por un delito continuado de abuso sexual a una menor de 11 años con la que convivió y ha impuesto la misma pena a la madre de la víctima como cooperadora necesaria. Manuel Delgado.
9: Los hechos se iniciaron cuando el acusado, que entonces tenía 18 años, comenzó una relación sentimental con la menor, que en esa fecha tenía 11 años. El procesado se trasladó a vivir al domicilio de la niña junto a la familia de esta, contando con la autorización expresa de la madre. La sentencia detalla que en múltiples ocasiones y a sabiendas de la edad de la menor, el procesado cometió los abusos en la vivienda y subraya que estas vejaciones eran perfectamente conocidas por la madre de la menor. Esta, lejos de denunciar los hechos y de tratar de poner fin a tales comportamientos ilícitos, consentía los mismos, llegando a permitir que el acusado durmiera en el mismo dormitorio que la víctima.
4: La Confederación Española de Organizaciones Empresariales ha convocado el Comité Ejecutivo de la Patronal para el próximo 1 de julio, donde se fijará una fecha para las elecciones que tendrán lugar antes del mes de noviembre y a las que se presentará su actual presidente Antonio Garamendi, quien ya ha confirmado su candidatura.
10: Yo me voy a presentar a las elecciones de COE porque la gente, pues lo que me ha planteado es, oye, es un momento de seguir, tenemos el país que tenemos, hay que seguir trabajando en la línea, estamos contentos con la gestión que has hecho y te pedimos que tires para adelante.
4: Jaén marca la máxima temperatura hasta ahora, 39 grados, 38 Córdoba, le sigue Granada con 35, Almería con 32, Sevilla con 31, 27 Málaga, 25 en Huelva, 23 grados en Cádiz. Andalucía, 6 de la tarde y 4 minutos.
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1: Andalucía, ahora verano, 6 de la tarde y 5 minutos. Patrulla, sabéis que todos los días vamos a hacer parada y fonda en un chiringuito. Como esto se llama, la patrulla del chiringuito,
6: sí.
1: Pues cada día hacemos parada y fonda en un chiringuito de Andalucía, que hay muchos.
6: Sí, y...
1: De costa y de interior. Pues para que nos manden un saludo, claro. Nosotros nos refrescamos, ellos nos quieren saludar también, quieren formar parte de la patrulla, los vamos sumando.
6: Ah, ya sé por qué, porque me han dicho que está sonando el programa Los Chiringuitos de Andalucía.
1: Ay, qué bien, nos encanta. Pues hacemos comunión con todos los chiringuitos de Andalucía, los que están en la costa, en el litoral, y los que están en el interior, que el otro día un oyente de Jaén nos dijo, oye, que en el interior también hay chiringuitos. Hoy, desde el chiringuito Casa Emilio, en Salobreña, nos saluda Emilio Rodríguez.
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1: Gracias a ti, Emilio. 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Pero, ¿qué elegimos? ¿Qué elegimos? Esa es la propuesta que nos hace hoy la máquina Easy. Si tuvieras que elegir una sola cosa, ¿te quedarías con el jamón o te quedarías con los dulces? Me lo como.

0: Manolo, es de Málaga. Evidentemente jamón. Los dulces son dulces, te lo puedes comer dulce, ya está, se acabó. Pero el jamón te lo puedes comer en bocadillo, te lo puedes comer con papas fritas, huevos, te lo puedes comer con tomate restregado en un pan, con aceite, solo, con piquito. Jamón, definitivamente. Tiene más variedades.
1: Patricia, el team jamón.
2: El team jamón
1: arriba.
3: Bueno, pero el jamón al final es jamón, solo jamón. Y el dulce, perdona, tiene muchas variedades. Tienes flan, tienes tartas, tienes helados, tienes chocolates.
1: ¿A ti cuál te gusta a ti especialmente?
3: A mí me gusta el hojaldre con nata. Y me gusta más la bollería que el pastel.
1: El hojaldre con nata son los palos de nata, ¿no? Eso de toda la vida.
4: ¿Sabes, Tivoli, que cuando el plato es más elaborado es porque su ingrediente principal no es lo suficientemente atractivo para no necesitar compañeros?
1: Claro, eso significa que el jamón por sí solo...
4: Un plato de jamón es un plato de jamón.
1: Y ya está.
3: Claro.
4: Y punto.
1: No necesita más.
3: Pero es jamón, ya está. Pero es claro, la variedad de
4: pero
3: que se
4: el plato de jamón abrazas a Santa Teresa de Jesús.
1: Es el éxtasis.
4: Es el éxtasis.
1: El éxtasis del jamón.
4: Te transformas con ella en la forma más mística de la comida.
3: Escúchame, y el dulce es lo que tenían en el arca de Noé. Lo que comían eran todo dulces.
4: ¿Y cómo acabaron los del arca?
1: Venga, vamos,
3: pues ¿cómo acabaron?
1: Vamos a dirimir esta discusión con lo que digan nuestros oyentes. Venga.
5: Hola, buenas tardes. Pues mire usted, yo me llamo Juancho y soy de Laurín de la Torre. Desde que era chiquitito me ha encantado el jamón serrano. Eso era una obsesión lo que yo tenía con el jamón. Nos íbamos a casa de mi tía y le dejábamos el jamón pelado. Pero claro, los dulces también me encantan. Lo cual es una decisión pues muy complicada. Pero si tuviera que decidir, pues sin lugar a dudas me quedaba con el jamón serrano.
1: Bien, Juancho.
5: Aunque me dolería, pues muchísimo no puede comer los dulces.
1: Jamón ibérico. Yo lo celebro como si yo tuviera un secadero de jamones, ¿sabes? Pero no lo tengo, pero lo celebro. Oye, ¿habrá alguien a quien no le guste el jamón?
3: Seguro que sí.
1: Seguro, ¿no?
6: Seguro.
1: Y alguien a quien no le gusten los dulces. Hombre, no que no los coma por salud o que no les coma porque por azúcar, no. Que no les guste.
3: Sí, sí, yo estoy.
1: ¿A ti?
3: Sí.
1: ¿Cómo que no te gusta?
6: Espérate. Nada, nada, absolutamente nada.
4: A mí no me gusta el dulce.
1: ¿Que no te gusta?
4: No me gusta.
3: Nada.
1: O sea, yo creo que se lo está inventando.
4: No, no, en serio. Que no me gusta el dulce. En muy raras ocasiones como arroz con leche. Y flan y punto.
1: Bueno, pero entonces, ¿te gusta? ¿Te gusta?
4: Pero no es, o sea, no son postres especialmente dulces. Pero, por ejemplo, un palo de nata me dura más que un partido del mundial de la fase de grupo. Se hace eterno.
7: Buenas tardes a todos los patrulleros. Veniteros, ¿eh? Ante todo, veniteros y patrulleros.
1: Antonio.
7: Un saludo enorme. Y a todo el equipo. Yo soy muy dulcero, Javier, me encanta el dulce. Ahora, si el jamón que me va a dar, el jamón bueno, de hecho, que es este que ha pegado al cielo de la boca serrano, ibérico, 100% bellota, de los mejores, me tiro para el jamón de cabeza. No de los que le da un perrito ataca, ¿sabes? Ese jamón no me lo dé, prefiero el dulce. Si el jamón va a hacer malillo, el dulce de cabeza, Javier. No hay otra, porque aquí los dulces de aquí de la pastelería Guadalquivir, no sé si lo conocéis en San Lucas, y venía aquí a probarlo. Ya aprovecho para darle publicidad a la pastelería y decirle al del Guadalquivir que yo compro tarta, dulce, y yo compro de todo, ¿eh? A ver, deja caer. Le estoy haciendo publicidad en el programa más famoso y en el programa más oído de toda la radio internacional del mundo. Dulce Guadalquivir, Javier.
1: Está buscando una buena ración de dulce. Gracias, Antonio. Gracias. Pero claro, jamón del bueno, ¿eh? Estamos hablando de jamón del bueno y de dulce bueno, por supuesto.
8: Y si se presenta en algún momento.
9: Buenas tardes a todos. Soy José de Cádiz. A ver, picha. Como el jamón, mía, que se quite todo lo dulce del mundo entero. Ya me puedes traer tú la tarta de Napoleón. Que no. Es jamón y pata negra. Picha, pata negra. Vámonos.
1: Gracias, José. De Napoleón hablamos luego, por cierto.
10: Buenas tardes, chiringuito. ¿Qué pasa, Estivalín? Que me alegro muchísimo de escucharte, que ya llevaba tiempo sin escucharte. Me da mucha alegría cuando te he escuchado. Pues entre lo dulce y lo salado, no sé por qué descartarme. Yo me gusta el dulce, no soy muy dulcera, pero claro, también me gusta, de vez en cuando gusta un dulcecito, porque nadie le amarga un dulce. Pero si hay que coger entre el dulce y el jamón, por lo dulce y lo salado,
1: ¿qué cuesta?
10: Yo creo que me voy por el jamón. Pero que la verdad que un dulcecito en vez en cuando que se apetece. Yo suelo hacer también casero mucho. Venga, feliz tarde. Me alegro mucho, Estíbaliz, de escucharte.
1: Anda, Estíbaliz, dile algo.
4: Cara, le va a enviar un bote de arpiste de jamón al pajarillo que estaba cantando.
1: Qué bien cantaba ese pájaro.
4: Bueno, más sí. que cantar, estaba piando, porque hace 2.500 grados estará el pobre pegadito al patio.
6: Pero la oyente
4: está
6: decía...
4: está dimitiendo de la vida el pobre pájaro.
6: La oyente decía que, claro, entre elegir dulce y el jamón, no cualquier producto, es decir, el jamón, se decanta siempre por el jamón.
1: Sí,
6: que
1: claro.
6: Ponen, creo que es el queso u otro tipo
3: pero
6: de producto.
3: Es cosa.
6: Y entonces la gente jamón. No se decantaría.
3: Queso se puede comer. Tú puedes comer dulces y puedes
6: pero
3: comer
6: jamón
3: queso,
6: es pero hablamos de jamón. Que nadie sí. rechazaría.
1: Sí, sí. Vamos a seguir escuchando porque de momento Patricia, Bernardo, el Team Pata Negra está cogiendo ventaja.
6: Siete
1: ¿eh?
6: Votos.

0: Bueno, luego vamos a seguir escuchando vuestros mensajes, porque hay un montón, me está diciendo así con la mano así, Estivaliz, hay un montón. Porque nos tenemos que decidir entre el jamón y los dulces. Yo sé que es un dilema, ¿eh? Es un dilema, pero esta tarde vamos a ver si triunfa el jamón o triunfa ¿cómo se dice? La pastelería, la repostería, ¿no?
1: La repostería. El mundo de la confitería también.
0: Bueno, vamos a seguir hablando de la noche de San Juan, de esta noche de San Juan que ha pasado, pero también para animar a la lectura. Antes hemos jugado con las palabras y de alguna manera vamos a seguir jugando con ellas. Yo quiero saludar a un hombre que nos va a acompañar también esta temporada de verano todos los miércoles, que se llama Pepe Iglesias. Querido Pepe, bienvenido a Andalucía Ahora Verano.
2: Buenas tardes, Javier, buenas tardes a todo el equipo.
0: Gracias. Es una alegría recibirte, Pepe. Bueno, tú eres periodista, eres editor, escritor, tienes premios internacionales, eres especialista en literatura norteamericana contemporánea. Si sigo leyendo, son las 6:15, no puedo seguir leyendo tu currículum porque a las 8 terminamos.
2: Bueno, pero lo más importante de todo, que no lo has dicho, es que yo soy más de pasteles que de jamón, ¿eh?
0: Eso.
2: Sí.
0: O sea, que tú eres de los dulceros.
2: Yo, si pudiera, me bañaba todas las noches en chocolate.
3: Conmigo, igual que yo.
2: Te lo digo en serio.
0: Ya te has ganado, Estivaliz.
3: Es que es una delicia. Una variedad, pues comer de todo.
2: Sí. Además, yo no puedo comer un cachito, o sea, me da ansiedad.
0: Es que lo estábamos hablando antes, todo el mundo conocemos a alguien que le pones un dulce por delante y es incapaz, porque con un plato de jamón, eso hay que reconocerlo, te puedes contener, pero hay gente que es imposible que se pueda contener a la hora de coger un dulce. Yo conozco a alguno de ellos y es más habitual que con el jamón. O sea, los dulceros son muy dulceros, muy dulceros. Sí. Y en este caso, Pepe Iglesias, bueno, pues nada, te apuntamos al equipo de los dulceros, pero vais perdiendo.
3: Patricia apunta, que esta apunta lo que quiere.
4: Claro. No,
3: está
4: apuntando.
0: No. Lo que quiere, ¿eh? Ella es notario.
4: Tiene dos votos.
0: Notario de la actualidad, notario de la máquina Easy,
3: notario
0: Patricia. Patricia, sí, por supuesto, además me fío de ella al 100%.
3: Pues escucha, es un puesto que había pedido yo hace tiempo.
0: Pues lo siento, pero Patricia se lo ha ganado a marchas forzadas.
3: Ya, te fías mucho de mí.
0: Me fío más de ella, vamos a dejarla ahí.
3: Sí. Estás influenciada por Bernardo.
1: Escrutadora, le vamos a nombrar escrutadora oficial del verano.
0: Escrutadora.
1: Como diría Antonio Recio, in nomine Patri.
0: Patricia, que vas a salir del programa con un título más. Con un nuevo título. Claro. Además del de mamá. Es que desde que ha empezado en el programa ya va acumulando títulos. Pues sí, el más importante de su vida, hace poquito, el de mamá. O sea, que no ha podido comer jamón durante 9 meses. Y claro. Así está ahora en el equipo Pata Negra. Claro, en el equipo Pata Negra. Bueno, que nos desviamos. Pepe, que aquí venimos a hablar de lectura y de la posibilidad de aprovechar el tiempo libre que tenemos en verano para lanzarnos a la lectura. Cuéntanos exactamente de qué nos vas a hablar en el día de hoy.
2: Pues mira, hoy es una tarde muy especial porque precisamente venimos de la noche de San Juan, que es una de esas fechas en las que hacemos cosas que llevamos siglos haciendo sin preguntarnos demasiado por qué, ¿verdad? Encendemos hogueras, escribimos deseos en un papel, quemamos lo que queremos dejar atrás y miramos el fuego como si escondiera algún secreto. Y es que, Javier, esta tradición tiene raíces muy antiguas, muy muy antiguas, bueno, tan antiguas que son incluso anteriores al cristianismo, porque mucho antes de que se asociara a San Juan Bautista ya se encendían grandes fuegos alrededor del solsticio de verano. Era una forma de celebrar la llegada de la estación más luminosa del año y, según las creencias populares, de darle fuerza al sol, que a partir de esos días pues ya comienza lentamente a perder horas de luz. Y bueno, es curioso porque el fuego no solo ha sido protagonista de nuestras fiestas, también lo ha sido de nuestras historias. Porque en la literatura, el fuego rara vez es solo fuego. Puede ser destrucción, como cuando arrasa bibliotecas o consume recuerdos. Quizá por eso sigue fascinando tanto. Ahora mismo seguro que estamos pensando todos en novelas como Fahrenheit 541, de Ray Bradbury, la cual transcurre en una sociedad futurista donde los libros están prohibidos. Paradójicamente, allí no apagan incendios, no. Los bomberos no apagan incendios. Su trabajo consiste en quemar libros. Esta magnífica novela que tiene un mensaje sorprendentemente actual, porque en esta era de las pantallitas y la sobreinformación nos invita a reflexionar sobre el papel de una sociedad que deja de pensar por sí misma. Pero el fuego en la literatura también puede ser transformación, renacimiento, rebeldía. En la escritora Jane Eyre, por ejemplo, donde las llamas tienen una fuerte carga simbólica, o en los mitos de Prometeo y el robo del fuego a los dioses. Y es que la literatura lleva siglos haciendo lo que la tradición atribuye a la noche de San Juan: borrar fronteras, difuminar esa línea que separa lo real de lo imaginario.

0: curioso como muchos grandes libros, grandes obras han pronosticado el futuro de alguna manera. Hablabas de una de ellas y efectivamente parece que estamos en una... Aunque se lee mucho, se lee mucho, pero es verdad que las pantallas están amenazando a los libros cada vez más. También es posible unificar las dos cosas.
1: Por supuesto.
0: Bueno, y después de esta introducción que nos ha encantado, Pepe, ¿qué podemos contar?
1: Pues mira, os quiero hacer una pregunta, ya que estamos con la máquina de Easy, no todo va a ser jamón y pasteles, pastelería. ¿Alguna vez habéis leído un libro que tras terminarlo os han entrado ganas de arrojarlo a una hoguera? Vale no decir títulos, pero si hiciste algún título, bueno, eso ya lo dejo a vuestra elección.
0: A ver, yo le tengo mucho respeto a los libros y no, y a los autores, no a todos, pero bueno, a la gran mayoría. Lo que he hecho es no leerlo de antemano. El que yo pensaba que a lo mejor me iba a dar ganas de quemarlo, no lo he leído. Y después hemos leído todos libros que te han gustado más y otros que te han gustado muy poco, pero de ahí a tirarlo a la hoguera.
2: Yo sí, no patear la hoguera, no cuando lo he terminado, porque no tengo paciencia si no me gusta. O sea, yo no sufro leyendo un libro. Yo cuando leo un libro es porque me gusta y lo disfruto. Cuando veo, y hay muchos libros que empiezo y no termino, porque de hecho me pasa que cuando me hablan de algún libro digo, ay sí, claro, me acuerdo del principio, pero si no lo terminé. Porque hay un momento, me pasa eso con los libros y me pasa con todo, con una película, con cualquier cosa. En el momento que veo que me deja de interesar, lo dejo, porque no, digo, no voy a perder el tiempo. Y entonces sí que ese libro lo hubiera tirado a la hoguera. Pero no cuando he terminado, sino cuando igual llevo un tercio del libro leído.
3: A mí digo,
2: no me acaba de enganchar.
3: Sí, eso es lo que me pasa a mí. Cuando no me engancha, es decir, si las primeras páginas veo que eso no me va a llevar a ningún lado y me va a frustrar, porque voy a saber ya el final, ¿no? Directamente lo aparto. Y a mí me pasa con las, sobre todo con los libros con mucha fantasía. No me, a mí no me llama la atención.
0: A ti te gusta más la crónica real y si es negra, mejor.
3: La crónica negra y
0: la novela negra, ¿te gusta la novela negra?
3: Sí, la novela negra sí. Pero, por ejemplo, y sobre todo basado en hechos reales, mucho más. Porque, claro, de ahí comparo, ¿no? Que es lo que hay ficción o no ficción. A mí me gusta mucho eso. Y tema erótico... Los libros eróticos...
2: Fíjate, un libro que a mí me pasó y conseguí...
0: Te dejan a medias.
2: Y lo he leído, ¿sabes con quién me pasó? Con El nombre de la rosa. Me costó tela, porque ese libro, hasta que empieza... Qué aburrido de libro. Qué cosa más aburrida.
1: Que El nombre de la rosa mezcla partes de la propia historia en sí y luego reflexiones, ¿no?
2: Efectivamente. Entonces, el arranque del libro es un horror. Entonces, pero claro, todo el mundo te dice, es una maravilla. Yo digo, no puede ser, ¿no? Digo, ¿dónde será la maravilla? Y yo lo dejé, lo iba a quemar. Pero luego lo intenté otra vez, porque ya todo el mundo, digo, pues ya me veo obligada, voy a pasar el río a ver qué hay el otro lado, y lo conseguí. Y la verdad que me alegro mucho de haberlo leído, pero me costó mucho, ¿eh?
1: Sí, muchas veces hay que darle una oportunidad, ¿no?, a las primeras páginas. Sí. Yo estoy en la onda totalmente de Javier, ¿no? Yo no arrojaría ningún título, ningún libro a la hoguera, pero os lanzo esta pregunta porque hay alguien que sufre más muchas veces que los lectores con las historias, que es... los propios autores. Porque lo de quemar papeles con escritos en San Juan, que tiene algo de borrón y cuenta nueva, pero curiosamente la historia de la literatura está llena de escritores que quisieron hacer exactamente eso.
0: Que quisieron quemar sus libros.
1: Borrar una parte de su obra estando vivos. Y aquí os traigo algunos nombres.
0: Venga.
1: Os cuento algunos casos. Por ejemplo, Vladimir Nabokov, el famoso autor de Lolita, que antes de fallecer pidió a su esposa Vera que destruyera un manuscrito inacabado que se llamó El original de Laura. Claro, cualquiera aguantaba a Nabokov. Vera le dijo, sí, lo voy a destruir, pero no lo destruyó. Lo guardó ahí en un cajón escondido. Durante años pasó de saga a saga. O sea, cuando murió ella, pasó a manos de sus hijos, nunca se destruyó. Y se publicó en 2009. O sea, podemos leer ahora el original de Laura, que lo tiene publicado la editorial Anagrama, y es un libro que ha sobrevivido no solamente al tiempo, sino a las ganas de su propio autor de quemarlo junto a otros. Pero bueno, hay un caso más extremo aún, ¿no? El de Kafka. Y digo más extremo porque este hubiera cambiado la historia de la literatura para siempre. Y es que el escritor de Praga pidió a su amigo, Max Brod, que quemara todos sus manuscritos inéditos porque era meticulosamente perfeccionista con su obra y también, dicen algunos estudiosos, que muy propenso a la autocrítica. El hombre sufría mucho, no le parecía nada bueno de lo que escribía y le pidió a su amigo que destruyera obras como El proceso y El castillo, nada más y nada menos, ¿no? Que hoy en día son unas de las obras más importantes de la literatura del siglo XX.
0: Fíjate, hasta dónde llegaba su autoexigencia, ¿no?
1: Sí, imaginaos, ¿no? Más casos, por ejemplo, Fernando Pessoa, quien pasó buena parte de su vida escribiendo bajo distintas personalidades literarias, vamos, lo que se conoce como los heterónimos. Pues bueno, más que quemar sus textos, casi parecía esconderlos por sí mismo. Tras su muerte aparecieron miles y miles de páginas guardadas por los recovecos de su casa, como si hubiera dejado una pila pendiente.
0: Oye, es interesantísimo lo que nos estás contando, y creo que hay una invitada que nos puede corroborar y nos puede aumentar todavía y ampliar detalles sobre todo esto, Pepe.
1: Pues mira, totalmente, porque al igual que siempre han existido escritores preocupados por hacer desaparecer sus historias, ha habido también otros creadores, otros autores empeñados en conservarlas en la memoria, en rescatarlas de las inclemencias del tiempo, de las llamas. Y vamos a tener la oportunidad de escuchar una de ellas, Javier, ¿no? Esta tarde nos acompaña una de las creadoras más destacadas de la cultura andaluza, Pilar Tábora. Directora de cine, realizadora, escritora y dramaturga, Pilar ha desarrollado una larga trayectoria artística marcada por su compromiso sociocultural con la memoria de Andalucía. A lo largo de su carrera ha llevado al cine, a la televisión e incluso al teatro historias que conectan con nuestras raíces y nuestra identidad, convirtiéndose en una figura de referencia dentro del panorama cultural español. Pilar Tábora, buenas tardes.
0: Hola Pilar, buenas tardes,
4: ¿cómo
0: estás?
4: ¿Qué tal? Buenas tardes.
0: Qué alegría, qué lujo tenerte hoy con nosotros en Andalucía ahora verano.
4: Oye, para mí estar en este estreno precioso.
0: ¿Tú has tenido que rescatar muchas historias del fuego a lo largo de tu carrera profesional?
4: Bueno, he tenido que rescatar algunas, escribir otras, pero sí, algunas han sido rescatadas, sobre todo, y como ejemplo más clarísimo, la última, ¿no? El último trabajo documental.
0: La Gran Redada Gitana, que firmas como guionista, directora, productora, que es una obra que rescata precisamente del olvido uno de los episodios más duros y desconocidos de la historia de España, que es el intento de genocidio del pueblo gitano, ¿no, Pilar?
4: Así es, así fue un intento gravísimo que casi se consigue, de exterminio. Además consta la palabra exterminio en los archivos, en los legajos, y fue un episodio del siglo XVIII, 1749, llevado a cabo por el Marqués de la Ensenada, el Borbón Fernando VI y la Iglesia, ¿no? Fue un contubernio entre la Iglesia, la monarquía y la aristocracia para eliminar, aniquilar. Fue un genocidio en toda regla al pueblo gitano.
0: Y fíjate lo que nos ha dado el pueblo gitano, 600 años en la península ibérica, el protagonismo cultural que tienen en Andalucía y cómo poco a poco ha ido haciéndose hueco todo ese pueblo gitano, los gitanos y las gitanas, hasta afortunadamente cada vez merecer el respeto. Es verdad que todavía hay casos, y hablamos en ocasiones con la Fundación Secretariado Gitano, por ejemplo, ¿no?, que nos cuentan, nos siguen, sí, contando casos de racismo, pero bueno, la cultura andaluza sin la aportación de los gitanos no se entiende, Pilar.
4: Claro, es que, a ver, después de 600 años, sobre todo en un territorio como Andalucía, donde hubo tanta mezcla y donde hubo tanta convivencia, es que no se sabe dónde empieza lo uno y dónde termina lo otro, ¿no? O sea, el pueblo gitano es parte del pueblo andaluz, una parte del pueblo andaluz, no es una parte aparte, ¿no? Es una parte incluida en el concepto de pueblo andaluz, ¿no? Naturalmente, es que además se cae por su propio peso, no puede ser de otra manera.
1: Fíjate, Pilar, hablando del documental, tengo aquí un dato, ¿no? Más de 12.000 personas de raza gitana fueron detenidas, sin cargos ni juicio, sí, separadas por sexo y sometidas a trabajos forzosos en arsenales, fábricas y minas. Pienso en la implicación emocional, ¿no?, tan potente que tiene que tener por parte del creador una obra de estas características, ¿no?, ya incluso desde la documentación, ¿no? ¿Qué diferencia hay entre la Pilar Tábora que comenzó este trabajo y la de ahora? ¿Cómo ha cambiado su mirada?
4: Pues mira, sí que ha cambiado. No ha cambiado, digamos, la mirada del principio. La mirada del principio era la mirada de alguien que conoce esa historia y quiere contarla, ¿no? Pero cuando te metes a investigar, cuando te metes a querer demostrarle a todo el mundo que ve el documental que todo es verdad y empiezas a encontrar cosas que tú tampoco sabías, que tú, o por lo menos que no habías visto escrita de puño y letra de los, yo voy a decir de los asesinos con todas las letras, de puño y letra de los asesinos, que es algo muy emocionante. Pero ¿sabes lo que más me emocionó y lo que más me dolió? Fíjate qué cosa, cuando vi la lista y los legajos que contenían los embargos. Porque en los embargos había cosas como cosas pequeñitas que forman parte de la vida, de la emoción, de los recuerdos de la familia. Un espejito, un cuadrito con una cruz. O sea, eran cosas tan, a mí me dolían tanto que les hubieran quitado desde lo más grande, que eran las casas, los caballos, los animales, hasta lo más pequeño, es que le quitaban todo. Y además se lo quitaban para pagar la propia redada, es decir, para sufragar los gastos que conllevaba el meterlos a todos en prisión y hacer las barbaridades que estaban haciendo, ¿no? Eso me afectó particularmente.
0: Sí. La gran redada gitana, el nuevo documental de Pilar Tábora, nos lo apuntamos, por supuesto. Por cierto, Pilar, que ya estás trabajando, estamos hablando de La Noche de San Juan, en Algo Mágico, me parece, que es la adaptación cinematográfica de una novela de Manuel Pimentel.
4: Sí, bueno, os quiero decir, antes de entrar en Dolmen, que todo el mundo que quiera ver La Gran Redada ya puede verla en RTV Play.
0: Estupendo.
4: Es la plataforma gratuita y ahí todo el mundo puede verlo.
0: Estupendo.
4: Pues sí, ahora estoy en una historia muy mágica, muy de ancestros también, muy desconocida, porque parece que es verdad que en esta sociedad actual tendemos a olvidarnos de todo y parece que hemos aparecido aquí por arte de magia, ¿no? Y nos olvidamos de todo lo heredado de nuestros ancestros, de todo lo que nos han aportado, de todos los rituales que siguen perviviendo. Estamos hablando de La Noche de San Juan, y bueno, Dolmen es un thriller de ficción, por supuesto, protagonizado por una mujer, por una arqueóloga, en el siglo XXI, en las fechas en las que estamos viviendo actuales, y no quiero desvelar nada, pero sí que es verdad, es una historia maravillosa con el background, digamos, con todo el decorado, por decirlo de alguna manera, pero que es parte de la propia historia, de todos los dólmenes andaluces, que no son solamente los dos que conocemos, los tres, no, dólmenes andaluces que son un patrimonio europeo, de los más importantes de Europa, si no el más importante de Europa, que ya nos podemos reír de los dólmenes ingleses,
0: sí.
4: Y que al mismo tiempo que contamos esa historia también de magia, de matriarcado que se olvida, de gente que aparece pero que ya han trascendido, de los misterios de los dólmenes, de los crímenes que ocurren en ellos pero de forma ritual, bueno, hay un montón de cosas que yo creo que van a interesar mucho.
0: ¿Qué ganas?
4: Y que al final el mensaje es muy bonito. El mensaje,
0: ¿qué ganas de ver ese thriller?
4: El final es bonito.
0: Seguro. Ese nuevo thriller y nueva película de Pilar Tábora. Pilar, muchísimas gracias por este ratito en Canal Sur Radio, en Andalucía Ahora Verano. Te damos un besazo, te mandamos un abrazo enorme.
4: Muchas gracias. Oye, y os recuerdo, quemadlo todo. Si no lo habéis quemado ayer, quemadlo esta noche. Quemar el odio, quemar la vanidad, quemar los egos.
0: Por supuesto.
4: Quemadlo todo al fuego.
0: Todo eso al fuego. Venga, al fuego, al fuego. Gracias, Pilar Tábora.
1: Un abrazo, Pilar.
4: Hasta luego. Hasta luego.
5: Se imbrica la historia precisamente de la persecución del pueblo gitano de Andalucía, porque las mujeres eran recluidas en casa de beneficencia junto a sus hijos para que no se procrearan, y los hombres eran enviados a los arsenales, que eran donde se reparaban los buques de guerra de los navíos. Y se relaciona precisamente con el mundo del flamenco, porque la primera persecución de un sector, de una parte, como ha dicho Pilar de forma muy acertada, del pueblo andaluz, nace precisamente después de la conquista cristiana, porque se desposeyó de lo material y lo no material, sino también lo espiritual, aquellos campesinos andaluces árabes que no se convirtieron al cristianismo y que fueron expulsados, y de ahí nace la raíz del flamenco. Flamenco deriva de los términos árabes felá, campesino, menkub, desposeído de lo material y lo espiritual. Así que se imbrica la trayectoria, la historia, la idiosincrasia del pueblo andaluz después de la conquista con la etapa en la que se pretendió el exterminio del pueblo gitano andaluz.
0: Fantástico, lo que no sepa Bernardo Ruiz, que hace este apunte para completar este cuadro que hemos pintado poco a poco con libros, con palabras, con hogueras, con San Juan, y que terminamos con un conjuro, Pepe.
1: Vamos a terminar, ¿no?, con un poema conjuro, para desear toda la buena energía a este nueva andadura, ¿no?, de Andalucía Ahora Verano, ¿no? Y el conjuro dice así, ¿no? Concentrémonos, cerremos los ojos, respiremos y allá vamos. Hierba de San Juan, rocío y ceniza, que la noche escuche y la llama bendiga. 11 olas rompen 11 veces el mar, 11 estrellas vigilan desde su altar. Que se abran los caminos cerrados, que se despierten los sueños olvidados. Que el viento del sur y la luna de estío lleven tu deseo por monte y río. Hilo de plata, círculo de fuego, guarda este nombre dentro del juego. y que al sonar la campana del atardecer, las fuerzas antiguas te acompañen, Javier, entre las brasas, la espuma y el laurel.
0: Pepe, tienes una bandeja de dulces pagada donde quieras, pues donde quieras, en la pastelería, en tu pastelería favorita.
1: Las compartiré contigo.
2: Conmigo. Cariño.
1: Contigo, es verdad que tú eres más.
0: Vale, ya en el team chocolate, nosotros somos del team pata negra. Querido Pepe, muchísimas gracias. Te esperamos la semana que viene y ya con ganas de volver a verte el próximo miércoles en Andalucía, ahora verano.
1: Muchas gracias a vosotros.
0: Ha sido un lujazo.

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9: Son las 6 de la tarde y 38 minutos en riguroso directo, como no podía ser de otra forma. Andalucía, ahora verano. Sabéis, patrulla, que nos... Vamos, no me lo perdono. No hemos felicitado a Juan Carlos Varas.
10: ¿Por qué?
9: Porque es el día de San Juan.
10: ¡Ay, es verdad! ¿Verdad?
9: No hemos felicitado a Juan Francisco Canterla.
10: John Canterla. También.
9: Efectivamente.
11: George Canterla.
10: Ah, verdad.
9: Ahí está, Juan. Felicidades. Y por supuesto, a todos los Juanes y a todas las Juanas.
10: ¿Verdad?
9: Que conocemos de Juanes, no sé, te pones en la agenda del móvil y empiezas a buscar Juanes y no terminas. Y Juanas también, algunas ahí también.
11: También, claro.
9: Juanas, Juanis.
10: No tenemos perdón, ¿eh?
9: No tenemos perdón de...
10: Bueno, yo sí, porque no soy muy de...
12: Tampoco tiene perdón Kiko, que no nos ha invitado a los cafés.
9: Es verdad, Kiko, tú te podías haber estirado. Y Juan Carlos Varas.
11: Porque él celebra San Francisco.
9: Claro.
11: Kiko celebra San Francisco.
12: Sí, ¿no?
9: Claro. Pues ya os estiráis mañana, si queréis, ¿eh? Que nos dejamos invitar.
10: Qué increíble. Yo es que soy para...
9: Es verdad.
12: No sabe distinguir.
9: Bueno, felicidades, Juanes, Juanas, Juanis, a todos los que estáis celebrando hoy vuestro día. Vamos, Bernardo Ruiz, con Andalucía Tierra Moderna.
11: Sí, Javier, porque los miércoles, los lunes hablamos de la huella perdida de Andalucía.
9: Exacto.
11: Los miércoles de la Andalucía Moderna y los viernes chapuzones de interior.
9: Chapuzones de
11: interior.
9: Y
11: hoy queremos descubrir, y siempre los miércoles, andaluces que han firmado hitos históricos a nivel mundial, pero personajes habitualmente desconocidos. Uh-huh. Porque ¿sabíais que el primer coche 100% eléctrico fabricado en España se fabricó en Andalucía?
9: No tenía ni idea.
10: No, ni yo tampoco.
11: Concretamente en Sevilla capital y en los bajos de un chalet familiar del barrio del Porvenir, el barrio en el que procesiona la popular hermandad de la paz. Ahora que no hay evocación ni el llamador, pues también la cuña cofrade. El sevillano respondía al nombre, ya fallecido, de Francisco Domínguez Adame Romero, que en 1946... 1946.
9: No, 80 años.
11: 80 años.
9: Hace 80 años, este sevillano, en los bajos de su casa, así como el que nos quiere la cosa, fabrica el primer coche eléctrico de España.
11: De España. Se llamó Dar, en su honor, Domínguez Adame Romero.
9: Ajá.
11: Su mujer se encargó de la tapicería y sus dos hijos, que fueron ingenieros posteriormente, y un sopletista, se encargaron de la carrocería. Más curiosidades. Era de 5 personas su capacidad. Era un coche familiar. Era el único silencioso de Sevilla, porque disponía de 2 pedales. Y leo porque soy un auténtico ignorante en la materia. El derecho, que era un freno hidráulico, y el izquierdo, que cortaba la corriente para elegir la posición de las distintas conexiones entre motores y batería. La matrícula era Sevilla 19.935. La batería era de plomo y sulfúrico y se cargaba todas las noches en el chalet familiar. Y fíjate, porque
9: tenía
11: ahora
9: un punto de recarga, ahora que parece eso muy moderno ya.
12: Sí, claro,
9: de
12: 80 ya es
9: un
12: años. Ya.
9: Un pero punto de recarga en su casa.
11: Quizás no era un embrión, era un coche eléctrico. A día de hoy no ha habido tanta evolución, porque la autonomía del coche eléctrico del DAR era de 80 kilómetros.
9: Bueno, es una barbaridad.
11: En aquella época, imagínate. Este tipo era un genio, porque era una época de poco combustible, bloqueo internacional a España por la dictadura, y en una época en la que la mayoría de los motores que no eran de gasolina eran de gasógeno, demasiado pesado, demasiado caro, él inventa el coche eléctrico. Y fue el coche familiar hasta su venta en 1959. Durante 15 años fue el coche familiar de este hombre, que era catedrático, impartía clases en la asignatura de hidráulica y termodinámica de la Escuela de Peritos de Sevilla. Pero imagínate que fue tal la revolución que durante 15 años quisieron no comprar el coche, sino el invento. Porque a nivel europeo apenas había coches eléctricos. En los años 20 sí se popularizaron. Ajá. En Reino Unido y Francia, pero en los años 30 y 40 prácticamente desaparecieron. Pero vamos a ser realistas, el primer coche eléctrico del mundo lo inventó un sacerdote en 1828. Era húngaro, se llamaba Anius Hedlick, pero era imposible de que ese coche funcionara porque la batería era de un solo uso.
9: Amigo.
11: Cuando se descargaba,
9: amigo,
11: había que comprar una nueva, había que fabricar una nueva.
9: Este fue el primero del mundo, pero el primero de España, ojo, en 1946, 100% eléctrico y que se recargaba por la noche. En casa fue un sevillano.
11: Un sevillano.
9: Este señor que se llamaba Francisco Domínguez Adame Romero. Toma ya.
11: El DAR.
9: El DAR.
11: Primer coche eléctrico de España.
9: Oye, lo vendieron en 1959 y después se le perdió la pista, Bernardo, porque sería una pieza de museo hoy día.
11: Se le perdió la pista y su hijo, lógicamente, preservaron la memoria de su padre en la Escuela de Peritos, actual Escuela de Ingeniería, y se estudia dentro de la escuela este personaje, pero que es desconocido para el gran público. Apenas es una persona que ha recibido el reconocimiento que merece, un auténtico revolucionario y un chalet, pero no solo él, sus dos hijos y su mujer, que fueron también partícipes.
9: Sí, señor,
11: de
9: toda
11: que
9: la familia.
11: Fuera una realidad. Andalucía moderna.
9: Andalucía.
11: Y el viernes más, pero no mejor, porque mejorar Andalucía, querido, es imposible.
9: Gracias, Bernardo Ruiz. Andalucía, tierra moderna. Los miércoles os vamos a dar estas pistas sobre andaluces y andaluzas que se adelantaron a los tiempos, como Francisco, que inventó hace 80 años el primer coche eléctrico de España. Nos vamos a hablar de salud en un momento, a hablar de una zona del cuerpo, Patricia, que hay que cuidar especialmente en verano.
12: Sí,
9: que son los pies. Sí, los pies. Sí. Ojito con los pies y con lo que se escucha.
12: Olvidado, ¿eh?
9: Efectivamente, y con lo que se escucha por ahí por las plataformas, por las redes sociales, normalmente se escuchan barbaridades. Así que hemos llamado a una voz autorizada, a un experto que ya está aquí con nosotros y al que enseguida vamos a saludar en Andalucía ahora verano.

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0: vamos a mirarnos los pies, que efectivamente, Patricia, como tú decías antes, son los grandes olvidados y en verano sufren especialmente.
1: Así es, Javier. Nuestros pies en verano son como un coche que pasa de andar por una autopista asfaltada a meterse de golpe en un circuito de carreras de tierra y piedras, pero sin cambiar las ruedas. Durante el invierno lo llevamos protegidos, estables y amortiguados, en botas y zapatos cerrados, pero llega el calor, les ponemos unas chanclas finas y les exigimos que caminen por rocas, arena ardiendo y pavimentos duros. Durante el verano las consultas de podología aumentan debido a que el calor, la humedad y el calzado abierto multiplican el riesgo de infecciones, sequedad extrema y dolores articulares. Los pies pasan de estar protegidos a quedar totalmente expuestos. Hoy en Por Tu Salud le traemos la guía médica definitiva para que disfruten del sol sin destrozar la base de su cuerpo. Quédese con nosotros porque hoy su salud empieza por los pies. En los próximos minutos le enseñamos a salvar sus pies del infierno del verano y lo haremos con Antonio Luis Mora, vocal de Sevilla del Ilustre Colegio Profesional de Podólogos de Andalucía.
0: Antonio Luis Mora, muy buenas tardes, bienvenido.
2: ¿Qué tal? Buenas tardes, muchas gracias.
0: Estás en casa porque además sé que has pisado estos estudios en otras ocasiones, que recurrimos a ti cuando nos hace falta hablar de los pies, que ¿por qué no los tenemos en cuenta muchas veces? Están ahí como en el extremo y es verdad que los descuidamos especialmente y cuando llegan fechas como estas, ¿no?
2: Son los grandes olvidados de la salud humana, ¿no? Los pies parece que no tienen importancia, pero hasta que no tenemos una patología no nos damos cuenta realmente de lo importante que es tener una salud podal adecuada.
0: Abrimos el consultorio. Si queréis preguntar algo relacionado con la podología, con los pies, con el cuidado de los pies, con algún producto, medicamento, fármaco que queráis utilizar para los pies, cualquier cosa relacionada con esta, nos lo va a responder el doctor Antonio Luis Mora, vocal de Sevilla del Ilustre Colegio Profesional de Podólogos de Andalucía. Ya sabéis que el número al que podéis enviar vuestros mensajes es este.
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1: Las tres infecciones de pies más comunes, Antonio Luis, durante el verano son el pie de la aleta.
2: Pie de aleta, sí.
1: Sí, los hongos.
2: El pie de aleta es un tipo de hongo, serían las onicomicosis, que sería específicamente, el pie de aleta sería en la piel, la onicomicosis en las uñas, y el otro serían las verrugas plantares.
1: Vale, y los papilomas plantares.
2: Exactamente, las verrugas, sí.
1: Bueno, y esa infección no siempre se manifiesta de igual forma, ¿no?
2: No, el pie de aleta, digamos que de las tres patologías que hemos descrito, es la más rápida de dar clínica, ¿vale? El pie de aleta suele aparecer fundamentalmente en los espacios interdigitales, aunque no únicamente, pero en los espacios interdigitales, especialmente en el cuarto espacio interdigital, entre el cuarto y el quinto dedo, ¿vale? Es específico. Se produce un picor intenso, escozor, enrojecimiento, dolor. La piel aparece blanquecina, hay pues deslaminación de la epidermis y bueno, pues se tiene que tratar porque si no puede ir a más. Una simple infección por pie de aleta puede desencadenar una patología muy grave como puede ser una celulitis. Y una celulitis puede comprometer la vida de una persona.
1: Y además hay muchas creencias populares erróneas que retrasan un adecuado tratamiento, ¿no? Por ejemplo, se dice que el agua del mar y la arena de la playa lo curan.
2: No es cierto. Tiene una, como todas las creencias populares, tienen una base, ¿vale? Pero no es cierto. Evidentemente, yo tengo una infección, mojar una infección no es bueno, ¿vale? Es verdad que el agua del mar lleva yodo disuelto y el yodo es un enemigo natural de los hongos, pero no. El agua de mar y la arena no curan los pies de aleta.
1: Por ejemplo, vamos a desmitificar algunas creencias. ¿El vinagre o el aceite de árbol de té son remedios definitivos para tratarlo?
2: El árbol del té, por ejemplo, el aceite del árbol del té es un antiséptico, pero no deja de ser un antiséptico y no tiene una función curativa, ¿vale? No es 100% cierto eso.
1: Y al igual que con el pie de aleta, las verrugas plantares que hemos antes mencionado generan muchas dudas, ¿no? Porque se confunden con callos.
2: Efectivamente, esta mañana en consulta he tenido varios casos y es muy típico que te vengan niños pequeños porque es una patología que suele apreciarse más en personas de corta edad. A partir de 35 años es más raro la aparición de verrugas plantares. No es imposible, pero es verdad que disminuye mucho la frecuencia. Entonces esta mañana tenía una cría 12 o 13 años y venía, no, tengo un callito. No, no, con 13 años no tienes callito, ¿vale? Rápidamente el diagnóstico. Y bueno, pues duelen, ¿vale? Y se pueden confundir perfectamente. Hay maneras de hacer diagnósticos diferenciales y cualquier podólogo de Andalucía perfectamente es capaz de diferenciar una a otra y, por supuesto, el tratamiento no tiene nada que ver. En un caso, en los elomas, en los callos, pues lo que se produce es una deslaminación y un tratamiento causativo que será, en este caso, pues ver el proceso biomecánico que causa el callo, mientras que las verrugas lo que se hace es quemarlas, ¿vale? Ya con el sistema que cada uno considera adecuado.
1: Y Antonio, en pacientes con diabetes, que ahí es donde os fijáis mucho más, ¿no? Por la, bueno, por el estado en el que se encuentra ese pie, ¿cambia el protocolo de tratamiento para evitar el riesgo de úlceras o la mala cicatrización que puede ser también, ¿no?
2: Efectivamente. Las verrugas se tratan pues, quemándolas con queratolíticos, con crioterapia, con láser, quiero decir, hay muchas maneras de tratar una verruga. Cuanto más agresivo se sea en el tratamiento, lo que va a pasar es que más lesiones podemos causar. En un paciente diabético que ya de por sí va a tener un déficit circulatorio, un déficit inmunitario a nivel del pie, que es una región distal con una circulación comprometida, pues si somos muy agresivos con el tratamiento, evidentemente estamos provocando un riesgo grave, que no va a pasar porque, por supuesto, los podólogos sabemos cómo tenemos que tratar este tipo de pacientes.
0: Antonio, ¿qué es más común? ¿Esa verruga en la planta del pie, el pie de atleta, que es la infección entre los dedos del pie? Que, por cierto, me ha surgido una curiosidad, y esto, claro, yo soy profano en la materia absolutamente. ¿Los dedos del pie se llaman igual que
2: primero,
0: los de las manos?
2: Segundo, tercero, cuarto y quinto. En algunos casos, al primero lo podemos llamar dedo gordo por terminología popular.
0: Sí, pero esto de anular, índice y todo eso no tiene nada que ver.

0: de color, ¿no?
1: Efectivamente, aparece una manchita, normalmente en la zona lateral de la uña. Esa manchita con el paso del tiempo va creciendo, pero muy lentamente, es un crecimiento muy lento, y además tiene un inconveniente, en este caso es que no duele. Entonces, como no nos duele, no le echamos cuenta. El pie de atleta, sin embargo, duele. Entonces, rápidamente, claro, acudimos a la consulta para tratarlo.
0: Dame un minuto, Antonio, porque aquí somos muy curiosos nosotros en el programa, pero nuestros oyentes más todavía. Y ya tenemos alguna consulta en este consultorio que abrimos lunes, miércoles y viernes para tratar hoy, por ejemplo, pues todo lo que tiene que ver con el pie. Vamos a escuchar qué nos preguntan.
2: Hola, buenas tardes, amigo de Canal Sur. Mi nombre es Antonio. Soy un malagueño que se escucha desde Madrid todas las tardes. Yo tengo un problema en los pies de fascitis plantar. En invierno uso plantillas y la verdad es que me molesta muy poco, pero en verano, cuando voy a la playa, le pongo las chanclas y me duele bastante. Y me han dicho el médico de aquí que me conviene mucho andar por la arena de la playa. ¿Eso es cierto? Muchas gracias. Un saludo para todos.
0: Gracias, Antonio. Te responde tu tocayo.
1: ¿Qué tal, Antonio? Buenas tardes. Bueno, entiendo que será una fascitis plantar lo que este paciente tiene. Y efectivamente, el cambio de calzado, de un calzado cerrado, como decía muy bien ante Patricia, un calzado que sujeta al pie, acordonado, acolchado, engrosado en la zona plantar, pues lo que nos va a permitir es pues que el apoyo sea más uniforme. Y de repente pasar de eso a un calzado como una chancla, pues es un mal negocio para el pie. Entonces, yo lo que le aconsejaría a Antonio es que la chancla en el momento justo, es decir, pues en la playita de la arena hasta la zona de la del agua y viceversa, y poco más, no para caminar,
0: no para abusar, hacerla, ¿no?
1: Exactamente.
0: De la chancla.
1: Uh-huh. Y luego, en cuanto a la arena, es
0: que
1: buena.
0: Hay gente que se pone las chanclas en junio y las deja en octubre, o sea, que, o en mayo y las deja en octubre.
1: Entonces, pues, se puede haber agravado la fascitis. Entonces, yo le aconsejaría que hiciera caminatas, pero no por la arena, donde la arena es más donde se hunde el pie, sino donde la arena es más compacta. Eso sí le puede
0: por la arena mojada, por la orillita
1: donde eso la arena es compacta.
0: Sí, es bueno para la fascitis plantar.
1: No es tan malo. Y
0: vale,
1: como curiosidad, hoy en día en muchas consultas, por no decir en todas, hay la posibilidad de hacer unas plantillas personalizadas en forma de chanclas.
0: Bueno, ahí lo tienes, ahí tienes ya la pista también, Antonio, que te ha dado tu tocayo. Vamos con otra consulta.
3: Buenas tardes. Una pregunta para el doctor. ¿Es bueno o no, o es perjudicial que los niños estén descalzos en su vivienda, como es lógico, si el suelo no es el adecuado? Esa manchita con...
1: El matiz de final de si el suelo no es el adecuado es perfecto. Uh-huh. El pie está diseñado para caminar descalzo. No nacemos con zapatos. Ningún animalito en la naturaleza va calzado. Todos vamos descalzos. Entonces, el estado natural del pie es estar descalzo. Lo que pasa es que el hombre se empeña en alisar el suelo. Entonces, desequilibramos el pie. Por eso inventamos los zapatos con un poquito de tacón, para volver a equilibrarlos. Por lo tanto, andar descalzo, sí, pero por superficies irregulares. En superficies planas, en principio, no es muy bueno caminar, porque puede producir, entre otras lesiones, fascitis. Uh-huh. ¿Vale?
4: Los podólogos habéis advertido sobre los riesgos de seguir los consejos de influencer para cuidar los pies. Yo he visto un vídeo en TikTok de un hombre que aparece, bueno, pues con una botella de enjuague bucal y se lo echa en los pies para, bueno, pues para evitar los hongos de las uñas. No sé si esto...
0: ¿Hasta qué punto es una barbaridad eso?
1: Bueno, eso es tirar el dinero.
0: No sirve para nada.
1: Eso es absurdo, pero bueno, eso desgraciadamente es lo que nos toca vivir ahora, ¿no? Nos dejamos influenciar por gente que no tiene conocimiento, ¿vale? Ahí estaba yo en la graduación de la 14ª promoción de podología y decíamos que hay que basarnos en la evidencia científica. Afortunadamente estamos en el siglo XXI, no en el siglo XIV, ¿no? Y entonces no, tenemos que dejarnos llevar por los profesionales que saben.
0: Pues Antonio Luis Mora, vocal de Sevilla del Ilustre Colegio Profesional de Podólogos de Andalucía, muchas gracias por aclararnos todos estos aspectos.
1: Gracias a vosotros.
0: Muchísimas
1: y por invitarnos.
0: Gracias. Nos cuidaremos, intentaremos cuidarnos los pies. Vamos con la pregunta final de la sección, querida Patricia.
4: Hoy preguntamos, ¿crujirse los dedos causa artritis? Nos contesta la doctora Natalia Mena, portavoz de la Sociedad Española de Reumatología y reumatóloga del Hospital Regional Universitario de Málaga.
0: Doctora Mena, buenas tardes. ¿Crujirse los dedos causa artritis?
5: Hola, buenas tardes. Bueno, lo primero es que hay que decir que la artritis es una enfermedad inflamatoria articular. En el caso concretamente de...

0: de esta pregunta, de si crujirse los dedos causa artritis o artrosis, la respuesta es no, es un mito, pero los estudios que han comparado a personas que se crujen los nudillos durante años con personas que no lo hacen, no ha demostrado que desarrollen ni más artritis ni más artrosis en las primeras. El ruido a veces que se escucha pues se debe a cambios que ocurren de presión en la articulación y a burbujas de gas en, dentro de lo que es el líquido sinovial, pero no es que ni el hueso de la articulación se esté rompiendo ni que el cartílago se esté desgastando en ese momento. El, lo que ocurre en la artritis es un proceso inflamatorio donde hay un, una inflamación de la membrana sinovial que se afecta, termina afectando a toda la articulación y puede ocasionar daño importante. Pero esto no, es lo, no ocurre cuando, cuando uno se cruje lo, los dedos. Sí es cierto que si una persona se cruje los dedos con normalidad, suavemente, no aparece dolor, inflamación ni pérdida de movilidad, pues no debe preocuparse. Pero cuando el crujido se acompaña de otros signos y síntomas, aquí hay que siempre pues verlo un especialista por si hay algo subyacente.
1: Pues doctora, muchísimas gracias. Desmitificamos eso de que crujirse los dedos causa artritis, nos lo ha dicho la doctora Natalia Mena. 7 de la tarde, las noticias. 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
4: Nuevos retrasos, se lo sabe, Madrid-Andalucía por el robo de cableado en Castilla-La Mancha. Es el segundo día consecutivo con problemas en las conexiones ferroviarias en nuestra comunidad. Hay decenas de trenes afectados, tanto de llegada a las estaciones de Córdoba y Sevilla como de ida hacia Madrid. Y miles de pasajeros esperando su tren. Carmen Márquez, buenas tardes.
5: Buenas tardes. Al menos una veintena de aves hacia Córdoba, Sevilla y Málaga, así como trenes con destino Huelva o Granada, se están viendo afectados a esta hora por esos retrasos. A ellos se suman otra veintena de trenes con destino Madrid, que llevan retrasos acumulados en este miércoles, algunos de hasta 3 horas, según denuncian algunos usuarios a través de redes sociales. Según ha informado Adif, estos nuevos retrasos se deben al robo de cableado que se ha producido entre las localidades de Urda, en Toledo, y Malagón, en Ciudad Real. La compañía afirma que su personal está tratando de solucionar esta incidencia. Hay que recordar que este martes otra avería por la caída de un cable con alta tensión provocó el corte total de las conexiones en Andalucía durante varias horas.
4: Gracias, Carmen. El Infoca informa de un incendio forestal que se ha declarado en Gerena, en Sevilla. Para sofocarlo, hay en la zona 2 grupos de bomberos, 2 brigadas de refuerzo contra incendios, 2 técnicos de operaciones, 2 autobombas, 4 avionetas y 2 helicópteros. De otro lado, el fuego de Rincón de la Victoria en Málaga ha quedado extinguido. Y en Sevilla capital, un hombre ha quedado afectado por inhalación de humo y evacuado al hospital tras el incendio de su vivienda en la calle Baena. Hasta el lugar se trasladaron los bomberos, la policía local y nacional. De momento se desconocen las causas del siniestro. Begoña Gómez, la mujer del presidente del gobierno, ha entregado esta tarde su pasaporte a las 6, hora de la cita en el juzgado. Es la medida cautelar acordada por el magistrado Juan Carlos Peinado al abrir juicio contra ella por 4 delitos, incluido corrupción en los negocios. Y la corrupción ha centrado el debate de la sesión de control al gobierno en el Congreso de los Diputados. Carmen del Arco, buenas tardes.
6: Buenas tardes. Más de 5 horas de debate en el que Pedro Sánchez ha defendido que no hay corrupción generalizada y ha emplazado a los críticos con su gobierno a apoyar una moción de censura con el Partido Popular. Pedro Sánchez habla de continuidad, Feijóo de moción y Miriam Nogueras de Junts de que el presidente deje paso a un candidato alternativo, lo que ya ha dicho que no va a hacer.
7: Para mí la pregunta no es si debemos continuar, la pregunta es cómo no vamos a continuar.
8: Deberíamos echar este gobierno con una moción de censura, por mí, hoy mismo.
9: Señor Sánchez, apártese y deje que este Parlamento ponga a alguien que sí tenga la capacidad de cumplir.
4: La policía investiga si se ha producido un posible caso de sumisión química con agresión sexual a una menor en la capital malagueña durante esta última noche de San Juan. José Valero.
10: La víctima estaba hoy ingresada en el hospital. Portavoces de la Policía Nacional de Málaga han precisado que tratan de aclarar si los hechos se han producido, porque de momento no se ha activado ningún protocolo por agresión sexual ni tampoco han podido tomar declaración a la menor. Según avanza el diario Málaga Hoy, la menor de 16 años llegó hacia las 5 de la madrugada a las urgencias del hospital regional, donde se apreció que estaba desorientada. Desde allí fue remitida al hospital materno-infantil para una revisión ginecológica. Apuntan que la joven habría ingerido alguna sustancia con la bebida y a continuación habría sido llevada a una zona de arbustos donde habrían intentado forzarla entre varias personas.
4: 38 grados a esta hora en Jaén y en Córdoba, 34 en Granada, 32 Almería, 30 Sevilla, 27 marca Málaga, 24 Huelva y 23 Cádiz. Andalucía, 7 de la tarde y 3 minutos.
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0: Estamos muy contentos esta tarde porque recibimos en Andalucía ahora verano a un hombre que nos va a traer amores contra todo pronóstico. Es decir, historias de amor. Diego Abollado ya se está riendo. Diego, muy buenas tardes.
1: ¿Qué tal? ¿Cómo estamos?
0: Bienvenido.
1: Muchas gracias.
0: Bienvenido a nuestro chiringuito de verano.
1: Encantado, encantado.
0: En las tardes de Canal Sur Radio. Amores que triunfaron, Estíbaliz, pese a que, hablando en plata, nadie daba un duro por ellos.
2: Bueno, pues mira, me alegro mucho, a ver si aprendemos algo de aquella época, ¿no?
0: Aprendemos de la historia, de la historia.
2: A ver si aprendemos, la historia sirve para algo, sí. Y también para esto, ¿no?
0: Efectivamente.
2: O sea, amores, pues bueno, vamos a ver quiénes, porque seguramente que algunos habrá mucha leyenda detrás de ellos, que hemos creído que funcionaban y no, y todo lo contrario, ¿no?
1: Efectivamente,
2: otros que pensábamos
1: y todo
2: que igual
1: lo contrario.
2: Era puro amor y allí de amor no había nada.
1: Claro.
0: Vamos, supongo, Diego, a recorrer todas las épocas, aunque...
1: Sí, haremos un salpicado. Un salpicado, porque es que esto...
0: Porque de esto ha existido
1: produce...
0: siempre.
1: Exactamente.
2: El amor
1: esto
2: es el amor, ¿no?
1: Se produce en todas
2: siempre.
1: Las épocas, contra todo pronóstico, como tú bien dices, es decir, parejas que estaban... que no se entendía cómo estaban juntas y que han conseguido estar juntos. Es decir, en vez de inventarnos grandes pasiones que son amores eternos y que se aman y que se mueren de uno al amor, aquí vamos a tratar parejas que, contra todo pronóstico, no estaban en principio destinados, por así decirlo, al amor, y sin embargo aquello surgió y se mantuvo de alguna manera, ¿eh? Se mantuvo de alguna manera.
2: ¿Pero amor o por interés?
1: Bueno, a ver, el amor es una mezcla de todo, Estíbaliz, ¿eh? El amor es amor,
2: el amor
1: es interés,
2: interés.
1: Sí, pero bueno, no pongamos puertas al campo. No pongamos puertas al campo, ¿eh?
2: Porque entonces nos quedamos sin sección.
1: Claro, no, por eso, no. Yo vamos también hablo que... por el respeto de la... Mira, ahora se llevan mucho las historias de las emociones. Es decir, sí. Antes, en la época de los años 70, los historiadores hacían siempre unas lecturas muy marxistas, porque era lo que se llevaba. Hacían unas lecturas muy económicas, no que fueran marxistas, pero las lecturas de la historia muy económicas. Y ahora se llevan mucho las historias de las emociones. Entender, para entender la historia, saber qué se sentía, qué miedos tenían... todo ese tipo de cosas. Y aquí entramos en esta historia de las emociones,
0: claro.
1: Porque se entiende mucho más. La primera relación que vamos a hablar,
0: sí.
1: Si no entendemos la época, sería imposible de comprender esta relación, ¿no?
0: Sí, porque nos vamos a ir a un momento de la historia verdaderamente apasionante que ha aparecido en todos los libros, que ha aparecido en muchas películas, que ha aparecido en la música también, porque es la historia de Napoleón y Josefina.
1: Efectivamente, una pero época bueno, que es probablemente...
0: Arranca estamos en todo lo alto, ¿eh?
2: La verdad que sí, ¿eh?
0: Digo que además no eran dos medias naranjas.
1: No.
0: Más bien uno
1: no,
0: era un pomelo y el otro era una piña, digamos.
1: Sí, totalmente. Por ejemplo, una piña daba Napoleón, desde luego. Sí.
0: Bueno, pues vamos a empezar esta historia, contra todo pronóstico, del amor entre Josefina y Napoleón.

0: Waterloo, que aquella batalla, ¿verdad?
1: Hombre, aquello fue lo definitivo.
0: Aquella batalla.
1: Y no te vayas a creer que costó, ¿eh? Que al, al duque de Wellington le costó, ¿eh? Aquello no. Además, habían estado en una fiesta antes y iban muchos de los oficiales vestidos de gala. Entonces, tú fíjate qué bonito.
0: Vestidos de gala y resacosos.
1: Y resacosos, claro, todo a la vez. Estaban en la fiesta y de repente dijeron, no, que venga, Napoleón viene a la guerra.
0: A Waterloo. Vamos allá, la batalla de Waterloo.
1: Y Napoleón estaba fresquito, es decir, que tenían ahí. Sí. Pero bueno, aún así, aquello había unas fuerzas abrumadora británico-prusiana, sobre todo. Y efectivamente, Waterloo fue el final definitivo de Napoleón, que dio mucha guerra, ¿eh?
0: Dio mucha guerra. Muchas batallas hasta llegar a Waterloo.
1: Efectivamente.
0: En lo bélico y aquí en lo que hoy nos compete, en lo amoroso. Las batallas amorosas de Napoleón.
2: Que fueron como subidas, iban paralelas también.
0: Sí, sí. Josefina, además, era como muy batalladora también.
1: Ella también le gustaba la guerra.
0: Sí.
1: No, ahí hay una cosa, mira, tú lo decías antes, que hay épocas, cada época tiene una serie de emociones o tenemos que intentar comprender las sensibilidades de cada tiempo para entender a los personajes y entender la propia historia. Y yo creo que no hay época más convulsa, otras más convulsas en la historia de Europa que la de Napoleón. Mm. Tú imagínate que este hombre se carga el sistema entero del mundo mundial. Es decir, 20 años antes era impensable que un señor, que no era nadie, llegara a emperador. Y una señora que había nacido en la Martinica, unos años antes que Napoleón, terminara siendo coronada delante de un papa. Es decir, esto era una cosa que en el antiguo régimen había que ser oficial, había que ser noble para participar en la administración del Estado, para llegar al ejército. Todo eso se viene abajo. Se separa el Estado.
0: Se lo pasan, nunca mejor dicho, Diego, por el Arco del Triunfo.
1: Sí, se viene abajo.
0: Por el Arco del Triunfo de París, lo pasan por debajo. Y
1: esa convulsión tan grande.
0: Es una verdadera revolución.
1: Claro,
0: francesa.
1: Efectivamente. Una verdadera, Napoleón es una consecuencia absoluta de la revolución, ¿no? Entonces, a partir de ahí, que ni los meses del año se llamaban como se llaman ahora. Los franceses hicieron unos meses distintos porque era una época nueva, el mes de Termidor, el mes de Marte, el mes de tal. Es decir, que aquello fue un cambio radical. Y solo en ese cambio radical se entiende esta relación en la que, como te digo, siendo una señora que en principio no parecía la más idónea, se convierte en emperatriz de los franceses y con un Napoleón muy pendiente de ella.
2: Yo casi lo entiendo a Napoleón porque ella es mayor que él, Josefina. Pero estamos
0: es una de las peculiaridades de la historia.
2: Pero estamos hablando de un Napoleón joven, de 25, 26 años. Ella, hombre, unas joven o señora, no sé, de 31, 32 años.
1: Con dos hijos.
2: El morbo de que es viuda. Imagino que su marido,
1: el vizconde de Beauharnais, la habían guillotinado, ya había muerto la guillotina. A ella le faltó poco, también, para acabar con la guillotina. Estuvo cerca, pero se había salvado. Y un marido con el que también hay que decir que no se portó muy bien con ella nunca. Es decir, que tenían dos hijos, Hortensia y Eugenio, que tuvieron que ella tuvo también que buscarse la vida porque tenía que sacar dos hijos adelante, ¿eh? Además, con ciertas ínfulas y cierto boato, porque ella, en el fondo, pues bueno, no dejaba de ser la viuda de un vizconde.
0: Viuda, treinta y tantos años, ya una edad madura para aquellos años.
1: Claro, estamos hablando de aquellos años.
2: Treinta y dos años.
1: Treinta y dos años de
0: allí. Exacto, claro, no son los 32 años
1: no
0: de hoy.
1: No son los 33 años tuyo de ahora.
0: Efectivamente. Y Diego, vamos a empezar por el principio, porque claro, no había Tinder en la época. ¿Ellos cómo se conocen?
1: Pues bueno, ellos se conocen. Él llega, él es un general que acaba de ascender por méritos bélicos en una época en la que todo el ejército se convulsiona y todo el mundo asciende cuando no tiene que ascender y los suboficiales se convierten en oficiales. Dentro de toda esta revolución que hay también en el escalafón, él llega a una posición de mando importante y en ese mundo entra un poco en el mundo de lo que es la restauración francesa, que es lo que el directorio francés, perdón, y ahí entra él en ese contexto a relacionarse con personas pues como de un nivel mayor. Y en esas tertulias, en ese contexto es cuando aparece ella, que de alguna manera pues tenía ya acceso a ese mundo y también sabía sacar partido de él para poder económicamente, digamos, salir adelante. Esto es dicho de una manera clara y contundente. Él se enamora apasionadamente de ella. Ella, me imagino que tampoco, en ese momento parece ser que ella estaba con un vínculo muy especial con un señor muy importante, pero ese señor importante parecía que tenía un vínculo con un joven más importante que tenía con ella, y entonces, pues claro, así era la época. Entonces, se casan, de alguna manera este señor favorece que Josefina se case con este Napoleón.
0: ¿Y qué tiene Josefina para robarle el corazón así de una manera tan apasionada y claro, tan abrupta a Napoleón Bonaparte?
2: Él podía tener toda la mujer que
0: supongo que lo que quisiera.
1: Bueno, en ese momento él todavía es un chico tímido que ha venido de Córcega con una madre Leticia que está todo el tiempo diciendo pórtate bien, ta, ta, ta. A ver, no es el Napoleón que va a ver luego, pero bueno, evidentemente tiene ya una posición y podía haber hecho una elección grande y tenía... ¿Qué ve? Pues mira, es uno de los grandes enigmas que siempre se comenta. Josefina no era una belleza, Josefina tenía un problema desde pequeña, había vivido en la Martinica, su padre tiene una plantación de azúcar y en la Martinica tenía la costumbre desde pequeño en darte la caña de azúcar para que te distraigas.
0: Claro, o sea, que la dentadura...
1: Esto para la dentadura era muy malo. Ya había parido dos veces y con esta edad y con la higiene también dental de la época, que no era la de hoy, pues esta señora tiene unos dientes, digamos, complicados. Dicen que precisamente...
0: Dientes complicados, me gusta como expresión.
1: Digamos dientes complicados, ausente, con alguna ausencia dental que se dice ahora. Que ahora los dentistas dicen ausencia dental. No que me falte una muela, sino ausencia dental. A ver, ella... Pero dicen, cuidado, que ella supo sacar de este vicio o de este defecto virtud. Aprendió a sonreír de una manera en la que no se notaba nada, aprendió a hablar de una manera como en susurro, y aquello al parecer, pues, había acompañado de una postura.
0: Le otorgaba más misterio a lo mejor, ¿no?
1: Efectivamente. Ella jugaba mucho también con el abanico, jugaba mucho con los velos que subía. Entonces, de alguna manera, todo esto le dio un carácter que en lugar de perjudicarle, parece ser que disparó las dotes de seducción de Josefina, ¿no?
0: Y contra todo pronóstico surge el amor y se casan
1: y se casan por lo civil porque no había bodas religiosas
0: con todo el boato del momento.
1: No, se casan de una manera así en un juzgado por lo civil con dos testigos, como eran esas bodas en ese momento del directorio en el que todavía estaban ahí, que no era la época.
0: Se casan un poco a la remanguilla.
1: Se casan a la remanguilla, efectivamente. Y él rápidamente se va a la guerra. Se va a Italia. Él llega a escribirle dos cartas diarias. Ella, digamos que una cada 10 días. Y ahí ya empieza él a agobiarse.
0: Pues la frecuencia de las cartas dice mucho.
2: A ella le gustaba mucho alternar por las tiendas de París. Y eso te requiere su tiempo, claro.
1: Claro, claro.
0: No estaba para escribir cartas. Habiendo tiendas en París.
2: Claro, dicen que no era una mujer que le gustara mucho escribir ni leer.
1: Es verdad que Napoleón tenía un conocimiento. Aparte de un gran militar, era una persona con un conocimiento. Era una persona muy culta. Era hijo de su época, de la Revolución, y había estudiado, y había leído, y había estudiado Montesquieu, y tenía un conocimiento amplio. Ella vive la vida en París sola mientras su marido hace la guerra, y bueno, pues también ella de alguna manera continúa con la vida anterior. En ese momento él escribe mucho y ella le dice, jo, qué pesado está Napoleón. Y se lo toma de otra manera. Y todo esto, claro, ahí están las campañas de Italia en las que él vence, y después están las campañas de Egipto. Y ahí es donde ya ella dice, uy, ahora lo tengo a este en Egipto, me voy a relajar, que puedo vivir la vida más o menos alegre y divertida.
2: Porque ella acudía, era frecuente en las viejosas fiestas.
1: Ella se convierte en una especie de, para entenderlo hoy, una influencer. Lo que es una influencer, la invitan a todos lados, la invitan a todos lados.
0: La jet set del momento.
1: Totalmente.
0: O sea, el marido en la guerra y ella de picos pardos.
1: Sí, de picos pardos parece ser que con toda la acepción del término.
2: Sí. No se aburría, es una mujer que no se aburría.
1: No, aburrirse no. Y ahí está el general Murat, que tan triste destino tuvo después en la invasión de España, que le dice, que Napoleón le dice, oye, vigílame porque veo a Josefina muy suelta.
0: Ligera,
1: ¿no?,
0: de cascos.
1: Sí, muy suelta, o pasando una época muy suelta, por así decirlo.
2: Se la ve poco por casa.
1: Se la ve mucho en la alcoba también, ¿eh? Ella iba a las fiestas y a la alcoba, pero oye, que yo no estoy juzgando a nadie, ¿eh? Que esto es así.
2: Bueno, no, esto es historia, esto es...
1: Pero mira, hay una cosa que a mí me interesa mucho, que por salir del bucle de la condena moral a Josefina, que ni mucho menos estamos en ello. Hay una cosa que Napoleón va a tener claro toda su vida, y es... Hemos escuchado esa canción de ABBA de Waterloo, ¿no? Sí, y hemos dicho que Waterloo está fatal cuando Napoleón ya se va, después de Waterloo se va a Santa Elena. Ahí ya llevamos unos años separados, divorciado de Josefina, porque hay divorcio, ahora explicaremos por qué. Él siempre va a tener de una manera claro que Josefina además es una especie como de talismán. Mientras él está con Josefina, va a ganar todas las batallas del mundo. Cuando él empieza a dejar a Josefina, bueno, cuando él se divorcia de Josefina, principalmente porque quiere tener un heredero suyo propio, que Josefina no le da, porque llevan años casados y no hay embarazo ni posibilidad de embarazo.
2: Ella tiene dos hijos.
1: Ella tiene dos hijos previos.
2: Que Napoleón los acepta y
1: Sí,
2: y
1: después hablaremos también de eso. Sí. Hijos que bueno, que entran en la aristocracia, ya, después hablaremos de eso. Pero siempre van a estar un poco unidos, él siempre va a tener la idea de que su suerte está unida a la que su talismán es Josefina, ¿no? Y cuando se divorcian, empieza, por ejemplo, en 1810 la sangría en España, la úlcera española, ¿no? Ellos ocupan España con cierta facilidad, cambian el trono, pero después llega lo que él llamaba la úlcera española. Y después va a llegar también la Gran Armée, el fracaso de la Gran Armée en Rusia, ¿no? Es decir, que de alguna manera él, que seguía viéndola, es decir, ellos se divorcian, pero él sigue yendo a verla a la Malmaison, que es la casa que tiene ella, muy buena casa. Una casa muy bonita, recomiendo cuando vaya a París. Claro, claro, él iba a verla.
0: ¿Dónde está consulta esa casa, Diego?
1: Pues mira, está a las afueras. Hoy día tienes que coger algunos autobuses, porque claro, aquello era. Después esa casa la compró o la alquiló la madre de nuestra reina Isabel II en el exilio, María Cristina de Borbón. Era un palacete discreto, pero muy bien puesto, muy bien hecho, y cuando el aniversario de Napoleón, hace unos años, en 1821, la rehabilitaron entero, le dieron un toque, la redecoraron entera, y es un sitio estupendo para ir, ¿eh? Porque es un sitio muy bonito.
0: Y esa es la casa a la que ella se retira ahí, después del divorcio de Napoleón.
1: Efectivamente. Ella vive bien, tiene servicio todo el del mundo, vive maravillosamente, y además incluso él la visita muy a menudo, ¿no? Es decir, que ellos siguen manteniendo una relación. Hay unas cartas, es decir, todo esto no lo estamos inventando. En esos 13 años de relación, incluso después del divorcio, hay más de 100 y pico de cartas en las que se ve la relación que tenían, ¿no? Esas cartas son cartas personales en las que está claro que ahí había una relación.
2: Es que me ha venido a la cabeza un fleco que estábamos hablando antes, y digo, yo no sé, hablando de la ausencia dental.
1: Sí.
2: ¿Vale? A mí es que me.
0: Ya
2: el
0: quedó
2: tema,
0: ahí,
2: el sí, tema dental es lo que dicen ahora, es muy importante, la ausencia dental. Dices que ya lo sabía disimular muy bien, que lo llevaba con elegancia, utilizaba el abanico, tal y cual. Porque claro, en aquella época no había ninguna posibilidad.
1: Bueno.
2: No sé si ella le obsesionaba intentar dar solución a ese problema.
1: Mira, nosotros tenemos una reina precisamente de esa época, María Luisa de Parma, la reina de Carlos IV, que si la vemos en todos los retratos de Goya, Goya nunca miente. Yo no entiendo muy bien cómo a los reyes les gustaba tanto Goya, porque Goya no miente cuando no pinta.
0: Hiperrealista.
1: Vemos que ella no tiene, no sonríe nunca jamás. Perdió, esta señora parió 13 veces y rápidamente perdió la dentadura, que era algo habitual, ¿no?, en la época. Pero ella encontró una especie de artesano en la provincia de Zamora, quiero recordar que es Zamora, o si no es Zamora, es la que está al lado, es Soria, que hacía con porcelana, bueno, no porcelana, con uno hacía una especie de dentaduras postizas.
2: Ah.
1: Y entonces le hizo una dentadura postiza a la reina, y en una de las fiestas en la que Josefina conoce a la reina, pues le dice la reina, mira bonita, qué bonita la tengo, ¿entiendes? Porque un poco vio que Josefina le vio, y entonces parece que fueron corriendo.
0: ¿Dónde te has puesto esos dientes?
1: ¿Quién es tu odontólogo? Parece ser que fueron corriendo a buscar al señor este artesano,
2: Josefina,
1: al protésico dental este pionero. Claro, Josefina dijo, lo quiero.
2: Napoleón.
1: Pero parece ser que había tenido, o al menos eso cuenta la leyenda, esto no está tan documentado, que el señor había muerto precisamente defendiendo en contra de la tropa de Napoleón, ¿no? Un poco para
0: amores.
2: Qué pena, se quedó sin
0: amores
2: dientes.
0: Contra todo pronóstico, vamos al desenlace, porque además se cuenta la leyenda, acabas de hablar tú de la leyenda, que Napoleón muere con el nombre de Josefina entre los labios.
1: Eso cuentan siempre. Eso, tú sabes que la muerte de Napoleón, que hay quien dice que además fue envenenado en esa isla en Santa Elena. Yo tengo que ir algún día, fíjate. Lo que pasa es que coge un poco a trasmano.
0: Sí.
1: Pero bueno, todo es ponerse.
0: Hombre, retirarse, él cogió un buen sitio para retirarse, para quitarse de en medio.
1: Sí,
0: no clima, se fue a un sitio céntrico.
1: Un
0: ¿no?
1: clima horroroso, vamos, lo pusieron allí para que no saliera bajo ningún concepto. Es decir, que Europa le tenía mucho miedo.
0: Entre Alcatraz y Santa Elena,
1: totalmente,
0: pues más o menos,
1: poco a poco. Un frío horroroso, una humedad muy grande. Más que frío, humedad. Sí, eso cuenta la leyenda también, pero fíjate, hay un dato que ya corrobora del todo la pasión y el respeto, ¿no?, que también sentía Napoleón por Josefina. Tú lo apuntabas antes, como sus hijos, los hijos de ella, son adoptados por él y además son colocados en la primera línea de los matrimonios. Es decir, la hija se va a casar con un hermano de Napoleón. Es decir, la hija se va a casar con
0: Hortensia,
1: un hermano de Napoleón, Hortensia, que es lo máximo. Y el hijo también se va a hacer un matrimonio con nada más y nada menos que con uno de los Bernardos, que van a ser reyes de Suecia. De manera que prácticamente todas las monarquías españolas, todas las monarquías españolas, quiero decir, europeas, exceptuando la británica, si no me faltan los cálculos, y la holandesa, quizás, son familia de Josefina. Es decir, que
2: todos
1: tienen sangre.
0: Descendientes de Josefina.
1: Descendientes de Josefina.
0: Qué bárbaro.
1: Claro, es que de Napoleón, incluso Napoleón III, sí, es decir, que fue Napoleón III, era hijo de la hija de
0: Josefina.
1: No de sangre de Napoleón.
0: Son dos hijos que ya tenía antes.
1: Efectivamente,
0: claro,
1: ¿no? Con lo cual es un poco.
0: Y de ahí descienden muchas de las ramas realeza europea.
1: En la rama española, concretamente, es por la reina Sofía, que su abuela era Sofía de Prusia, y Sofía de Prusia era de los Neyenbach, que era una de las familias en las que van a desembocar la rama de Eugenio, ¿no? Es decir, que fíjate tú.
0: Qué curioso, cómo es una mujer que Napoleón, no estaba llamada para nada a la realeza ni a la nobleza, al final se convierte en el tronco de la realeza europea.
1: Efectivamente. De hecho, de Napoleón no hay descendencia legítima, hay ilegítima y alguna, pero no hay descendencia legítima, y de Josefina sí. Fíjate tú cómo son las cosas.
0: Me encantan estas historias de amor contra todo pronóstico.
2: Bueno, hemos empezado la sección a lo grande.
0: Absolutamente. A ver qué nos traes. A ver qué nos traes la semana que viene.
1: Hombre, después de Napoleón y Josefina es complicado.
0: Es complicado, pero yo estoy convencido de que nos va a volver a sorprender Diego Abollado.
1: Bueno, tú me quieres mucho.
2: Leo, que he descubierto hoy grandes cosas que desconocí.
1: Oye, sí, y yo también digo,
0: hemos aprendido mucho.
1: Enseñanza, aparte de lo interesante que es todo esto, de cómo la fidelidad y las infidelidades dependen también de las épocas y de los contextos, las
0: emociones, contexto histórico.
1: Y cómo se puede tener una relación de amor con un divorcio de por medio, y que continúe.
0: Y
1: todo
0: continúe.
1: Esto, hay que recapacitar sobre eso.
0: Sí, señor, sí, señor. Diego Abollado, la semana que viene, más amores contra todo pronóstico. Gracias, Diego.
1: Adiós.

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8: Andalucía, ahora verano, 7 de la tarde, 26 minutos. Quiero hablaros de unas jornadas que se van a celebrar mañana, jornadas de hostelería por el clima, que van a tener lugar mañana 25 de junio en Jerez para concienciar, que muchos de ellos ya lo tienen muy claro, a la hostelería, a los empresarios de la hostelería, de lo importante que es el cuidado del medio ambiente. Hemos hablado hoy, por ejemplo, de que en Bilbao se están sufriendo temperaturas de 44 grados, muy probablemente tiene que ver con el cambio climático. Bueno, pues se está trabajando, por ejemplo, desde instituciones como la Fundación Ecología y Desarrollo, que es ECODES, para movilizar a las empresas, a las administraciones y a la ciudadanía frente al cambio climático. Y una de las citas en Andalucía es esta de mañana, que es las jornadas de hostelería por el clima. Pablo Barrenechea, director de Clima y Mercado de la Sostenibilidad de ECODES, de la Fundación Ecología y Desarrollo. Pablo, ¿cómo estás? Buenas tardes.
9: Hola, buenas tardes.
8: Bueno, la hostelería fundamental, porque es uno de los motores económicos de nuestra tierra a la hora de trabajar y de hacer concienciación para luchar contra el cambio climático, ¿no?
9: Sí, efectivamente. Este país tiene más de 300.000 establecimientos de hostelería, el 6% del PIB, alrededor de 2 millones de personas trabajando en este sector, que aunque no es muy intensivo en emisiones, sí que por su capilaridad y por tal y como somos los españoles, es muy intensivo en emociones, ¿no? Pasamos muchas horas de nuestro tiempo en un establecimiento de hostelería, con lo cual los establecimientos de hostelería tienen una gran capacidad para poder explicar a la ciudadanía acciones sencillas en la lucha frente al cambio climático.
8: Por eso, Pablo, celebráis mañana estas jornadas de hostelería por el clima, de la mano, además, de Coca-Cola, para seguir trabajando con la hostelería. Pero ¿qué necesita este sector, desde vuestra experiencia, Pablo, para pasar, digamos, de la teoría a la práctica? Porque a veces lo tenemos claro, pero no sabemos cómo practicar esta defensa del clima o esta lucha contra el cambio climático. ¿Qué necesita el sector para llevar a cabo todo esto?
9: Bueno, fundamentalmente lo que necesita el sector es acompañamiento, ¿no? Acompañamiento para entender que actuar frente al cambio climático es una oportunidad de ser más eficientes en el desarrollo de sus negocios y, por tanto, se hace un trinomio estupendo, ¿no? Porque son menos consumos energéticos, menos costes de explotación y también menos emisiones, ¿no? Y este es un tema fundamental para poder hacer ese acompañamiento, para que se pueda dar ese trinomio y desarrollar esas oportunidades. Se necesitan datos para la acción, se necesita acompañamiento en la toma de decisiones, se necesita acceso a la tecnología, información, mejores prácticas, pero también financiación, conocimiento de cómo llevar a la práctica esas acciones y, por último, reconocer el papel de la hostelería, ¿no? Lo decíamos al principio, el 6% del PIB español proviene de este sector.
8: Bueno, pues en esta acción hay tres patas. Están los hosteleros por un lado, EGODES, la Fundación Ecología y Desarrollo, y decías, Pablo, necesitan acompañamiento, y acompañando también está Coca-Cola. Alejandro García es el jefe de Asuntos Públicos, Sostenibilidad y Comunicación de Coca-Cola Europacific Partners. Alejandro, bienvenido, buenas tardes.
10: Buenas tardes, Javier, buenas tardes a todos.
8: Bueno, ¿cómo acompañáis?
10: A Pablo también.
8: Sí, Pablo también te está escuchando. 7:30, señales horarias, estamos en directo, Pablo, Alejandro. Alejandro, ¿cómo acompaña Coca-Cola en esta misión? Digamos que es una misión de la hostelería, ¿no? La de cuidar el medio ambiente, la de luchar contra el cambio climático. ¿Vosotros qué papel jugáis ahí?
10: Bueno, como bien ha introducido Pablo, Coca-Cola está aquí porque somos un país de bares. Y como país de bares y como país donde se disfruta consumiendo, bueno, pues tenemos una hostelería, como bien ha dicho Pablo, con más de 315.000 establecimientos repartidos por toda nuestra geografía, y esto hace que la hostelería sea un sector tremendamente imprescindible para la economía española. Hemos hablado de capilaridad. La capilaridad del sector hostelero hace que, bueno, pues que tengamos un papel muy importante dentro de ese reto de luchar contra ese cambio climático que nos acucia, y además nos otorgan la oportunidad de poder pues servir de ejemplo al resto de la sociedad. Nosotros acompañamos a los establecimientos dando la oportunidad a los mismos de unirse a esta plataforma, que de alguna manera compartimos ECODES y Coca-Cola, para que con esos pequeños gestos que puede hacer la hostelería y cada hostelero puedan ayudar a conseguir pues el objetivo de mejorar nuestra relación con el medio ambiente, además también de ser un ejemplo para otros establecimientos. O sea, hay sectores cruciales, como en este caso la hostelería, que pueden ayudarse entre ellos y copiarse. Aquí lo que trata la cuestión es de copiarse, ¿no? Y de que esas pequeñas acciones sirvan, bueno, pues de un efecto lo más importante posible para esa lucha contra el cambio climático.
8: Aquí copiarse, Alejandro, no está penalizado, sino todo lo contrario, sobre todo si es copiarse para bien. Y vosotros, tú lo has dicho también, si hablamos de grandes compañías, hombre, Coca-Cola parece que sí, que puede ser una grandísima compañía, y también dais ejemplo vosotros mismos con la reducción de envases, con la economía circular, con la energía renovable y con esta colaboración con bares, restaurantes y hoteles. Vamos, que tiráis del carro.
10: Bueno, nosotros siempre decimos que las grandes compañías, especialmente por responsabilidad, por impacto, por capacidad de acción, tenemos un papel esencial en la lucha contra el cambio climático. Y este impulso que nos da a través de la plataforma Hostelería por el Clima, dirigida al sector hostelero, bueno, pues hacen que este reto aúna fuerzas para luchar a través de alianzas. Y aquí me remito a los Objetivos de Desarrollo Sostenible, en concreto al número 17, al ODS 17, las alianzas, porque aquí son básicas. Nos aliamos con el sector hostelero, nos aliamos con las asociaciones y federaciones de hostelería que hay a lo largo de todo el territorio español, nos aliamos con Hostelería de España, que es la asociación que aglutina a todas ellas, pero también lo hacemos con las instituciones, en esas alianzas público-privadas. Y, por supuesto, con entidades expertas en materia medioambiental, como en este caso es ECODES, ¿no?
8: Pues Alejandro García, Pablo Barrenechea, gracias a los dos, que mañana sea todo un éxito, seguro, que sean esas jornadas de hostelería por el clima, mañana en Andalucía, en Jerez de la Frontera en concreto, y a seguir en esa línea y a seguir luchando contra el cambio climático. Un fuerte abrazo, Pablo, Alejandro, y muchas gracias por contárnoslo en Canal Sur, en Andalucía ahora verano.
10: Muchas gracias. Un abrazo, buenas tardes.
8: Muchas gracias. Ahora, ojito, que vamos a hablar de los Beatles. Se está rodando no una, no dos, no se están rodando tres, se están rodando cuatro películas biográficas sobre los Beatles. Y ese rodaje, por supuesto, pasa por Andalucía. Porque en Andalucía hay un lugar que fue icónico para los Beatles. En Almería se refugió durante unos días, más de 40 días, John Lennon. Hubo un momento en el que la banda estuvo a punto de romperse y John Lennon puso tierra de por medio y se vino a Andalucía. Se vino a Almería. Y ahí compuso una de las canciones que forman parte de la historia de los Beatles y que vais a conocer perfectamente. Y ahora se está rodando toda esa historia. Cuatro películas con un director internacional como Sam Mendes. En fin, que los Beatles vuelven a estar de actualidad.
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0: en este año 2026 en el que hemos recuperado, por ejemplo, a Michael Jackson con su biopic, con su película, que tanto éxito está teniendo. Se están sentando las bases para también volver a traer a la actualidad a los Beatles, que por otra parte no han desaparecido nunca del primer plano, pero van a ver multiplicada su presencia, porque se están rodando 4 películas sobre la vida y la historia de los Beatles, que desde luego es para contarla y para cantarla. Esta canción que estáis escuchando, que es una verdadera obra maestra, una maravilla, la compuso John Lennon aquí en Andalucía, Strawberry Fields Forever, que fue una canción que le reconcilió, digamos, con el grupo y con la trayectoria que estaban llevando los Beatles en aquellos años. Para hablar de los Beatles y hablar de los Beatles en Almería, hemos llamado hoy a Adolfo Iglesias, que es un verdadero experto en los Beatles, que los ha estudiado, los ha seguido, los ha disfrutado y que los vive con pasión, y además lo hace desde Almería, con esa relación tan íntima y tan especial que tiene Almería con John Lennon. Adolfo Iglesias, bienvenido a Canal Sur Radio, Andalucía Ahora. Buenas tardes.
1: Buenas tardes, Javier, muchas gracias por invitarme.
0: Bueno, estamos encantados porque hemos visto que se están rodando no una, no dos, no tres, sino 4 películas de los Beatles en España. Creo que están ahora mismo en Cataluña, pero han pasado ya por Almería, donde hay un capítulo fundamental. No sé si, Adolfo, es así, pero creo que John Lennon se va a Almería un poco para respirar, para buscar oxígeno, para encontrar de nuevo la inspiración, y gracias a eso recompone un poco el destino del grupo, ¿no?
1: Sí, es un episodio muy importante en la historia de los Beatles. Son 6 semanas que John Lennon pasó en Almería. Acababan de decidir los 4, pero John Lennon fue el que impuso, entre comillas, la decisión de dejar de dar conciertos. John Lennon estaba harto de los gritos de los periodistas, de ir de un lado para otro, y entonces empezó una nueva etapa de los Beatles, que todo el mundo lo reconoce porque pasaron de tener unas caritas de niño a dejarse los bigotes y todo eso. Pues eso ocurrió en Almería. Y eso lo va a recoger Sam Mendes en las 4 películas que dice. Entonces estamos contentísimos. Bueno, yo he alucinado porque he estado detrás del rodaje, pude hablar con el director. Y tú no sabes la de aficionados que hay en Andalucía, de los Beatles, que todos somos amigos. Ahí en Sevilla está Fernando Silva, Enrique Sánchez de los Escarabajos, en Cádiz está Fran Pena. O sea que tú, un día de esto, cuando quieras, la temporada que viene, hacemos un maravilloso... como el de Napoleón, que ha alucinado.
0: Sí, sí, hacemos una quedada.
1: Un programa de los Beatles.
0: Por supuesto, cuando tú quieras.
1: Sí, claro. Hey Jude,
0: don't make it bad. Aquí somos también muy fans, ¿eh? Estíbaliz, Patricia, servidor, todos. Quien no, a ver, quien te pueden gustar musicalmente más o menos, pero quien no sepa apreciar lo que han significado los Beatles en la historia de la música es que está ciego, desde luego. Y a mí me gusta esta conexión que hay con Almería, y cómo John Lennon, Adolfo, carga las pilas en Almería, compone Strawberry Fields Forever y pasa 42 días fundamentales que tienen reflejo en Almería. Ahora es posible ir por Almería y ver una estatua de John Lennon o una calle de John Lennon.
1: Sí, todo eso, la estatua, la casa del cine, que fue donde John Lennon grabó Strawberry Fields Forever, que hoy día es un museo de las películas rodadas en Almería. Pues todo esto ha sido un trabajo de los aficionados, con ayuda de los políticos, de los últimos 25 años. No solamente los aficionados almerienses, sino los andaluces, como te he dicho. Te he mencionado amigos que están ahí en Sevilla, en Cádiz, en Córdoba. Manolo Bellido, por ejemplo, es muy fan, compañero de los medios. Bueno, pues mira la importancia que tiene Almería en la historia de los Beatles. John Lennon llegó aquí sin gafas, y de las 6 semanas que estuvo en Almería, ya las gafas no se las quitó.
0: No lo puedo creer.
1: Él decidió ponérsela.
0: Las típicas gafitas de John Lennon de toda la vida, esas tan icónicas, se las pone por primera vez en Almería.
1: Correcto, porque él vino a rodar una película. Era la forma de evadirse de la tensión que tenía. Una película de Richard Lester que se llama ¿Cómo gané la guerra? Ajá. Y encima de esa película es la que le enseña el pacifismo, que luego él se convierte en el líder pacifista mundial, como todos sabemos.
0: Con Yoko Ono,
1: fíjate, ¿sí? ya tenemos dos cosas, dos hitos en Almería. Luego, tenemos la canción Strawberry Fields Forever. La canción Strawberry Fields Forever es importantísima, es la preferida de John Lennon. John Lennon confiesa que es su preferida. De hecho, el sitio este de Central Park, que sale siempre todos los años, cuando es su cumpleaños, sí, se ve el mosaico de Imagine. Eso se llama Strawberry Field, porque lo decidió así Yoko Ono, porque ella sabía que John Lennon era su canción preferida. Y hay un Strawberry Field, hay un Strawberry Field original en Liverpool, que es lo que él recordó estando en Almería. Era un jardín, un espacio donde al lado de su casa, donde él iba a jugar. Y entonces yo voy a tener la suerte ahora el próximo agosto de ir a dar una charla ahí sobre toda esta historia.
0: A Liverpool. Qué bonito. Sí. Y tenemos la suerte también, gracias a ti, hay que decirlo, Adolfo, de escuchar a John Lennon hablando sobre Almería. Hay una grabación, hay un documento sonoro que vamos a oír. Esta es la voz de John Lennon y fijaos cómo habla de Almería.
2: This is John Lennon saying goodbye from the set in Almería, Spain, of How I Won the War. Ta-da, well.
0: Saludando desde Almería. ¿A qué pertenece? ¿De dónde ha salido esta grabación, Adolfo?
1: Sí, esta la conseguí yo hace más de 20 años del entorno de los aficionados a la radio en Estados Unidos. Es un periodista norteamericano que vino a Almería. Vinieron más periodistas extranjeros que periodistas españoles, ¿sabes? De Australia, de Suecia, de Estados Unidos. Y entonces él saluda, dice, soy John Lennon y yo saludo desde Almería, España. Mira qué cosa más bonita, que pocos días antes de morir, John Lennon dio varias entrevistas porque estaba promocionando su último disco, el que iba a ser su disco póstumo. Y cuando le preguntaban por esta etapa, por el año 66, por Sgt. Pepper, él recordaba con todas las palabras Almería, y fíjate que la ha pronunciado bien, Almería, sí, porque sí, un extranjero sí diría Almería, ¿eh? y eso nos llena de orgullo, de que John Lennon, un mito del siglo XX, recordara Almería, porque fue importante en su vida. La historia de Juan Carrión, que no se me olvide.
0: ¿Cuál es la historia de Juan Carrión? Que es un profesor, ¿no?
1: Claro, es la historia que cogió David Trueba y la convirtió en la película Vivir es fácil con los ojos cerrados, que ganó todos los Goya de ese año. Si te acordarás, un profesor.
0: Sí, sí, sí.
1: Un profesor.
0: Javier Cámara, creo.
1: Él era más. Sí, lo interpreta Javier Cámara. Y entonces el profesor es madrileño, pero vive en Cartagena, Juan. Y entonces él es de los primeros en el mundo que usa las canciones de los Beatles para enseñar español. Entonces él llega un momento en que las canciones se vuelven complicadas y necesita la seguridad de que no se equivoca en ninguna letra, porque Juan era un perfeccionista. Entonces, cuando se entera que John Lennon está grabando una película en Almería, él decide, voy para Almería y le voy a decir a John
0: Lennon
1: que me dé todas las letras.
0: Le pregunto, sí, directamente a John Lennon, con dos narices, sí. ahí Juan se la jugó.
1: Bueno, un genio, porque lo hizo por su alumno. No lo hizo, él le encantaba a los Beatles, claro, pero no lo hizo por
0: qué bueno.
1: Una cosa suya personal.
0: Vamos a escuchar la voz también del profesor, si te parece, Juan Carrión.
3: Para mí era muy emocionante ver a John Lennon. Acababa de salir el disco Revolver y yo llevaba un montón de hojas que estaban con lagunas porque no entendía algunas cosas, ¿está claro? Y yo lo que quería es explicarle fundamentalmente que era muy importante para nosotros que nos mandaran las letras.
0: Bueno, es fabuloso. Juan Carrión, que ya creo que ya falleció, pero que se fue en aquel año 66 a buscar a John Lennon y a decirle, mira, perdona, ¿me puedes mandar las letras de los Beatles? Que es que le estoy enseñando a los niños y necesito que las letras estén perfectamente traducidas. Bueno, un verdadero genio, sin duda alguna. Bueno, pues están rodando estas cuatro películas, las está rodando un director internacional como Sam Mendes, se han rodado ya parte en Almería, ahora están en Cataluña y se estrenarán en el año 2028, que estoy convencido que va a ser el año Beatles, sin duda alguna, con estas películas. Adolfo Iglesias, increíble, volveremos a hablar contigo y volveremos a cantar contigo algunas de estas canciones. Gracias.
1: Cuando quieras, Javier.
0: Adolfo Iglesias, hoy los Beatles en Andalucía, ahora verano.

Andalucía, ahora verano, 7 de la tarde, 46 minutos. No os mováis porque en este programa en el que vivimos cantando, hoy vamos a escuchar canciones elegidas para un momento muy especial. Ahora os damos más detalles.

0: ver, patrulla, vamos los miércoles a recopilar canciones pues para momentos especiales. Bueno, especiales o cotidianos, quiero decirte. Canciones para cocinar, por ejemplo. Que nos pueden acompañar para cocinar.
1: No, para determinados momentos de...
0: Exacto. O canciones para hacer deporte, como una playlist, efectivamente.
1: Muy bien.
0: O canciones para relajarte. Relajarte.
1: Ahora llegas a casa y dices, uy, estoy fatal.
0: Sí.
1: Me tuvo que hacer mucho calor, algo para relajarte.
0: Para relajarte. Y hoy vamos a abrir esta puerta.
1: Me encanta la idea, ¿eh?
0: Con canciones para hacer el amor.
2: Muy bien, empezamos fuerte.
0: Empezamos fuerte. ¿Y quién se va a encargar de traernos estas canciones que él las recopila? Pues es un músico, es un cantante, es el líder de un grupo que se llama Rey de Copas y se llama Fernando García, que por cierto, tenemos dos Fernando Garcías en el programa. Mañana vendrá el segundo, pero Fernando García primero está ya aquí con nosotros. Querido Fernando, buenas tardes.
3: ¿Qué tal? Buenas tardes.
0: Oye, bienvenido. Hola. ¿Qué tal?
3: Vaya.
0: ¿Cómo lo llevas?
3: Yo te decía que el tema... Sí, a lo que lo vamos a dedicar hoy es un tema complicado, ¿eh?
0: Bueno, es un tema complicado, depende
1: no, complicado
0: de cómo
1: no
0: lo
1: es,
0: mires.
1: Es un tema, difícil, es difícil.
0: Qué difícil, había una canción, difícil, ¿os acordáis, difícil, no? Qué difícil es
1: Bernardo,
0: hacer el amor.
1: Como dice Bernardo, es difícil.
0: Sí, pero,
1: que coincida, pero
0: es un
1: bueno,
0: momento
1: hay que
0: bonito.
1: Preparado, hay que estar preparado.
0: Claro, y si lo podemos acompañar...
2: Hay que ambientar, claro.
0: Claro, con una buena banda sonora, ambientarlo, pues mejor que mejor, ¿no, Fernando? A Fernando lo hemos perdido.
1: Fernando, ¿estás?
0: Fernando, ¿qué estás haciendo, Fernando? Porque ahora son canciones para hacer el amor, Fernando, pero ahora estamos en la radio.
1: Pero usted quería preguntar si cuando estás haciendo el amor, ¿las canciones te ayudan o te despistan?
0: Pues depende de la canción. Claro, porque si te ponen...
1: Porque igual te descentran un poquito.
2: No, no tiene por qué.
1: Pregunto, por eso hay que ser muy... Hay que estar... Hay que saber muy bien elegir
2: las canciones. O te marca
1: el
2: ritmo.
0: A ver, hay que seleccionarlas, porque si estás haciendo el amor y lo que estás escuchando de fondo es... Ay, qué pena me da, que se me ha muerto el canario.
1: Y luego también, claro, habrá que ver en qué momento, porque eso es como todo en la vida... Como cualquier actividad.
4: Ya estoy por aquí.
1: Cuando empiezas a hacer deporte, ¿no?
0: Claro.
1: Empiezas suave, calentando y luego ya la cosa se va poniendo
0: a ver,
1: más intensa.
0: Yo creo que sí, claro. Que si lo eliges el momento y la canción, hombre, no te vas a poner o pavo y hace un corral. Eso
2: no
0: puede descentrarte. Pero vamos a ver qué cinco canciones ha elegido Fernando.
1: Vamos a ver porque no es fácil, ¿eh?
0: A ver, Fernando, cinco canciones para hacer el amor.
1: Y no despistarte.
0: Y no despistarte, sino
4: bueno,
0: que te ayude.
4: Lo que sí te comento que es un tema complicado, ¿eh? Porque ahí hay para todos los gustos. O
0: claro.
4: Sea que está el aquí te pillo, aquí te mato.
1: Claro, por eso te quiero decir que hay muchas modalidades. Hay muchas modalidades.
4: Y el momento gatito, ¿entiendes? El momento gatito.
0: El momento gatito, sí, muy gráfico.
1: Yo, por ejemplo, te puedo decir a mí que me inspira, en qué momento. Yo la escucho y te digo, mira, a mí, por ejemplo.
0: Venga, vamos con la primera. Vamos a escucharla.
1: Voy a cerrar los ojos y me voy a poner situación.

0: Bueno, Fernando, primero que nos cuente quién es ella y cuál es
1: ahora
0: la canción.
1: Yo mi impresión, ¿en qué impresión. Situación me veo yo?
0: Yo me he visto ya directamente.
1: Yo también me he visto,
0: venga. Fernando, ¿qué canción es esta?
2: Es un momento de descargo, o sea, este es un momento de descargo, ¿no? Es un aquí te pillo, aquí te mato. ¿No?
0: ¿Esta qué canción es? ¿Y quién la canta?
2: Esta canción se llama Solo quiero hacer el amor contigo. O sea, no quiero otra cosa, solo quiero eso.
0: El título ya es muy...
2: Ya,
0: lo
2: ya
0: deja
2: es
0: claro.
2: Gráfico, o sí. Sea, ya te lo dice todo.
0: Y ella pues, es Etta James, ¿no?
2: Etta James, esta versión. Pero la primera versión que se hizo, esa fue interpretada por Muddy Waters. Eso era un dios del blues, ¿no? Y Etta James lo hizo posteriormente en el 61, ¿no? Uh-huh. Y cambió una cosa, es curioso porque hizo una cosa. I just want to make love to you. Lo hizo, ese título lo puso Etta James, porque antes Muddy Waters lo hacía como I just want to make love to me.
0: Ah.
2: ¿Me entiendes? Pero sí, sí.
0: Y ella introduce el cambio. Es como claro, quiero hacer el amor contigo.
2: Sí, sí, era en su momento fue un escándalo, ¿me entiendes? Porque una mujer dijera eso era un escándalo. Y eso era el tema. Eso fue escrita en 1954, o sea, uh-huh. Una canción ya que tiene sus claro. Años por Willie Dixon.
0: En
2: ¿no?
0: aquellos años, Etta James, sí. I just want to make love to you. ¿Y qué te ha provocado esta canción, Estivaliz?
1: Pues mira, yo me he visto, pero es que me he reflejado al momento, con el primer sol. Me he visto apoyada
0: en el quicio de la mantería.
1: Efectivamente, en el marco de la puerta abierta,
3: en la encimera,
1: ¿no? Con la mano así sobre la cadera, con unas botas negras de cueros por encima de la rodilla y ligerita por arriba de ropa,
0: sí, bien,
1: ¿no?
0: Bien,
1: y el pelo y despelucada.
0: Muy bien, pues sí, ha acertado. A mí me inspira como con perdón, despelote, es decir, el momento
1: sí,
0: de
1: más fina.
0: Raca. El momento de
3: la camisa.
0: Ah, efectivamente, vamos a rompernos
1: no,
0: la camisa.
1: No, pero poco a poco, aquí estoy.
3: No, pero esta es de una música de rápido.
0: Vamos a ello.
2: Lleva fuerza.
0: Que tengo el coche aparcando en fila. Venga, vamos que... Venga, vamos a por el segundo tema de hoy, segunda canción que os proponemos, que según Fernando, que es un experto en esto, es una buena canción para hacer el amor.

0: Me veo ya, ya me he visto.
1: Esto es muy romántico.
0: Yo me he visto
1: romántico.
0: En la cocina esperando patatas.
1: Fernando, ¿qué canción es esta? ¿Qué canción
2: pues,
1: es
2: mira,
1: esta?
2: Mira, es curioso que he puesto esta porque es una canción típica de amor, de la gente se pone tierna, ¿no? Se pone tierna. Y es curioso que la mayoría de las canciones que nos inspiran para hacer el amor no hablan de hacer el amor, hablan del amor, pero no de hacer el amor.
1: Del amor como concepto, entonces, ¿no? Universal.
2: Exacto, exacto. En este caso habla del amor después, el amor eterno y todo eso, y es una canción que a mí me pone tierno.
1: Sí, sí, tiernísimo. Es la

0: No conoces, no sabes quiénes son Amistades Peligrosas.
1: Pero sí sé, pero no sabía de esta canción, no, que era para hacer el amor.
2: No te sitúas nada. No me sé. En un ascensor, por ejemplo.
0: Es que Alberto y Cristina.
2: ¿A que sí?
3: Que va por ahí. ¿No ahí ves?
2: Es que yo que tengo más años que ella, tengo un poquito más recorrido.
0: Y además Alberto y Cristina eran muy sensuales en la representación de esta canción en concreto.
3: Eran pareja, y por eso utilizaban el morbo y esa energía de, y además se conocieron en situaciones de ese tipo de ascensor y cosas de esas.
2: Sí, pues mira, no lo sabía.
0: Tanto mira, así, Kiko, es como morboso, para que veas, sí, que quedarse encerrado en un ascensor, Kiko Canterla, no es tan malo, ¿eh? No, que a veces, claro, que a veces puede.
1: Vamos, es que tiene un trauma por eso.
0: Claro, es que él se quedó solo. Y claro, solo no es lo mismo.
2: Pero es que sí, es verdad. Fíjate, yo me...
3: Que también es muy curioso otra cosa que tiene la canción, que la letra es de Cristina del Valle, la que la canta.
0: Cristina del Valle y Alberto Comesaña, creo que se llamaba Alberto.
3: Alberto Comesaña la canta, pero la letra la ha compuesto Cristina del Valle.
0: Me haces tanto bien, Amistades Peligrosas.
3: Tanto que para el 90 era un avance que una mujer fuera tan atrevida, ¿no?
0: Exacto.
3: No tanto, todavía más de Tallens en los años 50,
0: bueno, que fue,
3: ¿no?
0: En la década de los 50, efectivamente.
3: Exacto.
0: Venga, vamos con la penúltima.
3: Este yo creo con la que se han hecho más niños en el mundo.
0: El índice de natalidad. La natalidad
3: no
0: mundial van a tener que poner las emisoras de radio más esta canción, porque últimamente la natalidad está de aquella manera.
3: Sí, no, algo habrá que hacer.
0: El gran Elvis Presley. Fernando, háblanos de esta canción.
3: Buah, esta es una balada compuesta por George Davis, Waze, Hugo Peretti y Luigi Creatore. Esto está en la película de Blue Hawaii, que la protagoniza Elvis Presley. Y esa fue disco de oro en el 62 y alcanzó el número uno en las listas de Inglaterra. Que para un americano en aquel momento alcanzar las listas en Inglaterra, el número uno, era una cosa importante.
0: Pero claro, era Elvis, era el rey, sin duda alguna, y es una canción, pues sí, que hombre, te genera pues mucho cariñito y sí, verdad,
1: mucho mimo, sí.
0: Y ganas de abrazar,
2: por ejemplo,
0: de abrazar.
3: Pelito así,
2: escarpia, pelito escarpia. Te vas a la cama, pones esta canción y ya pues
1: se soluciona todo.
3: Yo supongo que mira, porque la cantaba Elvis, la cantaba al terminar los conciertos, supongo que era para decirle,
1: para relajarse, ¿no?
3: Si se mete preparando, ¿no?
0: me está apuntando Kiko Canterla que también hubo un baby boom cuando España ganó el mundial en 2010. Oye, que si lo vuelve a ganar, igual ahora tenemos otra subida. De la natalidad.
3: Hay que celebrarlo
0: de alguna manera.
3: Con un gol.
0: Vamos con la última, con un gol.
2: Bueno, hombre.
3: Esta es por excelencia, ¿no?
0: Hombre. Absolutamente.
3: Esta es que no podía faltar.
0: Y esta tiene también su intrahistoria, ¿verdad, Fernando?
3: Sí, esto tiene una historia tremenda. De entrada ya el título se llama Te amo, yo tampoco. Dice te amo.
0: Si te amo, non plus.
3: Y eso viene de una cosa muy curiosa, que es que Serge Gainsbourg, que es su autor y autor y
0: el intérprete,
3: pues resulta el intérprete, pues este hombre pues tomó inspiración de una cita de Salvador Dalí, tío. Y dice que Picasso, cuando tú le preguntabas a Dalí cosas, ¿no? Y decía, Picasso es español, yo también. Picasso es genio, yo también. Dice, Picasso es comunista, dice, yo tampoco. Y ahí cogió este hombre el título este, dice, te amo, y dice, yo tampoco.
0: Pues bueno.
3: Esta es la bandera, ¿no? Esta canción es la bandera
0: del amor y de si hay que practicarlo, pues acompaña muy bien, la verdad, las cosas como son.
3: Y tiene otra cosa también muy importante, que esta canción se la hizo a Brigitte Bardot, pero claro, en una aventura que tuvieron, incluso la grabó Brigitte Bardot con él, haciendo gemidos y cosas. Todos los gemidos que eso se que era de Brigitte Bardot, pero el marido de Brigitte Bardot se enteró de que iba a salir una canción grabada y
0: la quitó,
3: paró la grabación.
0: La quitó de circulación.
3: La paró. Y entonces ya la sacó con Jane Birkin.
0: Fabuloso, cinco canciones para hoy. Ha tocado para hacer el amor. Ya veremos que, para qué elegimos la semana que viene. Fernando García, se nos acaba el tiempo. Muchísimas gracias, querido, ha sido un placer,
2: Fernando, me ha encantado.
0: Gracias, pues Fernando, nada. Hasta la semana que viene.

0: contentos.
1: Venga, un abrazo a todos.
2: Nos vamos dando las gracias a Juan Carlos Varas, a Kiko Canterla, a Bernardo Ruiz, Patricia Torres, a Mercedes, Estíbaliz Martínez, por supuesto, a todo el equipazo de Andalucía Ahora Verano. Llegan las noticias, que hay mucho que contar. Juan Carlos Varas, por supuesto. Bueno, a todos. El Mirador de Andalucía con Manolo Pérez Alcázar. Las noticias en Canal Sur Radio y Radio Andalucía Información. Adiós.

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2: Buenas tardes, bienvenidos a este Mirador de Andalucía del 24 de junio. El próximo lunes y martes se va a celebrar el debate de investidura de Juanma Moreno para ser reelegido presidente de la Junta. Este día de San Juan se repiten, y solo 24 horas después, los retrasos en incidencias en los trenes que conectan Madrid con Andalucía. En el inicio de la campaña de verano, ayer fue la caída de una torreta de alta tensión sobre la catenaria y hoy un robo de cableado en la provincia de Toledo, estación de Santa Justa. ¿Cuál es la situación? María José Andrade, buenas tardes.
3: Buenas tardes, Manuel. Pues en este momento hay alrededor de una treintena de trenes afectados con retrasos en llegadas y salidas en las estaciones de Córdoba y Sevilla. Hay varios trenes además con destino Huelva y Granada. Tenemos que decir que hace apenas unos minutos han embarcado algunos de cientos de pasajeros que estaban en la estación y lo han hecho bastante indignado en una tarde en la que todos miran a los paneles de información para saber cuándo saldrá el suyo. Unos paneles en los que solo aparecen trenes cancelados y salidas estimadas con bastante retraso, y por ahora ninguna llegada ni ninguna salida en tiempo y hora.
2: El Parlamento Andaluz, enseguida volveremos a la estación de Santa Justa, el Parlamento Andaluz va a celebrar el próximo lunes y martes, como les avanzaba, el debate de investidura de Juanma Moreno para la reelección como presidente de la Junta. Llega sin acuerdo entre PP y Vox, aunque ambos partidos han vuelto a reunirse esta misma tarde. Ambas partes reconocen que la negociación va por buen camino. De hecho, la dirección de Vox no descarta que el acuerdo pueda firmarse esta misma semana, antes incluso del inicio del pleno el próximo lunes. La portavoz del Gobierno en funciones, Carolina España, valora que la Cámara haya optado por el plazo más corto porque su prioridad es aprobar los presupuestos antes de final de año.
4: La prioridad de aprobar los presupuestos. Si queremos presupuestos para el 1 de enero, es aconsejable que haya gobierno en este mes de julio.
2: Es esta también una jornada que vuelve a estar marcada por los casos de corrupción. Begoña Gómez ha entregado esta misma tarde su pasaporte al juez Peinado, a la vez que ha presentado un escrito ante la Audiencia de Madrid pidiendo que se deje sin efecto todas las medidas cautelares que se le han impuesto y, por lo tanto, que le devuelvan el pasaporte ante la temporada de verano que se acerca. Ya saben, hay que viajar en verano. Peinado ha abierto juicio ante el jurado para la mujer de Pedro Sánchez por delito de tráfico de influencias, corrupción en los negocios, apropiación indebida y malversación de caudales públicos. A la salida del juzgado, el abogado de Begoña Gómez, el exministro Antonio Camacho.
5: Voy a contar cómo ha ido.
6: Bien, todo ha ido bien.
7: ¿Cuántos pasaportes ha entregado?
2: Un nuevo informe de la UDEF sitúa a Zapatero en el centro de una trama que cobraba comisiones de una empresa peruana a cambio de obtener favores del gobierno de Bolivia. En su declaración la pasada semana, el juez Calama pidió al expresidente del gobierno que aclarase los trabajos realizados para esa empresa que le pagó 200.000 euros. Zapatero no respondió.
8: ¿Qué trabajo realizó usted para esta empresa?
9: De asesoramiento.
8: Ya, bueno, pero eso es muy poco para un instructor. Vamos a ver qué tipo de asesoramiento, qué trabajos concretos hizo usted de asesoramiento.
9: No, está en el contrato y no voy a profundizar más.
2: No profundizó, como tampoco lo hizo con las joyas que aparecieron en su despacho. El último informe de la UDEF se apoya en los miles de mensajes cruzados entre Rodríguez Zapatero y su secretaria, Gertrudis Alcázar. Zapatero aparece como jefe y ella como Gertru. Aparecen referencias a encuentros con miembros del gobierno como Pedro Sánchez, María Jesús Montero y Félix Bolaños. En la agenda de ZP aparecen también reuniones con Santos Cerdán, imputado en la trama Coldo, y con Gaspar Zarrías, imputado por las cloacas de Leire Díez. Además de decenas de viajes por China, Latinoamérica, incluyendo Bolivia. El juez Calama, por cierto, ha citado a declarar el 21 de julio al presunto testaferro de Zapatero, a Julito Martínez Martínez, una de las personas a las que Víctor de Aldama invitaba ayer mismo a tirar de la manta para beneficiarse, como él, de la colaboración con la justicia. Hoy, en el Congreso de los Diputados, Pedro Sánchez ha comparecido durante 5 horas. Era una comparecencia sobre los casos de corrupción que rodean al gobierno y a su familia. Pero Sánchez ha preferido hablar de los casos de corrupción que salpican al PP. El presidente no ha asumido ninguna responsabilidad política y se aferra a su manual de resistencia.
10: Para mí la pregunta no es si debemos continuar. La pregunta es cómo no vamos a continuar. Porque, señorías, si aún hay rescoldos de corrupción en nuestro país, es evidente que será un gobierno como el nuestro y no un gobierno del Partido Popular con Vox el que podrá acabar con ellos.
2: El presidente del PP, Núñez Feijóo, ha situado a Sánchez como el nexo necesario de todos los casos de corrupción que rodean al PSOE y a su familia.
11: ¿Cómo no vamos a seguir? ¿A seguir delinquiendo, se refiere usted, señor Sánchez? Usted es el nexo político corruptor.
2: Sánchez esquiva las peticiones de la oposición y de varios de sus socios y de muchos de los grupos que estaban hoy en la Cámara, petición para que convoque elecciones. Reta a Núñez Feijóo a presentar una moción de censura, pero el líder del PP la rechaza si los socios de investidura no la apoyan. Junts ha inventado la enésima excusa para apoyar esa moción de censura. Hoy Miriam Nogueras ha pedido a Pedro Sánchez que se vaya y que deje a un candidato alternativo.
12: Senyor Sánchez, apartis i deixi que aquest Parlament posi algú que sí que tingui la capacitat de complir amb Catalunya.
2: Hoy la temperatura ha bajado ligeramente, aunque mantenemos aviso naranja en el norte de la provincia de Jaén y amarillo en el valle del Guadalquivir y Jiennense, la campiña cordobesa, la cuenca del Genil granadina y el poniente de Almería. Previsión para las próximas horas, Agencia Estatal de Meteorología, Luz Cepeda, buenas tardes.
13: Buenas tardes. Mañana bajan las temperaturas en Andalucía de forma más notable en zonas del interior. Solo se mantienen sin cambios o suben un poco en las costas de Málaga. Máxima mañana de 34 grados en Málaga y en Granada, 33 en Córdoba, 31 en Jaén, 30 en Almería, 29 en Sevilla, 26 en Huelva y 25 en Cádiz. También esta noche bajan las temperaturas nocturnas, especialmente en zonas del interior. Predominará el viento del este en el extremo oriental y del oeste en el resto. Es una información de AEMET.
2: La tarde nos deja 2 incendios forestales activos en los municipios sevillanos de Aznalcóllar y de Gerena y un hombre afectado por inhalación de humo y evacuado al hospital después del incendio en su vivienda en Sevilla capital. Sepamos ahora cómo se circula por las carreteras de Andalucía. Dirección General de Tráfico, José Antonio Pedrosa, buenas tardes.
14: ¿Qué tal, Manuel? Muy buenas tardes. Pues hasta ahora tráfico prácticamente normalizado ya en las carreteras andaluzas, con tan solo ligeras complicaciones en la mayoría de ellas por obras. Van a encontrar tráfico lento, ya como decía, por obras en Jaén, en la A44, en la zona ya de Cárcheles, sentido Jaén capital, así como también en Málaga, en la A92 entre Antequera y Archidona hacia Loja, como también ya en la zona de Sevilla, en la A66 en Santiponce, en este caso de entrada a la capital hispalense. Ya eso sí, tráfico lento de entrada a la capital malacitana por la MA20 en el entorno de Guadalmar, y ya al margen de ello también van a encontrar dificultades en la A48, en este caso en Cádiz, en Chiclana de la Frontera, ya en incorporación a la A4 en dirección San Fernando.
2: El Mirador de Andalucía del 24 de junio, del Día de San Juan, lo realiza Manu Japón y lo produce Petra Martín. Vamos con todo.
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2: 8:09, una tarde de nuevo con retrasos e incidencia en los trenes que conectan Andalucía con Madrid. Es el segundo día consecutivo con problemas en las conexiones ferroviarias de nuestra comunidad y hoy ha sido por el robo de cableado en Castilla-La Mancha. Hay decenas de trenes afectados, tanto de llegada a las estaciones de Córdoba o de Sevilla como de ida hacia Madrid. también se repite la escena de miles de pasajeros esperando en los andenes. Estación de Santa Justa, María José Andrade, buenas tardes de nuevo.
3: Buenas tardes, de nuevo actualizamos la información porque ya son más de 30 los trenes afectados con retrasos de llegadas y salidas en las estaciones de Sevilla, de Córdoba y varios trenes con destino a Huelva y Granada, a lo que hay que sumar los que van con destino a Almería desde Córdoba. La estación de Santa Justa, como tú bien has dicho, Manuel, está llena de viajeros y esto es lo que nos han dicho algunos de los que se encuentran en este momento esperando salir a su destino.
18: Estoy súper agobiada, esto es indignante, un servicio público no puede funcionar así.
19: Estamos esperando aquí desde las 6 y nos ponía que teníamos el tren a las 6:30 y se ha ido atrasando poco a poco. Y
20: voy a estar aquí una hora esperando a que venga el tren.
3: Todos los viajeros con los que hemos hablado expresan la misma queja, la falta de información a esta hora.
2: Y es el segundo caso, la segunda incidencia en apenas 24 horas, la pasada tarde-noche, que afectaba también a miles de pasajeros, se debía a la caída de una torreta de alta tensión en la provincia de Sevilla. Eran más de 800 los afectados en la estación de Córdoba y hoy el Ayuntamiento cordobés ha pedido la dimisión del ministro de Transportes por los continuos problemas en el tráfico ferroviario. El equipo de gobierno denuncia una situación de caos que asegura perjudica la imagen de la ciudad y la llegada de turistas al ser el tren el principal medio de acceso a Córdoba. Además, responsabiliza a Adif del trato recibido por los viajeros y reclama soluciones urgentes. Así lo explica el portavoz del Grupo de Gobierno Municipal de Córdoba, Miguel Ángel Torrico.
21: Creemos que el ministro no puede seguir ni un minuto más ya de hace tiempo. Si fuese un episodio puntual, esporádico, pero es que es una reiteración. Es que cuando no hay retraso, hay cancelación de trenes, o cuando directamente se cae una línea durante toda una noche, durante todo un día.
2: La más grave incidencia que se ha vivido no solo en la provincia de Córdoba, sino en toda España, sin duda alguna, fue el accidente de trenes de Adamuz. Hoy la jueza de Montoro, la jueza que investiga este caso, ha dado 9 meses de plazo para que los peritos presenten su informe. La Junta acepta el coste del informe pericial, que está presupuestado en 250.000 euros. Sonia Rodríguez.
22: Un análisis experto que deberá determinar las causas del siniestro ferroviario que costó la vida a 46 personas el pasado 18 de enero. La jueza ha asegurado que, dado lo complejo del proceso, aportará a los peritos toda la documentación y material relevante que se siga recibiendo para que puedan valorarlo. Este plazo de 9 meses llega después de que la Junta de Andalucía haya aceptado el presupuesto presentado por los 3 peritos designados, cifrado en 250.000 euros. Y es que los profesionales estiman que esta labor les llevará más de 1.500 horas de trabajo. Habrá que esperar, pues, a 2027 para conocer el contenido de este informe. Hasta ahora, la principal hipótesis es que el accidente se produjo por la rotura de un rail de la vía por la que circulaba el tren Irío en dirección a Madrid, descarrilando y colisionando segundos después con el Albia que transitaba hacia Huelva.
2: 8 y 13. El Parlamento de Andalucía va a celebrar el debate de investidura de Juanma Moreno el próximo lunes y martes. Será el martes cuando se vote su candidatura a la reelección como presidente de la Junta. El gobierno andaluz en funciones valora que la Cámara haya optado por el plazo más corto porque su prioridad, dice, es aprobar los presupuestos antes de final de año. José Manuel de la Linde.
23: Será la prioridad del nuevo gobierno y para que las cuentas estén aprobadas en tiempo y forma. Carolina España ha expuesto que ante la inestabilidad del Ejecutivo de Sánchez conviene ponerse a trabajar cuanto antes.
24: Lo que queremos es que el gobierno que surja de la investidura pues sea un gobierno solvente, sensato, justo, un gobierno honesto y limpio, ¿no? En Madrid, en el gobierno de España, no solo está perjudicando la imagen de España, sino que al final pues perjudica la imagen de todos, ¿no?
23: España ha pedido a María Jesús Montero que aclare ante los andaluces y ante su partido la posible implicación en las cloacas del PSOE.
24: Nos diga qué sabe ella, qué sabía ella de la trama de las cloacas, de la SEPI o del rescate de Plus Ultra.
2: La Junta de Portavoces ha aprobado hoy por unanimidad la organización de este debate que comenzará el lunes, una fecha que es importante porque tras la primera votación del martes empieza a contar el plazo para la investidura, un plazo máximo de 2 meses, Inmaculada Carrasco.
0: Si no, habría que repetir elecciones, pero es un escenario que no se contempla en este momento. El debate de investidura comenzará el día 29 a mediodía con la intervención del candidato a la presidencia de la Junta, Juanma Moreno. La sesión se retomará el día siguiente a las 10 de la mañana, con la intervención de los grupos en orden de menor a mayor, a los que uno a uno responderá el candidato. La primera votación está prevista esa misma tarde y para que salga adelante Moreno necesitará mayoría absoluta. De no ser así, se repetiría el jueves y bastaría con mayoría simple, más votos positivos que negativos. Las votaciones se podrían repetir hasta el 29 de agosto como máximo. Después de esta fecha, si no hay acuerdo, se convocarían elecciones.
2: Aún no hay acuerdo cerrado entre PP y Vox para la investidura, pero ambas formaciones han vuelto a reunirse esta misma tarde y reconocen que avanza esta negociación a buen ritmo. La dirección de Vox incluso no descarta que el acuerdo pueda firmarse esta misma semana, antes del inicio del pleno. Los negociadores de ambos partidos quieren un diálogo riguroso y evitar el bloqueo. El acuerdo podría incluir cambios en la composición de la mesa del Parlamento para dar entrada a Vox, que se quedó sin los puestos que dan derecho a voto en la mesa. La portavoz adjunta del PSOE, María Márquez, asegura que el acuerdo entre PP y Vox no solo está cerrado, sino que está ya hasta escrito.
4: ¿Qué están tramando? ¿Qué están pactando? ¿En qué términos se está produciendo el acuerdo? La escenificación, como quieran. Moreno Bonilla es el rey del postureo. A nosotros nos preocupa el contenido de lo que estén pactando.
2: Como les decía, Vox apuesta por cerrar el acuerdo esta misma semana. También el secretario general del PP en Andalucía, Antonio Repullo.
5: Queremos tener un acuerdo cuanto antes, pero las prisas no son buenas consejeras nunca, ¿no? Pues sobre todo cuando estás jugando con el futuro de Andalucía, lo que estás colocando en un papel es algo que afecta a millones de personas y por tanto lo vamos a hacer con esa responsabilidad y no vamos a correr porque haya una fecha concreta.
2: Y en esta primera jornada en el Parlamento andaluz ya ha habido los primeros rifirrafes entre los grupos y en este caso ha sido por el espacio que deben ocupar cada uno de los grupos en los cuatro próximos años en el edificio parlamentario. La clave de la disputa está en que los metros cuadrados que van a ocupar y que se asignan estrictamente de manera proporcional al número de escaños no ha convencido a cada uno. La pasada legislatura el reparto fue más flexible, Inma.
0: Con la nueva fórmula, PSOE y Por Andalucía pierden espacio, Vox y PP no sufren grandes cambios y Adelante multiplica sus metros cuadrados. El reparto proporcional se ha decidido en la mesa del Parlamento, donde el PP tiene mayoría absoluta. También la tenía en la legislatura pasada, pero entonces fue más generoso, de ahí las quejas de ahora de los grupos. Por Andalucía ya ha anunciado que pedirá amparo y Adelante va a solicitar que se habilite un único criterio de reparto. El PSOE y el PP manifestaban así su desencuentro durante la Junta de Portavoces. María Márquez y Tony Martín.
4: Entendemos que es un debate importante para sentar unas bases democráticas, de diálogo y de convivencia, que es lo que se espera de los representantes públicos. Por tanto, trasladar nuestro malestar en ese sentido.
6: Lo que no puede ser que el que tiene 28 pretenda ocupar el espacio del que ha obtenido 53. Eso lo entiende cualquiera.
0: El Parlamento tiene casi 49.000 metros cuadrados y los diputados necesitan algo más de 2.300. Después de repartir el espacio, habrá que repartir los recursos, el dinero con el que contarán los grupos para funcionar. Son casi 13 millones de euros.
2: Pues hoy, este miércoles, justo un mes y una semana después de que se celebrasen las elecciones andaluzas, el CIS publica una encuesta que asegura que el PP ganaría en Andalucía las elecciones generales con casi 3 puntos de ventaja sobre el PSOE, un 25,6% de los populares por un 22,8% de los socialistas, un 12,9% sería para Vox, mientras que Sumar obtendría el 4,7%. La jornada vuelve a estar marcada por los casos de corrupción. Begoña Gómez, la esposa de Pedro Sánchez, ha entregado su pasaporte en los juzgados de Plaza de Castilla. Lo ha hecho esta misma tarde, como estaba citada por el juez Peinado. Es una de las medidas cautelares impuestas en el auto que se dio a conocer el pasado fin de semana. Carmen Márquez.
7: A las 6 de la tarde, Begoña Gómez ha entrado en coche al parking de los juzgados. La presidenta del Tribunal de Instancia de Madrid, María Jesús del Barco, lo ha autorizado, como otras veces, para evitar evitar incidentes, ya que algunos ciudadanos se arremolinan en la audiencia provincial para gritar o incluso insultarla. Gómez ha estado menos de una hora en el juzgado. Todo ha ido bien, ha dicho su abogado Antonio Carrasco, que sí ha salido a pie del edificio. La entrega del pasaporte es una de las medidas cautelares impuestas por el magistrado Juan Carlos Peinado, que también la obliga a comparecer en los juzgados cada 15 días.
2: En paralelo, el abogado de Begoña Gómez, el exministro socialista Antonio Camacho, ha presentado un escrito ante la Audiencia de Madrid pidiendo que se dejen sin efecto las medidas cautelares y que devuelvan a Gómez el pasaporte ante la temporada de verano que se acerca. Un nuevo informe de la UDEF sitúa a Zapatero en el centro de una trama que cobraba comisiones de una empresa peruana a cambio de obtener favores del gobierno de Bolivia. En su declaración la pasada semana, el juez Calama pidió al expresidente del gobierno que aclarase los trabajos realizados para esa empresa que le pagó hasta 200.000 euros. Zapatero, como en el caso de las joyas, no respondió.
8: ¿Qué trabajo realizó usted para esta empresa?
9: De asesoramiento.
8: Ya, bueno, pero eso es muy poco para un instructor. Vamos a ver qué tipo de asesoramiento. Descienda usted al granular. Dígame exactamente qué tipo de asesoramiento le piden a usted. Uh-huh. ¿Qué trabajos concretos hizo usted de asesoramiento?
9: No, está en el contrato y no voy a profundizar más.
2: Pues el informe de la policía sí que profundiza. Dice que Zapatero habría cobrado esos 200.000 euros a través de una sociedad pantalla por evitar que esta empresa cementera peruana tuviera que pagar una multa millonaria en Bolivia. Daniel Illana.
10: La Unidad de Delitos Económicos y Financieros de la Policía sostiene en un informe remitido al juez que investiga el patrimonio del expresidente que Zapatero habría camuflado como servicios de consultoría, lo que en realidad eran gestiones al más alto nivel con el gobierno boliviano, encaminadas a que la empresa peruana Grupo Gloria evitara una multa de más de 100 millones de euros por competencia desleal. Las gestiones, según la UDEF, habrían supuesto que el Constitucional boliviano acabara fallando a favor de la empresa. El grupo peruano habría contratado dicha consultoría con Focus Social Research, una supuesta sociedad interpuesta que días después del fallo habría hecho varias transferencias de 50.000 euros a cuentas de Zapatero. Los investigadores se han basado en pruebas halladas en el móvil de Gertrudis, secretaria de Zapatero.
2: Este informe de la UDEF efectivamente se apoya en los miles de mensajes cruzados entre Zapatero y su secretaria Gertrudis Alcázar. Aparecen referencias a encuentros con miembros del gobierno, incluida una con el Presi, en referencia a Pedro Sánchez. Tras la reunión con el Presi, me reuniré con Bolaños, María Jesús y Juanfran, donde Bolaños, escribe Zapatero, en referencia a la entonces vicepresidenta del gobierno, María Jesús Montero, el ministro Bolaños, y a Juanfran Serrano, el diputado jiennense que es muy próximo a Santos Cerdán. Zapatero también escribió a su secretaria: me ha gustado Leire, después de la rueda de prensa que ofreció la conocida como fontanera del PSOE. El juez Calama ha recibido este informe y ha dictado además una providencia en la que cita a declarar el 21 de julio al presunto testaferro de Zapatero, a Julio Martínez Martínez, el administrador de la empresa Análisis Relevante, que pagó durante años por supuestos trabajos de consultoría al expresidente. Julito, imputado en la causa por el cobro de comisiones en el rescate del gobierno a Plus Ultra, es una de las personas a las que Víctor de Aldama invita a tirar de la manta para beneficiarse, como él mismo, de la colaboración con la justicia. Todavía no hay fecha para las declaraciones, eso sí, de Alba y de Laura Rodríguez Espinosa, que son las hijas de Rodríguez Zapatero, tampoco para su secretaria, para Gertrudis Alcázar. Pedro Sánchez no asume responsabilidades en este ni en los otros casos de corrupción que le rodean. En un denso debate en el Congreso, Feijóo lo ha situado como el nexo político corruptor. Junts le ha instado a marcharse y a presentar un candidato alternativo, pero el presidente reta a PP a presentar una moción de censura y al resto de grupos a apoyarla. Carmen del Arco, buenas tardes.
11: Buenas tardes. Más de 5 horas de debate en el que el presidente ha defendido que es falsa la sensación de corrupción generalizada. Ha argumentado que ante los casos concretos actúan y ha marcado cuál es su horizonte, con respuesta de Alberto Núñez Feijóo.
12: Para mí la pregunta no es si debemos continuar. La pregunta es cómo no vamos a continuar.
13: Porque, señorías, si aún hay rescoldos de corrupción en nuestro país, es evidente que será un gobierno como el nuestro y no un gobierno del Partido Popular con Vox el que podrá acabar con ellos.
14: ¿Cómo no vamos a seguir? ¿A seguir delinquiendo? ¿Se refiere usted, señor Sánchez?
11: Después de lanzarse mutuamente los casos judiciales, para el líder de la oposición, la salida es una.
14: Deberíamos echar a este gobierno con una moción de censura, por mí, hoy mismo. Y a continuación le estaríamos dando la voz al pueblo en unas elecciones que Sánchez se niega a convocar.
11: Pero insiste en que sin Junts no presentará la moción. Y Miriam Noguera se salta el órdago planteando que Sánchez deje paso a otro candidato y obtenía esta respuesta del presidente.
15: Señor Sánchez, apartis y deixi que aquest Parlament posi algú que sí que tingui la capacitat de cumplir.
13: El Partido Popular le reconoce como un actor político y por tanto, pues en fin, les ofrece sus votos para hacer una moción de censura. Por tanto, pues no planteen cosas que sabe usted, señoría, que a lo mejor, pues bueno, son defendibles para ustedes de cara a la galería.
11: Ni Junts ni PNV han dejado cerradas las puertas a Sánchez. Esquerra hoy era más duro, pero tampoco rompe. Gabriel Rufián, Pedro Sánchez.
16: Yo no le pido lecciones. Yo lo que le pido es una hoja de ruta, un programa, el para qué estamos aquí.
17: Gobernar no es resistir, estamos de acuerdo, pero tampoco es desistir.
11: En Vox, Santiago Abascal levantaba esta sospecha.
25: Estoy denunciando toda una trama diseñada para alterar el resultado de las próximas elecciones.
11: Los socios de investidura reclaman a Sánchez que dote a la legislatura de sentido.
2: El Senado ha pedido esta tarde a Pedro Sánchez que convoque elecciones, pero lo ha hecho sin que PP, Junts o Coalición Canaria apoyen la iniciativa del Partido Popular, que sí que ha recibido los votos de Vox y de UPN. Junts ni siquiera ha participado en la votación a pesar de que sus senadores estaban en el hemiciclo. Araceli Limón.
0: La portavoz del Partido Popular, Alicia García, ha comenzado el debate diciendo que en cualquier democracia seria, esta moción no haría falta, porque un presidente sin presupuestos, sin mayoría y rodeado de corrupción, ya se habría ido. Ha recordado que el PP la presenta en el Senado porque la mesa del Congreso prohibió su debate en la Cámara Baja y ha pedido a Junts y al PNV, que tanto anuncian el final pero sostienen la corrupción, que pasen de las musas al teatro para acabar con el sanchismo.
26: Hace un año, Alfonso Guerra dijo que su propio partido había caído en manos de unos bandidos y unos macarras. Un año después, el Supremo le ha dado la razón.
0: El portavoz del PSOE, Juan Espada, ha subrayado que la moción no debió ser aceptada por la mesa, porque el reglamento del Senado prohíbe iniciativas para decir a otro poder del Estado lo que tiene que hacer sin respetar su autonomía e independencia.
27: Van camino, desde luego, de dejar hecho un solar la confianza de los españoles en esta Cámara. Y nos están convirtiendo, por desgracia, desagradable sumidero de frustraciones, de ocurrencias y de impotencia por destruir al gobierno de España.
0: Junts ha aprovechado el debate para intentar incluir una enmienda para que el Partido Popular haga suya la ley de amnistía, algo que los populares no le han aceptado.
2: Coldo García ha interpuesto un incidente de nulidad ante el Supremo en el que pide dejar sin efecto su condena a 19 años de prisión en el caso Mascarillas. Como ayer apuntaba el abogado de su jefe, el exministro Ábalos, alega que se han vulnerado su presunción de inocencia derivada del resultado de la valoración de las pruebas. En el caso de Tito Berni, en el caso mediador, la Fiscalía pide 8 años de prisión para el exdiputado del PSOE, Tito Berni, por cohecho continuado y pertenencia a grupo criminal. Y en la causa de Kitchen, que se está juzgando la presunta operación parapolicial para espiar al extesorero del PP, Luis Bárcenas, hoy ha declarado como acusado el inspector de la policía, Gómez Gordo, que ha dicho que pagó dinero de los fondos reservados al exconductor de Bárcenas. La Fiscalía pide 15 años de cárcel para él. Por su parte, el chofer, Sergio Ríos, ha admitido que a cambio del cobro de 54.000 euros informó al excomisario Villarejo sobre las actividades de Bárcenas.
28: Me pidieron que no obstaculizara los seguimientos, que facilitara los lugares a donde yo llevaba a la señora, las personas con las que se reunía, los números de teléfono que pudiera tener de prepago y las matrículas de los vehículos que utilizábamos o donde se podía subir la señora y se iba.
2: Y un asunto más, el Consejo de Gobierno ha aprobado una dotación de casi 800 millones de euros para dependencia, autorizando por tanto más de 26.000 plazas en Andalucía. Un Consejo de Gobierno en funciones que ha mostrado confianza en llegar a un acuerdo con el Ejecutivo Central que evite el recurso al Constitucional por invasión de competencias en el nuevo Plan Estatal de Vivienda, como ha explicado la portavoz en funciones, Carolina España.
1: Por ser una invasión de competencia exclusiva de la comunidad. La idea es dialogar, llegar a un acuerdo con el Ministerio en estos temas antes de interponer el correspondiente recurso.
2: Así vamos a alcanzar las 8:30 de la tarde de un día, una jornada que vuelve a estar marcada por las incidencias, los problemas en las conexiones de tren entre Andalucía y Madrid. Puntuales 8:30 de la tarde para el Mirador del Deporte que nos traes hoy, Carlos Gonzalo. Buenas tardes.
3: Hola, ¿qué tal? Muy buenas tardes. Pues mira, si quieres que empiece por el Mundial, pues, lo que tenemos, pues querido Manuel, a las 9 de la noche, que se juegan dos partidos a la misma vez, que diría el clásico, son dos bocadillos de polvorones impresionantes.
2: Sí, ¿no?
3: Suiza, Canadá y Bosnia-Herzegovina contra Qatar. O sea,
2: paramos todo para verlo.
3: Sí, no, paramos todos. Son los dos primeros partidos ya de la última jornada del Grupo B. A las 12 ya viene algo interesante. Marruecos juega frente a Haití y Escocia ante Brasil. Ojito, porque tan solo tienen dos goles de diferencia a favor los brasileños de Carlo Ancelotti. Y si Marruecos gana por una diferencia tal de goles y Brasil se duerme ante Escocia, que además se juega a ser tercero, de los mejores terceros, cuidadito que Brasil puede pasar como segunda y todo. Y luego a las 3 de la madrugada le llega el turno al Grupo A. Sudáfrica, Corea del Sur, se ven en las caras, al igual que el República Checa en México. Bocadillo de polvorones. Y los nuestros,
2: eso, pues, pendiente de los nuestros,
3: volando hacia Guadalajara, donde, en México, donde tienen que jugar en la madrugada del viernes al sábado a las 2 de la madrugada. Habrá gran jugada de Canal Sur Radio frente a Uruguay.
2: Allí que te escucharemos, que a las 2 de la madrugada, menos mal que es noche de viernes, para que no trabaje, sí, el sábado, no está ni medio mal.
3: No está mal, pero bueno, ¿qué vamos a hacerle?
2: Te escucho, Carlos.
3: Venga.
2: Hasta ahora.
3: El Mirador en Deportes, con la dirección en técnica de Dani Piñero, de los Piñero de toda la vida, y la producción de Carlos Sánchez. Y hoy además que contamos con la presencia de Furés Rivero, Don Tomás. 20 horas y 31 minutos, casi 32. Dale, Dani.

0: Pelotazo de Canal Sur Radio, 20 horas 32 minutos. Acabamos de hablar de él, Tomás Furés. ¿Qué tal? Muy buenas tardes.
1: Buenas tardes, Carlos.
0: ¿Qué tal? ¿Cómo lo estás llevando este inicio de verano tan caluroso y tan saturado, bueno, de fútbol?
1: Pues la verdad es que hoy hace un poquito de algo más de fresco en Sevilla. Bueno, que no hace en los 38, 39 grados de estos días atrás.
0: Porque el que te escuche fuera de Sevilla va a decir que hace más fresco, que estáis con Rebequita. No.
1: Pero es verdad que hemos tenido de 38, 39 grados. Mira, yo he estado bastante tiempo tratando de leyendo en el porche de mi casa y no me he tenido ni que tirar a la piscina porque corrió un aire agradable.
0: Ah, bueno,
1: pues mira. Y que, por ejemplo, ayer no se podía estar.
0: Sí.
1: Ayer era un aire caliente tremendo. Bueno, creo que nos da un respiro. El domingo vuelven ya. La semana que viene es de 41 hacia arriba, ¿no?
0: Déjalo, o sea
1: que...
0: No mientes ruina. Bueno, pues hasta las 9 de la noche vamos a estar en esta edición del Pelotazo de Canal Sur Radio y tenemos que hablar del Mundial. Lo acabamos de comentar ahora mismo con nuestro compañero Manuel Pérez Alcázar. A las 9 de la noche, hora española, se cierra la jornada tercera del Grupo B del Mundial, en el que están Suiza, Bosnia, Canadá y Qatar. Los partidos son Suiza-Canadá y Bosnia-Herzegovina con Qatar. Nosotros tenemos que esperar un poquito todavía, 2 de la madrugada del viernes al sábado próximo, España contra Uruguay. Cuidadito, porque Uruguay, como no nos gane, se puede meter en un lío tremendo y evidentemente nosotros no queremos que nos gane. Los españoles, la selección española ya está camino de su destino, su lugar de concentración en Guadalajara, pero antes han entrenado en el lugar de concentración que están en Chattanooga y ha hablado ante los medios de comunicación Aymeric Laporte. Ha hablado del partido frente a Uruguay, entre otras cosas ha dicho cosas como esta.
2: Sí, creo que tenemos claro que ellos van a ir a full, ¿no? Como sería nuestro caso en caso de estar en su posición. Me imagino que es lo normal de un equipo de fútbol que quiere o aspira a pasar fase de grupos, pero bueno, como he dicho en las preguntas anteriores, dependemos de nosotros mismos, sabemos lo que tenemos que hacer, tenemos mucha ambición nosotros de, pues en este caso, terminar primero de grupo y vamos a ir a por ello. Sabemos que se está jugando todo también en este partido, entonces veremos cómo salen, pero bueno, teniendo las armas que tenemos nosotros, creo que nos tenemos que centrar en nosotros y no tanto en ellos. Es verdad que tenemos que tener referencias, pero bueno, somos capaces de hacer un gran partido y de poder ganarlo incluso.
0: Eso es lo que decía Aymeric Laporte. Y por cierto, por los micrófonos de la jugada de Canal Sur en Radio hoy con Alonso Rivero ha pasado, ¿tú te acuerdas, Tomás Furés? ¿Cómo no te vas a acordar con esa memoria privilegiada que tienes? De Washington Tice, aquel defensor uruguayo que estuvo en el Real Betis Balompié, que llegó a España, creo recordar, al Racing de Santander.
1: Y
0: de ahí lo firmó el Betis,
1: pues,
0: ¿no?
1: Yo te diría que sigue viviendo en Sevilla.
0: Sí, creo que se anda por aquí. Pues bueno, es uruguayo, ha sido internacional con Uruguay y ha reconocido que este año la selección uruguaya que dirige el hombre que nunca mira a quien le pregunta, o sea Marcelo Bielsa, ha dicho Tais que en efecto este año está sufriendo Uruguay bastante.
3: Nos toca sufrir, digamos, con otras expectativas. A ver, hay que ser realista, que tampoco las expectativas eran muchísimo más altas, pero sí es verdad que, bueno, dado el grupo que nos había tocado, el mínimo el llegar a esta instancia ya casi clasificado, no tener que jugártela a este último partido.
0: Pues lo va a tener en dificilillo la selección uruguaya. Pedro Lázaro, concentración de la selección española, ¿qué tal?
4: Hola, ¿qué tal, Carlos?
0: Desde luego que los uruguayos se lo tienen que hacer mirar, porque vaya dos partidos que han regalado a una hinchada siempre fiel como la de Uruguay y que está, bueno, que no vive con el equipo porque no le ven carburar.
4: No, y es que además las críticas es de ser un equipo demasiado blando, fíjate Uruguay, de lo que estamos hablando. Por eso quizás uno de los temores de la selección española es que va a haber cambios, va a entrar Jiménez en el centro de la defensa, puede haber cambio de laterales para tratar de cerrar a Lamine Yamal y que se pase de un extremo al otro y que sea un equipo excesivamente duro el que nos encontremos en la madrugada del sábado al domingo hora española. Y para eso se están preparando los jugadores de la selección, como tú escuchabas a Aymeric Laporte, tienen claro, quieren mantener la inercia ganadora, saben que un punto le puede servir para ser primero primeros de grupo, pero se quiere sumar de tres en tres, aumentar la dosis de confianza, la dosis de partidos sin perder y llegar a esa fase de cruces con dos victorias y un empate, el de Cabo Verde que ya está completamente olvidado. Una buena noticia esta tarde en el entrenamiento a las 11 de la mañana en Chattanooga, y es que Víctor Muñoz ha tocado balón, no va a estar para el partido frente a Uruguay. Ha habido ahí una charla incluso con el psicólogo, pero el jugador de Osasuna, reciente fichaje del Liverpool, ha tocado balón, algo de balón esta tarde, y por tanto parece que su recuperación va por buen camino. También Nico Williams, nos cuentan que va a más, veremos a ver si está para jugar frente a Uruguay, incluso de titular, o se mantiene esa posición de Baena que tan buen resultado le dio, y que dice Luis de la Fuente que es un 2-1, le da amplitud de campo y le da también juego por dentro. En definitiva, va a haber cambios, pero no van a ser demasiados para medirse a Uruguay en esta selección española, donde todo parece ir de maravillas. La selección ha entrenado con normalidad y a las 12:30 de la noche, en punto hora española, sale el vuelo ya con dirección a Guadalajara para esperar el partido del próximo viernes en México frente a la selección de Uruguay.
0: Tomás Furés, con esta composición del lugar que nos cuenta Pedro, que puede haber cambios, o a lo mejor De la Fuente opta por aquello de lo que funciona bien, ¿para qué lo voy a tocar? Sí. Se nos queda fuera Fabián. Y a mí, sí. a mí como que no me mola eso.
1: Sí, es verdad. Yo creo que a él y a Gaby pues los han hecho culpables, junto con Llorente, ¿no?, de quizás del fiasco del primer partido ante Cabo Verde. Bueno, a mí me parece que Fabián no tenía mucho que demostrar. Tiene el récord de imbatibilidad con la selección española.
0: Sí, señor, cada vez que ha jugado no hemos perdido.
1: Sí, pero es verdad que como le ha pasado a otro futbolista, quizás no ha llegado por las lesiones, no ha llegado en su mejor momento. Yo nada más creo que dentro de lo que los entrenadores suelen ser cómodos, Carlos, y Fabián es de los que no protesta mucho.
0: Chico calladito.
1: A lo mejor ha sido más fácil quitar a Fabián que quitarlo de, bueno, no sé. Yo estoy convencido que va a ser, si no juega la madrugada del viernes al sábado, va a ser importante en las eliminatorias, porque yo me parece que es un valor fundamental de la selección, y es que además el seleccionador lo sabe, y de hecho tienen grandísima confianza en él. Pero también es verdad que, como tú dices, lo que funciona, pues a lo mejor no se cae. Y después, que claro, está Olmo por medio, Olmo y la prensa catalana.
0: No sé, pero yo creo que calidad a raudales, no sé qué opinará Pedro, pero calidad a raudales tiene el de los Palacios, el mediocentro del Paris Saint Germain, de sobra para ser titular en esa selección. Lo que pasa es que ha funcionado Pedro en lo del otro día, y claro, pues a lo mejor no lo toca De la Fuente.
4: Sí, además Dani Olmo le da mayor verticalidad, mayor presencia arriba. Creen que Fabián, Rodri y Pedri demostraron ser un centro del campo con poco dinamismo en ese primer partido, que yo creo que no fue precisamente por Fabián. Por ejemplo, la posición de Pedri en la media punta le desgasta mucho y pierde mucho físico el jugador del FC Barcelona. En definitiva es la solución que ha encontrado, pero los números son tremendos. Son 33 partidos sin perder los que lleva España, pero es que Fabián lleva 44 partidos sin perder con la camiseta de la selección española, récord absoluto de cualquier futbolista, sí, de nuestro país a la hora de defender los colores. Vamos, es que creo que no ha perdido ninguna vez que ha vestido la camiseta de la selección española. Por tanto, es un talismán. Aunque sea para un, sí, minutito, hay que ponerlo, porque desde sabes
0: luego
4: que lo pierdes.
0: Desde luego que sí. Bueno, esto lo va a dirigir el colegiado estadounidense Ismael Elfat, que le deseamos toda la suerte del mundo y que pase lo más desapercibido posible. Por cierto, vamos a vestir de blanco, o con la camiseta color crema, que dicen algunos. Yo le digo blanco porque a mí me parece que es blanca, y de la que no hay existencias prácticamente en toda España, porque se ha agotado y ha causado furor la vestimenta. Bueno, Pedro, ¿algo más?
4: Nada, que seguramente el árbitro tendrá más trabajo que en los dos partidos anteriores donde hubo poquitas faltas. Veremos a ver cómo se planta Uruguay con el loco Bielsa, del que se ha deshecho en elogios a Merit Laporte, porque fue el entrenador que le hizo debutar en el Athletic Club de Bilbao hace ya 14 años. Por tanto, le conoce bien para ver lo que puede venir en ese partido que cierra la primera fase de este Mundial para España.
0: 20 horas 41 minutos del fútbol más cercano a nosotros. Tenemos que hablar, por ejemplo, del recién ascendido Málaga, Juan Carlos Tirado, porque los jugadores ya están de vacaciones, alguno que otro entonando el mea culpa, como es el caso de Chupe, que en la celebración, bueno, pues ya se sabe, se dicen cosas de las que luego te arrepientes, y el chico en nota pública ha pedido perdón sobre todo al sevillismo, casa en la que se forjó antes de convertirse en en el futbolista de tantos quilates, como ha demostrado esta temporada en el Málaga. Pero Juan Carlos Tirado, ¿se puede decir que estos ya están de vacaciones?
5: Pues sí, oficialmente la plantilla del Málaga ya está de vacaciones una vez concluidos los fastos del ascenso. La plantilla tendrá días de asueto hasta el lunes 13 de julio, fecha en la que se va a iniciar la pretemporada. Por tanto, los jugadores van a gozar de 3 semanas de descanso antes de volver al trabajo. El club ha confirmado que el primer equipo volverá a hacer el stage en Estepona, como viene siendo habitual. El Málaga no tiene previsto viajar fuera de España, aunque ya se sabe que la Liga de Fútbol Profesional suele mandar a equipos de primera a jugar en verano fuera de nuestras fronteras para expandir su marca, y el Málaga podría ser uno de los elegidos, aunque todavía no haya recibido ninguna comunicación. Se trabaja en un calendario de 5 amistosos antes del inicio de la competición, y entre estos partidos no estaría el trofeo Costa del Sol, ya que el Málaga valora jugarlo en el primer parón de la competición, que será como siempre en septiembre con motivo de las ventanas FIFA para que jueguen las selecciones. Mientras tanto, en las oficinas se ultiman los detalles de la campaña de abonados que comenzará el viernes 3 de julio, y ya trabaja la dirección deportiva con Lorenz Juarros al frente para terminar de perfilar la plantilla de primera, que será formada por el grueso del equipo de ahora, con algunas incorporaciones y también, tristemente, con algunas bajas. Jugadores que no continuarán en este nuevo proyecto.
0: Pero bueno, Tirado, daros con un canto en los dientes a que el Málaga más o menos tiene claro con quién va a contar, quién va a jugar aquí, quién va a jugar allí. Porque si no, Alonso Rivero, cuéntale cómo están las cosas en el Sevilla. Buenas.
6: Hola, ¿qué tal, Carlos? Muy buenas tardes. Pues hay 2 posiciones marcadas a fuego lento en la dirección deportiva del Sevilla, que comanda José Ignacio Navarro, y también lo sabe el propio presidente José María del Nido Carrasco. Uno es la portería y otro es la delantera. La portería obsesiona un poco más, porque es cierto que se cuenta ahora mismo con Alberto Flor, el canterano, para formar parte de la misma, pero es verdad también que con la salida de Blas Codimos y de Nilan, ahora mismo, si comenzara la pretemporada, pues Luis García Plaza no tendría efectivos de garantía para comenzar a planificar otra temporada que será tremendamente dura. Ya hemos contado que el Sevilla le ha ofrecido al Newcastle algunas fórmulas imaginativas, como ofrecerle jugadores de la plantilla para rebajar las cantidades que exigía en estos momentos por el portero. Es verdad que el Newcastle no las ha aceptado, y el Sevilla se agarra a la voluntad de la familia del jugador para intentar que, como se ha demostrado, vaya rechazando ofertas y pueda endurecer la opinión de un club, el Newcastle, que quiere hacer caja. Veremos a ver qué ocurre. Mientras tanto, lo que sabemos es que el Sevilla busca en el mercado otro portero que compita con el propio Blas Codimos, si se puede concretar al final del mercado, y que también esté compitiendo con el canterano Alberto Flores. Así que esa es la gran obsesión. Se mueve todavía a coradas para ver si algún club de Italia puede hacer efectivo el pago de una cantidad que sea significativa por él, y se busca un delantero que pueda tener ese acierto goleador del que ha pecado el equipo en los 2 últimos años. Este es el trabajo en el que se centra la dirección deportiva, con muchos movimientos, intentando llegar a acuerdos con jugadores como Rafa Mir, y evidentemente, mientras tanto, los grandes accionistas también buscan la mejor fórmula para vender su paquete de acciones, aunque ya les venimos contando a los oyentes, no será nada inminente.
0: No, desde luego que no, porque se ha hablado de la compra, se ha vendido tantas veces el Sevilla que no se ha comprado nunca. Tomás Furés, vamos con el Betis, pero espérate, que primero vamos a escuchar a nuestro Manolo Martín, y ahora nos cuentas tú cositas del Betis. Ah, eso sí, perdona, me está diciendo Dani Piñero, el baloncesto, que estamos en el 4º partido de la serie final por el título de la Liga ACB de baloncesto. De momento va ganando 2-1 la serie Valencia Basket al Fútbol Club Barcelona. Se está jugando en el Palau Blaugrana. Acaba de concluir el 2º cuarto, por lo tanto están en el descanso. Atención, ojo al dato que diría el otro: 35 Fútbol Club Barcelona, 47 Valencia Basket. Sí, Piñero, el Valencia Basket, el dueño es Juan Roche, el de Mercadona. O sea que ahí hay pasta, pero por un tubo
1: le está dando un repaso tremendo.
0: Bueno, Manolo Martín, cuéntanos, Altimira de Osam, Real Betis Balompié, en una palabra, muy buenas.
7: ¿Qué tal, Carlos? Muy buenas. Sí, está todo ya prácticamente muy, muy avanzado en la línea de lo que hemos comentado en los últimos días. Parece que ya definitivamente tanto el Betis como el propio futbolista le habrían dado ya el ok definitivo al Sporting de Portugal. rival, digamos que el pulso con el RB Leipzig. Finalmente lo ha ganado el equipo del José Albalade de Portugal, que se va a hacer con los servicios del futbolista todavía del Real Betis Balompié para las próximas temporadas, con unas cifras que rondan los 20 millones de euros. Se habla de 18 más 2 más otros 2 en variables, completando una operación que ya sí deja muy satisfecho al conjunto del Real Betis Balompié, que por tanto podrá emprender ya la aventura para fichar. Es la primera salida del futbolista, una venta catalogada como muy buena en el conjunto verde y blanco, Carlos, teniendo en cuenta que hace algunas temporadas el Betis pagó al Getafe 1.4 millones de euros. El futbolista se guarda el 15% de esta operación y lo va a vender por, como digo, algo más de 20 millones de euros al conjunto portugués. Al principio el futbolista tenía sus reticencias, parece que prefería un poco la vía del Leipzig, pero han puesto más seriedad al final de las operaciones el propio conjunto portugués, que va a ser el encargado de llevarse a este futbolista, que no ha sido titular en la última temporada en el Real Betis Balompié y que creo que sale a un precio muy, muy favorable para el conjunto verde y blanco.
0: Gracias, Manolo Martín. Furés en Rivero. Estos movimientos del Real Betis Balompié con Altimira, con Deosa. El de Altimira sí va a dejar dinero en caja. Deosa también dejará
1: dinero. Deosa se conforman con no perderle a la operación que el año pasado fue. Hay que recordar que este futbolista vino después del Mundial de Clubes, que hizo un gran Mundial de Clubes, fue una de las sorpresas, pero aquí no ha encajado en ningún sentido. Ni ha encajado a nivel futbolístico. Es un futbolista de muchísima potencia, de arrancadas, rompiendo líneas, de, dicen, que aquí no lo hemos visto, de un gran disparo desde fuera del área. Aquí no ha disparado en toda la temporada una sola vez entre los tres palos. Y aparte de eso, pues su vida a nivel particular parece que no ha sido lo más.
0: Un poco difusa.
1: Difusa, sí. Entonces, sí, amigo de la noche, que le ha confundido. Entonces, no entra en los planes de Pellegrini. En la dirección deportiva te aseguro que no están contentos con que se tenga que ir, porque piensan que un futbolista que es con más continuidad se le podía sacar una plusvalía mayor. Pero en definitiva, en el Betis lo que han decidido es, mira, vamos a recuperar la inversión que se hizo hace un año, y porque el Betis necesita antes del 30 de junio, o sea, queda una semana escasa, menos de una semana, hoy es 24, necesita ingresar 30 millones. Ya tiene ingresado 7 u 8 de pequeñas cantidades, de Mendy, de Jesús Rodríguez, de Sandiao. Si por el tema de Altimira se le quedan limpios unos 15, porque como decía Manolo, de los 18, 20, un 15% se lo queda Altimira. Y entonces, bueno, con los 12 más o menos que se podría sacar por Deosa, lo más que cuadran las cuentas. ¿Qué ocurre? Que lo de Deosa no es un traspaso fácil, porque no lo compra bajo de cama, lo compra el futuro presidente.
0: Espérate, ¿está haciendo un Florentino Figo?
1: Sí,
0: el presidente,
1: sí,
0: en cuestión.
1: Está el futuro presidente, están ahí con líos judiciales. Y entonces va a ser como una especie de traspaso diferido, sería como una cesión con obligación
0: pero,
1: de comprarlo.
0: Pregunta, me surge, imagínate, soy un aficionado del Betis, te acabo de escuchar. Es un candidato a la presidencia.
1: Sí, pero sí,
0: no, que parece si que no es entra, presidente, no, ¿qué pasa? No, ¿me lo traen
1: no,
0: de vuelta?
1: No, que entra seguro.
0: Entra seguro.
1: Están en un proceso. Entonces, es un empresario muy conocido. Entonces, ¿qué ocurre? Bueno, pues digamos que la redacción de ese contrato es más o menos complicado y no se ha hecho todavía público, ¿no? Pero parece que todo el mundo, en las partes, están de acuerdo. Y a partir de ahí, pues lo que los aficionados preguntan es, ¿y quién viene?
0: ¿Y quién viene? Oye, el nombre de los nombres que más suena,
1: Dani,
0: es el de Dani Ceballos.
1: Sí.
0: ¿Cómo está el asunto Ceballos?
1: Bueno, pues el asunto Ceballos lo hemos contado muchas veces, Carlos, pero la última hora, el Betis le ha dicho, Dani Ceballos, como tantas veces en los últimos años, ha mandado recados, quiere volver al Betis, te manda mensajitos, te pone fotos.
0: Sí, es que, perdona, Tomás, a mí me suenan a pellizquitos de monja, sí. O sea, no acaba de decir que me quiero ir,
1: bueno,
0: al Betis.
1: En esta ocasión ha dado el paso él, en el Betis le han dicho, si quieres volver, lo primero que tienes que hacer es desligarte del Madrid, no vamos a pagar por tu traspaso. De hecho, tenía una oferta del Ajax, que Michel se lo quería llevar al Ajax, el entrenador del Girona. Y lo ha rechazado. pero en el Betis lo que dicen, cuando estés libre, nos sentamos y hablamos. Y no va a ser fácil la negociación, porque entre otras muchas cosas, él tiene un contrato muy alto en el Real Madrid. Entonces, en el Betis no quieren que nadie cobre por encima de lo que cobra Isco, que son 5 millones más o menos limpios. Por ahí podían haber problemas. Se está hablando de 4 o 5 años para que la amortización fuera buena. Incluso no sé si podría haber algún tipo de cláusula por rendimiento. Había también cierta preocupación. En los últimos tiempos ha tenido algunas lesiones musculares. Pero vamos, la gran lesión que él tuvo la tuvo ya hace muchos años con la selección sub-21, la selección olímpica. Y de esa se recuperó muy bien. En definitiva, es un fichaje que por un lado ilusiona y por otro lado preocupa, porque tú sabes que es un poquito cable pelado.
0: Yo
1: tan
0: lo que
1: buen
0: quiero,
1: futbolista como...
0: Lo que quiero preguntarte son dos cosas. La inmensa mayoría del beticismo ve con buenos ojos la llegada de Dani Ceballos. Y la segunda, ¿es del agrado de Manuel Pellegrini?
1: Mira, Manuel Pellegrini no entraba en sus planes hace unos meses. No era el futbolista. Pero es verdad que si tú le pones a un futbolista de esa calidad, ten en cuenta que el Betis va a jugar Champions.
0: Sí, porque calidad el chico tiene.
1: Tiene. Ten en cuenta que no juega en la posición de Isco, juega más atrás. Que Isco ahora mismo es una incógnita, sí. El rendimiento de Isco. Ten en cuenta que el Betis intenta deshacerse de Giovanni Lo Celso, que a ver si juega, a ver si debuta en el Mundial.
0: Que por lo menos lo pongamos en el escaparate, ¿no?
1: Sí, parece,
0: estarán pensando.
1: Sí, parece que River lo quiere, también parece que en el fútbol americano podría tener mercado. Y que en definitiva que el Betis sí necesita un futbolista. Pero claro, lo que a mí me cuentan es que antes de fichar tienen que hablar muchas cosas con él. Sentarse y ponerle a decir las cosas muy claritas. Mira, una de las cosas que nos gustan de él es esa presencia continua en las redes sociales, mandando mensajitos. Yeah.

0: otra dirección, o primero vamos a hacer caja, a solucionar Ceballos y luego veremos?
1: No, sí, pero ya hay muchas cosas adelantadas. Por ejemplo, el lateral izquierdo, una vez que ha fallado la vía brasileña, la intención es traer a Fran García del Real Madrid.
0: Del Real Madrid.
1: Que acaba contrato el año que viene. Claro, acaba contrato el año que viene. El Madrid ahí sí está pidiendo 10 millones, pero piensan que se puede rebajar. Y es un futbolista que conoce muy bien el director deportivo del Betis, lo tuvo en el Rayo.
0: Ajá.
1: Y que es del agrado, todavía es joven. Y el chaval parece que ya se ha hablado con él y que él estaría de acuerdo. Lo que pasa es que el Madrid, que ahora sí ha empezado la operación salida,
0: sí,
1: ahora ya quiere darle salida a una serie de futbolistas antes de que empiece la temporada, porque ve, lo que tiene claro Mourinho es que no quiere empezar la temporada con lastre en el vestuario, ¿no? Con futbolistas que después no se van a quedar.
0: Y además un Mourinho, Tomás, que, perdón, en una entrevista, la primera que ha concedido después de fichar por el Real Madrid a la revista Vanity Fair, ha dicho que viene a ayudar y que no viene a criticar, y que, entre otras cosas, sobre Mbappé ha llegado a comentar: tengo que verlo con mis propios ojos para ver cómo es, cómo se siente en el Madrid y todo lo demás. Algo muy breve.
1: Si no lo quieren, que se lo cedan al Betis.
0: Ya ves tú. Algo muy breve que nos tiene que contar también desde Almería nuestro compañero Salvador Rodríguez Moya, y es que estamos todavía pendientes de si cae Rubi o no cae Rubi. Cuéntanos, Salva.
2: Son varios los nombres que suenan como posibles sustitutos del entrenador Rubi al frente de la Unión Deportiva Almería. De momento se negocia la rescisión de contrato, le queda un año más al catalán, y García Pimienta, que también es catalán y que viene de la cantera del Barça, ascendió a Las Palmas y su último equipo fue el Sevilla Fútbol Club, es el mejor posicionado para sustituir a Rubi. Por su parte, siguen los ecos tras la decepción de no conseguir el ascenso. Unai Emery ha estado en Almería.
3: Tengo mucho respeto por Rubi, porque creo que es un gran entrenador. El club ha cambiado de los tiempos que estaba Alfonso García, pues ahora con los nuevos propietarios, con muchas ganas de hacer muchas cosas.
0: Bueno, pues cuéntanos además en el tiempo de salidas y renovaciones y si fichajes en los clubes, Lola Camacho, ¿cómo están las cosas? Empezando por la Unión Deportiva Almería.
4: El Almería inicia un nuevo ciclo tras no lograr el ascenso. Tras 6 temporadas en el club, el lateral Alex Centelles se marcha a la Liga Búlgara, al Leski de Sofía. Firma hasta 2029, incluso puede acabar jugando la Champions, pues su nuevo equipo estará en la fase previa de la competición. Quien se queda libre también es Arnau Puigmal, y el club trabaja en la venta del serbio Milovanovic. Está cedido a un club portugués y se negocia su traspaso por 5 o 6 millones de euros. Hay un equipo inglés de segunda división interesado. Quien se queda con los indálicos para trabajar por el ascenso es el brasileño Leo Batistao. Y al Córdoba llega el lateral derecho Jacobo Martí. Firma por 2 temporadas. El valenciano viene procedente del Mérida. En Primera Federación, el Real Jaén suma para la defensa a Alejandro Pérez. Viene del Atlético Baleares. Y ya en Segunda Federación, el Jerez Club Deportivo ha fichado para la próxima temporada al exjugador del Cádiz, Fali Jiménez. El central llevaba desde enero que fue despedido por el equipo amarillo entrenando con los de Diego Galeano. Ha estado 8 temporadas en el Cádiz.
0: Y cuéntanos, Jesús Márquez, con la velocidad de un rayo, ¿cómo han quedado configurados los grupos de Primera y de Segunda Federación?
5: La Primera Federación ya tiene los grupos para la próxima temporada, una división de clubes que se ha planteado entre Oeste y Este y que han ratificado los clubes. En el grupo de los andaluces, el segundo volverá a ver derbi madrileño con los filiales del Real Madrid y del Atlético de Madrid, además del filial del Villarreal. Estarán los andaluces Algeciras, Antequera, Juventud de Torremolinos y el recién ascendido Real Jaén. Además estarán los recientemente descendidos aragoneses Real Zaragoza y Huesca, y catalanes, valencianos y baleares, además de los murcianos. Falta por conocer el calendario, que se va a sortear el próximo día 30. En el grupo cuarto de Segunda Federación, en esta ocasión andaluces y murcianos no se volverán a ver las caras como ambas federaciones querían. 12 clubes andaluces, 4 equipos canarios y 2 extremeños formarán el grupo cuarto de Segunda Federación.
0: Bueno, pues contado queda. Por cierto, van a empezar los partidos del Mundial: Suiza-Canadá, Bosnia-Herzegovina-Qatar. En la NBA, puesto 13º en el draft para Adai Mara, el pívot español de 2'21, reciente campeón de la NCAA. El 25º fue Sergio Larrea, que está jugando ahora mismo, fue escogido por los Lakers, pero se lo mandaron a Dallas, y está jugando ahora mismo contra el Barça. Va a arrancar el tercer cuarto de la final, 35-47. Si gana Valencia Basket, será campeón de Liga. 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
2: Y en este punto, a las 9 de la noche, con Jorge Dayas. Jorge, buenas noches.
3: Buenas noches.
2: Hacemos resumen de los asuntos más destacados de este miércoles.
3: El debate de investidura de Juanma Moreno en el Parlamento andaluz tendrá lugar el lunes y el martes de la próxima semana. Partido Popular y Vox han vuelto a reunirse esta tarde. Ambas partes reconocen que la negociación va por buen camino y la dirección de Vox no descarta que el acuerdo pueda firmarse esta misma semana. 24 horas después de los retrasos en el AVE por la caída de una torreta de alta tensión sobre la catena, ahora se están repitiendo los retrasos en los trenes que conectan Madrid con Andalucía por el robo del cableado en la provincia de Toledo. Otra jornada con viajeros que esperan poder embarcar en una treintena de trenes afectados, algunos superando las dos horas de demora. Se han visto retrasadas las llegadas y salidas de las estaciones de Santa Justa en Sevilla y Julián Quita de Córdoba, así como en varios servicios con destino a Huelva y Granada y en los que circulan desde Córdoba hacia Almería. Begoña Gómez ha entregado esta tarde su pasaporte al juez Peinado, a la vez que ha presentado un escrito ante la Audiencia de Madrid pidiendo que se deje sin efecto las medidas cautelares y que pueda recuperarlo así. Peinado ha abierto juicio a la mujer de Pedro Sánchez por delitos de tráfico de influencias, corrupción en los negocios, apropiación indebida y malversación de caudales públicos. El nuevo informe de la UDEF sitúa a Zapatero en el centro de una trama que cobraba comisiones de una empresa peruana a cambio de obtener favores del gobierno de Bolivia. En su declaración la pasada semana, el juez Calama pidió al expresidente que aclarase los trabajos realizados a esta empresa que le pagó 200.000 euros y el expresidente no respondió. El último informe se apoya en los miles de mensajes cruzados entre Rodríguez Zapatero y su secretaria Gertrudis Alcázar. Aparecen referencias a encuentros con miembros del gobierno como Pedro Sánchez, María Jesús Montero o Félix Bolaños. En la agenda de Zapatero aparecen reuniones con Santos Cerdán, imputado en la trama Coldo, y con Gaspar Zarrías, imputado por el caso Leire 10, además de decenas de viajes por China y Latinoamérica, incluyendo Bolivia. El juez Calama ha citado a declarar el 21 de julio al presunto testaferro de Zapatero, Julio Martínez Martínez. Hoy en el Congreso, Pedro Sánchez ha comparecido durante 5 horas en un debate centrado en los casos de corrupción que rodean al gobierno y a su familia, pero Sánchez ha preferido hablar de los casos de corrupción que salpican al Partido Popular. El presidente no ha asumido ninguna responsabilidad política y ha descartado elecciones. Por su parte, el presidente del Partido Popular, Núñez Feijóo, lo ha situado a Sánchez como nexo necesario de todos los casos de corrupción que rodean al PSOE y a su familia. Feijóo rechaza la moción de censura si los socios de investidura no la apoyan. Hoy la temperatura ha bajado ligeramente, aunque mantenemos aviso naranja en el norte de la provincia de Jaén y amarillo en el valle del Guadalquivir jienense, la campiña cordobesa, la cuenca del Genil y el poniente de Almería.
2: Hasta aquí la información. Gracias, Jorge. El Mirador de Andalucía volverá mañana a las 8. Que pasen buena tarde. Estaremos muy pendientes en los próximos boletines informativos de la evaluación de esa incidencia, esa nueva incidencia en los trenes que conectan Andalucía con Madrid. Que pasen buena noche. Hasta mañana.
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0: Buenas tardes, buenos días, buenas noches. Ya saben que este programa no tiene hora de emisión. Hombre, tiene una hora de emisión en directo, pero no tiene hora de emisión porque está a su disposición en la radio a la carta, en la página web de Canal Sur, La Sal de la Tierra, Conversaciones de Andalucía. Un saludo de Manuel Ruiz, de Pedro Luis Gómez. Estamos muy contentos de terminar hoy la cuarta temporada. 20 de junio, si Dios quiere, habrá una quinta temporada, si Dios quiere, porque bueno, nos tiene que dar salud, nos tienen que permitir que sigamos, nos tiene que decir el director, venga Pedro Luis, que La Sal de la Tierra se emite la próxima temporada, y todas esas cosas, espero que sí. Y para mí es un placer haber tenido una cuarta temporada llena de grandes estrellas andaluzas, de grandes personajes relacionados con Andalucía, pues desde Rafael a Miguel Ríos, que comenzamos la temporada, pasando por médicos como Emilio Julve, del tema del cáncer de próstata y demás. Y vamos a terminar con un tema económico y financiero y con un buen amigo y con un andaluz, un multiandaluz. Este es un multiandaluz. A mí me gusta calificar de multiandaluz aquella persona que nace en un sitio de Andalucía, desarrolla su carrera en otro, trabaja en otro y se mueve en todos los ámbitos andaluces. Tenemos hoy a Juan Ignacio Zafra, director territorial de Andalucía, Canarias, Ceuta y Melilla también.
1: Solo Ceuta y Melilla.
0: Solo Ceuta y Melilla. Canarias ya una hora menos nada. Ya no tienes que cambiar reloj.
1: No tengo que cambiar reloj.
0: De CaixaBank. Bienvenido a La Sal de la Tierra. Mucho tiempo detrás tuya, Juan Ignacio.
1: Muchas gracias, Pedro Luis. Sabes que es un placer. Que no lo sepa, Pedro Luis es un gran amigo de Juan Ignacio Zafra.
0: Sí, señor, y Juan Ignacio Zafra de Pedro Luis.
1: Y yo estoy encantado de estar contigo. Y además sabes que soy un seguidor. Sabes que
0: hay pocos
1: programas de La Sal de la Tierra que no haya escuchado. Con lo cual, estoy encantado de estar aquí. Y oye, espero no romperte muchas cosas.
0: Oye, no. Mira, que oye, cuidado. Que yo siempre, aquí siempre buscamos un figura para empezar y un figura para terminar la temporada.
1: Muchas gracias.
0: O sea, empezamos con Antonio Banderas, fíjate tú, y terminamos con Ignacio Zafra.
1: Otro gran amigo de los dos.
0: Exactamente, ¿no? Y además, fíjate tú que terminamos con una especie de socio tuyo. Sí. No socio personal, pero sí a nivel empresarial y profesional, ¿no?
1: Ciertamente.
0: Teatro del Soho, CaixaBank.
1: Nosotros una de las mejores cosas que seguramente hemos hecho en los últimos...
0: Qué buena visión tuviste ahí. ¿Ese mérito es tuyo? ¿Te lo reconocen?
1: Bueno, yo no quiero que me lo reconozcan, Pedro Luis. No.
0: La medalla, si no te las ponen, hay que buscarla.
1: Mira, yo esto lo hice básicamente por Málaga. O sea, mi visión era que Antonio iba a ayudar mucho a Málaga con ese proyecto y que nosotros nos íbamos a venir muy beneficiados también por ese apoyo de Antonio a Málaga, ¿no? Luego, de eso ha surgido que evidentemente ha habido una visión conjunta de CaixaBank y de Antonio. Uh-huh. Pero yo te reconozco que lo hice solo por Málaga, lo hice pensando en Málaga, por y para Málaga, como dice...
0: O sea, sin red, lo hiciste sin red.
1: Sí.
0: ¿Te tiraste sin red? Era el trapecio sin red.
1: En su momento sí. Ahora es muy fácil. Ahora todo el mundo reconoce que aquello fue un acierto. En su momento pues había que tener un poco de valentía para hacerlo, pero yo lo tenía muy claro porque cuando Antonio te contaba el proyecto... Era muy fácil de visualizarlo, ¿no? Lo único que había que ponerle interés y escucharlo bien a él, que como sabes es un tipo brillante.
0: Y te ilusiona.
1: Y muy brillante. Muchísimo, yo estoy muy ilusionado con ese
0: proyecto. Tú estás muy ilusionado.
1: Con ese proyecto sigo muy ilusionado.
0: Tú sabes que eso ha capitaneado algo que se está estudiando ya en universidades, que es la regeneración de un barrio entero,
1: sí.
0: Que es el barrio del Soho. Bueno, que ya se va a llamar Soho, gracias, entre otras cosas, al Teatro del Soho. Porque aunque, con todo mi respeto, que yo quiero mucho a los comerciantes que iniciaron el ponerle aquella parte decrépita del centro de Málaga, porque en su momento era una parte olvidada, como todas las partes que estaban cercanas a los puertos en su momento. Ha pasado en Londres, pasó en Sevilla, pasó en Málaga, pasó en todos lados. Los puertos, cuando decrece su actividad industrial o su actividad comercial, pues degeneran las zonas que en su momento tenían vida. Entonces, los comerciantes coge y fue Carrasquilla el primero que se le ocurrió, como estaba buscando algo para revitalizar la zona, ponerle el nombre de Soho, utilizando pues el acrónimo del origen del barrio del Soho, que está en Londres y en Nueva York. Pero es verdad que el teatro del Soho CaixaBank es lo que ha hecho que el barrio del Soho se conozca en el mundo entero. Eso está claro.
1: Bueno, ya sabes que aquel era un barrio, los que conocemos Málaga hace muchos años, muy underground y muy complicado. Y yo creo que el Teatro del Soho CaixaBank ha tenido dos funciones importantísimas para Málaga, ¿no? Una, rehabilitar definitivamente ese barrio, que es la conexión del centro de Málaga hacia el muelle y hacia el puerto.
0: Hacia el puerto, decir, efectivamente.
1: Una zona natural de expansión, de ganar centro. Y yo eso creía mucho en ese asunto. Y dos, darle, si cabe, una visión de contenido cultural privado a Málaga que no existía.
0: Que no existe.
1: Ni en Málaga.
0: Ni en ningún lado.
1: Ni en ningún lado.
0: Es decir, España, ¿eh?
1: Efectivamente.
0: Y pocos lugares de Europa, ¿eh?
1: Entonces, el proyecto tenía una clave, ¿no? Que es cuando tú escuchabas a Antonio decir, Juan Ignacio, yo ahí quiero hacer excelencia. Solo voy a hacer excelencia. Y el teatro va a ser un teatro que va a buscar que Málaga gane en posición de excelencia. Por eso te digo que para mí el proyecto solo tenía una situación, que era hacerlo por Málaga. Luego, en el camino nos hemos encontrado cosas, porque habitualmente los proyectos, cuando se desarrollan bien, acabas sacando más cosas que lo que tienes puesto en el papel cuando los planificas, ¿no? Eso es lo que hacen, en mi opinión, los buenos proyectos, ¿no? Hacer que cuando lo estás ejecutando salgan más cosas adelante de lo que realmente tenía en el papel. Es un exitazo, un orgullo, en mi opinión, para Málaga. Y un referente a nivel nacional e internacional de cómo se tiene que hacer un teatro privado de calidad, de excelencia, de la mano de una marca comercial, sin ambalajes. Y además también un poco abrimos ese camino a que hubiera otros.
0: A mí me extraña pensar que los máximos responsables de CaixaBank no le hayan mandado una carta a Juan Ignacio Zafra diciendo, tío, eres un fenómeno, qué contento estamos contigo. Hay que ver lo que hiciste ahí.
1: No, oye, lo reconocen, evidentemente. Todo el mundo está contento, pero Pedro Luis y yo...
0: Ya lo sé que tú no lo buscabas, pero bueno, da igual, lo has encontrado, ¿no? Como aquel que
1: nunca,
0: dice.
1: Nunca he hecho las cosas para que me...
0: Pero para encontrar hay que buscar, ¿eh? Eso lo decía mi abuelo siempre, para encontrar hay que buscar.
1: Mira, Pedro, cuando uno tiene mucho compromiso con una institución como tengo yo, y uno tiene mucho compromiso con un territorio como tengo yo, es fácil que las cosas salgan. Porque vas buscando el bien de ambas cosas, ¿no? Entonces, yo creo que eso es el único mérito, poco mérito que puedo tener. Pero aquí lo importante es contar con una institución como la mía, una organización como la mía, y yo tener un cariño como el que le tengo a Málaga o como le tengo a Andalucía, ¿no? Yo creo que eso es muy importante, ¿eh?
0: Tú eres, ya he dicho, un poliandaluz. No sé si alguien te ha definido como un poliandaluz, pero vamos.
1: Pues la verdad es que sí, yo creo que quizás lo que mejor me define es que soy un andaluz, ¿no? Alguien que nace en Jaén.
0: En Jaén.
1: Que es hijo de una jiennense y de un malagueño de pura cepa como mi padre, que vive en Jaén, que vive
0: en Granada,
1: en Córdoba, que vive en Sevilla, que vive en Málaga, que tiene relación con la provincia de Cádiz familiar, porque he veraneado muchos años con mis tíos en Rota, o sea, Cádiz para mí no tiene... Pues la verdad es que yo, sobre todo, me defino como un andaluz, porque además he tenido la suerte de vivir y trabajar fuera de Andalucía, con lo cual eso me ha dado una visión...
0: Saber cómo se vive y cómo se trabaja en Andalucía.
1: Sin duda, ¿no?
0: ¿Somos unos afortunados?
1: Sin duda. Yo he vivido, como tú sabes, en muchos sitios. Y en Andalucía vivimos muy bien. Y además estamos viviendo un momento muy importante, muy interesante, Pedro. Hace poco me hacían una entrevista en el ABC de Sevilla y yo decía una cosa que me han preguntado mucho, parece que está llamando mucho la atención. Yo decía que en mis 40 años de historia profesional jamás había visto un nivel de empresarios y de directivos como el que tiene ahora mismo Andalucía. Nunca, jamás. Creo que tenemos un nivel comparable a cualquier sitio, que están demostrando que esta tierra tiene unas capacidades y tiene unas posibilidades enormes. Si a eso le suma la estabilidad institucional, pues la cosa tiene muy, muy buena pinta. Pero te insisto en esto, ¿no? Porque yo ya sabes que soy un creyente a tope de los empresarios, soy un defensor de su función, pero también de los directivos, ¿no? Creo que Andalucía ha conseguido en sus universidades, en sus escuelas de negocios, mucha gente que ha salido como yo y ha vuelto y que tienen un compromiso fuerte con la tierra, y creo que estamos en un momento, Pedro, extraordinario.
0: Pues vamos a hablar de todo esto y de mucho más, pero antes vamos a iniciar vamos a poner algo de música, la que ha elegido Juan Ignacio Zafra, como todos nuestros invitados. 190 y tantos invitados llevamos ya, ¿eh? Madre mía de mi vida. Y es el primero que nos pide a Chuck Berry. Es verdad, es el primero que nos lo pide. Así que vamos a escuchar a Johnny B. Goode con

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1: ¿Por qué ha elegido esto?
2: Bueno, yo soy un gran amante del rock and roll.
1: Sí.
2: Y sin duda el Johnny B. Goode es el gran himno del rock and roll, ¿no? Y la versión de Chuck Berry, pues seguramente es de lo mejor.
1: De lo mejor, de lo mejor.
2: De lo mejor, de lo mejor. Para mí, sin duda, es eso. Es un himno del rock and roll. Y alguien que es muy aficionado al rock and roll como yo, pues no podía elegir nada, yo creo que mejor que eso para significarme, ¿no?
1: Hablemos de Juan Ignacio Zafra. Ha dicho antes, nace en Jaén, se cría entre Granada, Málaga, Sevilla, Cádiz, que prácticamente ha tocado todos los palos de Andalucía. ¿Cómo recuerdas tu infancia y cómo recuerdas tus comienzos universitarios? ¿Cómo entras en CaixaBank o cómo entras en el mundo financiero, en el mundo de la banca? ¿Cómo empiezas?
2: Yo tengo una infancia muy feliz, una familia media de tres hermanos, más mi tío, que era un hermano más, porque tenía 3 años más que mi hermano el mayor, de esas cosas que pasaban
1: antes. O sea, antes. De estas cosas que una pasaban familia, antes. Que...
2: 4 varones, el último, que me tuve que buscar la vida, como te puedes imaginar, porque entre varones las cosas eran divertidas siempre en casa, una familia...
1: ¿Tú eras el más pequeño?
2: Muy feliz, yo el más pequeño.
1: El más pequeño recibía siempre leña, ¿eh?
2: Hasta que llegué a una edad, claro. A partir de ahí la cosa se empezó a poner divertida, ¿no? Mi padre era directivo de banca, con lo cual yo tenía
1: un apego
2: ahí, una visión de lo que pasaba, ¿no? Vivimos en muchos sitios, como sabes. De chaval viví también fuera de Andalucía con ellos. Y yo me apego a estudiar en la niño que pasa por los Maristas, que es una cosa, sobre todo en Córdoba, que yo aprecio mucho, ¿no? Esa formación que recibí en los Maristas. Y cuando decido ir a la universidad por temas de trabajo de mi padre, entonces vivíamos en Ciudad Real y yo me voy a estudiar a Madrid Económicas, ¿eh? Y estudio en Madrid, que fue una época para mí extraordinariamente positiva, años 80, los 80 de Madrid. Yo soy de esa generación, como sabes.
1: Tú, la movida madrileña.
2: Totalmente, yo empecé en el año 81, ¿eh? En Madrid, o sea que también por ahí hay algún tema que te he dicho que tiene que ver con eso, ¿no?
1: Claro.
2: Un par de ellos. Y bueno, estudio allí, pero es verdad que termino en Málaga, como tú sabes, yo soy licenciado en la Universidad de Málaga por temas familiares de mi madre, me vengo aquí y desde ese momento es cuando yo empiezo a tener una relación estable con Málaga, que hemos tenido siempre, porque mi padre es un malagueño.
1: Tu padre es un malagueño,
2: nacido en la calle Granada, bautizado.
1: Pero malagueño, total.
2: En la iglesia de Santiago, y mi padre era un malagueño, y nosotros teníamos una relación con Málaga de veranos siempre. Éramos en Torre del Mar toda la vida. Uh-huh. Vale, o sea, hay una relación con Málaga muy, muy, muy estrecha, ¿no? Pero termino en Málaga. Estando en Málaga, empiezo con mi vocación real de querer estar en banca, ¿no? Estar en banca, pero fíjate, yo en ese proceso de estar en banca decido que yo quiero estar en banca, pero quiero estar en una caja de ahorros, ¿no? Porque empieza en mí ese compromiso social que yo siempre he abrazado.
1: Eso influye mucho, ¿no?
2: Muchísimo para mí. Y entonces, pues busco la que entonces era la mejor caja de ahorros de España ya, aunque no salían de su territorio, y posiblemente la mejor de Europa entonces ya, que era la antigua Caixa, ¿no? La caja de pensiones. Y busco estar ahí. Busco las pruebas.
1: Buscas entrar
2: Sí. Yo busco entrar. Y en el año 89, después de algunas experiencias también en algún sitio tal, pues consigo.
1: Toda tu vida en la Caixa.
2: Y empiezo en Málaga.
1: Y empiezas en Málaga.
2: Sí, sí. Yo soy el primer empleado de Málaga, el primer empleado que firma en Málaga con la Caixa, cuando la Caixa puede ya establecer el plan de expansión. Eso fue febrero del 89. El 1 de febrero del 89 autorizó el gobierno poder expansionarse, uh-huh. Y yo firmé el día 5 de febrero. En Málaga fui el primer empleado.
1: Y en la primera oficina, obviamente.
2: Sí, había bueno, había una cosa que se llamaba Grupo Caixa, y entonces en Málaga ya, teníamos dos oficinas en Málaga Capital. Sí. Alameda principal.
1: Alameda.
2: Y la prolongación de la Alameda.
1: La prolongación.
2: Y yo entré en prolongación. Luego uh-huh. Pasé por muchas oficinas de la provincia. Yo soy un bancario formado en la provincia de Málaga. Abrí la oficina de
1: eso. ¿Tú eres un bancario formado en las oficinas?
2: Sí, totalmente. Yo empecé en oficina.
1: Eso marca, ¿no? Eso es distinto, ¿no? A un bancario que no estaba en oficina y que llega a un puesto directivo directamente.
2: Yo lo reconozco, sí.
1: Tú lo reconoces. Tú tienes ventaja, entonces. Tú juegas con ventaja, ¿no?
2: Sí.
1: Porque te sabes todas las tretas de todo el mundo, claro.
2: Bueno.
1: Las buenas y las malas.
2: Tú sabes, Pedro Luis, ¿no? Yo no he sido uno cocinero antes que fraile, ¿no? Yo en Málaga, trabajé en la capital, estuve en la Marbella de los 90, 89, o sea, la Marbella aquella que bullía antes pre-Gil y post-Gil, ¿no? Abrí nuestra sucursal en Ronda, trabajé en la Costa Oriental, fui director de la oficina de Antequera, que sabes que mi mujer era allí. Por cierto, en Ronda nacieron mis dos hijos.
1: Es que el poliandaluz lo tienes por todos lados, vamos, de verdad.
2: Y me hice, digamos, profesional claramente en Málaga. Luego doy el salto a Granada, ya en puestos de más dirección y a partir de ahí todo se complica.
1: ¿Y ahora dónde tiene la sede, Juan Ignacio Zafra? ¿En el coche?
2: Básicamente.
1: ¿En el coche?
2: Básicamente, sí. El otro día me monté en el coche y había el primer día de calor fuerte había reventado el aire acondicionado porque el coche...
1: Madre mía, no me digas eso.
2: Le damos mucha caña, hacemos muchísimos kilómetros. La verdad que, Pedro, y tú me conoces, sabes que a mí me gusta estar con la gente. Yo tengo dos máximas en nuestro trabajo. Uno, estar al lado de mi gente, de mi equipo, y estar al lado de los clientes.
1: Pero no te llena... Esto lo voy a decir yo, además lo digo yo y con conocimiento de causa. Qué orgullo para ti haber desarrollado CaixaBank en Andalucía, porque lo has desarrollado al unísono contigo.
2: La verdad que sí. Mira, ayer en una presentación que hice unos compañeros de nuestra filial de seguros de vida, le decía que jamás hubiera soñado poder tener el orgullo de poder dirigir una organización que es líder en Andalucía, con 3.200.000 clientes, casi, con 5.100 empleados, con 740 oficinas, estamos prácticamente en el 80% del territorio de Andalucía, y con, sobre todo, una importancia en el progreso y en poder tener una capacidad de hacer que nuestra tierra avance y converjamos a esos déficits que todavía tenemos, ¿no? Yo sé que hoy en día CaixaBank es una entidad que tiene la capacidad de transformar, ayudar a seguir transformando Andalucía, ¿no? Lo siento así, lo vivo así, pero jamás pensé, cuando yo en el año 89 entré, que iba a tener el enorme orgullo de poder dirigir una organización.
1: Y el grado de identificación de Andalucía con CaixaBank, a mí, personalmente, como andaluz, y yo creo que a ti, te tiene que sorprender.
2: Bueno, sinceramente, Pedro, no me sorprende. Porque,
1: bueno, no te sorprende porque lo has vivido desde dentro, ¿no?
2: No me sorprende por lo que hemos hecho, ¿no? Es decir, CaixaBank tiene una ventaja y es nuestro origen, Pedro. Nosotros somos una institución de 1904, siempre orientada a las personas y al territorio. Son dos de las cosas fundamentales de ese espíritu de caja de ahorros que nosotros tenemos. Solo somos un banco, Pedro, porque la ley nos obligó. La ley de caja de ahorro nos obligó a convertirnos en un banco. Pero CaixaBank tiene espíritu de caja
1: de ahorro. Si no, hubiera seguido siendo caja de ahorro, ¿no?
2: Perfectamente, y hubiéramos seguido compitiendo.
1: Ahora, con el tiempo, ¿esa ley fue un acierto o fue un error?
2: No, fue un acierto.
1: Fue un acierto.
2: Era necesario.
1: Era necesario.
2: Sí, sí, sí, sí.
1: Se había, digamos...
2: Bueno...
1: ¿Qué palabra utilizar sin que me meta en un berenjenal? ¿Se había maleado ese concepto de caja de ahorro por algunos?
2: Bueno, el sistema nos enseñó que se produjo una crisis importante, no solo en las cajas de ahorros, los bancos.
1: En el sistema bancario, ¿no?
2: En el sistema bancario. Y seguramente era el momento de hacer una transformación a las cajas de ahorros sin perder su espíritu, ¿no? Y el espíritu es, eres lo que eres, naces con lo que naces, y eso te lleva a tener un destino.
1: ¿Y ese espíritu se mantiene?
2: Por supuesto.
1: Aunque sea un banco.
2: El compromiso social está dentro de los tres valores básicos que están incluso en el código ético de CaixaBank. En el código ético de CaixaBank hay tres valores que conforman la base sobre la que funcionamos aquí, ¿no? Que son la confianza, el compromiso social como elemento de base y la calidad. O sea, eso conforma parte de nuestra estructura de entender la relación con la sociedad. Cuando tú hablas de compromiso social, hablas de que no te da igual lo que pase en lo que está alrededor tuya. No solamente porque tengamos un propietario que es la Fundación La Caixa, que es la fundación más importante de Europa y que hace muchísimas cosas por la gente, ¿no? No solo por eso. El propio compromiso del banco es un compromiso ético y social importantísimo.
1: Quizás sea una ventaja, yo no quiero que se cabreen conmigo los bancos, Dios me libre, pero quizás sea una ventaja de las antiguas cajas de ahorro, que son bancos, respecto a los bancos de toda la vida, que esas fundaciones en cierta manera son alma y corazón, y a lo mejor el sistema bancario no ha tenido tiempo de alma y corazón?
2: Por supuesto.
1: ¿Es posible eso sin que se moleste nadie?
2: El que tú tengas un accionista que tiene el 30%, como en nuestro caso, el 31% del banco, que es el quinto o sexto banco por capitalización en la Unión Europea, eso te da un carácter, porque al final es un propietario de mucha importancia. Y eso genera un destino. Y entre otras cosas, no olvides una cosa, Pedro Luis, te he dicho, somos de 1904. Hemos estado 110 años siendo la Caixa y 11 años siendo CaixaBank. Entonces, yo he estado más tiempo siendo la Caixa
1: que CaixaBank.
2: Entonces, y una parte importantísima del equipo directivo.
1: En cierta manera, tú le has puesto un apellido.
2: Bueno, efectivamente, y le has dado un formato.
1: Personas que lleváis toda la vida en la Caixa, le habéis puesto un apellido, más que
2: sí,
1: nada.
2: ¿No? Y le has dado un formato, que es el formato que los mercados te reconocen, que son más fáciles para poder financiarte como banco, que le dan más transparencia. Bueno, hay una serie de cosas que son más financieras, ¿eh?, y que seguramente te aburriría mucho, y no he venido aquí a aburrirte, pero que le dan, es lo que pretendía la ley de cajas de ahorros, ¿no? Pero tú no tienes por qué perder tu espíritu. De hecho, en el tiempo se ha demostrado que las empresas ahora lo que buscan es, ¿no? Lo has escuchado ahora mucho, el propósito, ¿no? Uh-huh. Todas las empresas tienen que tener un propósito. Sí, no, nosotros tenemos el propósito cuando nos creamos, con lo cual no tenemos que inventar nada. Y todas las cajas de ahorros, que hoy en día son bancos, les pasa lo mismo, parecido. Es decir, el propósito lo tienen en sus entidades fundacionales, que pretendían una cosa, ¿no? Y eso, si tú lo mantienes en tu cultura y lo transmites, haces que tu equipo eso lo vea con mucha normalidad.
1: ¿Vive un momento dulce CaixaBank en Andalucía?
2: Muchísimo. Sí.
1: Muchísimo.
2: Sí, estamos muy contentos. Somos humildes, porque competencia hay mucha y muy buena, muy buena. Pero vivimos un momento extraordinario. Yo tengo un equipazo, Pedro.
1: ¿Tú tienes un equipazo?
2: Sí.
1: Pero eso se consigue por casualidad, ¿no?
2: Bueno, yo creo que se consigue sobre todo teniendo claro dos cosas, ¿no? Dos cosas que están enfocadas en un mismo tema, que confluyen en un mismo tema, ¿no? Que se llama meritocracia, ¿no? Algo que yo creo que haría falta tocar más en esta sociedad, ¿no? Si tú las decisiones las tomas por pura meritocracia, es difícil equivocarse.
1: Premias al que vale.
2: Claro. Y la meritocracia, Pedro, para nosotros tiene dos componentes. Uno, el estilo de liderazgo, que en nuestro caso es irrenunciable, cercanía, buena gente, buenas personas, gente que se preocupa por su equipo, por sus familias, por su entorno, por su sociedad en general, ¿no? Y dos, resultados. La mejor forma que yo tengo de ayudar a la sociedad es que mis resultados y los de mi equipo sean buenos.
1: Pues yo no sé si será por eso que ha cogido a Bruce Springsteen para que nos cante Días de Gloria.
2: Bruce Springsteen es una relación muy especial para mí, ¿eh? Yo ¿sí? Bruce Springsteen lo he visto muchísimas formas, muchísimas veces en directo. Para mí es posiblemente el mejor directo que hay en el mundo, es el de Bruce, el del Boss.
1: De Boss.
2: Y he tenido la suerte de meterle ese veneno a uno de mis hijos, que con 14 años me lo llevé por casualidad a un concierto, y él hace lo mismo que yo, que es cada vez que toca en directo, vamos a verlo.

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1: Bueno, desde luego merece la pena los días de gloria. Has hablado antes del buen momento de Andalucía. Andalucía se ha quitado los prejuicios y los perjuicios. ¿Qué es lo que ha ocurrido? ¿Qué está ocurriendo?
2: Bueno, yo creo que hay un compendio un poco de todo, ¿no? Primero hay que entender que Andalucía tiene un tamaño muy interesante, ¿no?
1: Hombre.
2: Andalucía es como una Portugal tumbada y es mayor que, pues creo que son 10 o 12 países de la
1: Unión Europea.
2: ¿No? Es decir, que Andalucía tiene un componente que tiene una importancia enorme y una transversalidad económica, empresarial y social muy alta, ¿no? Y eso ya, de entrada, a mí me parece que es un tema muy interesante y muy tener en cuenta, ¿no? Luego se producen varias cosas. Una, hay una estabilidad institucional, que eso es muy importante, porque los inversores y la gente que invierte su dinero, Pedro Luis, quiere la máxima certidumbre posible, ¿eh? Y la estabilidad es muy importante. Y hay estabilidad institucional y eso genera confianza. Por otro lado, yo creo que hay un componente importantísimo que te decía antes, que es el nivel del empresariado y de los directivos andaluces, que para mí es el más importante de todo lo que te estoy diciendo, porque ha hecho que tengamos compañías más grandes, que este es uno de los déficits más importantes que tenemos en Andalucía. Necesitamos empresas de más tamaño,
1: grandes,
2: para que puedan competir mejor, ¿no? Aquí tenemos que salir un poco, claro que hay que seguir apoyando a las pymes.
1: Sí, también, sí, cuidado.
2: Pero también hay que hacer que crezcan.
1: Que las pymes pasen, que eso, a la siguiente división, eso, que a podamos, la Champions.
2: Que
1: a la
2: podamos
1: Champions.
2: Competir, necesitamos es. Más empresas de Champions, como tú dices, ¿no?
1: Uh-huh.
2: Y luego hay un componente que medimos poco, pero que es muy importante, que es todo lo que somos como sociedad, ¿no? Nosotros somos un sitio donde se vive bien, donde se come bien, donde hay una cultura única. A nivel mundial. Nos gusta recibir gente. Somos auténticos en muchísimas, que la mayoría de las cosas que hacemos. Y además nos hemos quitado tópicos, ¿eh? Yo también, a veces cuando hablo de Andalucía, reivindico que yo soy ese tipo de andaluz serio. Uh-huh. ¿Eh? El andaluz.
1: Eso es verdad.
2: A trabajador, que va por delante siempre. Y que quiere que las cosas en su tierra vayan bien. Y luego cuando me tengo que divertir, también me divierte.
1: Serio no significa aburrido.
2: No, yo espero que no, tú.
1: No, alguna, que te quiero decir.
2: En alguna no hemos reído.
1: Muchas veces yo. Cuando se dice, es que tenéis que ser más serio o tienes que ser más aburrido. No. Tú sabes que nosotros no somos aburridos.
2: No, para, somos, para nada.
1: Yo serio, regular. Tú sí eres más serio que yo. Pero bueno, que es verdad que no hemos quitado los sanbenitos.
2: Sí. No hemos quitado tópicos.
1: Tópicos, sanbenitos, que nos han hecho un daño. Pero ¿cómo hemos podido permitir ese daño? ¿Por qué la autoestima ha tardado tanto en llegarnos? Es lo que yo no acabo de entender.
2: Bueno, yo creo que la cultura influye en todo.
1: Mucho la
2: educación.
1: La formación, ¿no?
2: Claro, la formación al final.
1: Las universidades.
2: El acceso a las universidades.
1: Las excelencias.
2: Ese interés de nuestros padres. Nosotros somos de una generación, Pedro, que es la que ha vivido más en directo esto, ¿no? Ese empeño de nuestros padres de trabajar encomiable para que sus hijos fueran a la universidad, ¿no? Y se formaran y se prepararan. Esa generación para mí, la generación de nuestros padres, que es la que sale de la posguerra, es la que realmente tiene el mérito, en mi opinión, de lo que ha pasado.
1: ¿Pero no estamos en un momento difícil ahora que podemos...?
2: Bueno, tenemos que tener cuidado y resolver los problemas que se nos presentan, ¿no? Y eso es lo que demuestra una sociedad madura, ¿no? Yo siempre digo que una empresa, y te voy a poner el ejemplo, que va muy bien, tiene un gran problema si no mira lo que puede mejorar. Yo estoy en continua búsqueda de qué puedo mejorar, precisamente porque estamos muy bien. Entonces, yo creo que Andalucía tiene que hacer continuamente ese ejercicio,
1: es que
2: para no caer en la complacencia y no caer en...
1: Cuidar y ayudar no puede ser nunca acomodar.
2: Totalmente. Cuanto mejor vas, más tienes que mirar las cosas que puedes mejorar.
1: Claro, porque el espíritu, como tú dices, el espíritu de nuestros padres, de los padres que esos años, ellos se criaron en los años 40 y 50. Imagínate cómo se vivía, ¿no? Yo le digo muchas veces a mis hijos y a gente que conozco, gente más joven que yo, y cuando estaba en la facultad y daba clases en la Facultad de Ciencias de la Comunicación aquí en Málaga, yo les decía, por favor, iros al archivo municipal de cada ciudad. Buscar fotos de las ciudades, de vuestras ciudades, de vuestros pueblos, de los años 40, 50 y 60. Pero veniros al año 77, que el 70% de la población, de las casas de Málaga capital, no tenían agua corriente, y el 62% de Sevilla. Y claro, y parece que ahora todo es muy fácil. Vaya pelorata que te estoy metiendo.
2: Bueno, no, nosotros lo hemos vivido eso.
1: Calles, hemos vivido.
2: Calles sin asfaltar.
1: Claro.
2: Sí, sí. Bueno, precisamente por eso hay que tener esa memoria.
1: Exactamente.
2: Y saber que para pasar de un sitio a otro hay que trabajar duro y hay que prepararse.
1: ¿Qué significa Andalucía para CaixaBank?
2: Andalucía.
1: Anda, te la he puesto votando, ¿eh? Como a Fernando VII. Vamos, ¿qué significa Andalucía?
2: Esa parece que te lo hubiera pedido, Pedro. Esa parece que te lo hubiera pedido.
1: Estaba en la oferta. Que la que negocié con Óscar. Digo, Óscar, aquí tiene que haber una oferta, ¿eh?
2: Ahí lo tienes a Óscar.
1: Ahí está, ha llegado.
2: Es mi ángel de la guarda.
1: Es de la guarda.
2: Mi ángel de la guarda.
1: No, y además.
2: Para que no diga cosas que no debo.
1: Actúa de Yacín. Sí, portero ahí, maravilloso.
2: Él es, tú sabes que él es arquero.
1: Arquero total.
2: Un arquero sevillista, pero arquero.
1: Bueno, sevillista, bueno, tú sabes que Sevilla estaba dividida el otro día en la final.
2: Arquero sevillista.
1: Qué cosa.
2: Bueno,
1: oye, yo que soy de Málaga y resulta que conozco a de Sevilla y el Betis y recibía guachas de uno y otro, digo, Dios mío, si esto se publicara, madre mía.
2: Mal asunto, ¿no?
1: Oh. Bueno, cuéntame, ¿qué significa Andalucía en el conjunto de
2: Mira, ahora mismo Andalucía es muy importante para CaixaBank, muy importante.
1: Veniros aquí a la sede, trajeron la sede aquí, en vez de Valencia, bueno, veniros aquí.
2: Fíjate, la diferencia es que ahora tenemos dos muy buenas sedes, ¿no? Tenemos la sede de Sevilla y tenemos la sede de Málaga, ¿no? Nosotros hemos hecho lo que no ha hecho ningún banco en Andalucía, que es tener dos sedes corporativas, ¿no? Nuestra dirección territorial en Sevilla y la sede corporativa de Liborio, donde tenemos muchísima gente. Y eso es un ejercicio de entender realmente Andalucía, Pedro. Porque entender Andalucía es entender que hay 8 provincias y que hay 2 tractores económicos que son Sevilla y Málaga.
1: Exactamente.
2: Desde los que se debe tirar de todo lo demás, ¿no? Y yo creo que nosotros eso lo hemos entendido bien, quizás por mi gran conocimiento de Málaga profesional, de tantos años de trabajar aquí, tenía esa ventaja, ¿no? Pero claro, eso no todos lo leen igual, ¿no?
1: No lo leen igual.
2: Y creo que además Sevilla y Málaga es una contraposición que no existe, debe de ser una unión absoluta, pero...
1: Sigue.
2: Voy a lo que me decía, ¿no? Y vuelvo siempre.
1: ¿Qué significa Andalucía para CaixaBank?
2: Andalucía se ha convertido en uno de los elementos referentes de CaixaBank. Primero, porque participamos de forma muy importante en su número de clientes,
1: claro,
2: en el negocio.
1: Claro, no estamos hablando de 3 millones de clientes.
2: En el negocio, claro, que tenemos y, por lo tanto, en su cuenta de resultados también, ¿no?
1: O sea, ¿es que un tercio de los andaluces es cliente de CaixaBank?
2: Claro, o sea, algo más, sí, sí.
1: Algo más de un tercio, ¿no?
2: Un 36%, así... sí. Joder. Dependiendo de las provincias, estamos en más, sí. Ahora mismo lideramos el espacio andaluz con mucha diferencia. A mí me gusta más medir el compromiso.
1: Compromiso social y ético, ¿no?
2: Y en el número de sucursales que tiene. Nosotros, date cuenta, estamos en 740. Tenemos 740 oficinas, ¿eh?
1: 740 oficinas.
2: Nuestro principal, nuestro siguiente competidor quizás esté en la mitad. Si llega a la mitad. Y ese es el compromiso real, o tener 26 centros de empresas por todo el territorio dedicado de verdad a la especialización de centros de empresas, o tener 12 centros de banca privada, un centro de instituciones. O sea, nosotros estamos en un compromiso alto y eso ha supuesto que CaixaBank, en todos estos años, con su crecimiento orgánico aquí, más todas las operaciones corporativas que se han ido haciendo, pues nos hemos hecho líderes aquí y por lo tanto somos un territorio importantísimo para CaixaBank. Yo te diría que hoy en día trascendente y referente para el banco. Muy importante. Y no quiero perderme esto que te decía Sevilla y Málaga, ¿no? A mí cuando me preguntan cuál es la infraestructura que más influiría en Andalucía...
1: Me has pisado la pregunta.
2: Siempre digo la misma.
1: El tren.
2: Conexión Sevilla-Málaga en 50 minutos.
1: Totalmente.
2: Eso transformaría Andalucía de una forma que no nos podríamos ni imaginar. Porque además... serviría de tractora para las provincias más cercanas a Sevilla y para las provincias más cercanas a Málaga.
1: En Roma se vio el ejemplo de lo que tú estás diciendo. En el jubileo de las cofradías están pasando todas las procesiones que formaban parte de Perpiñán, de Italia, de Roma, de León, y de buena primera aparece el cachorro de Sevilla con su forma de llevar el paso. Y acto seguido aparece a escasos metros, porque no había nazarenos de por medio, ni había nada, simplemente había unas velas de por medio, aparece el trono de la Virgen de la Esperanza. Ese conjunto de el paso andaluz y el trono dejó a la gente boquiabierta. Y era de una maravilla, de una esplendidez. Y yo decía, bueno, es una promoción como esta en la vida se ha hecho. La unión de los dos, mira, si hay dos cosas que se meten caña unos con otros, ¿no? Los cofrades, porque si hay cosas que meta caña es un cofrade. Los cofrades de Sevilla con los de Málaga con los de Sevilla. Bueno, pues resulta que la unión de las dos formas de entender era una sincronía perfecta.
2: Sí, sí.
1: No,
2: y...
1: no sé si me he enrollado mucho, no, pero...
2: No, si es que esa es la fórmula. O sea, la fórmula es que Sevilla y Málaga, cuanto más unidas estén, mejor le va a ir al resto de Andalucía. Tú decías que Andalucía es muy grande, y ciertamente, pero además están viendo cosas muy importantes. Es decir, que a Málaga le vaya bien es muy importante para Granada, es muy importante para Almería, y es muy importante para Córdoba, es muy importante para el campo de Gibraltar. Que a Sevilla le vaya bien es muy importante para la provincia de Huelva,
1: claro.
2: Es muy importante para parte de la provincia de Córdoba, es muy importante para la mayoría de la provincia de Cádiz. Este tipo de cosas... Hay que entenderlas bien, porque en ese desarrollo de Andalucía tiene que intervenir no solo las infraestructuras físicas, sino también las emocionales, las de por qué tengo yo que considerar mi provincia limítrofe como algo que tracciona y tira de mí, ¿no? Y yo creo que eso cada vez se va consiguiendo mejor, cada vez estamos perdiendo más tópicos, estamos olvidando y tenemos que olvidar las posiciones centralistas y pensar más en posiciones de ampliar la visión y de ampliar las capacidades que tenemos. Yo creo que estamos, repito, viviendo un momento importante, ¿no? Entendiendo cuáles son nuestros momentos y nuestros sectores más trascendentes y más estratégicos, y ser capaces de empujar en todos sitios, empujar en Jaén, empujar en Cádiz. Yo... Mira, te pongo el ejemplo de Cádiz. Muchas veces le pregunto a la gente, oye, ¿cuál crees que es la tercera provincia en PIB en Andalucía? La gente tiene dudas. Cádiz es claramente la tercera provincia.
1: No lo sabe la gente.
2: Pero Cádiz es una provincia muy diversa, muy diferente en el campo de Gibraltar a la Sierra de Cádiz o a las zonas de la Bahía de Cádiz o Jerez. Pero es que la
1: provincia... ¿Es así?
2: Pero hay que entenderlo y hay que saber que todo eso tiene unas economías de escala, si lo coordinas, muy buenas, ¿eh? Entonces, a veces nos falta un poquito de, yo creo, ¿eh?, de profundidad cuando decimos las cosas, cuando avanzamos, y hay que entender que las infraestructuras físicas son muy importantes, pero que también hay que tejer esas infraestructuras, esas conexiones emocionales, que a veces nos cuestan trabajo. Y que yo, desde luego, eso sí lo tengo claro. Para mí es igual de importante cuando voy a una oficina en Huerca Lovera, que no hace mucho, o cuando voy a... me da igual, a Huelva, cuando voy a Bornos o voy a Ayamonte.
1: ¿Pueden ser las cajas de ahorro antiguas, hoy bancos, un freno a la deshumanización de la banca?
2: Bueno, yo creo que precisamente el futuro de la banca está en la más humanización.
1: Eso es.
2: Lo tengo clarísimo. O sea, a ver, Pedro, no, antes te he dicho los tres valores que incluso están incorporados ya a nuestro código ético, y uno de ellos es, te decía, es la confianza. Cada vez es más importante la confianza en nuestro trabajo, en nuestro sector. La confianza es la base para ganarte el futuro en una sociedad y en esos clientes que son los que te hacen tener sentido lo que hacen, ¿no? Y yo creo que el camino va claramente por ahí. En medio hemos tenido una crisis financiera global
1: muy gorda, que
2: ha producido un ajuste tremendo en el sector, pero yo creo que ahora mismo estamos en el momento de mayor humanización posiblemente del sector, en mi opinión. Y desde luego nosotros
1: ahora
2: estamos
1: mismo
2: colaborando a eso, sí, sí. Estamos volviendo a contratar gente, llevamos 15 años sin contratar gente.
1: Bueno, pues vámonos con Fantasy, ¿te parece? Sí, háblame de esta
2: Fantasy,
1: canción.
2: Fantasy es una... Se la he cogido porque es una historia muy divertida para mí. Aparte de que yo soy... Tengo ese punto funky, lo tengo. Yo iba a un local en Madrid muchas veces, que se llamaba Splash, los que estuvieran en los Madrid de los 80 se acordarán. Y cuando terminaba la función en Splash, te ponían Fantasy. Esta magnífica canción para echarte. era una forma de invitarte.
1: Adiós, era despedida y cierre.
2: Despedida y cierre.
1: Yo como lo más que llegaba era a el avión en calle Hermosilla, donde se comían pipas con la copa, es lo más que llegaba allí. Nos echaban cuando quitaban las pipas del medio, que lo sepa.
2: Entonces me recuerda, pues eso.
1: Eso.
2: Que era un momento muy divertido.
1: Con el funky este, que yo no sé ni cómo funciona. ¿No?
2: Hasta bailaba.
1: Hasta bailaba y todo. Venga, madre mía. No, poliédrico no. Es

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1: Estoy tan absorto y tan encantado contigo que no te he nombrado, y entonces la gente dirá, bueno, el que se haya llegado tarde, que muy mal, que hayan llegado tarde, dirá, pero bueno, ¿quién está hablando? ¿Qué bien habla? No, Juan Ignacio Zafra, director territorial de CaixaBank, buen amigo de esta casa, un andaluz poliédrico, como he dicho antes, poliandaluz y poliédrico, las dos cosas. Yo no creo que te hayan puesto más motes en tu vida. Que antes hemos hablado del enfoque social, del alma y el corazón de la banca, que es lo que yo echo de menos en los grandes bancos de toda la vida, con todo mi respeto. ¿Qué programas tienes de apoyo ahora mismo en el enfoque social? Porque sobre todo, en esta crisis de la vivienda, ¿cuál es el compromiso que tenéis vosotros?
2: Yo te diría dos cosas. Mira, seguramente uno de los problemas más graves que tenemos en la sociedad actual es el acceso a la vivienda de los jóvenes, ¿no? Hay un dato que es concluyente, que manejo bastante, Pedro, que tiene que ver con que hace 15 años el 65% de los jóvenes de menos de 35 años eran propietarios de una vivienda. Hoy en día solo el 32% de los jóvenes de menos de 35.
1: Solo el 32%.
2: Y ese es un problema que se convertirá en un problema social si no lo resolvemos. Nosotros estamos en pleno apoyo de todo lo que tiene que ver con vivienda asequible. Estamos participando en cualquier financiación como prioridad de vivienda asequible. Vivienda asequible para mí es aquella que se puede comprar un joven o una pareja joven que ganan un sueldo normal, ¿no? Para nosotros es una prioridad absoluta. Tenemos identificado ahora mismo todos los proyectos que existen en Andalucía. Estamos trabajando mucho con la administración, tanto con la consejería como con los ayuntamientos. Y bueno, el camino es largo, pero tenemos sentido. Y luego yo te destacaría nuestro compromiso algo que va a ser muy potente en nuestro caso, que además tiene que ver con nuestro origen, que es el apoyo a los mayores, ¿no? Tenemos un programa que es Generación Plus, que tiene que ver con los mayores de 60 años.
1: Puede ser un sector muy vulnerable ahora mismo, ¿no?
2: Bueno, y además es un sector creciente. O sea,
1: claro.
2: Cada vez somos más.
1: Vamos, no, me lo estás diciendo cada directamente a la cara. Más. Vamos, me lo estás diciendo
2: claramente. Y además, Pedro, claramente. Y además cada vez vivimos más. Con lo cual hay que trabajar para cubrir las expectativas de vida de las personas.
1: Alguien me decía que los 80 de ahora son los 60 de antes.
2: Bueno, algunos médicos nos dicen, ya sabes que tengo uno en casa, me dice que dentro de 50 años habrá muchísima gente de más de 100 años, muchísima más de la que hay hoy en día, que ahora creo que hay 25.000, creo que decíamos el otro día, ¿no? Óscar, me miro a Óscar para que me confirme. Estamos trabajando en esto porque creemos que la gente necesita planificación para poder llegar en condiciones al final de su vida. Nos preocupa eso, nos preocupa la atención. ¿Qué pasa con la gente cuando necesita que alguien le ayude? La sociedad ha cambiado, los abuelos ya no están en casa.
1: No.
2: Entonces, nosotros estamos muy enfocados en eso, pero te digo, Pedro, porque nuestra vocación fue y nuestro origen tiene que ver con las viudas que se quedaban, pues eso, las mujeres que se quedaban viudas se quedaban sin medios. Generamos el primer, digamos que la seguridad social está inspirada realmente en esas pensiones que nosotros hicimos en los años 20.
1: Yo te voy a decir una cosa.

0: Además que es verdad, además que es verdad.
1: Terminamos con, no sé, tenemos dos temas por elegir de los cinco que has elegido tú. Es que, claro, como hemos, yo he estado tan cómodo, pues me he comido los temas. ¿La leyenda del tiempo de Camarón o La chica de ayer de Nachapó? Elige para terminar.
0: Cualquiera de las dos es magnífica, pero elegiría mejor La leyenda del tiempo de Camarón, porque eso identifica el enorme amor que yo le tengo a la música andaluza, ¿no? Juan, y creo que Camarón, con La leyenda del tiempo,
1: es un referente,
0: revoluciona
1: es un referente,
0: nuestra música popular.
1: Totalmente.
0: El flamenco.
1: Es uno de los grandes hacedores de la nueva cultura musical andaluza. Y Juan Ignacio Zafra, gracias en nombre de todos los clientes y de todos los andaluces en general, y en nombre también de Pedro Luis Gómez y de Manolo Ruiz, y de Montserrat Arro, que se ha incorporado para vernos, nuestra directora. Oscar, ya sabes, vete buscando agenda, que tenemos otra prevista, ¿eh? El Yacín de la CaixaBank, qué bien, eso no había dicho nadie, Oscar. Juan Ignacio, muchas gracias.
0: Muchas gracias, Pedro, es un placer, ya lo sabes, muchas gracias, Manolo, también, y me siento como en casa, de verdad. Nada, muchísimas gracias por atenderme.
1: Me lo cambia por un par de vales y ya está, no hay problema.
0: Sin problemas, gracias.

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2: Andalucía, 10 de la noche.
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3: A esta hora se acumulan los retrasos en la alta velocidad por el robo de cableado en Castilla-La Mancha y ya son más de 30 los trenes afectados en las llegadas y salidas de las estaciones de Santa Justa en Sevilla y Julio Anguita de Córdoba, así como en varios servicios con destino Huelva y Granada y en los que circulan desde Córdoba hacia Almería. Según ha informado Adif, el robo se ha producido entre las localidades de Urda en Toledo y Malagón en Ciudad Real. En Sevilla son cientos de viajeros los que esperan poder embarcar en trenes que ya superan las 2 horas de demora.
4: Estoy súper agobiada, esto es indignante.

0: Antes un servicio público no puede funcionar así.
1: Estamos esperando aquí desde las 6 y nos ponía que teníamos el tren a las 6:30 y se ha ido atrasando poco a poco.
2: Y voy a estar aquí una hora esperando a que venga el tren. Y tenía la llegada a las 5:07 y estimado es a las 8.
3: Y hoy hemos sabido que el maquinista fallecido el pasado viernes tras una colisión de dos trenes en Bedford, al norte de Londres, en la que resultaron heridas un centenar de personas, se había saltado un semáforo en rojo minutos antes del accidente. El conductor de 60 años murió en el acto a consecuencia del choque. La Junta de Andalucía ha autorizado de nuevo el baño en el pantano de La Colada, en el norte de la provincia de Córdoba. Sonia Rodríguez.
4: Se recupera el uso recreativo de este pantano y de su playa después de 4 años, tras constatarse que no hay riesgo para la salud. El último análisis de las aguas realizado por la Confederación Hidrográfica del Guadiana muestra que el nivel de cianobacterias ya no supone peligro alguno. El delegado del Gobierno de la Junta en funciones es Adolfo Molina.
5: La Junta de Andalucía siempre va a actuar con rigor técnico, con responsabilidad y con total transparencia, aplicando ese principio de precaución para proteger la salud pública de los ciudadanos.
3: La prisión de Alhaurín de la Torre en Málaga va a ser una de las primeras de España en contar con un novedoso sistema antidrones. José Valero.
6: La cercanía con la Costa del Sol y el tipo de internos con alto poder adquisitivo y relaciones con la delincuencia organizada han hecho de esta prisión una en la que más artefactos de este tipo se han detectado. Francisco Macero, delegado del sindicato de prisiones ACAIP en Málaga.
7: Es que estamos hablando que un pedido, para entendernos, de este tipo de droga vale miles de euros. No está al alcance de cualquiera pedir ya no solo eso, sino pues la tecnología del dron, una persona que lo sepa pilotar en condiciones, que no pierda la mercancía.
6: Varias veces al mes se detectan drones físicamente en el momento o días después se encuentra la droga que ha podido traer.
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3: 32 grados a esta hora en Jaén, 30 en Córdoba y en Granada, 29 en Almería, 24 en Sevilla, 26 grados en Málaga, 22 en Huelva y Cádiz. Andalucía, 10 de la noche y 3 minutos.
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Hola, hola, hola, buenas noches, queridos, ¿qué tal? ¿Cómo estáis? Calambres, ¿qué tal? Buenas noches. Temporada 6 del show del comandante Lara, 6 temporadas ya, vio. Y empezamos nosotros porque ya se ha acabado la mejor estación del año, ¿eh? Por los cojones. 40 grados de día, 28 de noche, la factura del aire acondicionado. Y en las terracitas hasta que han puesto lo de los... El agüita hasta que sale así... El agua hasta que sale así... Que me senté yo en una... Para comer arroz, y a mí el arroz me gusta sequito. A mí me pone el arroz sequito, por favor. Así, sí, tenemos un arroz meloso, sequito. Cuando llevaba 5 minutos allí, empezó eso ahí... Un plato puchero, me comí al final. Y verdín en la carva. No vea que ese invento está guay, está fresquito, pero que es un pegote, quillo. Es verdad que cometemos el error de que decimos, pues ya se acabó el verano. Eso lo decimos el 1 de septiembre. Mentira. Ahora viene el veranillo del membrillo. Ahora sí que va a hacer calor. Y entonces en octubre vamos a estar diciendo ya, verá tú que al final no vamos a comer los polvorones en la playa, ¿eh? Eso todos los años lo decimos, que hay un día de calor, 27 de octubre y todavía en mangas cortas, que yo me he comprado una chamarreta ahí y me la he puesto todavía, ¿qué? El abrigo no para que me lo puse en Semana Santa, ¿qué? Pues eso es lo que viene ahora. Pero ¿sabéis qué es lo mejor? Que otra vez está aquí el show del comandante Lara, así que sin más dilación...

0: noches, Luis.
1: Hola, Chema, ¿qué tal? Bienvenido.
0: Buenas noches, Andalucía.
1: ¿Qué tal? ¿Cómo llevamos el síndrome postvacacional?
0: Muy bien, porque además este año han sido unas vacaciones divinas. Solamente me he peleado una vez con mi suegra. Ha sido de récord, sí. Es verdad que he estado menos tiempo en su casa que otras veces. Uh-huh. Que mi suegra es italiana.
1: Ah, y ya sabes, la mamá.
0: La mamá,
1: claro.
0: Y sí, el roce hace
1: no
0: el cariño.
1: No te sabe quién es la mamá, ¿no? La de nosotros dos, pero una suegra italiana, ¿eh? Como tú te imaginas como el padrino.
0: Una mujer
1: ahí,
0: con carácter.
1: Con,
0: ¿eh? Con carácter.
1: Las dos bolas de billar.
0: Sí, yo te dije.
1: Chema. Que parezca un accidente.
0: Eso le dice a mi suegro, pero mi suegro me quiere y no. De momento no ha habido accidente, ha habido roce y cariño. Pero bueno, bien. La verdad bien, que bien. Las vacaciones
1: estupendas. Estoy un poquito desentrenado, ahora teníamos que seguir guión o algo, no. Ayer estaba yo en la playa y ahora llego aquí, ¿eh?
0: ¿Ayer estabas en la playa? Sí, se te nota. Es verdad, se te nota un montón que ayer estabas en la playa.
1: Tengo un boquerón aquí en la oreja, ¿no?
0: Sí,
1: ¿no?
0: Estás más rubio, estás más...
1: Y más rubio, dice.
0: Qué asco de... La ceja más rubia.
1: ¿Eh? La carva como una vitrocerámica en el 9, todo el verano. Así charrado. Todo ahí con el puntito aquí, ¿eh?
0: Me ponía
1: aquí un cazo y te calentaba la leche por la mañana.
0: Se pone el sol y te queda un ratito encendido todavía, como las vitras que se quedan ahí, ¿sabes? Que tardan un ratito.
1: Qué coraje me da yo la calor. Bueno, ¿no se ha acabado? Bueno, no, que todavía no se ha acabado. Que lo decimos, porque estamos en septiembre ya al principio y no se ha acabado. A los modernitos le llaman ahora el veroño, ¿eh?
0: Veroño.
1: Que tiene buena rima, tiene la misma rima. La misma rima que Logroño tiene, veroño. ¿Tú este año vas a cantar siempre?
0: Yo voy a seguir cantando, sí, es lo que te iba a decir.
1: ¿No has recapacitado en las vacaciones?
0: No.
1: Y ha dicho, mira, por la temporada 6 vamos a empezar sin cantar.
0: No he recapacitado.
1: Y a partir de ahí tú puedes ir para arriba. Así que venga, pues nada, familia, vamos a escuchar cantar a Chema con la inestimable colaboración de Calambre para que presente a nuestro invitado de hoy.

0: recibamos a Ricky Rivera, don Ricky Rivera. ¡Vamos, vamos!
1: No.
0: ¡Vamos!
1: Por favor, no.
0: A ver. ¡Qué alegría, Dios mío, de mi arma!
2: Igualmente.
0: Ahí está Chema, cantado por Elvis Presley, ¿eh? Para presentarte, ¿eh?
1: Lo sé yo como el callado gitano.
0: Eso en cualquier programa no te ha ocurrido a ti, que un tío cante por Elvis Presley para presentarte.
1: No me lo podía creer esto, no.
3: ¿Te ha gustado?
1: Pero mucho, pero es que tiene rollo, pero es que la podemos sacar en plataforma, ¿eh?
3: Sí, ¿no?
1: Hombre, en plataforma bueno, hasta petrolífera y todo.
3: Efectivamente, seguro, vamos. Yo creo que allí es el mejor sitio para sacarla.
1: Cuidado, ¿eh?
0: Ricky ha estado ya por este programa ya, la tercera vez que viene Ricky.
1: Sí, la tercera vez.
0: Y por eso lo traemos, porque como nos gusta tanto cuando viene, nos lo pasamos tan bien cuando viene, que se va a convertir en el padrino del programa.
1: No,
0: hemos hablado del padrino, hemos hablado de la mamá.
1: No soy consciente de la ilusión. Y de, o sea, si esto te lo dicen el año pasado, que yo, o dentro, o hace un par de años, que yo, tú vas a ser dentro de dos años
0: no
1: padrino
0: crees,
1: de este
0: programa. No,
1: no,
0: no,
1: le
0: claro.
1: digo,
0: escúchame. Ahora sí te lo estás creyendo un poco ya, ¿no? Ya una vez que ha ocurrido.
1: Ahora mismo yo qué sé, yo. ¿Me puedo quedar a vivir aquí?
0: Saca los papeles para que firme como
3: traído,
0: padrino.
3: ¿Has traído dulce, Ricky, no?
1: Sí, están ahí, pero que
3: no,
1: digo
3: no,
1: que.
3: El que teatrito, si no, no se puede padrinar.
1: El teatrito este tiene muchos apartamentitos por arriba, yo lo veo muy vacío, ¿eh? No hay un love para mí, que está la cosa. Bueno, venga.
0: Love, qué palabra más bonita.
1: Muy bonita.
0: El amor.
1: Sí.
0: No tiene nada que ver. No tiene nada que ver, pero se dice igual.
1: Tú tienes el
0: inglés hay cosas que se dicen igual.
1: El K1 de inglés tienes tú.
0: Claro.
1: Bueno, poco a poco.
0: Cada uno habla inglés como puede.
1: Claro.
0: El K1 tengo yo. Cada uno habla como quiere.
3: Oye.
1: No aplaudan eso, bro.
0: En inglés un montón de guay, porque hay palabras que se dicen igual. Tú puedes decir yo sé inglés, porque a lo mejor perfecto es perfect.
1: Claro, ya triunfado.
0: Y si yo sé hablar inglés, cruel es cruel.
1: Ahora con lo.
0: Y así un montón, pero un montón. Observación,
3: montón.
0: Observation.
1: Sí, pero como de con un.
0: Y te puedes llevar hablando inglés diciendo palabras insueltas, ¿eh? Determinación, determination. ¿Y quién te dice que no sabe inglés? ¿Quién te dice que tú no sabes inglés?
1: Eso es la actitud.
0: Tú te llevas diciendo.
1: Eso es la actitud.
0: Tú te llevas diciendo ahí palabras de estas.
1: Hasta que te con un pibe que te diga, es que a mí esto me da cringe y porque me han hecho ghosting.
0: Oh,
1: ahora qué.
0: Y en esta sexta temporada vamos a seguir haciéndole un test a los invitados, a nuestro padrino también se lo vamos a hacer, para conocer un poco más, para el que desconozca detalles de la vida de Ricky Rivera, pues vamos a intentar sonsacárselos con preguntas de este test como la siguiente. ¿Sabes cómo dice bar en inglés? Bar. Yo sé inglés.
1: El K1.
0: Es que yo sé inglés.
3: El K1 es nivel top.
1: El K1.
3: Nivel top.
0: Ah, tope, ¿cómo se dice?
3: Top.
1: Claro.
0: La vuelta a la rutina suele venir acompañada del síndrome postvacacional y un bajo estado de ánimo. ¿Cuál de los siguientes pensamientos, querido Ricky, sobre aprendizajes adquiridos en tiempo de descanso te parece un mejor consuelo? Opción A. Estas vacaciones he sabido aumentar la ingesta de verduras poniéndola dos pimientos al serranito. Era poniéndole, no poniéndola.
3: Poniéndole.
1: Claro. Pero yo lo entendí.
3: Una buena forma de comer verdura.
0: Es que el laísmo. Que claro, he estado veraneando en Valladolid y entonces me
3: ha pegado. Y el inglés.
1: Allá en laísmo.
0: Valladolid.
1: Qué hermosa eres.
0: Qué hermosa es Valladolid, ¿eh? Es la octava maravilla del mundo, Valladolid. Un saludo para la gente de Valladolid.
1: Dicho esto.
3: Fuerte.
0: Yo tengo una actuación dentro de Ana en Valladolid. Bueno,
1: entonces sí, estamos quedando ahí un rato.
0: Valladolid, por favor. Zorrilla y más cosas que tiene Valladolid.
3: Que es que no nos da tiempo a nombrarlas todas.
0: Pufela,
3: Luis,
0: ¿no? Qué claro. Me pongo aquí a decir una lista de cosas de Valladolid y no hablamos con Rick.
3: Como empecemos a hablar de Valladolid, no
0: claro,
3: acabamos.
0: Tío.
3: Hombre, no. Para, venga, vuelve al test.
0: Zorrilla.
3: Zorrilla.
0: La B. ¿Cómo cambia el significado de la frase caballero, acompáñeme si es tan amable cuando te la dice un camarero o un guardia civil? Y la C.
3: Y la C.
0: Si sales de fiesta con un arqueólogo, te llevará a la ruina.
3: No paga ni una el arqueólogo. Madre mía.
0: Matías. Están todos agarrados los arqueólogos, ¿eh?
3: Qué gente más.
1: Con la brochita,
0: ¿eh? Con la brochita tardía, ¿eh? Pues estas son las tres opciones, Ricky. Yo sé que son unas opciones un poco raras.
1: Hombre, yo me quedaría con la primera, con la de los pimientos.
0: La de los, si le pones dos pimientos al serranito, está comiendo más verduras.
1: Porque yo me he pegado un verano, o sea, bueno, verano. No he tenido verano, pero he tenido un huequito ahí en Sahara de los Atunes. Y cuatro o cinco días.
0: Tú también has ido, igual que yo, a Valladolid.
1: Y he llegado... Escúchame. Claro. He llegado... Allí. He desayunado
0: ¿Sabes dónde veranean los cantantes de reggaetón? En Sahara de los Autotunes. Para pa pa pa pa.
1: Está bueno, ¿eh?
0: A Anuel. Hay un tío que se llama A Anuel.
1: Eso por el teléfono, por si se encuentra el teléfono, que lo llamen el primero, ¿eh? Claro. Pues si un accidente y se encuentra el teléfono.
0: Se la cayó la M, se la cayó la M. Está bien, pero la M de Manuel se la cayó. A Anuel.
1: Chico. Yo he estado en Sahara y es maravilloso, increíble, ¿eh?
0: Hombre, por favor.
1: Para que el atún rojo le ponen 2 euros por año, ¿eh?
0: Que le van subiendo 2
1: cualquier
0: euros
1: plato,
0: por año.
1: Cualquier plato, están 28 ya.
0: Es mayor. Ahora te dejan el número rojo.
3: Bueno, vamos con la siguiente pregunta. Ricky, nada mejor que un buen chiste corto en el trabajo para llevar mejor la vuelta al curro. De las siguientes pamplinas breves, ¿cuál te gusta más? A. Dice, jefe, me voy a casa, que es que me ha bajado la regla y me duele un montón. Dice, no me lo creo. Dice, ¿pero por qué? Dice, llámelo intuición, José Miguel, llámelo intuición. José Miguel.
0: Claro, José Miguel, me la regla, ¿no? Que tuviera la regla José Miguel no era...
3: No era José Miguel.
0: Hay que explicarlo.
3: Claro. Dice, ve, mira, este te va a gustar. Nivel de inglés, dice, alto. Dice, traduzca mirar. Look, dice, perfecto, ahora úselo en una frase. Dice, look, yo soy tu padre.
1: Está bueno, está bueno.
3: O C.
0: Apágame la luz, enciéndeme la luz, que cantaría el capullo.
3: C. Dice, ¿cómo te reconoceré? Dice, mido 1,60 y peso 58 kilos. Y yo a ti, dice, porque llevaré 1 metro y una báscula, ¿eh?
1: Ese es bueno. Ese es descarado. Me quedo con el
0: ese del tirón.
3: ¿Quieres reconocerme? Claro. Si no me reconoces, ¿qué? Estás carado, te he perdido.
1: Ese está bueno.
3: Claro. La C, ¿no?
1: Está bueno.
0: Venga, ¿cómo te reconoceré? Dice, cuando entre uno que diga tú, que no sea ese, que no sea ese, que no sea ese. Pues ese voy a
3: hacer. Cuando vea uno y te echa a temblar, ese soy yo.
0: ¿Cuál de los siguientes enigmas te resulta más penetrante? ¿Penetrante pone aquí?
3: ¿Cómo se dice penetrante en inglés, Luis?
0: Penetrant.
3: Penetrant. Ok, bien. Well.
1: Qué máquina, bicho.
3: Oh. Increíble.
1: Pero ¿tú entiendes también cuando te hablan en inglés? ¿Tú entiendes?
0: Claro.
3: Yes.
0: No, ahora en serio, yo una vez, hace un montón de años, en Londres, le pregunté a un hombre, excuse me, sir, where is Camden Market? Y me dice el tío, oh yeah, where's Cat 40 here? What I had, where is Cat 40 here? Thank you. Y venían conmigo unos cuantos y dice, ¿qué ha dicho? Y le digo, mira, ha puesto la mano para allá. Vamos a llegar por lo menos hasta el final de la calle y le preguntamos a otro. Y así llegamos a Camden Market, viendo dónde ponía la mano. Y decía el tío, oh, where's que para allá. Ya no le decían a la otra, ¿dónde ha puesto la mano? Para allá, venga, para allá. Y llegamos a Camden Market. Le preguntamos a 17 para llegar a Camden Market, pero llegamos.
3: Eso, antes del K1, claro.
0: Antes del K1,
3: lógicamente, claro. Claro. Misterios.
0: Los misterios. Si meditas en un trastero, tienes tienes un almacén.
1: Sí, este es bueno.
0: No le vamos a dar ni la otra opción. No le vamos a dar ni la otra opción. Esa es la buena, ¿eh? Tienes un almacén, bueno, tío.
3: Meditando en un trastero.
1: Eso me lo tatuo yo en el hombro.
0: Y, ya, voy a decirte la otra dos, pero por decírtela. No, que ya
3: no
0: tenemos
3: está
0: la
3: mal,
0: ganadora.
3: No está mal, no está mal.
0: Dice, la gente que habla con las plantas es porque saben que no tienen escapatoria.
1: Gente que abraza árboles, ¿no?
0: Sí,
1: también, ¿no?
0: Es verdad, verdad.
3: Sí,
0: y que se casan con un árbol.
3: Incluso han llegado al matrimonio, ¿verdad?
0: Han tenido arbolitos.
3: Es verdad. Sí.
0: Han tenido, ¿cómo es? Los árboles chicos.
3: Bonsai. Bonsai. ¿Cómo se dice bonsai en inglés?
0: Bonsai.
3: Bonsai.
1: Qué cabrón, pero que más lo rápido que responde el tío. Es que
3: porque es que lo tiene los tres.
0: Árbol en inglés como un número 3. Una monja alemana es una germanita de la caridad.
3: Esa no está mal tampoco.
0: Una germanita de la caridad.
3: Las germanitas de la caridad.
1: Es difícil, ¿eh? Mujeres, es difícil, pero me voy a quedar con meditar en un trastero.
0: Es tener, un almacén.
1: Eso es genial.
0: Y eso lo puede meter en una canción, no, Ricky.
1: Una canción y en un cuplé.
0: Qué maravilla, ¿eh? Tener un almacén, tío. Con lo que tú has respondido, Chema ha llegado a esta conclusión. Pero así, de una manera improvisada, ¿eh?
3: Dice así, caballero. Cantar y contar historias. Esa es la cuestión. Gaditano de cuna y alma, celebras el arte en todas sus formas y solo existe una cosa que no sabes hacer: estarte quieto. Tu lengua, siempre ingeniosa y certera, es la más fiel compañera de tu música en la aventura de narrar la belleza de una voz y una guitarra que se desnudan generosas para dejarnos ver la esencia revolucionaria de las cosas simples. Los aires de tu tierra levantan en tu canto la verdadera creatividad, esa que es capaz de asombrarse con la vida cotidiana al verla pasar por la caleta. Ricky Rivera, el show del Comandante Lara te recibe hoy con una divertida intención: compartir una intensa hora de radio contigo para reír, cantar y contar historias con la pasión y el entusiasmo del que las cuenta por primera vez. Bienvenido, amigo.
1: Os quiero mucho.
0: Como para no ponerte de padrino, Ricky, ¿viste? Con estas cualidades y con estas cosas tan bonitas que te dice Chema. Es el momento intelectual del programa, el que llega ahora, esta temporada. Por absoluta desgracia, también vamos a contar con quien, creyéndose que sabe de todo, pues nos dará animosas disertaciones sobre el tema del programa. Hoy, nuestro catedrático por la Universidad Estratégica de Colocación de Sombrilla en Chipiona nos va a dar la charla titulada "La paciencia de tener una entrada digna en la rutina hasta que viene tu jefe y te toca la mingurrina". Mingurrina, tío.
3: Mingurrina.
0: ¿Quién ha escrito aquí mingurrina?
1: ¿Es como es en inglés?
3: Little mingurrin. Little Mingo.
0: Little Mingo.
3: My Little Mingo.
0: Bueno, pues por favor, fuerte el aplauso para Marlene. ¡Vamos!
1: Se puede aguantar.
0: Bueno, nos va a hablar de la paciencia de tener una entrada digna a la rutina hasta que viene tu jefe y te toca la Little Mingo.
2: Ahí vamos, mira. Buenas noches, su primo. Ya hemos vuelto de vacaciones. Bueno, a mí me han tenido que traer a la fuerza. Nadie viene queriendo de vacaciones. Mira que hay gente que dice que están deseando volver a su rutina. Qué patada en la cabeza tienen. Y es que lo mejor para reincorporarse al trabajo feliz y contento, lo mejor es ser jefe. ¿Verdad, Luis? Luis, que es nuestro jefe, jefe supremo. Y como él es el que manda, pues...
3: Jefe su primo.
1: Dios, a ver, viene bien. ¿Cómo viene?
2: Mándame armar. Y hablando de poca vergüenza, dice, Quillo, ¿quieres dejar de roncar? Y si tanto te molesta que no pueda dar una cabezadita de vez en cuando, y dice, a mí no, pero que está asustando a todo el que viene con el coche de frente. Bueno, el síndrome posvacacional es un síndrome inventado y descubierto por, me supongo yo, alguien que no quería ir volver al trabajo, a la rutina o a su casa, lo entiendo. Yo hay veces que tampoco quiero volver a mi casa, pero no puede hacer falta que hayan sido las vacaciones. Yo veo que mi suegra está en mi casa y yo no puedo volver. Aunque he de decir que este año lo de la vuelta al trabajo lo llevo mejor. Me he hecho empresario.
0: ¿Ah, sí?
2: He abierto una cuenta de esta de OnlyFans.
0: ¿De qué? ¿Que tú has abierto un OnlyFans?
2: De OnlyFans y cuelgo vídeos calientes.
0: ¡Oh! ¡Qué colgado!
2: Mira, ayer mismo...
1: Albóndiga con un papo.
0: Un plato puchero.
2: Mira, ¿tú me sigues? Porque ayer colgué un vídeo ardiente de un asador de pollo en Esia. Yo sabía que tú... Digo, Enrique me tiene que seguir. Pues mañana, uno más caliente todavía. una oreja después de un pelotazo con un micazo. Espera que me forro.
0: Una foto de afartando el Sahara, ¿eh?
2: Alicatando una pirámide. Bueno, y hablando de orejas calientes, dice, ¿sabía usted que si pego la oreja a la almeja se oye el mar? Y dice, por favor, ¿podría indicarme el mostrador para cambiar de ginecólogo? Bueno, señores, con Mark Lender se aprende. Hola y buenas noches.
0: Fuerte el aplauso para Mark Lender. Disertación para charla. Va a empezar la temporada.
1: Si pego la oreja al mar,
0: Puedo escuchar el mar. Dice, por favor, me puede. Aquí están

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2: Eso de Comandante Lara empieza, pero la parrilla de programas del Canal Sur Radio es una maravilla. Ah, era rima parrilla con maravilla, ¿eh?
3: Y está caliente.
2: Eso también lo podemos, y está caliente, está candente. Qué bonito, Canal Sur Radio, una temporada más que con unos presentadores maravillosos que se lo están rifando todas las cadenas del mundo. Pero ¿dónde van ahí ellos? Para estar mejor que están en Canal Sur. Así que, por favor, hoy vamos a darle cabida en el show del Comandante Lara a maravillosos compañeros, a magníficos profesionales que hacen posible que Canal Sur Radio suene tan bonito también. Así que, por favor, un fuerte aplauso para don Jesús Vigorra, para don José Guerrero Roldán Yuyu y para doña Carmen Rodríguez. ¡Vamos allá!
4: ¡Qué pedazo! ¡Qué presentadores! ¡Claro, claro! ¡La gente de Canal Sur! O
2: sea... ¡Bienvenidos, queridos!
3: Bienvenido.
2: ¡Querida, muchas qué gracias. Tal! Muy bien, muy bien. Los conocen, ¿verdad? Por la radio, por la radio no se les ve la cara, eso sí.
5: Mejor.
2: Pero ahora con las redes sociales ya, claro, antes no, ¿os acordáis antes?
3: Sí, el anonimato.
2: Que quería tú conocer al ese que presentaba el programa que tanto te gustaba y no lo sabía nunca. O te llevaba una desilusión o te llevaba una sorpresa. ¡Uy, qué guapo, eh! O tiene la cara para echarlo, pero...
3: Bueno, no le pega la voz con la cara.
2: Eso no le pega la voz con la cara que tiene,
5: bueno,
2: ¿verdad?
5: Los ingleses, que son muy ciesos, tienen un dicho. Los ingleses no dicen tú eres muy feo, dicen, lo dicen de verdad, ¿eh? Dice, tiene una cara para trabajar en la radio.
2: ¿Eh? Es bueno. ¿Eh? Me gusta. Me había apuntado.
6: Aquí está la prueba, exceptuando a Carmen.
2: Andame, por
5: hombre,
2: favor,
5: claro.
2: Por favor.
5: Lo de Carmen
2: es una obviedad. Luego ya, pero vamos, Jesús y José tienen una, ¿no? Tienen su atractivo
3: totalmente
2: también.
3: Totalmente. La traducción en inglés de la frase, ¿cómo sería? Tiene la cara para trabajar la radio.
7: You have got a face to walk in radio station.
2: Oh, yeah. Tenemos el K1 de inglés. K1 habla inglés como quiere. Muy bien. Vamos a empezar por la señorita Carmen. ¿Qué tal? ¿Cómo se presenta Días de Andalucía esta temporada?
8: Pues se presenta... Yo me presento con muchas ganas, así que seguro que... Bueno, pues se presenta con pocas novedades porque el programa está funcionando muy bien.
2: Claro, ¿para qué tocar lo que funciona?
8: Y sí, bueno, con novedades habrá.
2: Nosotros traemos un montón de novedades, ya, Carmen, porque llevamos 5 temporadas para descambiarlas y en esta sexta vamos a venirnos arriba, ¿eh?
3: Yo te iba a decir.
2: Ya tenemos padrino.
8: Sí.
2: Ricky Rivera.
8: Bueno, yo cuando quiera que te vienes a Días de Andalucía. Porque mira, nosotros empezamos a las 8, Luis, con las noticias. Y ahí nunca sabemos lo que va a pasar.
2: Muy bien.
8: Y después seguimos. Y seguimos con entrevistas, con buena música, con música clásica, pero contada de una forma para que todo el mundo lo entienda.
2: Bien.
8: Eso es lo que a mí me gusta.
2: Bien.
8: De cine, de flamenco. O sea, hablamos de cosas de Andalucía, de lo nuestro y nada, un programa muy entretenido que yo invito a todos.
2: Sin
8: nada,
2: paranoia,
8: nada.
2: Gorda,
8: hablando para entendernos todos.
2: Llano, lenguaje llano.
8: Exactamente.
2: Muy bien, Carmen. Oye, Jesús, y las mañanas de Andalucía, ¿qué tal? Que me he enterado que tú vas a entrar un poquito más tarde este año.
9: Me han liberado un poco.
2: ¿Sí?
9: Entonces ya después de 5 temporadas como tú.
2: Sí.
9: De levantarme muy temprano, a las 4:30 de la mañana, empezar a las 6. Pues este año empiezo a las 9:30.
2: ¡Anda! Mira,
9: Pero llego a las 7, pero llego a las 7.
2: Ah, bueno, ya la has tropeado. ¿Tú? Alguien va a decir yo, mira, tú ahí con toda la almohada a pegar la oreja ahí, tú que tienes que entrar, tú ahí.
9: Fran López de Paz se ocupa de la parte informativa.
2: Muy bien.
9: Desde las 7 de la mañana. y a las 9:30 pues ya entro yo con la con el cachondeillo.
2: Muy bien, muy bien.
9: Las cosas
2: una cosa más liviana, cercana, más liviana, más cercana, más cercana, próxima. Más liviana.
9: Cuando termina la política, claro, entonces vamos nosotros con la realidad.
2: Menos entresijos laberínticos.
10: vamos con la realidad.
3: Con lo otro.
2: Yuyu, José Guerrero Roldán.
5: ¿Qué tal, don Luis?
2: Y el programa de Yuyu, pues con las pamplinas de todas las temporadas de siempre, con muchas tonterías y a reírnos mucho, ¿no, José?
5: Sí, nosotros teníamos antes el programa a las 10 de la noche.
2: Sí.
5: Pero la casa se dio cuenta de que entre la Semana Santa, el furbo, el carnaval, pues de septiembre a diciembre podíamos hacer dos programas. Y ahora nos lo han puesto, el año pasado nos lo pusieron a las 3 de la tarde, que seguimos este año de 3 a 4 de la tarde, que es una hora también un poco complicada, porque bueno, competimos con el final de la Vuelta Ciclista España, con el cocodrilo que se come Arñú,
8: con
5: la siesta, son horas intempestivas, pero pues, parece que no, pero hay mucha gente que lo escucha a esa hora, lo escucha mucha gente que lo escucha en la radio, en el coche, de camino al trabajo y tal, y bueno, tratamos de 3 a 4, con lo cual llevamos dos años sin dormir siesta. Y las descargas, nosotros.
3: El podcast también.
9: Es el rey de las descargas.
2: Pero escúchame, millonarias, ¿eh? Que luego cuando salen los datos del EGM y ponen las descargas. Y con millones, ¿cuántos?
5: Yo descarga, mientras sean de mientras no sean descarga de camiones y eso, de
2: sí, que no son mudanzas.
5: De mudanza no, pero no de descarga de internet no me importa. Ahí se descarga lo que haga falta. Y sí, había una barbaridad, 1.800.000 descargas.
3: Yo te escucho en descarga. Yo te oigo en podcast.
5: Ahora, es que yo esa hora...
2: Una poca de veces.
5: La tentación de la siesta del cabezazo es gorda, ¿no? Yo comprendo a la gente que nos traiciona porque esa hora es...
9: ¿verdad? Está justificado.
5: El que no está conduciendo está claro, durmiendo, y gracias a Dios pues tiene el podcast ahí, pero bueno, para el que no pueda dormir o para que no quiera, pues lo estamos en directo, claro, diciendo tonterías.
2: Damos el servicio, claro que sí. Muy bien, pues ahí están, ¿eh?
3: Esto... ¿Puedo hacer una pregunta?
2: Sí, hombre, por favor, Ricky
3: esta situación... Esta situación no se da todos los días, esto es un privilegio. Además, para mí, que soy un amante de la radio, del periodismo y de ellos, ¿no? ¿Qué preferís? ¿Vosotros qué preferís? ¿Un día, días normales, que ya sabéis lo que va a pasar, que ya está todo con su guioncito, con su cosa? ¿O cuando pasa algo potente, potente en el país, que me imagino, no sé cómo es porque nunca he estado, que aquello pega un subidón, los papeles van para afuera y de repente hay gente corriendo por los pasillos? ¿Os pone eso?
8: Sí, a mí sí, ¿eh? A mí me encanta. La verdad que, hombre, no siempre, que ya llega un momento que digo, ya de sorpresa ya está bien. Porque hay veces que cuando se echa de menos un poquito la rutina habitual, pero de vez en cuando ese subidón que te da contar algo que no te esperaba. Hombre, lo que pasa es que normalmente cuando pasa algo que no te espera, suele ser claro, negativo.
2: Muy claro. Mágico no
8: suele ser.
2: Iba
8: negativo.
2: A decir
8: cuando se desmonta
2: la magia
8: una
2: de lo
8: escaleta.
2: No, pero no.
8: Exactamente, ¿no? Suele ser algo negativo, suele ser un suceso, suele ser. Pero bueno, también hay días, pues, por ejemplo, que le da a los políticos, que últimamente le da mucho por convocar elecciones, ¿no? Y,
3: claro.
2: Bien.
8: Porque claro, yo ya no me atrevo a decir. Bueno, yo ya creo que este año no, ya no da tiempo, pero yo ya no me atrevo a decir.
2: No hable muy fuerte, Carmen.
8: Exactamente, bueno. que vamos a tener un año sin elecciones. No me atrevo a decirlo, pero sí, está bien. Te devuelve un poquito a... ¿Sabes? Te quita ya de esa rutina que muchas veces nos acostumbramos. Bueno, pues abrimos con esto y ahora de repente pasa algo. Y,
3: tiene que ser flipante.
8: Sí, la verdad es que es chulo. Pues y además, mira, la radio, te lo digo, Ricky, la radio, siempre que pasa algo, así rápido, que sí, que las redes sociales, tal, pero que hay que informarse en la radio.
2: La inmediatez de la radio.
8: Y en la radio te lo cuenta porque nada más que nos hace falta esto que yo tengo en la mano, el micrófono.
3: Sí, totalmente.
8: Ya está.
2: Y además es la garantía y la seguridad de que es un medio de comunicación como Canal Sur Radio, porque en las redes puede salir perico de los palotes y meter un fake ahí, ya tú lo lees, pero en la radio, y tú pones Canal Sur, de
8: que
2: fake,
8: nosotros
2: nada,
8: no contamos
2: fake,
8: nada, que no sepamos qué ha pasado.
9: Somos gente seria.
5: Menos en nuestro programa.
2: Menos.
9: Al Yuyu no le
2: hagamos ahí caso. Son todos fake y una cosa de verdad.
3: Pero, cuidado, y la radio musical de Andalucía, que es Canal Fiesta, también es una maravilla, que yo estoy en tercera temporada, que empezamos ayer. Así que como la decís, como la ha colado, ¿eh?
2: Anda, como la ha colado.
9: La cuñita, como tiene la cuñita, ¿eh?
3: Que es maravillosa. El Canal Fiesta es maravilloso también.
2: Pero como eres el padrino del programa, puedes decir lo que quieras.
3: Aaron, antes me han dicho, Ricky, ¿tú tarifa blana? Y digo, no, claro, es lo que hay.
2: Bueno, y aprovechando que Ricky ha descorchado la botella de haceros preguntas así, es que es una de manera maravilla. Improvisada, pues vamos a hacer una rueda de prensa. Venga, así que por favor, que vayan entrando la gente que va a preguntarles cosas.
9: ¿Qué
2: a Jesús, a Carmen y a José, por favor.
9: ¿Qué medios
2: también medio, los demás componentes del programa.
8: Son medios serios.
2: Ahora ellos, ¿no? ellos se presentarán
9: se
2: y harán la pregunta.
9: Vaya pelotón de fusilamiento que nos han puesto delante.
5: No hay ahí.
9: Pelotón de fusilamiento.
3: Adelante, por favor.
11: Hola, Vicente Panceta de la revista de dietética y nutrición Me Sobra Talega. Mi pregunta va para Yuyu.
2: Por alguna razón, pero...
5: No, el azar.
2: Así el azar. Al azar, dorada al azar, dorada al azar.
11: Ya sabemos de su regreso a las tablas del Gran Teatro Falla. Es cierto que una parte obligatoria de la preparación es dejar por completo su tan amada dieta a base de brócoli hervido y coliflores. Sí. ¿Cómo lleva ese martirio?
5: Bueno, yo siempre digo que si salto de dieta fuera deporte olímpico, yo hubiera ganado medalla de oro. Yo empezaba
2: un mojón pa' Duplantis.
5: A mí me ponen la dieta y me la salto 6 o 7 veces. Si hubiera sido deporte olímpico, hubiera ganado. Sí, bueno, estoy... Este verano he perdido 2 kilos. Uno de carne mechada que perdí por de Mercadona.
2: Está loco
5: y
2: por otro, encontrarlo.
5: Y otro de gamba.
2: Ha perdido 2 kilos y está loco por encontrarlo.
5: Pero sí me conservo. Tengo una figura ahora mismo espectacular. Estoy ahora mismo que no me conozco ni yo mismo.
2: Una figura apolínea.
5: Estoy haciendo ejercicio. He tratado de hacer ejercicio. Vamos, lo que ya nos habían recomendado. Me dijeron que era bueno para perder peso, subí y bajé escalera. Y me iba toda la mañana al Corte Inglés, a las mecánicas. De tecnología, perfumería. Y no he perdido nada, Guillo. No he perdido nada. Pero bueno, estoy en ello.
2: Haciendo ejercicio, los de vacaciones santillanas de los niños.
5: Eso, ejercicios espirituales. Levantando penitentes y cosas.
3: Dos por cinco.
5: Pero sí, hay que cuidarse, porque el otro día me saqué sangre y me dijo el médico que la tenía en cebolla. Fíjate cómo estoy. Así que hay que ponerse.
3: Siguiente pregunta, a ver usted, el que viene sin pantalones.
12: Hola, buenas noches. Chema Mechao para la revista de fontanería Amigos del Supositorio.
3: Chema Mechao.
12: Mi pregunta va para don Jesús Vigorra. ¿Cómo lleva usted que lo confundan constantemente con Luis Lara? Gracias.
9: Es para mí un honor, pero los billetes se los lleva él.
2: Los del Monopoly.
9: No. Bien, porque yo digo que es mi primo, ¿no? Entonces digo, no, es primo mío.
2: Y no diga que eres mi cuñado, que la lleva clara.
9: No, pero claro, está Ramiro, yo es mi primo. Y además, estoy muy contento porque llevamos ya, ahora la voy a colar yo, como anda Ricky, en el programa de la mañana de Andalucía, todos los miércoles, mañana,
2: sí, sí.
9: Pues al filo de las 11, ¿cuándo aparece? 11 menos cuarto, siempre tenemos el consultorio del comandante Lara. Pregunte usted lo que quiera, que él contestará lo que le dé la gana.
2: Eso es.
9: Así que nos vamos muy bienvenidos.
2: Muy bien.
9: Muy bienvenidos.
3: A ver, siguiente medio, usted señorita, pero antes permita decirle, señora, que tiene usted una belleza impresionante, tiene usted toda la cara de Carla Bruni, ¿eh?
13: Gracias, me lo dices mucho. Inmaculada Manuel.
2: La magia de la radio.
13: Inmaculada Manuel, para el periódico de Economía y Macroeconomía, El Compro Oro. Mi pregunta va para Carmen Rodríguez. Usted está siempre ligada a la actualidad informativa y la economía sin duda lo es. ¿Cómo cree usted que se ahorra más? ¿Reutilizando el agua de cepillarse los dientes para el váter y no tirar de la cisterna? ¿O al contrario utilizar el agua del váter para lavarse los dientes? Gracias.
14: Bueno, sí. No tengo ninguna duda de que la primera opción, y por favor que nadie pruebe la segunda.
2: La segunda, ¿eh?
14: Que nadie pruebe la segunda, y más si todavía no ha tirado de la cisterna.
3: Por favor, ¿hay alguien que vaya a hacer una pregunta seria? A ver tú, el que le nace el pelo en la nuca.
15: Sí, aquí, Carlos Avalorio para la revista de moda Jara y Sedal. Ayuyu, si tuvieras que elegir una prenda imprescindible con la cual nunca saldrías de tu casa, ¿por qué elegirías el tanga de leopardo? Gracias.
5: Hombre, porque el tanga es muy agradecido. Tú ten en cuenta que cuanto menos tela, menos se lava y menos apesta. Entonces, no es lo mismo No es lo mismo el calzón tipo convoy, ¿sabes? Te digo, con trampilla detrás, que el tanga. El tanga tiene lo preciso, que es verdad que se recicla por cada día, pero a mí el tanga de leopardo es una prenda que me fascina.
16: Eso sería guay que lo pusiera en la etiqueta, ¿verdad, Yuyu? En la etiqueta, que pusiera sí. No prelavado, algodón, cuanto menos tela, menos
10: sí, mierda, claro, eso es.
5: Un tanga de leopardo de la marca Puma es falso, ¿no? Digo yo, no pregunto, ¿no? Digo, si me han regalado uno en el chino, no sabía.
16: Es gourmet, eso es gourmet, eso es gourmet.
10: Dios mío, de mi alma, de mi corazón.
4: Oye, queridos compañeros, Carmen, Jesús, José, todo el éxito del mundo, toda la suerte, que no la necesitáis, porque la suerte...
17: No, sí, que
4: la venga, suerte es para los que no saben, la suerte es para los que no saben. Pues lo dicho, que sí, Jesús, iba a postillar usted algo.
17: No, nada, que ha sido un placer.
4: Ha sido un placer.
17: ¿Sí?
18: Que cuando quieras venimos, que yo me lo estoy pasando. Qué maravilla. Bien, de verdad.
4: Pues, señoras y señores, un fuerte aplauso para estos tres maravillosos
5: espectadores
4: y profesionales. Gracias, como la Copa
16: Dupino. Gran placer.
4: Carmen Rodríguez, Jesús Vigorra y don José Guerrero Roldán Yuyu. Bueno, Ricky, ¿qué nos vas a cantar apadrinando nuestro programa? ¿Cuál va a ser tu primer tema como padrino ya del programa en el show del Comandante Lara? El tema se llama Afinando mi guitarra.
16: Nos ha dado mucha alegría porque es una canción que funciona muy bien en los directos y lleva un pequeño homenaje a un ser maravilloso, que es Juan, que era... En paz descanse, Juan el Panadero. Juan el Panadero era un...
4: Sí, por favor, ilústranos.
16: Un hombre del barrio de la Viña.
4: Era fontanero.
16: Un gran viñero. Juan el Panadero.
4: No, hombre, ya.
16: Que se dedicaba a hacer feliz a la gente. No, sí, en serio. Juan cogía, cuando terminaba su jornada, Juan cogía, salía a la calle con un radiocasé. Pero te estoy hablando de hace 5, 6, 7 años, que no te estoy hablando de... Bien. Salía con su carrito y su radiocasé.
4: Qué maravilla.
16: Maravilloso, su pedazo de pelazo que tenía. Y allí ponía rumba. Empezaba a poner rumba, tenía su... Y él empezaba a animar a la gente.
4: Y alegraba.
16: Y a cantarla
4: alegraba el ambiente, alegraba de la gente.
16: Yo recuerdo grandes corros. De hecho, hay un vídeo muy viral, año 2009-2010, que lo hizo lo mismo, pero dentro del agua de la caleta. Y vinieron gente de la playa, pero vino también... extranjera, iba a decir guiri, pero estaba...
4: Y gente de la base de Rota.
16: Y gente de otros planetas.
4: Vieron cazas.
16: Había gente haciendo twerking y también, iba a decir...
4: Gente de Valladolid.
16: Y gente surfeando, pero para afuera, en fin, había un montón de gente. No, en serio, el vídeo está, podéis verlo. Y Juan era un alma libre y se merecía también este homenaje. Así que para todos ustedes y para toda la gente que nos está escuchando desde toda Andalucía, Varsovia...
4: Y desde
16: también,
4: el más allá, porque Juan el Panadero va a estar aquí con nosotros escuchando esta rumba de verano de Ricky Rivera con Calambre.
16: Dice que en la vida no gana el más fuerte, sino el que más resiste. Conéctate con el mundo y dale sentido, porque el sentido no se pierde, el

0: tremenda la banda, il tremendo, l'artista.
1: Es chulo, ¿no? ¿Eh?
2: Está todo el mundo bailando allí entre bambalinas, ¿verdad? Todo el mundo ahí con un vine dancing ahí.
1: Todo el mundo rumbeando.
2: Rumba con la rumba. Todo el mundo ahí, ¿eh? Sí, vamos a jugar un rato, Ricky. Uh-huh. ¿Eh? Pero para ello quiero que aparezcan otra vez en el escenario don Jesús Vigorra y don José Guerrero Roldán. Yuyu, por favor. Y el resto de colaboradores también.
0: Y Anuel. Anuel.
2: Y Anuel. Anuel. La camiseta de Yuyu que pone Never underestimate the power of human stupidity.
0: Guau, chaval, lo tuyo, ¿eh? Dispara.
2: Nunca
1: subestimes
2: la estupidez.
0: Amanece más temprano.
2: Humana.
1: Digo.
2: Muy bien. Bueno, pues vamos a jugar un rato, ¿no?
1: De Gandhi, creo.
2: A ver, Pablo. No,
1: de Gandhi y Luca, vamos. De uno de los dos, no sé.
0: Ya, vamos, vamos.
2: Qué chulo, qué bonito, ¿eh?
1: Maravilla, ¿eh?
3: Hola, queridos oyentes. Gracias por vernos una vez más en este tu programa favorito, El Diario de Patrica.
0: Patrica. ¡Qué maravilla!
3: Hoy vamos a ver qué ha sucedido con los protagonistas de una de las series más famosas de la historia de la televisión y que ha sido estrenada otra vez este mismísimo verano, Verano Azul.
2: ¡Guau! Wow.
3: ¡Ay, qué bonito! Bueno, pues voy a presentar ya a nuestro primer protagonista. ¡Hola, Chanquete!
4: Hola, Patrica, gracias por invitarme. ¿Qué tal?
3: ¿Qué es de su vida, señor Chanquete? ¿Sigue con el barco?
4: ¿Qué va? El barco lo vendí por Wallapop y con lo que me han dado he montado un negocio de parco de Semana Santa.
3: ¡Anda, qué bien! Así puede invitar a todos sus amigos al palco.
4: No, que va. La última vez que los invité tuve que llamar a los de Desocupa, a los GEO, para sacarlos de allí.

0: No moverá.
1: Y esto estaba cantándolo y estaba pasando el santo entierro.
2: ¡Qué guay! Pues sigamos con el siguiente invitado. ¡Hola, Julia la pintora!
3: Hola, Patricia, qué ganas tenía de estar en tu primer programa. No me pierdo ni uno, vamos.
2: ¡Gracias! Oye, Julia, estás igual que en la serie.
3: Sí, yo me conservo muy bien, la verdad. Yo como quinoa todo el día. Todo el día estoy comiendo quinoa, aguacate, quinoa, aguacate. Y ahora tengo incluso hasta menos bigote.
2: ¡Qué bien! ¿Y qué es de su vida? ¿Se hizo usted una pintora famosa?
3: ¡Qué va! Yo estoy todo el día jugando al bingo, cariño. Con la pintura hice menos dinero que el canal de OnlyFans de Leticia Sabater. Una ruina, vamos. Así que dejé la pintura y me hice técnica de higienización de aparatos inmersivos en pozo.
2: Anda, ¿y qué es un técnica de higienización de aparatos inmersivos en pozos negros?
3: Pues soy la que limpia el cable y la cámara de la cronoscopia.
0: ¡Wow!
2: ¡Qué romántico! ¡Me encanta! Siguiente, no me diga quién es, porque es absolutamente inconfundible. ¡Usted es Pancho!
4: Hombre, por favor. El mismo que viste y calza, mi pelo me delata. Sigo llevando el flequillo cortina al estilo Iñaki Anasagasti.
2: ¡Increíble! Y veo que sigue siendo un guaperas. ¿Cómo le ha ido después de la serie?
4: Bien, heredé la pescadería de mi padre y ahora vendo pescado fresco online por internet con un plazo de entrega de entre 8 y 6 semanas. Y me casé con Bea, la guapa de la serie. Saluda, esposa mía.
5: Así es, casados y felizmente casados.
4: Bueno, habla por ti, cariño. No generalices.
2: Hola, Bea, qué guapísima.
5: Ay, Cari.
2: ¿Y tú qué tal? ¿Qué es de tu vida?
5: Pues por fin terminé la FP de fontanería. Alquilé un pequeño local en Nerja y me dedico al maravilloso mundo de los desatranques de bajantes.
2: ¡Qué guay!
6: Escucha, ¿a mí no me va a decir nada?
2: ¡Ay, verdad! ¡Hola, piraña!
6: ¿Qué piraña ni piraña? ¡Yo soy Desi, la de la gafita!
2: ¡Ay, perdón, que no lo había reconocido!
6: Sí, lo sé, desde que me he puesto lentilla y he cogido algún otro crito, unos 27 y medio. Ya no me reconocen.
2: Sí, pues bueno, me gustaría terminar con Chanquete. Siempre he tenido una duda. ¿Cómo lleva usted eso de morirse todos los años en la serie?
7: Pues mira, yo regular, en verdad, pero los del ocaso lo llevan bien, ¿no? Rico. Entierro que me hacen, entierro que cobran, los hijos puta, ¿eh?
4: ¡Chanquete ha muerto! ¡Chanquete ha muerto!
7: ¡Ea! Otros 5.000 euros para el ocaso.
2: Vaya, le acompaño en el sentimiento. Y ¡oh, qué pena que se nos acabó el tiempo! Gracias a todos por venir y nos vemos en el siguiente programa del Diario de Patrica. ¡Adiós!
7: ¡Fuerte el aplauso!
4: ¡Gracias, Mile!
8: ¡Chanquete se fue!
7: Se van a quedar aquí con nosotros Jesús y Yuyu.
8: ¡El acordeón!

0: Y es el momento de que le hagamos un homenaje a Yuyu, ¿no?
1: Ah, bueno, pues
2: por favor.
1: ¿Se va a jubilar o qué?
3: ¿Qué dice?
1: ¿Se va a jubilar, Yuyu?
3: Empiezo ya a repartir abrazos aquí ahora.
0: Nosotros somos carnavaleros. Qué ilusión, también, ¿no? Tenemos que cantarle una rumbita de los bordes del área, ¿no?
1: Por favor. Hombre, por favor.
4: Vamos a cerrar el círculo, ya que Yuyu vuelve este año, ¿eh? Que a los que somos yuyistas y a los que somos carnavaleros y a los que somos chirigoteros, que nos cortamos y nos sale sangre, sale papelillo y serpentina.
1: Qué maravilla. Vamos a cantar
4: la nos ha dado la vida. Entonces, claro, podemos cerrar el círculo. ¿Cómo? Deseando que lo que traiga este año sea un bastinazo, que yo estoy loco perdido ya, pero recordando aquella maravillosa presentación de Los Bordes.
1: De Los Bordes, aprovechando que este año está bien el Cádiz.
4: Ahí está. El Estadio Carranza, pitando el Cádiz a él, con el campo hasta la tranca, me dio miedo y me asusté. Al comenzar el partido, salió humo del fondo sur, y no era de las bengalas, y no era de las bengalas. Lo juro por mi salud, que el pedazo de porro rula por ahí. Ese Cádiz bueno todos los notas, y contra tu canuto estoy temiendo yo, que tras el partido pierdan el control. Pero yo creo que esto...
0: aquí en el programa lo hacemos de otra manera.
4: Aquí, este programa se caracteriza por tener ese pedazo de chispa y ese pedazo de rapidez para poder decir, aquí está el tío.
0: Vamos a hacerlo a la manera del programa.
2: Ah, venga, perfecto.
4: Por favor. Uno, dos, tres. En el gran teatro de Nissan, sedientos ya por volver, arranca la temporada

0: sabe marcar. Luis cuenta dos chistes y habla del cuñado, y siempre se mea con lo que ha contado.
1: Chema, yo explicamos con una canción que invitados vienen para la ocasión.
0: Sí, sí, sí, sí, sí, sí, sí. Que toma. Y cuando sale Marlene.

0: en tonalidad mayor. Dios, qué maravilla.
1: Dios, qué bien, Julia. Qué bien.
0: Así yo llegaba. Maravilla. Cuando era pequeño, le dije un día a mi madre: mamá, yo quiero ser un sinvergüenza. ¿Qué dice, niño? No diga eso, por Dios. Yo me quedé cortado y pensando, a ver, yo amo la escena y el escenario, pero le tengo miedo. Pero percibo que los cantautores revolucionarios, cuarteteros, chirigoteros, repentistas, trapecistas del arte, humoristas, bailadores y parlantes carecen de ese miedo indomable que te roba la personalidad y no te deja darlo todo de verdad. Yo quiero pisar el escenario y provocar el sentimiento, la risa, como pasa en esta casa, en el show. La risa. La risa es del optimismo el estandarte, y es por eso que lo fundamental es que tenga su propio comandante, que sabe crearla, dirigirla, desplazarla, aumentarla, domarla y lanzarla para que nos entre directo por la puertecita que dejamos abierta y sin alarma. Cuando estamos en la plazoleta de la parranda, hay que ser artesano para imaginar una escena, colorearla con gracia indeleble, pasarla en formato brillo al chiste, jugar al despiste, dándote la vuelta a tu cerebro para que antes de darte cuenta ya estés dentro y lo veas, lo sientas, lo vivas, te zarandees sin pretexto y te partas toda la caja, liberando endorfinas y dopamina a caño abierto. Y lo mejor es que ha vuelto, hoy ha vuelto el show del comandante, rodeado de talento irreverente y dando calambre al personal, como siempre, creando el efecto perfecto de transmisión con el querido y amado oyente, que para que viva un poquito más feliz. ¡Qué buena gente! Aquí mi humilde bendición, porque he tenido la suerte de que me hayan dado este maravilloso rango al Olivia Style. Bendigo la gracia de los guionistas, bendigo el soniquete y artesanía de calambre, bendigo el equipo técnico para que no falte ni un cable, bendigo las cuerdas vocales de Mark Lender y, por supuesto, bendigo el cerebro indeleble y majareta de este comandante, que es de otro planeta. Por supuesto que lo tengo claro y no permito a nadie que me lo suspenda. En el rebullente sentido de la palabra, mamá, fui, quiero ser y seré como vosotros, unos perfectos y necesarios sinvergüenzas.
1: Dios, Ricky, mía, qué cosa más bonita. Muchas gracias, corazón.
2: Ricky Rivera, y ahora ya que vamos a hablar, ya no hablamos más nada, ya nos callamos, porque esto ha sido un cierre de programa espectacular, el primer programa de la sexta temporada del show del comandante Lara, que llega a su final, porque es que aquí no se puede hacer ya más nada después de esta cosa tan bonita y tan emotiva y tan emocionante que nos ha hecho Ricky Rivera como padrino del show. Así que vamos a darle un aplauso a todos los que han hecho posible el programa esta tarde. Sí, señor, esta noche, Vicente Ruidos. Sí, señor. Ahí estuvo también Lucy Paradise, Carlos Granadero, Chema Tagua, Rubén Elgueta, David Ladrón de Guevara, José Peña, Dani Piñero, Alberto Ortiz, Rafa Jiménez, Paco Estrada, Pablo Feria, Alberto Moreno, Cucharilla, Juan Mora, Dani Marcos, Julia también, Manuel Granadero, Javi Serrano, Nando Delgado, Escortel en el bajo. Señoras, señores, y cómo no.
3: 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Andalucía, 11 de la noche.
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5: A esta hora tenemos varios incendios forestales activos en Andalucía, en las provincias de Sevilla y de Córdoba. En el caso de Sevilla, los fuegos están localizados en Gerena, en el paraje del Barranco de la Atayuela, con decenas de efectivos trabajando por tierra y varios medios aéreos que se han retirado con la caída de la noche. Y otro en Aznalcóllar, en el que se encuentran varios operativos trabajando. En Córdoba, el Infoca trabaja contra otro incendio forestal en el paraje de Las Jaras, donde se han desplegado 5 medios aéreos y más de una decena de efectivos terrestres. Los medios aéreos han aprovechado hasta los últimos rayos de sol para realizar descargas. Este es el sonido que dejaba un avión de carga en tierra hace unos minutos. De sucesos, un hombre de 70 años ha fallecido este miércoles en una playa de Nerja cuando se encontraba en el agua, según informa el 112. El suceso se ha producido sobre las 5:15 de la tarde en la playa de La Torrecilla, cuando el 112 recibió el aviso de un varón inconsciente al que se había sacado del agua y al que los socorristas intentaron reanimar. Algunos alertantes hablaban de un hombre que habría sufrido un infarto cuando se encontraba en el agua. Hasta el lugar se desplazó una UBI móvil y un equipo médico.

0: que confirmaron el fallecimiento de este hombre. Y largas colas en la estación de trenes de Santa Justa en Sevilla por los nuevos retrasos en las conexiones ferroviarias con Madrid. Decenas de trenes se han visto afectados por los retrasos en el AVE por el robo de cableado en Castilla y La Mancha. En la estación hispalense los pasajeros lamentan la falta de información.
1: No nos dicen nada, aquí nadie sabe nada.
2: Ah, tengo que coger un BlaBlaCar, pero es que yo soy joven, yo puedo buscarme la vida, pero aquí hay muchísima gente que no puede buscarse la vida como yo.
3: Me imagino que derivará de lo de ayer, lo curioso es que Ouigo y Irio salen.
4: Es que no le veo sentido a esto, están saliendo otros trenes de otras compañías que no son de Renfe.
5: Que nos digan al menos si vamos a salir y a qué hora.
0: Ha afectado también a la estación de Córdoba y a otros puntos de Andalucía. Y más cosas. El Parlamento andaluz celebrará el próximo lunes y martes el debate de investidura de Juanma Moreno a la reelección como presidente de la Junta. Llega sin acuerdo entre PP y Vox, aunque ambos partidos han vuelto a reunirse esta tarde. La dirección de Vox no descarta que el acuerdo pueda firmarse esta misma semana, antes del inicio del pleno del próximo lunes. La portavoz del Gobierno andaluz en funciones, Carolina España, valora que la Cámara haya optado por el plazo más corto porque su prioridad es aprobar los presupuestos antes de final de año.
6: La prioridad de aprobar los presupuestos. Si queremos presupuestos para el 1 de enero, es aconsejable que haya gobierno en este mes de julio.
0: Icónica Sevilla Fest suspende el concierto de Isabel Pantoja y devolverá el importe de las entradas en 48 horas. La cantante tenía previsto ofrecer el concierto este sábado, 27 de junio, en la Plaza de España, junto a la Orquesta Sinfónica de Málaga. En un comunicado, el festival ha explicado que la suspensión se produce por motivos ajenos a su voluntad, pese a que Icónica Santa Lucía Sevilla Fest ha estado trabajando hasta el último momento por mantener la celebración del espectáculo y tras muchos intentos fallidos de contactar con la artista, que ya había comunicado previamente la cancelación de forma unilateral. En cuanto a las temperaturas, ahora mismo tenemos 31 grados en Almería, 30 en Jaén, 28 en Córdoba, 26 en Málaga, 25 en Sevilla, 23 en Cádiz y 22 en Huelva. Andalucía, 11 de la noche y 3 minutos de la tarde.
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14: Buenas noches, gracias por acompañarnos un día más en nuestra ruta a través de un legado único de arte, monumentos, personajes y hechos históricos conservados a lo largo del tiempo de que conforman el patrimonio andaluz. Hoy conoceremos más a fondo a un pintor colosal cuya obra está lejos de ser catalogada con la precisión y el rigor que seguramente se merece. Un artista de vida disoluta y sorprendente, enamorado siempre del flamenco y de las flamencas, pero con una facilidad asombrosa para el dibujo y para fascinar con sus personajes, a veces fantasmales y enigmáticos, a un público que enardecía con sus creaciones y que era capaz de terminar sus cuadros en 20 minutos. Nos referimos a Baldomero Romero Resendi. Con Trota Raimundo de Ita viajaremos hasta las cercanías de Baena, en Córdoba, para conocer un parque arqueológico muy destacado, conocido como Torre Paredones o Torre de las Vírgenes, que está llamado a proporcionar grandes sorpresas. José María Liñán, entre santos y demonios, nos trae la semblanza de un poeta andalusí, enigmático y erótico, aficionado a improvisar sus versos, algunos de los cuales terminaron en los cuentos de las mil y una noches. Y Manuel Jesús Roldán nos trae envuelta entre algodones una de sus deliciosas perlas. Con Mariano Piedra a cargo de la gobernación técnica de nuestra singladura, zarpamos.
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0: La vida de Baldomero Romero Resendi, así como casi toda su obra, está llena de controversias. Se ganó casi la excomunión por parte del cardenal Segura después de presentar un cuadro sobre las tentaciones de San Jerónimo en la que el eremita parece haber yacido con una señora que aparece bajo su cuerpo. A pesar de su vida bohemia y disoluta, de sus aficiones noctámbulas y de muchas excentricidades, fue un pintor prolífico que gozó de la protección de autoridades intelectuales y de capitostes de la vida civil y militar en el franquismo, además de contar con el fervor de un público que pujaba lo más grande por hacerse con alguna obra suya. Apenas con 14 años presentó sus primeros cuadros en una exposición por consejo del maestro gaditano Francisco de Hohenleiter, y luego fue recomendado para pintar los frescos de la abadía benedictina del Valle de los Caídos y para realizar un retrato de Franco, tareas que dejó a medio hacer por razones protocolarias caprichosas no del todo aclaradas. Dicen que adoraba el flamenco y a las flamencas, que dejó la ciudad sembrada de casi una veintena de hijos, que salía a comprar pinturas montado en un caballo y regresaba al taller 3 días más tarde en un estado indescriptible. Lo que sí sabemos con toda seguridad es que su obra no deja indiferente, que su fuerte expresionismo a veces, su desgarradora mirada que entronca con el barroco y su perfección técnica cuando lo desea, conmueven. Su extensa obra aún no ha podido ser catalogada al completo, al encontrarse muy esparcida en manos de coleccionistas particulares, pero nadie duda en calificarlo como maestro fuera del tiempo. Para hablarnos de todo ello está con nosotros don Álvaro Cabezas, doctor en Historia del Arte, que ha estudiado a fondo su figura y que participó en el montaje que tuvo lugar en el Museo de Alcalá de Guadaira, donde residió y tuvo su casa-taller, con motivo del primer centenario de su nacimiento en 2022. Buenas noches y bienvenido, Álvaro.
1: Buenas noches, Pepe, y muchísimas gracias por la invitación a tu programa una vez más.
0: Baldomero Romero Resendi, un gran... No sé cómo calificarlo, creo que los especialistas tampoco saben muy bien cómo calificarlo. Un pintor maldito, un mártir, un excéntrico. ¿En qué categoría lo situamos?
1: Bueno, pues como muy bien has dicho en la presentación, es difícil clasificar a Romero Resendi como artista y todavía es mucho más difícil clasificar su propia obra por lo extensa que es y por lo variada, ¿no? Pero es cierto que desde los escritos de Antonio Manuel Campoy, un crítico con el que él se asoció en Madrid y que tenía una conexión sevillana con la Academia de Santa Isabel de Hungría, viene repitiéndose ese tópico del artista maldito e incomprendido en su tiempo, que después tantos otros críticos y periodistas han seguido desarrollando.
0: Y sin embargo, era muy apreciado por su obra, su pintura, creo que se la quitaban de las manos.
1: Efectivamente, mira, la verdad que él tiene 3 zonas de trabajo y venta bien asentadas durante más de 30 años de trayectoria. Estamos hablando sobre todo de los años de los 40 hasta finales de los 70. Son Sevilla, donde tenía importantes apoyos, no solamente porque él es pura escuela sevillana, sino también porque tenía un respaldo, podríamos decirlo así, oficial, por parte del que era catedrático de Historia del Arte de la Universidad de Sevilla, el profesor Hernández Díaz, sí, que desde que lo conoció en los años 40 siempre apostó por él, uh-huh, y lo apoyó muchísimo. Después de Sevilla, el litoral gaditano, sobre todo Sanlúcar de Barrameda, donde trabajó, y Madrid. El mercado madrileño se le abrió muy pronto y mantuvo unas conexiones muy importantes con él mismo hasta el punto de que su última etapa, entre 1964 y 1977, la desarrolló en Madrid.
0: Este contraste que estamos señalando me parece importante porque, por un lado, su obra muy apreciada contaba con los apoyos importantes dentro de la oficialidad, de lo institucional, etcétera, tanto es así que le encargan o le llega la invitación para hacer las pinturas, los frescos de la abadía del Valle de los Caídos, cosa sobre la que realiza, creo, algunos bocetos. ¿No se conservan estos bocetos, Álvaro?
1: Pues mira, efectivamente, esta conexión viene a partir de su relación con la familia de los Bienvenida. Él retrata al Papa Negro y a su hijo Antonio Mejías Jiménez Bienvenida, y de ahí entra en contacto con el general José Rodríguez Díaz de Lecea, que era en ese momento ministro del Aire y del Ejército. De ahí viene la conexión con el propio Franco, al que retrató, y Franco queriendo darle al régimen un tono estético pues algo vanguardista y por tanto pues quitarse determinadas consideraciones que se le hacían de conservador en lo estético, de reaccionario, pues apostó por Resendi para realizar esa decoración del Valle de los Caídos. Uh-huh. Él realizó una serie de bocetos que se conocen y que están documentados, pero que se han perdido después precisamente por el aprecio que se tiene por su obra, pero por determinadas razones, podemos hablar de precios, podemos hablar de una cierta disciplina que hubiese tenido que tener Resendi, que él no la tenía, y la contratación de discípulos, y bueno, pues hipotecar su carrera durante una serie de años, al final no realizó ese gran proyecto para el que fue en algún momento requerido, ¿no? Mm. Verá, esto es un poquito como comparar, ¿qué prefieren los artistas? ¿Tarifa plana en un encargo grande o cobrar entre 80.000 y 200.000 pesetas por cuadritos que él hacía, como tú muy bien has dicho en la presentación, en 20 minutos, cuadritos llamados de las gollerías, de las gitanerías, que él colocaba el lienzo encima de una silla y lo pintaba en unos 20 minutos? Esto lo cuenta Manuel Barrios Gutiérrez, el periodista, escritor, sí, de la generación de los Narraluces, que lo frecuentó mucho. Bueno, pues esto se lo llevaba a Madrid y, como decías antes, se lo quitaban de las manos y ganaba una enorme suma de dinero.
0: Claro.
1: Quiero decir que la época es muchísimo, porque ¿sabes cuánto estaba estipulado el premio de una medalla de honor en una exposición de Bellas Artes, por ejememplo, en 1960?
0: Ni idea.
1: 100.000 pesetas.
0: 100.000.
1: 100.000 pesetas.
0: Eso lo sacaba él con un cuadrito chiquitito.
1: Por supuesto, exactamente, ¿no? Entonces, bueno, su carácter bohemio y todo esto pues hace que no se atienda, digamos, a una planificación, sino que él va viviendo muy al día y de vez en cuando había que apretar más, cogía y contrataba un taxi, llenaba el maletero de cuadritos de este tipo, ¿será?, y se iban a Madrid 3 o 4 días allí vendiéndolo todo y volvían a Alcalá de Guadaira, a Sevilla o también en otros periodos cortos que estuvo en Málaga, ¿no?
0: Y volvía a su vida disoluta y excéntrica, y donde desaparecía durante días y días y estaba en juergas metido durante días y noches seguidas y así iba viviendo. Curioso, hay otro asunto más, otro caso más. Hay un encargo para que pinte al generalísimo, ¿no? Al caudillo,
1: sí, sí, sí,
0: a Francisco Franco, sí, y que creo que también interrumpe por alguna razón no del todo aclarada, pero como que no le gustaba que le exigieran cómo tenía que vestirse para entrar allí o algo así, ¿no? He leído.
1: Incluso se habla de que él quería ir acompañado de su perro y entonces por protocolo y por seguridad pues tenía que dejarlo en la puerta y ese tipo de cosas, ¿no? Pero también es posible, y esto lo declara su hija en una entrevista publicada en el año 2007, que él tampoco quisiese ser asociado como uno de los artistas predilectos del régimen, ¿no? Entonces, bueno, pues de alguna manera se sentía muy libre y muy independiente.
0: Ajá. Curioso. En todo caso, Álvaro, el Baldomero Romero Resendi, su obra, decíamos, no está catalogada, por tanto, porque hacía este tipo de cosas de pintar de forma espontánea, improvisada y se distribuía, ganaba mucho dinero y se distribuía por cualquier sitio, con lo cual se sabe que fue un autor prolífico, muy prolífico, pero no se sabe dónde está su obra, ¿no?
1: Bueno, vamos a ver, ahí tengo que matizarte, ¿no? Porque él es cierto que tiene una monografía dedicada por parte de Covelo López en el año 2000 y publicada por Guadalquivir Ediciones, y ahí la verdad que se reproduce el mayor conjunto de pinturas de vidas de su mano y también pues se establecen y se sistematizan una serie temporales y explicaciones que son muy buenas para la comprensión de las mismas. Lo que pasa es que, además de lo que viene recogido en ese libro, constantemente salen en los catálogos de las distintas casas de subastas obras suyas. Ayer, ajá, mismo que se publicó el catálogo de Isbililla, de la casa de subasta sevillana, sí, salen de nuevo obras suyas con un precio de salida altísimo y constantemente se están
0: descubriendo, ¿no?,
1: saliendo al mercado, efectivamente, este tipo de pinturas. Pero hombre, tiene varias exposiciones dedicadas, una del Ateneo, otra del Ayuntamiento de Sevilla, la Caja de Ahorros de San Fernando, la de los dibujos de Alcalá de Guadaira. también Sanlúcar, por parte de la Fundación Municipal de Cultura, le dedicó. O sea que la verdad que hay varios investigadores que nos hemos puesto con él y se está continuamente renovando el conocimiento de su obra. Sin olvidarnos de que el profesor Valdivieso, recientemente fallecido, ¿verdad?, pues cerraba con él el libro de la historia de la pintura sevillana. Uh-huh. Por lo tanto, su obra sí es en gran parte conocida, pero no está mal pues irla actualizando y encuadrándolo bien pues en su época, que es muy compleja.
0: En gran parte conocida la obra, pero todavía sin completar, y va a ser difícil porque, como bien nos dice, siguen apareciendo constantemente, mes a mes, aparecen cuadros de los que no se tenían noticia, ¿no?
1: La razón es porque él vendía sobre todo a particulares, más que encargos oficiales, lo que él hacía vender a particulares. Entonces estos particulares van refrescando el mercado artístico cuando, pues, por las razones que sean, van llevando esos cuadros a las casas de subasta y, sabiendo que es un autor pues muy valorado, pues van haciendo dinero con ello, ¿no? Uh-huh. Esto es perfectamente normal, pero es más infrecuente que sea en un pintor pues de otro tipo de época, de formato, porque hubiese pintado más para organismos oficiales. Como él pintó sobre todo para particulares, es un pintor mucho más apreciado en las casas de subastas y en los anticuarios antes que en los museos y en las grandes colecciones públicas, ¿no?
0: Tampoco parece haber duda de que su vida, que se describe de esta manera, a veces con anécdotas, con grandes trazos, digamos, brochazos, ¿no? Pero no deja de ser cierta esa vida que llevó, bohemia, excéntrica en alguna medida, desacompasada, por así decirlo, y disoluta, ¿no?
1: Sí. Bueno, sí, evidentemente eso, como hemos dicho al principio, es el tópico y es puede ser un gancho importante para conocer su obra. Sin embargo, cuando uno ahonda o profundiza en el conocimiento de la pintura de Resendi, se da cuenta que es un auténtico estudioso de la historia del arte, sobre todo de la historia de la pintura, ¿no? Porque él coge, de los grandes autores de su referencia, coge los aspectos sobre los que quiere desarrollarse. Por ejemplo, de Velázquez coge su faceta de retratista de enanos y sirviente como modelo para los personajes grotescos que el propio Resendi desarrolla. Uh-huh. De Rembrandt, esos insistentes retratos que parece que justifican lo que Resendi hace de sí mismo. Incluso se puede relacionar con otros autores coetáneos, ¿no? No es del todo original, sino que hay otros pintores, digamos, rebeldes, como por ejemplo puede ser Francisco Cortijo, ¿no? Uh-huh. O determinadas deudas literarias, determinados ambientes que se dieron en ese momento. Muy relacionado, como has comentado antes, con el flamenco, con el duende. Yo creo que esta expresión tan de García Lorca es una cosa muy importante que habría que tener siempre presente al hablar de Romero Resendi.
0: Es muy llamativo, no solo en el asunto de los bodegones, también en el bodegón humano que él retrata, sí, que pinta esos bodegones y lo hace en estado casi siempre de putrefacción. Y lo humano también lo retrata de alguna manera también en ese estado de desesperación, de descomposición, ¿no?
1: Efectivamente, es como si fuese una actualización de la Vanitas barroca, ¿no? Esos cuadros tan emblemáticos del siglo XVII, ¿no?, que nos muestran la fugacidad de la vida, la capacidad de parar en el tiempo con la pintura, ese momento fugaz. Romero Resendi lo lleva al siglo XX y lo actualiza y le da un tono expresivo que ha sido incluso nombrado, con más o con menos fortuna, como una especie de esoterismo expresionista, ¿no? Sí. Por parte de Hernández Díaz, ¿no? No es un autor, digamos, que pueda servir a un conservadurismo eclesial, sino a una nueva, entre comillas, aristocracia, al nuevo régimen este que se vivió en España durante gran parte del siglo XX, ¿no?
0: Tampoco cabe duda, creo, Álvaro, que se trata de un pintor extraordinario, vinculado estrechamente incluso al barroco, podríamos vincularlo muy directamente, sí, y a los clásicos españoles, ¿no? Yo conozco, sí, sí, a muchas personas que no conocían a Baldomero Resendi, cuando han estado ojeando un poco su obra, se quedan maravillados, diciendo, pero este hombre, ¿quién es?, ¿no? Y es de una, sí, pintura, sí, de una calidad excepcional. Creo que era un dibujante excepcional, con una facilidad maravillosa, ¿no?
1: De eso se dio cuenta el profesor Hernández Díaz desde que Romero Resendi era jovencísimo. Vio que técnicamente era impecable, y que lo que habría es que seguir ahondando en el aspecto sobre todo de la pintura, el color, pero lo que es compositivamente, lo que es el diseño, podríamos decirlo así, es auténticamente perfecto. Y después es muy versátil en la temática. Él tiene personajes grotescos, tiene una incierta, podríamos decir así, religiosidad, que también se conservan cuadros suyos, paisaje, orientalismo, tauromaquia, retrato, bodegón, escenas circenses, que él llamaba, ¿no? Como sí. con personajes de la comedia del arte, por así decirlo. Metamorfosis literarias y después un cierto folclorismo difícil de encuadrar, que bueno, que se divide en dos mitades, ¿no? Los cuadros de gitanerías y los cuadros de las joyerías, que sería como una derivación pues de todo esto de los temas joyescos. El problema de que, como has mencionado, mucha gente no lo conozca, es que él no tuvo seguidores claros y que con él se cierra una etapa en el seno de la pintura sevillana. Los grupos que vinieron después de él, estoy hablando, por ejemplo, del Grupo 49, de la Joven Escuela Sevillana, del Grupo Libélula, del Grupo Sevillano, ellos ya probaron otras soluciones puramente contemporáneas, perdiendo la referencia local. Resendi es el último que toma la referencia local y que la lleva a su máximo exponente dentro de su época. Pero los grupos que vienen después de él son puramente contemporáneos y ya responden a otro tipo de referencias, pero ya de tipo internacional. Y claro, al diferenciarse tanto de Resendi, bueno, pues se perdió también parte de su rastro. Porque discípulos, la verdad que, bueno, un seguidor de su estética puede ser pintor Fernando Ruiz Monedero, que comisarió una exposición sobre él, pero hay pocos que le sigan, ¿no? Es muy difícil, evidentemente, seguirlo en la estética, y después que él tampoco se dedicaba a la formación de discípulos, ¿no? Por lo tanto, esto es lo que tienen los grandes genios, que son incomprendidos en su época y por tanto muy difíciles de seguir posteriormente por los que no son tan genios como él.
0: Tuvo una etapa, creo que en la que vivió en Alcalá de Guadaira, se estableció en una casa. Esta casa creo que existe todavía, ¿no?
1: Sí, por supuesto. Entre 1951 y 1956 estuvo viviendo en el Zacatín, una casa que él construyó, digamos, dándole al arquitecto más o menos el diseño de los planos y todo esto, y está junto a la estación de Aduce. Es una casa todavía habitada y que se conserva pues prácticamente igual que como que cuando vivió Resendi, y que actualmente vive su hija Paloma Bosel.
0: ¿Y las pinturas se conservan, las pinturas que hizo allí?
1: Sí, están un poquito ya, digamos, perdidas, pero sí, más o menos se pueden disfrutar en su esencia, ¿sabes?
0: ¡Ah, qué maravilla! Ah, muy esto es muy desconocido también. Podríamos decir que Romero Resendi fue, en algún sentido, un provocador. ¿Tenía ese ansia, ese afán de provocar a la sociedad de su tiempo?
1: Bueno, yo creo que eso es algo propio de los grandes artistas, sobre todo si estamos hablando del siglo XX. Pero tampoco hay grandísimos ejemplos, salvo el que tipo de la pintura de las Tentaciones de San Jerónimo, que sí fue una cosa que provocó un gran escándalo, pero también hay que pensar que era los años 40.
0: Claro.
1: A lo mejor hoy esta pintura no nos parece nada provocadora, sobre todo por lo que ha venido después, pero en su época sí fue muy provocador. ¿Qué es lo que hizo esta pintura? Bueno, es la pintura que él muestra pues con una naturalidad, como desgajando al santo de su faceta de ejemplo de santidad y mostrándolo como una escena, podríamos decir, realista. Pero eso es algo que después se llevó al cine en el neorrealismo italiano, ¿no? O sea, uno ve la película La Pasión según San Mateo de Pasolini y está viendo que los personajes allí representados pues no tienen ese halo de santidad, ¿no? Era algo, por tanto, de la época. Lo que pasa es que en Sevilla estaba el cardenal Segura.
0: Nada menos.
1: Y él, de alguna manera, estaba reformando las costumbres, ¿no? Igual que no quería que se aplaudiese en la iglesia y prohibió los bailes, pues también quiso cortar o coartar, mejor dicho, la carrera de Resendi en ese sentido. Pero fíjate una cosa, él pidió dos informes para, digamos, echar por tierra la trayectoria de Resendi. Uno fue de Sancho Corbacho, que fue positivo para el cardenal Segura, negativo para Resendi, pero el segundo informe, Hernández Díaz, dijo que en absoluto había nada de provocación a la hora de realizar ese cuadro. Y entonces él se pudo salvar, aunque sí es verdad que probando otras temáticas y también otros espacios, ¿no? Por eso intentó, pues, como ya decía, Alcalá, Sanlúcar, París, estuvo 6 meses en París, Málaga, Madrid, o sea que se tuvo que reciclar de alguna manera. Pero ese fue el gran aldabonazo de su inauguración, de su trayectoria, claro.
0: ¿Llegó a ser excomulgado o solo quedó en la amenaza del cardenal Segura?
1: no fue excomulgado gracias a la intermediación de Hernández Díaz, como te decía.
0: Sí. Esta es la vida apasionante.
1: Porque, perdona, Hernández Díaz era el asesor artístico del arzobispado de Sevilla y su opinión pesaba muchísimo. Pesó sí. siempre mucho en Sevilla y, por supuesto, el cardenal Segura pues concedió cuando él recibió ese informe positivo para Resendi, pues dejó ya el asunto parado, ¿sabes?
0: Rector magnífico, además, de la universidad, si no me falla la memoria.
1: Efectivamente.
0: ¿No?
1: Y director general de educación, por lo tanto, era una persona importantísima en el régimen, ¿no?
0: Sí, difícilmente cuestionable en aquel momento, incluso hasta para el cardenal Segura. Esta es la vida, decimos, y la obra inmensa de Baldomero Resendi, que nosotros les invitamos a conocer y que les sugerimos que consulten, porque de verdad que es sorprendente. Tiene cuadros de un clasicismo maravilloso, otros de un expresionismo brutal y que resulta avanzado incluso para su tiempo. Todo tipo de temáticas costumbristas, como bien nos señala el profesor Álvaro Cabezas, pero abordadas siempre de un modo singular. Bodegones que sorprenden, pues decimos, no solo por ese aspecto putrefacto en el que suele presentarlos, sino porque son de un realismo brutal. Bueno, les invitamos a conocer la obra de Romero Resendi, se han olvidado, y que aunque se han hecho exposiciones de él, se van a seguir haciendo. Invitamos a que se hagan algunas más en su ciudad natal, porque y en toda Andalucía, claro, porque es un autor que me parece espléndido, magnífico, y que nos vincula en el siglo XX con el barroco tradicional histórico de nuestra región. Gracias, Álvaro Cabezas, por habernos contado todo esto tan interesante sobre este pintor extraordinario, Baldomero Romero Resendi. Buenas noches.
1: Un placer, muchísimas gracias a ustedes.

0: Como resulta fácil de imaginar, una tierra tan rica en su historia como es Andalucía bien podría ser considerada en su conjunto un parque arqueológico extendido, con muchos enclaves destacados y otros aún parcialmente ocultos. Uno de estos lugares que no cesa de deparar sorpresas y del que aún se espera que arroje buenos frutos se encuentra en Baena y es conocido como Torre Paredones o Torre de las Vírgenes. Trota Raimundo de Ita nos lo descubre ahora como
1: Tesoros Escondidos.
0: Buenas noches, Raimundo.
2: Hola, Pepe, ¿qué tal? Pues sí, vamos a hablar hoy, verás, de yacimientos arqueológicos, pero con todos sus avíos. Bailo Claudia, Itálica, Medina Zara, por ejemplo, son nombres que todos conocemos. Sin embargo, hay uno que pasa desapercibido y tiene un valor patrimonial que, si bien puede ser que no esté a la altura de esto, la verdad es que le falta muy poquito. Vámonos a la provincia de Córdoba, concretamente a Baena. Si decimos Baena, se nos vienen a la cabeza, pues, desgraciados episodios de la Guerra Civil. Pero también un aceite de oliva con denominación de origen propia y calidad excepcional, o una más que sobresaliente arquitectura que da forma a uno de los pueblos más bonitos de Andalucía. Sin embargo, no es tan sencillo que unamos el nombre de Baena a un yacimiento arqueológico de altísimo valor patrimonial. Y existe. Claro que existe. Se llama Torre Paredones. Y ese escaso conocimiento lo convierte en un tesoro escondido que se eleva sobre la campiña de Baena, nuestro tesoro escondido de hoy. Torre Paredones o Torre de las Vírgenes está en el límite del término de Baena con Castro del Río, sobre una cota de 580 metros sobre el nivel del mar. Esta situación elevada y, por tanto, fácil para la vigilancia y la defensa, ha hecho que este lugar haya estado ocupado durante 3.500 años, hasta el siglo XVI, y que pueblos y culturas hayan dejado su huella allí. Las épocas ibérica y romana fueron las de máximo esplendor, y testigo es la muralla del siglo VI a.C., que rodea un terreno de 10 hectáreas y media. En ese terreno, un foro romano de más de 500 metros cuadrados, con restos de templos, la curia, estatuas, casas, y un mercado, tres termas, una de ellas extraordinariamente bien conservada, con suelos radiantes y paredes originales de cerca de 4 metros de altura. Y próximos a la muralla, pero por fuera, dos templos íberos. Y resulta que si hay tanta riqueza histórica, ¿cómo es que apenas se sabe de ella? ¿Cómo es que apenas tiene reconocimiento? Una razón apunta José Antonio Morena, arqueólogo municipal y experto conocedor de Torre Paredones.
3: Torre Paredones es un proyecto muy joven, aunque hubo un precedente en los años 80-90 del siglo pasado que permitió investigar por primera vez con metodología arqueológica el sitio con un equipo de arqueólogos adscritos a tres universidades, la de Córdoba, la Complutense de Madrid y la Británica de Oxford. Hay que decir que no sería hasta comienzos del siglo XXI, en concreto en 2005, cuando el Ayuntamiento de Baena puso en marcha la idea de crear un parque arqueológico que finalmente se inauguró en 2011.
2: Pues un trabajo de apenas 20 años, pero que ha dado para rodear de forma más que acertada todos los elementos del yacimiento. Los hay íberos, romanos, musulmanes, incluso más modernos. Y claro, alguno destacará sobre los demás.
3: Los que mejor se han conservado son aquellos pertenecientes a la época romana. Fue en ese periodo del siglo I a.C. hasta comienzos del siglo III d.C. cuando la antigua ciudad prerromana se romanizó, logrando un estatuto jurídico privilegiado, constituyéndose en colonia o municipio. Las excavaciones realizadas en el santuario meridional ibero-romano han aportado datos relevantes para el conocimiento de la religiosidad popular que practicaron los devotos que acudieron a aquel lugar de culto durante unos 400 años, entre el siglo II a.C. y el siglo II d.C.
2: Esos ejercicios de religiosidad popular consistían fundamentalmente en la entrega de ofrendas en forma de exvotos de piedra, abundando los de imágenes de mujeres embarazadas. Muchos de ellos y otro tipo de objetos se encuentran en el Museo Arqueológico de Baena. Pero no solo se trata de lo que podemos ver en la más que recomendable visita al Parque Arqueológico de Torre Paredones, porque según datos oficiales, lo excavado supone solo un 10% del total del recinto interior de la muralla.
0: ¡Qué barbaridad!
2: Lo que tiene que haber allí, ¿eh?
0: Ya decía yo que nos va a deparar sorpresas.
2: Sí, sí. Volvamos a recordar que el parque depende del Ayuntamiento de Baena y, aunque las posibilidades son enormes, no se trata solo de llegar y empezar a meter la pala.
3: Las posibilidades de nuevas excavaciones son enormes, siempre que se cuente con la necesaria disponibilidad presupuestaria y la consiguiente autorización de la Consejería de Cultura. Sería interesante excavar alguna vivienda medieval del entorno del castillo, también alguna vivienda romana más y, como no, iniciar el descubrimiento de ese otro edificio de espectáculos que fue el teatro y que ha sido localizado en el interior de la ciudad mediante métodos geofísicos. Son edificios muy llamativos porque además solían contar con un programa escultórico decorativo relevante.
2: Y en este sentido no podemos dejar de resaltar también la existencia de una necrópolis romana descubierta en el siglo XIX y con el gran mausoleo de los Pompeyos como elemento más destacado. Además, hace pocos años, tras una serie de pruebas geofísicas, se descubrieron también grandes estructuras funerarias que están aún por salir a la luz.

0: El yacimiento, el Parque Arqueológico de Torreparedones, está declarado bien de interés cultural y además forma parte del catálogo de paisajes culturales de Andalucía. Y a pesar de no tener, de momento, tanta relevancia como Baelo, Claudia o Itálica, pongamos por caso, es conocido por muchas personas como la Pompeya cordobesa. No sabemos si es acertado o algo exagerado. José Antonio Morena, arqueólogo de Baena y nuestro colaborador necesario del día de hoy, sí es capaz de explicarlo.
1: Con Pompeya son pocos los sitios que pueden compararse porque tienen un estado de conservación excepcional, pero los vestigios romanos hallados en Torreparedones, sin llegar a equipararse con los pompeyanos, sí que son realmente notables. Por ejemplo, el foro se ha podido excavar por completo, identificándose casi todas partes. Una plaza central abierta, pavimentada con grandes losas de caliza micrítica, en cuyo centro hay una inscripción de litera áurea que recuerda el nombre de su benefactor, Marco Julio Marcelo. El templo, en el lateral oeste, dedicado al culto imperial. La basílica jurídica, en el lateral este, un majestuoso edificio de dos plantas con capiteles jónicos abajo y corintios arriba y un pórtico interno de 20 columnas.
0: Y no queda ahí la cosa. Dos pórticos al norte y sur de la plaza, la curia, sede del Senado local, con varias salas, un impresionante programa escultórico, Tiberio, Livia, toracatas de Domiciano, Trajano, y luego una que está que es muy curiosa, una de Calígula que se ha demostrado que luego fue transformada en Claudio.
2: Ah,
0: o sea que...
2: Típico.
0: Vamos acabando. El parque está perfectamente diseñado para las visitas y hay posibilidad de hacerlo con guías. Y por si fuera poco, lo que ciudades íberas, romanas, musulmanas y más modernas podemos ver allí, además, su situación tan elevada nos permite disfrutar de paisajes sobre la campiña que alcanzan hasta 5 provincias, Ciudad Real, Córdoba, Jaén, Sevilla y Granada. Un espacio mágico por descubrir y que yo creo que merece la pena ir planteándose acercarse para ver todo lo que nos puede ofrecer.
2: Y todo lo que nos deparará en el futuro más o menos cercano.
0: Teatro enterrado, además anfiteatro también. Hay lugares de espectáculos que aún, de espectáculos públicos que aún no han salido a la luz. Tiene que ser tremendo.
2: No lo pierdan de vista. Torreparedones en Baena, un yacimiento arqueológico aún por descubrir del todo y que le queda todavía mucho por delante. Gracias, Raimundo.
0: Hasta la próxima.

0: Llegó a Madrid en el mes de marzo de incógnito, a caballo y apenas acompañado por dos caballeros, después de haber cruzado media Europa de esta guisa. Carlos Estuardo, príncipe de Gales, como hijo del rey Jacobo I, venía con la intención de negociar su compromiso matrimonial con María, la hermana menor del rey Felipe IV. Lo que no sabían los guiris entonces es que el conde duque de Olivares conspiraba para que dicho compromiso no se alcanzara nunca. Así que, dado el empeño, los insignes y arriesgados viajeros tuvieron que prolongar su estancia inútilmente por 6 meses, tiempo que aprovecharon para conocer España. Fue así como la pequeña comitiva inglesa, no sin sorpresas y sin enfrentamientos inesperados en tabernas y posadas del camino, por discusiones banales como la belleza de las mujeres de uno u otro lado, llegó a la Alhambra de Granada. Porque
1: la vida te da sorpresas.
0: Buenas noches, Bárbara.
2: Buenas noches. Tengo en mis manos un librito que se titula Relaciones del siglo XVII, publicadas por José Palanco Romero en la Facultad de Filosofía y Letras de Granada en 1926. Es un librito que, bueno, son estas relaciones, es decir, hechos significativos que ocurrieron en el siglo XVII, y muchas de ellas pues fueron publicadas en Granada o en Sevilla. Hoy, como has contado en tu entradilla, vamos a hablar del viaje que hizo el príncipe de Gales a España, que es un hecho bastante insólito, cargado de anécdotas como las que has contado, y muy interesante por diversos motivos.
0: El libro dice que es de 1626.
2: No, el libro es de 1926.
0: Ah, perdón.
2: Es un extracto de una serie de relaciones, es decir, de sucesos, hoy llamaríamos a lo mejor crónicas, se llamaban relaciones, que fueron publicadas en el siglo XVII.
0: He oído yo mal, discúlpame.
2: No te preocupes, te voy a perdonar por esta vez.
0: Venga, muy amable.
2: Entonces, la relación se titula exactamente así: Relación de la entrada que el príncipe de Gales, sucesor del reino de Inglaterra, hizo en Madrid domingo 26 de marzo de 1623, y de las prevenciones que se hicieron y está publicado en Granada en ese mismo año. Entonces, bueno, es muy curioso porque nos va contando pues cómo llega el príncipe, bueno, todos los agasajos enormes que se le hicieron, los nobles españoles que le fueron acompañando, cómo montaban a caballo, porque claro, los juegos ecuestres también tuvieron una importancia enorme en ese tiempo.
0: Pero cuando llegaron, Bárbara, discúlpame, cuando llegaron así como anónimamente, como de incógnito, luego ya claro, se pegaron aquí tantos meses, ¿venía enamorado el muchacho o no venía enamorado?
2: Bueno, venía interesado.
0: Interesado.
2: En un compromiso, porque bueno, estas bodas evidentemente eran por cuestiones políticas.
0: Sí.
2: Y bueno, pues lo que tú has contado, vino a tratar la posibilidad de una alianza matrimonial con España para contraer matrimonio con la infanta Mariana, que era la hermana pequeña de Felipe IV. Claro, el incógnito no era, porque evidentemente todo el mundo sabía que venía, y así se publica esta relación de todos los actos que se han celebrado en honor del príncipe de Gales. Pero me gustaría contaros pues una serie de características y de cosas de esta visita que me resultan muy particulares. Primero, que es una estancia que dura muchísimo, porque son 6 meses, ¿no? 6 meses con un invitado de primer orden que obligó a unos gastos enormes. O sea, sabemos que esa visita nos costó muchísimo dinero. Uh-huh. Al final, esa boda no se celebró porque la infanta era católica, evidentemente, y en España estos temas eran muy serios.
0: Muy serios, sí.
2: Se hicieron todo tipo de festejos, y hay algo muy curioso, que es que se revoca una pragmática que se acababa de dictar. Felipe IV era muy joven, él sube al trono en 1621, y entonces en 1623 se dictan unos capítulos de reformación, es decir, unas pragmáticas contra el lujo, con algunas, bueno, es un texto largo que engloba muchos asuntos, ¿no? Pero yo me iba a referir a, bueno, pues toda una serie de prohibiciones contra el lujo en los vestidos, ¿no? Y curiosamente, estos capítulos de reformación que se dictaron en Madrid se publican en Sevilla por Gabriel Ramos Bejarano en la calle Génova. O sea, que se promulgaron en Madrid, pero se imprimen en Sevilla, porque yo creo que la imprenta en Sevilla era muy, muy, muy fuerte, ¿no? En los siglos XVI y XVII. Entonces, bueno, pues otro asunto esencial es que el príncipe de Gales quedó muy impresionado por la colección real española, que era pues una de las mejores del mundo y la que sería con todo lo que después compró Felipe IV y los artistas que trabajaron para él, siempre hablamos de Velázquez, ¿no? Entonces, el príncipe de Gales, al volver a su país, comienza una extraordinaria colección de arte, ¿no? En Madrid, Felipe IV le regala la Venus del Pardo de Tiziano, que es una espectacular pintura mitológica que ahora está en el Museo del Louvre, en la sala de la Gioconda. Desafortunadamente,
0: no es mal regalito, ¿eh?
2: No, el cuadro es, además, un día, hace no muchos meses, hablamos de él, porque bueno, es una historia fascinante. Entonces, Carlos I fue ejecutado, nada más y nada menos, bueno, parece el primer rey que en Europa que fue ejecutado. Y a raíz de su ejecución, que tuvo lugar en 1649, pues su colección se vendió y se dispersó. Él había comprado la colección de la familia Gonzaga en Italia, los duques de Mantua. Y bueno, pues sus enemigos decidieron venderla. Y esta enorme colección, bueno, se llamó, esta venta se llamó la almoneda de la Commonwealth. Y puso a la venta más de 1.500 pinturas, aparte de muchísimas más obras de arte.
0: ¡Qué barbaridad! ¡Qué barbaridad!
2: Sí, sí. Entonces ahí el embajador español, Alonso de Cárdenas, compró magníficas obras para don Luis de Haro. Y don Luis de Haro era el marqués del Carpio, un gran coleccionista y ministro de Felipe IV. A su vez, el marqués del Carpio regaló al rey varias joyas de esta colección. Y entre otras, la Sagrada Familia de Rafael, llamada La Perla, en la que aparecen la Virgen con el Niño, y perdona, Santa Ana y San Juanito, ¿no? Entonces ahora os voy a leer un breve párrafo de la página del Museo del Prado sobre esta pintura, ¿no? Dice lo siguiente. Bueno, os he contado que se la regala a Felipe IV. Y entonces dice, ¿quién? Según la tradición, al verla exclamó, he aquí la perla de mis cuadros, lo que justificaría el sobrenombre de la perla, con la que es citada en varios inventarios desde entonces.
0: Entiendo.
2: O sea, que Felipe IV consideraba esta pintura la perla de sus colecciones, no es cualquier cosa, porque la colección...
0: Imagínate. O la colección que había.
2: Entonces, el rey envió esta pintura al Escorial, donde estuvo antes de su, entre comillas, traslado por las tropas francesas a París en 1813. La pintura fue devuelta en 1818 al monasterio y en 1857 ingresó en el Museo del Prado, donde ahora todos la podemos disfrutar, porque verdaderamente la vida te da sorpresas.
0: Bárbara, muchísimas gracias. Tenemos que volver sobre este viaje. Estoy muy interesado en saber en qué actitud venía ese muchacho a cortejar a María, a la hermana menor de Felipe IV. Así que tengo mucho interés en conocer más detalles de esa visita. Hablamos otro día sobre el tema, ¿vale?
2: Por supuesto. Buenas noches.
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0: cierto día cercano, mientras paseaba por las calles de Sevilla, encontré una calle rotulada con el nombre de Ben Sal. Tras una breve consulta, descubrí que se trataba de un poeta de los tiempos de la conquista de Sevilla, que resultó ser un maestro de la improvisación, al modo de estos raperos que participan en las llamadas peleas de gallos. Entre santos y demonios, José María Liñán se ha sumergido en la vida de Ben Sal para trazarnos la singular semblanza de un poeta repentista y afeminado de los tiempos del rey Fernando. Buenas noches, José María.
1: Buenas noches.

Incontables los vericuetos que cualquier artista puede encontrar para expresar sus sentimientos en tiempos convulsos. Un poeta que vivió el esplendor cultural de la Al-Ándalus del siglo XIII y el tiempo de la presión política de los reinos cristianos del norte, hizo de una figura retórica el alma mater de sus obras. Ben Sal al-Isbili, un judío convertido al Islam que consiguió reflejar en su poesía las sensibilidades de ambas tradiciones espirituales, haciéndose dueño de todos los paradigmas de la metáfora. Supo tender los puentes entre lo tangible y lo soñado, para no decir lo que era, sino lo que sentía. Ben Sal, el poeta andalusí que supo plasmar en su obra símbolos amorosos, imágenes sensuales y una ambigüedad temática que nos permite interpretar sus versos tanto en clave espiritual como erótica.

Dueño de una inusual capacidad para la improvisación, sus versos aparecen en una de las obras más originales de la literatura universal, Las Mil y Una Noches. Bensal compartía su aprendizaje en la Escuela Islámica de Sevilla con las enseñanzas de los mejores maestros musulmanes de la época. Y el conocimiento que llegó a adquirir sobre gramática y literatura, unido a una sorprendente memoria, hicieron de él un literato enormemente admirado en su época y objeto de innumerables estudios hasta nuestros días. Con 23 años, Bensal dedica todo su tiempo a la poesía y marcha a Menorca para formar parte de la corte literaria del gobernador. Poco duró su estancia y tras un fallido intento de viajar a Túnez, vuelve a Sevilla para iniciar unos estudios de medicina y astrología que nunca llegó a concluir. Por aquel entonces, Bensal vuelca toda su inspiración poética en alabanza al joven Musa, creando una obra de contenido homoerótico cargada de unos recursos literarios admirados por los grandes escritores de la época. Ejerce como secretario de la administración almohade, pero comienza a crecer su fama de literato aventajado y es reclamado por el recién nombrado biministro de Ceuta en su afán por rodearse de poetas, sabios y escritores.

Será aquí donde Ben Sal cambie el rostro del joven hebreo Musa por el del bereber Muhammad, para hacerlo destinatario de una serie de poemas con un lenguaje mucho más rebuscado y sensual. Su deseo era volver a su Sevilla natal, pero el mundo almohade se desmoronaba y acepta acompañar al hijo del gobernador Ceutí en una misión diplomática a la corte del califa tunecino. Se prepara el final épico para el poeta cuyos versos forman parte de los proverbios andalusíes. Naufraga el barco que les lleva a Túnez y en un intento desesperado por salvar sus escasas obras en prosa, muere ahogado a los 40 años de edad.

tal es el impacto imperecedero de la obra de Ben Sall que muchos investigadores arabistas han querido adentrarse en los entresijos de sus poemas para determinar la realidad de una temática que con tintes eróticos envolvía en una ternura y una delicadeza inusuales para su época. Quizás ese amor homosexual declarado al hebreo Musa y al bereber Muhammad no sean más que la representación alegórica de su lucha interior entre el judaísmo y el islam.

0: levantó muchos recelos la religiosidad de Benzal, y hay quien afirma que toda su obra poética no es más que una declaración de amor a Musa como Moisés y a Muhammad como Mahoma. Poco se recuerda a este poeta almohade, pero si pasean la porcíncula de la antigua huerta de Santa Justa, verán que en una de sus calles está rotulada como Benzal de Sevilla.
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2: Nada como la poesía andalusí para este juego dobles y de ocultación o de transposición de lo real y humano con lo espiritual o no. Esta confusión permanece en la lengua árabe.
0: Una cualidad común en todo el poemario árabe, pero especialmente en Benzal, que era un verdadero maestro a la hora de interpretarlo.
2: Gracias, José María, por haber estado esta noche con nosotros con este tema tan curioso e interesante.
0: Buenas noches.
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1: 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The way I feel.
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5: Aconteció en este camino que, acercándose a la ciudad de Roma, entró a hacer oración en un templo desierto, y solo que estaba algunas millas lejos de la ciudad. Estando en el mayor ardor de su fervorosa oración, allí fue como trocado su corazón, y los ojos de su alma fueron con un resplandeciente luz tan esclarecido que claramente vio como Dios Padre.

0: su camino a Roma, acompañado por Fabro y Laínez en su empeño por defender el proyecto de fundación ante el Papa. El relato del padre Rivadeneira, biógrafo oficial de la compañía, narra la aparición de Dios Padre y Cristo portando la cruz y el anuncio de la protección a su empresa. La iconografía más habitual del tema debió gestarse en España, especialmente a partir de algunos trabajos que realizó Juan de Mesa para ilustrar las escenas de la compañía. Fue fundamental la publicación en 1610 de la Vita Beati Patris Ignati, ilustrada por reconocidos grabadores del momento. Entre estas ilustraciones, la número 10 corresponde a la escena de la estorta y es obra de Cornelis Gal. Por su esquema compositivo, podría ser la fuente de inspiración de un interesante lienzo que hoy se conserva en la comunidad jesuita de San Hipólito de Córdoba. Una obra de cuidada composición y rico colorido, en la que Dios Padre centra la estructura del cuadro, estableciéndose una diagonal entre la figura de Cristo con la cruz a cuesta y la de San Ignacio, que aparece arrodillado en el ángulo contrario. Jesús sigue la iconografía habitual en España del Nazareno, frente a otras versiones italianas en las que era más frecuente la representación de Cristo resucitado, portando la cruz. Junto a una equilibrada presencia de ángeles, también el autor ha recreado en la parte posterior un esbozo de la capilla, junto a la que se produjo la aparición, e incluso, siguiendo el modelo del grabado, un pequeño esbozo de Roma como lugar de la empresa de San Ignacio. Se desconoce la procedencia original de este notable lienzo, que llegó como una donación privada en el siglo XIX a la comunidad de San Hipólito, en Córdoba, lugar donde se conserva en la actualidad, presidiendo el patio central de la edificación.
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2: Andalucía, 12 de la noche.
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3: A esta hora aún no se ha solucionado el robo de cables que este miércoles ha afectado a decenas de trenes con destino o salida de Andalucía. El administrador de infraestructura ferroviaria, SADIF, ha informado este miércoles sobre las 6 de la tarde de una incidencia entre los municipios de Urda y Malagón en la comunidad de Castilla-La Mancha. Según ADIF, los retrasos han comenzado a producirse a las 5 de la tarde. Decenas de trenes y miles de personas se han visto afectadas por esta incidencia. Se están produciendo largas colas en las estaciones y a la salida de ellas, con cientos de personas buscando alternativas para viajar. Precisamente hoy el Ayuntamiento de Córdoba ha pedido la dimisión del ministro de Transportes, Óscar Puente, tras los últimos incidentes en las conexiones ferroviarias de este martes y miércoles. El portavoz del equipo de gobierno, Miguel Ángel Torrico, califica la situación de verdadero caos. Esta situación no solo afecta a los cordobeses, dice, sino también tiene un impacto negativo en el turismo.
4: Creemos que el ministro no puede seguir ni un minuto más ya de hace tiempo. Si fuese un episodio puntual, esporádico, pero es que es una reiteración. Es que cuando no hay retraso, hay cancelación de trenes o cuando directamente se cae una línea durante toda una noche, durante todo un día.
3: La Guardia Civil investiga la muerte de un joven de unos 18 años que ha fallecido este miércoles tras caer desde gran altura en un edificio de Almuñécar en Granada. El suceso se produjo sobre las 8 de la mañana en una céntrica calle próxima al Paseo del Altillo. Los servicios sanitarios desplazados al lugar no pudieron hacer nada por salvar su vida. Por el momento se desconocen las circunstancias de la caída y se ha activado el protocolo judicial para esclarecer lo ocurrido. Del exterior, el presidente de Estados Unidos, Donald Trump, ha arremetido este miércoles contra España como socio de la OTAN por su falta de apoyo a la guerra de Irán. España, ha dicho, es un desastre. España es terrible, no quiere pagar nada, creen que

0: Todo les va a salir gratis. España no es para nada un buen grupo, ha dicho Trump durante una reunión en el despacho oval de la Casa Blanca abierta a los medios con el secretario general de la OTAN, Mark Rutte. Y un dato, el 92,3% de las empresas andaluzas son familiares y generan el 78,4% del empleo empresarial y el 77,4% del valor añadido bruto regional. Cifras de un informe de la Asociación Andaluza de la empresa familiar que cifra en 230.000 las empresas familiares en Andalucía. En cuanto a las temperaturas, ahora mismo tenemos 29 grados en Almería, 27 en Jaén, 26 en Granada, 25 en Córdoba y Málaga, 23 en Sevilla, 22 en Cádiz y 21 en Huelva. Andalucía, 12 de la noche y 3 minutos.
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4: ¿Qué tal? ¿Cómo están?

posibilidad de que alguien ande trasteando ahora con el móvil y se tope con esta voz y esta luz del flexo. La probabilidad y la fortuna. ¿Cuál ha sido la línea del árbol genealógico que le llevó a usted a nacer en Lebrija? No, a usted a nacer en Ayamonte. Desde el Cromañón hasta Huelva. ¿Cuál es la probabilidad de que entrando en un bar, doblando una esquina, encontremos el amor de nuestra vida? ¿Cuál es la probabilidad de que una entre el infinito esté usted aquí, respirando y viendo cómo ha comenzado un nuevo día? A oscuras, a tientas, pero ha comenzado. ¿Cuál es la probabilidad, una entre el infinito, que una bola de billar gigantesca y celeste vague por algún punto del universo con 7.000 millones de personas dentro? Y playas, y guerras, y recetas de cocina, y tablas de planchar por cientos, y vestidos de gala, y hasta tipos infames como Trump o Putin. Damos por imposible circunstancias que acaban sucediendo a diario dentro de la más estricta ley estadística. Puede que usted no se haya dado cuenta, pero hoy ha llegado hasta el flexo. Realmente no sabemos cuántos millones de cosas imposibles suceden a diario. Y muchas veces, muchas de esas cientos de cosas imposibles, lo voy a decir, suceden para bien. El pesimismo está sobrevalorado. No va a ser todo malo.

0: del amor se ha escrito mucho y muchas veces desde el lugar común y la cursilería. Poco o muy poco para tratar de aprender una pasión que nos sacude. Reflexiones, asombros, decepciones, claro, a lo largo de la historia del hombre, de cualquier persona. Él es el articulista que más se ocupa de la pasión, alguien que vive la literatura como la vida y la vida como la literatura. Ha llegado el momento de escuchar a Gonzalo Núñez y sus desahogos.
1: Vosotros sois muy jóvenes, pero hubo un tiempo en que no existían los móviles y la gente no tenía más remedio que mirarse a los ojos. Todo eso ha cambiado, claro. Aseguro un estudio de la Universidad de Wichita, totalmente inventado por mí, que los cruces de mirada en el transporte urbano han caído un 95% en los últimos 15 años. Ya no nos miramos en el metro, ni en el autobús, en el tranvía o el vaporcito de Cádiz, lo que hace técnicamente imposible el deseo en el espacio público, el viejo y bello amor analógico. Nadie se enamora entre coche y andén. Pero tampoco hay que romantizar el pasado analógico. Y una vez, hace muchos años, acabé en una ciudad dormitorio mientras me decidí a hablar con la chica que de vez en cuando me miraba en el metro. Quizás solo me miraba porque la miraba, pero la duda me llevó hasta una de esas paradas extremas de algún barrio desangelado. Allí ya llegamos solos en el vagón, y cuando bajó, bajé. La seguí por la escalera mecánica hasta llegar al torno. Una vez lo cruzó, miró hacia atrás, sonrió y dijo: «Muchas gracias por la compañía. Ahora ya sabes lo lejos que vive mi novio».
0: Ya no nos miramos, y así es imposible el contacto ocular que precede al acercamiento. Tengo que mirar ese informe de la Universidad de Wichita. Es Gonzalo Núñez, al que también pueden leer reposadamente en dos obras apetecibles: Los búlgaros y Los retratos desparejados. En Señor Scott.

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1: Va ganando cada vez más seguidores. Y eso que restringe su comparecencia en las redes sociales. Hay que venir a buscarlo al Flexo. Y más este curso que ha comenzado a publicar en antena los mejores inventos de la humanidad. La nueva serie radiofónica del inconmensurable Herrera Salazar. Dijo José Antonio el oyente, un auténtico graft de la radio. Es un debate inagotable el que concierne al aire acondicionado. Aire acondicionado sí, aire acondicionado no. ¿Qué temperatura tendría que tener el aire acondicionado? Hablamos de 22, de 23 grados, de 24. ¿Es aconsejable el aire acondicionado por la noche? ¿Es mejor soportar el calor? Me he levantado, he hecho una braga después de dormir con el aire acondicionado. Hay todavía partidarios del abanico. Por cierto, que el abanico en Hispanoamérica es el ventilador. Si le ofrece algún gentil hispanoamericano un abanico, no piense en que le ofrece darle o regalarle o donarle generosamente un abanico, propiamente, como entendemos en la península, sino un ventilador. El ventilador, el abanico y el aire acondicionado. Ninguno ha estudiado esta evolución tan precisamente y con tanto arsenal de datos como el gran Juan Herrera Salazar. Juan, ¿qué tal?
2: Bien, bien, muy bien, francamente bien. La verdad es que sí que tiene eso, miga, pero a mí me llama muchísimo la atención. De hecho, casi siempre yo mis pesquisas las hago porque trato de encontrar el sentido de por qué tiene una cosa el nombre que tiene y sobre todo cuál fue su origen. Claro, nosotros tenemos aire acondicionado, pensamos aire y pensamos que está para refrescar las habitaciones, pensamos que ese es el uso. Y sin embargo, la idea del aire acondicionado no es precisamente para eso. Esta historia viene de un personaje que se llamaba Willis Carrier. Este sujeto había nacido en una ciudad, mejor dicho, en un villorrio que se llama Angola, pero que está al lado de Nueva York. Es un pueblecito miserable y allí nació el señor Willis Carrier. Y este hombre se dedicaba a sus cosas, tenía ahí un oficio. Primero fue vendedor de electrodomésticos en general, luego después tuvo una vaquería con su padre, porque este primero fue vaquero, se dedicó al mundo del queso y del vino, de la leche, hasta que, digamos, una cosa llevó a la otra, terminó fabricando unas máquinas fundamentalmente para controlar líquidos. Entonces, en un momento determinado, había una empresa por allí cerca, en Nueva York, que vio las ideas que tenía este hombre y lo contrató para resolver un problema que era quitar humedad de un espacio donde había un almacén de papel. Este papel era un papel fotográfico que se utilizaba para imprimir y tenía que imprimir, digamos, en sucesivas capas con colores. Primero imprimían un color, sobre ese color imprimían el siguiente, pero claro, la humedad hacía que la densidad de este papel fuera variable, de forma que luego después los colores no coincidían exactamente porque con la humedad o la sequedad el papel tomaba tamaños diferentes. Y era necesario eliminar la humedad. Y lo contrataron a él para que inventara algo que quitara un 50% como mínimo de la humedad ambiente, para poder conseguir que los formatos de papel tuvieran siempre la misma medida. Total, que ahí se puso el tío a darle a la cabeza, pum, pum, pum, y inventó un artefacto para extraer humedad. Esta fue la idea. Claro, el tío se dio cuenta que lo que hacía era para hacer pasar el aire por unos conductos y estos conductos se enfriaban con un gas y de esa manera se condensaba e iba eliminando la humedad que traía el aire que había extraído del interior. Claro, lógicamente En consecuencia, esto producía una bajada de temperatura.
1: Claro, sí.
2: Pero esto no era lo que buscaba.
1: La idea era otra.
2: Claro. Pero ya en el año 98, o sea, estamos hablando de que esto, este invento aproximadamente debió de ocurrir en torno a los años 50, más o menos, que es cuando él monta el sistema de extracción de humedad. Pero en el año 98, Carrier fue nombrado personaje del año por la revista Time, porque ya su artefacto para extraer humedad había conseguido el éxito de que fuera comprado por todas las grandes empresas al principio del espectáculo, luego ya empresas comerciales y ya por último, se hizo una versión reducida que también la hizo el propio Carrier para servicio doméstico. Pero viene una parte aquí que me interesa muchísimo. Claro, yo estaba en esto, estaba fascinado, ya me parecía interesante llegar al aire acondicionado a través de la extracción del agua. Eso ya me parecía notable. Pero es que de repente me entero que en esa época los teatros tenían un problema para hacer un ambiente agradable en verano, para que la gente, a pesar del calor,
1: fuera
2: al teatro. Fíjense, ¿cómo enfriaría esta gente los teatros antes de que hubiera aire acondicionado? Claro, digo, con ventanas, ¿no? Pero como vas a ver un teatro, tiene que haber una acústica, tú no puedes abrir las ventanas, ¿eh? No puede ser. Y además, si os dais cuenta, los teatros están herméticamente cerrados para que sea una caja acústica. Y entonces me entero que hasta ese momento, hasta que llegó Carrier con su invento, los teatros se enfriaban metiendo dentro una enorme cantidad de hielo. Unas enormes cantidades de hielo para mantenerlo aquello frío cuando no hay espectadores, de forma que luego este hielo se derretía, se vaciaba el agua y entonces ya había bajado la temperatura de la sala suficiente como para que entrara el público. Claro, esto ocasionaba unos problemas gravísimos, porque fabricar el hielo en esa cantidad, hablamos de toneladas, para enfriar un gran espacio como una ópera, etcétera, necesitabas una barbaridad de hielo, aparte de que luego había que eliminar el agua, en fin, tenía unos problemas tremendos. Mira por dónde el señor Carrier les dio la solución, y esto le consiguió convertir en un famosísimo personaje ya desde el primer momento. O sea, que el éxito, lo interesante es que fue por un error, si lo miramos bien.
1: Claro.
2: Porque él no buscaba producir frío, sino buscaba producir, sacar humedad, sequedad, ¿no? Y esto es curioso porque hay un español, creo que es un hombre de origen vasco o navarro, que utilizando la misma tecnología que Carrier, está produciendo agua potable en las zonas desérticas del mundo, a base precisamente de hacer aire acondicionado y aprovechar el agua para llenarlo, destilarlo y utilizarlo como agua potable, porque en muchas zonas del mundo pues hay un problema serio de agua potable. La gente se muere de hambre, pero también se muere de sed. Y se muere más la gente de sed que de hambre. O sea, la sed es
1: agua, sí,
2: absolutamente formal. Sobre todo si está contaminada, etcétera, ¿no? O sea, fijaos qué curioso cómo una cosa que empezó por una manera ahora está resolviendo el agua potable del tercer mundo. Es una idea verdaderamente maravillosa. Por eso yo, aunque le tengo yo mucho gato al aire acondicionado...
1: Sí, yo sé que tú no eres de aire acondicionado. No,
2: además lo llamo yo aire incondicional. Porque tú...
1: No puedes...
2: Acondicionado no es.
1: No puedes
2: es
1: optar por no.
2: Claro. Hace no mucho me cogió yo una neumonía precisamente por esto, por el aire acondicionado.
1: ¿Tú crees que el número de objetores del aire acondicionado crece o se mantiene estable?
2: Yo creo que es que hay gente que tiene...
1: ¿Crees que todavía la gente dice, por favor, puede bajar un poco el aire acondicionado?
2: Sí,
1: ya
2: sí, sí. No, esa pelea existe. Esa pelea existe y debemos decir que los que queremos quitar el aire acondicionado, perdemos. Porque normalmente la gente tiende a ser muy sudorosa, sobre todo ahora que a la gente le ha dado por sudar. Tú fíjate, sí, sí, fíjate, antiguamente los ricos, por ejemplo,
1: no sudaban.
2: Jamás.
1: No sudaban.
2: ¿Se ha visto un rico sudando en la vida? Tenían gente con paipais, llevaban los ya en la antigua
1: sombrillas,
2: Egipto. Sombrillas. El sudar era cosa de obreros.
1: Sí.
2: Era cosa de gente de baja estofa. O sea, las clases menesterosas eran las que sudaban. Vamos, por eso la Biblia dice, ganarás el pan con el sudor de tu frente. Pero ahora es con el sudor de tu frente en el gimnasio, lo que harás será dar dinero para otro.
1: Y cuando, por ejemplo, quedas con un amigo en Écija a las 2:30 de la tarde,
2: en el gimnasio,
1: y vas a tomar una cerveza a eso de las 2:30 de la tarde, está haciendo más bien calor, calor considerable, y tú ves a tu amigo a unos 20 metros de distancia y ya lo ves que en una camisa blanca que lleva remangada suda,
2: lleva el mapa de Japón,
1: todos los poros de su cuerpo, y él se acerca generosamente a darte un abrazo. Fuerte abrazo.
2: Sí.
1: ¿Cómo reaccionas, Juan?
2: Bueno, pues hombre, lo llevo con cristiana resignación. ¿Qué voy a hacer? No tengo más remedio. Pero a mí eso me afecta menos que si ese mismo amigo me mete, por ejemplo, en su casa, donde tiene una delegación de Siberia, ¿entiendes? Sí. Con osos polares incluidos.
1: O sea, ahí
2: yo llevo mejor el sudor, con diferencia, que no el aire incondicional que te somete a la dictadura de que te puedes quedar, de momento, se te puede contraer la musculatura y quedarte completamente muñeco, porque te quedas ahí, porque se contraen los músculos, se te produce un tirón en el cuello y te quedas ahí como un conejo. Pero eso lo llevo mal, pero es que luego después te puede afectar a la garganta, te puede afectar a los pulmones. O sea, el aire acondicionado es peligroso, tan peligroso como tengo casa de amigos que tienen un ventilador de techo, que eso lo inventó la Inquisición, ¿entiendes? O sea, lo inventó la Revolución Francesa para cortar cuellos. O sea, que en una casa de normal de techo bajo, tú pones en un helicóptero dentro de la habitación y tienes que tener cuidado con no tirar mucho la gaita porque te...
1: Pero no tiene un punto erotizante también el ventilador, ¿no? Eso es un poco de Indochina y de sí, latitudes.
2: Pero en esos sitios la gente utiliza casas de techo alto.
1: No,
2: vale, pero las casas españolas son de techo bajo, de forma que te invitan a cenar y te está pasando el aspa por encima de la cabeza como se te ocurre levantarte. Allí entregas el arquitrabe.
1: La invención del aire acondicionado, la documentación extraordinaria de Juan Herrera, el inventor de... Bueno, el inventor, el revolucionario que trajo el aire acondicionado a nuestras vidas y que además de llevarlo al domicilio, a la oficina, pues trajo también el debate. ¿Te quieres despedir?
2: Por supuesto.
1: Pongo el ventilador.
2: Como homenaje a Willis Carrier, que inventó este artefacto, el aire acondicionado, vamos allá. Buenos días, buenas tardes, buenas noches.

0: Efeso abre caminos nuevos bajo las estrellas.
1: Lo grato que es pasear, estirar las piernas, ponerse en movimiento y sentir la noche. Se nos pega como una segunda piel. Eso ni en las teleseries de Antena 3 hablan de esta manera. Esos momentos de las películas de Antena 3 que siempre están en un ahí. Bueno, vamos allá, un recreo más, es un momento muy agradable, pero tengo que decir que será porque el programa está cuajando, o vete tú a saber por qué, cada vez hay más gente que nos espera en la puerta de la emisora. Y ahora que voy aquí andando a la altura del puente de la Barqueta, se me está acercando un señor.
2: Oiga, perdone que le ataje aquí en mitad de la noche andaluza.
1: ¿Por qué habla usted así?
2: Usted es Paco Reyero, ¿verdad?
1: Sí, señor, yo soy Paco Reyero, pero ¿por qué habla así, susurrando? ¿Qué le pasa a usted?
2: Yo estoy cansado todo el día, pero no me acabo de dormir y he decidido hablar susurrando las 24 horas.
1: Los oyentes
2: del Flex. Por ejemplo, buenos días. Como si no quisiera molestar a un bebé que está en la cuna. Pero no me duermo y tiene huevos el asunto.
1: Desde luego que tiene huevos el asunto. Entonces entiendo que este acercamiento al programa de referencia en la noche de Andalucía es porque usted querrá hacer algún tipo de llamado, ¿verdad?
2: Me permite. Andaluces en duerme vela. Razas de la noche del sur que os distraéis.
1: Bien.
2: Escuchando el ruido del frigorífico y el zumbido de la farola que
1: mucha gente lo sufre
2: a vuestra ventana y que conectáis con el Flexo porque no queda otro remedio. Quiero decir, atended el sendero de mi voz que invoca el descanso y pensad que como en vuestra cama no se está en ninguna parte. Akoki tototolais.
1: Akoki tototolais. Es verdad que en la cama de uno, caballero, no se está como en ninguna parte y es necesario, ahí le doy la razón, reivindicarlo. Estamos en ese momento en el que paseamos, que agradablemente estiramos las piernas, tenemos que volver. ¿Se le ofrece alguna otra cuestión?
2: A mí me gustaría escuchar
1: Una
2: canción de Josh Charles,
1: Josh
2: titulada
1: Charles.
2: It ain't easy, porque mi vida no es fácil.
1: Pues adelante con Josh Charles, claro que sí. Y que le vaya bien, caballero.
2: Hasta pronto. Y que Dios reparte.

canción de Josh Charles habla de un desengaño amoroso. No es fácil seguir, tiene todos los condimentos habituales de una canción de un amante que sufre por el abandono de su pareja. Te han dejado plantado, Josh, y es normal que salgan canciones tan hermosas como esta, It Ain't Easy. Pero fíjense la cantidad de encuentros que estamos teniendo cada vez que hacemos nuestro paseo de descanso, de recreo. Estamos topándonos con todo tipo de personalidades que a su vez están significándose como parte de la audiencia del Flexo. Este hombre que habla susurrando. ¿Acaso escucharán otras emisoras personalidades tan singulares como estas que están con nosotros en el Flexo? No es fácil. No es sencillo, desde luego que no. Reunir esta constelación

0: encuentren bien al recibo de la presente. Que estén encontrando sosiego y agrado en esta emisión, aunque no hayan tenido desde luego un día fácil.
1: Solemos pensar que somos invencibles. Caballeros, yo era fuerte y orgulloso y arrogante. Ahora me pregunto en cada instante de mi vida, ¿por qué Dios me puso en esta silla? Pero cuando llego a ver la derrota en los ojos de mis compatriotas, en sus ojos ahora mismo, empiezo a pensar que me dio una lección de humildad para momentos como este, en los que necesitamos recordar quiénes somos, que no nos rendiremos ni cederemos.

0: telégrafo que indica el cuestionario. ¿Quién contestará hoy el cuestionario? Estamos buscando artistas. Hay que dejar aquí unos puntos suspensivos. Artistas como David Palomar. Señor Palomar, ¿qué le parece esta música?
1: A mí me crea suspense, ¿no? La música.
0: Si yo dejo sonar la música un poco más, ¿usted se inquieta?
1: Pues no, no, a mí me ha parecido hasta ahora incluso que va subiendo la comicidad, ¿no? Más cómica, ¿no?
0: No damos ni una. Intentamos poner nervioso al entrevistado y se pone confortable. O sea, se ha quitado los zapatos para contestar el cuestionario. Me parece muy bien. Bueno, ¿cuál sería, y esta es la primera cuestión, señor Palomar, cuál sería la idea perfecta de la felicidad para usted? ¿Cuál sería esa idea que usted diría, bueno, estaría como entre algodones, ¿no?
1: Bueno, yo creo que la felicidad que vende la sociedad es una felicidad efímera que viene de lo banal, pero yo creo que la felicidad reside en el interior de cada uno, ¿no? Yo creo que cuando uno consigue eso es cuando realmente es feliz, ¿no?
0: ¿Cuál sería su gran miedo?
1: Yo verdaderamente el miedo, no tengo miedo, pero uno de ellos, por ejemplo, no tener más sueños, ¿sabes? Que se me anularan todos los sueños, que no se incendiara ese punto de tener ilusiones y sueños, ¿no? Ese sería el miedo.
0: Quedarse sin ilusiones, sin horizontes.
1: Correcto. Eso me da mucho miedo.
0: ¿Has sentido en algún momento ese punto de estancamiento, de quizá desnortamiento?
1: Sí, muchas veces. Yo creo que nosotros, los artistas, vamos a decir en general, los que son sensibles y van siempre en una búsqueda, ¿no? Siempre se pierden y se vuelven a encontrar muchas veces en el camino. Y cuando te pierdes, hay gente que cuando se pierde hay veces que no vuelve a encontrar el camino. Y de ahí residen estas grandes enfermedades mentales, ¿no? Y las depresiones. Yo creo que es importante tener ilusión. Muy importante.
0: Nuestro amigo Pepe Colubi habla del mierdo, que es una mezcla entre mierda y miedo. Ese es el mierdo, ¿no? Es una mezcla ya de total pérdida del momento vital. ¿Cuál sería para su juicio la máxima expresión de la miseria? Algo que realmente retrate de manera negativa al ser humano.
1: Yo creo que el poder es miserable, ¿no? Y más hoy en día lo vemos reflejado todos los días en la tele, en las palabras de nuestros máximos dirigentes. El poder es muy miserable. Y también el dinero, como, o sea, ostentar el máximo poder a nivel de económico, es un poco miserable, porque al final son cosas que tú no te vas a poder llevar a ningún lado. O sea, y si los quieres por ser poderoso en sí, es una cosa muy miserable, la verdad.
0: Si tuviera que elegir una alineación de los poderosos y salvar a uno de los que están continuamente en el telediario, ¿sudaría tinta china o encontraría alguno? Estoy pensando en Putin, en Trump, en Xi Jinping, en el dictador de Corea. Si tuviera que llevarlo al centro de Cádiz, ¿con quién se quedaría?
1: No me quedaría con ninguno, porque la verdad es que cuando veo estas cosas me acuerdo de las películas estas que hacen,
0: sí,
1: de Marvel, estas que hicieron de Infinity War,
0: sí,
1: que cogía un titán que era Thanos, que
0: sí,
1: cogía,
0: sí,
1: un guantelete.
0: Los Vengadores. Los Vengadores.
1: Ahí estamos, los Vengadores.
0: Avengers.
1: Avengers cogía el guantelete y chasqueaba sus dedos, sí, con las gemas estas del infinito,
0: sí,
1: y eliminaba el 50% de la humanidad.
0: Caramba.
1: Es decir, yo directamente con ese guantelete eliminaría el 50% de la humanidad, que no le aporta nada a la humanidad. ¿Sabes lo que digo? Que entre ellos entrarían estos señores, claro.
0: Palomar, me está dejando usted asustado. Porque en ese 50% entraríamos mi compañero técnico y yo, o nosotros estaríamos,
1: hombre,
0: excluidos.
1: Yo creo que todo aquel que ama la vida y que y le aporta al ser humano, ¿sabes lo que te digo?
0: Sí.
1: Está dentro. Eso es bienvenido a la tierra y a la vida y a lo que queramos llamarle, ¿no?
0: Sí.
1: Pero todo este tipo de gente que hace una vida hostil, sucia, incluso que muchas veces ese tipo de cosas incluso te hacen perder mucho la ilusión, ¿no? Como que qué vamos a hacer, en manos de quién estamos.
0: Sí.
1: nos vemos como frágiles, ¿no? Entonces esa gente no deberían de existir. La verdad, esas mentes no aportan nada a la vida, ¿sabes?
0: Me alegro mucho de que considera a los radiofonistas como importantes, como generadores de alegría. Esta radio de noche en Andalucía, que cuestiona al gran David Palomar sobre interrogantes de la vida que en algún momento nos asaltan y que él comparte con nosotros, como por ejemplo esta pregunta que se plantea: ¿cuál es la cualidad, teniendo en cuenta que siempre buscamos cualidades de afinidad, para usted en un hombre o en una mujer, indistinta o simultáneamente, cuál es la cualidad que más valora? ¿Usted valora la valentía, la sinceridad, la lealtad? ¿Con qué se queda, Palomar?
1: Yo todas esas cualidades que dice me parecen maravillosas, pero yo lo que he hecho en falta mucho son libres pensadores. Eso es lo que valoro muchísimo. Alguien con personalidad y que sea un libre pensador es muy peligroso. Muy peligroso. Por eso tenemos una tele totalmente vacía de contenido, gracias a Dios seguimos teniendo la radio. Uh-huh. y por eso da mucho miedo. Yo creo que ser un libre pensador hoy en día es algo como kamikaze, ¿sabes?
0: ¿Y a usted qué talento le gustaría tener, de los que no tiene, de los que no le adornan? ¿Con qué cualidad está pensando que sería todavía más completo? ¿Qué le gustaría hacer?
1: Todo lo que vaya ligado al arte me gusta, todo lo que sea plástico, o sea, la escultura, la pintura, me gusta todo, verdaderamente todo. Pero es verdad, ahora que estoy a mis años, que llevo ya como 27 años como cantao, uh-huh, y como artista flamenco, sí, haciendo muchas cosas, uh-huh, estoy empezando a hacer la carrera superior de flamenco, y entonces sí, mi cuenta pendiente era saber solfear bien y saber interpretar bien una partitura y poder componer desde ahí también, no desde la autodidacta, sí, el oído, sino también poder, con una técnica ya un poquito más depurada, poder
0: escribir y componer música, está claro.
1: Ahí estamos.
0: Desde
1: ahí
0: el
1: estamos.
0: Punto de vista académico.
1: Más técnico, exactamente, más técnico. Uh-huh. Sí, sí.
0: ¿Se le daban bien los trabajos manuales?
1: Oh, tú sabes.
0: La pretecnología, que se decía entonces, usted recortando y pintando ahí, ¿cómo iba la cosa, Palomar? ¿Bien?
1: Era muy creativo, pero muy manaza. Yeah. Yo creo que con el tiempo estoy como más tranquilo. Ajá. Y a lo mejor con mi hijo he empezado otra vez a dibujar y he visto que podía haberlo hecho bastante bien. Uh-huh. Y otras cosas, ¿no? Pero es verdad que la paciencia es un don que todavía no ha llegado a mi vida. Soy constante y soy una persona con tesón, ¿no? Pero es verdad que me impaciento, ¿no? Todavía no tengo un peso así, vamos a decir, que digo yo que los años no lo darán, ¿no?
0: Vamos a esperarlo, claro, que sí. Hay que tener un poco de aplomo. Ahí está el dicho popular, sí, de señor, dame paciencia, pero dámela ya, ¿no? El que no somos capaces ni de esperar un momento. Señor, dame paciencia, pero no te retrases ni un minuto, que yo necesito ya la paciencia. A estas alturas de la vida, David, ¿cuál considera que es su gran logro? Algo que haya conseguido por sí mismo, con ayuda de las circunstancias, siempre tenemos ayuda, sí, que diga, esto lo tengo que conservar.
1: Para mí mi gran logro es que mi profesión es mi vocación, y creo que el don que me ha dado algún ser supremo. Yo pienso que eso es un privilegio, ¿no? Vivir de lo que te gusta y poder compartirlo, además, ¿no? Y eso es muy guay. Después, yo creo que estoy consiguiendo tener como un lenguaje propio, y eso también es muy difícil, o sea, de que alguien te escuche y diga, ese es David Palomar. Uh-huh. Y entonces eso es, creo que, vamos, sin ser ostentoso ni vanidoso ni nada de eso, creo que lo estoy consiguiendo. Creo que la gente me reconoce cuando me escucha.
0: Uh-huh. Eso es importante. El sello Palomar. Sí. El sello Palomar, la propia estética, la presencia de una voz que tiene un registro y una personalidad definida, pocas veces clasificable. ¿Cuál es su pasatiempo favorito? ¿En qué, digamos, se dedica a perder gozosamente el tiempo?
1: Me gustaría perderlo muchísimo más, pero hay una de las pasiones que me gusta mucho: escribir por escribir. Si tengo algún tema en específico, pues me pongo a escribir, y me gusta aprender de amigos que escriben muy bien, como Juan José Telle, Ruibal, yo qué sé. incluso a veces que he tenido palabras compartidas con Jorge Drexler, gente que escriben muy bien, ¿no? Y juegan con las letras. Entonces, eso me gusta mucho. Y después, el mar, la naturaleza en sí, me da mucha tranquilidad. Me gusta estar muy conectado con la pureza de la vida, me gusta mucho, ¿sabes? Me gusta mucho el silencio y además el silencio buscado. El silencio me aporta muchísimo. Y cada vez con los años, pues, uno quiere eso, quiere sentir esa sensación que yo creo que al final te lleva a esto que hemos hablado al principio, de la felicidad. Yo creo que la felicidad está fuera de toda euforia, está más cerca del silencio que del ruido.
0: Uh-huh. Estamos acotando el cuestionario con David Palomar. ¿Cuál sería su gran pesar?
1: Como ya soy padre y tengo un hijo, mi gran pesar sería no poder darle una buena ética a mi hijo o yo ver que no lo he conseguido en ese sentido. Y sobre todo, irme de aquí con el tiempo que tenga de vida corpórea, humana, sin haber dicho todo lo que tenía que decir, ¿no? Y comprometiéndome con la música, con el flamenco y con todo lo que nos rodea, ¿no? En definitiva, ¿no?
0: Vamos con la número 9. ¿Cuál es su bien más preciado?
1: Mi historia, mi vida, mi vivencia y lo que he aprendido de la gente que me he ido encontrando por el camino. Yo creo que al final ese compartir, ese conocimiento que adquieres tú de unos, de otros, de lugares, de sitios, yo qué sé, eso es lo que te lleva, ¿no?
0: Y por último, y agradeciéndole mucho su atención y su generosidad, David Palomar, artista, ¿cuál sería su lema?
1: Mi lema, por supuesto, es el típico de vive, deja vivir, pero hay uno que me gusta mucho, que me lo dijo el cabrero, el cantado, que es que el gastoso siempre tuvo que gastar y el miserable que miserablear. Ese me gustó muchísimo, porque es verdad que ya uno que está aquí en la vida, verdad que hay que venir a compartir y a ser muy espléndido y a pasárselo muy bien. Y no hacer un tacaño, ¿sabes? Hay que ser generoso con todo el mundo.
2: And I saw my brother coming towards me, ¿no? Another policeman went through him with bats. Empezaron a pegarle fuerte, ¿no? Y cogí yo, vi a mi hermano, I saw him and I went running through him, ¿no? Y me pegaron a mí con toda la batalla, en toda la cara, me tiraron al suelo.
3: Were the men who were attacked and yourself, did you provoke the police at all?
2: No, nothing. I was just standing there and I saw my brother coming and I went towards him because they were smacking him. Aunque fui corriendo a salvarlo, me pegaron a mí igual.
0: Comienza el curso y cada uno se apunta a un nuevo momento de ilusión. Algunos empiezan a dar clases de pesca submarina, otros hacen ejercicios para salir al espacio exterior y Dani Piñero quiere ser Fred Astaire. No deja de ver vídeos del bailarín de Hollywood, como el que acompaña esta música de orquesta funky sobre esta partitura. El gran Fred Astaire hizo un baile memorable cuando ya tenía 70 años. La elegancia es una cuestión de esqueleto. Ahí está el gran Dani Piñero. Grácil, elegante y distinguido en la noche. Es una de las agradables noticias de esta temporada que comienza, para nuestra suerte, para nuestra fortuna, y es que el inconmensurable David Gallardo va a estar otros meses, los que quedan hasta que llegue el verano que viene, con el Flexo. Admirado Gallardo, ¿Cómo ha ido ese verano? Bueno, hombre, ¿cómo ha ido ese verano?
4: ¿Qué tal? Pues, ¿cómo te lo has pasado? ¿Bien o en familia? Pues en familia, yo, muy bien.
0: Y además con mucha actividad, con mucha pasión, con muchas ganas. Y el verano es un tiempo estupendo, es el mejor, para mí, es el mejor momento del año. Y bueno, lo que tiene, digamos así, de ruptura es que no podemos estar en la radio haciendo radio juntos. Pero, sin embargo, sí, hemos trasteado también en algunos momentos, hemos hecho algunas escaramuzas, no todas juntos, pero sí hay que decir que tú te has equipado de una manera muy puntera para el comienzo de esta colaboración. Tienes un equipo nuevo imponente, porque estás comprando cosas en sudeste asiático, estás comprando también en el mercado estadounidense, estás aprovisionándote de lo mejor de la tecnología del mundo, y así suenas, rotundo. A nivel
4: pensaba BBC. Que casi para que hablara solo el micro, pero no nos sale. Estaba loco por volver a trabajar, Paco, y volver a saludarte. Se trabaja menos trabajando que haciéndote cargo de dos niños chicos. O sea, ha sido terrible. Qué barbaridad, qué largo se ha hecho el verano. Que sí, qué alegría, mira la cara de ellos, qué bonito, los dos sonriendo, qué bonito, qué bien. Por favor, que empezara ya, que estaba loco porque me llamaran. Y menos mal que me llamaron.
0: Menos mal que te he llamado, porque si no, no sé cómo ibas a poder sobrevivir a tanta felicidad. Claro, ¿verdad?
4: Felicidad
0: no se puede sobrellevar. ¿Cuánto sería el número de vacaciones ideal a tu juicio? ¿Sería a lo mejor, qué te digo yo, una semana, 5 días, quizá un fin de semana? ¿Cuál sería tu término ideal de vacaciones? Anuales, me refiero.
4: Sin niños, 3 meses. Con niños, pues una semanita va bien. Y esto de que los profesores tengan vacaciones tanto tiempo, no. Que no tengan vacaciones. Que hay paro. Bueno, 2 profesores. Y 2 turnos, doble turno. Que se queden con los niños todo el día. Es que yo quisiera que tuviera las colas que me comió y el calor y el dineral que se ha gastado en aire acondicionado en agua. Es que esto. Que no. El verano es la mejor fecha. Que va a ser la mejor fecha. Eso es terrible.
0: Para empezar, los niños tendrían que tener menos vacaciones, ¿verdad?
4: O sea, incluso ejemplo, no tener vacaciones 15, hasta los 18.
0: No tener vacaciones directamente no tener hasta vacaciones. Los 18 sin vacaciones.
4: Efectivamente. Profesores con doble turno.
0: Sí, o con doble turno. O niños sin vacaciones y el presupuesto está un poquito más ajustado, más corto. Sí.
4: ¿Qué una mil infantil, sí. También lo compro, sí, una mil infantil.
0: Sí, grandes propuestas para comenzar el programa haciendo amigos. Es el inicio de la temporada de David Gallardo, confirma la novedad, vuelve también con su amigo Juan Herrera, habrá sorpresas, habrá innovaciones, él tiene, bueno, los mejores cacharros del mercado radiofónico mundial y está dispuesto a compartirlo con ustedes en el Flexo. Fortísimo abrazo, que diría un locutor deportivo, fortísimo abrazo y estamos on air, querido Gallardo.
4: Maestro Araujo, siempre nuestro recuerdo activo. Este año voy a ser más productivo, no voy a quejar tanto, me voy a organizar mejor, voy a comer más sano, voy a madrugar para llegar más temprano, voy a estar de mejor humor, voy a ahorrar, voy a hacer ejercicio después del trabajo y voy a disfrutar.

0: semana más.
1: Esta canción se llama Stars.
2: Just me and my grandpa went out for a walk.
1: Y es un cuento de un abuelo y un

paseo en la noche de un abuelo que comparte con su nieto de corta edad. Ya no puedo ver bien las estrellas, pero sé que están ahí. Muchas veces no sé lo que significan, pero sé que marcan un camino para seguir adelante. Es Josh Charles, que había sido recomendado por esa voz bastante susurrante, tenue, que nos ha asaltado en la

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0: este programa tiene un sastre técnico, un atelier llamado Daniel Piñero. Que compone toda la cobertura musical y estética del programa. Yo soy Paco Reyero. Me voy.
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3: Estabilizado el incendio forestal que se ha declarado este miércoles en el paraje de Las Jaras, en Córdoba, los medios aéreos se retiraron con la caída de la noche y ahora efectivos terrestres continúan trabajando para controlar el incendio. El fuego ha provocado que 8 personas abandonen sus viviendas de forma voluntaria. El alcalde de Córdoba, José María Bellido, se ha mostrado optimista ante la evolución del incendio. En la provincia de Sevilla siguen activos los incendios de Gerena, Aznalcóllar y otro en Sanlúcar la Mayor. Efectivos terrestres siguen actuando a esta hora en estos fuegos. El miércoles también nos ha dejado la indignación de los viajeros que han sufrido los retrasos por una nueva incidencia en los AVE entre Madrid y Andalucía. En la estación de Santa Justa, en Sevilla, las colas eran largas y la indignación también.
4: Estoy súper agobiada, esto es indignante, un servicio público no puede funcionar así.
5: Estamos esperando aquí desde las 6 y nos ponía que teníamos el tren a las 6:30 y se ha ido atrasando poco a poco.
6: No nos dicen nada, aquí nadie sabe nada.
7: Ah, tengo que coger un BlaBlaCar, pero es que yo soy joven, yo puedo buscarme la vida, pero aquí hay muchísima gente que no puede buscarse la vida como yo.
3: Por cierto, que el Ayuntamiento de Córdoba va a debatir una moción para pedir la dimisión del ministro de Transportes, Óscar Puente, tras 48 horas de problemas en las conexiones ferroviarias. Este jueves concluye el último pleno ordinario del periodo de sesiones del Congreso, una sesión en la que se va a votar una moción del Partido Popular que insta a la Cámara Baja a pedir que el presidente del Gobierno, Pedro Sánchez, se someta a una cuestión de confianza. Está por ver si sale adelante. Solo se sabe que la van a apoyar UPN y Vox. Un día después de que Pedro Sánchez haya comparecido en el Congreso para abordar los casos de corrupción relacionados con el gobierno, el PSOE o su familia. Sobre su esposa decía esto.
8: La instrucción contra mi mujer, también contra mi hermano, se ha hecho contra el criterio de la Fiscalía. En el caso de mi mujer ha sido objeto de 15 revocaciones, o bien totales o parciales, por parte de la Audiencia Provincial y media docena de quejas del Consejo General del Poder Judicial, y ha culminado con unas medidas cautelares que yo creo, señorías, sobrepasan todos los límites de lo razonable, cuestionando incluso la labor del Cuerpo Nacional de Policía.
3: Precisamente esta tarde, a las 6, Begoña Gómez ha entregado su pasaporte a los juzgados de Plaza Castilla, cumpliendo con las medidas cautelares impuestas por el juez Juan Carlos Peinado. Más cosas. La Confederación Española de Organizaciones Empresariales ha convocado el Comité Ejecutivo de la Patronal para el próximo 1 de julio, donde se va a fijar una fecha para las elecciones que tendrán lugar antes de noviembre y en las que se va a presentar su actual presidente Antonio Garamendi, quien ya ha confirmado su candidatura para optar a un sexto mandato en la organización empresarial.
9: Yo me voy a presentar a las elecciones

0: de CIWEB, porque la gente, pues lo que me ha planteado es, oye, es un momento de seguir, tenemos el país que tenemos, hay que seguir trabajando en la línea, estamos contentos con la gestión que has hecho y te pedimos que tires para adelante.
1: Ahora mismo tenemos 27 grados en Almería, 25 en Jaén y Granada, 25 en Málaga, 23 en Córdoba, 22 en Cádiz y Sevilla y 21 en Huelva. Andalucía, 1:03 p.m.
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4: Durante el cruce de cartas entre el crítico literario José Luis García Martín y el editor Abelardo Linares, compiladas en el libro Duelo al Sol, publicado en la editorial Renacimiento, este último le confiesa que Pablo García Baena es el mejor poeta nacido en los últimos 100 años, junto a Francisco Brines. Luego recuerda a Ángel González, aunque a este le achaca un cierto regusto decimonónico. Abelardo Linares, que estará esta noche con nosotros en La Mirada Desatada, cuenta una anécdota que nadie conoce. Una mañana, a principios de primavera, llegó a la librería que el editor tenía en la calle Mateos Gago 27 de Sevilla, Jesús Aguirre, marido de la duquesa de Alba. Acostumbraba a visitar la librería porque buscaba tener bien nutrida la biblioteca del aristócrata de primeras ediciones de poetas contemporáneos del siglo XX, sobre todo de la generación del 27. Abelardo Linares refiere aquel día con la acidez que lo caracteriza. Venía en coche con un chófer, pero un poco por provocar. El coche era un 600, creo que rojo. Que lo vieran bajarse de un Seat 600, la gente del barrio, con la consiguiente sorpresa y casi escándalo, a Jesús Aguirre le resultaba divertido. El marido de Cayetana había aceptado ser, en 1984, jurado del premio Príncipe de Asturias de las Letras. Pero le confesó a Abelardo que no se le ocurría a nadie a quien proponer para tan reconocido galardón. Linares le dijo, proponga al poeta cordobés Pablo García Baena. Aguirre le confesó que no conocía a aquel tipo y que no había leído nada de él. A solo 30 metros de la librería de Viejo abría sus puertas la librería Vértice y Abelardo Linares le trajo la poesía completa que la editorial Visor había editado 2 años antes del poeta cordobés. En su carta a García Martín, Linares asegura: lo que recuerdo ahora es que, una vez concedido el premio, la siguiente vez que pasó por la librería, me contó con cierto detalle cómo había sido todo. A García Baena no lo conocía nadie, nadie lo había leído, pero yo les convencí, me salí con la mía, le dijo el consorte de Cayetana de Alba. El premio le vino a García Baena como anillo al dedo porque alivió su precariedad económica, le aportó reconocimiento y tranquilidad y le abrió las puertas de las instituciones públicas donde encontró un colchón económico hasta su vejez. Abelardo Linares concluye su anécdota con estas palabras: para mí, uno de los premios dados por el Estado más justos y benéficos. Cosa rara.
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0: Durante dos largos meses de verano, el escritor y crítico literario José Luis García Martín y el editor y poeta Abelardo Linares mantuvieron una caudalosa correspondencia llena de ingenio y acidez, y cuyos textos la editorial Renacimiento ha compilado en un tomo titulado Duelo al Sol. El libro luce un subtítulo, Una controversia literaria, que son dos palabras que sospecho gustan mucho a ambos autores. García Martín llega a decir en la introducción al libro que aquel cruce de cartas con su amigo Abelardo es una suerte de juego entre gato y ratón, donde el ratón es José Luis y el gato Abelardo. Verán, es complicado presentar a nuestro invitado de esta noche porque es muchas cosas a la vez. Abelardo Linares, que nos acompaña hoy en La Mirada Desatada, es editor, poeta, librero, crítico, ensayista y, quizá lo más importante, uno de los tipos más íntegros y lúcidos en el mundo de la actual literatura escrita en la lengua de Cervantes. Abelardo, buenas noches.
1: Buenas noches.
0: Abelardo, ¿cuándo supo usted que su vida no era posible disfrutarla sin un libro entre sus manos?
1: Bueno, yo estaba en la adolescencia, es decir, mi padre tenía una excelente biblioteca, yo desde muy pequeño empecé a leer, disfruté mucho y bueno, y por eso he seguido leyendo, porque realmente me ha recompensado muchísimo la lectura y de hecho me ha cambiado la vida, ¿no? Es decir, no solamente que yo viva de los libros, porque a fin de cuentas soy librero desde muy joven y también luego más tarde editor, sino que realmente me ha cambiado la vida, ¿no? Yo sería otra persona absolutamente distinta si no me hubiera dedicado sobre todo a leer, ¿no? Es decir, cambian muchas cosas, porque eso, mi visión de mundo, hasta mi forma de ser, buena parte de mi carácter se ha construido a partir de la lectura y de mis admiraciones literarias.
0: Fíjese, en 1974, Abelardo Linares funda en el barrio de Santa Cruz de Sevilla Renacimiento, librería de libro de viejos especializada en literatura española, hispanoamericana, en las primeras ediciones de las generaciones del 98 y del 27. El fondo se incrementa notablemente con la compra en 1995 de la librería de Nueva York de Eliseo Torres, con más de 1 millón de volúmenes, sobre todo literatura española, hispanoamericana, crítica literaria, exilio, historia, arte. Tras su compra, cierra la librería de Mateos Gago, 27, y se traslada a un almacén de Santiponce, a las afueras de la capital hispalense. Abelardo, ¿cabe más amor por los libros?
1: Bueno, supongo que sí, que todos somos distintos en capacidades y supongo que hay mucha gente que tendrá mucha más capacidad que yo, ¿no? Por suerte, yo creo que en la vida, bueno, no es exactamente igual que una carrera de caballos, que lo que importa en la carrera de caballos es quién va a ganar, ¿no? Yo creo que lo que importa, pues, es participar.
0: Dígame, ¿qué es Duelo al Sol? ¿Por qué una controversia literaria con García Martín?
1: Bueno, José Luis, nos hemos pasado él y yo durante cerca de 50 años discutiendo de palabra, hasta que yo me he dado cuenta de que ya que no nos poníamos de acuerdo hablando, pues deberíamos ponernos en desacuerdo por escrito, ¿no? Que quedara al menos ese desacuerdo por escrito, ¿no? Realmente, bueno, a mí las cosas que dice José Luis me interesan y también me interesa mucho cómo las dice José Luis. Creo que es contundente, brillante, y bueno, a mí me divierte muchísimo discutir, por eso nos hemos pasado media vida discutiendo, y realmente, bueno, la intención era eso, que quedase fijada nuestra discrepancia, porque él me acusa un poco de teorizante, de que yo soy un poco una especie, es decir, que creo en que hay una decadencia en la cultura y tal, y mientras que él piensa que no, que estamos, él es un poco panglosiano, y le parece que todo está bien, es decir, que la cultura está, y en los libros, sobre todo en la cultura del libro, todo está perfectamente, y él tiene muchos más libros de los que podrá leer jamás. Y yo, sin embargo, pues soy un poquitín menos optimista y me gusta. Bueno, yo creo que cada periodo, cada época tiene cambios, hay cosas que mejoran. Yo creo que hay muchas cosas en el mundo del libro y de la cultura que han mejorado. Por ejemplo, a mí me parece una maravilla la digitalización. Como me parece maravillosa la IA y me parece mucho que también tenga sus peligros. Sí, hay muchas cosas que yo creo que han mejorado. Hoy en día yo, por ejemplo, compro libros de vez en cuando en la India o en Nueva Zelanda o en Canadá, así en países muy distintos encuentro libros que me interesan y que hace 50 años hubiera sido imposible comprarlos porque tendría que abrir esos países. Sí, yo creo que hay muchas cosas que han mejorado, pero creo que también estamos perdiendo muchas cosas a cambio, ¿no?
0: ¿Qué estamos perdiendo, Abelardo?
1: Bueno, obviamente, para eso hay que escribir, yo creo que hay que escribir muchos libros. Todo eso, aunque sea un poquito largo, yo creo que en el romanticismo, es decir, más o menos en la década de los 20 del siglo XIX, cambió totalmente el mundo editorial. Nació la figura del nuevo editor, que ya no dependía del patrocinio de los nobles y de la nobleza y de los reyes y la iglesia para editar libros. Lo mismo el escritor, que ya no necesita mecenas, y nace también la figura del periodista, ¿no? Y eso durante siglo y medio funcionó, es decir, nació junto y funcionó durante un siglo y medio, pero luego entró un poquito en decadencia. Primero la cultura, yo creo que a partir de los 50... yo creo que el mundo de los escritores ha empezado a descender de nivel, aunque ha tardado mucho tiempo en notarse, porque claro, a partir de los años 50 yo creo que empiezan a incorporarse al mundo de la cultura menos gente individual valiosa, pero obviamente hasta final del siglo XX, yo me acuerdo que en los años 80 yo decía, qué bien que estoy viviendo un momento en el que está vivo Borges, que está vivo Junger o está vivo Nabokov. Bueno, hoy en día yo creo que de los grandes, grandes autores que hubo en el siglo XX, pues ya no queda nadie vivo, ¿no? Entonces yo creo que ha ido bajando la cultura, pero al mismo tiempo yo creo que han seguido bajando también muchas cosas más. El mundo editorial está dominado en España por un par de grupos, y eso es Random House y Planeta, que me parece eso un desastre para la cultura. Y el periodismo pues está sufriendo muchísimo con los cambios tecnológicos y no ha integrado bien Internet. Y bueno, y hasta que se vuelva a acomodar de nuevo, creo que tanto la radio como la pantalla, como otras muchas cosas, va a tener que pasar bastante tiempo, ¿no? Entonces yo creo que hay una problemática que José Luis niega y que a mí me interesa discutir. Esa es una de las principales razones de este libro, porque hablamos directa o indirectamente mucho de eso, ¿no?
0: Abelardo, en esa mediocridad de la literatura, del mundo de la cultura, que según usted padecemos, ¿no es posible encontrar autores, escritores que realmente queden en la posteridad y que alcancen la notoriedad y la calidad de página de autores como los que usted acababa de citar hace unos minutos?
1: Bueno, yo primero, hay varios fenómenos que son curiosos. Yo tengo la impresión, pasa que nos llevaría mucho a argumentarlo, que hacia 1900 o 1920 o 30 era posible que un joven con menos de 25 años o con menos de 30 años alcanzase prestigio y que tuviese un gran prestigio. Eso pasó, por ejemplo, con la gente del 98 o pasó con gente como los del 27, por ejemplo, Lorca, que tuvieron mucho prestigio muy jóvenes. Yo creo que hoy en día es posible que un joven de menos de 25 o 30 años alcance el éxito, pero el prestigio ya no. Entonces, bueno, ver si esto que yo digo es cierto o no es cierto llevaría a mucha discusión, pero yo creo que por lo menos como pregunta nos la podemos plantear. Eso es lo primero. En segundo lugar, a mí me parece que yo admiro muchísimo a muchísimos poetas, novelistas, escritores en general. ¿Qué es lo que pasa? Que hoy en día, una de las cosas que yo insisto mucho en mis conversaciones con García Martín es hablar del mundo editorial. Entonces, el mundo editorial yo creo que ha cambiado durante mucho tiempo, o antiguamente el mundo editorial, el libro era el centro del mundo de los editores. Hoy en día los grandes editores, los grandes grupos mediáticos, el libro no está en el centro, están las pantallas, están las televisiones, las series de televisión, los periódicos, otros muchos productos que no son el libro. Pues para mí, desde que se crearon las grandes multinacionales, primero, ha desaparecido. Antes había solamente un solo canal, que era el canal cultural, por llamarlo de alguna forma. Los grandes medios crearon un segundo canal, que es el comercial. Hoy en día el canal comercial casi se ha comido al canal cultural. Y la gente, por ejemplo, yo le puedo decir que aquí en Sevilla hay ferias en muchos pueblos, por ejemplo, en Tomares y tal. Todo el mundo, absolutamente, al que se le da importancia en esa feria, que viene invitado, que firma libros, que tiene, son todos de los dos grandes grupos, que son los que tienen poder, imponen sus valores, que para mí a veces son falsos valores. El problema es que la gente que... Es decir, el problema es que hoy en día escribir bien, ser un buen autor, no es algo que sea especialmente importante. A menudo, cada vez más, se está convirtiendo en una especie de secreto. Hay mucha gente estupenda, pero que son una especie de secreto y los leen cuatro gatos. Es decir, que que todo eso que es de lo que discutimos de todo el rato José Luis y yo, es precisamente de eso. Yo creo que hoy en día sigue habiendo buenos escritores, a lo mejor ya, vamos a ver, últimamente no ha nacido un nuevo Joyce, ni un nuevo Marcel Proust, ni un nuevo García Lorca, pero hay escritores estupendos. ¿Cuál es el problema? Que los escritores con más éxito no son los mejores. Y entonces, bueno, pues resulta que la buena literatura pues es una especie de sociedad secreta que la siguen pues unos cientos de lectores nada más, ¿no? Mientras que los que consiguen docenas de miles de lectores son otro tipo de escritores.
0: Claro, fíjese, es incuestionable que el monopolio en el mundo de la edición lo sustentan ahora dos marcas, Penguin Random House y Planeta. Primero Planeta y después Penguin Random House. Pero nunca hemos asistido a un estallido, a una insurrección tan amplia de pequeñas editoriales que de manera independiente están tratando de hacerse valer, de hacer llegar a un lector muy culto, muy cultivado, muy exquisito, bueno, pues de alguna manera los libros que ellos, en los que ellos confían. Renacimiento, su editorial, su marca, es un paradigma de eso. Abelardo, usted es consciente de que usted ha contribuido a la educación literaria de muchas personas.
1: Bueno, ojalá, pero bueno, no sé, yo creo que no soy importante para que se hable de mí, pero yo le puedo decir que los libros que yo edito todos los años, bueno, 3 libros por semana, unos 150 libros al año, de media no venden probablemente ni siquiera 200 ejemplares. Por lo tanto, si yo llego a un grupo de lectores, es un grupo muy, muy pequeño. Lo que pasa que hoy en día, sí, también es cierto que la cantidad no es lo que más importa o no es lo único que importa. Tienen en la cultura hay muchas cosas que tienen mucha aceptación y que son un poco como espuma, ¿no? Es decir, hay una gran cantidad de, por ejemplo, hay autores, sí, Marcial Lafuente Estefanía vendió seguramente millones de libros, pero nadie se acuerda hoy en día de él porque ese tipo de libro que él hacía de novela del oeste de kiosco, pues ya no existe. Sin embargo, otros autores que vendieron muy poco, pues siguen siendo importantes para la cultura, ¿no? Yo creo que pertenezco a lo que se llama ese circuito cultural, que es un circuito cada vez más reducido, pero que sigue existiendo, ¿no? Lo que pasa es que el circuito comercial, que es el circuito, es decir, obviamente mayoritario, tremendamente mayoritario, es el que yo creo que importa en la práctica, ¿no?
0: García Martín le recuerda en su cruce de cartas que esas dos grandes marcas editoriales, Penguin y Planeta, a su vez poseen sellos editoriales, vamos a llamarlos de tono literario, que publican a escritores que a usted y a mí nos gustan mucho.
1: Sí, sí, pero fíjese los fenómenos que se están dando hoy en día. Por ejemplo, Espasa, que hoy en día es de Planeta, antes fue una editorial independiente durante tiempo, por ejemplo, fue la editora de grandes importantes narradores españoles, por ejemplo, de Tío Baroja. En los últimos 20 años, yo creo que el éxito mayor que tuvo fue las memorias de la madre de Cesulín de Udique, Carmen Bazán. Acaba de pasar ahora, por ejemplo, que Anagrama ha publicado un libro de un tal Luis G. Martín y tal, sobre un asesino y tal, que ha causado mucho escándalo. Pero curiosamente solo ha publicado Anagrama una vez que ha pasado a un gran grupo o ha pasado a una editorial mayor. Yo creo que la antigua Anagrama no hubiera hecho nunca eso, ¿no? O por ejemplo, Cercas, pues acaba de publicar, siendo ateo, un libro sobre el Papa que está siendo muy difundido y muy, es decir, las porque lo que pasa es que una de las cosas que están pasando ahora es que Random y Planeta en general son ellos los que encargan, es decir, tanto los negros para el próximo que va a ganar el premio Planeta como encargan trabajo. Es decir, no esperan que sean los autores los que deciden sobre qué quieren escribir, sino son ellos los que a menudo encargan a escritores conocidos qué es lo que tienen que escribir ellos, ¿no? Entonces todo eso, que es claro, es mucho letra pequeña, yo no sé, supongo que al lector normal, que lo que hace es leer cosas de las que le llegan noticia y que le parecen interesantes, este tipo de entretelas del mundo literario, cultural, editorial, pues supongo que no le interesarán mucho. Pero yo creo que hoy en día, es decir, en el circuito editorial hay una serie de distorsiones que a mí me parecen muy relevantes, incluso, bueno, a veces hasta divertidas, pero que, bueno, que tienen muy, cada vez tienen menos que ver con la cultura, ¿no? Y más con el espectáculo, ¿no?
0: Abelardo, para ganar una guerra, y también una guerra literaria, ¿solo se necesita, como decía Napoleón, dinero, dinero y dinero?
1: Bueno, yo lo leí eso leyendo, así que voy a publicar, bueno, por cierto, yo voy a publicar ahora Los aforismos de Napoleón, que es un librito que hizo Balzac, y como estaba siempre en el Balzac, era un autor que, bueno, que tenía siempre más de dinero, se lo vendió pues a un parisino rico y tal, y durante mucho tiempo circuló como obra de ese parisino, pero luego se supo que la había, en realidad, ese libro sobre las máximas de Napoleón lo había escrito él. Y yo sí que estoy totalmente de acuerdo. Yo de hecho, claro, la única cosa que yo creo que es un poco curiosa es que yo como editor, pues prácticamente muevo muy poco dinero, y que la sorpresa es que yo pueda existir, ¿no? Y eso es una suerte, y es algo que yo agradezco mucho. Pero yo doy un dato, yo de cada 1.000 libros que se producen en España, yo hago 3, pero de cada 1.000 euros que se facturan, yo facturo 0,3. Entonces, hoy en día, obviamente, si no tienes, si perteneces al circuito cultural, pero no perteneces al circuito comercial, pues es muy difícil que llegues a nada. De hecho, hay muchísimas editoriales pequeñas que yo admiro una barbaridad, y yo es muy raro que yo vaya a comprar un libro de Planeta o de Random. Yo sería, bueno, y antes me cortaría una mano que comprarme más libros de Tesaraira, por ejemplo, o de volverme a los poemas de Raúl Zurita. Pero, es decir, hay montañas de poetas y narradores estupendos que no son demasiado conocidos, pero están realmente bien, ¿no?
0: Volviendo a su libro, Duelo al Sol, con José Luis García Martín, dígame, ¿los mejores amigos son aquellos con los que uno disiente?
1: Indudablemente, yo creo que sí. Cuando uno está de acuerdo en todo, pues realmente yo creo que no hace falta, no decir, obviamente no hace falta discutir, pero es que no hace falta casi ni siquiera hablar, ¿no? Es decir, hablar para estar de acuerdo en todo, no, para eso lo mejor es un silencio cómplice, ¿no?
0: ¿No ha tenido usted tentación de mandarlo a la mierda más de una vez en los cruces de cartas con él?
1: Sí, José Luis, bueno, primero será casi más ser el que tendría que mandarme a mí, incluso más lejos que ahí. Lo que pasa es que José Luis tiene una característica, él es muy duro a veces con los demás y es tremendamente impertinente y toca narices, pero al mismo tiempo es una persona que aguanta muy bien. Es decir, el problema muy a menudo de las relaciones literarias es que se piden cosas distintas de las que uno es capaz de soportar, ¿no? Y José Luis no, José Luis... primero, ha sido muy generoso en admiraciones. Él ha defendido a muchísimos escritores, sobre todo a muchos poetas. Lo que pasa es que también es cierto que claro, el sistema literario, una de las razones para hacer este libro es que José Luis, que se ha pasado toda la vida escribiendo, yo prácticamente no he escrito nada, he escrito muy poquito, pero él ha hecho, bueno, ha debido de publicar unas 2.500 reseñas de libros, sí, aparte de una docena de antologías y de un montón de cosas, sí. Pero el sistema de José Luis es muy raro de codificar, porque hay muchos escritores que tienen éxito que no le interesan en absoluto y jamás va a decir nada, por mucho éxito que tengan. Él admira a una serie de escritores, pero a esos mismos escritores son a los con los que él es severo y comenta sus lunares y sus defectos, ¿no? Entonces, bueno, yo creo que para mucha gente que lea una crítica de José Luis puede pensar que está poniendo a caer de un burro a un poeta, y en realidad, bueno, aunque ponga reparos, es un poeta que realmente él admira, ¿no? Entonces, bueno, mis disentimientos, mis desacuerdos con José Luis son un poco con su sistema. Yo creo que su sistema está muy bien, pero es un sistema muy poco pedagógico, porque creo que la gente que le lee muy a menudo no entiende demasiado qué es lo que quiere decir José Luis con sus críticas y sus palabras, ¿no? Y de alguna forma, pues esta discusión nuestra es intentar, poner un poco el revés de esa trama, ¿no? De que es un poco como el revés de la alfombra cultural o literaria que ha ido tejiendo José Luis, ¿no?
0: Su libro, Abelardo, nos regala una lectura apasionante, sin concesiones, donde no le incomoda lo más mínimo, lo estamos hablando, disentir con su amigo, y donde sin pelos en la lengua usted declara lo que piensa sobre editores y escritores que hoy forman parte de la pomada literaria española. Dígame, de la pomada literaria española, ¿qué es lo que ahora, a día de hoy, a usted más le incomoda?
1: Bueno, ya le digo que a mí me da la impresión, una cosa que está pasando es que buena parte de la mejor literatura española se está convirtiendo en algo secreto. Ayer mismo José Luis publicó una reseña en Crisis de Papel, un blog que él tiene, hablando, y hablaba de Antonio Moreno, que es un poeta español, bueno, nacido alicantino, nacido en Elche, y ha publicado un libro, una buena editorial de estas que son pequeñas, que se llama New Castle, y que no se dedica a narrativa, se dedica más bien a ensayos, a memorias, a cosas de tipo biográfico. Y bueno, y José Luis habla de que este libro es, de Antonio Moreno, es una secreta maravilla. Y yo me yo a José Luis me he quejado hablando con él, incluso se lo he escrito en su blog, que ¿por qué tiene que ser secreta esa maravilla? Si es una maravilla, debiera tener más lectores, merecería tener más lectores. Pero con el sistema que imperante, eso es prácticamente imposible. Es decir, el mundo editorial está colonizado totalmente por las grandes marcas con una característica curiosa, y es la siguiente. Yo creo que leer es muy importante, casi tan importante como comer, pero cuando uno come, por ejemplo, yo qué sé, si uno come en una cadena a los 100 botaditos o come en Burger King, uno sabe que está comiendo comida más o menos rápida, no cree que está comiendo en un restaurante con una estrella o dos estrellas Michelin. Sin embargo, quien lee pues a César Aira, o lee a Raúl Zurita, o lee a Paulo Coelho, o lee a Jorge Bucay, o lee a Montañas o lee a Los últimos años planeta, sí que se cree que está consumiendo altísima cultura literaria. Es decir, mientras que en la comida, la verdad es que yo creo que hay poca distorsión, uno sabe cómo come, y si un plato también está salado, está dulce, está lo que sea. En la literatura, en literatura y en cultura, sin embargo, no está pasando eso. No hay una distorsión gigantesca, que la gente que consume productos de las multinacionales piensa que está sorbiendo el gran espíritu de hegeliano del mundo, ¿no? Y yo creo que esa distorsión pues es mala. También pienso que es provisional, es decir, supongo que en el futuro todo eso se irá ordenando de una forma distinta. Lo que pasa es que estamos pasando de un mundo de la lectura, es decir, de la página, por llamarlo así, que exige un esfuerzo pero también da una recompensa, a un mundo de pantallas, a un mundo en el que de alguna forma la cultura nos llega de forma distinta o de modo distinto, y eso necesitaremos pues tiempo para adaptarnos a eso, ¿no?
0: En cambio, el papel no muere.
1: No, bueno, es curioso, porque decir lo mismo que pasa con la música, que ha habido muchos soportes y todos han ido, decir, los discos desde 70 revoluciones, luego los 45, las cintas de caseta, eso no han resistido el paso del tiempo. Pues me ha pasado lo mismo, incluso el libro digital, yo hago libros digitales también, pero nosotros no vendemos ni el 1% de los libros que vendemos en esos soportes, ¿no? El papel es absolutamente inmejorable, ¿no? Entre otras cosas, por una cosa muy sencilla, la mente humana es una mente espacial. Necesitamos colocar las cosas un poco en un espacio dentro de la mente, ordenarlo, ¿no? Yo cuando me he leído un libro, me acuerdo del libro, también sé dónde está, dónde lo tengo en mi biblioteca, pero bueno, tengo una idea práctica del libro, mientras que si yo he visto algo en internet hace 15 o 20 años, no tengo ni la más mínima idea dónde lo encontré y qué es, ¿no? Hay cierto tipo de cultura que internet está muy bien como complemento. Yo creo que las nuevas tecnologías, pues obviamente han llegado para quedarse, se van a seguir permaneciendo, y es muy importante. Yo creo que están aportando muchas cosas, ¿no? Pero hay que mezclarlo con el papel yo creo que es insustituible, ¿no? Y no creo que pueda sustituirse nunca, ¿no?

0: Abelardo Linares, ¿qué le interesa de la poesía de hoy día? ¿Qué nombres lee? Y por último, ¿hay muchos poetastros que acaparan los premios institucionales?
1: Bueno, por ejemplo, antes que hemos hablado de Raúl Zurita, que es un poeta chileno y tal, que ha recibido, yo creo que ha recibido el premio Reina Sofía, el premio García Lorca, que son premios con muchos miles, docenas de miles de euros de recompensa, pero bueno, estuvo a punto de ganar el premio, a ver cuál, el premio Cervantes, bueno, y premios importantes, es decir, y yo creo que sí, que hay realmente es que hay muchísimos poetas, bueno, buena parte de los poetas blogueros, de los que yo he dicho alguna vez que, bueno, estos poetas de las redes son un poco los nuevos ocupas que han entrado en la casa de la poesía y se han quedado a vivir en ella. Es decir, para muchísima gente la poesía está representada por este tipo de nuevos poetas que yo creo que no aporta nada, porque lo que es curioso es que de alguna forma, desde el punto de vista puramente literario, escriben una poesía muy antigua, muy... Bueno, una poesía que es muy espontánea, muy sincera, pero realmente que muy, muy poco enriquecedora de nada. Es decir, es una poesía que se ha escrito durante siglos, pero que la actual en ese sentido está peor escrita que se escribió nunca, porque tampoco hay un conocimiento técnico. Y la poesía, pues no es tan difícil, no es tan distinta a la poesía de es decir, el arte no es tan distinto de la ciencia. Es decir, necesita un aprendizaje. Y no es posible el adanismo, es decir, un cirujano o un ingeniero no pueden ser adanistas y contentarse con ser espontáneos, un poeta tampoco. Entonces, bueno, la poesía es un terreno especialmente revuelto porque yo que edito a muchos poetas, yo creo que muchos de los mejores poetas contemporáneos, luego a la hora de cuando publican un libro nuevo, venden unos cientos de ejemplares, a veces no venden ni 200 ejemplares. Yo, por ejemplo, en mi caso como editor, hay bastantes autores que ahora mismo, es decir, autores que yo antes de ellos vendía, yo qué sé, pues 1.500 o 2.000 ejemplares, ahora mismo les cuesta llegar a los 500, ¿no? Es decir, que la gente que vende será otra distinta y estará en otras editoriales o, bueno, o tendrá otras características, ¿no?
0: ¿Qué nombre es Lee, Abelardo?
1: Bueno, yo creo que se sigue escribiendo muy buena poesía, creo que buena parte de la mejor poesía la siguen escribiendo los mismos. Yo solo leo una gran cantidad de poetas, también es cierto que leo sobre todo los que he publicado yo, que son los que más me gustan, aparte de que, bueno, que yo sigo leyendo a muchos poetas de otras épocas, poetas que ya claro, que han muerto a veces hace siglos. De los que están vivos ahora mismo, bueno, yo creo que mis admiraciones pues son muy grandes y muy nutridas y tal. Yo recordaría pues a Miguel Dorsa, a John Juariste, a Felipe Benítez Reyes, a Carlos Aparzal, a Juan Lamillar, a Pedro Sevilla, a Julio Martínez Mesanza, a María Bautista, a María Martínez. Hay realmente, yo creo que en poesía española, por suerte, no necesitamos comer menú, se puede leer a la carta. Creo que sigue habiendo una enorme cantidad de poetas que están muy bien. Lo que pasa es que ya le digo que la pena es que a menudo esos poetas excelentes tienen un público demasiado limitado, ¿no? Yo creo que deberían ser un poquitín más conocidos, pero eso hoy en día es muy, muy complicado. Porque a menudo yo creo que los buenos poetas, bueno, muchos de ellos no están interesados ni en ganar premios literarios, ni en hacerse promover publicidad, ni promoverse de ningún modo. Sí, y bueno, y eso hace que no sean demasiado conocidos, ¿no? Pero a verlos los hay, ¿no?

0: Abelardo Linares, que nos acompaña hoy en La Mirada Desatada. Tengo dos últimas preguntas para usted. La primera es esta. Dígame tres títulos publicados recientemente en Renacimiento que tenga que comprarme porque usted tenga la certeza que me van a emocionar.
1: Bueno, eso casi tendría yo que mirar, porque realmente he leído tantos libros que va a ser complicado. Por ejemplo, acabo de publicar una antología de Alfonsina Storni, que esa antología la elegí yo mismo, y nos presenta una, yo creo que es ligeramente distinta de otras antologías que hay en mercado de Alfonsina Storni, que es una mujer que se suicidó en el año 38, es decir, es argentina. Y bueno, yo creo que es una poeta, para mí me parece muy moderna, es una mujer que tiene mucha conciencia de ser mujer y de las complicaciones que tuvo, ya tuvo bastantes complicaciones en su vida, pero su poesía está llena de es una poesía muy vitalista, una poesía muy, a menudo muy erótica y muy divertida, y bueno, y es una poeta que a mí me interesa, la verdad me interesa mucho. Acabo de publicar otra mujer también muy interesante, que es Inmaculada Mengíbar, que es una poeta que se había retirado un poco del mundo literario, hacía mucho tiempo que no publicaba, y hemos reunido todos sus poemas en una... Bueno, la colección es la colección de Rayas, una colección que reúne en general antologías, pero como Inmaculada ha publicado poco, lo que hemos hecho ha sido reunir su obra hasta este momento. Bueno, y también, bueno, pues yo creo que otro libro importante que he publicado es el segundo tomo de la obra completa de Roger Wolfe, que yo creo que es un poeta que ayudó a modificar, bueno, a cambiar la poesía de su tiempo en los a finales de los 80 y los 90. Él fue el primero en inaugurar una poesía que se llamó poesía urbana, que es una poesía moderna, es de alguna forma introducir en España un modo de entender el poema que era en Estados Unidos lo había hecho Carver y otros poetas que un poco son poetas que escriben con una inmensa naturalidad y que hablan mucho de los problemas reales de la gente. No es una poesía, sí que tiene mucho que ver con la experiencia vital de cada uno, y que yo creo que es una poesía eso muy hermosa y con mucha fuerza, ¿no? Bueno, que por citar así de memoria esos tres.
0: Sí. No, están fantásticos, los apunto y los compro ahora mismo. Dígame, Abelardo, tengo una última pregunta para usted. ¿Qué siente cuando pasea por los pasillos infinitos de su almacén y a un lado y a otro hay una inundación absoluta de miles, miles, miles de libros?
1: Bueno, yo tanto como pasear, casi siempre voy a buscar algo concreto y tal, pero bueno, es decir, eso lo hice cuando yo estaba en Nueva York, sí que me gustaba pasear por la librería de Eliseo Torres, que estaba en el Bronx, y sí que literalmente había un millón de libros y era muy impresionante pasear por esos casi infinitos pasillos. Pero bueno, yo realmente, es decir, pertenecer un poco al mundo del libro es pertenecer a un mundo que sabemos, que uno sabe que es mucho más amplio de lo que es uno, que uno es meramente un eslabón en una especie de cadena. Es entender un poco cómo... que hay millones de libros, yo creo que apasionantes para leer, que obviamente la vida humana es demasiado corta, no está hecha a la medida del libro. Yo creo que si yo me dedicase, pues a picar piedra, pues yo creo que trabajando 50 años picando piedra ya sería suficiente, ¿no? Pero si uno es librero de viejo o es editor, pues qué menos que 500 o 600 años, ¿no? Yo creo que pues, para enterarse un poco de qué va el asunto. Pues bueno, para mí, ya le digo que... Para mí, gracias a los libros, yo no veo diferencia entre la vacación y el trabajo. Es decir, y por lo tanto, la idea de poder leer y opinar sobre lo que se lee, ¿no? Porque un poco el ligero matiz de ser editor y ser librero es que no solamente uno se puede divertir muchísimo leyendo, no solo va a cambiar nuestra vida, sino que uno también se divierte, bueno, valorando, proponiendo... y proponiendo cosas a los demás, ¿no? Proponiendo lecturas, ¿no?
0: Editor, poeta, librero, crítico, ensayista, Abelardo Linares es uno de los nombres propios fundamentales de la historia de la literatura, de la industria del libro en la lengua de Cervantes, y esta noche hemos tenido la fortuna de tenerlo y aprender a su lado en La Mirada Desatada. Abelardo, le agradezco mucho sus palabras y su sabiduría y le mando un abrazo muy fuerte.
1: Pues gracias a usted. Un abrazo.
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1: El escritor Andrés Trapiello confiesa que le encanta ver discutir a García Martín y a Abelardo Linares porque siempre gana su favorito. Lo que no dice, claro está, es quién es su favorito. Llevamos tiempo sin complacernos tanto con un libro. Duelo al sol, el título del volumen que ha acaparado nuestra atención esta primera hora de La mirada desatada, es un afinado retrato lúcido, corrosivo, de la industria editorial española contemporánea y de los nombres que lo forman. En la segunda hora de nuestro programa continuamos hablando de literatura. La poesía vuelve a ser protagonista de nuestro espacio con la visita del poeta cordobés Pablo García Casado, que ha publicado en Visor, en otro de esos sellos canónicos de la literatura española, un volumen titulado Cada uno es mucha gente, como el verso que en su día escribió Pessoa, otro de esos escritores favoritos que no dejamos de leer. En unos minutos regresamos a Radio Andalucía Información. Volvemos tras los informativos. No se vayan muy lejos.

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3: Donald Trump ha vuelto a cargar contra España por no haberle permitido el uso de las bases de Rota y Morón en la guerra con Irán y por no aumentar el gasto militar. Considera que ha faltado a sus obligaciones como miembro de la OTAN. España es un desastre, es terrible, no quieren pagar nada, creen que se van a salir con la suya. España no es un buen equipo. El mandatario republicano también ha expresado su decepción con Italia, el Reino Unido, Alemania y Francia, los países que considera que no han contribuido como él esperaba. Son declaraciones en el despacho Oval junto al secretario general de la OTAN, Mark Rutte, que se encuentra en Washington para limar asperezas entre Trump y los aliados europeos. Y ya hay fecha para el pleno de investidura de Juan Manuel Moreno. Se celebrará el 29 y el 30 de junio. El debate de investidura comenzará a las 12 del mediodía del lunes y la votación tendrá lugar el martes. Lo ha anunciado el presidente del Parlamento Andaluz, Jesús Aguirre.
4: En caso de no producirse mayoría absoluta, se repetiría la votación 48 horas después. Y en este caso, el candidato será elegido, si lo logra, por una mayoría simple.
3: El anuncio del acuerdo entre PP y Vox parece inminente, aunque de momento sigue en el aire. El secretario general de los Populares Andaluces, Antonio Repullo, confía en amarrar ese pacto cuanto antes, aunque sin prisa.
5: Queremos tener un acuerdo cuanto antes, pero las prisas no son buenas consejeras nunca, ¿no? Sobre todo cuando estás jugando con el futuro de Andalucía, lo que estás colocando en un papel es algo que afecta a millones de personas y por tanto lo vamos a hacer con esa responsabilidad y no vamos a correr porque haya una fecha concreta.
3: Bomberos del Infoca continúan trabajando sobre el terreno para estabilizar un incendio activo en Gerena, en Sevilla, declarado sobre las 8 de la tarde. Afecta al paraje Barranco de la Atalayuela. Un segundo fuego ha sido estabilizado en Aznalcóllar, también provincia de Sevilla, y en Córdoba ha quedado estabilizado el incendio en el paraje Las Jaras. 8 personas han tenido que abandonar sus viviendas de forma preventiva, según ha informado el alcalde cordobés José María Bellido.
6: Está cortado, porque además es la zona de trabajo del incendio, esas casas están, se le ha ido informando porque estaban en la ruta, por así decirlo, del incendio, podía llegar a estar delante. Entonces ahora mismo ese acceso está cortado, solo pasan vehículos de emergencia, pero bueno, espero que dentro de poco pues, se puedan reabrir.
3: Y un último apunte, por segunda noche consecutiva, los trenes entre Madrid y Andalucía están sufriendo retrasos, en esta ocasión por un robo de cable en Castilla-La Mancha. Los termómetros marcan a esta hora 28 grados en Almería, 27 en Jaén, 25 en Málaga, 24 en Granada y Córdoba, 22 en Cádiz, 21 en Sevilla y en Huelva capital. Andalucía son las 2 y 3 minutos.
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